0: 2026.
1: Marruecos venció por la mínima a Escocia. La selección marroquí superó por 1-0 a la escocesa con un tanto de Saibari en el estadio de Boston por el grupo C. En breve, por el mismo grupo, a las 21:30, Brasil se medirá ante Haití en Filadelfia.
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1: Valor de dólar oficial y paralelo 1.480 pesos, riesgo país 429 puntos.
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1: Quedan leves demoras en los cruces de capital a provincia por acceso oeste y las arterias constituyentes San Martín, Rivadavia y Juan Manuel de Rosas. Temperatura y sensación térmica 10 grados 2 décimas. Cielo despejado, humedad 74%. Temperatura en Posadas, Misiones 12 grados 9 décimas. 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Estas fueron las noticias. Verónica Díaz.
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El fútbol es el deporte más lindo y más sano del mundo. 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

0: jornada muy intensa, con grandes partidos, con resultados que empiezan a ser determinantes, como por ejemplo a primera hora la victoria de Estados Unidos, que clasifica ya frente a Australia 2-0. Qué buen andar del equipo de Mauricio Pochettino. Hace un rato nada más Marruecos, que de entrada sacó ventaja, le terminó ganando 1-0 a Escocia, hasta líder de su grupo, y eso en algún punto lo obliga a Brasil, que en minutos nada más va a jugar frente a Haití, ¿sí? Un partido como para acomodar un poco la cuestión, teniendo en cuenta lo decepcionante que fue su primer partido frente a Marruecos. Alisson, Danilo, Marquinhos, Gabriel, Magalhães y Santos, Guimarães, Casemiro, Rafinha, Paquetá, Vinicius y Cunha. Con algunos retoques el equipo de Carleto Ancelotti, que dijo por ahí en la previa de este partido con Haití, el campeón del Mundial va a ser un equipo que juegue con mucha intensidad, porque así se está jugando este torneo. De Argentina le gusta manejar la pelota, pero... Y provocó el debate, Carleto. Inevitablemente, Argentina no te haga tanta intensidad. Entonces, toca la Messi, ¿no, Carleto? Que como arrancó. Bueno, veremos, es polémica para debatirlo, ¿no? Si Argentina, a pesar, según lo que dice Carleto, de no tener tanta intensidad, ponele, no tiene posibilidad de ganar este Mundial. ¿Y vos qué pensás frente a estas declaraciones de Carleto? Arca, ¿cómo te va? Bienvenido, Arca Palo.
1: ¿Qué tal? ¿Qué pienso? Que me extraña de Carleto. Ahora habría que convenir, o había que preguntarle qué entiende él por intensidad, pero me extraña de Carleto que use esa palabra. Y me gustaría saber cuáles son hasta ahora los equipos que juegan con intensidad en el Mundial y cómo le fue en trámite y resultado. Porque otra vez hoy comprobé que esa famosa frasecita que vos utilizás antes de que se produzcan los hechos, otra vez, si hubiera jugado al Prode, perdías de punta a punta. Porque para mí, salvo la primera parte del primer tiempo de Estados Unidos sobre Australia, el resto fue un embole. Y salvo pedazos de Marruecos y ningún pedazo de Escocia, otro bodrio. Entonces, por eso digo lo de Carleto. Me suena raro, pero ¿qué querrá decir exactamente aquellos equipos que jueguen con intensidad? ¿Qué será lo de la intensidad? ¿A qué abarcará? ¿Hasta dónde llega? ¿Qué ítems?
0: Escuchémoslo, Ancelotti. Ahí está, Juaco, fíjate.
2: He visto equipos...
0: Y está Ancelotti para...
2: No favorito, que juegan muy bien al fútbol, que juegan un fútbol de intensidad. Yo creo que va a ser un fútbol, un mundial de intensidad, de alta intensidad, teniendo en cuenta que... por ejemplo, Argentina no juega un fútbol de alta intensidad, lo maneja muy bien, pero hay equipos que han destacado mucho en esta primera parte, peleando mucho, defendiendo muy agresivo, con mucha intensidad. Yo creo que las estrellas no van a determinar este mundial. Yo pienso así.
1: Me pareció entender un poquito más ahora. Defendiendo con mucha intensidad, o sea, la parte de defensa. Porque yo me pregunto, por ejemplo, no, ¿Japón es un equipo intenso o no? ¿Lo coreano, Corea del Sur, es un equipo intenso o no es intenso? ¿Inglaterra es un equipo intenso o no es intenso? ¿Qué sé yo? No sé.
0: A mí me parece muy raro lo de Carleto, ¿no? ¿Sabe cómo lo van a sacudir si no le va bien a Brasil? Lo que vos decís, ¿qué es la intensidad?
1: Por eso.
0: Digamos, vos tenés que jugar bien al fútbol. Ser intenso, bueno, en algún momento podés presionar, ahogar al rival, agresivo en la marca, pero vos tenés que jugar. A ver, la selección argentina de fútbol en el último mundial, en el partido con Francia, con Croacia, con Holanda, fue recontra intensa, jugando al fútbol como los dioses.
1: No, bueno, pero olvidémonos de eso, ya pasó. Vamos a la actual.
0: Está bien,
1: vamos a la actual. Ya vimos a casi todos, por no decir a todos, un partido, y alguno un poquito más. Acá, ahora, el ejemplo es acá. Lo que pasó, ya está. Acá, pone Argentina, porque Argentina ya jugó un partido, y vaya como lo jugó.
0: ¿A vos te parece, perdón?
1: Bueno, por eso.
0: ¿Te parece? Esto recién empieza. Que Messi dice, las estrellas no van a ser tan decisivas. Harry Kane ayer, Vinicius inclusive para su propio equipo, que lo sacó adelante frente a Marruecos, y no inventaba lo que inventó, estaba en el fondo del mar, Carleto. Sí. ¿No? Messi, ni hablar. ¿Querés que te siga diciendo? Las figuras.
1: Por eso digo, polaco,
0: asomando.
1: Me extraña en sus palabras, porque es un técnico que ya sabemos por qué se caracteriza. Pero ahora que lo repetiste, me parece que va más por el lado de lo defensivo.
0: Pero ahora, en general, ponelo de nuevo a Chacarleto, porque me gusta esto. Porque Messi puede ser, viste cuando Van Gaal habló de más, ¿te acordás? Antes del Mundial del anterior, que dijo, no, cuando Argentina pierde la pelota tiene uno menos para recuperar. Y mira lo que le pasó con Messi.
1: ¿Sí?
0: ¿No? Digo... Y creo que va en esa línea también, Carleto. Se vuelven locos con la intensidad, ¿viste? Y el fútbol, además de ser intenso, tiene que jugar bien. Es raro porque está dirigiendo una selección que, si bien, por supuesto, porque él lo viene diciendo, hay que defenderse bien. Yo no te digo que Brasil hace rato que ya no es el juego bonito, pero si no juega bien en Brasil, por más intensidad que tenga, ¿viste? Vas a quedar expuesto, vas a quedar pegado. Entonces... hay que tener cuidado con eso de andar tirando esa sentencia, porque después los Messi, los Mbappé, el que dice que las figuras no van a definir los mundiales, los partidos, no van a ser definitorias en los mundiales, o en este mundial por lo menos, después te tapan la boca. Entonces, es raro, ya le pasó a Van Gaal. Lo mismo ahora, no sé, escucha, a ver, ponelo de nuevo, Ancelotti, ponelo de nuevo.
2: ¿He visto equipos?
0: Arma el debate.
2: No favorito, que juegan muy bien al fútbol, que juegan un fútbol de intensidad. Yo creo que va a ser un fútbol, un mundial de intensidad, de alta intensidad, teniendo en cuenta que, por ejemplo, Argentina no juega un fútbol de alta intensidad, lo maneja muy bien, pero hay equipos que han destacado mucho en esta primera parte, peleando mucho. Defendiendo muy agresivo, con mucha intensidad. Yo creo que las estrellas no van a determinar este mundial. Yo pienso así.
0: Yo pienso exactamente lo contrario.
1: Bueno.
0: Con todo respeto para un entrenador de la magnitud de Carleto Ancelotti, que algunas cosas ha ganado, ¿no? Yo creo que los jugadores como Messi, por ejemplo, como Mbappé, como Vinicius en su selección brasileña, y así puedo seguir nombrando, ¿no? Infinidad de jugadores.
1: Me voy a poner en el medio.
0: Como siempre van a ser decisivos.
1: Me voy a poner en el medio, cosa que nunca hago. Hoy me voy a poner en el medio. En el medio entre vos y Ancelotti. Mirá, ya quedó elegido, ¿no? ¿Por qué? Porque Ancelotti dice lo que dice con una fecha. Y vos decís lo que decís con una fecha. Entonces, hoy me quiero poner en el medio. Hoy voy a hacerla más fácil. Me voy a poner en el medio.
0: Pero yo te hablo también de... El Mundial anterior, Argentina, fue agresiva, jugó fenómeno, manejó los tiempos. Cuando pinchó el partido, lo hizo. Cuando tuvo que darle, meter quinta velocidad, lo hizo. Cuando tuvo que ser agresivo, y si no, preguntarle a Van Gaal.
1: Bueno, pero Polaco, no me escuchaste. Ya está, Polaco, eso ya pasó. Ahora jugó un partido.
0: Pero son los mismos jugadores. Mirame si decían, no, tiene 39 años, mira, primer partido. Listo, salvo que, bueno, puede ser.
1: Esperar. Yo
0: no
1: quiero
0: que Messi va a hacer 3 goles todos los partidos.
1: No le falten
0: el respeto a las grandes figuras que son los que definen todos los partidos. Les pido, por favor.
1: Vamos a esperar. Te voy a dar el handicap con 2 fechas. Vamos a esperar. Porque si en esta segunda, Vinicius, hoy, no aparece... Bueno, problema. Si
0: Harry Kane, el otro día.
1: Sí, ya sé, pero un partido, por eso te digo, me voy a poner en el medio. Escúchame, por favor. si Harry Kane no tiene el mismo partido que tuvo en el primer partido de Inglaterra, y si toda la figura, y si Mbappé patea y la tira a todas las nubes, bueno, vamos a empezar a frenar. Pero tampoco me voy para el otro lado, no, no quiero estar con Ancelotti, porque me resulta... dijo intensidad en ataque y después dijo otra cosa, porque lo primero que dice fue en ataque. Tienen intensidad en ataque, pero después no tienen intensidad, o sea que no lo entiendo todavía.
0: No, yo lo que... A ver, a veces nos volvemos locos con esto de la intensidad. ¿Viste? Que hay que, no, hay que ser un equipo intenso. ¿Y qué es ser un equipo intenso?
1: ¿Sabes para mí lo que es un equipo
0: Messi
1: intenso?
0: Es el más intenso de todo. Porque no so, a ver, no, no es que se va a tirar a los pies para recuperar la pelota o para morder la oreja al rival o para no asfixiarlo para que no pueda elaborar jugadas. Pero cuando agarra la pelota, es el más intenso de todo, porque te abre un panorama y le genera lo que le genera el rival con 39 años. Y no es que solo lo va a ganar Messi, como no lo ganó Maradona en su momento el Mundial. Lo ganó con un equipazo que lo respaldó. Lo mismo Messi. Ahora, ¿vos te parece que, en serio, Enzo Fernández no es intenso? ¿McAllister no es intenso? ¿Paredes cuando se recupera no es intenso? ¿Cuti Romero no? No sé, es raro, es raro. Es raro cómo minimiza a Argentina. Sí, maneja bien la pelota. A ver, recién empezamos. Argentina.
1: No, pero le sacudió a todos, ¿eh? Nombró a Argentina, pero incluye a todos, ¿eh?
0: Sí, pero ¿sabe qué pasa? Con esto de buscar la intensidad, en una de esas, ¿viste? No consigue lo que tiene que conseguir y que Brasil juegue mejor al fútbol. Sí,
1: pero
0: que sea un equipo más convincente.
1: Pero el primer equipo que no es ni atacando ni defendiendo intenso es de Brasil, es su Brasil. Brasil. Claro, bueno, quiero creer que ella sabe eso. Se podrá hacer el Gil, no nombrarlo, pero está en la bolsa, obvio.
0: ¿Qué pasa, Carleto? Es su opinión, obviamente, y desde el respeto, más allá de algún tono, por supuesto lo tomamos y arrancamos debatiendo esto, porque es un técnico de la inmensidad a nivel global, ¿no? Pero no, no dejó de sorprenderme. No dejó de sorprenderme
1: por ejemplo,
0: Carleto, que siempre fue muy cuidadoso, ¿no?
1: Por ejemplo, Estados Unidos fue intenso, espectacular, con todas las flores, con todos los duendes volando frente a Paraguay. Hoy ya no. Pero porque no necesitó, porque estableció rápido la diferencia, por todo lo que quiera. Pero hoy ya no. Bueno, ese podría ser el mejor ejemplo de la primera fecha. Ese es un equipo intenso, hizo todo bien, absolutamente todo bien.
0: ¿Quién fue el mejor de Estados Unidos el primer partido?
1: Hubo varios, pero Pulisic en un tiempo la gastó.
0: Fue el banco.
1: Sí, por eso, bueno.
0: No lo puso. Por eso se nota cuando esos tipos no están. ¿Me entendés lo que te digo?
1: Sí.
0: Pochettino capaz que dijo, vení, Cristian, capaz que estaba golpeado, te guardo, porque ahí el Mundial es largo. Y es intenso, sin ninguna... Te guardo un poquito. Ahora, el mejor jugador, sin duda, de Estados Unidos, el primer partido fue Pulisic.
1: Sí, claro.
0: Lejos. Ahora, todos los partidos va a jugar así, todos los partidos va a tener facilidades como le concedió Paraguay. No, seguramente que no, pero son jugadores de otro nivel, que juegan... por eso vuelvo a lo mismo, me parece raro lo de Carleto, esta definición de este tipo, ¿no? Porque no queda claro lo que significa la intensidad.
1: Eso es más o menos como cuando te preguntan o nos preguntan o todo el mundo se pregunta, che, ¿quién va a ser el campeón de este Mundial? decilo vos, a ver, decilo así, anoto. ¿Qué sé yo quién va a ser el campeón del mundo en este Mundial? ¿Vos sabés? Bueno, no,
0: hay,
1: yo sé, no.
0: No, pero hay,
1: ¿qué?
0: Nah.
1: Sí, ¿qué?
0: No sale un Belgrano de Córdoba de selecciones campeón del mundo.
1: Generalmente no ha pasado, pero...
0: No sale un platense de selecciones campeón.
1: Pero vos decime tres, te doy chance que me digas tres. Tené cuidado porque va a quedar anotado. Yo no arriesgo. Y eso que yo soy bastante arriesgado, vos sabés que yo soy arriesgado, ¿no? Bueno, no arriesgo. ¿Por qué no arriesgo? Porque no hay, porque con una fecha no alcanza y con dos tampoco y con tres me parece que tampoco, porque la tercera ya van a estar acomodadas muchas cuestiones, entonces la tercera fecha va a ser importante para algunos, pero no para todos. Entonces yo no. Y aparte, no me como la galletita del baile, me la comí mientras la vi y fue espectacular, de Estados Unidos frente a Paraguay. una vez. Hoy ya fue otra cosa porque ya necesitó otra cosa y porque lo resolvió también. Entonces, nombrame a tres vos. Ahora yo soy esa gente que nos para a nosotros y dice, che, ¿quién va a ganar el Mundial, Arcapalo? ¿Qué sé yo? Pero si vota... No, ¿qué sé yo? Caimi, ¿quién va a ganar el Mundial?
0: No, yo creo que España, Francia, Argentina son candidatos, tres. Sí, por sobre los demás.
1: Muy bien, bueno, anoté.
0: Alguno puede aparecer, sí, claro.
1: Bueno, está bien, el Caimi dice que eso.
0: Vamos. Pero no creo... No, inclusive Brasil mismo puede alcanzar mayor dimensión futbolística, además de la intensidad, ponele.
1: ¿Pero puede ser campeón del mundo? ¿Pero puede ser campeón del mundo?
0: Sí, tiene jugadores de
1: calidad. No me dé vuelta que yo conozco todos los jugadores, los 26.
0: No,
1: ¿Puede ser campeón del mundo?
0: No te lo puedo.
1: Ahí me va gustando. Me va gustando, Araña. Y claro, no puedo, y claro que no puedo.
0: Y bueno, pero ¿qué crees que te diga? ¿Que va a salir campeón?
1: Y muchos dicen, che, y ante toda esta evaluación, si Ancelotti te dice, los que van a funcionar son los equipos de intensidad, créele, no les crea, se fue al diablo, no se fue al diablo. No, pero mirá, ya se vio que fulano, que el otro fulano, que aquel equipo, que el otro equipo. Yo no vi nada todavía.
0: Recién empieza esto. Está abierto... Y ¿en cuánto está por jugar? En 5 minutos juega Brasil, ¿no?
1: Son y 24 en 6. Si son y 24 en 6.
0: Exactamente. Bueno, perfecto. Yo en mi reloj ya tengo y 25. Sí. Querido Agustín Caballero, Agustín el Caballero de la Información, ¿cómo va? Que está atendiendo múltiples espacios. ¿Qué haces, Agus? ¿Cómo va?
3: ¿Cómo les va, Pola Arca? Sí, la verdad, atendiendo bastantes espacios. En breve vamos a estar transmitiendo desde el YouTube de Relatores Paraguay-Turquía, pero mientras tanto me tomo este momento para informarles del presente y la actualidad de la selección argentina, que hoy se volvió a entrenar. La noticia se repite un poco a lo que veníamos hablando ayer. Scaloni ya sí que tuvo hoy a todos a disposición. Se incorporó Gonzalo Montiel, finalmente lo que tiene el lateral derecho, o lo que tenía en realidad es una especie de sobrecarga muscular que no le permitió ayer estar al 100%, hoy ya un poco mejor, formó parte de la práctica. De igual manera, las dudas de Lionel, del técnico de la selección argentina, siguen yaciendo en los cuatro ejes que fuimos tocando ayer: en el lateral derecho con Molina o Montiel, en el lateral izquierdo con Medina o Tagliafico, en la mitad de la cancha con Thiago Almada o Nico González, y en la delantera con Lautaro Martínez o Julián Álvarez. ¿Cuáles de estas modificaciones se van a terminar materializando a mi gusto? Bueno, tres de ellas. Yo creo que va a salir Thiago Almada y va a ingresar Nico González, que va a salir Montiel y va a ingresar Molina, y que va a salir Lautaro Martínez y que va a ingresar Julián Álvarez. Pongo el signo de interrogación, pongo la incógnita en la situación de Tagliafico. Depende más de su condición física que de otra cosa. De igual manera, Scaloni lo quiere preservar ahora, por ejemplo. Y en línea con lo que hablábamos ayer, ¿no? Por la arca de esto de que Scaloni está sobreestimando o no a los rivales, pero sí que cree que son todos muy difíciles. Bueno, hoy habló Pablo Aimar y dijo que Austria es un rival sumamente difícil, tremendamente complicado. Teniendo en cuenta este panorama, es muy posible que apuren a Tagliafico incluso para que jueguen. Realmente creen que es un compromiso muy importante para la selección de Argentina, pero si ven que hay un riesgo excesivo, seguramente lo terminen cuidando. ¿Cuál es entonces el estado de situación? Bueno, probablemente Tagliafico sea suplente, pero sume algunos minutos. Misma situación para Leandro Paredes, que como les dije ayer, no va a ser titular, pero sí seguramente va a sumar entre 20 y 30 minutos, les digo, en un 90% de posibilidades.
1: Che, yo no quiero enojarme ni pelearlo a Aimar, pero ¿qué equipo no sería complicado de los que están en el Mundial? Curazao, pará. Bueno. Curazao, Haití, vamos a ver, no va a ser cosa que... ¿Qué más? Porque...
3: No, pero aquí la diferencia es que dice que son sumamente difíciles.
1: Por eso.
3: Sumamente complicados.
1: Bueno, más pero a mi favor todavía. ¿Cuál no sería complicado? Por eso digo, Curazao, uno, seguro. Chic, diría alguien. Y el otro, o los otros, ¿qué es eso? Haití. Pero vamos a ver cómo...
0: Tampoco minimices a los rivales, ¿eh? Te pido por favor.
3: Tremendamente complicado, creo que hay pocos.
1: Y bueno, claro. No. ¿Cómo es que dijo Aimar? ¿Para qué ahora se me está mezclando todo?
3: Aimar dijo que Austria es un rival tremendamente
1: Ahí está.
3: Complicado.
1: ¿Cuáles serían no complicados de toda la lista? ¿Cuántos son? ¿48? ¿Cuántos son? Ya estoy como...
3: 48.
1: ¿Cuáles serían los no complicados?
0: Bueno, pero está bien, no estemos buscando eso. Basamos lo que dijo Aimar.
1: Ahí yo estoy con Agustín. Le están subiendo la vara de una manera, ¡epa!
3: Totalmente.
4: todo le suben la bala al río Rivas.
1: Ah, bueno, qué vivo que eso.
4: Vale. Dale, ahí vale eso, pibe.
1: Te ¿no? recuerdo que vos mismo sos el muy que decís que la Argentina, y si no la pusiste primero, pegan el palo. Francia, España, candidato a campeón del mundo. Si vos, candidato a campeón del mundo, me vas a decir, cuidado acá, porque mucho cuidado acá. Y bueno, hermano, y si bueno, te hubiera tocado, y si te hubiera tocado en el grupo de Alemania, España, bueno, pero, ahí yo diría, bueno, sí.
4: Vos sos un personaje muy lindo, muy hermoso, que no dejas de sorprenderme. Y ahora, a mí que he perdido mi capacidad de sorpresa, porque el Mundial, Cabo Verde, sí, empató a España, Arabia Saudita, Uruguay.
1: Ahí está Cabo Verde, me
4: faltó. Brasil no fue con Marruecos, que es un equipo de otro nivel.
1: Problema de los que no pueden y tienen que poder. Recién me quedé en el medio. Ahora que me puse en mi lugar, ya no te gustó. Dale.
4: Pero escúchame, pero pará, ¿vos te crees que todo esto soplar y hacer botellas?
1: No, soplar y hacer botellas,
4: van a ganar lo mismo, ¿no? A veces, creo que entonces, hay favoritos.
1: Entonces borrá los favoritos, como yo te dije. Bueno, no pongas a ninguno, porque todo es muy parejo, porque este no puede con aquel, y el otro quedó visto que tampoco pudo, y al otro le costó mucho poder. Y bueno, entonces...
4: Pero, a ver, te doy un ejemplo. A mí me encanta Costa del Marfil.
1: Ajá.
4: Me encanta,
1: sí,
4: que tiene a ese Diomandé, creo que están ofreciendo, no sé, sí, 50, Bayern Múnich, 150 millones, una locura. Mañana juega con Alemania,
1: sí,
4: y no le va a ser fácil a Alemania. Ahora, después Alemania tiene jugadores de cierto nivel, que juegan la mejor liga del mundo y capaz que le hace 4 goles, eso no te lo puedo asegurar. Pero para mí es un partido bravísimo para Alemania. Ahora, Costa de Marfil, ¿puede ser campeón del mundo? Y le falta.
1: ¿Y por qué no si le puede volver loca la tarde a Alemania? Vos mismo lo estás diciendo. ¿Por qué no va a poder seguir subiendo?
4: Pero por ahora no hubo sorpresa.
1: Ahora no hubo.
4: Bueno. Los campeonatos del mundo, dale, Arca, vuelvo a lo del fútbol argentino. Los Belgrano de Córdoba, selecciones como Belgrano de Córdoba, no salen campeones todavía. Los platenses de selecciones no salen todavía campeones. Los Central Córdoba y Santiago del Estero todavía no salen campeones.
1: Bueno,
4: te pido por favor.
1: Pero otra vez, la excepción que confirma la regla. Argentina perdió con Arabia Saudita, después ya sabemos cómo terminó. España ahora casi que podemos decir que perdió, no que empató. Pero después. Pero entonces.
4: Bueno, se enchufan.
1: Después. Bueno.
4: Y sí, obvio. Aparte, no jugó Yamal y Nico Williams, los dos mejores, jugaron de suplente.
1: Que se embromó España, ¿qué querés que te diga? Bueno, sé. Le tiene que sobrar sin ellos dos.
4: Tampoco están
1: así. Ahí está el problema.
4: Tampoco están así. Son candidatos, tampoco están así. Argentina-Francia.
1: Sacale a la Argentina a Lionel y entonces decime qué.
4: ¿Y por qué le voy a sacar?
1: No, porque vos me estás diciendo que sin Yamal y sin Nico Williams, España no es lo mismo. Sacale a Argentina a Lionel, ¿qué pasa? ¿Qué decimos?
4: Sacar a Messi.
1: Porque España jugó sin Yamal y sin Nico Williams y no pudo. Pese a que yo digo que debió, aún sin ellos dos, porque hay diferencia, y no pudo. Entonces, por carácter transitivo, que en el fútbol no hay que aplicarlo, entonces perfectamente, y porque la Argentina, reitero, y no soy... Bueno, yo dije, soy yo mismo el que dije que volvimos del Mundial pasado, sin Lionel es otra cosa. Clarito está eso, nadie me lo puede negar. Sin Lionel es otra cosa. Bueno,
4: pero eso hablemoslo el Mundial que viene cuando no esté Messi. Ahora está.
1: No,
4: Messi.
1: Pero entonces uno me diga que no estaba Yamal y no estaba Nico Williams. Que se embrome España sin cuatro de esos le tenía que ganar igual a Cabo Verde y a quien se le ponga. Lo que pasa es que tuvo el partido que no entra y que no me sale. Y que no entra y que no me sale. Bueno.
4: Y eso que... Agus, no sé si te estás dando cuenta de una cosa, y eso que recién empezamos el Mundial. Dios mío, me voy a volver loco.
1: Sí, porque todavía no vi nada, por eso te dije.
4: Escuchame, Agus. Bueno, más de la selección, a ver, más del equipo campeón del mundo.
3: Ya está confirmada la terna arbitral para el partido que va a estar jugando Argentina ante Austria el próximo lunes a las 14 en el estadio AT&T, el estadio de Dallas, que tiene capacidad para 94.000 personas. Los árbitros serán egipcios, la terna será egipcia, con Amin Mohamed como árbitro principal, como Mahmoud Abdul Regal como árbitro asistente número uno, y como árbitro asistente número dos estará Ahmed Hossan Taja. En el VAR estará Diego Sánchez, español, y el cuarto oficial será Alejandro Hernández Hernández. A la selección argentina hoy le llegó un embate argelino de la Federación Argelina No Argentina, en realidad, sino una queja oficial a la FIFA por parte de la Federación respecto al arbitraje. Sí, una denuncia pública que hizo la Federación contra Simon Marciniak, aduciendo que se equivoca en la roja que no le saca Messi luego de un planchazo ante el número 2 del equipo africano. Una queja que se hizo eco, muchos medios se hicieron eco de Argelia de esto. Hay que ver en qué decanta, yo creo que nada, es simplemente una especie de llamado de atención que intenta Argelia para con la FIFA. Obviamente no tendrá repercusión en el campo argentino, ni mucho menos, pero es una noticia, ¿no?, para no dejar de decir, ¿no? También Lamine Yamal hoy habló sobre Argentina, dijo que lo quiere cruzar sí o sí, y ojo, que si es en 16avos, mejor, porque lo va a preparar y va a preparar a la selección española para todo lo que se va a venir después. Obviamente también dijo que lo quiere enfrentar en una hipotética final, pero si es en 16avos, mejor aún. Todos hablan, Argentina por su parte mantiene el hermetismo, a pesar de esto que les conté de Pablo Aimar, que dijo que Austria es un equipo sumamente complicado, pero por ahora la mayoría de las declaraciones llegan del exterior.
1: Che, cuidado. Me quedé pensando, ¿los argelinos o no conocen el reglamento o cambió el reglamento? Porque esto es más o menos como en el fútbol doméstico. Vos no podés recusar a los árbitros. Y acá ni siquiera a los árbitros, a la organización, a la FIFA, ya se le está quejando a Argelia. ¿Cómo? Ah, y si así hubiera sido perjudicado, hay que tragar saliva y morderse la lengua. No se puede objetar y decir que me perjudicaron acá y allá y esto y lo otro y lo otro y lo otro y lo otro. O yo estoy muy equivocado.
3: No, y además la queja fue por la actuación en general.
1: Por eso.
3: Hicieron foco en la actuación en la situación de Messi y el defensor argelino, sí, pero en realidad justamente hablaron de la actuación en general y marcaron de deficiente a la actuación de Simon Marciniak. Sí, acusaron de haber adoptado malas decisiones en el encuentro correspondiente al grupo de Argentina.
1: Ya me gustaría escuchar la sanción de la FIFA para Argelia.
4: Bueno.
1: Si se siguen los caminos naturales.
4: No le van a dar bola.
1: Habría que darle bola. Habría que darle bola, pero también el sosegate, como diciendo, señores, usted no conoce la regla, ¿cómo es este?
4: Rechazo, como dirían en alguna causa judicial, el juez, viste, cuando vos interpones algún recurso que no tiene sustento, rechazo in limine.
1: Ah, muy bien, doctor.
4: Pablo Aimar, a propósito, lo citaba recién Agustín. Pablo Aimar hablando de que el buen ambiente. El grupo consolidado es fundamental en la selección argentina. Ahí va, Pablito, vamos.
5: Alegría por haber empezado bien, algo que no nos pasó en el anterior. La tranquilidad, aunque nunca es 100%, la tranquilidad nunca llegas a estar en paz totalmente. Pero sí, claro, la alegría de haber empezado bien y la confirmación de un nivel, de un deportista, ya no un futbolista superlativo. Un equipo durísimo, como estamos viendo que son la gran mayoría de los participantes de este Mundial. Y sí, con una propuesta diferente, pero con jugadores quizá más físicos, más directos, pero igual de duro va a ser el partido, igual de duro. Lo que sentimos todos... de estar hace varios años en la selección, tanto en juveniles como en mayores, es que es donde queremos estar. Y que ese sentimiento y esa manera de encarar esta situación haya sido coronada con triunfos, con títulos, con alegría, es como que no sé si hay algo más arriba que esto. No nos hace inmensamente felices. Es importante al momento de que no solo estás jugando lo máximo a lo que podés aspirar, que es un mundial, sino porque también estás viviendo. Nosotros lo vemos así, lo pensamos así, intentamos que sean o generar recuerdos lindos más allá de lo deportivo. Obviamente que lo que más queremos es que las cosas deportivas salgan bien. Pero es importante por el camino, porque después el fútbol puede terminar de una forma o de otra y después, si no perdiste 30, 40 días de tu vida, nosotros, el buen ambiente, la buena vibra, como dijiste vos, para nosotros es fundamental, porque además de estar compitiendo, estamos pasando tiempo de nuestras vidas.
6: Lo importante no es llegar, lo importante es el camino. Cantaba Fito, ¿no? Creo que está recaptando eso, Pablo. Y retomando el tema con Ancelotti, viste que habló, dijo Aymar, equipos físicos fuertes y muy verticales, ¿no? Bueno, yo creo que tal vez Ancelotti se refería a eso, ¿no? Bajando un poco la espuma del debate ardoroso, me parece que se refería a eso. Y tal vez prescinde Ancelotti de lo que le gusta a Argentina, jugar, tocar, asociarse, juntar pases. Siempre recuerdo que en el comienzo de su proceso, Scaloni tenía una idea parecida a la que distingue a Aymar de otras selecciones, ¿no? Equipo físico y equipo más vertical, más rápido, más ágil, ¿no? Más directo, ahí está, más directo. Y Scaloni vio que los jugadores argentinos que iba citando empezaban a agarrar la pelota y tocaban y jugaban entre ellos y dijo, vamos a cambiar. Y ahí cambió y se dio cuenta que los jugadores le estaban dando un mensaje que él no lo había previsto de entrada. Él fue muy claro, Scaloni dijo, después de Rusia nosotros vimos algo de eso, equipos agresivos y directos. Y ahora estos jugadores son distintos, nos piden otra cosa, quieren jugar, quieren juntarse, quieren asociarse. Bueno, bien, la verdad, bienvenido sea. Y Argentina pudo prevalecer con ese estilo. No exenta de, roce físico, cuando hubo que meter, y no exenta tampoco de verticalidad, porque los goles de Julián Álvarez recorriendo 60 metros la cancha, Di María en la final, cuando le dijo, andá y juega por izquierda que lo vas a romper, más vertical que eso, no, el segundo gol del contragolpe de Argentina, bueno, qué sé yo, tal vez el equipo argentino, campeón del mundo, conjugó y tiene en la caja de herramientas algunas cuestiones más de las que plantea Ancelotti y el propio Aymar en su mirada de otras selecciones, ¿no? Y esa tal vez pueda ser el diferencial. Veremos si lo puede sostener después de la gran victoria inaugural. Me parece pasar por ahí el debate futbolero. Argentina tiene tal vez algunas, desde su esencia, algunos perfiles, actitudes que no tienen los demás, ¿no? Agus, ¿qué más, caballero?
3: Bueno, lo último, un pequeño dato de color. La Mona Jiménez compartió este viernes imágenes de su encuentro con Lionel Messi en Kansas City. ¿Por qué? Porque el sábado pasado el cantante de Cuarteto visitó la concentración albiceleste y le dio un show privado a Messi sobre todas las cosas, pero también al resto del plantel. Estuvo cantándole un rato a los jugadores y haciéndoles pasar un buen rato. Ya tiene 75 años la Mona Jiménez, ¿no? Pero parece que no envejece nunca. Un eterno joven. Bueno, ese es el dato de color, así, bueno, esperemos que lo pueda hacer de nuevo si Messi está de buen humor, porque evidentemente le sentó muy bien teniendo en cuenta el partido que hizo en Argelia, ¿no?
6: Ahí voy, Agus, ahí vuelvo, porque tenés que ir a una previa impresionante, ¿no? En el chat de relatores, a la una empieza Paraguay. Uy, una previa inmensa, hermosa, qué lindo. Mientras tanto está jugando Brasil ya frente a Haití, Jorge.
1: Sí, 9 minutos, primer tiempo 0-0. A Haití le cobraron la demora en salida desde el área de meta. O sea, para el que no está informado, eso derivó en un tiro de la esquina para Brasil que no le trajo muchas consecuencias, ninguna consecuencia a Haití. Tiene la pelota al scratch, que está todo de azul, si no veo mal. O las camisetas del pantalón azul y las medias un poco más negra, diría yo. Haití está todo, o casi todo, de blanco. O sea, Brasil no parece Brasil en ningún aspecto.
6: Ahora, le tienen que cobrar al arquero de Haití, que se pasó de tiempo jugando contra Brasil. Muchachos, tengan un poco de piedad. No le dejan jugar con la camiseta, con la bandera de una batalla emancipatoria. Y ahora, dale, le están contando la costilla. Haití, ¿qué les pasa? Aymar hablando de Messi, algo más, ahí va, en el audio 5, Joaco, Aymar hablando de Lionel Messi.
5: Lo que significa o significó, y obviamente todavía lo hace, a mí me llena de orgullo. En algún momento cuando era chico escuché que Zidane había dicho algo parecido o de Enzo Francescoli, y me acuerdo, yo era chico y dije, ¿qué sentirá él que alguien que juega así al fútbol haya dicho esas cosas tan lindas? Bueno, eso, a mí me llena de orgullo haber escuchado en algún momento Leo dijo eso. Llegamos a jugar juntos, llegamos a jugar en contra. Sí, es algo que por ahí es medio tácito la relación de mucho afecto por lo menos de mi parte hacia él, es alguien a quien, además de toda la admiración, y no solo por lo futbolístico, siento un gran afecto.
6: Qué lindo, ¿eh? Porque Aymar rescata aquello que dijo alguna vez Messi siendo pibe, que Aymar era su gran ídolo, ¿no? Su gran referencia. Y claro, lo enfrentó en los cruces el Barcelona-Valencia y jugaron juntos en la selección argentina, ¿no? ¿Eh? En el equipo de Pekerman, por ejemplo. Y qué maravilla ahora que puedan convivir de esta forma, desde el afecto, el cariño y la admiración mutua, ¿no? Qué bárbaro eso, ¿eh? Es como nosotros, Arca. Yo te admiro y te admiro totalmente, y el afecto es enorme para con vos. Yo sé que de ida y no es de vuelta, no tiene vuelta esa, pero no importa. Yo igual te reí.
1: ¿Y porque yo vendría a ser Aymar?
6: No. No, no.
1: Digo yo, por,
6: bueno,
1: yo.
6: Nosotros somos dos aterrantes que nos queremos. Que a veces, extraña pareja somos. La reedición de extraña pareja. ¿Qué onda, Brasil?
1: Rafinha puso la pelota en el fondo del arco de Haití después de una buena combinación, varios pases cortos y rápidos, pero no valió la definición porque estaba fuera de juego, un pequeño detalle.
6: Che, vamos a hablar del fútbol local, porque Boca acaba de cerrar a Leandro Lozano, el lateral de Argentinos Junior.
1: ¿En cuánto me interesa la cantidad de taraca?
6: Aprox.
1: ¿Eh? ¿Cuánto?
6: Un palo y medio y un porcentaje de una futura venta.
1: Ah, como decía, ahora viene Carlitos, como decía Carlos, claro.
6: Sí, ahí viene una. Viene Carlitos Torres. Mañana viaja River, ¿no? Que se va. Lindo viaje hace para la pretemporada.
1: Sí.
6: Entre unos cuantos, Coudet, ¿no? Ahora viene Marcela Brachetti.
1: Yo le iba a preguntar si se va a llevar al mejor mediocampista central de la Argentina, River.
6: ¿De quién se trata?
1: Si no sabe quién es el mejor mediocampista central de la Argentina.
6: No sé. Paredes, Aranda.
1: No.
6: Marcone.
1: No.
6: Santiago Sosa.
1: No.
6: No sé, Franco Ibarra.
1: No.
6: Y bueno, te voy a tirar 200
1: el nombre y el apellido empiezan con la misma letra.
6: No, esos juegos que vos planteás.
1: Bueno.
6: No. ¿Quién es Agus? ¿Vos lo tenés, caballero? ¿El mejor volante?
1: Central, dije.
6: Volante central. ¿Vos tenés alguna idea, Agustín? Porque viste.
3: Sí.
6: El arco.
3: Fattori.
1: Pero claro, caballero, pero por favor.
6: Bueno, sí. Te vamos a preguntar ahora. Y empezó la pretemporada en San Lorenzo, ahora viene Pipón Esteves. ¿Eh?
1: Dios, qué raro que haya lío en San Lorenzo. ¿Eh?
3: No, Pipo, la tiene complicada, Pipo. La tiene complicada porque acaba de estallar un escándalo en San Lorenzo.
6: ¿Qué pasó?
1: Jaime, ¿qué pasa?
6: ¿Qué pasó?
3: ¿Le puedo adelantar una información a Pipo? Así la tienen y él.
1: No, acá ahí mi Pipo sabe todo, al polaco.
3: No, bueno, pero digo, me adelanto un poco a Pipo, ¿no?
1: Ah,
3: pero
1: sí, sí.
3: Publicar,
1: sí.
3: San Lorenzo, sus redes, que luego de un relevamiento hecho por la comisión directiva entrante, se descubrió que San Lorenzo tiene 70 millones de dólares en pasivos.
6: ¿Cuánto?
3: 70 millones de dólares.
6: Ah, es una ganga.
1: Ay,
3: yo me quedé sin palabras.
6: 70 millones de dólares. Bueno, ya lo va a explicar. La verdad que me dejaste sin palabras. Mira que no es fácil eso. 70. Igual hay otro que deben más de 100, ¿no? Pero igual es, bueno, un número. ¿Cómo hace San Lorenzo? Es un número tremendo.
3: Esos 70 millones de dólares son deuda documentada. Pues no te olvides. Andás a ver cuánto hay por detrás.
6: No.
3: Bueno, recordemos.
6: Claro, recordemos, te entiendo.
3: Es un club grande, ¿no? De fútbol argentino. Creo que a nadie le gusta verlo así.
6: Ah, no, por supuesto. Ahí viene Pipón para aclarar la cuestión. Mientras tanto, ¿quién vuelve a jugar en Miami? En el Ravenna Calcio. En realidad cerró en Miami, pero vuelve a jugar en un equipo de la C de Italia, en el Ravenna Calcio. ¿Quién vuelve a jugar al fútbol? Estoy deseando, dijo, al firmar, volver a bailar sobre la pelota y escribir una nueva historia junto a los Cipriani, que evidentemente son el nombre que tienen los Cipriani, que son evidentemente los dueños del Ravenna. Sí. A este tiene que llamar Carlo Ancelotti. ¡Qué fútbol intenso! ¡Llámelo a Ronaldinho, Carleto!
4: que a los 46 años vuelve a jugar. Un poquito de disfrute, de placer, de... ¿No te gusta a vos, Ronaldinho, no? ¿Te parece un irresponsable? ¿O no? Ya seguro te vas a tirar encima.
1: ¿A quién le estás hablando?
4: A vos te estoy hablando. Aunque no te gusta el fútbol de Ronaldinho, ¿no? Porque baila, porque danza.
1: ¿Viste quién estaba al lado o quién está al lado de Ronaldinho? ¿Viste la toma de recién?
4: No estoy viendo el partido, la verdad.
1: ¿Quién estaba? Uno de los más grandes centrodelanteros que yo vi en mi vida.
4: Ronaldo.
1: Claro, sí, obvio. Así que
4: Ronaldo,
1: vos decís,
4: Ronaldinho,
1: o sea que vos decís que a mí no me gusta Ronaldinho. Ajá.
4: Y no sé, vos tenés sí, tanto... Sí. ¿No, ¿te gusta o no te gusta, Ronaldinho?
1: Sí, no sé.
4: Sacame de mi confusión.
1: ¿Qué te parece que te voy a contestar? A ver, ¿estoy más cerca de que no me guste o de que sí me guste?
4: Ronaldinho, el primer día que lo vio a Messi, hizo el gol por arriba de la cabeza al Real Madrid, ¿te acuerdas? Lo levantó en el Camp Nou, dijo, este es un fenómeno. Entendió todo. Ronaldinho a los 10 minutos entendió todo. Sí. Y fue el protector de... entre tantos otros, de Messi, ¿no? En aquel tiempo.
1: Fue él el protector.
4: No es que vio un competidor, que le venía a sacar el puesto.
1: No, yo digo que fue el protector. Eso es lo que yo digo. Fue él.
4: El protector con mayúscula.
1: Sí, sí.
4: Y le mandamos un gran abrazo, porque nos pegamos un susto hoy con lo de Fernando Gago, que fue operado en Chile, ¿no? Una operación cardiovascular. Parece que le dolió un poco el pecho y demás. Bueno, ahí le están haciendo estudios. Y la verdad que le mandamos un abrazo grande a Fernando Gago y esperemos pronta recuperación. Recordemos que está dirigiendo la Universidad de Chile, ¿no? Y la verdad me sorprendió. Tipo, la verdad que rebosante de salud, ¿no? Que uno lo ve, una pinta, una facha, no tiene un gramo de más. Parece que está jugando, que está por jugar el domingo en el equipo que sea y tuvo esta dificultad. Esperemos que rápidamente lo pueda resolver. ¿Qué más te queda de la selección, Agus?
3: Nada más, Pola, la reflexión ya se entrenó, como reitero, como te decía hace un ratito, ya tiene a todos a disposición, todavía no hay un equipo, pero bueno, yo les adelanté también cuáles posiblemente sean las modificaciones, con Medina quedándose en el lateral izquierdo, pero con Thiago Almada, Montiel y Lautaro Martínez saliendo del once inicial, seguramente ya mañana tengamos cuál va a ser el once, o al menos ya esté el parado preliminar de cara al partido del lunes.
4: Crack, gracias por todo. ¿Con quién vas a estar ahora en el canal de YouTube Relatores? Para Turquía, Paraguay.
3: Con Javi Lico, con Turquía, Paraguay, un partidazo. Paraguay obligado a ganar, si no está verdaderamente al horno. Y si no gana, bueno, si pierde en realidad, se queda fuera del Mundial, ¿no? Así que es un partido trascendental.
4: Ahora vamos a estar en un rato con Jonathan López Lobo, que tiene toda la data de Paraguay. Alfaro salió a tajar penales porque le están tirando con de todo, ¿no? A la selección después de lo que fue el debut frente a Estados Unidos. Querido, un abrazo grande. Gracias por tanto, amigo.
3: Les mando un abrazo y bueno, cualquier cosa, estoy a un mensaje, ya lo saben.
4: A un mensaje. Qué lindo que sos, ¿eh? Qué lindo. Gracias, Agustín. Gracias por todo. Agustín Caballero, nuestro, que estamos online permanentemente porque la selección, estamos por supuesto atendiendo a la selección nacional de 0 a 24, sin descanso, sin desmayos, sin claudicaciones. ¿Qué tal Brasil con Haití? Ya mucho tiempo sin que haya un gol de Brasil, ¿no?
1: Sí, casi 20 minutos. Están jugando más por el lado de Rafinha, esto es, sobre la derecha cuando avanza Brasil. Y se han olvidado de Vinicius, que está del otro lado, obviamente. ¿Qué sé yo? No parece Brasil, reitero. Y Haití... y espera, y ve si puede, por ahí, si mira para otro lado Brasil y se equivoca, ¿quién te dice, no?
4: Pausa, buenas recomendaciones, esto recién empieza, Relatores, en Radio 750 la radio, Radio 750 la radio. 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

0: ¿Qué onda Brasil, Jorgito? ¿Qué pasa con el scratch, Arcapalo?
1: Vinicius movió las caderas, remató, el arquero dio rebote y en el minuto 23 de atropellada, Mateus Cunha, el centro delantero, el número 9, pone el primero para Brasil, que le gana a Haití 1-0.
0: Y bueno, le costó, ¿no?
1: Y sí. Ya había tenido anterior a esa otra más de Rafinha, había definido mal, igual estaba en fuera de juego. Ya empecé a contarle los fuera de juego que le van a señalar a Brasil. Creo que ya van tres en estos 23 minutos.
0: ¿Quién hizo la jugada previa al gol?
1: Vinicius.
0: ¿Te das cuenta? Digo porque las estrellas, ¿no?
1: Sí.
0: Es claro. Raro. Es todo muy, muy raro. Bueno, mañana, ¿qué tenemos mañana? Unos partidos bárbaros tenemos mañana también, ¿eh?
1: Cargada la agenda,
0: Mañana, sábado, 20 de junio.
1: Y en realidad empieza hoy con Paraguay. Mañana.
0: Turquía-Paraguay, ahora mañana. A la 1 de la mañana, sí, es verdad. Eso. Qué partidoso eso. Sí. Turquía-Paraguay, sin ninguna duda lo podés escuchar en el canal de YouTube de Relatores. Ya en un rato empezamos la previa y demás. Y por supuesto estamos ya haciendo Brasil y Haití, ¿no? Desde hace un buen rato.
1: También que me va a gustar ver es Países Bajos-Suecia.
0: Lindo partido mañana, 2 de la tarde. Está bien en Houston.
1: Sí.
0: A las 5 de la tarde, Alemania-Costa de Marfil. Ese me gusta a mí. Bueno. Ese, para mí es un partidazo.
1: Bueno.
0: A las 9 de la noche juega Ecuador, partido clave para el equipo de BKC, que está siendo muy cuestionado.
1: Sí.
0: Frente a Curazao. Y a la 1 de la mañana, ya del domingo, Túnez y Japón. Partido que se va a jugar Grupo F en Monterrey, donde los dos, ¿no? No arrancaron bien, se juegan un partido decisivo para ver si pueden entrometerse, ¿no? En la clasificación.
1: Exacto.
0: Bueno, 10 de la noche.
1: Exacto.
0: Exacto, ¿viste? Qué precisión, ¿eh?
1: Muy bien hoy, muy bien.
0: En este instante se prepara para informarle al país, al mundo, a través de la Radio 750... Verónica Díaz.
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3: 22 horas en la República Argentina, temperatura y sensación térmica 8 grados 2 décimas, cielo despejado, humedad 82%, temperatura en Río Cuarto, Córdoba 10 grados 6 décimas. La oposición exige que Milei se haga cargo de Manuel Adorni. De cara a la sesión donde avanzarán por la moción de censura, Esteban Paulón remarcó que en política las decisiones se asumen.
4: Pero Milei y Karina le dieron esa responsabilidad. Escucho gente que dice, no, porque si los operadores, los políticos, la oposición, el periodismo. Flaco, lo nombraste vos. Lo pusiste de vocero y después lo llevaste jefe de gabinete de ministros. En algún momento a vos te pareció que era una buena idea. Bueno, en política las decisiones se asumen. Y hoy el gobierno está conociendo de la peor forma cómo asumir esta decisión política, porque lo complica en un montón de cuestiones y ha expuesto no solo a Adorni, sino en cascada, como la que se hizo en la pileta Indio Cuá, ha expuesto un montón de otros funcionarios y un montón de otras situaciones.
3: En esta línea, la legisladora Marcela Pagano aseveró que se debe hacer que Adorni no pueda ocupar nunca más un cargo.
5: La persona que obviamente está en este momento incumpliendo los deberes de funcionario público, porque es la persona que ejecuta el presupuesto, que tiene la posibilidad, es el que comanda el presupuesto, el único que en todo el país puede direccionar partidas. Por ende, quien está a cargo de la recaudación nos está diciendo que es un evasor fiscal. La moción de censura, para que la gente lo entienda, porque es algo también bastante técnico, se da generalmente o en los contextos en donde hay una pérdida de confianza política en el jefe de gabinete. Y yo creo que la confianza política en el jefe de gabinete se dio incluso mucho antes de que el señor venga al Congreso a dar su último show, en donde fue ovacionado por el presidente de la Nación, en donde tenía que explicar asuntos vinculados a la gestión. Es anterior. Ahora, ya estamos frente a un hombre que deberíamos no permitirle que ejerza nunca más un cargo en la esfera pública.
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3: Continúa la fecha 2 en la zona C de fase de grupos. En estos momentos, cursando el primer tiempo del partido, Brasil le gana 1-0 a Haití en Filadelfia. Previamente, por el mismo grupo, Marruecos superó por la mínima a Escocia en Boston.
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3: Valor de dólar oficial y paralelo, 1.480 pesos. Riesgo país, 429 puntos.
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3: Quedan leves demoras en los cruces de Capital a Provincia por las arterias Cabildo Mano Norte, Avenida Rivadavia y Juan Manuel de Rosas. Temperatura y sensación térmica, 8 grados 2 décimas. Cielo despejado en la ciudad de Buenos Aires, humedad 82%. Temperatura en Río Cuarto, Córdoba, 10 grados 6 décimas. 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Estas fueron las noticias. Verónica Díaz.
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0: Y a las 10 de la mañana se para el país con su editorial. Así que él se concentra, como está la selección argentina, concentrada para el partido el próximo lunes frente a Austria. Vamos a estar con, por supuesto, con el la programación especial de y vamos a estar con la transmisión del partido, ¿eh? Vamos a estar siguiendo minuto a minuto, como lo hicimos con Argelia, Jorgito, en el mediodía del lunes. La primera hora de la tarde, el lunes, ¿no? Desde las 13 vamos a estar en el espacio del programa de Brancatelli. Ya arrancamos la previa, tachín, tachín, con Argentina. Se va a ir sumando Ariel Scher, Nora Beiras, ¿eh? En el horario a las 3 de la tarde. Así que tenemos para hacer dulce, tenemos para divertirnos. ¿Querés venir el lunes? Te esperamos, Arca. ¿Por qué no te venís?
1: Si no llego, empiecen. Voy a tratar, por supuesto, pero no me van a estar esperando a mí con todos esos nombres y apellidos que diste. ¿Qué tengo que hacer yo hoy?
0: Pero escúchame, ¿nos vas a dejar tirados?
1: No, ¿quién te dijo que yo voy a dejar tirados? ¿Por qué dices eso?
0: Qué persona.
1: No digas.
0: ¿Sabés quién está? Ella.
1: Ajá, sí, es ella está. Siempre está.
0: Brasil que 1-0, ¿no?
1: Sí. Otro fuera de juego lo cobraron a Rafinha, pero no importa. Van 33 del primer tiempo, gana Brasil 1-0, gol de Mateus Cunha.
0: Hola, Marcelita Brachetti. ¿Cómo va, Marce?
2: ¿Cómo anda ese dúo? ¿Cómo están ustedes?
0: Acá estamos, somos los hermanos Macana. ¿Te acuerdas de los autos locos? ¿Vos lo veías?
2: Pero se llevan bien.
0: ¿Lo veías?
2: Pero hoy están en paz.
1: Sí.
0: No te creas, ¿eh? Tuvimos una primera hora complicada. ¿Vos lo veías cerca de los autos locos?
1: Sí.
0: ¿Cuál te gustaba a vos? ¿Cuál era tu preferido?
1: Pues es que no tenía un preferido.
0: No lo tenía. ¿Cómo no vas a tener un preferido a los autos?
1: Bueno,
0: vos llegaste a ver a los autos locos, Marce, porque vos sos muy
2: jovencita. Sabés que estaba haciendo memoria mientras vos hablabas y no me acuerdo tanto, Pola, de esto.
0: Vas a ver. Sí, por supuesto. Los hermanos Macana eran el número uno. Eran dos personajes, dos hermanos de la época, digamos, de épocas pretéritas, de épocas de la prehistoria, que iban en un auto de piedra y se mataban a palazo. El 00 era Pierno Doyuna con su perro Patán, perro que se reía de su amo, de Nodoyuna, y que le hacía todo tipo de maldades. Después venía el Espantomóvil con el 2, el Profesor Lokovic con el 3, el 4 era el Hamprix. Después iba para Penélope Glamour, Pedro Bello, que siempre se quería levantar a Penélope Glamour y nunca le daba bola. Y bueno, hay tantos personajes hermosos. A mí me gustaba mucho el 7, que era Max y sus pandilleros, porque era un auto inmenso, eran todos como unos mafiosos, ¿viste? Con toda la pincha de mafiosos y demás, claro. Pero eran muy enanitos, y cuando el auto tenía algún problema se quedaba sin nafta. A mí de chiquito me daba mucha gracia que por debajo, digamos, de la carrocería, aparecían las patitas de los 20 mafiosos que estaban adentro del auto. Entonces el auto agarraba velocidad con las patitas.
1: Andaba a tracción humana.
0: Max y su pandillero, claro, andaba a tracción humana.
1: Sí, tracción humana tiene Mateus Cunha, acaba de hacer un golazo en el minuto 36. Se movió bien el 9. Bueno, tiene problemas los centrales de Haití, también te voy diciendo. Lo concreto es que Brasil le gana a Haití 2-0, 36 del primer tiempo. Ahora todo obra y realización de Mateus Cunha.
0: Perfecto. Bueno, 2-0 Brasil, se suponía que iba a sacar adelante un poco antes, un poco después, un partido frente a Haití, ¿no? Bueno, ¿viaja River mañana, Marce?
2: Sí, señor, exactamente. River va a viajar mañana, un grupo a la 1 de la tarde y el otro a las 10 de la noche. Van a ir en dos grupos, rumbo a Madrid, y luego se van a juntar todos, en micro viajarán hacia Alicante. Te voy a dar los 18 futbolistas que van a estar viajando con Eduardo Caudet y todo el cuerpo técnico. Ellos son Franco Armani y Centurión, los arqueros ya conocidos. Se va a sumar Jeremías Martinet, que es el arquero suplente de la reserva, Martínez Puerta, Facundo González, Ulises Jiménez, Rivero, Acuña, Arambarri, Moreno, Vera Silva, Mesa, Juan Cruz, Galván, Pereira, Freitas, Colidio y Driussi. son 18 futbolistas. Se va a sumar

0: el plan de Estados Unidos, que ya está dejando el día de mañana el país.
1: Ah, sí.
0: Y acá se quedan Ramírez, Portillo y Ruberto, tratando obviamente de recuperarse. Recordemos que Ruberto no va a estar para lo que queda del año. Portillo todavía le falta un poco. Y Ramírez, si bien en cualquier momento se va a sumar, no estaba listo para viajar a la pretemporada. Recordemos que fue operado de un síndrome meniscal antes de que terminara River su participación en el torneo, y es por eso que se va a quedar en Buenos Aires haciendo trabajos y tratando de ultimar detalles para cuando River regrese estar a disposición de Eduardo Coudet.
1: Perfecto. Bueno, ¿cuántos días se queda?
0: Se van a quedar hasta el 5 de julio. Hasta el 5 de julio se va a quedar River en Alicante. El día 3 de julio a las 3 y media de la tarde en Portugal va a jugar un amistoso frente a Flamengo, pero River espera tener otro antes, otro partido amistoso. En España veremos si con Elche o con algún otro equipo, pero quiere jugar Coudet un partido allá antes de ir a Portugal y jugar obviamente frente al Flamengo. Después recordemos que River su primera participación la va a tener oficial el 17 de julio cuando juegue frente al Docivi por Copa Argentina.
2: Perdón, Marce, 18 sí. Dijiste, más Beltrán sería 19, Freitas 20.
0: Voy... No, Freitas ya está entre
2: los 18. ¿Y cuántos jugadores son en total entonces?
0: Son 19 con Beltrán.
2: No son poco, ¿por qué tampoco, digo yo? 19 sí, jugadores.
0: Porque River deja como 15 acá.
1: Claro.
0: Tenés tres lesionados que son los que se van a quedar acá, sí, y te falta Montiel, te falta Quintero, si vos querés, de los que va a tener en cuenta, ¿no? Yo también vi que es hoy la segunda cara nueva que tiene River, pero por supuesto, de acá en más, Coudet espera que se le sigan sumando refuerzos, y ahora cuando ustedes me digan, le cuento el panorama, no está tan sencillo.
1: Bien. Este es el momento para ir con los refuerzos de River, la gente está esperando, bueno. Obvio.
0: Primera mala noticia, mala noticia depende cómo la tomemos, ¿no? Pero vieron que Nelson Deossa estaba cerca de River, o por lo menos hasta estas horas River tenía negociaciones con el Betis, se había plantado, no iba a dar más dinero del que ya había ofertado, que eran 7 millones de dólares por el 50%, pero parece Vasco da Gama, parece que va a poner mucho más y se va a quedar seguramente con el jugador que pertenece a Betis. Por eso da toda la sensación que el colombiano Nelson Deossa finalmente no va a venir a jugar a la Argentina, a River en este caso, y se va a ir para, bueno, Brasil, para ser precisos. Así que ese es, digamos, un jugador que a River se le estaría cayendo porque estaba trabajando como para incorporarlo. Lo que se dijo Fatoni, yo voy a contar lo siguiente. Es verdad que River envió una propuesta a Argentinos Juniors de 2,5 millones de dólares por el 50% del pase. Ahora, mire de argentino, alguien que no obviamente no pertenece al club, pero que sí está muy cerca, me cuenta que en realidad Argentinos deja filtrar esa información porque Talleres de Córdoba lo quiere a Fatoni y esperan de que desde Córdoba pongan mucho más dinero que River. A mí me hace ruido, que no por Fatoni, que es un gran jugador, después veremos si en River puede llegar a rendir o no, y eso ya será... no es uno de los jugadores que yo digo, iría a buscar, si ustedes me preguntan a mí, ¿no? Pero bueno, supongamos que Fatoni llega y juega bien en River, puede pasar o no, eso se sabrá. Lo que digo es, Coudet, ¿piensa jugar con todos los volantes centrales que va a tener? Porque me sorprende que River... apuntar a Deossa, que apuntar a Fatoni, que ya tiene a Fausto Vera, que tiene a Moreno, que tiene a Pibe Silva, que Arambarri, si bien va a ser, le va a pelear el lugar a Tomás Galván, también puede jugar de volante central. A mí me parece como que hay mucha gente dando vueltas en el mismo sector. Y a River le faltan algunos defensores, porque ahora vamos a hablar de los defensores, y le faltan delanteros. Fíjense que los únicos dos, porque Driussi está bien, viaja a Alicante, pero todavía no está para trabajar a la par de sus compañeros, porque todavía... tiene para unos días de diferenciado. Solamente si hoy vos armás un equipo con estos que yo le nombré, supongamos que River tiene un partido amistoso mañana, es Armani, es Ulises Jiménez, con Martínez Cuarta, Rivero y Acuña, el medio campo es con Fausto Vera, con Moreno, con Galván y Juan Cruz Mesa, si vos querés, y arriba con Lidia Freitas.
1: Claro.
0: Hoy tenés eso para salir a jugar. Que no es para despreciar, obviamente, pero tenés poco, no completás un banco después. porque no tiene la cantidad de futbolistas necesarios, por eso yo creo que River va a acelerar. Y dicho, mañana en reunión con Tigres, por el tema de Correa, yo creo que Correa se va a destrabar y va a terminar jugando el River. A Simeone le han pedido, bueno, anda vos, porque nosotros le hicimos todo lo que teníamos que hacer con Torino. Esto está trabajando la hermana del Cholo Simeone, la tía de Giovanni, que es su abogada, para destrabar esta situación y ver si Torino finalmente acepta los 9 millones de euros que River pagaría por él. Y hoy apareció que River ya por lo menos consultó condiciones por Lucas Beltrán, otro delantero ya conocido. Veremos si eso prospera. Pero bueno, no está tan claro el panorama de River en cuanto a llegar.
1: Bueno, lo que pasa es que son apuestas muy fuertes, ¿no? Mucha plata, sí, claro. Negociaciones que son no son tan sencillas, que tienen cierto grado de complejidad. Apuesta fuerte arriba, ¿no?
2: Sí, yo diría que una cosa es en cuanto a los valores, ¿no? Simeone y Correa y otra Beltrán. Beltrán, salvo que yo esté muy desubicado en tiempo y espacio, River lo puede traer sin tanta dificultad, por decirlo de alguna manera.
0: Sí, pero no es porque River no ponga el dinero, ¿eh? En realidad las trabas, o sea...
2: Voy a ser más directo. Yo digo que Beltrán es mucho más barato que Simeone y Correa.
0: El tema es que Beltrán... Yo lo que tengo entendido es que Beltrán no quiere regresar ahora.
2: Ah, bueno, eso es otro tema.
0: Yo lo que creo que... A ver, estamos hablando de Almada, ¿no? Ya hace un tiempito. Mm. Ustedes vieron cómo arrancó el Mundial de Almada, ¿no? No significa que no lo puedan mejorar. Pero se habla de que Almada ya no estaría para el segundo partido porque no gustó tanto el rendimiento. O sea, va a tener que mejorar un montón para que otros clubes de Europa también se queden con él. A veces los jugadores especulan también como si todos fueran Messi. Y a veces no sos Messi. Y no estoy en esto hablando mal de Almada, porque para mí me parece un jugadorazo. Y a River, la verdad, sería un salto de calidad si llega a traer a Thiago Almada, tremenda. Lo que digo es que a veces vos especulas y aspirás, y después las cosas no te salen tan bien como vos planeás, ¿viste? Entonces no es tan sencillo. Vamos a ver si Beltrán también consigue un club, porque ya pasó por Sevilla. Sevilla no hizo uso de su compra. Hoy pertenece a la Fiorentina. Hay que ver si la Fiorentina lo deja salir y en cuanto también, porque no creo que pidan poquito por él. Y no creo que quieran un préstamo. Yo creo que esos jugadores de salir, si así salen por venta. Entonces no es tan fácil. A veces vos le apuntás a nombres importantes como lo que estamos hablando, de mucha jerarquía, pero que después no es sencillo, o por el jugador, porque con Almada River sí tiene todo hablado y está todo bien, pero también pidió que esperaran hasta después del Mundial. Y lo propio, bueno, ahora pareciera que Beltrán, River lo quiere, habla con Fiorentina, pero en el fondo el jugador dice, bueno, a mí también me gustaría quedarme en Europa. Un poco pasó con Valentín Gómez. Yo les decía, River va a buscar defensores, sobre todo si se llega a ir Rivero, que River espera que llegue una venta, una oferta por él, mejor dicho, y lo pueda vender en este mercado. Entonces, ya te van a faltar centrales, porque recordemos que Pechel y Paulo Díaz no van a ser tenidos en cuenta. River hoy no tiene un lateral por la derecha que reemplace a Montiel, porque Bustos no es tenido en cuenta, y hoy tiene que apelar a Ulises Jiménez, que es un central. Después, por Acuña, solo está Acuña, y en este caso Facundo González, que también viaja, y que obviamente no es un chico que se caracterice por jugar en ese sector, porque también es un central. Yo creo que River tiene varios puntos todavía para reforzarse, ¿eh? Porque ha dejado 14 jugadores fuera de este listado, con 2 en negociaciones, con otros que están en el Mundial en este momento. Algunos van a ser tenidos en cuenta y otros no. Entonces, bueno, vos das de baja a varios porque no los crees, pero vas a tener que traer los jugadores que necesitas, porque si no, es como estamos contando recién, ¿eh? River hace una pretemporada con 19 futbolistas nada más. Sí.
1: Marce, querida, gracias por tanto.
0: Ha sido un placer, les mando un beso grande.
1: Un abrazo grande, ¿eh? Y gracias por todo. Marcela Brachetti con lo último, lo más fresco de River, que ya está prácticamente con un pie en el avión para viajar a Alicante. Qué lindo lugar, ¿no? Más a esta altura del año, en España, en la costa, para ir a hacer la pretemporada. Che, un detalle para compartir con los amigos de la oyentada de la 750, ¿no? Partido del martes, Argentina. lo estuvimos haciendo, ¿no? Con el gran Hernán Kodakian en el canal de YouTube de Relatores, ¿no? Una infinidad de amigos de diferentes partes del mundo que se subieron a la Transmi para compartirla y demás. La transmisión maratónica, como la que vamos a hacer también el lunes, en ocasión del cruce de Argentina con Austria. Vamos a estar por las 7:50, obviamente, con una tonalidad y en el canal de YouTube con otra apuesta. Y el 10% de los que visualizaron, aunque sea un ratito, un cachito, la transmisión, así en Relatores, ¿sabés de qué país proceden, Arca?
2: No.
1: De Bangladesh. El 10% que nos vieron fueron de ese país. Impresionante, ¿eh? Porque otra vez estamos viendo imágenes, ilustraciones, fotos y demás, pero fundamentalmente videos de la reacción de los oriundos de Bangladesh con respecto a su amor con la selección argentina, ¿no? Uh-huh. Se congregan con camiseta de la selección para ver a la selección argentina y disfrutan de Messi, disfrutan de Argentina. Es una locura lo que pasa en Bangladesh, como sucedió en el último mundial, ¿no?
2: Sí, señor. Hay noticias, ¿eh?
1: ¿Hay noticias?
2: Gol de Haití. Minuto 48 del primer tiempo. Gran pelota de Lucas Santos. Mejor definición de Vinicius, para que te regodees. Brasil 3, Haití 0. Salió Rafinha hace como 10 minutos. Se ve que sintió algún dolorcito y dije, ¿para qué me voy a quedar? Vamos a mirarlo de afuera, que está lindo. Gana Brasil 3-0. Faltan 2 minutos y medio para que se termine el primer tiempo.
1: Juega a la 1:00 a.m. Paraguay. Ahora esta noche. 1:00 a.m. frente a Turquía. Después de la situación tan compleja que vivió, el partido tan difícil, el papelón en algún punto que hizo frente a Estados Unidos, perdiendo como perdió, con tanta diferencia. Y Alfaro le pone el pecho a la situación. Y dijo Alfaro, toda la vida me han criticado, lo dijo enfáticamente. Y lo reproduce aquí en Radio 750. Ahí va Gustavo. Fíjate el audio 1.
3: Toda mi vida me han criticado, desde vende humo porque digo una frase hasta cualquier cosa. Yo tengo un compromiso con una manera de sentir y de vivir mi profesión y con una manera de relacionarme con los jugadores. Y esa a mí no me la va a cambiar nada, no me lo va a cambiar el resultado. ¿Ustedes se creen a mí que me va a cambiar? Si nosotros quedamos eliminados ahora, ¿me va a cambiar el sentimiento que yo tengo por Paraguay o el sentimiento que yo tengo por los jugadores o el sentimiento que tengo por todo lo que me dio la gente? Un resultado no me lo cambia a mí. Entonces yo lo único que les pido, señores, apúntenle al técnico. Acá tienen uno que está dispuesto a recibir todos los golpes que ustedes quieran tirar. Y me voy a hacer cargo de todo. Lo único que les pido, defiendan a los jugadores. Defiendan a los jugadores porque es el valor más preciado que tiene la selección.
1: ¡Fua! Está caliente, Gustavo, ¿eh? Y bueno, lo criticaron mucho. Porque ya sabemos cómo es Gustavo. De hecho, disfrutamos nosotros, a veces con un tono risueño, de sus máximas. Pero claro, después lo que sucedió en la cancha provocó que haya que arreciaran las críticas para cómo jugó la selección paraguaya, ¿no? Y salió al centro del ring para bancarse las críticas y para asumir la responsabilidad. Johnny, mientras prepara, querido Jonathan López Lobos, en la previa, un partido determinante a la 1:00 a.m. frente a Turquía. ¿Qué hace, Johnny? ¿Cómo va?
4: ¿Cómo estás, Pola? Te corrijo, ese a las 0:00 de nuestro país.
1: Ah, perdón, bueno, se nota que yo estoy con ganas de quedarme a tener aventuras, claro, en la noche. Perfecto, 12:00 p.m.
4: Una horita menos para esperar, por suerte. Perfecto. Para los futboleros que estén esperando este partido, que después el Faro lo definió casi como una batalla. Más allá de que vimos, lo marcaba, Pola estaba enojado, bastante caliente, remarcó ahí la palabra vendehumo, bueno. Y trató nuevamente de quitarle la presión a los jugadores. La carita de Matías Galarza, que estaba sentado al lado en todo momento, porque bueno, se lo veía un tanto incómodo ante el enojo de Alfaro. Matías Galarza finalmente va a ser titular, es uno de los jugadores que ayer decíamos, ¿no?, que iba a ingresar al equipo. El otro va a ser finalmente Isidro Pita, el jugador de Bernardino, va a ser la única referencia área. Hay solamente una duda en la defensa, que tiene que ver con el lateral izquierdo. puede llegar a salir Junior Alonso para que juegue Alexander, el jugador de Talleres, pero todo parece indicarle que si no van a ser solamente esas dos variantes y va a mantener el esquema con Almirón y Enciso acompañando a Pita como referencia.
1: Entonces, ¿cómo sería el equipo? A ver, el equipo de Alfaro para jugar frente a Turquía. Tremendo partido sí. Para Paraguay.
4: Sí, en California se va a estar jugando este partido con Gil en el arco, Juan Cáceres, Gómez, Alderete y Junior Alonso. En el medio, Cubitas, Andrés Cubas, Matías Galarza, Diego Gómez, Almirón, Enciso, Isidro Pita. Esos serían los 11 que va a poner Gustavo Alfaro. Sabes que me quedé fuera con lo que hablábamos ayer y no habíamos mencionado que otro de los delanteros que está y que parece correr atrás, aunque por delante de Arrigábalos, es Sarce, el jugador independiente de Arabia.
1: Claro, tenés razón.
2: El otro día entró, pobre, entró en el pandemonium, pero entró.
4: Sí, por eso también para remarcar que tiene varios nueves con gol. Bueno, dos de los más importantes de nuestro fútbol, ¿no? En esta temporada.
1: No, pero Arce la rompió en este tiempo en Independiente de Mendoza, ¿no?
4: Sí, la rompió y es por eso que, entendiendo que marcábamos, ¿no? La lesión de Valero, el jugador de Boca, fue uno de los números puestos para esta lista. Y sorprende también, hablando ya de otro puesto, lo de Alexandro Maidana, el jugador de Talleres, porque es muy bien considerado por Gustavo Alfaro, un jugador que quizás es del perfil más bajo acá en el fútbol argentino, pero que también, teniendo en cuenta que está Junior Alonso, bueno, que es más experimentado, el ex Boca, pero Alfaro siempre tiene esa duda ahí también, así que en cualquier momento podría salir a la cancha.
1: Bien, ¿qué onda Brasil, Arca?
2: Terminó el primer tiempo, gana el Scratch 3-0, dos de Mateus Cunha y uno de Vinicius.
1: Tranquilo, ¿no? Tranca, sí. Le costó un poquito de entrada y después lo acomodó.
2: Sí.
4: Pobre arquero, ¿no?
2: Sí,
4: tres mano a mano.
2: Sí, estoy viendo que los arqueros están dando mucho rebote para el medio y se están convirtiendo muchos goles de esa manera. No es el primero de Haití, en el primero de Brasil, que se la dejó servidita a Mateus Cunha para que atropelle. Muchos arqueros están rechazando corto y pal medio, como si no se supiera que es justo lo que no hay que hacer.
1: Justo al verre. Tal cual. Sigue hablando Alfaro. La importancia de mirar para adelante, obviamente, este partido vital frente a Turquía, y lo expresa de esta manera.
5: Viernes nos tocó perder, sábado de presión, domingo de euforia. Ya está, listo, el partido se terminó. Si no, vamos a vivir en un velorio permanente, que eso no quiere decir que asumir con responsabilidad autocrítica las cosas que tenemos que asumir en los costados que tenemos que asumir. Y esa relación de cercanía que siento que tengo, porque siento que tengo una relación de mucha cercanía con el plantel, y no solamente con el plantel, sino con todo el staff, de toda la gente que trabaja junto con nosotros, me otorga, si se quiere, la libertad de poder hablar en voz alta sin correr peligro. Y eso en fútbol no siempre lo tenés. Cuando vos te podés decir lo que pensás, sin temor a ser malinterpretado, sin temor a ser editado de lo que querés decir o lo que querés expresar, a mí me da mucha tranquilidad, me da mucha libertad. Y esa es una construcción. Y es una construcción que no se hace en base a victorias. Es una construcción que se hace en base a vivencias, a la manera de entendernos, de que somos personas que todos queremos lo mismo y que intentamos dar lo mejor. Y que no siempre se puede dar. Y bueno, es parte de esto. Parte de esto, obviamente que el nivel de responsabilidades que nosotros tenemos es muy grande y asumimos como tal el nivel de responsabilidades.
1: Bueno, ahí está, el enfático Gustavo Alfaro frente a la arremetida, Johnny.
4: Sí, Alfaro que bueno, lo marcaba, después se habló en general de los jugadores, pero terminó destacando también a Matías Galarza, habló de Pita, habló de Sanabria, bueno, hizo un repaso por todo el plantel, teniendo en cuenta que Paraguay había llegado en un buen momento al Mundial y de alguna forma marcó que si bien fue un tropiezo bastante grande, ¿no? Inesperado, golpe duro, bueno, tratarán de reponerse y volver a las bases, ¿no? a la identidad de la albirroja, que bueno, que lo ha depositado en el Mundial. Hoy choque trascendental, lo marcás vos, Cora, porque recordamos, Turquía y Paraguay, los dos tienen cero puntos, ¿eh? Así que no les sirve el empate, si incluso quieren aspirar a ser alguno de los terceros que ingresen en la siguiente fase, bueno, tienen que ganar sí o sí, y después obviamente hacer lo propio en el último partido Paraguay, y además Pola Gaca, en el grupo Paraguay es el que peor diferencia de gol tiene, porque tiene menos 3, Turquía tiene menos 2, más allá de que después se empiezan a correr los distintos criterios, ¿no?, a la hora del desempate, que bueno, es distinto en este Mundial, porque están los duelos directos, los goles en duelos directos y demás. Por eso hoy solamente le sirve ganar a Paraguay, más allá que después se puedan dar algunos otros resultados, ¿no?
1: Querido, gracias por tanto. Abrazo enorme.
4: Un abrazo.
1: Gracias. Jonathan López lo va a descansar un ratito. Jonathan, porque mañana hay que levantarse temprano. Abrazo al amigo Pedrini. Un gran saludo. ¿Vas a andar por ahí mañana? Sí, sí. Por eso, se fue a dormir rápido. Bueno, esto yo se lo mandaría a estas frases, estas máximas. Se las enviaría al presidente de la República. Con todo respeto, ¿no? Escucha, Arca.
2: Uh-huh. Sí, estoy atento.
1: Todas las naciones cultas se esmeran en que sus materias primeras no salgan de sus estados a manufacturarse, y todo su empeño es conseguir no solo el darles una nueva forma, sino aún atraerlas del extranjero para ejecutar lo mismo y después vendérselas. O sea, lo que planteaba Belgrano, Manuel Belgrano, en las vísperas del 20 de junio, era que, además de la agricultura, que él promovía inclusive desde la gestión pública, además del comercio, lo que había que promover en la industria autóctona propia, y no vender materias primas para que después las grandes potencias la manufacturasen para después ir y comprárselas. ¿Se entiende? Okay. Dejando desprovistas a nuestra nación precisamente de esas industrias propias. La tenía tan claro en los inicios del siglo XIX, Manuel Belgrano, que habría que mandarle estas máximas al presidente, que no entiende, que no comprende que un país sin industrias, porque él las está destruyendo, las pymes, las más grandes, las más chicas, las está destrozando, por ejemplo, con la apertura y restricción de importaciones. No hay país que pueda progresar, desarrollarse en la aldea global, aún en este tiempo, tan lejano aquel de don Manuel Belgrano, pero con nudos gordianos que son siempre los mismos en la discusión, en el debate público, en el debate ideológico, si se quiere, en el contrapunto de modelo de país. No hay nación que no vaya a desarrollarse, digamos, enterrando y destrozando su propia industria. Es preciso que nos detengamos en nuestros pensamientos para conseguir el fomento de nuestra industria, el del comercio y navegación, y arrancar de las manos del extranjero los medios con que forzadamente nos quitan las grandes riquezas en perjuicio general de la nación. ¡Buah! Y pienso en las grandes multinacionales, ¿no?, que derivan ganancias generadas por manos argentinas, por trabajadores argentinos, a las casas matrices, o que se llevan la plata, lo que generan los trabajadores argentinos, los paraísos fiscales. O pienso en la hidrovía. Mirá lo clara que la tenía Belgrano. Decía, no le des al extranjero las palancas de la creación de riqueza propia. Es preciso que despertemos de la inacción, que sacudamos el yugo extranjero. La naturaleza ha depositado en cada país una riqueza para que, trabajando, el hombre lo haga poderoso y fuerte contra quien lo quiera oprimir. Porque la opresión no es solamente que te invadan el territorio como sucedía en aquel momento, como quisieron hacer los ingleses, como lo hicieron los españoles, como lo pretendieron hacer los franceses, tiempo después con los propios ingleses, que fueron repelidos en la batalla de Obligado, en aquellos tiempos de Juan Manuel de Rosa. hoy la opresión es económica, financiera. Te oprimen con el fondo, te oprimen con estos préstamos que toman tipos perversos como Caputo, como Milei, para que después estemos hipotecados por 100 años, 200 años, ¿cuántas generaciones? Existiendo el contrabando y con él el infernal monopolio, se reducirán las riquezas a unas cuantas manos que arrancan el jugo de la patria y la reducen a la miseria. ¡Fuah! Acá está hablando del poder concentrado, de los que monopolizan, ¿sí?, a través de cárteles, por ejemplo, ciertas producciones. Porque es mentira, por un lado te proponen, sí, hay que competir, vamos con el libre juego de la oferta y de la demanda, y después concentran la producción nacional de manera monopólica, ¿para qué? Para arrancarle el jugo a la patria y reducirla a la miseria. Qué bárbaro Belgrano, ¿eh? Qué maravilla. Belgrano que impulsó la educación, el estudio de las artes, que llegó a crear escuelas de dibujo, de náutica, de geometría, de matemática, de arquitectura. Qué impresionante, ¿no? Qué bárbaro, Manuel Belgrano. Que después, por supuesto, cuando estalló la revolución en mayo de 1810, siendo abogado, no teniendo una formación militar, se subió al caballo y se fue al norte, al Alto Perú, ¿a qué? A expandir la revolución. El gran desobediente, uno de los grandes desobedientes de la historia, Manuel Belgrano, que levantó la enseña patria, el pabellón nacional, celeste y blanco, en Rosario, cuando desde Buenos Aires le decían, guarde esa bandera, porque se supone que todavía estábamos bajo, digamos, el dominio, el control del rey de España. Entonces le dijeron, baje esa bandera, guárdela, y Belgrano la guardó para mejores ocasiones, como le respondió a Buenos Aires, pero la levantó frente a Rosario, demostrándole al poder concentrado que seguía demorando, dilatando el proyecto de la independencia, por ejemplo, después del primer grito libertario en 1810, y le dijo, guarde esa bandera, nosotros seguimos bajo la órbita del Imperio Español. ¿Qué hace el desobediente Manuel Belgrano, que cuando se fue al Alto Perú a luchar allá en el norte, frente a lo que significó el desastre de Huaqui, después, ¿no?, cuando ya los realistas venían bajando desde Lima, venían bajando desde el Alto Perú, él decidió, protagonizando el éxodo jujeño, ¿no?, retroceder con las tropas. La idea era primigenia, era volver hasta Córdoba. ¿Para qué? Para reabastecerse y para, de esa manera, con ejército más dotado, porque estaban hechos pelota el ejército del norte en esos tiempos, los realistas se venían muy bien pertrechados, era inevitable que se perdiera el norte argentino. Entonces, ¿qué hizo Belgrano? Retrocedamos desde Jujuy hasta Córdoba para aprovisionarnos y entonces sí, volver a recuperar territorio y dar pelea mejor pertrechados, con mayor logística, con más hombres, con un ejército recuperado. Y resulta que cuando retrocedió, iba retrocediendo, y entró en Tucumán, el júbilo de la población para con el ejército patrio que conducía Belgrano era tan profundo que decidió quedarse en Tucumán y no seguir bajando hasta Córdoba, a pesar de que desde Buenos Aires el poder central le decía, usted tiene que volver a Córdoba, usted tiene que retroceder hasta Córdoba. No, acá en Tucumán, los tucumanos están dando un ejemplo de heroísmo, se van a sumar a nuestras tropas y vamos a dar batalla acá en Tucumán, y de hecho la dio. Y de esa manera recuperó parte del territorio, y después la batalla de Salta, y ahí se pudo, junto a la lucha de los gauchos de Güemes y demás, en esa guerra de guerrilla que plantearon, junto a la guerra emancipatoria de San Martín, Belgrano pudo salvar con la Juana Zurdú y la lucha de tantos héroes y heroínas de la historia nacional, pudo salvar el norte, lo que es hoy el norte argentino, el gran desobediente Manuel Belgrano. Qué bárbaro. Ni la agricultura ni el comercio serían en ningún caso suficientes a establecer la felicidad de un pueblo si no entrase a su socorro la oficiosa industria. todo el tiempo marcando, ¿eh? Presidente, Milei, usted que odia la obra pública, que no destina un peso a la obra pública porque no cree en eso. No cree en la obra pública como un camino para unir al país, para desarrollar obra de infraestructura, que mejoren la producción nacional, el traslado de personas y de bienes y de servicios, por supuesto, pero que además sea un mecanismo a través de esa inversión pública para generar trabajo en los pueblos, en los lugares donde esas obras se realizan, decía Belgrano. Es constante que el alma de los estados es el comercio interior. Comercio interior, mercado interno, ese que está destruyendo Milei, que la gente no tiene un sope y se cierran los negocios. Mirá lo que dice Belgrano. Es constante que el alma de los estados es el comercio interior. Caminos, puentes, navegación de ríos, canales, posadas cómodas, postas, diligencias y tantos otros medios son los objetos de la primera atención de los gobiernos ilustrados. Y puedo seguir, ¿eh? Qué maravilla. Impresionante. Manuel Belgrano, en toda su dimensión, Arca, para entender un poquito de qué se trata, para comprender también que seguimos discutiendo de lo mismo, Arca, aunque pasan las décadas y los siglos, ¿no? A esta altura del campeonato.
2: Palabra del doctor.
1: Carlitos Torres, ¿cómo anda, Carlitos? ¿Todo bien?
6: Hola, Pola, ¿cómo andás? Abrazo grande para todos.
1: Bien, bien, bien. Perdóname esta digresión.
2: Un tono un tanto bajo, me parece.
1: ¿Eh?
2: ¿Qué le pasa? Me pareció un tono bajo.
1: ¿Qué pasa?
2: Me pareció.
1: ¿Pero qué? ¿Estás caído?
6: No, en absoluto.
2: Bien.
6: En absoluto.
1: Se levantó muy temprano para dar clases hoy, debe ser eso.
6: Fue un día largo, sí, los viernes son un día larguito, pero bien,
1: con tantas cosas, ¿no?
6: Bueno,
1: alguna novedad de Boca que tiene ya su primera incorporación, ¿no?
6: Sí, señor, el más avanzado de todos y el que está todo finiquitado y acordado es Leandro Lozano. La idea es que ya la semana que viene se haga los chequeos médicos y pueda sumarse a la pretemporada. 3,5 millones de dólares ofrece Boca, más el 10% de una futura venta. Se están igualmente definiendo algunas cuestiones que tienen que ver con esto, con lo económico, pero Leandro Lozano, el hombre de 27 años que jugara en el Bolso Nacional de Uruguay, va a ser el primer refuerzo de Boca para la próxima temporada.
1: Bien, perfecto. ¿Y cómo ha sido la segunda jornada del Vasco? Que está metiendo mano dura, ¿no? Ahí, sí. O por lo menos marcando pautas.
6: Sí, on fire, mucho trabajando desde lo físico, obviamente con ya varios jugadores que se entrenan de manera apartada, como ya venimos contando en las últimas horas, jugadores que han sido apartados del plantel principal, Weigand, Barinaga, Martegani, Hanson, que se entrenan de manera particular. Después el resto todos entrenando en doble turno, mañana en Ezeiza, después concentran al mediodía y vuelven a entrenarse por la tarde, pero trabajando mucho, mucho, mucho desde el aspecto físico. Por eso hablábamos ayer de que Arruabarrena pretende armar un equipo rápido, dinámico, por eso apunta a Lozano, por eso apunta a Villa, por eso apunta a jugadores que le puedan dar mucho desde el aspecto físico, ¿no?
1: Perfecto, bueno. ¿Incorporaciones? Lo de Villa está ahí.
6: A ver,
1: hasta nada, ¿no?
6: Por ahora lo más avanzado, como decíamos, y cerrado lo de Lozano, bueno, mencionar lo del Chico Aranda, que esto también está bueno para destacarlo, porque Boca le dio la posibilidad de que se tomara algunos días de vacaciones y el chico terminó tomando la decisión de no tener descanso, de seguir entrenándose con el plantel. Un gesto que obviamente demuestra compromiso y profesionalismo. Igual entiendo que va a ser los primeros días por lo menos van a ser distintos, teniendo en cuenta que él no ha tenido descanso, que viene de estar con la selección, entonces va a haber una rutina de entrenamientos especiales para él, pero bueno, Tomás Aranda ha tomado la decisión de no tomarse de vacaciones. Lo de Villa por ahora en stand-by, Boca se mantiene en esta postura de yo ofrezco esto, 6 millones de dólares por la ficha, más no voy a ofrecer. Ahora Boca lo que está esperando, y contábamos ayer, es que ahora Villa empieza a jugar el partido y empieza a su manera a ejercer algún tipo de presión para llegar a Boca, pero por ahora lo de Villa, de ayer a hoy, no ha modificado demasiado.
1: Perfecto. ¿Y en alguna otra gestión se avanzó, más allá de lo de Lozano, ya concretado?
6: Lo de Montero me dicen que por ahora fue un sondeo, no más que eso.
1: Arquero.
6: ¿Cómo?
1: El arquero, digo.
6: El arquero, exactamente, Álvaro Montero, el arquero de Vélez. Se trató de un sondeo, pero Boca no ha vuelto a preguntar por él. Yo no descarto que Boca esté buscando otras alternativas en el medio, que no solamente se quede con la posibilidad de Álvaro Montero. Y lo de Romania pasa algo parecido a lo de Villa. Boca ya hizo saber que más de 3 millones de dólares no va a ofertar, y ahora lo que pretende es que Romania también se plante y haga saber su deseo de jugar en Boca. Boca en estos casos siempre lo que intenta es la presión que puedan ejercer los jugadores. Bueno, con Romania pretenden algo parecido, que Romania de alguna manera ejerza algún tipo de presión y pueda colocarse la camiseta de Boca.
1: Perfecto. Bueno, ¿algo más de Boca, Carlitos, en este repaso así cotidiano?
6: Sí, a ver, mañana va a haber doble jornada de entrenamiento, solamente el domingo van a tener descanso los jugadores, después el lunes van a continuar con la jornada de entrenamientos, aguardando por los refuerzos. En Boca, generalmente, después de tantos años de mercado de pases, sobre todo con la gestión Riquelme, hemos entendido que más en este tipo de mercados que son tan largos, los primeros tiempos son de mucha calma, de mucha paciencia, y generalmente Boca termina muchos de estos refuerzos cerrándolos sobre el final del mercado. Y en Boca lo que te explican es, bueno, porque se empiezan a cerrar muchas posibilidades para muchos de estos jugadores, y es ahí donde Boca aprovecha y pega el zarpazo. Por eso digo, vamos a tener un mercado largo de pases, donde Boca se va a tomar el tiempo para ir cerrando de a poco los refuerzos, pero estos primeros días con mucha paciencia en torno a los refuerzos.
2: Uy, pobre Arruebarrena, cuando después tenga que salir a explicar, bueno, los que llegaron último, entonces, todavía, ¿no?
6: Sí, señor, es verdad, bueno. Es verdad, y de hecho, esto que dice Jorge es verdad, y ya en algún momento recuerdo a algún entrenador por ahí, Gago, en algún momento, que justamente pobre hoy, a partir de su situación de salud, ojalá se recupere, pero bueno, Gago, recuerdo que en algún momento alzó la voz por esto, ¿no? De, bueno, Riquelme entiende esto que explicábamos recién, que el mercado de pases es largo, que hay muchos jugadores que se pueden cerrar sobre el final, ya con la desesperación de muchos clubes de venderlos, pero bueno, los que son perjudicados es los entrenadores que quieren tenerlos desde el primer momento.
1: Claro, tal cual. Carlito, abrazo grande, mañana nos reencontramos.
6: Dale, un fuerte abrazo para todos.
1: Carlos Torres, con lo mejor de Boca, el que más sabe de Boca. Voy, vengo, Arca, con el scratch. ¿Se arrancó el segundo tiempo?
2: Sí, claro. ¿Para qué siempre me costó? Con 5:50. 7 minutos del segundo tiempo. Sigue ganando Brasil 3-0 a Haití.
1: La mano viene así. Buenas recomendaciones. Y a la vuelta, entramos en la recta final del programa.
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0: Últimos instantes, por supuesto, de este tramo de relatores. Pueden seguirnos después en la transmisión del canal de YouTube, porque ya estamos con Brasil, Haití, por supuesto, la goleada de Brasil, del Scratch. Y en un rato ya estamos arrancando Turquía y Paraguay, que van a jugar en poco más de una hora. Ya estamos arrancando la transmisión de Turquía y Paraguay para que la disfruten, un partido determinante y decisivo. Bueno. Marca territorio el oficialismo en San Lorenzo, el novísimo oficialismo en San Lorenzo, su nuevo presidente, lo adelantaban hace un rato tanto Jorge Alcapalo como Agustín Caballero, y para aclararlos tanto viene el que más sabe, Pipón Esteve. ¿Cómo va, Pipo, querido?
1: ¿Cómo estás, Polaco? ¿Cómo están, compañeros? ¿Cómo están
0: bien,
1: ustedes?
0: Bien, hermano, todo bien. Y vos, escúchame, ¿cuánta guita debe San Lorenzo, según el presidente nuevo?
1: Solo un pasivo aproximado de 67 millones de dólares. Aproximado.
0: Bueno.
1: O 98 mil millones, 771 mil millones de pesos. Como usted quiera que reconvertirlo, ¿no?
0: Después, escúchame, ¿dieron alguna precisión sobre a quién se le debe tanta guita? Digo.
1: Sí. A ver. Hay acuerdos por algunos jugadores que rescindieron el contrato hace un tiempo. Por ejemplo, 1.000 millones de pesos se le deben a Francisco Fridiseschi, al polaco que picó un penal, lo erró y bueno, se tuvo que ir.
0: ¿1.000 millones de pesos? ¿Cuánta guita es en dólares eso?
1: La verdad es que no quiero hacer la cuenta, polaco, porque pesos ya me suena mucho, en dólares me va a sonar peor. A Carlito Sánchez, que hasta hace poco era manager de San Lorenzo.
0: Ah, sí.
1: 811 millones de pesos. A Nicolás Hernández, al carnicero Hernández, que supo jugar algunos partidos, 661 millones de pesos.
0: ¿Pero cuántos partidos jugó el carnicero para que se lleve tanta? ¿Qué contrato firma?
1: No sé, pero se puede poner dos o tres frigoríficos tranquilamente.
0: No, qué locura. Sí,
1: 629 millones 395 mil 985 pesos es la deuda actual que tiene San Lorenzo con el plantel profesional, por sueldos, por primas, por viviendas, unos billetitos. Hay 61 contratos que se vencen durante lo que queda del año. Algunos serán para junio, otros serán para diciembre, pero son contratos que San Lorenzo tendrá que ver qué hace, ¿no? Si lo renueva o no. Porque cuando hace muy poco tiempo el expresidente Sergio Constantino decía que el plantel había bajado en cuanto a la cantidad de pesos o dólares que San Lorenzo ponía para pagarle al plantel, hoy el oficialismo de Marcelo Culota da las claras que no es así, que en realidad aumentó lo que se está gastando en el plantel profesional. Por algunos contratos nuevos, en el caso estaban todos los contratos de los 7 jugadores que llegaron a San Lorenzo. Así que la situación es no difícil, recontra difícil, y encima se habla de un supuesto pasivo. ¿No está?
0: Qué locura. Bueno, no, es una guita imposible de concebir en nuestra mente, ¿no?
1: Hay un granito de harina positivo en todo esto. O sea, eso le puede...
0: Ah, mira vos.
1: Le pueden entrar 300 mil dólares por la venta de Gabriel Rojas al Cruzeiro, exjugador de Racing, pero que tuvo las inferiores en San Lorenzo. Entonces, por una cuestión de ser el equipo que lo formó, se va a llevar 300 mil dólares.
0: Bueno, ¿cuánto es que debe en total?
1: 67 millones de dólares.
0: Bueno, la luca de 67 millones, algo es algo.
1: algo más o menos.
0: Qué locura todo.
1: Algo más o menos. Hoy,
0: qué locura.
1: Como para tener en cuenta del plantel, se juntaron en una charla informal el profe Álvarez y el señor Marcelo Culota, Altamirano, Corujo, Cardillo, Francisco Perruzzi, Lorenzón, Abrego, Vieto, Gregorio Rodríguez, Erazo, Celaya, Alassi y Fabricio López empezarán a entrenar diferenciado al plantel profesional que Gustavo Álvarez piensa para el próximo torneo.
0: O sea, limpiados, digamos.
2: 12 jugadores nombraste.
1: Exactamente, de los cuales algunos ya estaban en una lista. Es el caso de Altamirano, es el caso de Cardillo, es el caso de Celaya, eran jugadores que no estaban...
0: Algunos ni jugaron, ¿no?
1: Claro, por eso. Eran jugadores que no habían sido tenidos en cuenta nunca, por ni por el técnico actual, ni por el anterior, Damián Ayude. Es decir, ya se sabía que esto no iban a continuar, más allá de que Cardillo llegó hace poco, nunca jugó un solo partido en San Lorenzo y entró algunos minutos con Ayude, después desapareció. Bueno, Celaya es el gran caso de este gran jugador que llegó a San Lorenzo, que no pudo debutar ni siquiera en reserva, con 26 años, ¿no? Que venía de la mano de su papá, que es el que trajo a Orlando Gil y a Johan Román.
0: Perfecto. Pipón, la seguimos mañana, el fin de semana, en cualquier momento, pero cuando has dado un panorama muy complejo de San Lorenzo de Almagro, ¿no?
1: Exactamente. Esperemos que cuando empiece a rodar la pelotita, las cosas se encaminen un poco.
0: Un abrazo grande. Gracias, Lean. Chao, querido Leandro Esteve, con lo último en San Lorenzo, la verdad una noticia resonante, el pasivo que se conoció de San Lorenzo, que es escalofriante cuanto menos. ¿Brasil?
2: 3-0, no tan sereno, bueno. Recién se tuvieron que exigir entre Alisson y un defensor, porque si no abría las cuentas Haití, descontaba Haití, gana Brasil 3-0.
0: Estoy viendo la imagen de una parrilla gigante, impresionante, conmovedora. También como para, te digo, estar ahí al lado y picar algo, enganchar algo. Es una parrilla gigante en la concentración argentina en Kansas. Tenemos 2 horas menos. Y el Dibu Martínez le pregunta a Miguelito, que es el asador, ¿qué onda? ¿Qué hay para comer? A ver, ¿qué onda? Justo, mirá vos, problema de... ¿cómo es de internet? Justo que te... A ver, para, a ver si puedo enganchar, porque... No, está, viste, cuando empieza a girar, buscando señal, y no la engancha. Pero no sabés lo que unas proboletas hay, mamita, no, es la parrilla deseada. Bueno, los muchachos argentinos están por morfar un asado impresionante, ¿no? Porque son las 9 de la noche recién, así que están por comerse un asadazo extraordinario. Bueno, veo las imágenes, pero lamentablemente no podemos compartir el audio cuando el Dibu le consulta al asador que cuente un poco de qué se trata. Bueno, ¿vos qué tenés para comer en casa, Arca? ¿Un asadazo también?
2: No, ojalá, no creo. No, directamente.
0: Abrazo grande, querido.
2: Chao.
0: Grande, Arca.
2: Chao.
0: Un abrazo. Gracias, Juaco Sosa. Gracias, Paula Rucci. 11 de la noche, noticias, Vero Díaz y luego... A la radio llega lo mejor. Alejandro Apo.
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5: Nos vamos, como siempre, esperamos haber sido dignos, nuestro reencuentro será mañana. Un abrazo, muy buenas noches.
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6: Hora 23 en la República Argentina, temperatura y sensación térmica 7 grados 7 décimas. Cielo despejado en la ciudad de Buenos Aires, humedad 83%. Temperatura en Neuquén, capital, 5 grados. La militancia peronista convoca a un banderazo por Cristina Kirchner. Agrupaciones políticas, sindicales y sociales llamaron a realizar un banderazo para reclamar por la libertad de la 2 veces presidenta. La cita es este sábado a las 15 horas en Parque Lezama, con réplica en más de 135 municipios de todo el país, para denunciar la proscripción de Cristina Kirchner. En este marco, Miguel Ángel Pichetto subrayó que la expresidenta es inocente.
7: Yo tengo una visión de la causa, además. Creo que Cristina Fernández de Kirchner es inocente. Creo que fue condenada con prueba indiciaria, con pruebas muy frágiles. En términos de la definición de la conducta ilícita, penalmente ilícita, no está claramente definida. Aparecen ahí la emisión de decreto, que es una tarea propia del presidente, como elementos que ha tenido en cuenta el tribunal oral. Aparece una pena que es muy complicada. porque es equivalente a lo que es la muerte civil en el viejo código de Vélez Arfiel, es la inhabilitación perpetua. Perfecto. Creo que el contenido más grave que tiene la pena es precisamente ese, el de la inhabilitación perpetua. Le quita todos los derechos políticos, civiles. Me parece un tema extremadamente grave, en donde los jueces deberían haber mensurado ese tema.
6: El Banco Central informó un nuevo récord de morosidad en las familias. La autoridad monetaria confirmó que la deuda en las casas argentinas trepó al 12,1% en abril. En detalle, los préstamos personales alcanzaron los 15 puntos, mientras que en tarjetas de crédito llegó al 12,5%.
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6: Brasil golea 3-0 a Haití en Filadelfia. La verde amarela supera a la selección haitiana con tantos de Cunha y Vinicius por la segunda fecha del grupo C. Previamente, por el grupo D, Estados Unidos le ganó 2-0 a Australia.
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6: Valor de dólar oficial y paralelo 1480, riesgo país 429 puntos.
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6: Trenes San Martín y Sarmiento circulan con demoras y cancelaciones. Recordamos que en esta jornada la línea B de subte presta servicio extendido hasta la 1 de la madrugada. Temperatura y sensación térmica 7 grados 7 décimas. Cielo despejado, humedad 83%. Temperatura en Neuquén capital 5 grados. 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Estas fueron las noticias. Verónica Díaz.
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0: Bonilla, un compañero de relatores, un pibe divino que cayó en el COVID y que fue un gran compañero para todos, especialmente para quien les habla y para algunos integrantes de relatores y de esta radio, y un laburante ejemplar, un pibe jovencito que no pudo superar al COVID. Lo recuerdo siempre con mucho cariño, jamás lo olvidaré. Y hoy despedimos a un amigo de siempre, Juan Carlos Echazarreta, extraordinario amigo. Le mando un abrazo a Mabel, su extraordinaria mujer, a sus hijos, son amigos míos. Compartí muchas situaciones con Juan Carlos y lamentablemente se fue un hombre que todavía tenía mucho para dar. Nos atraviesa el dolor, nos queda ese consuelo chiquito de haber compartido su tiempo. Hoy lo despedimos. Los amigos, los familiares, los que lo quieren mucho, sus nietos. Un beso enorme para Juan Carlos Echazarreta, a la memoria de un amigo del alma.
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0: De Osvaldo Soriano, Un amor de Belgrano.
1: Un señor cuento.
0: ¿Cómo contarlo al pobre Belgrano? ¿Con qué colores pintarle 10 años de guerra y de infortunio? ¿Qué instante de su vida elegir para evocarlo mejor? Pongamos primero los de las efemérides escolares, los jubilosos de Tucumán y Salta, los nefastos de Vilcapugio y Ayohuma, los del rebelde que levanta una bandera propia para acelerar la marcha de la historia, pero sobre todo los del amante otoñal y olvidado que guerrea en el norte a la espera de que San Martín caiga sobre el Perú. En 1818 ya han muerto los sueños de revolución y la guerra civil entre porteños y provincianos ha desatado odios que van a prolongarse hasta hoy. Belgrano, que en Tucumán cuida la retaguardia de los guerrilleros de Güemes, impone una disciplina espartana. Se acaban los bailes, las mujeres y la baraja. San Martín y Paz se asombran y lamentan la dureza de ese civil al que las circunstancias han hecho militar. Por las noches recorre las calles con una ordenanza e irrumpe disfrazado en los cuarteles para sorprender a los oficiales desobedientes. Es de acero ese jacobino católico al que llaman despectivamente bomberito de la patria. En pocos meses funda varias escuelas, una academia de matemáticas, una imprenta y manda a sembrar huertos para pelear contra el hambre que le mata los caballos y debilita la tropa. Curioso personaje este nieto de venecianos, del que San Martín escribe: es el más metódico que conozco en nuestra América, lleno de integridad y valor natural. No tendrá los conocimientos de un Moró o Bonaparte en punto a la milicia, pero créame usted que es el mejor que tenemos en América del Sur. ¿Cómo es? De regular estatura, pelo rubio, cara y nariz fina, con una fístula casi imperceptible bajo un ojo, no usa bigote y lleva la patilla corta. Más parece alemán que porteño. En Buenos Aires ha tenido amores tumultuosos de los que le ha nacido un hijo clandestino que Juan Manuel de Rosas cría y ampara bajo el nombre de Domingo Benítez.

0: el grano y rosas. Otra descripción de primera mano dice: es un hombre de talento cultivado, de maneras finas y elegante, que gustaba mucho del trato con las señoras. ¿Por qué se sacrifica por la libertad y la justicia? Esos valores que le han faltado durante los primeros 40 años de su vida serán la obsesión de los últimos 10. Y al final, derrumbado por la cirrosis y la hidropesía, trata de comprender por qué lo abandonan. ¿Ha creído usted acaso que yo pueda dudar de la legitimidad de los gastos que se hagan en ese ejército? Le escribe Pueyrredón. No sea tonto, compañero, y crea que así como usted me llora porque lo auxilié con dinero, yo lloro del mismo modo porque veo las dificultades. Usted siente las necesidades de ese ejército y yo con ellas siento las de los Andes, las del Este, las de los enviados exteriores y la de todos los pueblos. Entonces Belgrano se dirige a Saavedra. Digan lo que quieran los hombres sentados en sofás o sillas muy bonitas, que disfrutan de comodidades mientras los pobres diablos andamos en trabajos. A merced de los humos de la mesa cortan, tallan y destruyen a los enemigos con la misma facilidad con que empinan una copa. Es que su ejército de liberación no tiene donde caerse muerto. Ni tiempo, ni suelas, ni cosa alguna tenemos. Todas son miserias, todo es pobreza. Así, amigo, que yo me entiendo. Le escribe a Martín Güemes, que le pide auxilio. Poco después a Pueyrredón. Todas son miserias en este ejército. No dinero, no vestuario, no tabaco, no yerba, no sal. En una palabra, nada que pueda aliviar a esos hermanos de armas sus trabajos ni compensar sus privaciones. Y enseguida dice: la deserción está entablada como un consiguiente al estado de miseria, desnudez y hambre que padecen estos pobres compañeros de armas. Es un Belgrano achacoso, de chaqueta zurcida y botas remendadas, el que se reencuentra de pronto con la niña Dolores Elguera. Ella es hija de una intocable familia tucumana y el general la ha conocido en los jubilosos días de Victoria, cuando era una pecosa de 13 años. Ninguno de los dos ha olvidado los primeros amores de 1813, a los que la familia de la muchacha puso fin casándola con un tal Rivas de la aristocracia local. Por entonces Belgrano aparecía a los ojos de los tucumanos como un plebeyo metido a revolucionario. Ya antes, en Buenos Aires, había desatado escándalos por sus entreveros con polleras honorables. Pero a los 49 años, destrozado por los combates y los sinsabores, se tropieza de nuevo con la adolescente que lo amó de viejo. En una de sus rondas la ve pasar, pero es tan poco lo que le queda de aquel general victorioso que no se anima a correr a su encuentro. Lo que sigue es un mal folletín. Belgrano se entera de que ella vive en Londres, provincia de Catamarca, y manda a un hombre de confianza a que averigüe si ella todavía lo quiere. El chasque corre, pregunta, finge, sin saber que dice la verdad, estar al servicio de un general moribundo. Dolores Elguera se enternece y corre a verlo. El tal Rivas, que en el folletín hace de marido, está en Bolivia y, como es un tipo prudente, no se acerca a Tucumán. El cura Jacinto Carrasco, que escribe la primera noticia, le inventa una separación para no manchar la memoria del amante perfecto. Cuando Dolores queda embarazada, Belgrano mueve cielo y tierra para ubicar a Rivas y protegerlo de las razones de Estado que ponen su vida en peligro. Carta a Pueyrredón. Repugna mis principios arrebatar las propiedades y jamás entraré en semejante idea. Por consiguiente, nos veremos expuestos a no tener que dar de comer al ejército. La desnudez no tiene límites. Hay hombres que llevan sus fornituras sobre sus carnes y para gloria de la nación hemos visto desnudarse de un triste poncho a algunos que los cubría para resguardar sus armas del agua. Se acorta el tiempo para Belgrano, pero todavía le quedan algunos disgustos por sufrir. En 1819 la revolución ya es una parodia y todo se le escapa de las manos. La mujer que le niegan y el ejército que se le subleva. De resultas de la revolución se vio abandonado de todos. Nadie lo visitaba. Todos se retraían de hacerlo, cuenta su amigo Celedonio Balbín. El gobierno lo manda a Santa Fe y el 4 de mayo de 1819 nace la hija, Manuela Mónica. En agosto Belgrano se siente morir y vuelve a Tucumán para reconocerla como suya. Llega en camilla, echando espuma por la boca y agarrotado por los calambres, temeroso de nuevas calamidades. Un capitán de nombre Abraham González subleva la tropa, insulta y maltrata al propio general. Es el fin. Con la plata que le presta Balbín, emprende el último viaje. Lo acompañan su médico, un capellán y el padre de Dolores. Cuando llegaban a una posta lo bajaban cargado y lo conducían a la cama. Es tal el odio que los provincianos alzados en armas profesan a los porteños que el viaje es una odisea. Cuenta Balbín, al llegar al campo de Cepeda, a pocos meses de la batalla, en el patio de la posta donde pasé, me encontré con 18 o 22 cadáveres en esqueletos tirados al pie de un árbol, pues los muchos cerdos y millones de ratones que había en la casa se habían mantenido y mantenían aún con los restos. Al ver yo aquel espectáculo horroroso, fui al cuarto del maestro de posta, al que encontré en cama con una enfermedad de asma que lo ahogaba. Le pedí mandase a sus peones que hicieran una zanja y enterrasen aquellos restos, quitando de la vista aquel horrible cuadro, y me contesta: «No haré tal cosa, me recreo con verlos, pues son porteños». A una contestación tan convincente, no tuve que replicar y me retiré al momento con el corazón oprimido. El 20 de junio de 1820, mientras los caudillos del interior entran en Buenos Aires, el hombre fuerte de la revolución se muere, olvidado y lejos de los amores prohibidos. ¡Qué lindo cuento! ¡Qué terrible! ¡Qué cuánto dolor! Es de Osvaldo Soriano, de los cuentos de los años felices. Se llama Un amor de Belgrano. Lo toma en el final de la vida a un hombre que, según el gran historiador Salvador Ferla, muy, muy apoyado y muy valorado por Felipe Piña. Salvador lo conocí. Conoció mucho a mi mamá, tuvo mucha relación en La Lucila con ese maestro de la crónica política y periodística que fue Salvador Ferla. Dijo, cuando buscaba los héroes de la patria, decía: el día de la muerte de San Martín es el día de la muerte de San Martín, no el día de la cordillera. El día de la muerte de Belgrano, decía el gran Salvador Ferla, historiador maestro, decía: el día de la muerte de Belgrano es el día de la bandera. La bandera lo tapa. 20 de junio de 1820, como dice el final del cuento de Osvaldo Soriano, mientras los caudillos del interior entran en Buenos Aires, el hombre fuerte de la revolución se muere, olvidado y lejos de sus amores prohibidos. Este cuento, que pertenece a los cuentos de los años felices, como le dije, es evocar a Belgrano, se llama Un amor de Belgrano y lo escribió Osvaldo Soriano.
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3: Encontré unos poemas de Cortázar en Salvo el Crepúsculo. Hay gente que gusta más de los cuentos de Cortázar o de algunas novelas, pero yo le rescato algunos poemas a Cortázar. Uno, por ejemplo, después de las fiestas. Y cuando todo el mundo se iba y nos quedábamos los dos entre vasos vacíos y ceniceros sucios, qué hermoso era saber que estabas ahí como un remanso, sola, conmigo, al borde de la noche, y que durabas y eras más que el tiempo. Eras la que no se iba, porque una misma almohada y una misma tibieza iba a llamarnos otra vez a despertar al nuevo día, juntos, riendo, despeinados. Son los poemas de Cortázar, de Salvo el Crepúsculo. Aquí encontré otro que se llama Bolero. Qué vanidad imaginar que puedo darte todo, el amor y la dicha, itinerario, música, juguetes. Es cierto que es así, todo lo mío te lo doy, es cierto, pero todo lo mío no te basta, como a mí no me basta que me des todo lo tuyo. Por eso no seremos nunca la pareja perfecta, la tarjeta postal, si no somos capaces de aceptar que solo en la aritmética el 2 nace del 1 más el 1. Por ahí un papelito que solamente dice, siempre fuiste mi espejo, quiero decir que para verme tenía que mirarte. Y este fragmento, la lenta máquina del desamor, los engranajes del reflujo, los cuerpos que abandonan las almohadas, las sábanas, los besos, y de pie, ante el espejo interrogándose cada uno a sí mismo, ya no mirándose entre ellos, ya no desnudos para el otro, ya no te amo, mi amor. Son los poemas de Cortázar, este se llama Bolero. Encontré otro de Salvo el Crepúsculo, de Julio Cortázar. Siempre hay un lugar para la poesía. Hablen, tienen 3 minutos. De vuelta del paseo, donde junté una florecita para tenerte entre mis dedos un momento y bebí una botella de Beaujolais para bajar al pozo donde bailaba un oso luna, en la penumbra dorada de la lámpara cuelgo mi piel y sé que estaré solo en la ciudad más poblada del mundo. Excusarás este balance histérico entre fuga a la rata y queja de morfina, teniendo en cuenta que hace frío, llueve sobre mi taza de café y en cada media luna la humedad alisa sus patitas de esponja. Máxime sabiendo que pienso en ti, obstinadamente, como una ciega máquina, como la cifra que repite interminable el gongo de la fiebre, o el loco que cobija su paloma en la mano, acariciándola hora a hora, hasta mezclar los dedos y las plumas en una sola miga de ternura. Creo que sospecharás esto que ocurre, como yo te presiento a la distancia en tu ciudad, volviendo del paseo, donde quizá juntaste la misma florecita, un poco por botánica, un poco porque aquí, porque es preciso que no estemos tan solos, que nos demos un pétalo, aunque sea un pastito, una pelusa. Lindos poemas de Cortázar para compartir en la noche. Por eso que la poesía siempre nos acompaña. Encontré otro que me gustó mucho de Cortázar, que se llama Liquidación de saldos. Me siento morir en ti, atravesado de espacios que crecen, que me comen igual que mariposas hambrientas. Cierro los ojos y estoy tendido en tu memoria, apenas vivo, con los abiertos labios donde remonta el río del olvido, y tú, con delicadas pinzas de paciencia, me arrancas los dientes, las pestañas, me desnudas el trébol de la voz, me desnudas la sombra del deseo, vas abriendo en mi nombre ventanas al espacio y agujeros azules en mi pecho, por donde los veranos huyen lamentándose, transparente, aguzado, entretejido de aire, floto en la duermevela y todavía digo tu nombre y te despierto acongojada. Pero te esfuerzas y me olvidas, yo soy apenas la burbuja que te refleja, que destruirás con solo un parpadeo. Son los poemas de Cortázar que encontré. Uy, este es muy bueno. El futuro se llama. Y sé muy bien que no estarás. No estarás en la calle, en el murmullo que brota de noche de los postes de alumbrado, ni en el gesto de elegir el menú, ni en la sonrisa que alivia los completos en los subtes, ni en los libros prestados, ni en el hasta mañana. No estarás en mis sueños, en el destino original de mis palabras, ni en una cifra telefónica estarás, o en el color de un par de guantes o una blusa. Me enojaré, amor mío, sin que sea por ti, y compraré bombones, pero no para ti. Me pararé en la esquina a la que no vendrás, y diré las palabras que se dicen, y comeré las cosas que se comen, y soñaré los sueños que se sueñan, y sé muy bien que no estarás, ni aquí adentro, la cárcel donde aún te retengo, ni allí afuera, este río de calles y de puentes. No estarás para nada, no serás ni recuerdo, y cuando piense en ti, pensaré un pensamiento que oscuramente trata de acordarse de ti. Los poemas de Cortázar de Salvo el Crepúsculo. A ver, voy con el último. A una mujer. No hay que llorar porque las plantas crecen en tu balcón. No hay que estar triste si una vez más la rubia carrera de las nubes te reitera lo inmóvil, ese permanecer en tanta fuga, porque la nube estará ahí, constante en su inconstancia, cuando tú, cuando yo, pero ¿por qué nombrar el polvo y la ceniza? Si nos equivocábamos creyendo que el paso por el día era lo efímero, el agua que resbala por las hojas hasta hundirse en la tierra, solo dura lo efímero, esa estúpida planta que ignora la tortuga, esa blanda tortuga que tantea en la eternidad con ojos huecos y el sonido sin música, la palabra sin canto, la cópula sin grito de agonía, las torres del maíz, los ciegos montes, nosotros, maniatados a una conciencia que es el tiempo, no nos movemos del terror y la delicia, y sus verdugos delicadamente nos arrancan los párpados para dejarnos ver sin tregua cómo crecen las plantas del balcón, cómo corren las nubes al futuro. ¿Qué quiere decir esto? Nada. Una taza de té. No hay drama en el murmullo, y tú eres la silueta de papel que las tijeras van salvando de lo informe. Vanidad de creer que se nace o se muere cuando lo único real es el hueco que queda en el papel, el golem que nos sigue sollozando en sueños y en olvido. Sí, dice Cortázar, pero también las horas de gracia, el ansia de inscribirlas en una celebración de estela, la esperanza de perpetuar una flor o una abeja en la transparente columna del soneto. Y doble invención es cuando la rosa que nos mueve cifre los términos del viaje, cuando en el tiempo del paisaje se borre la palabra nieve, habrá un amor que al fin nos lleve hasta la barca de pasaje, y en esta mano sin mensaje despertará tu signo leve. Creo que soy porque te invento, alquimia de águila en el viento desde la arena y las penumbras, y tú, en esa vigilia, alientas la sombra con la que me alumbras y el murmurar con que me inventas. Salvo el crepúsculo de Julio Cortázar para compartir con ustedes. Muchas gracias por siempre acompañar con la poesía. Hacía rato que no leía Cortázar. En este libro de poemas que Cortázar escribió en 1984. Es un conjunto de poemas del enorme escritor del que leo tantas veces cuentos, pero pocas veces poesía. Ojalá hayan disfrutado como disfruté yo leyendo la poesía de Cortázar.
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2: Voy a leer de Juan Sasturain. Querido Juan, mando abrazos. Voy a leer un cuento que se llama Avatares de El Purgatorio. En realidad, el purgatorio famoso cabarute marplatense de la zona de la terminal, vigente durante décadas, no siempre se llamó tan provocativamente así. El sótano de la Madrid, casi Alberti, tenía hacia mediados de los 50 pretensiones de reducto exclusivo con cierta clase. El ovalado cartel de madera que pendía perpendicular a la entrada de piedra de una barra de ruidoso hierro forjado decía, en pintadas letras rojas y góticas, The Eastern Leader, y abajo, al pie de una silueta de perfil prócer recortada en negro, aclaraba, Taberna inglesa, British Tavern. Toda una novedad en un barrio de casas de familia, con un par de bares puntuales y cuatro o cinco hoteles baratos para pasajeros de una noche. Pronto el lugar fue identificado simplemente como la whiskería de la terminal, y solo los que conocían bien a su dueño, Monroe Pérez Glostora, un lúcido uruguayo de Carmelo, estaban en condiciones de decodificar el mensaje cifrado implícito en ese precioso y dibujado cartel hecho con una vulgar tapa de inodoro. The Eastern Leader no era otro, traducido, que el caudillo oriental, y la figura recortada, el impagable José Gervasio de Artigas. La clave era política, y la solapada tarea también. En aquellos primeros meses del 55, cuando se abrió la equívoca Taberna Británica, el golpe contra Perón estaba en marcha y los organizados comandos civiles y la Marina Gorila en su sucursal marplatense eran de los más activos agentes conspiradores. En ese contexto, la pata uruguaya era, como había sido en el siglo anterior, durante las campañas contra Rosas, fundamental en la trama de una revolución que se prometía tan justa e impiadosa como la represalia divina. Todo valía para derrocar al tirano. Así, en esas vísperas golpistas, cayó Monroe Pérez Glostora Mar del Plata con la misión de operar de enlace entre los conjurados de la costa de Mar del Plata, Bahía Blanca, y el lote de exiliados antiperonistas, políticos, periodistas, Contreras varios, que desde la otra banda, con el fondo persuasivo de las radios orientales de insidiosa incidencia rioplatense, trenzaban la prolija conspiración. Y la taberna, digna de un cuento de Chesterton, fue la pantalla elegida para lugar de reunión. Glostora era culto, parco, formal y escondedor como buen uruguayo, con la misma tácita habilidad con que sacaba gente del país o la introducía por los riachos del Tigre hacia y desde Carmelo, negociaba precios con proveedores varios, atendía una clientela esporádica pero con tendencia al desborde. La misma discreta destreza mostraba cuando abría y cerraba las compuertas del The Eastern Leader para las reuniones de los conjurados cada jueves a la noche, sin despertar sospechas, y cuando sorteaba las visitas de tanteo o intimidación de la policía local. Paradójicamente, se dice que la idea de la incorporación de coperas a la whiskería fue un recurso para calmar a la autoridad, que no entendía cuál podía ser el extraño negocio si la concurrencia era escasa y no había minas de por medio. Ahí fue cuando Glostora, que pescó al vuelo la necesidad de cerrar algún tipo de pacto de no agresión y convivencia con la policía, buscó cumplir con el deseo y la necesidad del otro, y terminó recurriendo a la asesoría y al personal idóneo provisto por Vigilio Marafiotti, dueño de El Infierno. El promisorio cabarute del puerto, con quilombo anexo, su plataforma de lanzamiento como precoz decano del negocio de La Feliz, en La Feliz, bajo el apodo de El Carabela. En realidad, el uruguayo ilustrado se dejó persuadir por las citas clásicas que adornaban el tenebroso contacto. Que Virgilio y el infierno estuvieran juntos en la misma oración y en el mismo negocio era suficiente como para seducirlo. Y en cuanto a las referencias originales, no se equivocaba. En la casa de Virgilio Marafiotti, hijo de tanos genoveses con tres generaciones de curtidos varones adosados sin fisuras al muelle de pescadores, había un solo libro. ¿Cuál era? La Divina Comedia. Ya nadie lo leía, pero todos, y él también, habían oído leer en voz alta, de boca desdentada del abuelo original, los cadenciosos tercetos que contaban las historias de esos personajes terribles condenados a la desgracia eterna que poblarían largamente su insomnio. Virgilio tenía dos hermanos, uno más grande, Dante, y una inevitable Beatriz, varios años menor. A los 14, el futuro Cafillo había pisado por primera vez con frío, orgullo y negras botas altas de goma las tablas de la lancha familiar enfilada y dispuesta cada madrugada junto a decenas de embarcaciones similares para partir mar adentro en busca de la anchoita, el pejerrey, la esquiva merluza. Durante 10 años participó, junto con su hermano mayor, del ritual que incluía, además de la ruda pesca en sí, la entrega diaria de los estibados cajones saturados de brillantes peces, el cuidado femenino de las redes, el calafateado con brea, la pintura casi infantil del barco según pautas tácitas y regulares, el casco amarillo con bordes rojos y las letras blancas con el nombre dantesco en la proa, Ugolino III. Dicen que fue un desengaño amoroso lo que lo alejó del oficio. Según la leyenda que el cura Schiaffo ratificaba, la novia lo corneaba mientras él se pelaba las manos en alta mar, y un día que una falla del motor devolvió la lancha más temprano y casi vacía al muelle, saltó la perdiz. Desde entonces, el joven Virgilio soslayó todo contacto amoroso que no estuviera mediatizado por una transacción comercial. De frecuentador de las chicas del oficio pasó a protegerlas. De ahí a instalar un local que funcionara como centro de operaciones fue solo cuestión de tiempo. Y le puso El Infierno. ¿Cómo le iba a poner? El Carabela solía decir, años después, acaso no con esas precisas palabras, que su fuente de inspiración siempre habían sido dos: ciertos episodios de la Divina Comedia y las películas de Vittorio Gassman. Más que nada, las de Dino Risi, y sobre todo Il Sorpaso, que vio 8 veces. Incluso tenía la foto del actor autografiada en un cuadrito detrás de la barra de El Infierno. Vittorio Gassman se la había firmado una vez que vino a Mar del Plata para un festival de cine o para filmar una de esas películas tipo Un italiano en la Argentina o Engendro similar. La cuestión es que el resentido Virgilio Marafiotti, junto a las mejores chicas que operaban con la marinería del puerto y le dio cobijo y conchavo en su boliche a media docena seleccionada. La idea era disponer de una oferta variada para cada tipo de cliente. Así convivían en la barra y las penumbrosas mesas del fondo, por ejemplo, Gladys, la tucumana, la turca Zulma, que pasaba por Odalisca, Maisa, mulata pseudo-brasileña, Katia, la única rubia posta que sabía inglés, un repertorio de amplio espectro, cada una con su especialidad. Cuando el Glostora lo fue a buscar para requerirle asesoría y carne decorativa para su emprendimiento, iba con ciertas previsibles condiciones: que las chicas fueran tales, no viejas trajinadas, y que no lucieran excesivamente vulgares. Marafiotti no se ofendió, arregló los números y le puso de 10 de la noche a 1 de la mañana. A Gladys fija y a un elenco rotativo al que sumó la enigmática Selva, una prima de la tucumana recién llegada de Buenos Aires, que aportó de salida una fineza inusual y bastante convincente. En cuanto al experimento del doble comando en The Eastern Leader, no duró demasiado. Entre las vísperas, el desarrollo y la concreción del golpe revolucionario antiperonista y sus últimos avatares, no pasaron ni 10 meses. Después, durante ese breve lapso, las chicas del futuro Carabela tuvieron oportunidad, algunos días de cada semana, de alternar con una clientela diferente de los urgentes marineros recién desembarcados. Al principio recelosos y pacatos, estos más o menos hipócritas conjurados políticos de abogados de la Acción Católica, capitanes de corbeta de 4 hijos, solían terminar las reuniones de los jueves entre las sabias piernas profesionales del elenco estable de la whiskería. Y mucho más a la hora del festejo, incluso después, cuando ya Glostora se había ido, vuelto al Uruguay, cumplida su misión de agente conspirador, y Marafiotti, casi sin pensarlo, se quedó a cargo del negocio. Así, para fines de 1956, la whiskería era ya un alevoso cabarute y el cartel pseudo-inglés de madera con letras góticas y el secreto perfil de Artigas había sido sustituido por un retorcido letrero de neón que prometía en letras rojas los equívocos placeres del purgatorio. Un nombre que, mientras para algunos remitía a la continuidad de la referencia dantesca tan cara al dueño y señor, para otros solo connotaba las peores amenazas de la peste venérea. Que de todo eso había y se trataba. ¡Qué grande, Juan! ¡Sasturain! Tengo los cuentos completos de ese extraordinario escritor y amigo que es Juan, y de él he leído el cuento Avatares de El Purgatorio.
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2: Hora 0, 2 minutos en la República Argentina. Temperatura y sensación térmica 7 grados 1 décima. Cielo despejado en la ciudad de Buenos Aires. Humedad 86%. Temperatura en Río Gallegos, Santa Cruz, 1 grado. La militancia peronista convoca a un banderazo por Cristina Kirchner. Agrupaciones políticas, sindicales y sociales llamaron a realizar un banderazo para reclamar por la libertad de la dos veces presidenta. La cita es este sábado a las 15 horas en Parque Lezama, con réplica en más de 135 municipios de todo el país, para denunciar por la proscripción. En este marco, Miguel Ángel Pichetto subrayó que Cristina Kirchner es inocente.
3: Yo tengo una visión de la causa, además. Creo que Cristina Fernández de Kirchner es inocente. Creo que fue condenada con prueba indiciaria, con pruebas muy frágiles. En términos de la definición de la conducta ilícita, penalmente ilícita, no está claramente definida. Aparecen ahí la emisión de decreto, que es una tarea propia del presidente, como elementos que ha tenido en cuenta el tribunal oral. Aparece una pena que es muy complicada, porque es equivalente a lo que es la muerte civil en el viejo código de Belezar. Es la inhabilitación perpetua. Creo que el contenido más grave que tiene la pena es precisamente ese, de la inhabilitación perpetua. Le quita todos los derechos políticos, civiles. Me parece un tema extremadamente grave, en donde los jueces deberían haber mesurado ese tema.
2: Mientras tanto, Manuel Adorni buscará ser un testigo arrepentido protegido en el marco de la investigación por enriquecimiento ilícito. Así lo afirmó la diputada Marcela Pagano, quien detalló que el jefe de gabinete ya hizo esta consulta de procedimiento con su abogado.
4: A mí me contaron, porque uno sigue teniendo fuentes en todos lados, consultó a su abogado cuál es el procedimiento para acogerse a los beneficios de testigo protegido arrepentido. Entonces, no vaya a ser cosa que esto lo sepan los Milei, que haya habido una suerte de amenaza interna y que por eso no le suelten la mano. Entonces, ¿qué nos exime? Si nosotros hacemos la moción de censura, él tranquilamente puede ser reubicado en otro espacio, incluso en otro país, y él queda contento y los argentinos seguimos teniendo esa sensación de que el corrupto como feria americana vuelve a colocarse dentro de alguna esfera de poder. Por eso yo presenté un pedido de juicio político tanto para Adorni como para Javier Milei. ¿Por qué juicio político? Porque considero que no tiene que estar nunca más ocupando un cargo. Y Milei por encubridor.
2: Por su parte, Natalia de la Sota llamó a todos los diputados cordobeses a destituir a Manuel Adorni. La legisladora aseveró que todos los congresistas de la provincia deberían comprometerse a remover al jefe de gabinete de su cargo. De esta manera, la oposición se prepara para la moción de censura y Esteban Paulón remarcó que en política las cosas se asumen.
5: Pero Milei y Karina le dieron esa responsabilidad. Escucho gente que dice, no, porque si los operadores, los políticos, la oposición, el periodismo... Flaco, lo nombraste vos. Lo pusiste de vocero y después lo llevaste jefe de gabinete de ministro. En algún momento vos te pareció que era una buena idea. Bueno, en política las decisiones se asumen. Y hoy el gobierno está conociendo de la peor forma cómo asumir esta decisión política porque lo complica en un montón de cuestiones. Política, las decisiones se asumen. Y hoy el gobierno está conociendo de la peor forma cómo asumir esta decisión política porque lo complica en un montón de cuestiones y ha expuesto no solo a Adorni,

0: La secretaria confirmó que la deuda en las casas argentinas trepó al 12,1% en abril. En detalle, los préstamos personales alcanzaron los 15 puntos, mientras que tarjetas de crédito llegaron al 12,5%. El dólar al paralelo cerró su sexta semana en alza. La divisa norteamericana del mercado informal cerró a 1.460 para la compra y 1.480 para la venta. En esta línea, anotó su sexta semana consecutiva con incrementos y quedó cerca de retornar a los 1.500 pesos.
1: Copa del Mundo 2026.
0: Avanza la segunda fecha de la zona de grupos. Este viernes, por el grupo C, Marruecos venció 1-0 a Escocia y Brasil derrotó 3-0 a Haití, mientras que por el grupo D, Estados Unidos le ganó 2-0 a Australia y hace instantes, recién iniciado el partido, Paraguay le gana 1-0 a Turquía. Este sábado el Mundial continuará desde las 14 horas cuando Países Bajos se mida ante Suecia por el grupo F y más tarde por el grupo E, Alemania se enfrentará a Costa de Marfil y Ecuador a Curazao.
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0: Valor de dólar oficial y paralelo 1.480 pesos, riesgo país 429 puntos.
2: Tránsito.
0: A las 15 horas será la movilización y el banderazo por Cristina Kirchner en Parque Lezama. En cuanto al tiempo, se transitará una madrugada que rondará los 10 grados y el Servicio Meteorológico Nacional pronostica para este sábado una mínima de 6 y una temperatura máxima de 14 grados, con un cielo que estará parcialmente nublado. En estos momentos, temperatura y sensación térmica 7 grados una décima, cielo despejado en la ciudad de Buenos Aires, humedad 86%. Temperatura en Río Gallegos, Santa Cruz, 1 grado. 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Estas fueron las noticias. Verónica Díaz.
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2: Buenas noches, aquí comienza La venganza será terrible. Primeramente, voy a empezar con un llamado a la solidaridad. Aquí la Fundación Robando Sonrisas me pide que para un niño llamado Antonio, un chiquito, un bebé, que está con una enfermedad terrible, necesita

0: para su tratamiento, juntar para el miércoles la suma de 1.200.000, que no es tanto, si, este, si se aporta entre muchos, ¿no? El que quiera colaborar, el alias es ayudar a vivir todo junto, ¿eh? Ayudar a vivir. Bueno, así que el que pueda, por favor, que se haga ver. Aquí voy a saludar a mis compañeros. Aquí está Patricio Barton.
1: Buenas noches.
0: Está el artista antes llamado Gillespie.
2: Buenas noches, ¿cómo está?
0: Le dice usted y todo lo demás. Vamos a recordar nuestras hazañas inminentes.
1: Tengo un pie sobre la Ruta 9.
2: Ajá. Así es, estamos...
1: Mañana estaremos ya en Rosario, en el Teatro Broadway.
0: Así. ¿Y que va a ir por la Ruta 9?
1: ¿No es la 9?
2: Es la 8, ¿no?
0: No, no es la 9 ni la 8, es
2: la
0: autopista.
2: La autopista.
0: A veces coincide con la antigua Ruta 9, a veces no.
1: Yo pensé que era la 9 esa.
0: Sí, también.
1: ¿Y cuál es la 9?
0: Técnicamente se llama Ruta 9 en
1: yo la tengo por 9.
0: Pero bueno,
2: tenemos que
0: se llama Autopista Buenos Aires Rosario, ¿no?
2: Sí.
0: A veces está el numerito 9.
2: Sí.
0: Bueno, es discutible.
1: Porque claro, dice la 8 Ramal Pilar, la 9 Escobar.
2: Es la Panamericana.
1: Sí, pero ya se bifurca.
2: Pero llega hasta Estados Unidos.
1: Es verdad que llega hasta Alaska.
0: Salvo una parte que no han podido hacer, que es en la selva de Darién, en Panamá,
1: sí.
0: Que es tan salvaje y peligrosa, geográficamente, pero también por la fauna, etcétera, y ahí no, ahí se interrumpe.
1: ¿Y entonces qué estamos jugando?
0: Bueno, pero llega hasta... que ahí te tenés que bajar, tomar un barco y pasar del otro lado y seguir.
1: No
0: es tan fácil, me parece.
1: No es nada fácil.
0: Digo, si no, ya directamente de acá te tomás un avión.
1: Sí.
0: Para ir a Estados Unidos en colectivo no es una cosa sencilla.
1: No es lo mejor. Bueno, y el miércoles 24 vamos a estar en la trastienda.
2: En la trastienda,
1: sí, señor.
2: Así que invitamos a todos.
0: Es una semana de presentación.
2: Sí, está muy bien, muy bien, muy bien. Estoy un poco nervioso porque mañana mismo vamos a estar en el marco de los festejos del Día de la Bandera en el lugar adecuado.
0: Claro.
1: Sí. El lugar, en el escenario protagónico.
2: Sí, sí. Durante el día va a haber distintas conmemoraciones y a la noche los esperamos.
1: La más importante.
2: Sí,
0: en el teatro. ¿En qué teatro vamos a estar?
1: En el Teatro Broadway, donde vamos siempre.
0: Bueno, muy bien, muy bien.
1: Allí estaremos.
0: ¿Qué otra cosa tenemos? Bueno, yo voy a seguir anunciando que en julio, el día 25 y 26 de julio, vamos a estar en el Teatro Real con la obra La Noche Extraviada o Los Libretistas del Mundo, que hacemos con Cora Barengo. Teatro Real, las entradas supongo que estarán ahí, o si no...
1: Todo está en lavenganzaseraterrible.com. Esto que dijimos y otras cosas que omitimos.
0: Exactamente. Bueno, vamos a la parte conceptual.
2: Muy
0: si
2: bien.
0: Quiere. Yo voy a acusar recibo del lindo libro de mi querido amigo Federico Pollack, libro que se titula... Julio Grondona, una historia argentina. Viene con prólogo de Ezequiel Fernández Murs.
2: ¿Es a favor o es en contra?
0: Ni a favor ni en contra.
2: Bueno, neutro.
0: Yo lo estuve leyendo, es un libro muy bien escrito, por cierto. Y es un libro que muestra todos los costados, que intenta mostrar todos los costados de don Julio Grondona. Algunos de los cuales supongo que serán admirables y otros no. Yo todavía no lo he leído del todo y solo lo empecé a leer.
2: Él tenía un anillo que decía, pasen todos.
1: No, todo pasa, señor. Bueno, ¿qué? Pasen todos.
2: Se ponía la puerta de la cancha.
0: Pasen,
2: no venía la barra.
0: Pasen nomás.
2: Pasen todos.
0: Bueno, muy bien. Pola, que es muy buena pluma, ¿eh? Muy buena pluma. Gracias. Tiene una foto de un Grondona de mediana edad que me parece que es una foto buena en la tapa. La calidad de la impresión no es tal vez la mejor. ¿Qué editorial es? Claro, claridad, ¿no?
2: Bueno, bien.
0: Bien, lo estoy leyendo sin anteojos.
2: No, bueno, pero, por eso no ve la claridad.
0: Al límite, es muy pequeña la letra.
1: No, la letra es pequeña,
0: la
1: sí.
0: La letra es pequeña, sí. Bueno, y pero... sin embargo lo estoy leyendo sin anteojos. Pero
2: bien.
0: Un cuerpo más chico ya sí. Hubiera tenido que llamar a un cuñado para que me la leyera.
1: Y a veces es interlineado, vio que cuando es muy abigarrado... Sí.
0: Tiene que ver eso con... es lo que pasa.
1: El
0: no es que sea tan pequeña, está muy abigarrado. Mm. Tiene casi cero la caja que se llama.
1: Sí.
0: Fíjate, llega casi hasta fuera del libro.
1: Es muy ancha.
2: Sí, es verdad, es cierto. Tiene que ver con la crisis del papel todo eso.
0: Sí,
1: no, bueno, usted no, dice.
2: Acá no hay vencedores ni vencidos, ni culpables.
1: Para bueno. Una lectura cómoda, el ancho del párrafo debe tener alrededor de. Entre 12 y 15 palabras, como mucho.
0: El ancho.
1: El ancho.
0: Sí, son muchas, 12, 15
1: y ahí
0: palabras.
1: Son, y ahí son más.
0: Sí, ahí son.
1: Desde 8.
0: Creo que hay capítulos enteros que caben
1: sí, sí, en, sí, una,
0: en
1: línea.
0: Una línea.
2: Por favor.
0: Vamos a la parte
2: sí,
0: conceptual.
2: Sí, claro.
0: Infidelidad o paranoia. Esto es muy interesante, claro. Pero muy interesante. ¿Cómo saber si realmente te están engañando o está todo en tu cabeza?
1: Bueno.
0: Yo tengo esta manera de pensar, que es, si sospechan de mí, está todo en la cabeza de quien sospecha.
1: Sí,
2: está bien,
0: en
2: pero...
0: cambio, si yo soy el que sospecha... Me están engañando.
1: No, bueno, pero usted la deja.
2: No, pero usted se está lavando las manos.
1: Entonces, sí, sí.
2: Bueno, sí. No, pero quiero decir.
1: No, señor, todo lo que lo deja en la puerta, como dice usted.
0: Pero vamos a ver qué dice
2: bueno,
0: aquí.
2: A ver.
0: Las fronteras de la lealtad amorosa se han vuelto difusas y el ciudadano contemporáneo camina diariamente por el filo de la sospecha.
1: Sí, señor.
0: Confundiendo la cortesía con la traición, o por el contrario, la catástrofe inminente con un descuido cotidiano. A continuación, analizamos las conductas, bueno, clásicas, situaciones clásicas.
2: Está bien.
0: Para ver si qué es lo que uno tiene que pensar, ¿no?
2: Pero podemos definir lo que es infidelidad, porque ese es el territorio confuso. Infidelidad es acostarse con... ¿otra mujer, por ejemplo?
1: Sí, por supuesto.
0: Bueno, ¿cómo con otra mujer?
2: Que no es la suya.
0: Ajá.
2: Eso es infidelidad. Perdón.
1: Ese es un caso, sí.
2: Estar haciendo arrumacos con una mujer que no es la suya, ¿es infidelidad?
1: También.
0: También.
2: Bueno, porque ahí entra un territorio difuso.
1: No, difuso no.
0: ¿Qué difuso?
2: No, bueno.
1: Juan Carlos difuso.
2: Hablar... y tomar un café, tomar algo con una mujer que no es su mujer, ¿es infidelidad?
1: No.
0: Depende cómo le salga. Si le va bien, es infidelidad. Si le va mal, es un intento de infidelidad fallido.
1: Pero, no, ¿y en dónde? Yo, discúlpeme, a diario
0: sí.
1: Me tomo... 2-3 litros de café con distintas mujeres.
2: Y no quiere decir
0: y no,
2: nada.
0: Y ninguna le da bolilla.
1: No, nada. Señor, por un tema profesional.
2: Compañeras de trabajo, periodistas.
0: Bueno, está bien.
1: Tengo que hablar, entonces, ¿qué me va a acusar a mí?
0: ¿Tema profesional de qué labura usted?
2: Bueno,
0: tiene una zapatería.
1: ¿Usted me va a acusar ahora de
2: no,
1: algo?
2: No, por eso lo que yo tenga
0: no, pero yo lo que estoy viendo es que todos aquí...
1: ¿Qué?
2: Espere.
0: Antes de empezar a no. Analizar el tema, están tratando... de ocultar sus conductas.
2: No. Conversar mediante sistemas digitales.
1: Sí.
0: Con el dedo.
2: No, redes sociales.
1: Es infidelidad.
2: ¿Es infidelidad?
1: No, lo que dijo el señor.
0: No es.
2: No es
0: porque usted puede hablar con una señora
2: bueno.
0: Que es la que le vende... huevos, por ejemplo.
2: Está bien.
1: Hay que ver cuál es el mensaje.
2: Ponerle...
0: No, bueno.
1: ¿Qué?
0: No perdamos tiempo.
1: Bueno, ¿cuál es el mensaje?
2: Vaya, bueno,
0: acá
2: está bien,
0: el pero... tema es otro.
2: Bueno.
0: El tema es alguien que ve algo y que considera que es...
1: Sospechoso.
0: Bueno. Y ver en qué consiste realmente.
2: Bueno.
0: Primero, esto está hecho por la agencia de detectives de Nueva York.
2: Bueno. Palabras mayores.
0: O sea que...
1: ¿Hay una agencia?
0: Y sí, ¿qué tal? Buenas tardes.
1: ¿Qué tal? Buenas tardes.
0: ¿Agencia de detectives de Nueva York?
1: Sí, buenas tardes.
0: Buena York.
1: ¿Ustedes tienen jurisdicción solo sobre Nueva York o...?
0: No, atendemos en Nueva York, eso es lo que pasa.
1: Y pero es medio caro, no, si no. Yo los contrato para Buenos Aires.
2: Sí. Un avión paga los pasajes, paga el hospedaje y todo.
1: Pero claro. Para eso contrato uno de acá.
0: Bueno.
2: Y no hay.
0: Vamos a la primera situación. Reencuentros con compañeros de la escuela secundaria. Eso implica ya cierta edad.
1: Sí. Sí, en claro. Principio que haya hecho la escuela secundaria, ¿sí? Claro. Para empezar.
0: Cierta edad y cierta formación cultural.
1: Sí.
0: Organizar cenas, rearmar el grupo de mensajería y recordar viejas épocas escolares despierta el temor masculino, al resurgimiento de algún viejo amor de la adolescencia. Acá hay que decir que muchas escuelas eran solo de varones. Sí. Y otras eran solo de mujeres.
2: Sí, sí.
1: Sí, de... No en mi época. Ya no,
2: en mi época tampoco. Ahora, a ver, siga, pero... ¿puede haber una posibilidad de infidelidad ahí?
1: No vuelvo.
0: Vamos a ver qué dicen los detectives. El relevamiento de los detectives demostró que estas reuniones son puramente nostálgicas.
1: Sí.
0: Y que volver a ver a los antiguos compañeros sirve más bien para comprobar, con alivio... el impiadoso paso del tiempo sobre los demás. Eso es lo primero que yo dije.
1: Sí.
2: Sí.
0: Como es recordatorio, ¿uno cuándo tiene reencuentros con compañeros de la escuela secundaria? No a los 23.
1: No.
0: Ya cuando ha pasado la cuarentena.
1: Sí.
0: Y entonces, en general, los muchachos que tenían 16... no son tan atractivos a los 48.
2: Está bien, pero por ahí quedó un asunto pendiente.
1: Prescribió. No, prescribió todo.
2: Quedó un asunto pendiente y los vuelve a encontrar.
0: En el amor no hay asuntos pendientes. No,
1: no quedó todo. No, además que ahí prima lo que prima.
0: Sí, prima.
1: Sí. Sí. Es la mirada nostálgica y eso lo contamina todo. Eso le saca todo el erotismo, todo.
0: Es una porquería encontrarse con una dama que a uno le gustaba cuando tenía 15 años, vos la veis, podría ser tu madre.
1: Bueno.
0: Sí. Y uno podría ser padre también, así que... Bueno.
2: Por ahí ya quedó soltera.
0: Probabilidad de infidelidad, según el estudio de los detectives, 4%.
1: Posibilidades, nada.
2: Nada.
0: Por eso nada, 4%.
2: Nada. Muy bajo.
1: ¿Por qué?
0: Segundo caso.
1: 5.
0: Silencio prolongado... mientras ella observa la pantalla del móvil.
1: ¿Del de ella?
0: Sí.
2: No, del vecino.
1: No, puede ser el suyo.
0: Ver a la pareja sonreír frente al dispositivo móvil sin compartir el motivo, sin que te diga,
2: claro.
0: Ah, mirá que... No. Genera suspicacias y fantasías. No obstante, los peritos comprobaron que el 90% de estos trances cognitivos son provocados por videos de recetas de cocina.
1: ¿Y por qué se está riendo?
0: Sí, le da risa. Porque...
1: Irene, ¿por qué te estás riendo si estás viendo una receta?
0: Ay, porque... no sé.
1: ¿Conmigo no te reís nunca?
0: No.
2: Bueno, es muy sencillo. Mire la pantalla y se va a dar cuenta por qué se ríe. Si no le muestra
0: acá y sigue. El segundo motivo puede ser bloopers de animales domésticos. Ay, estoy mirando bloopers de animales domésticos. Bien. Probabilidad de infidelidad, según el estudio, 5% otra vez.
1: No, me muy parece.
2: Poco. Qué malo los detectives, me parece que son.
0: Sí. La compra de prendas de vestir de un estilo diferente.
2: ¿Y ahí?
0: No es tampoco algo muy seguro, pero ahí puede haber algo.
1: Son las cosas que no sean habitual.
0: Claro.
1: Usted puede
0: renovación del vestuario siempre da que pensar. Colores más vivos, cortes modernos. Despierta la alarma del conviviente, quien deduce que se busca agradar a un tercero. Aunque uno siempre quiere agradar a terceros, aunque no esté dispuesto a iniciar con ellos aventuras amorosas.
1: Bueno, pero ¿a qué nivel los quiere agradar?
2: Yo cuido
0: todo. Es lo único que existe, quiero que me vea linda.
2: Claro. Si yo salgo a la calle con todos los detalles ya calculados de estéticos.
1: No fue hoy el caso.
2: Hoy no, porque es un día feo.
1: Hoy
2: pero en general sí. No, y yo no estoy seduciendo a nadie.
1: Es cierto, usted es lindo,
0: bueno,
1: casi todos los días.
0: Dice, la verdad detrás de este fenómeno,
1: sí, ¿de cuál?
0: Gillespie, radica en la influencia de las tendencias de la temporada o en una oferta irresistible de liquidación. Salga, no. ¿Quién va a una liquidación? Que se broma. Probabilidad de infidelidad, 15%.
1: Ah, bueno, lo
0: un poquito más. Algo hay,
2: está bien.
0: ¿Quieres que te dé un consejo? Vigile, señor, vigile.
1: Me parece que igual están tirando a la marchanta porcentaje.
2: Sí, igual.
0: No me digas.
1: Sí, me parece.
0: ¿Cómo va a sospechar una cosa así? Pero ¿cómo va a sospechar una cosa así?
1: Discúlpeme.
0: De una agencia tan seria como la agencia de detectives de Nueva York.
1: Sí, sí.
0: De fama mundial.
1: Perdón, pido perdón. No.
0: Me equivoqué. El repentino interés por el cuidado físico y el gimnasio. Esto sí.
2: Sí, porque si ella se mostró desnuda hasta el día de hoy, no le preocupó.
1: ¿Y qué tiene que ver, señor?
2: Y ahora la empieza a preocupar, es porque hay una nueva mirada que la va a...
0: ¿Pero qué tiene que ver eso de desnuda?
1: Lo de desnuda, no sé, lo agregó usted.
2: Pero el físico,
1: es el cuerpo.
2: El físico,
0: la inscripción en un centro de estética o el inicio de una rutina de trote es vista como la preparación para una nueva conquista amorosa. Mm. Y a veces es así. Por lo general, esta iniciativa surge por un sentido estético propio y un deseo de bienestar personal. Sí, pero a mí me parece que el sentido estético propio y aún el de bienestar personal está relacionado.
1: Fue estimulado por otra cosa, señor, pero claro.
2: Ya el hecho de ir al gimnasio es de alta peligrosidad. Aunque
0: sí,
2: vaya para sentirse mejor.
0: Claro, porque ahí sí que hay terceras personas.
2: Ahí
0: sí.
2: Los
0: cuartas y quintas.
2: Sí. Y son depredadores.
0: Sí, señor. Probabilidad 26%.
2: Sí, señor, claro.
0: Ya usted puede empezar a armar un pequeño escándalo.
1: Sí, sí, ya está para el balotaje casi.
0: Bueno. Interés súbito por aprender un nuevo idioma. Ah, sí.
1: Y sí.
0: ¿Para qué va a aprender un nuevo idioma?
1: Pues,
0: una mujer de su casa.
1: De golpe.
0: Seguro que tiene un amante japonés o algo.
1: Y si estudia japonés, sí. Claro.
0: Imagínate vos.
1: Sí.
0: Ah, ¿qué es ese libro?
1: Es un libro sobre japonés. Estoy estudiando japonés.
0: Ajá.
1: Sí.
2: Ahora está bastante de moda todo el tema oriental.
0: Engañar al marido con un japonés.
2: No. Todo el mundo, digo, no hay que culparla
1: es
2: por
1: eso.
2: Es
1: el idioma del futuro, me dijeron.
0: Sí. No conozco a ninguna persona que estudie japonés. Dice, comenzar un curso intensivo de una lengua poco habitual suele interpretarse como un simple deseo de progreso cultural o intelectual. Los analistas de la agencia señalan que esta dedicación a menudo constituye la antesala de un viaje proyectado, en absoluta reserva, o el intento de integrarse a la comunidad nativa de un tercero.
1: Un viaje no lo puede ocultar.
0: Probabilidad de infidelidad según el estudio.
2: Yo puedo decir, ya lo sé, 5%.
0: 40%.
1: No, señor.
0: 40%. Sorprender a tu novia estudiando un idioma es más o menos lo mismo que sorprenderla en brazos de un tercero.
1: No puede ser.
2: Para mí
1: entonces, basta con ir a la puerta del Instituto Argentino Japonés para señalar con el dedo.
0: ¿Para qué? El dedo.
1: No importa con cuál. A cada uno de los que salen y decir que son todos infieles.
0: Y sí, pero si no andan con vos, ¿qué te importa?
1: No, bueno, pero
0: o
1: me
0: vos
1: parece...
0: que cuando ves una pareja en una confitería haciéndose arrumaco.
1: Sí.
0: ¿Qué probabilidad hay de que estén cometiendo una infidelidad? 50%.
2: Sí, bueno arrumaco sí.
0: O son novios o...
2: Están en vías.
0: O están en vías de serlo y por ahí los dos tienen novios pero son otros.
2: Sí.
1: Depende de qué confitería. Hay algunos lugares...
0: Que hay algunos lugares que son de infidelidad.
1: Que son directamente.
0: Sí, sí. Que abajo dice.
1: Sí.
0: Tendría que traer una palabra.
2: ¿Sabe cómo le decía? Sí, antes le decían cuando yo era chico, trampa.
0: Ah, sí, yo le decía de otra manera.
1: Sí. Y bueno, sí, y hay otra tercera también,
2: bueno,
1: que es un poco...
0: Tu pareja comienza a ir al psicólogo.
2: Eso sí, porque el psicólogo la va a emancipar.
0: Claro, le dice...
1: ¿Qué estás, no, sometida?
0: Tenés que... Sí, claro, separate, tenés que le va a decir. Ser libre, tenés que ir donde vos quieras, tenés sí. que cortar con esa pareja y ponerte con otra, todas esas cosas. Siempre y cuando no sea el propio psicólogo.
1: Señor, sí, por no. favor.
2: Ojo que le sacan la matrícula, ¿eh?
1: No, quizás ella va a hablar de su infidelidad, una infidelidad ya consumada.
0: Claro, ya es infiel. Entonces, y tiene no. la necesidad de contárselo a alguien. Empezar terapia de un día para el otro. Bueno, se empieza de un día para el otro.
1: Sí, sí.
0: ¿De
1: sí,
0: qué
1: sí.
0: otra manera va a empezar? Suele justificarse en la casa como una búsqueda de bienestar personal o estrés laboral. ¿Qué tiene que ver?
1: Sí, eso es lo que dice, lo que claro. explica.
0: Las investigaciones en New York revelaron que esta repentina necesidad de hablar con un extraño suele ser el espacio ideal que la persona utiliza para sacarse la culpa sí. de su doble vida
1: no le digo.
0: Sin levantar sospechas.
2: Pues sí, porque...
0: Posibilidad de infidelidad... 70%
1: no.
0: y me quedo corto.
1: No, señor. Es una barbaridad. Entonces, bastaría con ir a la puerta del consultorio de cualquier psicoanalista.
0: Usted va a la puerta de todos los lugares
1: sí, bueno, para pero, señalar con pero, el pero, dedo. Escuche,
2: ¿sabe lo que pesa una infidelidad en una persona? Que no se lo puede contar a nadie. Y el psicólogo tiene...
0: Habría
2: el,
0: que llamar a Rolón bueno, y claro. preguntarle qué porcentaje de las personas que... de sus clientes
1: sí, pacientes.
0: Son infieles.
1: Bueno, yo las veces que he ido al psicólogo nunca jamás hablé de una infidelidad porque no la tuve.
2: Porque hizo mal la no. terapia.
0: ¿Y a qué va?
2: ¿A qué va? ¿Hablar de qué?
0: ¿De qué habla?
2: De fútbol, habla.
1: No, pero qué básicos y rudimentarios que son, no, por
2: bueno,
1: favor.
2: Tiene que hablar de
1: uno
2: todo.
1: Uno va a hablar de los temas existenciales.
2: De los trapitos sucios.
0: Para eso consigue hacer un amigo.
2: Sí.
1: No, para el fútbol me consigo un amigo.
0: Bueno, dice, 70%. Vamos al
1: una locura,
0: siguiente
1: ¿eh?
0: Caso.
1: Una locura eso.
0: El olvido repetido de detalles cruciales de la historia común. Confundir la fecha del aniversario, el restaurante donde se conocieron, qué sé yo.
2: Esto me parece
0: no,
2: que no, no, es
0: no es motivo.
1: No abra el paraguas.
0: Pero un momento, no.
1: No abra el paraguas.
0: Yo he tenido novias muy queridas
1: sí.
0: cuyo cumpleaños todavía sigo desconocido.
2: Y por ahí le pregunto el nombre y no se acuerda.
0: A lo mejor no, sí, bueno, de verdad.
1: Claro. Bueno, ¿y qué se
0: pero
1: acuerda?
0: Supone, a mí me pasó muchas veces esto. Me peleo con una tipa, ¿no?
2: Sí.
0: Y por ahí, al tiempo, tengo la idea de buscarla de nuevo.
1: Sí. Lo
0: que bueno sería, cuando sea su cumpleaños, la saludo. ¿Qué día cumpleaños? ¿Qué sé yo?
1: Claro.
0: Pero además, no solo es que me olvidé, es que nunca lo supe.
2: Claro, claro.
1: Claro, ese es otro asunto.
0: Sí. Yo recuerdo una que me preguntó una vez, salíamos hacía un tiempo ya, y quejándose... De mi conducta en general, ¿no? Como siempre. Me dijo, a ver, te voy a hacer una pregunta. Y dice, porque yo soy una persona abominable. ¿Cuál es mi segundo nombre?
2: ¿Usted lo sabía?
1: No, ¿qué lo vas a ver?
2: Claro.
0: No lo sabía.
2: Y bueno,
0: No lo sabía, bueno. Hacía meses y meses que salía con la mina.
1: ¿Pero se lo había dicho alguna vez? Porque el
0: no
1: segundo...
0: importa, pero ¿qué? No le voy a preguntar.
1: Eso es que es una
0: es
1: pregunta...
0: como no saber cuál es el cumpleaños.
1: Claro, pero la pregunta es insólita.
2: Es insólita.
1: Le pregunten eso, es insólito.
2: Y tendría que haberle...
1: No sé qué le contestó usted.
0: Es que no sabía.
1: Perfecto.
0: No. Quiere que empiece a tirar nombres, a ver si la invocaba.
1: No, claro. Yo le digo...
0: Yo le dije, ¿para qué necesidad hay?
1: Sí, claro.
0: Que
1: claro.
0: yo sepa el segundo nombre.
1: Tu pregunta es improcedente para el amor.
0: Sí, pero eso
2: ¿y
0: es lo que
2: es
0: dicen.
2: Esa frase? Sí. Eso no tiene...
0: Bueno, en todo caso, este desapego de la memoria afectiva suele indicar que la atención y la energía mental de la persona se encuentran enfocadas en la construcción de una narrativa totalmente nueva junto a otro individuo.
1: ¿Cuánto,
0: Me parece...
1: Es mucho decir.
0: No, yo no necesitaba andar con otra para no preguntarle
1: no,
0: cómo
1: claro.
0: se
1: claro.
0: No me importaba.
1: Ya no le importaba.
0: Posiblemente tenía razón esta chica que no me importaba a ella lo suficiente. Pero eso no quería decir No, que anduviese con otra. Yo creo andar que... con otra necesita también no solo de la intención de uno, sino de la aparición, la casualidad,
1: sí,
0: y el consentimiento de otra persona.
1: Sí, cual, yo me sé los cumpleaños de infinidad de mujeres que se le puede hacer. Las tengo anotadas en un cuaderno para llamarlas.
0: Eso es bueno.
2: Pero porque es memorioso, pero a ver, no quiere decir que las quiera más o menos.
1: Mes de julio, digo, voy a llamar tiki, tiki, tiki, tiki.
2: Bueno.
1: Y así cada mes usted va a llamar.
0: Bueno, acá dice.
2: Porcentaje debe ser muy bajo. El
0: no, 72%.
1: No, no, este no es cualquier cosa, te informo.
0: Un cambio radical en el vocabulario y los modismos orales. Bueno, eso puede ser un viaje, ¿no?
1: No, pero eso sí que...
2: Sí. Se le van pegando...
1: Cositas.
0: Recuerden ustedes, Karina Berlegui estuvo 5 días en España. Sí. Ya decía, enhorabuena. La adopción de frases hechas, términos técnicos, de profesiones ajenas, modismos juveniles, suele ser catalogada como una excentricidad pasajera influida por la televisión. Sin embargo, la asimilación inconsciente del léxico de otra persona es una de las pruebas más contundentes del proceso de mimetización que produce la intimidad.
2: Sí, puede ser, ¿eh?
1: Sí, totalmente. Esa es la que más.
2: Sí. ¡Arre!
1: Sí.
0: Estoy de acuerdo. ¿A usted no le ha pasado encontrarse? No le pregunto si le ha pasado.
1: No. No me pasó.
0: Pero supongamos el caso de alguien que se encuentra con una tipa que anduvo un tiempo con él.
2: Uh-huh.
0: Y en el lenguaje descubre retazos de usted mismo.
2: Uy, qué lindo es eso. Que le influyó.
0: Retazos de usted mismo. La tipa por ahí, en medio de la conversación, le dice... ¿Cómo será la laguna que el chancho la cruza al trono?
2: Es lindo eso.
0: Es lindo porque uno dice, no he pasado por allí sin dejar huella.
2: Está muy bien.
0: Pero, en este caso, que es que la tipa aparece con modismo...
2: De otro.
0: Con nuevos refranes, que no son los suyos, dice, un momento, ¿dónde lo sacó esto?
1: El gusto enorme de saludarlo, le dice ella.
0: Que anda con Víctor Hugo, evidentemente.
1: ¿Y usted qué dice?
0: Bueno, posibilidad 75%.
2: Sí.
0: Súbitas ganas de hacer todas las compras y los mandados. Ofrecerse voluntariamente para ir al supermercado, a las tiendas, qué sé yo, se interpreta como un tierno rapto de colaboración doméstica. El informe de los detectives... demuestra que esta repentina servicialidad suele esconder la necesidad urgente de rajar de la casa.
2: Exacto,
0: no para hacer llamadas telefónicas.
2: Exacto.
0: Comprometedoras o concretar breves encuentros en las inmediaciones o algo.
2: Muchas veces es dentro de la misma casa.
1: ¿Cómo dentro de la misma casa?
2: Llamadas o mensajitos a altas horas de la noche.
1: Pero si se tiene que ir de la casa, está diciendo que se va.
2: Está bien, pero muchas veces es peor todavía, porque es dentro de la misma casa.
1: Pero la tipa ya está adentro.
2: Usted está mirando el partido y su mujer está mandando mensajitos de amor en la cocina a dos metros.
0: Bueno, ya sé, pero este caso es otro.
1: Este es el que se va.
0: Este es la tipa que se va cada rato.
2: Bueno,
0: voy a comprar algo.
2: Sí. También, para mí es alto el porcentaje.
0: Sí, 80%.
1: 80%, sí.
2: Porque por ahí son encuentros rápidos.
1: Sí, así.
0: Generosidad desmedida ante los viajes solitarios del otro. Lejos de protestar, la pareja fomenta activamente que el conviviente realice viajes de pesca, visite parientes lejanos, asista a congresos de fin de semana. Esta inusual amplitud de criterio y fomento de la libertad individual a menudo no busca el bienestar del otro, sino la obtención de espacios temporales de total impunidad.
1: Sí, señor. Que esta modalidad también puede ser complementaria de la anterior.
0: Y claro.
1: Porque los dos, uno que se quiere ir a cada rato y el otro que se quiere quedar, pero solo.
0: Pero quiere que
1: solo
0: el otro se vaya.
1: Y
0: claro,
1: quiere que se vaya. Entonces, perfecto. Ahí coincide.
0: Infidelidad, según el estudio, 85%.
1: ¿85?
0: 85.
2: Sí, altísimo, para mí también. Sí.
0: Prácticamente el que es una prueba que uno puede hacer. Che, ¿qué te parece si me voy sí. a tal lado el fin de semana?
1: Me parece perfecto.
0: Bueno, listo. ¿Qué? Claro. Infiel.
1: No, bueno.
0: Terminamos.
1: No puedo.
0: Si sos infiel, yo no puedo seguir.
1: Pero no puede ser eso, porque entonces bastaría compararse en la puerta de un aeropuerto. Sí. Y señalar con el dedo.
2: ¿Pero qué sabe si se fue en avión?
0: A todos los que
1: guarde
0: ese dedo.
2: Por ahí se fue a pescar al río Salado.
1: Sí, pero a todos los que están por viajar, entonces, y que se ausentan de sus hogares.
0: Y la última es una nueva y extrema afición por la higiene. Bañarse apenas se llega a la calle. Podría justificarse como un simple hábito de higiene urbana. Para los detectives, meterse a la ducha antes de saludar a los integrantes de la casa es el truco definitivo para eliminar perfumes ajenos.
2: Exacto.
0: Y culpabilidad de infidelidad, 92%.
2: Pero sí, ¿qué apuro tiene de bañarse? Llega del laburo y se encierra en el baño. Y
0: acá
2: sí.
0: faltan los indicios clásicos, que son, por ejemplo, pelos.
2: Sí.
0: Pelos en la solapa.
1: Bueno, claro, pero ahí eso ya no es paranoia. A menos que sea peluquero. El peluquero, mi amor,
2: sí,
1: como
2: sí,
1: yo,
0: claro.
1: Yo ando con los pelos...
0: De punta.
1: No, con los pelos encima de todas mis clientas, porque yo, ¿sabés que atiendo en sí. el salón? Y mirá los pelos que
0: pero
1: tengo.
0: Pero hay muchas que se meten a peluqueras,
2: sí.
0: justamente para justificar... los pelos eventuales.
1: No, pero ponerse
2: igual
1: una
2: es más complicado para el hombre, dado los pelos más largos.
1: Claro.
2: Que no. para una mujer.
0: Tiene pelos de que no son de él.
2: Claro.
0: Después tiene pelito corto, así, rasurado. Y usted le encuentra en la solapa un pelo de 80 centímetros.
1: Bueno, sí. De todos modos, hoy en el transporte público uno
0: sí,
1: se puede pegar un pelo.
0: Pues sí. Sí. La cantidad de pelos que sí. me he traído yo.
1: Claro, por el usted va, por ejemplo, en el subte de Buenos Aires.
2: Sí.
1: Y se baja.
2: Y ya tiene varios pelos.
1: El Congreso y con todos los pelos. Pelos.
0: Claro.
1: Pelos rubios, pelos rojos, pelos morochos.
0: Pelos de.
1: Castaños.
0: De distinta de origen.
1: Bueno, lo que quiera. ¿Y qué? ¿Me va a acusar de algo por
0: sí,
1: eso?
0: Sí, sí.
1: No.
2: Es que algunos pelos son directamente una condena.
0: Sí.
2: Un pelo platinado.
1: Pero
2: como
1: ¿por qué
2: dice
1: no
2: el señor, de 50 centímetros.
1: ¿Por qué no puede...? ¿Usted está discriminando a las personas con pelo platinado
2: no, pero
1: de 50
2: decir,
1: centímetros?
2: Y no hay nadie rubio en la familia.
0: Claro.
1: No.
2: ¿Y dónde salió el pelo?
1: Pero uno no se relaciona solo con la familia y la pareja. Todo el tiempo estamos... involucrados con otras
2: sí,
1: personas.
2: Pero estaba...
1: Aquí mismo, ¿no estamos saludando al público que ingresa a veces al estudio?
0: Claro, nosotros tenemos...
2: Sí.
0: La excusa del público que saluda.
1: Llámelo sí. excusa.
0: Claro.
1: Sí. Llámelo excusa.
2: Pero lo encontré dentro del slip, el pelo.
0: Bueno.
1: Bueno.
0: No, a veces los pelos siguen camino.
2: Bueno.
0: Claro. Se te meten por la camilla
1: sí.
0: y va discurriendo hasta llegar a los calzones.
1: Sí, señor, sí, sí. Por algo es un pelo que es tan...
0: Claro. No es
2: bueno.
0: un papel.
2: Igual eso es más complicado. Como así también muchas veces lo que son marcas de rouge.
0: Sí, bueno.
2: Bueno, directamente.
0: Bien.
1: Eso ya es un poquito
0: una marca
1: más...
0: de rouge.
2: Sí.
0: Con forma de boca.
2: Sí.
1: Eso sí, es un poquito más discriminatorio.
0: Claro,
1: sí.
0: También encontrarla en brazos de otro.
2: Puede ser también algo adrede. Una persona para perjudicarlo se pintó los labios
1: y
2: se refregó con los labios.
0: Puede ser.
2: Sí.
1: Bueno, pero no es tanta maldad ahí en las personas, no puede ser. ¿Le parece?
0: Bueno, en todo caso... sumando todos los porcentajes que hay aquí y todas las situaciones, prácticamente no existen, yo tengo esa opinión también, no existe nadie que pueda estar fuera del circuito de infidelidades.
2: Bueno,
1: ¿y entonces a qué estamos jugando?
0: ¿Cómo?
1: ¿A qué estamos jugando entonces?
0: No estamos jugando a nada. Yo lo que digo es que todas las parejas tienen un componente, un momento, un suceso de infidelidad.
1: Y bueno, es parte de la circulación de...
0: Y claro, sí, es así.
1: Bueno, de humana.
2: ¿Es ¿Qué? Infidelidad concreta o habla de infidelidad mental?
0: No, concreta.
1: No, mental, bueno. Mental,

0: Mental quiere decir que le gusta una otra mujer.
1: Siete veces por hora. Bueno,
0: mira una mujer con otros ojos, pero nada más.
1: Claro, ¿qué quiere que haga?
0: Mental.
1: Claro. Pero, ¿qué le parece esto que acabo de decir? Es una afirmación audaz.
2: ¿Es audaz? No sé si es audaz. Por arriesgada, tomémosla.
1: No, o sea, porque nadie se atreve a decirlo.
2: Ah, en ese sentido puede ser.
1: Bueno, está bien.
2: Sí. Bueno, el informe igual me parece que los números han sido un poco caprichosos.
1: Son caprichosos. Pero, ya sabe cómo son los detectives.
2: Sí.
0: De golpe, para mí la clave es el tiempo. Uno no puede ser, para ser infiel necesita tiempo.
1: Eso es verdadero.
0: Sí, el tiempo es lo que marca.
1: Tiempo para tomar café, tiempo para pasear.
0: Tiempo, claro. Ahí está la clave.
2: Tiempo para las excusas, para estos informes.
0: Para los actos amorosos, tiempo. Sí.
2: Ah, pensé que iba a decir actos escolares.
0: No.
1: Bueno, extraordinario.
0: Bueno.
2: Bueno, veamos qué dicen los oyentes, que seguramente...
0: Muchas veces nos cuentan también las intimidades.
2: Sí, hay que escuchar cada cosa. Que han escrito al WhatsApp de La Venganza, que es 11-6585-5580.
0: Buenas noches, aquí Franco desde Montevideo. Y les cuento que de niño solía escucharlos en la radio de mi abuela. Hoy, en mis noches de estudio, me acompañan a sobrellevar el porvenir. Quiero pedirle al negro un saludo para Alvarito, que es mi viejo.
1: Bueno, ¿qué tal, Alvarito? ¿Cómo le va?
0: Y le pide al menos un puchito del tango mano a mano.
1: Algunos, bueno, la introducción.

0: Muy bien.
1: Hola hermoso, soy Laura, una joven borrega oyente de todas las épocas. Quiero pedirle al negro si me toca el Cuchi Leguizamón, algo del Cuchi Leguizamón.
2: Algo del Cuchi, ¿qué hay del Cuchi Leguizamón? A ver.
0: Y está la zamba de Juan Panadero, está la Arenosa.
2: No, no me acuerdo.
0: Vale, después está
2: y ahora no se me ocurre
0: la zamba del Carnaval.
2: Sí.

0: Linda, ¿no?
1: Hermosa. El demiurgo de Hurlingham nos escribe. Con respecto a escritores que tuvieron otras actividades, Robert Heinlein fue teniente de la Marina, ¿eh?, y llevó sus experiencias a las novelas de ciencia ficción.
2: Bueno, en realidad casi todos, decíamos el otro día, casi todos los escritores en algún momento han tenido que ganarse la vida con otra cosa, ¿no? Porque no es que vos empezás directamente
1: siendo
2: a escribir
1: un bestseller y...
2: Acá, hola estimados amigos, los saluda Viviana desde Bahía Blanca. Me convertí al budismo para ver si puedo hacer que vengan aquí a Bahía. Hemos ido muchas veces. Ale, te hago una pregunta. ¿Vos sabés de dónde viene el dicho la mar en coche? Y siempre saber de dónde viene el dicho es ocioso, porque ¿qué significa?
1: Claro.
2: ¿Contar alguna historia de cuándo se empezó a usar o que explique el dicho?
1: Claro.
2: El dicho no tiene explicación.
3: Es de los más fantásticos.
2: Es un cierre de enumeración. Uno empieza a enumerar, por ejemplo, cuevas, túneles, agujeros y la mar en coche. Es para cerrar, para cerrar con algo absurdo. Como la mar en coche, que significa nada, no significa nada.
1: Claro.
2: Significa eso, la mar en coche, o sea, un desatino. Y se usa para cerrar una enumeración. Dale.
3: Aquí Horacio, de la Casa Museo del Carpintero de Rivera de la Isla Maciel, mire lo específico del asunto.
1: Sí, señor.
3: Dice, en un momento compré la discografía completa de Gardel para mi viejo, él muy gardeliano, tanto que tenemos un busto de Carlitos en el patio, tiene un busto de Carlos Gardel en el patio de la casa. Y fui descubriendo allí en 50 CDs, que son la discografía, temas increíbles, algunos no muy conocidos. Por ejemplo, el de Los Estudiantes, que tenía, comillas, la cabeza frappé del italiano que se pegó un tiro en el almacén.
2: Se llama La Cabeza del Italiano.
3: Ah. Mm.

0: Mira, sí.
1: Forma parte esto de una obra de teatro de Germán Siclis que se llamaba Cristóbal Colón en la Facultad de Medicina, que acá fue representada mucho por José Marrone.
2: Ajá.
1: Y que contenía en su representación original ese tango.
0: Mire usted, me gusta lo de la cabeza frappe del muerto.
3: Vengadores, soy Lizzie Weisheim, de Chipoleti, Río Negro. Qué hermoso cuando el maestro tocó los acordes de la película Lily.
1: Me llevó toqué los acordes, toqué la canción, sí, la canté y todo. Sí.
3: Me llevó a mi infancia cuando mi mamá nos hacía ver la película y cantaba las canciones. De ella heredamos, mis hermanas y yo, el amor por la lectura de la música y la radio y, por supuesto, por la venganza.
1: Bueno, muchas gracias. Sí, es hermosa, ¿no? La canción. La sapiencia de Gillespie es inconmensurable. El otro día contó que hay arenas movedizas en Brasil,
3: sí,
1: y efectivamente existen formaciones similares,
3: exacto,
1: a las arenas movedizas. Bueno, si en Brasil no hay arena movediza,
0: ¿dónde va a haber?
1: 9 millones de kilómetros cuadrados, sí, ¿dónde va a haber?
0: Con selvas y todo. Bueno,
3: sí, exacto.
1: Se pueden encontrar principalmente en zonas fangosas de la región del Pantanal y en las orillas de ríos profundos como el Amazonas. Eso lo dice Luis de Necochea, jefe de la columna sudeste de la Juventud Gillespiana.
3: Bueno, muy bien. Mucho,
0: mire usted. Aquí Ana Laura, que dice, las lanchas colectivas sí tienen baño. Nos corrige a nosotros, que dijimos lo contrario.
1: ¿Qué dice?
0: Que tienen baño las lanchas colectivas de...
1: Ah, menos mal. No sí. Sabe qué buena noticia me está dando.
0: Porque algunas hacen
1: permiso,
0: viajes... No, por favor. Algunas hacen viajes muy extensos y entonces, bueno, se hace imagínense, imperioso.
1: Pero pueden parar.
0: Podría parar.
1: Pueden detenerse en la orilla. Entonces, el tipo baja,
3: se interna.
1: Interna un poco entre los manglares y chau.
0: ¿Chau qué?
1: Estoy saludando al director de
0: no,
1: la radio.
0: No, bueno, pero estamos...
1: Está saliendo del baño en
0: sí,
1: este momento.
0: Porque dice, y las lanchas sí hacen viajes largos. No, pero yo decía... Viaje largo de verdad.
1: Claro.
0: A Mar del Plata, ¿no? Me dice Escobar Zárate. Bueno, sí. El Paraná Miní, el Paraná Guazul. Navegan por esos ríos.
3: Fernando Rosas, desde Mendoza. Acabo de descubrir el modus operandi de Gillespie en El Verdadero Falso. Es un ser tan despojado de vanidad...
0: Esto lo escribió usted.
3: Y al tomar algo de ventaja, desestima la vil especulación de contestar lo mismo que Barton y lo arriesga todo cada vez.
0: Como ¿pero qué es de su abuelita que le escribió?
3: Como un verdadero héroe.
0: El mensaje.
3: Llenando de pasión a todos sus seguidores, entre los cuales me cuento.
0: Sí,
3: somos
0: ya veo.
3: 6, dice. Bueno.
1: Voy a escribir sobre bolas de fraile,
3: sí,
1: con mayúscula. Tal vez así cambie mi suerte y me lean. Dice, Dolina, si quiere bolas de fraile propiamente dichas, véngase a Ensenada, dice Maru. Ensenada. No me sirve.
3: Claro,
1: primero
3: claro.
1: No me dice dónde, que voy a,
3: claro,
1: a ir a Ensenada y empezar a recorrer.
0: Y a ver, sí.
1: A ver qué pasa. Y aparte me queda un poco lejos.
3: Sí.
1: Tendría que ser dentro del Distrito Federal, por lo menos.
3: Qué lástima que ya fuimos a La Plata.
0: Claro, porque le podrían ahí, haber llevado.
3: Ahí, claro.
1: Claro, claro.
0: Iba con las bolas en la mano.
1: Bueno, pero igual, yo no confío enteramente en los testimonios.
3: Sí, claro.
0: ¿Qué quiere lo fáctico?
1: Hay muchos equívocos respecto de las bolas de fraile.
0: Muchos equívocos, sí. Bueno, es cierto.
3: Bien. Hablando de Ensenada, ¿se acuerdan cuando...
1: No.
3: Felipe Piña trajo una ensaimada?
0: ¿Y
1: usted por qué se acuerda de Ensenada?
0: Claro, ¿por qué? Porque eso es San Pedro.
1: Porque trajo una ensenada.
3: No, porque trajo una ensaimada.
0: Sí, pero
3: ¿era
0: eso
3: Felipe
0: es...
3: Piña o era Tute?
0: No, era Tute, era por San Pedro, no era en Ensenada.
1: Bueno,
0: era
1: y ensaimada. No es lo mismo ensenada que ensaimada.
0: Bueno, y tampoco la ensenada es la bola de fraile.
3: No, pero porque si se acordaban.
1: O
3: bueno.
1: Sea, ¿cómo nos vamos a acordar?
0: ¿Cómo nos vamos a acordar de un hecho que no tiene ninguno de sus componentes dentro de sí?
3: Bueno, creí que la ensaimada era de Ensenada. Bueno,
1: las
0: usted es persona
1: tintas,
0: no grata en San Pedro.
1: Ahí está, Eureka. Era el nombre de la tinta competidora de Pelicán.
0: Sí.
1: Sí, gracias.
3: Eureka.
1: María Eugenia y Manuel de Salta.
0: Ah, pensé que gritaba Eureka porque usted se había acordado.
1: Sí, claro, no.
0: Lucas Oliveto, que es de Caballito,
1: sí, cuidado,
0: que es de Caballito, dice, una vez hice buñuelos de lechuga. Usted que hablaba de,
3: sí,
0: en contra
3: yo,
0: de la lechuga.
3: No, no hablo bien de la lechuga yo.
0: Fueron espantosos, dice.
1: Sí, claro. Yo no entiendo eso, porque se le forma como una pasta adentro.
0: Sí, no, sí, la, no sé lo que no es. Se cocina la lechuga.
1: No, déjese.
0: Debido a que ya
1: además, yo cuando era chico hacían buñuelos de acelga,
0: sí. No, de acelga sí.
1: De acelga. Son horribles. Porque además yo creí que eran dulces.
0: No.
1: Era un niño.
3: Sí.
1: Me engañaron. Yo los vi, uy, me voy a comer unos miñuelos. Y era, venía ahí la acelga.
0: Sí.
1: Señor.
3: ¿La pascualina le gusta a usted?
1: Sí.
3: Que tiene cantidad de verdura hervida,
1: sí,
3: dentro.
1: Especialmente si es de espinaca.
0: Sí, de espinaca. Sí, de espinaca, sí. Lo mismo que los buñuelos. Sí.
1: Amigos, soy Paola de Santiago del Estero. Les cuento que el martes fue mi cumpleaños número 40 y lo celebré en Bariloche. Y en el camino me bajé sus programas para escucharlo.
0: Sí.
1: ¿Podría el negro tocar el feliz cumpleaños que le sale también? Sí.
0: Muy bien.
3: Qué bien.
0: Así, rápido y al pie. Mónica, que es de Sydney, se queja de que nunca le estamos leyendo los mensajes.
1: A ver.
3: Bueno,
1: ahora
3: le...
1: Eso se llama, ¿cómo se llama esa canción?
3: Mac the Knife.
1: Moritat.
3: Ah, sí, también, sí. Ah.
1: ¿Y cómo se llama la...?
0: Mónica, de Sydney.
1: Ah, yo entendí, Morita.
3: Es de Kurt Weill.
1: Sí, te tocaba, Luis.
3: Sí, sí, señor, claro.
1: Bueno, dale.
0: Soy seguidor desde el año 2000, tengo 35 años, tenía 9 cuando empecé a escuchar. Quisiera que hablaran alguna vez... Del León de Francia, dice, abrazo grande desde
1: Viva
0: Chile.
1: El León de Francia, sí, gritaban antes las muchedumbres. Le doy la razón a Barton, dice un mensaje aquí.
0: Ajá.
1: Gillespie no puede decir las cosas que dice.
0: ¿Por qué?
1: En un medio de comunicación.
0: Y
1: mucho menos en un programa tan prestigioso como ese.
0: Mire, por favor.
1: La lechuga es una verdura extremadamente sana, con muchas propiedades nutritivas.
0: Mentira.
1: Y no tiene ninguno de los disparatados efectos adversos que Gillespie mencionó y que no sé de dónde lo sacó. La lechuga la comía hasta Góngora mientras pintaba sus cuadros. Y andaba siempre fresco como la misma. Dice Walter de Maldonado.
0: Sí, por favor. Es cierto. Por suerte tenemos esta audiencia calificada que viene a echar verdades sobre las verdades mismas.
1: Bueno, extraordinario. No tengo más.
3: Bueno,
1: mensajes.
3: Yo tampoco.
0: Bueno, déjeme decirle que la producción de este programa es de Maica Iglesias y Eugenia Gorostiza, con la asistencia de Juan Fravilches. Pero si hablamos de sonido. Pero si hablamos de sonido. El sonido está a cargo de Miguel Vincent. Y las investigaciones históricas y literarias recaen en Cora Barengo.
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0: Continuamos, La Venganza Será Terrible. 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
1: Hablaremos hoy de cuevas.
0: Ajá.
1: De grutas, cavernas, túneles, hoyos,
0: sí.
1: Lo que usted quiera. hay lugares en donde los pueblos suelen imaginar que ocurren sucesos maravillosos. Bueno, muchas veces esos lugares son cuevas o cavernas. Hoy citaremos algunas que son famosas y donde se ha dicho que sucedieron cosas extrañas. Allá en Irlanda, en el medio de un lago, en una isla, había una caverna encantada. Cuentan que a mediados del siglo V, San Patricio...
0: ¿Qué tal?
1: Discúlpeme.
0: ¿Cómo le va?
1: Que en realidad era natural de Escocia, propagó la fe de Cristo. Muchos eran reacios en Irlanda a esas predicaciones y persistían en el homenaje a las antiguas divinidades. Parece que fue necesario un prodigio para que el pueblo abrazara las nuevas doctrinas. Merced a los rezos de Patricio, casualmente aquí presente...
0: ¿Qué tal? Buenas noches, ¿eh?
1: Se abrió repentinamente en una isla del lago Derg una cueva. Muchos curiosos visitaron aquella cueva y no faltaron los que se metieron en los caminos subterráneos hasta que encontraron algo que los espantó. Hallaron el lugar en donde ardían las llamas de una especie de purgatorio. Nótese que el purgatorio era una institución que todavía no se había creado.
0: Ah, claro.
1: Faltaba muchísimo, estábamos en el siglo V.
0: Por eso una especie
1: claro,
0: de purgatorio.
1: Claro. En época de San Patricio todavía no había purgatorio, pero ahí, en esa cueva, habían unas llamas que purificaban a algunos a los que no les daba la maldad como para ir al infierno, y ni tampoco, supongo yo, la bondad como claro. para ir al cielo.
0: ¿No es la mayoría?
1: Sí, sí. Entonces, allí sufrían hasta merecer el ascenso a la mansión de los bienaventurados. Cuentan que el testimonio de aquellos que visitando la cueva de Derg vieron las llamas y el sufrimiento de aquellos demorados movió a muchos a convertirse lisa y llanamente.
0: Sí.
1: Se metían en la cueva, veían a los tipos que estaban en las llamas, dice, todo esto es cierto, me convierto inmediatamente. Otros oían hablar de aquel purgatorio y sin haber visto nada, se convertían también al catolicismo. Otra cueva. Al lado del célebre templo del oráculo de Trofonio, allá en los bosques de Beocia, había una cueva, otra cueva. Allá en los bosques de Beocia había una cueva, otra cueva. Estaba llena de serpientes y los visitantes aplacaban la ferocidad de estos reptiles arrojándoles tortas de miel para que los dejaran pasar.
0: ¿Los aplacan, como dice
1: yo
0: ahí?
1: Yo no sé, me acabo sí. de enterar de este detalle, ¿no? Que una torta de miel aplaca la ferocidad del reptil. Dentro de aquella caverna había una fuente y quien bebía de aquella fuente borraba de su memoria los hechos y recuerdos pasados. Ni más ni menos que la fuente del olvido.
0: Claro.
1: Algo que siempre se busca de algún modo. Timargo refiere lo que vio y escuchó en aquella cueva. Sonidos melodiosos, voces inarticuladas... Torrentes de fuego.
0: Señor, por favor.

0: entrar a la cueva de Montesinos para ver si era cierto lo que se decía, y cuando entró se quedó en un sueño profundísimo y permaneció dormido. Parece que en determinado momento él mismo se tocó, digámoslo así, para ver si era cierto o no, para ver si le estaba ocurriendo a él o a otro. Y vio cosas, vio palacios con muros transparentes, vio un anciano que era montesino justamente, escuchó sollozos de doncellas vestidas de luto que iban llorando, lloraban el cuerpo del héroe Durandarte. En fin, cuando contó todas estas cosas, se las contó a Sancho, ¿no? Sancho no le creyó nada y explicó que Don Quijote era víctima de una ilusión. Bueno, qué sé yo. En tiempos de... terminó ahí la historia.
1: Ah, bien.
0: No se sabe. Yo le creo a Sancho más que a Don Quijote, pero bueno. En tiempos de la conquista, los españoles supieron que los indios llamaban salamancas a algunos lugares y cuevas donde podían encontrarse algunas maravillas. Ha escrito un cronista que en las salamancas podían encontrarse espaciosas habitaciones cuyas paredes y techos centelleaban como el diamante y como el oro bruñido, y allí multitud de jóvenes bellas danzaban, discúlpeme,
1: sí,
0: al compás de música suavísima. El caso es que el afortunado que conseguía entrar a una salamanca podía observar a estas hermosas muchachas que, por otra parte, eran custodiadas por serpientes terribles. Eran el último escollo a la constancia de los exploradores. Nuestro amigo Ulrico Schmidl buscó esas cuevas pobladas de mujeres bellas, pero no encontró nada. De muchos hombres que eran poderosos y de acaudalada fortuna, se decía que habían obtenido su fortuna de una salamanca. Un ejemplo tardío de semejante creencia es este. En la revolución de farrapos, o rotos, discúlpeme usted, ¿no?, que tuvo lugar a mediados del siglo XIX, se destacaba un general llamado Ventos Manuel Ribeiro. Siempre tenía suerte, ya sea en los lances que hacían peligrar su vida o en las empresas que comenzaba. En fin, la gente atribuía esta buena estrella de Ribeiro a las visitas que hacía a una salamanca que había en uno de los cerros del Yarao, que están al norte del río Cuareim, ahí cerca de la frontera entre Uruguay y Brasil. No parecía haber en esa cueva rarezas geográficas, simplemente había un aire que impregnaba de buena suerte a quienes conseguían ingresar allí. Ribeiro había puesto una guardia armada para que nadie más entrara y le gastara la suerte que la inhalación de aquel aire proporcionaba. Dígase, aclárese que la salamanca es un lugar administrado por el infierno.
1: Claro,
0: porque es un lugar infernal.
1: De hecho, es muy caluroso, a ese calor.
0: Sí, sí. El mismo Mandinga,
1: señor, por favor,
0: era asistente casi perpetua a esos bailongos, ¿no? Como lo dicen varias canciones, como lo dicen muchas tradiciones del norte argentino.
1: Desconfíe de la suerte que trae.
0: Sí, claro, siempre la suerte que te da el infierno se te vuelve en contra. Esto es casi todo lo que tengo que decir sobre cuevas, pero también debemos agregar algo. Toda cueva y toda caverna tiene un atractivo, una fascinación. Y siempre sabemos también que en una cueva hay peligro.
1: Sí, es cierto. No, nadie está tranquilo en una cueva.
0: No se puede estar tranquilo. A mí me gustaron también las tortas de miel que se les tiraban a las serpientes en las fuentes del olvido. Pero voy a hablar de una última cueva, que es la cueva de Max

0: Macpela, la más famosa cueva de los mitos hebreos. En la literatura rabínica, esta cueva es una cueva doble con dos historias que contenía tumbas pares y tenía un doble valor a los ojos de las personas que entraban, ¿no? ¿Pero por qué? Porque ahí estaban las parejas bíblicas enterradas, empezando por Adán y Eva, que fue la primera pareja enterrada allí. Después estuvieron allí, o siguen allí, Abraham y Sara, Isaac y Rebeca, Jacob y Lea. Todos pueden pensar que estaban Jacob y Raquel, pero no. Según algunos eruditos, la cueva de Macpela está en un lugar llamado Jebús. Abraham fue a buscar un becerro que se escapó y se metió en la cueva de Macpela. Cuando Abraham entró a la cueva, lo primero que vio fue Adán y Eva, como si estuvieran durmiendo, ahí en unas camas, y unas velas encendidas alrededor de ellos, exhalando un olor fragante. De lo que no estoy seguro es de si en la actualidad hay un lugar que se llama la cueva de Macpela y donde uno puede entrar o donde uno puede conjeturar que ahí estuvieron, etcétera, etcétera.
1: Si hay, debe ser horrible estar lleno de turistas sacando fotos.
0: Sí. Esta es la última cueva que yo quería nombrar. De todas, tiene mucho valor poético la fuente del olvido. La fuente del olvido, que va a dar nombre al tango que vamos a escuchar hoy, que es un tango que escuchamos muy seguido en este programa. Se llama Olvido y lo canta Charlo.

0: era Charlo. En La Venganza Será Terrible, Olvido.
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0: Continuamos en La Venganza Será Terrible. Señoras, señores, este es el mejor momento para dar comienzo al siguiente segmento.
5: Bueno, dime un... Sí, estoy en comunicación con La Puerta.
6: Sí.
5: Una multitud.
6: Bueno.
5: Una multitud.
0: ¿En serio?
5: Y sí, pero hay mucho enojo...
6: Conmigo.
5: En las huestes gillespianas.
6: Yo quiero hacer una aclaración... Porque por ahí no van a encontrar el jugador gracioso, simpático de siempre.
0: ¿Cuál sería?
6: No, bueno.
5: ¿Qué cuál sería?
6: Y van a encontrar un jugador que va a medir absolutamente todas las respuestas, porque ya no puedo seguir dilapidando puntos en esta competencia. Así que voy a ir a un juego muy...
0: Perdón, ¿está hablando del verdadero o falso? Porque hasta ahora no hemos hablado del
6: verdadero o falso.
0: ¿Sí? ¿Estamos hablando de eso? Perfecto.
5: La gente está esperando. Y
6: no puedo regalar ningún punto más.
5: Están gritando incluso consignas.
6: No, sí.
5: Diciendo que se vayan todos.
0: No, bueno,
5: que no quede ni uno solo.
6: Sí.
5: Que es usted, ¿no?
6: Sí, no, bueno, por eso.
0: Yo, sin embargo, abro mi corazón y los saludo a cada uno. Después, cuando termine el programa, me voy a quedar sacándome fotos en la vereda.
6: Bueno, bien, está bien.
0: Y saludando.
5: Desde el señor de Dalabona.
6: Sí.
0: Y saludando uno por uno.
6: Me parece
0: a los
6: bien.
0: Seguidores de Gillespie también.
6: Sí.
0: Para quienes tengo el mayor de los aprecios también.
6: Es que no hay animosidad en su contra,
0: no.
6: Ni en la del jurado tampoco,
5: no,
6: por supuesto que no.
0: El juez, porque el jurado el juez siempre es el mismo, es uno solo acá.
6: Bueno, muy bien.
5: Bueno, vamos
6: a empezar. Vamos ya mismo.
5: El tema de hoy es motos y bicicletas. Motos y bicicletas.
6: Bueno, no me mire, porque yo no lo estoy mirando.
0: No, pero yo miro donde quiero, señor.
6: No, porque me...
0: Resulta que si usted entra
6: me mira la
0: visual.
6: Gestualidad también.
0: No lo miro, no se ponga
5: paranoico. Bueno, por favor, silencio. No,
6: parece un jugador de póker.
5: Primera frase. El término motocicleta fue patentado originalmente por una marca de bicicletas que decidió ponerle un motor de vapor a un cuadro de madera. ¿Verdadero o falso?
0: Verdadero.
6: Falso.
5: Verdadero.
6: ¿Pero por qué no?
0: ¡Sí, señor!
5: Veo que efectivamente...
6: No, Vincent, no me miren.
0: ¿Pero qué hacemos? Nos tapamos todos los ojos.
6: Bueno, pero me miran con una cara que...
0: ¿Pero qué está desnudo?
6: Pero es una bicicleta de madera, ¿dónde se vio? Y le bueno, un motor de vapor.
0: Sí.
6: Una no locomotora,
0: Señor juez, bueno, pues, díganle a la gente que bueno. Los vidrios se van a romper si siguen empujando.
5: En 1867, el norteamericano Sylvester Roper...
0: Claro.
5: ...inventó una cosa...
0: La motocicleta.
5: Autopropulsada a vapor. Bueno.
6: Pocos datos en la respuesta, muy confuso todo. Bueno. Listo.
5: Segundo, las bicicletas con rueditas malacostumbran el cerebro del niño, por lo cual no se aconseja utilizarlas en la pedagogía ciclística actual.
6: ¿Verdadero?
0: Verdadero.
5: Verdadero.
6: Ah,
0: igual eso es raro porque es opinable, no es fáctico esto que acaba de decir.
5: No,
6: bueno, entonces
5: no,
6: bueno, diga falso diciendo, entonces.
0: No, digo verdadero.
6: Diga falso.
0: Porque es verdadero para mí, pero considero que es una pregunta que es atendible, es opinable.
5: Bueno. los métodos actuales de enseñanza, esto es lo verdadero, desaconsejan las rueditas estabilizadoras porque mal acostumbran al el cerebro del niño, ¿no?
6: Perfecto, está muy bien.
5: Entonces se prefiere las bicicletas de inicio, que son sin pedales.
0: Claro, van a pie.
5: Claro, que sí. Si no tiene pedal la bicicleta, ¿qué hago?
6: Es que va
5: empujando así.
6: Empujando, ¿no? Y hace un poco de equilibrio.
0: Sí, y son de madera. Hay muchas de madera ahora.
6: Bueno, lo felicito.
0: Sí.
6: Bueno,
0: muy bien.
5: Tercer asunto. La genial idea del cuadro partido y el sistema de bisagra que permitía plegar la aurorita, ¿recuerdan?
6: La aurorita, sí.
5: A la mitad para meterla en el baúl del auto. Fue un invento patentado por ingenieros argentinos en el año 70.
6: Falso.
0: Verdadero.
5: Falso.
7: ¡Bien!
5: Aunque la aurorita se convirtió en el ícono de las plegables en el país, el sistema no fue un invento nacional, ¿eh? El dueño del cuadro plegable, el diseño del cuadro plegable, fue una creación de un inventor italiano.
6: Pero claro.
0: ¿Cuál?
5: Para la marca Graciella.
6: Claro.
0: Graciella.
5: Se llama Nicola Salduti.
6: Salduti.
5: Y bueno, pero aquí lo utilizó la fábrica Aurorix.
6: Sí, pero sí. Ya lo habían visto en Europa, que se está usando muchísimo.
5: Vamos de nuevo. Está prohibido por ley circular con auriculares en bicicleta en la ciudad de Buenos Aires.
0: No sé, por
6: esta
0: ley.
6: Esta pregunta es buena. Esta pregunta por es ley. Buena.
5: Bueno, porque además vamos a dejar una información.
6: Esta pregunta claro. Es buena, Vincent.
0: ¿Pero qué tiene que ver, Vincent?
6: No, bueno, le estoy comentando. Auriculares, se puso la capucha, Vincent.
0: Se puso la gorra. Yo voy a decir que es falso. Que no hay una ley.
6: Yo me la tengo que jugar. No puedo ir al empate. Verdadero.
5: Verdadero.
0: Por favor. Le pido.
5: Sujétenlo, por favor.
0: Bueno, por favor, le pido.
5: Ahí se sacó la camiseta y está dando
0: vueltas.
5: Mira
0: cómo se pone. Bien. Está grande para hacer esas cosas.
6: Bueno.
0: Le va a hacer
6: pasamos
0: mal.
6: Al frente.
0: Le va a hacer mal.
6: ¡Vamos!
5: El código de tránsito de la ciudad es taxativo en esto. Prohíbe de forma explícita.
6: Pero claro.
5: Conducir bicicletas utilizando auriculares. Sea en uno o en ambos oídos. Ese detalle.
0: Además, discúlpeme.
6: Sí.
0: Pongamos por caso que nunca lo vi.
6: Sí.
0: Que lo detiene la policía porque usted anda en bicicleta con auriculares.
6: Sí.
0: Y le pone una multa.
6: Sí.
0: ¿A dónde se la pone?
6: ¿A usted?
0: ¿A dónde? Si la bicicleta no tiene patente, no tiene matrícula, no tiene nada.
5: Lo detiene a usted mismo.
0: Es un objeto. Sí. ¿Lo detienen?
5: Claro.
0: ¿Y a dónde lo mandan? A un.
6: Con el DNI.
0: ¿Cuántas personas están detenidas
5: le
0: en este momento?
5: Le piden el documento,
6: sí, sí,
5: anotan
6: sí, sí,
5: la dirección.
6: Sí, sí.
0: Nunca lo he visto.
6: No, eso es calentura.
5: Nunca he visto que pidan documento.
0: No, eso sí.
6: Eso es calentura.
0: No he visto lo de que detengan a la gente con auriculares. No,
6: bueno, pero esta es la ley.
0: Cállese la boca.
5: En los inicios del ciclismo de competición, a principios del siglo XX, los ciclistas tenían prohibido recibir cualquier tipo de asistencia externa, al punto de que si se les rompía la bici, debían soldarla o arreglarla ellos mismos. Soldarla.
0: General, tenía el soplete ahí.
5: Claro, lo que les pasaba es que se les pinchaban la goma.
6: Pero por ahí que se salía la cadena.
5: Bueno.
6: Al principio.
5: ¿Verdadero o falso?
0: Verdadero.
6: Verdadero.
5: Verdadero. Bueno. Las reglas del Tour de France original eran brutales y buscaban exaltar la autosuficiencia extrema. El caso más famoso ocurrió en 1913 cuando el ciclista Eugene Christophe rompió la horquilla de su bicicleta en pleno monte,
6: sí.
5: En el monte espeso, y tuvo que caminar 14 kilómetros cargando la bicicleta hasta el taller de un herrero de pueblo y soldarla él mismo con sus manos.
0: Señor, tírela.
5: ¿Cómo lo va a soldar con la mano? Tiene que tener un aparato.
6: Vale. Pero bueno.
5: Vamos con otro. El casco de motocicleta tiene fecha de vencimiento.
0: Como el sur.
5: Incluso si el casco nunca sufrió un choque.
0: Tiene que responder usted primero, ¿verdad?
6: Verdadero.
0: Falso.
5: Verdadero.
7: ¡Bien!
5: La mayoría de los fabricantes recomiendan cambiar el casco cada 5 años de uso por pura seguridad. Pero, ¿qué estructural lo que... o por puro capricho?
0: ¿Qué es lo que se le vence? Okay. ¿Se le pudre el cucurucho?
6: Fibra de...
5: Se le pudre el material.
6: Claro, algunos son
0: ¿de
6: como
0: qué está
6: de,
0: hecho,
6: de plástico.
5: Como los colchones. Sí. Que hay que cambiarlo cada 10 años. Sí.
0: Pero el colchón lo usa usted, pero si el casco está sin uso.
5: El casco también, si es ciclista, no, pero dice, lo pone todos los días.
0: Pero dice si no lo hubiera usado.
6: Eso es calentura.
5: Eso porque no podemos saber. Los de la cana no podemos saber.
6: No, bueno, claro.
5: Lo primero que va a decir, si no lo usé.
0: Y no, bueno. Por supuesto, si no lo usé.
5: Bueno. La bicicleta fija fue creada en 1930 para la preparación física de atletas y popularizada en los 60, cuando tuvo un boom de consumo en los hogares.
6: Suena muy coherente, pero tiene que contestar usted.
0: ¿Por qué tengo que contestar yo?
6: Eso es calentura.
0: Verdadero.
6: Falso.
5: Verdadero.
0: ¡Verdadero, señor!
5: Ah, no.
0: ¿Cómo?
6: ¿Qué?
5: Falso.
0: No, esto es... No, no, no, no, discúlpeme. No, no, esto es una vergüenza.
6: No, no, no, no.
0: No, esto es una
6: vergüenza. No, no, Vincent dice que sí.
0: No, ¿qué me importa, Vincent?
6: No, no, no, no, no, no.
0: Esto es una...
6: No, no, no.
0: Y el juez se ríe.
5: Me equivoqué.
0: Esto es un escándalo. Pero a mí
5: es la primera vez que me equivoco.
6: Es la primera vez que se equivoca y ya...
0: Es el único que tiene los papeles. Y se equivoca.
5: Aunque es totalmente real el gran boom de consumo en los hogares de los años 60.
6: Pero claro.
5: Su creación es muchísimo más antigua. Fue patentada a fines del siglo XVIII.
6: Claro.
5: Por un médico inglés, bla, bla, bla. Tenía el nombre de Gymnasticon, con aparato de madera, hierro, bla, fenómeno. O sea que no, no fue creada en 1930, sino en 1796, antes de la bicicleta verdadera.
6: Ya se entrenaban todos con la bicicleta fija.
0: Esto está todo viciado.
6: No, tranquilo, pecha, tranquilo. Hay que saber perder también.
0: Es realmente...
6: Hay que saber perder.
0: Es escandaloso. Es escandaloso.
6: 4-1. Eso es calentura.
0: ¿Cuatro encima? ¿4-1?
6: Sí, Vincent,
5: en los Países Bajos hay unos 23 millones de bicicletas en la actualidad. Es el único país del mundo con más bicicletas que habitantes.
6: ¿Puedo decir la palabra Ámsterdam?
0: Sí, pero ¿qué tiene que ver la palabra?
6: Bueno.
5: Acá es verdadero o falso. No, la alternativa Ámsterdam no está.
0: Ahora, ¿lo verdadero o falso es sobre el dato de los 23 millones o sobre lo anterior?
5: Sobre todo lo que acabo de decir.
0: Sí, pero si hay...
5: Que hay 23 millones de bicicletas y que hay más bicicletas que habitantes.
6: Es verdadero.
0: Sí, verdadero.
5: Verdadero.
6: ¡Bien!
5: Hay 1.3... bicicletas por persona.
6: Sí.
5: Es curioso, clásico ver a los holandeses pasear con una bicicleta más un tercio.
0: Claro.
5: Vendría a ser una rueda.
0: Con una rueda, un manubrio por ahí.
6: Vi un documental que hay gente que se dedica a sacar las bicicletas de los canales, porque muchas se caen accidentalmente.
5: Sí, claro, o borrachos.
6: O borrachos durante la noche, y hay una, por eso hay más de una.
5: Otra, la mítica motoneta en la que Juan Domingo Perón paseaba por Buenos Aires en los años 50 era una Vespa que le envió de regalo el mismísimo creador de la marca desde Italia.
0: Verdadero.
6: Verdadero.
5: Verdadero.
6: Sí, sí, verdadero.
5: La célebre motoneta con la que Perón se mostraba... era una Vespa 125 y se la regaló Enrico Piaggio, que era el fundador de la compañía italiana. Hay una película, creo, y era el momento en que Argentina empezaba a gestar el nacimiento de una competidora local, que era la Ciambretta.
6: Sí, señor.
5: Bueno, ¿qué más? En una motocicleta moderna, el freno trasero es el que realiza la mayor parte del trabajo de detención, entre el 70 y el 80% de la fuerza de frenado.
6: Verdadero.
0: Falso.
5: Es falso.
0: Bueno. Sí, señor.
6: No, no, bueno, bueno, 4-2. No, no.
0: ¿Cómo 4-2?
6: Vincent dice que sí.
5: Otra.
0: ¿Pero qué es Vincent?
5: La empresa japonesa Yamaha, sí, una de las marcas de motocicletas más importantes del mundo, que auspicia estos espacios. Sí.
0: Y este piano.
5: Claro. Comenzó originalmente su negocio fabricando instrumentos musicales.
6: Sí.
0: Verdadero. Aquí tenemos la prueba. ¿Usted qué dice?
6: ¿Qué? ¿Yo tengo que responder?
0: ¿Y qué? ¿A qué está, quién le está jugando?
6: Ya estoy festejando.
0: ¿Verdadero o falso?
6: Es verdadero.
5: Sí, es verdadero. El señor Torakusu Yamaha.
6: Sí, señor.
5: ¿Qué tal, Torakusu? ¿Lo conoce a Torakusu?
0: Sí, es un...
5: ¿Es Torakusu o Torakuso? Que sería mucho mejor.
0: No, no, pero es Kusu porque es japonés.
5: Bueno, fundó la compañía Yamaha en 1887 para fabricar órganos y pianos.
6: Uh-huh.
5: ¿Mm? Bueno.
6: Por eso, discúlpeme, voy a dar un dato. El símbolo de Yamaha, que tienen las motos también, son tres...
0: son diapasones.
6: Diapasones cruzados.
5: Sí. Aquí están justamente.
6: Y las motos también lo tienen, que es ridículo. No tiene nada que ver con el mundo de las
5: claro.
6: motos.
5: Claro. Esto no es una moto.
6: Claro.
5: Bueno, en cambio esto sí.
6: Sí.
0: Señora, por favor, le pido. No se puede estar aquí.
6: Bueno, ¿qué
5: en la bicicleta de montaña moderna, sí, las ruedas más grandes, rodado 29... se imponen sobre las tradicionales rodado 26. Mienten. No, las ¿cómo? Tradicionales son rodado 28. Ni 29 ni 26. 26 son las bicicletas de mujer, los que se llaman bicicletas de mujer,
6: sí,
5: que no tienen el caño
6: en el medio.
5: En el medio, fenómeno. O que lo tienen diferente. Pero acá
6: ahora existe el rodado 29, que son enormes.
5: Bueno, yo digo lo que dice aquí.
0: Bueno, sí, pues ya que el juez dude.
5: Las ruedas más grandes, rodado 29, se imponen sobre las tradicionales, rodado 26.
0: Tiene que responder usted primero.
6: ¿Por qué?
0: Porque vi como respondiendo yo primero.
6: Estoy haciendo memoria de todos los documentales que vi de mountain bikes.
0: ¿Cuántos vio? Y debe ser un montón, porque está todo el día mirando.
6: Para mí no, es falso.
0: Es verdadero.
5: Es falso, yo
6: ¡es
5: mismo!
6: ¡Falso!
5: Yo
6: ¡es
5: mismo
6: falso!
5: Estaba diciendo que era falso.
6: Es falso. Ahí existen las del rodado 29, pero para andar por la calle.
5: Señores, última.
6: ¡Bien! En el
5: ciclismo profesional actual de la máxima categoría, como el Tour de France, los ciclistas tienen prohibido por reglamento tirar las caramañolas, ¿qué son las caramañolas? Las cantimploras de agua,
6: sí,
5: vacías al público, a los costados de la ruta, para no contaminar por el plástico. O sea, se las tienen que guardar.
0: ¿Y cómo hacen para guardarse?
5: Y las ponen donde las tenían.
0: No, porque no le van a...
5: La caramañola
0: nomás
5: viene en un...
0: Adentro de un portacaramañolas.
5: Adentro de un portacaramañolas. Antes venían adelante de todo.
0: Y debe ser verdadero, entonces.
6: ¿Verdadero?
5: Verdadero.
6: ¡Bien!
0: Sí, señor. Bueno, al fin se arrimó y le llevo 10 puntos de ventaja.
6: No.
0: Pero,
6: ¿qué 10 puntos de ventaja? Si ya estamos en el nuevo torneo.
5: Bueno,
0: ¿qué? Este ¿qué empezó hoy el nuevo torneo?
6: No, empezó en junio, como dijeron los oyentes.
5: Momento, hay peleas entre grupos
6: y sus
5: hinchas, algunos que persisten diciendo que se vayan todos y otros que corean su nombre.
6: No, sí, pero...
5: Sí. Cada uno el nombre de ellos.
6: Hoy fue un... Sí, el propio. El tiki-tiki fue hoy, ¿eh?
0: Yo, yo dejo en libertad de acción a mis seguidores.
6: Ay, qué,
0: lo que
6: ay,
0: quieran
6: qué.
0: Hacer... con el automóvil
6: qué
0: de Guilherme.
6: ¡Qué poco aguante! Los, en vez de decirle que lo...
0: O con las instalaciones
5: acá de la emisora. Hay periodistas que están diciendo que usted fue a menos.
0: No, no, ¿por qué voy a ir a menos?
5: Sí, bueno, porque...
6: ¿Qué va a ir a menos? Se rompió la cabeza y no sabía la respuesta.
5: Ustedes no van a decir otra cosa.
6: No, bueno, no, ¿qué va a ir a menos?
5: Digo que hay periodistas...
0: ¿Qué periodistas? A ver, dígame uno.
5: Por ejemplo, no es periodista, pero es escritor, Federico Pollack.
0: Sí.
5: Que escribió el libro sobre Grondona.
0: Sí, ¿qué dice?
5: Acá me llama y me hace un gesto como diciendo, no. Esto está todo arreglado.
0: No, no,
6: justo
0: señor.
6: El día que gano yo, está arreglado. Cuando gana el señor...
5: Justamente por eso, usted bueno. Viene perdiendo, no, pero lo de, gana.
6: Lo de hoy fue...
5: ¿Qué puede pensar Pollack? No,
0: que claro, que yo fui a menos.
6: Lo de hoy fue un floreo.
0: Un florero fue.
5: Un florero.
0: Sí, sí. Un florero.
5: Bueno, muchas gracias. Vamos a proceder a desalojar las inmediaciones mediante la fuerza pública.
0: Bueno, yo me voy con personal de seguridad. Buenas noches.
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0: Continuamos, La Venganza Será Terrible, y ya llega a los estudios de la emisora nuestro querido y nunca bien ponderado maestro, el sordo Arnaldo Cacese. Y esta noche viendo al maestro, está ni más ni menos que la voz

0: Qué lindo.
1: Qué entrada tan delicada la del sordo Gansé esta noche. Buenas noches, Moreira.
0: Muy buenas noches.
1: ¿Cómo le va?
0: Muy bien.
1: Bueno, usted sabe que mañana estaremos en Rosario, ¿eh?
2: Ay, sí.
1: En el Teatro
2: sí, señor.
1: Broadway.
0: Sí, con el trío Sin Nombre también.
1: Sí, por supuesto.
2: Trío todo. Sin Nombre, un espectáculo que en un escenario maravilloso, luces, sonido.
3: Bueno. 60 artistas.
2: Bueno, es impresionante.
3: En la platea.
1: Sí.
2: Se ve muy bien. He visto fotografías que publican a veces con unas luminarias, unas cosas bárbaras.
1: Muy bien.
2: Uno no las ve porque está en el escenario. ¿No?
3: Claro.
2: No,
1: claro.
0: Muy buena técnica.
2: Sí, sí, sí.
3: Algunos no las ven porque no van.
1: Bueno, claro, otros no. Por eso. Bueno, mire, le piden Carnaval de mi Barrio.
2: ¿En serio?
3: Carnaval de mi Barrio.
2: Bueno.

0: 11-65-85-5580. Ese es el WhatsApp de La Venganza, que conviene tener agendado como la farmacia de turno en el celular.
1: Muy bien.
0: Para en cualquier momento mandar un mensaje.
1: Claro.
0: Por ejemplo, vamos a, si le parece, con pedidos de música brasileña.
1: Ay.
0: Que hay un bolillero.
2: Bolillero.
0: Bolillero.
2: Bolillero.
0: A ver qué sale.
2: 22.
0: ¿Cómo?
2: 22.
0: 22. Es entre gallego y no sé.
2: 22.
0: Traduzca en portugués.
3: 22.
0: Mire, así es.
2: 22.
3: Bueno, es una mezcla, no estuvo tan lejos. 22.
0: ¿Qué? 22. Siempre parece que está enamorado el que dice las cosas en portugués. ¿No le parece?
1: Sí, sí, claro.
0: O me da la razón para que me calle.
1: Y el segundo.
3: Sí, claro.
0: A novidade.
3: Sí, la novedad.
0: La novedad.
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0: a mayor de las suertes para Brasil y Mundial.
1: Sí, sí.
0: Y Mundial.
1: Sí, no sé, pero me parece que no lo van a tomar bien. Come Together.
2: Oh,
1: pide para Romina.
2: Qué lindo.
1: Come Together.
0: De los Beatles.

0: Bueno, ahora sí es el turno de la dorada trompeta de Gretchen.
1: Así es. ¿Qué quieren que toque?
0: Hay varios.
2: ¿Hay baños?
0: No, hay varios. ¿Dónde? No, no. Varios pedidos. All of Me podría
1: me
0: ser.
1: Me encanta All of Me, sí, señor.
0: All of Me, entonces.
1: Sí, vamos con All of Me directamente.
0: Bueno.
1: Sin red, acá a la pileta.

0: muy linda. Esta deberíamos hacerla con...
1: Y hay
0: con
1: que hacerla en el espectáculo, sí. Si siempre la hacemos acá.
2: Señoras, señores, nos vamos. Mañana nos encontramos. Usted dirá, ¿cómo? ¿Mañana? ¿Sábado? Sí. Mañana en el Teatro Broadway de Rosario.
3: Muy bien. A ver qué le parece esta canción. Yo soy gitano, gitano, tan gitano que al hablar

0: basta la salud.
1: Adiós, adiós, maestro. Maestro, maestro,
2: maestro. Y para finalizar, dos palabras bastan. Gracias.

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Cuando muchos están durmiendo, vos y yo estamos acá, hablando, escuchándonos, haciéndonos compañía. Vos que estás en el taxi, vos que ya te estás despertando para ir a trabajar, vos que no podés dormir sin la compañía de la radio, vos que haces de la noche tu día, porque trabajás, estudiás, cuidás, pensás o simplemente necesitas estar. Porque los nocturnos no somos todos, pero sí somos mayorías en la noche. Y en estas dos horas te prometo algo: nos vamos a cuidar, nos vamos a mimar, vamos a cantar, vamos a recordar y sobre todo vamos a abrazarnos. Porque escucharse también es abrazar el alma. Aquí comienza Mayorías en la Noche. Aquí estamos, aquí está tu lugar, aquí estamos los que somos mayoría. Hola, hola, hola, ¿cómo están? Muy buenas noches, buenas madrugadas para ustedes que están del otro lado, ahí en sus casas. Hola, ¿cómo están? Muy buenas noches, buenas madrugadas para ustedes que están del otro lado, ahí en sus casas, en el trabajo, en el auto.

este maravilloso mundo que es el éter. Nosotros poder entrar a tu casa. Y me imagino, te imagino a vos, con la radio abajo de la almohada. O tomándote un café, porque sos noctámbula, noctámbulo. O saliste a esta hora a sacar al pichicho por ahí, a hacer un pichí. Y mientras lo sacaste, te pusiste los auriculares y nos estás escuchando. A vos que estás en el taxi, manejando, o en una estas plataformas de llevar pedidos, nos estás escuchando con los auriculares puestos, o simplemente porque tenés ganas ahí en tu casa, en la compañía de la radio y de tus seres queridos. Y puedo decir que ustedes son mis seres queridos. Yo los cuido, los protejo y trato de mimarlos en estas dos horitas que tenemos juntos. Y para acompañarnos, usted puede hacer lo siguiente. Puede llamarnos por teléfono al 11 51 97 53 38. 11 51 97 53 38 o dejarnos un WhatsApp. Mensajitos empiezan a llover incluso antes de que arranque el programa. Así que ya tenemos oyentes fieles que nos llaman, que nos escriben, que nos dejan mensajes tanto en mis redes personales, en Instagram, en Facebook o en Twitter, pero diciendo que nos escuchan y que quieren que los llamemos. Así que estamos haciendo una linda comunidad de mayorías en la noche. Y si no, nos dejás un WhatsApp al 11 7000 0750, ahí nos dejás tu WhatsApp con el mensajito que querés decirnos, si querés escuchar un tema, si querés que te llamemos porque no tenés crédito, y o vivís en el exterior. Muchísimos llamados del interior y del exterior, de nuestras provincias argentinas y también de el resto del mundo, de España, República Dominicana, Uruguay, Chile, México, Estados Unidos, España, no sé si lo dije. Infinitos son los llamados y mensajes que nos dejan al 11 7000 0750, y ahí vos podés decir lo que quieras, por supuesto con respeto. ¿Querés que te llamemos? Te llamamos. Hoy tenemos un programa que quise armarlo de una forma diferente. Hoy es el día de la bandera, ¿no? Hoy es el día nuestro, así que tenemos que sentirnos más patriotas que nunca, llevar nuestra bandera en lo más alto, no solo desde un partido de fútbol que está muy bien, sino en todo aspecto de la vida. Cuando encontramos un presidente que cambia nuestros valores y quiere imponernos banderas ajenas, y cuando digo banderas ajenas, no es solamente una bandera, sino las ideologías ajenas, hay que frenarlo. Y hoy la bandera está más que nunca. Pero antes de arrancar, y sabemos que ya tenemos muchos llamados, incluso personas que quieren hablar con nosotros, quiero arrancar de una manera particular. Ustedes saben que Radio 750 ha tenido la voz de una grande que se fue el domingo pasado. Y que nos dejó y nos dejará huellas en el camino, que es la queridísima Tati Almeida. Y quiero evocarla a ella y darles mi palabra, darle lo que humildemente escribí para recordar a esa madre, a esa maestra que nos dejó hace tan solo una semana. O un poquito menos de una semana todavía. Vamos a escuchar un pedacito de la voz de Tati Almeida. Y después venimos y quiero compartir algo que escribí con mucho sentimiento para ella.

0: y también para ustedes.
1: De estar un poco desanimado, así decepcionado, que se digan, y bien fuerte, si las madres pudieron, ¿por qué no nosotros? Así que fuerza y adelante.
0: Y ahí la escuchamos, ¿no? Cuando estén un poco desanimados, así decepcionados que se digan, y bien fuerte, si las madres pudieron, ¿por qué no nosotros? Así que fuerza y adelante, eso dijo nuestra Tati. Y no lo dijo desde la comodidad, lo dijo desde el dolor, desde la ausencia, desde la injusticia. Le desaparecieron a su hijo Alejandro, le quisieron imponer silencio y respondió con lucha, con pañuelo blanco, con plaza, con memoria, con verdad, con justicia. Las madres hicieron exactamente lo contrario de lo que buscaban los poderosos. Donde quisieron miedo, sembraron coraje. Donde quisieron silencio, construyeron memoria. Donde quisieron soledad, hicieron pueblo. Eso fue Tati Almeida. Una mujer capaz de transformar el dolor en esperanza. Y mientras despedimos a Tati, es imposible no pensar en otra mujer inmensa, Norma Pla. Hace apenas unos días recordábamos los 30 años de su partida. Distintas historias, distintas luchas, la misma dignidad. Tati y Norma. Las dos conocieron el maltrato. Las dos fueron atacadas, pero ninguna se calló. Las dos eligieron la calle. Por eso sus luchas siguen caminando juntas. Porque la memoria sin justicia no alcanza. Y porque no hay justicia posible cuando nuestros viejos, mis viejos, son condenados a la pobreza, al abandono o a la miseria y a la indiferencia. Y por eso hoy hablar de Tati también es hablar de los jubilados. Porque los derechos humanos no son solamente una consigna, son una jubilación digna, son remedios, son atención médica, son comida en la mesa, son un estado presente. Hoy hay jubilados que cuentan las monedas, que postergan tratamientos, que parten una pastilla para que dure más, que eligen entre comer o comprar remedios. Y eso también es una forma de violencia. Porque cuando una sociedad abandona a sus mayores, pierde humanidad. Tati estuvo siempre del lado de la comunidad, del lado de la mano tendida, del lado del no está solo. Las madres no esperaron tiempos mejores, no esperaron permiso, no esperaron perder el miedo. Caminaron con miedo, caminaron igual. Si las madres pudieron, ¿por qué no nosotros? No vamos a naturalizar la crueldad, no vamos a aceptar que los jubilados sean tratados como un gasto. No vamos a renunciar a la solidaridad. Porque la solidaridad no es el pasado, es el futuro. Como también lo son la memoria, la verdad y la justicia. Despedimos a Tati, recordamos a Norma. Pero no se despide a una madre de Plaza de Mayo. No se despide un pañuelo blanco. No se despide una lucha que sigue viva. Gracias, Tati. Gracias, Norma. Por tu ejemplo, por tu coraje, por enseñarnos que la ternura también puede ser una forma de pelea. Yo no pierdo las esperanzas. Las madres no perdemos las esperanzas de que este pueblo reaccione. Que así sea. Con memoria, con verdad, con justicia, con nuestros jubilados de pie, con el pueblo de pie y con la esperanza intacta, porque si las madres pudieron, nosotros también.

0: ya empiezan los llamados, ya empiezan los mensajes que ya están dejándonos ustedes al 11-7000-0750. 11-7000-0750. Nos dejás un WhatsApp, decís lo que querés, si querés que te llamemos, te llamamos, porque acá estamos haciéndote el aguante en este sábado y vos haciéndonos compañía a nosotros, a mí, que también soy un oyente más de este programa. Mirá, hay un montón de mensajes y también ya tenemos la primera llamada que quise yo hacer. Hoy quiero dedicar esto, ¿no?, a ustedes, pero que en un ratito vamos a hablar con él, que nos está esperando en el teléfono. Pero quiero dejar los mensajes. Dice: buenas noches, Cristian, mi nombre es Federico, escuchándote desde Bécar. Me enganché con tu programa desde hace un par de semanas atrás y hoy me animé a escribirte. Me haces compañía mientras termino de preparar los pedidos para entregar mañana. El programa solo está los sábados, ¿no? Sí, el programa está solo los sábados por el momento. De este lado de la radio, aunque sea desde hace poco tiempo, contás con un fiel oyente. Te mando un fuerte abrazo. Gracias, Federico. Estamos los sábados, los días de semana, hay un muy buen grupo que integra de las 2 de la mañana hasta las 5, así que están en la compañía de Radio 750 y yo soy un eslabón más, un pedacito de eslabón de esta radio que está muy bien, está muy bien enmarcada. Hola, Cristian, te escucho desde Río Cuarto, Córdoba. Quería decirte que me emocionó mucho lo que dijiste de Tati Almeida. Yo la escuché varias veces en la radio y sentí que en tus palabras estaba ella. Esa mezcla de dolor y de fuerza que tuvo siempre. Gracias por recordarla así. Y gracias también por recordarla a Norma, dice. Pero no nos dejó el nombre, ¿no? No nos dejó el nombre. Bueno, para seguir evocando un ratito esta historia, yo quise empezar distinto, llamar nosotros. Y en esta noche quiero hablar con él. Él es el hijo de Norma Pla, la recordada Norma Pla, que hace 30 años nos decía adiós. O hasta pronto. El 18 de junio de 1996, Norma Pla quedaba para la historia. Y de ahí, 30 años para acá, la lucha de los jubilados sigue intacta. Lamentablemente sigue intacta, porque no tendrían que estar en la calle. Y 30 años a hoy, aún los que no vivieron a Norma Pla la recuerdan a través de una música, de un documental, de un reel en las historias de Instagram o de las redes sociales. Quiero hablar con él, con Germán Pla, esta noche, para que conozcan un poco más a Norma Pla, aquellos que no la conocieron y los que la conocimos, por lo menos en la tele, la podamos evocar un día más. ¿Qué tal, Germán? Buenas noches. Cristian te habla.
1: ¿Cómo estás, Cristian? Muy buenas noches y bueno, te doy muchos augurios para tu programa y también un saludo a los escuchas.
0: Germán, para que empieces a hablar, como siempre te pregunto y siempre te digo, para los que no conocieron a Norma Pla, aquellos oyentes que ahora están escuchando, a lo mejor tenemos oyentes de 28 años que nos escuchan, Ailu, una oyente fiel que tiene 28 años, otros oyentes jóvenes que no conocieron a Norma Pla, o los que están en el exterior, que no conocen la historia argentina a fondo. ¿Quién fue tu mamá, Norma Pla?
1: Bueno, mi mamá fue una señora que hasta el día en que trascendió su nombre, era una persona que se dedicaba a su casa, a su familia, y también trabajaba en forma informal, tuvo varios trabajos. Y bueno, ella era una persona muy amorosa, muy muy dedicada al trabajo sobre todo, y también era bastante demente en su reclamo cuando ella empezó a reclamar junto a otros jubilados en Plaza Lavalle. Y esa parte de la vida de mi madre, cuando comienza a ir a Plaza Lavalle y junto a otros jubilados empiezan a reclamar por los 450, que era el reclamo de ellos en ese momento, dejó de ser la persona que vivía en mi casa, que era mi madre, que nos preparaba añelotis o hacía lindas, ricas comidas. Pasó a ser una luchadora de un sector que hoy también está muy vapuleado por las políticas que se llevan adelante en nuestro país.
0: ¿Y cómo fue la primera vez que Norma decidió ir sola a una plaza a reclamar, a la Casa de Caballo? ¿Cómo fue ese primer día que se tomó el colectivo, el tren, y llegó hasta la Capital Federal desde La Plata, donde vivía?
1: Sí, ella, nosotros somos del barrio San José de Temperley, ahí es donde vivía con mi papá y con mis hermanos y yo.
0: Ah, en Temperley.
1: En Temperley, sí. Yo ahora vivo en La Plata, pero...
0: Pensé que era de La Plata, ella.
1: De zona sur.
0: Ajá.
1: Sí, ella en realidad era... desde chica vivió en Villa Domínico, en Sarandí. Y después, cuando se casó, fue con mi papá a alquilar un departamentito en Loma de Zamora, hasta que pudieron comprar un terreno ahí en el barrio San José, y bueno, después no se quedaron ahí. Ella, la primera vez que van a la plaza fue como... ella escuchaba una radio en un programa de... no me acuerdo qué radio, que era... dedicada a los jubilados, y bueno, y ahí ella también se animó a ir a la primera manifestación que se dio de los jubilados, que fue en el Ministerio de Economía, que habían dos personas que empezaron a protestar, y ahí ella se sumó a esa protesta, que después fue reprimida en el gobierno de cuando estaba Menem. Y después de esa actividad, empezaron junto a otros jubilados a ver de qué manera podrían ellos llegar a manifestarse para poder hablar con el gobierno de aquel momento para ver qué hacían con el tema de la jubilatoria, ¿no? Porque eran ellos, la pensión que ella cobraba era de 150 pesos. Y ahí surgió la idea de hacer una protesta en Plaza Lavalle, instalando una carpa, y que fueron 5 jubilados en aquel momento. Y después, bueno, empezó a trascender, empezó a crecer esa protesta. Empezaron a venir más jubilados, y generó una olla popular en donde daban de comer se convirtió en un comedor la Plaza de la Valle y en un campamento. Y esa forma de protestar fue la que empezó a trascender y a surgir la figura de Norma Pla como la más visible en la protesta.
0: Y ahí empezó la lucha de ella y se visibilizó todo. ¿Cómo fue a vos como hijo y tus hermanas y hermanos ver que tu mamá empezaba a tener una visibilidad que a lo mejor no estaban preparados para vivir esa visibilidad, esa exposición? ¿Cómo era la relación de ustedes con tu mamá cuando salía y era reprimida, detenida. ¿Cómo fue eso para ustedes como familia?
1: Sí, era una permanente incertidumbre porque no sabíamos en aquel momento cómo. Muchas veces nosotros la acompañábamos. Yo en particularmente en ese momento estaba estudiando en La Plata y bueno, y tenía la posibilidad de estar un poco más cercano a ella y también a mi hermana Cristina. Y después mis hermanos también estaban todos viviendo la realidad de los jubilados que no alcanzaban. O sea, siempre estaba el tema de que la plata no alcanzaba. Y para nosotros también fue un cambio muy importante porque no, o sea, de un día para otro o de unas semanas para otro, cuando esto empezó a crecer, donde en la Plaza de la Valle estuvieron casi 40 días con sus noches en un constante protesta. O sea, mi mamá vivía en la Plaza La Valle. Me acuerdo que en aquel momento también estaba el censo, ¿no? Que cada 10 años se hace y lo censaron ahí en la plaza.
0: Mira.
1: Y como que empieza también a nosotros a tener otra idea, te transforma la lucha, te transforma en la manera de pensar, de actuar y como un crecimiento en la conciencia de lo que nuestra sociedad vive. O sea, yo también lo vi eso en la evolución de mi mamá, en el sentido de que ella era una ama de casa, que si bien en algún momento tuvimos una participación política en la década en los años 80 con el alfonsinismo, que después, bueno, ya no, como que hubo como una defraudación de esas políticas también, pero no, nunca tuvimos una participación como en lo que se dio en la lucha de los jubilados. Ella, o sea, ir a la calle, ir a las protestas, enfrentarse con la policía, todas esas cuestiones para nosotros también eran nuevas. Y eso que te decía de la incertidumbre, muchas veces cuando nos llamaban a casa, que decían, bueno, tu mamá está en tal comisaría, o una vez que también mi mamá me llamó y me dijo que estaba en una olla popular en la fábrica de Aluar, que en ese momento había también una olla popular en ese momento, y bueno, y ella estaba en San Nicolás llamándome a las 11 de la noche que estaba allá, era como una cuestión de que no sabíamos a veces dónde podía llegar hasta mi mamá, ¿no? En ese sentido.
0: Germán, nosotros tenemos que ir a la tanda que nos pide la radio, pero te pido, porque quiero seguir preguntándote, quiero que los oyentes tengan este encuentro entre vos, tu mamá y ellos. Y nosotros, como radio, ser ese instrumento. La pregunta que te dejo picando para cuando volvamos de la tanda es, ¿a cómo o a quién se le ocurría todas esas manifestaciones que recordamos? Las choriciadas, el llevar la vaca, el agarrarle la gorra al policía. ¿Cómo y a quién se le ocurría para poder llevar a cabo esas manifestaciones tan novedosas y que tanto ruido causaban en la sociedad política y en la sociedad de la época? Venimos de la tanda y te pido que sigamos con la charla, ¿puede ser?
1: Perfecto, sí.
0: Dale, Germán. Pablo, que no te saludé a vos. Después voy a hacer una mención especial para Pablo Riscal, a nuestro operador técnico, y para Rodrigo, porque sin ellos nosotros no podemos salir al aire. Así que lo digo ahora, por las dudas, que no tenga más tiempo, pero quiero agradecerle a Pablo Riscala por esos dedos maravillosos que tiene y que ahora, con la música de la querida Negra Sosa, vamos a la tanda.

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0: Y seguimos en Mayorías en la Noche. Muchísimos mensajes ahora vamos a leer antes de continuar nuestra comunicación con Germán Pla, el hijo de la gran Norma Pla, que estamos evocándola en estos 30 años de su desaparición física, pero no de nuestra memoria. Mensajes que nos dejaron al 11-7000-0750. Ahí nos dejás un mensajito. Nos decís lo que querés. Si querés que te llamemos, que ya hay gente que nos está pidiendo que la llamemos. Así que estamos haciendo la listita. Vamos a tratar de llamar a todos y a todas. Y si no, directamente, salvo que esté ocupado, ahí directamente 11-51-97-53-38, ahí directamente nos llamás, si no está la línea ocupada, nosotros te atendemos directamente. Mirá, mensajes que nos dejaron al 11-7000-0750. Hola Cristian, te escucho desde Banfield, Alicia y Roberto, con Radio Despertador. Mirá, con Radio Despertador. Wow. Bueno, acá también tenemos otra de Banfield, otra oyente de Banfield, que la semana pasada le pregunté si estaba, que nos cuente cómo había pasado su cumpleaños la anterior vez que les cantamos el feliz cumpleaños. Y dice Susana de Banfield: hola Cristian, te habla Susana de Banfield, te cuento que la pasé re lindo en mi cumpleaños, me regalaron un viajecito ese finde y nos fuimos a Tigre con mi hermana. Opa, muy bien, muy bien. Viajecito a Tigre y nos fuimos a Tigre con mi hermana, paseamos, caminamos, navegamos. Al volver, no me esperaron con un almuerzo sorpresa, así que pasé un cumpleaños muy lindo. Se necesita una dosis de Cristiana de gracias, más de una vez por semana, siempre conectada a tu programa para relajar. Está bueno que los oyentes tengan la libertad de compartir experiencias. Cuando puedas, me gustaría escuchar algún tema de Vicentico. Saludos a todos. Bueno, Pablo, cuando puedas, anda buscando un tema de Vicentico, que hay muchos lindos para comentar. Gracias, Susana de Banfield, fiel seguidora, y hay muchos más llamados, ¿eh? Pero ahora sí, quiero retomar mi charla, esta charla que yo les quiero regalar a ustedes, que están del otro lado, con Germán Pla, el hijo de Norma Pla. Y la pregunta que había quedado en el tintero era cómo se les ocurría o a quién se le ocurría esas manifestaciones llevando la vaca, haciendo las ollas populares, llevando la choriciada a la casa, a la puerta de la casa de Domingo Cavallo, o sacándole la gorra al policía. Germán, todo tuyo.
1: Bueno, te cuento cómo fue el inicio de la Plaza Lavalle, que fue en una tarde, no sé si era un martes, que fuimos con mi mamá en la camioneta de mi hermano, yo manejaba, y un amigo de mi hermano, que era Gustavo Terlachi. Fuimos hasta Lanús a pasar a buscar una compañera de mi mamá, que era, no me acuerdo cómo se llamaba, pero... Y en la plaza nos encontramos con tres personas más que eran jubilados que también estaban, se habían convocado en la protesta, que eran de una agrupación de jubilados ahí en Capital. Instalamos la carpa y viene un policía que nos pregunta a Gustavo y a mí si qué estábamos haciendo. Bueno, se instaló, le dije, mira, van a hacer una protesta, se quedan en un par de horas y después levantamos la carpa y nos vamos. Y justo empezó a llover, nosotros nos fuimos con la camioneta y ellos quedaron en la carpita y se quedaron, no sé, 40 días ahí. Ese hecho fue como icónico, porque a partir de ahí es donde se empieza a crecer la manifestación en Plaza Lavalle, y que ellos tenían como expectativa de hacer visibilizar su protesta, protestando precisamente frente a tribunales, que eran, sí. Ya habían intentado lo de Plaza de Mayo ahí en Ministerio de Economía, y bueno, y ese movimiento se trasladó a tribunales. Y lo de la bata fue no sé quién había traído una bata, creo que un dirigente de Capital que trajo la bata, ellos la aceptaron, la dejaron ahí, estuvo no sé cuánto tiempo, y después terminó en el Ministerio, en la Facultad de Agronomía, ahí, sí, en Capital. Y después lo de la gorra fue un evento que también quisieron entrar en tribunales, como para hacer una protesta dentro de tribunales, y habían cerrado la puerta y ellos forcejeaban para empujando la puerta, y mi mamá tenía una bandera argentina con una caña que empujaba la puerta, y esas puertas tenían como una ventanita, ¿viste? No sé cómo eran, pero... Y ahí es donde un policía le saca la bandera, o sea, con la caña se la tira para adentro, se la saca, y ahí la gorra como que cae, y ella como que en el aire la agarra y la exhibe como un trofeo. Pero fue... son cosas que van apareciendo a medida que por eso te decía, como que ella había crecido en la lucha, con esas actitudes de hacer lo imposible para visibilizarlo, o sea, que lo envió en vuelo a los jubilados.
0: El reclamo de tu mamá, de Norma, eran los 450. Lo visibilizó de tal forma que pasó a ser la lucha del pueblo. 30 años después se sigue reclamando una mejora para los jubilados y jubiladas, mejoras que nunca llegan, y que en este gobierno particularmente incluso se quitan lo poco mucho que habían conseguido los jubilados en 30 años de historia desde que tu mamá no está. Hay chicos que no conocieron a Norma, pero sí la conocen a través de un documental como hace poco que salió, la conocen a través de alguna letra de música que la evocan a tu mamá, la conocen a través de una remera que llevan en alguna manifestación. Pero hay algo que también salió del contexto argentino y pasó al mundo, porque yo lo he visto en televisiones, en documentales de la televisión española o de la televisión alemana, que cuando muestran a los jubilados, ponen el momento en que Norma Pla hizo llorar al ministro de Economía, Domingo Felipe Cavallo. ¿Cómo fue cuando llegó a tu casa Norma y ustedes vieron eso? Porque me imagino que lo estaban viendo por la televisión. ¿Y cómo fue esa llegada de Norma Pla a tu casa y contando lo que había pasado?
1: Sí, ella lo que contaba era que siempre que venía y había un hecho de esas características, decía... O como que cada miércoles en Congreso, porque después se trasladó el movimiento a... Seguían estando a Plaza de Valle, pero los miércoles iban al Congreso.
0: Al Congreso, sí.
1: Junto con otra agrupación que era los jubilados, creo que estaba Imiscos y Porte. Bueno, había otra agrupación que ellos daban la vuelta al Congreso, y bueno, después también tomó mucho más fuerza esa protesta cuando se unieron las agrupaciones de jubilados, y ese día, forcejeando, como todos los miércoles era la lucha entre la valla, los jubilados y los policías, que evitaban que las vallas caigan, y en ese día, en el anexo del Congreso, forcejean y bueno, tiran las vallas, y mi mamá por otro lado, creo que había un hombre de seguridad que le dice dónde estaba, en qué piso estaba Domingo Cavallo, el ministro de Economía de aquel momento, y junto a no sé cuánto, no sé si fueron cinco o seis jubilados que subieron con la bandera argentina y bueno, interpelaron al ministro de Economía. Y esa la sensación que ella tenía era como que, bueno, lo veía un tipo que lloraba por su viejo, por su madre y por su padre, y que le decía, póngase bien para defender a sus jubilados, y después también como la bronca de decir, como con esas políticas que reprimen, que vapulean a los jubilados y que también los ahorcan con la poca plata que reciben después de haber aportado tanto tiempo. También tenía como esa bronca, ¿no? Como que llegaba a casa a veces y veía también una represión, ponerle en Rosario, en algún lugar, y como que se enojaba con los policías, mirá, estos hijos de puta, cómo le pegan. Y era como que quería traspasar la televisión para seguir en ese lugar protestando con los manifestantes y en contra de la policía. Y evidentemente era eso, ¿no? Como que tenía esa demencia y una, sobre todo, bronca por no ser escuchados, no ser escuchada ella también. Y lo hacía para eso, para visibilizar y que en algún momento realmente entendieran que los jubilados la estaban pasando mal.
0: Y en ese contexto de lucha, de bronca, de angustia que pasaba, porque la ridiculizaron, la llamaban loca, se burlaban no solo el poder político de la época, sino los medios de comunicación. Y ella siempre, con su lucha implacable, dando cátedra, dando lecciones. Yo tengo 46 años y siempre te lo dije, yo a Germán Pla lo conozco porque si es algo que me dediqué a la atención, a la defensa de las personas mayores, hoy con 46 años, pero en su momento cuando quería ser abogado y dedicarme a lo que yo decía, a los viejos, a mis viejos, sin saber dónde o qué rol, eran por dos motivos. Uno, porque mis padres trabajaban en el PAMI y yo veía el sufrimiento y que en esa época de los 90 venían los domingos, los sábados, a golpear la puerta de mi casa los jubilados y jubiladas del barrio para ver si le podían dar una mano en la atención de algo que pasaba y algún problema que tenía. Y la segunda era porque ponía la televisión, 5 o 4 canales, 5, si poníamos canal 2 y movíamos la antena, y veíamos a Norma Pla en los noticieros. Y eso es la defensa y esa es la lucha que Norma marcó y que hoy está vigente. Pero a Norma se la llevó puesta su enfermedad, un cáncer, y esa lucha de angustia, ¿verdad?
1: Sí, sí, ahí a ella le detectan el cáncer, creo que un año antes de que se muere, fallezca. Sí, fue en el 95, por ahí, mediados del 95, y ella falleció el 18 de junio del 96. Sí, toda esa bronca se manifestó en una enfermedad que después se transformó en metástasis, y bueno, ese fue lo que ella puso, ¿no? Puso el cuerpo, puso su vida en esos 5 o 6 años que estuvo luchando en el reclamo de jubilados y aparte también en otras luchas, ¿no? Porque se solidarizaba con los ferroviarios que estaban de paro, con, como te conté, con las ollas populares que se hallaban en otras luchas, por ejemplo en la San Nicolás, que también me acuerdo de un compañero de ahí de esa empresa que una vez vinieron a Plaza Lavalle y y como que se dieron un abrazo de encuentro entre casi compañeros, ¿no? Porque ya compartían las luchas. Eso fue algo también bastante emocionante, y que a veces hay que como que encontrarnos en la calle. En la calle nos encontramos con las necesidades y hay que unirse para poder torcer el destino de lo que estamos viviendo hoy en la actualidad, que es siempre a los trabajadores y a los jubilados se los tiene como, no sé cómo explicarte, pero siempre sí, siempre la pagan el pueblo. Todo lo que hacen muchos gobernantes la paga el pueblo.
0: Germán, para ir cerrando, me quedaría mucho más tiempo para hablar, pero bueno, esta vez que hicimos comenzar el programa de otra forma, ¿no? Evocando a Tati y evocando a Norma, dos grandes luchadoras, y bueno, en este contexto de los 30 años de la desaparición física, pero no de la lucha de Norma Pla. Tu mamá está descansando en la Plaza Lavalle, donde ella eligió. Y 30 años después, la lucha sigue en pie, porque, como vos dijiste, los jubilados, los trabajadores, son el pato de la boda. Para aquellos chicos que, por ejemplo, tus sobrinos nietos, que no la conocieron a Norma, hoy que la están conociendo un poco más a través de tus palabras, el micrófono es tuyo para decirle lo que quieras decirles. Acá tenés el micrófono para dar la palabra que quieras dar como broche final.
1: Bueno, sí, a los que no la conocieron, a las nuevas generaciones, los nuevos jóvenes y jóvenes, que hay que ver las luchas que se vienen, que anteriores, ¿no? De nuestra historia, y que son recientes, porque son ahí decías lo de Tati Almeida, que cuando la escuché en un homenaje que le hicieron, ella decía que quiero acariciar los huesos de antes de morirme. O sea, eso fue terrible, porque esos huesos que todavía no se encontraron son de personas que quisieron un país distinto. Y yo creo que eso es lo que te decía, si nos encontramos en la calle, podemos torcer y que podemos torcer las políticas que siempre se desarrollan para joder al pueblo, y lo podemos hacer porque nos tenemos que unir para que la lucha sea una sola.
0: Te siento conmovido. Siento esa conmoción, esa congoja en tus palabras. Germán, gracias por esta noche que nos regalaste a los oyentes, a mí. Yo me siento parte de los oyentes de la radio 750 de Mayorías en la Noche, por quedarte despierto hasta ahora y por darnos esta posibilidad de conocer un poquito más a Norma, tu mamá.
1: Bueno, gracias, Cristian, y te abrazo. Te doy un abrazo grande.
0: Abrazo grande para vos, para la familia.
1: Saludos.
0: Qué linda nota. Yo no sé, yo la disfruté. Espero que ustedes también. Nos pueden dejar muchos mensajes, nos están dejando. Hay una oyente que nos dejó un montón de mensajitos, pero no podemos editarlo. Nos pide editar los mensajitos, estamos solitos, Pablo Riscale y yo. Así que vamos a ver, vamos a hacer lo posible. Vamos a hacer lo posible para hacerte el pedido que nos estás diciendo. A ver, mensajes. A ver si no lo leí, de Jujuy. No, hola, qué país que tenemos. Totalmente polarizado. ¿Cómo saber qué es lo bueno y qué es lo malo? Tengo 61 años y todavía no puedo dilucidar. Vi vivir y morir a mi padre diciendo que este país algún día se tiene que componer. Y después de 31 años de su partida, no veo mejoría para nada. Nunca vi ningún maravilloso gobernando y parece que no lo voy a ver. No conozco otros países porque sé que todo es más de lo mismo. Ni me interesa andar trotando mundos. Para muestra suficiente un botón. Soy Jesús de Jujuy. Gracias, Jujuy querido, y gracias, Jesús. ¿Y qué más? ¿Qué más decirle? Yo por lo menos me siento contento por haber conocido un poquito más de Norma Pla. Ahora sí, ahora vamos a empezar a llamar a todos los que nos dejaron los mensajitos pidiendo que nos comuniquemos. Pero antes de llamar a los que están en la lista, vamos a la tanda.

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para quienes nos pedían a Vicentico, acá está. Susana, te estamos dando el mimo que nos pediste. Ahí estamos escuchando a Vicentico. Muchísimos mensajes que nos están dejando al 11-7000-0750. 11-7000-0750. ¿Quieren venir al programa? Muchos nos están pidiendo venir al piso de la radio. Para nosotros es un honor que puedan venir, ¿eh? Está abierto nuestra radio, nuestro estudio para recibirlos. Porque por teléfono, o si quieren venir, como ha venido Fabián, han venido los chicos, digo chicos, los compañeros de Chaco, perdón, que vino el papá con su hija. Vino Martín Latapié también desde la costa. Así que para nosotros, si querés venir, acá estamos. Siempre te vamos a recibir. Muchos mensajes. Esperá, a ver, acá tenemos. Feliz día a nuestra soberana patria. Dicen por acá Jorge. Y nos manda una foto de la bandera de nuestra enseña. Hermosa que nuestra bandera nacional. ¿Qué más? Tenemos acá, lo de Jujuy ya lo leí. Dice, buenas noches, yo recuerdo. ¿Qué más? Tenemos acá, lo de Jujuy ya lo leí. Dice, buenas noches, yo recuerdo en aquellos años de

0: forma eran 4.50, porque la jubilación mínima eran 150 pesos, 150 dólares. Así que la verdad que es una constancia, ¿no? Una constancia en nuestra historia, en nuestra vida, en nuestro país. Y la verdad que es injusto tener que batallar siempre como un ciclo que empieza, se desarrolla, culmina, vuelve. Es desgastante. Pero la lucha de Norma, la lucha de Tati, como la lucha de tantos y tantas que hoy están en pie porque les cerraron las fábricas, que están desamparados porque no les dan las prestaciones de discapacidad. La lucha de Ian, el joven que tiene autismo, y de su mamá, que luchan y que visibilizaron esa lucha y movieron como las hormigas la montaña, realmente es para destacar. Mensajes, más mensajes que nos dejaron al 11-7000-0750, y si no, llamadas telefónicas. Ah, ya tenemos. Al 11-51-97-53-38, y le damos la bienvenida, decimos buenas noches, ¿quién habla?
1: Hola, buenas noches, Cristian, querido amigo. ¿Cómo va eso?
0: ¿Quién habla?
1: ¿Cómo va tu gente? Ariel Mancilla.
0: ¡Hola, Ariel! Sí, me acuerdo.
1: ¿Cómo estás?
0: Bien. Eres el guitarrista.
1: Así es.
0: Mirá, sí, como uno de los primeros oyentes que nos dejaste el mensaje y que después hablamos por teléfono.
1: Claro, exactamente. Lo que ocurre es que como mañana hay concierto, hoy no ensayamos a la mañana. Entonces yo aprovecho y me quedo escuchando la radio y tratando de comunicar.
0: O sea, que mañana, o sea, hoy, sábado o el domingo.
1: Hoy sábado, 20 de junio, feliz Día de la Bandera. Hoy sábado tenemos concierto. Entonces, el día del concierto nunca ensayamos. Y como nosotros ensayamos a las 10 de la mañana, una banda de rock que ensaya un sábado a las 10 de la mañana, imagínate. Entonces, como hoy que tocamos no ensayamos, por norma general, entonces yo aprovecho y como no me tengo que levantar muy temprano, entonces me quedo escuchando la radio y de paso me comunico para ofrecerte la posibilidad de regalarles un par de entradas.
0: Ah, bueno.
1: ¿Te parece?
0: Bueno, eso es importante. Que mira qué oyente que tenemos. Que ¿dónde van a tocar? Contanos un poco y contarle a los oyentes qué banda tenés, dónde, qué es lo que hacen y dónde van a tocar.
1: Sí, sí. Bueno, primero lo que te quería decir, estuve escuchando el principio del programa y la verdad me pareció muy, muy conmovedor el recuerdo de Norma, porque yo me acuerdo muy bien de esos años, de los 90, donde se habló mucho de ella, inclusive la ridiculizaron también en televisión, la cargaban, la maltrataban y un montón de cosas, y una mujer que trascendió por la lucha, y realmente una gran luchadora, y bueno, de esas personas que se siguen necesitando, ¿no? Y bueno, y también escuché lo de Tati, que bueno, sí, lamentablemente fue una semana de muchas pérdidas, muchas, bueno, una semana y las anteriores, ¿no?, de representantes de mucha gente del pueblo,
0: sí,
1: como ser del Indio, de Tati, y bueno, y en lo personal me toca, si me permitís, despedir a tres amigos. Uno es Pedro Bocha Romero, que quienes son de Entre Ríos, de Gualeguaychú, lo deben conocer porque era el dueño de Macanudo, que era una hamburguesería, pero como era argentino era Macanudo. Y de Ernesto Jadureche, y de otro amigo, Marcelo Tesa, que fue también el mismo día que Tati. Muchas pérdidas. Entonces, ante todas esas pérdidas, uno, como quien dice, menos mal que también

0: a la música, ¿no? Y bueno, y en el caso de la música, te recuerdo que yo soy guitarrista de una banda que se llama Hugo Pascuale y los Ficcionarios, que vamos a tocar hoy sábado a las 21 horas en Divo Soundred, que queda en Serrano 194, en Palermo.
1: En Palermo, hacia cerquita, sí, de la radio.
0: Sí, muy cerquita. Y es un lindo lugar porque es un lugar reducido, que es una sala, es un auditorio de un estudio de grabación. Por eso, si ustedes quieren sortear estas entradas, este par de entradas, quienes vayan no necesitan, no tienen que consumir, no tienen que gastar nada, porque muchas veces la gente tiene miedo y dice, sí, me gané las entradas y después tengo que ir a gastar y qué sé yo. No, este es un auditorio de un estudio de grabación. Entonces, con todo gusto los vamos a recibir allí. Y bueno, en la banda ahí a Pablo le pasé algún material, sí, para que si es que lo quiere.
1: Sí, claro, vamos a poner el material, ya que nos está regalando la posibilidad de ir a verlos. ¿Cómo no vamos a difundir el material de una banda que toca, que hace patria y que pone todo como para visibilizarse? Acá estamos, para eso estamos. Claro. Si la radio no está para eso, entonces no cumplimos ninguna función.
0: Exactamente, sí. Y bueno, y estamos los que abusamos un poco, ¿no? De la bondad de quienes hacen la radio, ¿no?
1: No hay abuso, hay uso.
0: Bueno, y te digo, para quienes quieran escuchar también algo de material, lo pueden hacer por YouTube. Hugo Pascuale, Pascuale, ¿cómo es? Tano, sí. Es con Q, Pascuale.
1: Pascuale.
0: Con Q, Hugo Pascuale. Bueno,
1: Hugo Pascuale, ahí en el canal de YouTube de Hugo Pascuale con Q, ahí pueden escuchar la música de la banda.
0: Claro, ahí está, ahí hay algunos videos, un poco de música. Y bueno, yo un poco en representación del señor Hugo Pascuale, que ahora está durmiendo plácidamente en su casa, para mañana estar 10 puntos, que es el, digamos, el compositor, la voz líder y la guitarra líder de la banda, ¿no?
1: Qué vale.
0: Entonces, bueno, y los músicos son Alejandro Cavalli, el maestro Cavalli, en bajo, Pablo Caminiti en saxo, Horacio Sema en percusión, Diego Herrera en batería, y bueno, Silla en guitarra, y Hugo Pascuale en voz, guitarra y composición, ¿no? Y por eso digo, voy a aprovechar hoy porque queremos tratar de que, no podemos sortear muchas entradas hoy porque son pocas localidades las que hay.
1: Vamos a hacer lo siguiente. Vamos a hacer lo siguiente. La primera persona que nos escriba, nos manda un dedito para arriba, pulgar. Después nos pasa fino, nombre, apellido y el documento y un contacto para que ustedes se puedan comunicar con ellos. Pero la primera persona que nos esté escuchando, que nos mande un dedito para arriba, por lo menos algo. Después ya le pedimos los datos, se lleva el par de entradas para ver la banda de Hugo Pascuale. Pascuale, que va a estar tocando.
0: Y los Ficcionarios.
1: Y los
0: Ficcionarios.
1: Y los Ficcionarios. ¿Por qué los Ficcionarios? Pregunto. ¿Por qué es ficción?
0: Bueno, porque, claro, digamos, los Ficcionarios, un poco en base al libro Ficcionario de Horacio Altuna, ¿no?
1: Sí.
0: Es el libro que sacó en el 83. Altuna es el del Loco Chávez.
1: Ah, ahora
0: las
1: sí.
0: Las puertitas del señor López.
1: Sí, las puertas.
0: Bueno, y como don Pascuale también es un poco dibujante, caricaturista, o sea, historietista, digamos, más, ¿no? Entonces, bueno, por eso es un poco el nombre de los Ficcionarios. Tiene que ver con eso. Y en general, en la temática de los temas, también tiene mucho que ver todas las, digamos, muchas obras de autores como Cortázar, no sé, Orwell, de aquel de 1984, digamos, toda esa cosa de ficción, ¿no? Pero va a estar lindo quienes tengan la suerte de venir, y si no, ya también está. Están los que pueden.
1: Ya está, ya tenemos uno. Ya llegó, ya entró otro. Ya está. El primero que entró, que veo que mandaron un emoji, pero no se carga. Y está, pero dice aguante Cristian. Para que sepa, porque después hay otro que entró a las 3:17, y el otro que entró a las 3:18. Así que todavía no se cargó el emoji. No se cargó el emoji, pero el que dice aguante Cristian, si quiere ir, que ya nos mande nombre, el apellido, los últimos 3 dígitos del documento y el teléfono anotadito, que ya estoy viendo que está escribiendo, para que Ariel Mancilla se pueda comunicar con ustedes. ¿Te parece? ¿Estamos Perfecto. Haciéndolo bien? Sí, vos te comprometes sí. a llamarlo, mirá que después no quiero que me digan, ay, mentimos la... No, esto es...
0: No, ya mismo le mando la...
1: Listo, ahí está escribiendo. La y la otra persona que nos mandó con 2 deditos pulgares para arriba y la banderita, 2 banderitas nacional, que es Domingo Daniel Lucchesi. Bueno, llegaste un poquito tarde y no acá nos ofrecieron... un par de entradas. Así que para la próxima que toquen en Buenos Aires, lo hacemos, lo comprometo con Ariel, pero como no, Ariel no es el que puede distribuir tanto, hacemos esta excepción. ¿Te parece?
0: De todas maneras, sí.
1: Sí, decirte
0: una cosa, quienes tengan intenciones de ir, digamos, la entrada es bastante accesible. Si son entradas anticipadas salen 15.000 pesos y si no 20.000,
1: claro,
0: pero claro. Si las quieren adquirir anticipadamente, lo pueden hacer mandando un mensaje a 1149-778-3033.
1: Espera. Porque lo hiciste muy rápido y vos sabés que nuestros oyentes necesitan ir a buscar la birome, un papelito. Ahí, señor, señora, estoy viendo esa birome que tiene adentro el cajón, ahí donde guarda los cubiertos, tiene una birome, ahí. Y un pedazo de papel que tiene ahí anotador al lado del televisor. Ahí, vaya, ¿lo encontró? Bueno, quiere ir a ver a Hugo Pasquale y los ficcionarios hoy en...
0: Vivo.
1: Ahora decís, en Palermo, sí. en ahí por Serrano, ahora vas a decir todo, vas a decir la dirección y el teléfono para conseguir las localidades, y acá ya el oyente nos dejó, el que se ganó, nos dejó, yo te lo remito a vos, a tu Perfecto. Mail, Ariel. A tu mail no, a tu WhatsApp. Decí el teléfono.
0: Bueno, es 11-4978-3033.
1: 11-4978-3033. Perfecto.
0: Eso, mandan un WhatsApp ahí y ahí les van a decir cómo adquirirlas anticipadas.
1: Bien.
0: Eso sí quieren anticipado. Y si quieren en el lugar, es Serrano 194.
1: Serrano 154.
0: No, 194.
1: 194. ¿Cómo se llama el lugar? Para que lo
0: Google.
1: Divo.
0: Perfecto. Divo Sound Red.
1: Sound Red. Es. Bueno, ya claro, cuando hablan en inglés, yo ya Divo, googleo Divo y va a aparecer.
0: Sí, literalmente sería grabación de sonidos.
1: Perfecto.
0: Sería mejor, ¿no?
1: Sí, porque bueno. Cuando hablan en inglés, yo el inglés tengo una atrofia. Escúchame, Ariel, le voy a pedir a Pablo que de fondo no vayas poniendo la musiquita para que los que no conocen a esta banda la vayan teniendo. Y a vos te pregunto y te digo, te dejo el micrófono para que digas lo que quieras decir, porque sabés que el micrófono de Mayorías en la Noche en Radio 750 está abierto para todos nuestros oyentes. y yo me siento parte de ustedes.
0: Sí, yo te agradezco en principio, pero no quiero que esto sea solo un chivo. Entonces te digo que el día que ustedes organicen algo con tu oyentada y que digan, bueno, tal día, no sé, qué sé yo, conseguimos un lugar donde juntarnos y bueno, por ahí en una de esas chiflame y por ahí podemos ir a poner un poco de música. Eso por un lado. Por otro lado, un poco la premisa es de esto es, en estos tiempos, juntos es mejor. Y hoy, el Día de la Bandera, pensemos que nuestra bandera tiene un sol, no tiene estrellas, no tiene ni una estrella ni tres estrellas. Nuestra bandera tiene un sol. Y que nuestra bandera no es solamente un campeonato del mundial, nuestra bandera tiene que ser la defensa de los jubilados, de los enfermos, de los chicos, de los artistas, de los profesionales, y de la escuela pública y, bueno, todo lo que es Argentina con mayúsculas.
1: Ariel, gracias por darnos esta posibilidad a los oyentes. Ahí yo ya te remito para que te puedas comunicar. Así vos te lo llamás a nuestro oyente, que es, a ver, espera un minutito, que lo tengo por acá. Guillermo de Merlo. Bien, los últimos perfecto. Tres dígitos del documento, 384. Así que de Merlo va a poder ir a verte, verlos, y nosotros también lo vamos a escuchar porque merecemos irnos a la tanda en breve con un tema de ustedes.
0: Bueno, y muchísimas gracias a una persona que está con vos ahí, que es Pablo, que es el que también te aguanta los trapos,
1: sí.
0: Y nos aguanta los trapos a todos nosotros.
1: Y estamos solitos porque Rodrigo, nuestro productor, él está en la mañana, pero arma todo el programa, arma todo. Por eso también quiero tener ahora, antes de irnos a la tanda, unas palabras para con ellos, porque uno es el que sale frente al micrófono, pero si no están ellos, si no están los camarógrafos en la televisión, si no está el sonidista en la televisión, el operador técnico de la radio, los iluminadores o los que hacen la producción, los que estamos al aire, no somos nada.
0: Claro, y los que escuchan, claro, también tu oyentada, que es tan importante eso, que te manda mensajes y que te alientan todo el tiempo, eso es muy importante.
1: También.
0: Muy, muy, muy importante.
1: Los oyentes, es que nosotros no somos nada, siempre digo lo mismo, no somos nada si los oyentes no están, si los televidentes no están, si no, o sea, hacemos aire, sí, hacemos aire, pero ¿aire a quién? Entonces,
0: sí.
1: A mí me gusta saber que están del otro lado, porque ya te digo, no somos nada si no están escribiéndonos, mimándonos, y yo me siento oyente de vos, tuyo, de Germán que hablamos recién, y de los que van a llamar y que nos están pidiendo salir. Así que el agradecido soy yo.
0: Bueno, y la próxima habrá más entradas.
1: Dale. Acá
0: te mando un abrazo
1: el enorme. Micrófono está abierto.
0: Bien.
1: Dale.
0: Bien.
1: Abrazo enorme.
0: Un abrazo enorme.
1: Subime un poco la música, Pablo, para antes de irnos a la tanda. También quiero decir lo que quería decir hace un ratito, pero subime para escuchar a Hugo Pascuale y sus ficcionarios.

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1: Hace un tiempo en ese lugar, donde hoy los bosques se visten de espino, se oyó la voz de un poeta gritar: caminante, no hay camino, se hace camino al andar.
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1: Y esto es para Patricia de Corrientes. Dice: estaría bueno escuchar alguna noche a Serrat. Mi marido era fanático y cuando suena alguna canción suya, siento que vuelve a sentarse al lado mío. Esta es para vos, Patricia.
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1: Mensajes que nos dejaron al 11-7000-0750, y acá tenemos una oyente que dice: buenas madrugadas, este saludo lo inventé hace años escuchando un programa de las 750 al punto. Hoy vi un video por internet, vi un video de Norma Pla y lo reenvié a varios y varias conocidos y conocidas. Estuve muy emocionada por revivir esa época de Norma. Y qué triste ver que la lucha sigue igual después de tanto tiempo, con un ministro de salud que afirmaba que no se puede pagar a los jubilados. Lo que piden, porque son muchos, le faltó decir que esperaba que se murieran para poder mejorar los haberes. Perdón por la crudeza, pero es lo que sentí al escuchar a ese señor que es dueño del Sanatorio Güemes. Dice: soy Cristina de Villa Ortúzar, abrazo y banderitas de la banderita argentina. Perdón no sé escribir cortito como los jóvenes. No te hagas problema, Cristina, acá te lo leemos. Acá tenemos mensajitos, tenemos llamados y le damos la bienvenida. Hola, ¿quién habla?
3: ¿Qué tal? Buenas noches, buenas madrugadas. Bueno, Alejandra es mi nombre.
1: Alejandra, buenas noches, buenas madrugadas. Bueno, Alejandra, ¿de dónde nos estás llamando?
3: Bueno, de General La Madrid, provincia de Buenos Aires. Estoy a unos 500 kilómetros aproximadamente. Vivo en la zona rural, soy una mujer rural, una pequeña productora ganadera. Y bueno, vivo sola acá en el campo y digo, qué lindo sería compartir una charla contigo. La verdad que hoy te estaba escuchando y escuché varias notas muy interesantes, sobre todo recuerdo aquellos años de los reclamos de la querida e inolvidable Norma.
1: ¿Cómo es ser mujer productora de campo y vivir sola en el campo?
3: Uf, mira, mi historia transcurre que prácticamente toda mi vida ha sido en el campo, pero normalmente trabajé siempre en relación de dependencia, era empleada rural, a cargo de campo, del tambo, soy profesional tambera. Bueno, después hice otras cosas también, me gusta mucho la reproducción, así que bueno, incursioné con el tema de inseminación artificial en bovinos, hice un curso en la UBA y me dieron una habilitación para dar cursos en todo el país, donde, bueno, desde acá brindaba los cursos y se acercaba gente a aprender la técnica. Y bueno, después tuve un centro de quinoterapia, trabajé ad honorem y realmente fue una satisfacción personal muy grande para mí porque pude dedicarle ese tiempo a través del caballo y la quinoterapia. La verdad que fue un momento muy muy lindo, pero bueno, como era ad honorem, tuve que desistir del proyecto, lo tuve casi 3 años, pero bueno, siempre fue algo que bueno, si tendría y podría tener la oportunidad, lo volvería a hacer.
1: Porque eso de la equinoterapia es una Es un tratamiento para personas que tienen autismo, personas con discapacidad, ¿verdad?
3: Mira, en definitiva se trabaja con todo tipo de patología. Hoy en día, por ejemplo, se trabajaría mucho con el tema de lo que es los niveles de estrés, niveles emocionales, no solamente patologías físicas o mentales severas, sino también aquellas que mejoran los estados anímicos de las personas. El contacto en sí con el animal provoca que vos cambies de perspectiva, o sea, vas con un decaimiento y terminás yéndote con una sonrisa, que eso es realmente muy satisfactorio en lo personal para cada uno, tanto para el jinete paciente, sino también para aquel equinoterapeuta que brinda esa oportunidad, ¿no?
1: Ahora, ¿y por qué una actividad tan importante como es la equinoterapia la tenías que hacer de vocación, ad honorem, y no puede ser una política de Estado?
3: Mirá, vos sabés que en su momento, yo cuando hice este proyecto, porque este proyecto nace del año 97, pero bueno, como no había la tecnología, no había medios y había que practicar mucho en el sentido de cómo manejar los caballos, porque yo trabajo mucho con el tema del caballo, ¿no? Preparo, antes amansaba los caballos, los domaba sin violencia. Uh-huh. Y bueno, la idea era a través del caballo brindar una actividad. Y allá por el, te diría 2007 más o menos, en Olavarría se hicieron unas jornadas de hipoterapia internacional, donde vinieron el profesor Proenca de Brasil, Daniele Citerio de Italia, y ahí con una kinesióloga de acá de General Madrid también, Mariana Figalo, fuimos por ese mismo proyecto en conjunto que queríamos establecer en el pueblo, ¿no? Es un pueblo, una localidad de casi 20.000 habitantes que vivimos acá. Entonces la idea era empaparnos de todo de esa información, llevarla a la práctica y abrir un centro. Y al haber pocos habitantes, también no había demasiada cantidad de jinetes pacientes para que fueran a concurrir, ¿no? Hasta que, bueno, ya te digo, en el 2010 se inaugura mi centro de equinoterapia y lo arranco ad honorem porque la mayoría de las familias no tenían, vamos a decir, recursos como para hacerlo en forma privada, ¿me explico?
1: Sí, sí.
3: Después el proyecto, en ese momento se hizo muy reconocido y me dieron la banca del ciudadano en el Consejo Deliberante acá del pueblo, donde yo expongo el proyecto y se declara de interés municipal. Yo lo que pedí era un subsidio para que el proyecto en sí se abasteciera con el tema del arrendamiento de una quinta para los caballos y la alimentación de los caballos. Después el trabajo lo hacía yo. Bueno, lo único que logré fue que por algunas horas pusieran un personal que me diera, vamos a decir, una mano, una ayuda, ¿no? Sí. Pero después, bueno, ya te digo, era todo de mi bolsillo. Yo trabajaba 300 kilómetros en un campo, me iba a hacer inseminación artificial, y lo que recaudaba era para ponerlo ahí, ¿viste? A veces en mi casa no tenía para, vamos a decir, para comer, porque compraba fideos, pero quería llevar un paquete de masitas y un paquete de yerba para el centro, para compartir con las familias que llegaban ahí al lugar. La verdad que fue una experiencia maravillosa, porque hasta gente, venía familias de 120 kilómetros con sus pibes para hacer la actividad, porque en ese momento se hablaba mucho del tema del vínculo, lo que fortalecía, y solamente, no era solamente contacto, sino también montarlo, la sensación, porque el paso tridimensional del caballo se asemeja al ritmo cardíaco humano. Y cuando el caballo camina, se desplaza, quien va montado en él percibe que está caminando, ¿sí? Se activa en toda la musculatura y bueno, si vos, por ejemplo, estás imposibilitado de caminar, desde el caballo percibís con los músculos tuyos que el caballo te proporciona en su andar que estás caminando. Así que fíjate lo interesante que es la actividad.
1: Claro. No, yo he escuchado, bueno, mira, justo acá tenemos a una una querida, que la vamos a convocar un día para que poder hablar con ella, una prestigiosa abogada defensora de los derechos de las personas con discapacidad, que yo tengo la oportunidad, la honra de ser amigo de ella y que es oyente de la radio. Recién nos está escribiendo la doctora Isabel Ramos Bardé. Dice, bueno, habla de Norma Pla, ¿no? Del homenaje que estábamos haciendo a Norma Pla, pero que ella, a propósito de lo que nos contabas, siempre me cuenta de las terapias que se hacen, como la equinoterapia, para darle mejores condiciones de vida a las personas con discapacidad. Por eso algún tema ya lo tenía, ¿no? Lo sabía por ella, claro. por la doctora Isabel Ramos Bardé. Pero lo fundamental es que esto tiene que ser una política de Estado. No tiene que ser de una de vos que pones tu cuerpo, tu alma, tu corazón y después no te lo reconoce ni siquiera el municipio.
3: Claro, sí, lamentablemente, es más, yo hasta ponía un vehículo que me prestaba un sobrino para ir a buscar los nenes a un hogar sustituto y llevarlos a hacer la actividad. Fueron años de mucha lucha, de reclamo, pero más que nada porque yo veía y reflejaba, está en mi muro de Facebook, si entran.
1: ¿Cuál es?
3: Alejandra Cerante.
1: Alejandra Cerante.
3: Alejandra Cerante. Y si no, podés encontrarme que se hizo en ese momento una página, Al Tranco Vamos se llamaba, el centro de equinoterapia. Y bueno, allí están reflejadas las imágenes y las actividades que se realizaban. Realmente te llena el alma, porque vos decís, hay patologías que son muy de dependencia absoluta. Por ejemplo, te puedo decir una parálisis cerebral severa y vos ves esa criatura que la transportás en el caballo con asistencia y su estado anímico, emocional, que vos decís, no entiende y cómo entiende y percibe, y esa mamá que lo ve y se emociona porque en ese contacto, en ese vínculo de una hora de actividad, viste, se van muy llenos en el alma, ¿sí?
1: Sí, imagino.
3: Y bueno, eso es lo que uno, lo que puede lograr con poquito, digo yo, ¿sí? Es un montón.
1: Bueno,
3: después como al también ser una actividad que era en ese momento ad honorem, pasaba también que vos tenías un esquema de horarios, ¿sí?, establecidos, sí, en la semana, y había familias que decían, no, hoy no tengo ganas de acercar a mi ser querido a la actividad, y no iban,
1: y
3: no, ¿viste?
1: Y no te avisaban. Te dejaban de garpe, perdón el término.
3: Claro.
1: Y eso, había lo que no ocupa uno, se lo dejan a otros sin ocupar.
3: Exactamente, porque había por ahí gente que quería más actividades. Yo, por ejemplo, como extra, hacía algunas clases de equitación en los horarios donde no tenía la actividad terapéutica. Y bueno, con eso también mantenía el lugar, ¿viste? Porque también hay un equipamiento para un equipo, ¿sí? Que son los arneses, las monturas especiales, los cascos, que bueno, después los terminé donando la mayoría porque, ya te digo, tuve que cerrar con todo el dolor del alma, tuve que cerrar la actividad porque eso, viste, eran muchos gastos de mantenimiento y si no tenés un ingreso para eso, viste, es inviable a futuro y a largo plazo.
1: Ahora, Alejandra, en este momento, ¿vos vivís en el pueblo o en el campo?
3: Vivo en el medio de la nada, a 20 kilómetros de la parte urbana del pueblo. Estoy con un proyecto mío desde hace 3 años. Heredé de mis papás este campito. Y bueno, que era el ranchito de mis abuelos, que lo restauré un poquito como para habitarlo. Y acá estoy, rodeada de mi pequeña granja, tengo una vaca lechera, tengo pavos, gallinas, recolecto los huevos todos los días, Después, bueno, tengo unas vaquitas y unos caballos, tengo un antílope que crié de bebé.
1: ¿En serio?
3: Gatos, perros, sí.
1: Mirá vos.
3: Así que tengo muy completa la granja.
1: O sea que no estás sola, estás bien acompañada de tus animales de compañía.
3: Vamos a decir que sí, vamos a decir que sí, aunque a veces uno padece la soledad, porque a veces en invierno los días son cortos, las noches son muy largas. Sí. Como verás, en un día normal yo tendría que estar durmiendo, sin embargo estoy desvelada. Y bueno, mis hijos, tengo un hijo que está en España, que es abogado, mi hija está estudiando en La Plata, fonoaudiología, y bueno, periódicamente, vamos a decir, una o dos veces al año los veo, hablo casi a diario, vamos a decir, pero bueno, yo vivo acá en el campo, y hago todas las actividades que hace un hombre de campo, las hago acá.
1: Vos sabés que me decís que tu hijo está en España y acá, no sé si es casualidad o causalidad, bien, dice, qué lindo escuchar a una mujer rural contando sobre su vida. Acá, en Mallorca, son las 8:40 a.m. y es un gusto desayunar escuchando la radio. Ludmila, saludos desde Mallorca.
3: Ah, qué lindo. Bueno, mi hijo está en Salamanca. Ajá. Porque, bueno, tiene pensado hacer un doctorado.
1: Ah, un doctorado. Sí, sí. Mirá sí. Vos, mirá. Mirá qué bueno.
3: Así que bueno, ojalá, por lo menos está trabajando allá y está bien, ya hace 3 años que está allá.
1: Mirá, ¿y cómo es vivir en el medio de la nada, como dijiste vos, ahí rodeada de animales, tu hijo en España, y vos cómo te sentís en ese aspecto?
3: Mirá, vos sabés que yo al principio, cuando todavía no tenía el ranchito este habitable, vamos a decir, iba y venía todos los días. Pero eso provocaba desgaste, provocaba que a veces el frío en la moto, ¿viste? Sí, y era complejo el tema de ir y venir todos los días. Así que bueno, acondicioné el lugar para venir a habitarlo acá y estar cerca del trabajo, vamos a decir, de la rutina diaria. Y me pasó el año pasado, en marzo del año pasado, se me inunda el campo. Yo tengo un canal que pasa por acá, llovió mucha cantidad de agua a todo alrededor, y se me inundó todo el campo y estuve aislada 15 días. Es más, en ese momento yo tenía que salir arriba de un árbol a comunicarme para pedir algo, que me trajeran, que me mandara algún vecino. La verdad que estuve mal porque estaba incomunicada, acá no hay señal. Así que estaba en ese momento, el año pasado, el tema de las antenas Starlink y adquirí una. Y bueno, eso fue mi salvación, que ahora me puedo comunicar, que estamos hablando, que tengo internet.
1: Bárbaro,
3: ¿eh? Que...
1: Se escucha bárbaro,
3: sí, sí. Así que bueno, eso fue, vamos a decir, una mejora, ¿sí?, de calidad de vida, porque por lo menos estás comunicado, podés estar en contacto con, aunque estés aislado, vamos a decir, pero estás comunicado, ¿me explico?
1: Sí, claro. Acá, la Ludmila, que está en Mallorca, dice, si esa mujer que estás hablando quiere pasarse por Mallorca, que pase a saludar, también trabajo en el campo. Si acaso le pasás mi número. Así que te están invitando a ir a Mallorca. Cuando vos te vayas a Salamanca, pasás por Mallorca, Alejandra. Si querés, te pasamos el número.
3: ¿Cómo no? Dale. ¿Cómo no? ¿Cómo no? Encantadísima. O sea, es que sigo algunas páginas, hay una mujer que es ganadera, ellos tienen establos allá, que es distinto. Acá sí. Nosotros criamos a campo, a cielo abierto, ¿viste? Sí. Y cuidan mucho sus animales, y bueno, hay una gran lucha con el gobierno también con respecto a los valores de los insumos, al valor de lo que ellos producen,
1: sí,
3: ¿no? Porque
1: es como
3: siempre
1: acá.
3: Lo que uno produce, claro.
1: Te dan chirola y alguien se lleva la guita.
3: Claro, muchos impuestos, ¿viste? Y cuestiones que hacen a que por ahí el que produce, ¿viste? No gana. Es más, te diría que el intermediario, sin arriesgar nada, gana más que el productor. productor, hablamos de ganadero, hablemos de pollo, el productor de limones, que a veces tienen que cosechar y lo tienen que tirar porque no tiene valor en el mercado.
1: Sí, es cierto.
3: Es crítico. Y tenemos un suelo tan abundante, tan rico, que realmente produciendo el suelo, una huerta. Yo digo, bueno, yo porque tengo a la vaca lechera, hago dulce de leche, ¿viste? Y bueno, me encanta la producción orgánica, ¿sí? Yo a mis gallinitas recolectar los huevos y hacerme un flan con la leche que ordené.
1: No me lo digas dos veces.
3: en la cocinita leña, porque tengo de mis abuelos la cocinita leña. ¿Y quién hacha leña? Yo. ¿Quién corta con la motosierra? Yo. Bueno, pero son cosas que, bueno, se transforman. A veces la gente dice, ¿pero en serio que haces todo eso? Y sí, porque no podés estar llamando a alguien para que venga a hacerte tal cosa o tal otra. Tenés que arreglártela solo, ¿viste?
1: Mujer luchadora.
3: Por ahora, ¿viste? Lo puedo hacer. Capaz que dentro de 10 años ya soy una vieja bichoca y no voy a poder hacer todas esas cosas.
1: Y escúchame, ¿y en 10 años quién no te dice que a lo mejor tenés a alguien al lado? Si tenés ganas.
3: A esta altura son muchos años de vivir sola, vos sabés.
1: Eso es verdad.
3: Te acostumbras a la independencia, que no te controlen, a manejar tus tiempos.
1: Coincido.
3: Podría ser, sí, vamos a decir, una relación, me gustaría, si a futuro una relación estable, pero no convivencia.
1: Casa, por separado, arrumacos y...
3: Nos encontramos una salida, o querés un fin de semana salimos a algún lado, claro. O venís, o yo voy.
1: Sí.
3: Pero después, viste, me parece que yo no conviviría con alguien porque te acostumbras tanto a manejarte solo, viste, a tus tiempos.
1: Sí, es verdad.
3: Que bueno, la independencia, aunque también la soledad es mala. Así que es medio controversial.
1: Sí, es verdad. Dependiendo de cómo mire la soledad. Porque a veces uno está muy acompañado y se siente solo. Y a veces uno también está solo y está acompañado con uno mismo.
3: Sí. Aparte, hoy en día hay muchas herramientas, ¿viste?
1: Sí, claro.
3: Muchas herramientas de comunicarse, para comunicarse y para acercarse también a través de esto que es la telefonía móvil hoy en día. Viste, estás del otro lado de cuántos kilómetros estamos de España y uno se comunica por videollamada como si estuvieras acá en el pueblo.
1: Tal cual, es cierto. Más, cuando me dijiste, bueno, ahora... Viste, la vida no son casualidades, son causalidades. Yo estoy haciendo mi reválida del título en España, ¿no? En la Universidad de La Rioja, en UNIR. Lo hago desde acá, hice mi maestría también en España, así que me encanta España. Es una tierra más en mi vida. Y bueno, la realidad es que hoy, con las comunicaciones, con el Zoom, con todo esto, las distancias se acortan.
3: Sí, tal cual. Por lo menos, viste, uno mantiene contacto. Antes se vivía igual, sí. Porque antes que era la carta.
1: Tal cual.
3: Viste, y se vivía igual. Pero bueno, esto de la tecnología acerca a las personas.
1: Es cierto.
3: Viste. Y lo que hace también es que la comunicación sea provechosa en el sentido de que, bueno, puede ser productiva.
1: Es cierto.
3: Eso es importantísimo.
1: Es cierto.
3: Sí.
1: Y a tu hijo, ¿cuánto hace que está en Salamanca?
3: Y ahora hace un año que está, porque él estuvo, vamos a decir, un año y medio en Italia haciendo la residencia, hasta que, bueno, le dio la nacionalidad.
1: ¿La residencia que es médico?
3: No, residencia quiero decir hacer la pasantía para que fuera ciudadano europeo.
1: Ah, la ciudadanía, claro, la residencia para estar en la residencia.
3: Exactamente.
1: Bien. ¿Y ahí estuvo en Italia? ¿En qué parte de Italia?
3: Y estuvo en Calabria.
1: ¡Apa!
3: Ahí sí.
1: Sí, muy bien.
3: Es más, en un momento estuvo de guardavidas también. porque bueno, había que hacer de todo
1: y
3: para...
1: Sí, hay que hacer un poco de todo.
3: Para poder, claro. Y después, bueno, cuando fue ciudadano europeo, se mudó a Madrid y ahí estuvo un año, vino acá a la Argentina con el papá, le pagamos el pasaje para que se viniera a visitarnos, porque yo hacía ya más de 2 años que no lo veía, claro. Y lo extrañaba mucho, sí, mucho.
1: El abrazo.
3: Sí, el contacto. Porque uno, por más que hable todos los días, abrazarlo, el abrazo. Ese día del aeropuerto, no te puedo explicar lo que sentí. Encima, la primera vez que iba al aeropuerto también, ¿viste? porque acá en el pueblo, ¿viste? Uno no tiene... vamos a decir, la habitud de ir muy, claro, seguido
1: a
3: los grandes urbes, sí, ¿viste?
1: Sí.
3: Igual cuando voy a La Plata, estoy un par de días y me quiero venir, porque la tranquilidad del campo es una cosa que, ¿viste? El bullicio, el ruido, no van conmigo, ¿viste? No, te acostumbras a la tranquilidad, es un cambio importante, ¿viste?
1: Vos sabés que ya nos tenemos que ir, pero me encantó hablar con vos.
3: A mí también, la verdad que me encantó.
1: Y te propongo lo siguiente, te hago comunicar con la producción, y si tenés ganas, el primer llamado de la semana que viene lo hacemos con vos y continuamos, porque quiero que me enseñes a eso de, y que me nos expliques cómo es el tema de la reproducción, la fertilización en bovinos, porque hablamos de la equinoterapia, pero quiero aprender un poco más del campo, porque no solo ir a ordeñar la vaca cuando nos llevaban en el colegio, que nos enseñaban a ordeñar la vaca. Conocer un poco más la historia del campo y de su gente. ¿Te parece, Alejandra?
3: Perfecto.
1: Entonces, la semana que viene...
3: Aparte, poder transmitir los conocimientos, a mí siempre me encantó
1: eso.
3: Que la gente quiera llevarse un concepto lindo de aprendizaje.
1: Eso. Entonces, en la semana se van a comunicar de la producción, Rodrigo seguramente, o alguien de la producción, ya tenemos tu teléfono, y te proponemos entonces para que el primer llamado de la semana que viene sea con vos.
3: Bueno, encantadísima de escucharte. Y bueno, les mando un abrazo inmenso. Y nada, nos estamos comunicando. Y cualquier cosa, a disposición. Y si me quieren,
1: yo ahora...
3: querés dejar mi número para que alguien se pueda comunicar, o
1: listo,
3: las redes.
1: Yo ahora hago el nexo entre... Alejandra Cerante es la red, tu red social,
3: sí,
1: Facebook.
3: Sí.
1: Bien. Y ahora hago el nexo para que Ludmila, que está en Mallorca, creo que era, y vos tengan los números para que puedan compartir ideas.
3: Perfecto.
1: Dale. Después me contás
3: la
1: semana que viene cómo viene la mano.
3: Buenísimo, genial.
1: Bueno,
3: te mando un abrazo grande.
1: Te mando un cariño. Bueno, ya nos tenemos que ir. Quiero leer los últimos mensajitos y quiero decir unas palabritas para con Pablo y Rodrigo. Desde Victoria, buenas noches, dice, desde Victoria, Entre Ríos, le mando un abrazo grande y fuerte. Me encantaría escuchar un vals de Octavio Zuna. Ya no tenemos tiempo ahora, no tenemos tiempo para pasar el... Pero bueno, te lo pasamos para la semana que viene. Voy a guardar el mensaje para pasarte el mensajito, que se llama Victoria, mi ciudad, y a través de esta hermosa canción, invitarlos a visitarnos. Abrazos y bendiciones para todos, José Alarcón. José, yo te prometo que la semana que viene te pongo el tema. Hoy no, porque ya nos tenemos que ir y si no nos van a matar. Mirá, están entrando a último momento. Mirá, acá este estaba buscando. Soy Ángel de San Fernando. Exportemos cuero, exportemos zapatos. No quiero ser un padre de la patria, me conformo con ser un buen hijo, Manuel Belgrano. Espero sinceramente que su ejemplo y sacrificio no haya sido en vano. No bueno, acá dice que me pedía, decía, lo invitábamos a que si, así que si quisiera, si quería que lo llamemos, me dice, no gracias, pero por favor, decile a Cristian que es un remanso. Su programa que nos hace bien, Gracias y bendiciones para todos. Mi gato, Sinforoso, mira. Les manda saludos también, la foto del gato. Y acá dice, para esta chica que habló recién, que vive en el campo, le mando un saludo y felicitaciones por su trabajo con los chicos en la vida. Ángel de San Fernando. Leímos todo el mensaje de San Fernando. Y acá tenemos otro que dice, belleza de programa, Cristian. Qué entrevistas tan motivadoras. Recuerdo con tristeza que en tiempos de Macri sacaron el centro de quinoterapia de CABA. No sé en qué quedó Alicia de Banfield. Chicos, chicas, ya nos estamos yendo. Ah, ¿me queda uno o me dice cuál? A ver, márcamelo. A el que quedó en 81-22, ¿a dónde? Acá. Hola, estoy escuchando a esa mujer que vive en el campo. Yo quiero decir, viví en el campo hasta que vine a estudiar a la ciudad del interior, Entre Ríos. La ciudad más cercana que tenía estaba a 80 kilómetros. Soy Juan. Saludos, te vengo escuchando hace 3 programas. Me gustaría hablar algún día. Claro, ya te agendo para ir haciendo los llamados de la semana que viene. Ya tenemos la agenda de la semana que viene. Ahora lo voy a agendar, por las dudas que se pierdan los mensajes, hasta que Rodrigo pueda recabar toda la información. Y hay una de las oyentes que quiere venir, que ya estuvo hablando con nosotros la otra vuelta, que era bibliotecaria, que habló de, si mal no recuerdo, del general Belgrano, del hundimiento del general Belgrano, como efeméride, y quiere venir. Así que también la vamos a contactar para, quería leernos unos poemas al respecto de lo de Norma Pla y de Tati Almeida, que no podíamos escuchar ni editar todo lo que nos pedía. Entonces le vamos a proponer también que venga al piso, al igual que le proponemos a todos, ¿eh? La radio está abierta para hablar, para mensajearnos, para mimarnos, para cuidarnos. Y quiero cerrar con un tema que yo quiero poner para los papás. Mañana domingo es el Día del Padre. Quiero saludar, en mi caso, a mi papá, Juan Carlos González, que gracias a él soy lo que soy, y a mi mamá, María Cristina D'Alessandro, que son mis referentes. Y yo soy una parte de uno y una parte del otro. De lo bueno de uno y de lo bueno del otro, y de lo malo de uno y de lo malo del otro. Porque todos tenemos una parte buena y una parte mala. Juan Carlos González, mi viejo, que el año pasado la pasamos un poco mal con él, pero que es un toro, que es un fuerte, que es un roble, como dice la canción que quiero poner. Y a través de estas palabras quiero agradecer a cada uno de ustedes. Sí, la de la Bersuit. Quiero agradecer a cada uno de ustedes y a todos los que tengan a sus papás. Abrácenlos, bésenlos, mímenlos, cuídenlos. Si no nos cuidamos entre todos, no nos cuida nadie. Y a los que no lo tienen, miren al cielo y saluden a una estrella. Pero sepan que cuando miren la estrella, no está ahí en la estrella, está con ustedes al lado. Así que mímenlos, cuídenlos y saben que los que no lo tienen, lo tienen al lado. Están. Porque los padres siempre quedan en nuestros corazones y en nuestras fuerzas. 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

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Ahora sí, vamos a cerrar este tema con este tema, ponémelo de fondo, así ya despido a todos con este tema de la Bersuit, que es dedicado a los padres, para este domingo, pásenlo, no importa un regalo, no importa un regalo, son tiempos difíciles donde uno no tiene para comprar, no tiene para hacer un gran asado como se, a lo mejor quisiera, pero sí son tiempos para estar uno con el otro. Gracias Juan Carlos González, gracias mi papá, y a través de este saludo a todos los padres, que tengan un hermoso día y mímenlos. Nos volvemos a encontrar el próximo sábado. Y antes, no, parezco el Mirta Legrand, que siempre se despide y no se despide. Quiero agradecer a Pablo Riscala. Pablo, ¿usted es papá? Feliz día para usted. Quiero agradecerle por todo el esfuerzo que hace, por los llamados, por poner bien el dedo en la operación técnica. Vuelvo a decirle, Pablo, si no estuviese usted, nosotros no somos nada. Así que le agradezco, siéntase mimado, siéntase acompañado, y para mí es un gusto tenerlo de operador. Es una simbiosis que es merecida. Y para Rodrigo, nuestro productor, que está ahí, que arma y que le pido algunas cositas, y él está ahí con nosotros. Y para todos los que integran Radio 750. Ahora sí, nos volvemos a encontrar. Un mensaje, ¡opa! No nos quieren. Estamos como los chachareros, que no nos vamos nunca. ¿Cuál es? A ver. 96. Espera. Acá. Muy bueno tu programa. Bueno, gracias Horacio. Muy bueno tu programa. Cortita y al pie. Nosotros nos volvemos a encontrar el sábado que viene, si Dios quiere, acá en Radio 750, de 2 a 4 de la mañana. Y me voy feliz, no sin antes decirles, recuerden, hagamos un gran show, que Dios nos está mirando.

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La negra doña Tomasa, que una negra hija tiene, con otro negro pretende su negra hija casar. Resulta que el negro novio, todo con muy negra idea, quiere que de negro sea la fiesta más singular.

0: 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Negro es el novio y la novia, negro es el suegro y la suegra, siendo la madrina negra, negro también el padrino. Negros también sus vestidos y negra la concurrencia, que con su negra presencia olían a negro vino. Después que hubo terminado esta ceremonia negra, invita a la negra suegra con una negra comida, a la negrada comida, a negra pieza pasar, a donde estaba más negro terminando de cenar. Después de esta fiesta negra, los negros novios se fueron, a un negro cuarto subieron, negras sábanas tendieron. Eso de la medianoche cosas de negros hicieron. La negra durmió en la cama y el negro durmió en el suelo.
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1: La satisfacción de poder acompañar a esta gran diva internacional en el mundo, Mercedes Sosa, que dice.

0: Gracias. A Gardel no lo pude acompañar, pero sí a nuestra querida Mercedes Sosa de siempre.
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1: 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Tienes en tus manos, conjuntamente con los ciudadanos, el sagrado instrumento que decidirá el futuro de la patria y la felicidad de tu hogar.

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10: Es la hora 6:04 minutos en la República Argentina. La temperatura en la ciudad de Buenos Aires es de 5 grados 7 décimas. El cielo está despejado, humedad 91%. En Río Gallegos, provincia de Santa Cruz, la temperatura es de 7 grados 4 décimas, 4 grados la sensación térmica.
11: La militancia convoca a un banderazo por Cristina Kirchner.
10: El encuentro, un reclamo por la libertad de la dos veces presidenta, será a las 15 en el Parque Lezama, con réplicas en más de 135 municipios de todo el país, para denunciar además su proscripción.
11: Esteban Paulón cuestionó el nombramiento del vocero presidencial.
10: El diputado por la provincia de Santa Fe recordó que Manuel Adorni está en ese cargo por decisión del presidente.

0: El Banco Central anunció un nuevo récord de morosidad en las familias.
1: Según la autoridad monetaria, ese índice superó el 12% en el cuarto mes del año e implica una suba de medio punto con respecto a marzo y de 8,4% en la comparación interanual.
0: Israel continúa.
2: Internacionales.
0: Israel continúa su ofensiva en el sur del Líbano.
1: Casi 50 personas murieron y un centenar resultó herida por los bombardeos contra varias localidades, pese a estar vigente la tregua acordada para la región entre Irán y Estados Unidos.
2: Copa del Mundo 2026.
0: Paraguay derrotó a Turquía en la segunda fecha del Grupo D.
1: El conjunto de Gustavo Alfaro se impuso por 1-0 con gol de Galarza Fonda en el Estadio Bahía de San Francisco y los turcos quedaron eliminados.
0: Gonzalo Montiel está en duda para el partido ante Austria por una lesión.
1: El lateral del seleccionado argentino tuvo que entrenar diferenciado debido a un traumatismo en el cuádriceps de la pierna derecha y se perdería el encuentro del próximo lunes a las 14.
0: Dólar oficial 1.480 pesos, dólar paralelo 1.480 pesos, riesgo país 429 puntos.
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1: Recordamos que por obra sigue reducida la traza de la mano a provincia de Avenida Rivadavia a la altura de Federico García Lorca, esto es en el barrio de Caballito. 5 grados 7 décimas es la temperatura actual en la ciudad de Buenos Aires. El cielo está despejado, humedad 91%. En Bahía Blanca, provincia de Buenos Aires, la temperatura es de 7 grados 4 décimas, 4 grados la sensación térmica. 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
0: Ricardo Álvarez.
1: Dayana Mejías.
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1: 8 minutos pasaron de las 6 de la mañana y aquí estamos en vivo acompañándolos desde la radio, como es habitual con el panorama del fin de semana de las 7:50. Está Pablo Riscala en la operación técnica, está Paula Nievas en la producción y coordinación y aquí en el estudio, Dayana Mejías. Buen día, Dayana, ¿cómo estás?
0: Muy buen día, Richard. Buen día para toda la oyentada que está desde el otro lado bien temprano, bien con bastante frío, 5 grados 7 la temperatura en este momento, la humedad muy alta, 91%, pero el cielo está despejado. Para hoy se espera una máxima de 14 grados y va a continuar bastante frío. Podríamos decir ya, bueno, mañana oficialmente comienza el invierno, así que ya las temperaturas, las mínimas en un dígito están más que instaladas. Para mañana domingo, Día del Padre, mínima de 9 grados, máxima de 14, y un cielo que va a estar mayormente nublado durante todo el día.
1: Bueno, el que quiera sol, que lo disfrute hoy entonces.
0: Sí, totalmente. Hoy sí que vamos a tener un cielo con poquitas nubes a lo largo del día, pero lo cierto es que sí, que mañana estaría nublado la mayor parte del día. Y la semana va a continuar con mínimas entre los 5 y que sí, que mañana estaría nublado la mayor parte del día. Y la semana va a continuar con mínimas entre los 5 y los 6 grados y máximas.

0: jefe de gabinete, cada vez más apremiado en el Congreso por las sospechas de enriquecimiento ilícito, deja el rol con el que llegó al gobierno. El nuevo vocero es un economista y diputado nacional por La Pampa, que en los últimos años estrechó su relación con Milei. Escribieron juntos un libro sobre macroeconomía. El gobierno intenta descomprimir la imagen de una gestión paralizada por la situación judicial y política de Adorni. La banca de Rabir en diputados pasa a Martín Matzkin, un dirigente que responde a la línea de Patricia Bullrich.
1: Qué lindo todo, ¿no?
0: No leo por ninguna parte la palabra corrupción, ¿no?
1: No, en Clarín, caso no.
0: Hablando de Adorni, me estaría como faltando un poco de información. Título, el gobierno logró postergar la interpelación en el Senado. Ajá. También hablando de Manuel Adorni.
1: Sí, sí.
0: Continuamos, nueva jugada del ministro Máiquez en favor a Tapia y Tobillino.
1: Pero no podía faltar.
0: Claro que no.
1: El ministro de Justicia, que está en París. O sea, ¿sí sabías?
0: No, están, no sabía.
1: Sí, está en París, sí, con el juez Valijo. Están en un encuentro donde, bueno, se analiza, se debate y se discute la corrupción y no sé qué, pero...
0: ¿Aplicará algo?
1: Sí, no sé. No sé, no se entiende todavía qué fueron, pero bueno. Viendo lo que pasa en la Argentina, no sé qué respuesta pueden dar funcionarios argentinos en un organismo internacional, en una convocatoria como esa, pero bueno.
0: Totalmente.
1: Raro todo, ¿no?
0: Sí, sí, continuamos. El título es Nueva jugada del ministro Máiquez en favor de Tapito Villino. Pone a Agustín Rubiero, ex fiscal laboral porteño, en la Cámara de lo Civil, que falló dos veces a favor de AFA. Uh-huh. Rubiero integró el Tribunal de Disciplina de AFA y no figura en ninguna terna de la magistratura. Había salido 22 en el orden de mérito.
1: Bueno, Máiquez, le acomodamos.
0: Está un poquito lejos.
1: Sí, bueno.
0: Máiquez intenta también cubrir con amigos la Cámara en lo penal económico, que decidirá el procesamiento por evasión de los dos dirigentes.
1: Bueno, lo decía, está en las jornadas del GAFI, que es el principal organismo antilavado, el ministro de Justicia y el juez federal. Mientras tanto, tenemos un jefe de gabinete acusado por enriquecimiento ilícito, pues ellos están en París. ¿Qué va a ser? Bueno, ¿qué más?
0: Continuamos la tapa principal del diario Clarín.
1: ¿Hay foto?
0: Foto, claro que sí.
1: Hay foto.
0: Pochettino, sí. Ovacionado y el festejo junto a los hinchas en el Lumen Field. Pochettino ilusiona a los Estados Unidos, dice el técnico argentino, conduce a la selección local que ya se instaló en los 16avos de final con su triunfo 2-0 ante Australia en Seattle. Le alcanzó con su velocidad y efectividad en el primer tiempo. Pochettino se marchó ovacionado por los hinchas cantando todos USA, USA. Brasil se acomodó al frente del grupo C con un fácil triunfo de 3-0 ante Haití. Uh-huh. Aunque una de sus figuras, Rafinha, salió lesionado. En la misma zona, Marruecos le ganó a Escocia 1-0. Scaloni prepara el segundo partido argentino el lunes contra Australia en Dallas.
1: Austria.
0: Contra Austria, perdón.
1: No, capaz que dice Australia, ojo. Yo no digo. Que es Austria, por las dudas, porque...
0: Fue un error mío. En Austria, en Dallas, y podría realizar algunos cambios, dice, aclara en el suplemento mundial y todos los resultados de la fecha.
1: Bueno, no está el partido de Paraguay que ganó, porque ya cuando los diarios cerraron, el partido empezó a las 12 de la noche.
0: Claro, sí. Así sí, que, son bueno. Bastante tardes. Los últimos por lo menos son muy tardes.
1: Los últimos quedan afuera de los diarios. Sí, sí. ¿Qué más?
0: Giro histórico en Cuba. Sí. Abren la economía al capital privado. Ajá. Cercado por la grave crisis que atraviesa la isla, el régimen encara la apertura más fuerte desde el inicio de la revolución.
1: Del bloqueo no dice nada, ¿no? La crisis por el bloqueo, de la parte del porqué de la crisis no lo...
0: Ese pedacito nos faltó. Claro. Sí, es un detalle que...
1: Menor.
0: Libera el camino a inversiones extranjeras, uh-huh. Habrá bancos privados, sí. La importación y exportación sin intermediación del Estado. Abre aún más el negocio del turismo.

0: turismo y permite que se instalen cadenas de comida rápida.
1: Claro.
0: Las firmas estatales podrán convertirse en sociedades por acciones.
1: Bueno, vamos a ver si se concreta eso.
0: Ciudad lanza una ayuda para familias endeudadas.
1: La ciudad de Buenos Aires será, ¿no?
0: Lo descubriremos.
1: A ver.
0: Refinancien los saldos de tarjeta y el plan también incluye la cancelación de préstamos.
1: Sí.
0: El Banco Ciudad, efectivamente, hablamos de la Ciudad Autónoma de Buenos Aires, ofrecerá dinero a 2 años y 35% de tasa nominal. La legislatura aprobó este proyecto destinado a personas que no tengan ingresos de más de 3,6 millones de pesos. No se contempla el caso de deuda con las billeteras virtuales.
1: Que son muchos y las tasas son muy altas.
0: Sí, igual es una deuda para pagar deudas, digo.
1: Ah, sí, sí, te prestan plata para que vos pagues la deuda que tenés.
0: Es un círculo vicioso. Hasta aquí los títulos del diario, la tapa del diario Clarín.
1: 6:16 minutos, vamos con página 12, título principal. Es una cita textual, no se lo tome a mal. Y para seguir con la rima, dice: imbécil total. El presidente retiene a Manuel Adorni, pero le recorta funciones. El propio jefe de gabinete anunció que el diputado libertario Adrián Rabier lo reemplazará como vocero. Serás la voz de quien está haciendo grande a la Argentina nuevamente, lo presentó en X. En esa misma red, Milei había calificado, entre otras cosas, de chanta y burro al economista elegido para intentar recuperar el relato libertario. Bueno, primero dijo que era un imbécil y ahora lo nombra vocero, pero bueno, es un gobierno que se contradice.
0: Bueno, también ha insultado a Caputo y ahora dice que es el mejor ministro de Economía de la historia, digo, y podemos seguir,
1: sí,
0: ¿no? El caso de Patricia Bullrich y tantos más.
1: Bueno, acá está la foto de el vocero y el imbécil, según el presidente. Bueno, dice también en su portada, página 12, en la parte de arriba, el ICE de Milei a toda marcha. El gobierno publicó un decreto que habilita a todas las fuerzas de seguridad federales a realizar acciones de inteligencia, detención y deportación de extranjeros. Y se ve una policía de la federal y a una persona con una remera de migraciones, que dice migraciones en la espalda. Bueno, toma malos ejemplos el gobierno, pero que parece que algunos le rinden, ¿no? Dice también, la queremos libre porque es inocente, cita textual. Hoy, desde las 15, se realizará el banderazo en Parque Lezama por Argentina y por la libertad de Cristina Kirchner, quien acaba de cumplir un año de prisión domiciliarias. Bueno, lo decíamos en los títulos, es uno de los hechos más importantes de la jornada. Después tenemos, bueno, las notas. Luis Brustein, el Mundial de Adorni, dice. El puerto de frutos también hace agua. La nota es de David Cufré, que dentro de un rato va a estar aquí en el aire de las 7:50 de haberlo sabido. Y lo decías vos recién, Dayana. Por un alivio urgente, la legislatura porteña aprobó un programa de desendeudamiento para familias con mora entre 60 y 180 días. El tigre de los señores oscuros, las notas de Jorge Elbaum, y también el pogo de la vida por Raquel Robles. Bueno, está el pirulo en la portada, que es interesante, le diría, y tiene que ver con la coyuntura. El título es publicidad.
0: Ajá.
1: Y dice así: el jefe de gabinete está para la chacota. Una empresa de decoración no tuvo reparos en mostrarlo relajado en un sillón rodeado de almohadones y provocar a los clientes con la leyenda: no necesitas ningún pendrive, solo entrar a nuestra tienda online. La oferta de blanquería se completó con el eslogan: nuestros almohadones están tan baratos que vas a pensar que te estamos robando. El argumento de las ganancias en Bitcoin para intentar justificar su patrimonio fue el penúltimo hallazgo en la saga de Manuel Adorni, que siguió superando récords al conocerse su gasto de 8 millones de pesos en ropa de cama, el bonus track que inspiró a los publicistas. Bueno, hasta aquí los títulos, hasta aquí la portada de hoy del diario Página 12. 6:20 la hora en la República Argentina. Bueno, y hoy es el Día de la Bandera, ¿no? Le
0: claro
1: dije
0: que
1: feliz
0: sí.
1: Día de la Bandera.
0: Feliz día.
1: Feliz Día de la Bandera para todos, porque un 20 de junio, pero de 1820, fallecía Manuel Belgrano, a los 50 años nada más.
0: Muy joven.
1: Hizo muchas cosas. Su muerte se produce el día de los tres gobernadores, cuando en medio de la anarquía se proclaman Ildefonso Ramos Mejía. Porque uno dice, ¿Ramos Mejía? ¿Quién fue Ramos Mejía? Sí, es una localidad. No, bueno, fue gobernador de la provincia de Buenos Aires. Miguel Soler, que tiene una calle acá en Palermo, y el Cabildo de Buenos Aires. Belgrano era hijo de una familia acaudalada, estudió en España y regresó para ser funcionario del virreinato. Imbuido de las ideas del iluminismo, de la Revolución Francesa también, ¿no? Abrazó la causa de la Revolución de Mayo, fue vocal de la primera junta y encabezó la expedición a Paraguay. Al mando del Ejército del Norte, derrotó a los realistas en Tucumán y en Salta y sufrió derrotas en Vilcapugio y Ayohuma. En 1812 creó la bandera nacional, murió en la pobreza y la fecha se recuerda como el Día de la Bandera. Entonces, para homenajearlo y para recordar el Día de la Bandera, hoy nos agarra en pleno mundial a todos embanderados. Vamos a ver si guardamos la bandera para el año que viene. Bueno, para recordar esta fecha, vamos a escuchar a Juan Carlos Baglietto, que lo escuchamos la semana pasada. Bueno, hoy de vuelta haciendo Mi Bandera. Juan Carlos Baglietto, un rosarino.

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2: 26 minutos pasaron de las 6 de la mañana en toda la República Argentina. Amanece con frío en Buenos Aires, ¿no?
3: Claro que sí, 5 grados 7 la temperatura en este momento, humedad 91%. El cielo está despejado, así que la visibilidad es normal, de 10 kilómetros. Presión 1014 hectopascales, viento del noroeste a 2 kilómetros por hora. Para hoy la máxima será de 14 grados, con un cielo que va a estar parcialmente nublado durante toda la jornada. Y para mañana domingo, Día del Padre, mínima de 9 grados, máxima de 14, con un cielo que va a estar mayormente nublado durante todo el día.
2: Bueno, ya sabemos, mañana empieza el invierno y va a estar el clima acorde. Y tenemos mensajes a esta hora, a estas horas cruel
3: claro
2: de la madrugada.
3: Que van llegando al 11-7000-0750, que nos dicen: buen día, el panorama, la mejor información en la mejor radio, la 750, mi radio. La escucho todo el día, nos dice José de Merlo. Feliz Día de la Bandera para todos los argentinos de bien.
2: Así, bueno, muchas gracias. Gracias igualmente, José, y gracias por estar como siempre ahí, ¿eh? Bueno, nosotros tenemos más diarios.
3: Por supuesto, es el turno de repasar los títulos de la tapa del diario Crónica. Cueste lo que cueste, y hay una foto de una tentadora picada sobre una bandera argentina.
2: Sí, me sale espuma por la boca.
3: Sí, tremendo.
2: Tremendo.
3: La picada, un clásico para alentar a la selección.
2: Sí.
3: Los almaceneros consultados por Crónica reconocen que la fiebre mundialista hizo subir las ventas.
2: Ajá.
3: En un contexto de crisis.
2: Sí.
3: Hay propuestas para todos los bolsillos. Según un relevamiento, se necesitan 50.000 para armar una mesa de quesos, fiambres y bebidas para 4 personas, aunque las opciones más premium pueden llegar a los 90.000 pesos.
2: Bueno, y ahí, claro, hay jamón crudo, salamín, queso, aceituna.
3: Claro, aceitunas negras, verdes, maní, roquefort, bastante completa.
2: Sí, ahí hay, en la foto sola hay un paquete de guita, digamos.
3: Sí, sí, hay bastante, sin contar el pan,
2: sí, y
3: bebidas.
2: Esto hay que bajarlo con algo, ¿no?
3: Claro, porque es bastante, pero sí, va desde los 50 hasta los 90.000 pesos. Eso es una picada. Hablamos de 4 personas nada más,
2: claro,
3: que tienden a reunirse bastantes más, ¿no?, cuando juega la selección. Así que sí, un presupuesto, ¿no? El índice picada.
2: El índice picada que elabora Crónica. Sí, bueno, exacto. ¿Qué más tenemos?
3: Anuncio a Adrián Rabier, nuevo vocero presidencial. Y hay una foto allí de él, diputado, ahora vocero, junto al presidente Javier Milei. El reemplazante de Adorni es economista y diputado libertario. El mandatario lo elogió para reforzar la comunicación del gobierno.
2: Claro, lo de imbécil no se acordó Crónica.
3: Eso, no
2: buscó en el archivo.
3: Quedó en tweets viejos.
2: Claro, los tweets viejos quedan en el pasado.
3: Datos del INDEC, las ventas en supermercados mayoristas y shoppings volvieron a caer en abril.
2: Ajá, pero eso era antes del Mundial.
3: Claro.
2: Ahora con el Mundial van a subir, seguro.
3: Y Seguramente, bueno, por el Día del Padre también. Y la compra de camisetas y demás en torno a la pilchafa, pero no creo que mucho más.
2: Bueno, vamos a ver el mes que viene, a ver si el Mundial tuvo algún efecto positivo.
3: Ojalá sí.
2: Más allá de lo deportivo, ¿no?
3: Totalmente. Con la presencia de Villarroel y Adorni, Milei presidirá en Rosario el acto por el Día de la Bandera. Uh-huh. Y ahora comienza el deporte en la tapa del diario Crónica. Grupo C, se despertó Brasil con una goleada ante Haití. Tras el empate en el debut, la verde amarilla se impuso 3-0 y encaminó a la clasificación. La mala, Rafinha salió por lesión. En el otro partido, Marruecos venció 1-0 a Escocia. Otro anfitrión clasificado, Estados Unidos, bajó a Australia y se metió en los 16avos. El equipo de Pochettino se impuso 2-0 y es la revelación del torneo. Scaloni piensa en dos modificaciones para el choque con Austria. El entrenador prueba variantes para sellar la clasificación el próximo lunes. Julián Álvarez por Lautaro y Nahuel Molina en reemplazo del lesionado Montiel. Piden pista para meterse en el 11 titular. Tagliafico evoluciona favorablemente e integraría el banco de suplentes. Emotivo encuentro entre Messi y la Mona Jiménez en la concentración.
2: Bueno, no faltaba nada.
3: Así es. Completita la información de... Sí. De la selección nacional y bueno, una foto allí de Scaloni junto al resto del cuerpo técnico en los entrenamientos de la selección argentina. Juegan hoy Países Bajos, Suecia a las 14, Alemania, Costa de Marfil a las 17, Ecuador versus Curazao a las 21 y Túnez contra Japón a la 1 de la madrugada.
2: Bueno, eso ya casi es claro, porque es la
3: pertenece
2: segunda fecha.
3: Pertenece a la fecha, claro, del día de hoy, pero nuestro horario local ya es mañana.
2: Está bien. Bueno, esos son los partidos para ir agendando, no sé si con o sin picada, pero bueno.
3: Todos los días, no hay igual colesterol que aguante, picada sí. Diario. Para los partidos de nuestra claro. Selección... Me parece acorde, ya lo demás es avaricia.
2: Pan y agua. Bueno, ¿algo más en Crónica?
3: Terminamos, concluimos con la tapa del diario Crónica.
2: 6:32 minutos, vamos con Popular. El título más importante, arriba en la portada está en la foto de ellos dos. Milei designó un nuevo vocero presidencial en reemplazo de Adorni. Se trata, bueno, ya lo dijiste, el economista Adrián Rabier, quien además es diputado de La Libertad Avanza por La Pampa. La designación se produjo en una reunión en Olivos entre el presidente y el jefe de gabinete en medio de los rumores de salida. El flamante vocero asume la próxima semana. Todavía no asumió. Quiere ver la foto. Las fotos siguen siendo viejas.
3: Claro.
2: Todavía.
3: Milei todavía tenía 3-4 camperas.
2: Claro, altri tempi, diría Liberty. Todos los detalles, dice Popular. El primer mandatario estará hoy en Rosario por la conmemoración del Día de la Bandera junto a Manuel Adorni. Y hay expectativa por el acto, dice Popular, en una barra roja. Bueno, hablando del Mundial, dice Brasil de taquito. Y está, bueno... El equipo de Ancelotti logró su primer triunfo en el Mundial. Sin esforzarse demasiado, venció 3-0 a Haití y lidera el grupo C junto a Marruecos, que derrotó 1-0 a Escocia. Y también tiene 4 puntos. Rafinha se retiró lesionado. Raro Brasil porque no está con la verde amarela.
3: Claro,
2: está con una camiseta azul y negra. Está de moda el azul, parece. No, creo que esta yo no recuerdo haberla visto, esta camiseta. Pero bueno,
3: sí, es... evidentemente es la alternativa, pero sorprende, ¿no?, que sea azul.
2: Sí, porque no es la tradicional con la que uno está acostumbrado a ver a Brasil. Hablando del Mundial, entrenamiento en Kansas, Scaloni con todo 0 kilómetro, analiza alguna variante. Está hablando de autos, no, de jugadores. Con la mira puesta en el partido ante Austria del lunes, el técnico podría definir los ingresos de Tagliafico, Nico González y Julián Álvarez. Popular dice que hoy lo define. Y bueno, en la imagen está Lionel Messi, pierna en alto, hay un balón y Rodrigo De Paul que mira este entrenamiento en Kansas. Dice también Popular, se espera una invasión de hinchas argentinos en Dallas y crece la reventa. $1,500 por una entrada.
3: No, muchísimo.
2: Y el que pudo viajar, capaz que tiene para gastárselo. Hablando también de lo que ocurrió ayer, Estados Unidos lo ganó con autoridad y clasificó. El equipo de Pochettino sigue invicto, venció 2-0 a Australia. Más abajo, duro golpe para la economía del rojo, dice Popular. Tevez le reclama a Independiente $1,000,000. El Apache se consideró despedido tras su paso como entrenador entre 2023 y 2024 y reclama deudas salariales. Bueno, se junta con gente que lo asesora mal, me parece, a Tevez, ¿no? Esto de reclamar de... Bueno, dice también en una barra amarilla Popular... Consumo, es raro como está escrito, ¿no? Esto de ahorrar palabras. Consumo sigue frenado y sin recuperación en supermercados, mayoristas y shoppings. Bueno, vos lo decías recién, que estaba lo de la caída de las ventas en las grandes cadenas. Bueno, lo decía Crónica, también lo dice Popular en su portada. En la parte de arriba... Flor Peña se diferenció de Nico Quiatto tras el escándalo, crece la polémica. Bueno, esto después de que se anunciara la muerte del padre de Mestre, sabemos todo esto. Bueno, sí, parece que para Popular sigue este asunto. Y está la foto, dice el dólar volvió a subir por la demanda y hay una foto de la imagen de un billete de 100. Se ve raro, es Benjamín Franklin, ¿no? Tiene mucha papada.
3: Un poco excedido.
2: Sí, ¿será de verdad el dólar o será de mentira? Bueno, estos son los títulos, esto es lo que dice el diario Popular en su portada de hoy, que es sábado 20 de junio de 2026. 6:37 minutos y bueno, viste que siempre hacemos lo mismo, ¿no? Hablamos de cosas que hoy son historia y ayer fueron noticias. ¿Qué pasó un 20 de junio, pero de 1973? Estalla el conflicto interno del peronismo. Pero ahora hay una interna, bueno, ya en el 73 había interna.
3: ¿Y qué interna?
2: Cuando chocan grupos de izquierda y de derecha en los bosques de Ezeiza, el día en el que se aguarda el arribo del avión que trae a Juan Domingo Perón de su exilio. 2,000,000 de personas se movilizan en la mayor concentración de la historia argentina. Sin redes sociales, La convocatoria fue así. El vuelo que viene de Madrid debe aterrizar en Morón. Hay 13 muertos en los días siguientes. Perón sellará el fin del gobierno de Héctor Cámpora, quien con su renuncia buscará facilitar el acceso del general a la tercera presidencia. Pero bueno, un día como hoy, un 20 de junio, se produce la masacre de Ezeiza. Tenemos un informe que dejó la agencia Telam de otros tiempos para recordar la fecha. Lo escuchamos.
4: Debía ser un festejo. Se lo recuerda como una masacre. El 20 de junio de 1973, organizaciones políticas y sociales que se habían convocado para recibir a Juan Domingo Perón después de 18 años de exilio en España, se enfrentaron en la autopista Riccieri y el Puente 12. El lugar había sido elegido para que el expresidente apreciara a la multitud en un frustrado acto de bienvenida que terminó al menos con 13 muertos y centenares de heridos.
5: Estábamos cantando la marcha peronista, y se empezaron a oír ruido de disparos. Y
6: ¿De qué sector provenía el ruido de disparos?
5: Bueno, no se puede decir porque fue una cosa tan espontánea que yo lo que alcancé, sentí un golpe en la cabeza y caí al suelo y me pisaron, estuve casi media hora desvanecido.
4: Desde el palco, Leonardo Fabio y el locutor Edgardo Suárez convocaban a una vigilia pacífica. A pocos metros de ellos, un hombre con bigotes y un arma en alto. También francotirador tiradores trepados a los árboles, disparando a mansalva a los sectores de la denominada tendencia, que repudiaba el giro a la derecha de un gobierno que recuperaba a su líder.
5: Me quisieron tirar, le dije, me vas a matar a mí, que soy un pibe de 20 años. Y el tipo miró, qué sé yo, como diciendo, no sé si tengo razón o me mandaron. No me quiso tirar, simplemente me vinculataron.
4: La juventud peronista y montoneros no debían copar el acto ni demostrar su pedido de una patria socialista. La imagen del militante, subido de los pelos al palco, fue la demostración fiel de esa puja. Alertado de lo que estaba sucediendo, el avión que traía a Perón no aterrizó en el aeropuerto de Ezeiza. Lo derivaron a la base aérea de Morón. El palco que iba a recibir a Perón quedó vacío. La AAA había debutado en la historia argentina.
2: 6:40 minutos, bueno, recordábamos lo que pasó un 20 de junio de 1973, la masacre de Ezeiza, así pasó a la historia. Bueno, la interna en esa época se resolvió de esa manera, y creo que no se resolvió esa interna, y fue, tensionó todo el gobierno, el último gobierno de Juan Domingo Perón. Bueno, nosotros seguimos aquí, seguimos con los diarios, seguimos acompañándolos desde el aire de la radio en esta mañana fría. Empieza el invierno, 5.2 la temperatura, el cielo está despejado y la máxima para hoy nada más que 14 grados. Al sol va a estar lindo.
3: Sí, por lo menos tendremos un sábado soleado, a diferencia del sábado pasado que fue, nos ilusionó con el sol al mediodía y después
2: defraudó.
3: Lluvia toda la tarde.
2: Bueno. Tenemos más diarios, vamos con...
3: Diario Perfil.
2: A ver.
3: Repasamos título principal. Milei le retira la comunicación a Adorni, pero lo defiende en el Senado.
2: Ajá.
3: El presidente mueve el tablero, nombró vocero a Adrián Rabier, lo decimos sí. Ya, esa noticia que está en todas las tapas, economista y diputado con quien tuvo 1000 charlas nocturnas por teléfono.
2: Ajá.
3: Sobre dolarización y escuela austríaca.
2: Y la parte cuando lo califica de imbécil total no está.
3: Veremos si lo encontramos más adelante. A Igual ver. Raro, ¿no? Un diputado con el que tuvo 1000 charlas nocturnas.
2: Claro, era para dormir.
3: Claro.
2: Mamá, hablar de la escuela austríaca.
3: El cambio llega en medio de una feroz cacería de votos del oficialismo para blindar a Adorni en Ajá. la interpelación y la moción de censura. Carrera contrarreloj antes del martes en diputados y el jueves en el Senado. El PRO será fiel, será el fiel de la balanza.
2: Uh-huh.
3: Foto principal.
2: No le creo mucho
3: Perfil.
2: Yo a la ecuanimidad de ese partido político, ¿no? Pero bueno.
3: Veremos con qué nos sorprenderán, yo no creo.
2: No, por eso, pero bueno, hay que pensar que sí.
3: En la foto de la tapa del diario Perfil, Noelia Ruiz, la killer de Santiago Caputo, que reemplazó a Leal. La titular de Orsna debe controlar los aeropuertos, un lugar clave en el gobierno, sacudido, dice aquí, por la conmoción. Continuamos con los títulos ahora.
2: Joven, ¿eh?
3: Sí, una muchacha joven, al igual que Santiago Caputo. No recuerdo la edad de Santiago Caputo, pero también es un...
2: Menos de 50.
3: Sí, muchos menos. Yo no
2: menos
3: creo
2: de 40,
3: tenga.
2: Decís vos.
3: Yo creo que sí, yo le doy menos de 40 años. Decíamos un gobierno sacudido por las denuncias de corrupción. Y allí está la foto de Santiago Caputo y la nueva titular.
2: Noelia Ruiz. Agéndela. ¿Qué más?
3: Continuamos, una barra roja. Luego de la fusión Telecom-Telefónica, Ajá. se creará una tercera empresa.
2: ¿Cómo se va a llamar esa empresa?
3: No lo dice.
2: Bueno, digo, no porque la vaya a contratar, pero para no contratarla, por las dudas.
3: Continuamos, CFK. Hoy habrá un banderazo por su liberación en medio de la fuerte interna. Y allí una caricatura de Cristina, como uh-huh. nos tiene acostumbrados Diario Perfil, en el extremo derecho de el título.
2: Sí.
3: Flor Peña habló con la madre de Messi, y una foto allí de Florencia Peña, bastante angustiada por tanta sí. situación en los móviles televisivos. Celia Cuccittini tuvo un gesto antigrieta. dice Diario Perfil.
2: Bueno.
3: Continuamos, contacto en Francia, diálogo y suspicacias entre el hijo y Maíquez.
2: Bueno, ahí lo decíamos, ¿no? Que estuvieron, están en París en las jornadas del GAFI, el principal organismo antilavado. Es el único diario que lo dice.
3: Sí, es el único. No aclara demasiado, solo dice una semana en París y el título. Y bueno, ahí están las fotos allí de ambos, del ministro Maíquez y de Ariel Lijo.
2: Qué lindo.
3: Continuamos el momento del deporte. Diario Perfil. Estados Unidos ganó y ya está clasificado. Venció por 2-0 a Australia en Seattle. El resumen de la tapa. Se posponen las negociaciones de paz entre Estados Unidos e Irán. Salario, un informe elaborado por la UBA, señala que la remuneración mínima perdió un 40% de la capacidad de compra.
2: ¿No dice desde cuándo? ¿De que está gobierno Milei?
3: Claro, todos asumimos eso, pero no está aclarado desde cuándo sería la medición.
2: Sería interesante saber desde cuándo, ¿no? Digo, para tener una idea de...
3: Un panorama más, claro, más completo.
2: Que perdió seguro porque compramos menos cosas. Nos alcanza para menos, digamos, a los que vivimos de un salario, ¿no?
3: Totalmente. Agostina, el caso sigue mostrando nuevas aristas con la indagatoria de Soledad Andreani, una de las imputadas en la causa. Bueno,
2: hablamos de esta chica que apareció muerta en Córdoba, que fue asesinada en Córdoba, ¿no?
3: Por supuesto. Alquileres, una ONG lanzó una inmobiliaria para tender puentes entre propietarios y quienes buscan una vivienda para sus familias.
2: Cuando decimos ONG es una organización no gubernamental, ¿cobrará comisión como las inmobiliarias?
3: Creeríamos que al tratarse de una organización no, pero...
2: Bueno, habrá que leer la página 44 del diario Perfil.
3: Carlos Ginzburg, falleció el intelectual que cambió la manera de contar la historia, un detective del pasado y sus huellas presentes. Hasta aquí los títulos del diario Perfil.
2: 6:47 minutos. Bueno, vamos a ir ahora con el diario La Nación. No hay muchas novedades. Todas las noticias son más o menos siempre las mismas.
3: Sí.
2: Es un problema esto de leer las portadas de los diarios. En realidad lo que nosotros hacemos es ver si alguno se destaca por sobre otro. Y bueno, el mismo tema como es tratado de acuerdo a la perspectiva y la ideología del medio. Bueno, en este caso la Tribuna de Doctrina. Dice el título principal, se designó a un nuevo vocero mientras intenta sostener a Adorni, habla de Milei. Cambio, Adrián Ravier será a cargo de la comunicación por el desgaste del jefe de gabinete. O sea, desgaste es poco, desgaste por... Bueno, a ver qué dice, vamos a ver. Con la intención de recuperar el control de la agenda pública y sostener a Manuel Adorni, el presidente Javier Milei designó ayer como su vocero a Adrián Ravier, un diputado nacional libertario que es además economista. La decisión se tomó frente al desgaste del jefe de gabinete, que es investigado por la justicia por presunto enriquecimiento ilícito y que perdió apoyo entre los ministros. Es el jefe de gabinete de ministros sin apoyo de los ministros. Es raro el cargo que ocupa. Bueno, dice, Ravier tiene 48 años y fue director de la Academia de Formación de la Fundación Faro, el think tank libertario. Asumirá la semana próxima y tendrá como desafío hacerse cargo de la comunicación oficial, una tarea que hasta el momento asumía el propio Adorni. Me parece que hace mucho que no comunica nada.
3: No, de hecho las conferencias de prensa empezaron a ser cada vez más tarde, más espaciadas.
2: Y ahora ya no hay más.
3: Claro.
2: Porque si le preguntan algo no puede responder. Tuve un mes para elaborar la declaración jurada. Bueno, su llegada podría derivar en el desplazamiento de Javier Lanari como secretario de Comunicación y Prensa. La designación, decidida por el presidente tras una reunión de 6 horas con Adorni, busca también equilibrar la interna entre los sectores de Santiago Caputo y Karina Milei. El presidente participará hoy del acto en Rosario por el Día de la Bandera, asistirá con Adorni y buscará escenificar cierta unidad de gabinete con una foto junto a todos sus ministros. Será otro intento para sostener al funcionario. de la vicepresidenta no dice nada, por lo menos hasta acá. Vamos a ver si aparece Victoria Villarruel, que parece que va al acto del Día de la Bandera, pero
3: sí, lo hemos leído en otras tapas.
2: Pero no sabemos dónde va a estar, dónde la van a poner.
3: Claro.
2: ¿Dónde pongo esto? Bueno, el Mundial está en todas las portadas. Dice, Estados Unidos disfruta a pleno su Mundial. Y está la foto, ¿no? Deportes, Seattle, de nuestros enviados especiales, dice La Nación. Dos victorias, clasificación para los 16avos de final y estadios llenos en casi todos los partidos. Estados Unidos, con el DT Mauricio Pochettino, venció a Australia por 2-0. Y acá está Freeman, que celebra el segundo gol y ya se clasificó. El Mundial es un éxito en materia de entradas vendidas y romper récord de asistencia. Bueno, yo vi la vez pasada, estaba medio vacía la cancha, pero no sé, capaz que fue en la pausa de hidratación.
3: Puede ser.
2: Habrán ido al baño y a comprar algo para tomar los que estaban ahí.
3: Pero yo escuché incluso de periodistas que han ido a cubrir el Mundial decir que incluso allí no había tanto clima mundialista como en otras sedes.
2: Bueno.
3: Entonces, ahí hay como informaciones cruzadas.
2: Para La Nación todo esto es maravilloso, pero bueno, ya sabemos ideológicamente dónde está parada La Nación. Dice también, Brasil cumplió con la lógica y goleó a Haití por 3-0. Y están los partidos de hoy, a las 14, Países Bajos con Suecia, a las 17, Alemania con, dice CDM. ¿Qué es CDM? ¿Qué era CDM?
3: ¿Ciudad de México?
2: No, ¿qué era CDM? Porque acá es muy críptico todo. La bandera de Alemania la conozco, pero esta de CDM no sé qué es. Bueno, y a las 21 Ecuador con Curazao. El partido de mañana
3: Costa de Marfil.
2: Bueno, la bandera, la verdad que uno no. Estudió las banderas, pero esta no la conocíamos. Costa de Marfil y bueno, están los tres partidos de hoy nada más. Dice también, acá hay alguna noticia para destacar, viste que hablamos de la mora. La mora bancaria, sí, volvió a aumentar en abril, lo decíamos en los títulos. Deuda llegó a 7,3% a nivel general y acumula 17 meses de crecimiento. Si algo crece en la Argentina son las deudas. La tasa de irregularidad en el pago de créditos bancarios volvió a crecer en abril al alcanzar 7,3% del total de las financiaciones otorgadas. De este modo, aumentó 0,3 puntos respecto de marzo y 5,1 puntos en comparación con abril de 2025. El mayor deterioro volvió a darse en la cartera de financiaciones a las familias, cuya morosidad se elevó a 12,1%. En el caso de las empresas, pasó del 3,1 al 3,3 entre marzo y abril. Bueno, ¿se puede decir que la economía crece? Con este dato, ¿qué es lo que, qué lectura habría que hacer? Alguien se enterará. Bueno, le podemos preguntar a Slodny y Cufré qué opinan de este tema. Noticia internacional, en la portada de La Nación escribe Elisabetta Piqué. Meloni, hablamos de Giorgia Meloni, se ofendió con Trump, Donald Trump, y se rompe el vínculo, tensión. Bien, la noticia viene desde Roma. Si alguien pensó que cuando se los vio sentados en un sofá sonrientes en Evian durante una pausa de la reunión del G7, Giorgia Meloni y Donald Trump habían recompuesto el vínculo después de las divergencias, se equivocó. Una entrevista en la que Trump dijo que ella le imploró para sacarse una foto y él aceptó por pena, volvió a inflamar la relación. Cada vez que habla, mete la gamba Trump, ¿no? Hablando de noticias que preocupan, esta sí preocupa, especialmente para ciertas personas que viven cerca del mar. El nivel del mar crece a un ritmo más acelerado. Ambiente, a largo plazo puede sumergir territorios costeros. El fenómeno preocupa a escala local y global. Bueno, últimamente viste que fue noticia por lo que estaba pasando aquí en la costa atlántica argentina.
3: Sí.
2: El avance del mar, bueno, parece que llegó a la portada de La Nación, da cuenta de eso hoy. Y dice, hablando de la Argentina, La Rioja reabre una disputa limítrofe con San Juan por la minería. Puja impulsa una ley para reclamar tierras en una zona donde se espera un proyecto del RIGI. El gobernador de La Rioja, Ricardo Quintela, puso en duda la legitimidad de los límites entre su provincia y San Juan, acordados en 1968, y busca, mediante un proyecto de ley, el aval para reclamar territorios que se valorizaron hoy por sus recursos naturales y la explotación minera. Si bien la disputa es de larga data, se reavivó ahora por el desembarco en San Juan del proyecto Vicuña, mediante el régimen de incentivo para grandes inversiones, el RIGI. En abril último, La Rioja cuestionó la iniciativa porque no había presentado el estudio de impacto ambiental y abrió una pelea con San Juan, cuyo gobernador, Marcelo Rego, rechazó la legalidad del planteo de su par riojano. Bueno, tensiones en el interior del país. Vamos a ver qué es lo que pasa. Bueno, y vamos a la parte de arriba. Suplemento espectáculos. Las estrellas del fútbol que también dejaron una huella en el cine. Algunos como Maradona y Pelé se animaron a actuar. Otros como Vinnie Jones y Eric Cantona se destacaron en las pantallas. Y acá hay una foto de Pelé. Creo que la película es El Gran Escape, una película de los 70.
3: No la vi.
2: Es una película, digamos, de género bélico. Es un grupo de prisioneros que tienen que jugar un partido de fútbol y si gana, los tienen los alemanes, creo que era así. Y si gana el partido, le dan la libertad. Y está Pelé con un balón. Creo que es eso, creo. Bueno, y dice también en el suplemento Cultura, Tita Merelo, un ícono de la cultura popular que brilla en el Palacio Libertad. Se abre una muestra que recorre su vida a través de fotos, películas, obras de artistas contemporáneos y archivos sonoros. Hay una foto de perfil de Tita mirando hacia arriba. Bueno, habrá que verla. El Palacio de Libertad, recordamos, es el Centro Cultural Kirchner. El ex Correo Central. Por las dudas, si alguno no se enteró, le cambiaron el nombre. Este gobierno que hace muchas cosas, cambia. Una de las cosas que hace es cambiarle el nombre de los edificios públicos. Es una gran iniciativa. Bueno, hasta aquí los títulos, hasta aquí la portada de hoy del diario La Nación. Bueno, y faltan nada más que 3 minutos para las 7 de la mañana. Nosotros nos vamos despidiendo. ¿Tenemos algún mensaje más antes de irnos? Por las dudas, para no enemistarnos con nuestra numerosa audiencia.
3: Sí, por supuesto, nos dicen aquí firmes desde bien temprano del otro lado. Gracias a M750 por la información. Y bueno, gracias a todos y todas los que están del otro lado y se comunican a través del 11-7000-750.
2: Bueno, y nos recuerdan también que es el Día Mundial de los Refugiados. Hablando de estos tiempos, sí, Andrés Castro nos recuerda que es el Día Mundial de los Refugiados, en esta época, ¿no?, con esta política migratoria, y la verdad que es para tenerlo en cuenta, ¿no?, cuando se persigue a gente que está en una situación tan desesperada como eso, porque hay que tomar la decisión de dejar su país e irse a otra parte, a veces obligado por las circunstancias, lamentablemente. Y también, bueno, Mónica nos escribe, dice, nos decía buen día de La Bandera, y dice, no, ¿sabes qué? Estuvo en Ezeiza, en una columna de La Plata. Dice que nunca olvidaré ese día. Yo creo que nadie que estuvo ahí, pero la verdad que sí. Mirá vos, viste, decimos, a veces son noticias, después son historias. Bueno, historia viva y un oyente que nos cuenta que estuvo allí. Bueno, muchas gracias. Y bueno, nosotros nos vamos despidiendo con música en este caso, porque en 1942 nacía Brian Wilson. Esto fue en California. El cerebro de los Beach Boys es considerado uno de los músicos de rock más influyentes de la historia. Mantuvo una rivalidad artística con los Beatles a mediados de los 60, y en 1966 la banda californiana lanzó Pet Sounds, considerado una obra maestra. Bueno, Después inició su carrera como solista y se reunió con miembros sobrevivientes de los Beach Boys en 2011, por el medio siglo de la banda. Y bueno, para recordar a los Beach Boys y el lanzamiento de su primer disco, vamos a escuchar a Brian Wilson, y nosotros nos vamos. Que tengan lindo sábado y los esperamos mañana aquí en el panorama de noticias de las 7:50. Chao.

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0: Hola, ¿qué tal? Muy buenos días, 7 y 6 minutos de la mañana de este sábado 20 de junio, Día de la Bandera. Y aquí arranca, de haberlo sabido, como siempre, en Radio 750 hasta las 10. Les hacemos compañía con la información, con mucha política, mucha economía, mucho mundial, muchas columnas de Dayana, mucho material que ha preparado el doctor Lautaro Cantamesa en la producción. Así que bueno, tenemos una linda mañana para compartir aquí en la radio, como siempre, todos los sábados. Claudio se suma un ratito más tarde, así que la saludo ya mismo. Dayana Mejías, buenos días, Dayana, ¿cómo va?
1: Muy buen día. Buen día, David, buen día para toda la oyentada de haberlo sabido. Muy bien, con bastante frío, 5 sí. grados 2 la temperatura en estos momentos, humedad 93%, muy alta, pero no se esperan lluvias a lo largo de la jornada. Para hoy la máxima será de 14 grados, con un cielo que va a estar parcialmente nublado. Van a ver ahí algunas nubes en el cielo, nada para preocuparse. Pero mañana domingo, mínima de 9, máxima de 14 grados para el Día del Padre, bastante fresco y nublado todo el día.
0: ¿Eso cuándo?
1: Mañana domingo.
0: Mañana. ¿Y después cómo sigue la semana?
1: Después, a lo largo, bueno, ya se instala mañana el invierno, definitivamente.
0: Claro, es el último día del otoño, claro, además del Día de la Bandera.
1: Completamente. Y a lo largo de la semana las mínimas serán de un dígito, entre los 5 y los 8 grados, y las máximas estarán rondando los 11, 12, 13 grados para el lunes, que será el día más templado de la semana. El resto bastante, bastante frío. Lluvias por el momento no se esperan, no hay pronóstico de lluvias para lo que resta de la semana.
0: O sea, lavo el auto.
1: Sí,
0: ¿se puede,
1: por favor?
0: Bueno, lo voy a lavar. Sí. Lo voy a hacer, prometo. No, ya lo lavé la otra vez, ¿eh?
1: Sí, ¿cuándo?
0: Y hará un mes y medio,
1: no,
0: dos meses.
1: No, es un montón de tiempo.
0: Pero
1: es
0: no,
1: mucho tiempo.
0: Mucho tiempo fue el año largo que pasó.
1: ¿Pasaste un año sin lavar el auto?
0: Más o menos.
1: ¿Qué año difícil?
0: Sí.
1: Desde para los Milei, integrantes de tu familia.
0: Desde que está Milei, está difícil todo, ¿no?
1: Claro, pero podés lavarlo vos.
0: También es verdad, pero me da mucha fiaca. Eso es una buena consigna. Cosas sí. que dan fiaca.
1: Sí, que hacer, qué larga lista.
0: Y que, a ver, ¿qué se te ocurre?
1: Sí,
0: ¿a mí no, lavar el auto?
1: La parte de lavar el auto, la parte de aspirar el auto me da mucha fiaca. Sí. Yo no tengo asientos de cuero, tengo asientos de tela, y en la parte de aspirar es una cosa que me da mucha flojera.
0: ¿Pero lo haces vos?
1: Trato de que alguien... Cuando no queda otra, sí.
0: Ajá.
1: Cuando se puede, va al lavadero. Ahora ajá. está roto, así que no va a ningún lado. Pero trato de que por ahí alguien me dé una mano, alguien lo aspira por dentro y yo limpio por fuera, que no me molesta tanto ahí estar renegando con el agua. Pero sí. la aspiradora en general, las alfombras... son una cosa que me dan mucha fiaca. Y se ensucia muy rápido también.
0: ¿Alguna otra de tarea del hogar o que hay que hacer?
1: Lavar los platos.
0: Ah, no, lavar los platos.
1: Ah, yo delego.
0: No, ahí yo estoy bien, ¿eh? Yo soy jefe de bacheros.
1: Ah, bien.
0: Si hay algo que me gusta es lavar los platos.
1: ¿Mira?
0: Sí.
1: Bueno, bien. No, yo no. No me gusta estar quieta. Yo prefiero hacer cosas en movimiento. Ordenar.
0: Barrer me gusta también.
1: Pasar el trapo,
0: pasar
1: esas cosas.
0: Pasar el trapo
1: cosas.
0: No me gusta.
1: Ah, bueno, no. Yo no tengo problema.
0: No, pasar el trapo, eso sí, que ese no lo...
1: ¿Doblas ropa?
0: También
1: doblar ropa es algo que va
0: mucho. Yo trato más bien de colgarlo. Ahora, desde que descubrí que se puede colgar la remera y el
1: pulo... Todo se puede colgar.
0: Todo se puede colgar.
1: Tener espacio.
0: Claro, sí, es verdad. Pero bueno, no tengo tanta ropa, así que va todo a la percha. Bueno, nada, estamos arrancando aquí en esta mañana en un momento muy mundializado, ¿no? Básicamente
1: sí.
0: la agenda mundializado y adornizado. Adornizado, pero muy mundializado, ¿no? Básicamente
1: sí.
0: la agenda mundializado y adornizado. Adornizado porque fue el tema de la semana y sigue siendo.

0: Era Adrián Rabier, es sí. El nombre del diputado.
1: Adrián Rabier, que ayer ya se comentó muchísimo esto que decía Milei, que lo trataba de imbécil total, de chanta, de burro, por X años atrás, y ahora es nada más y nada menos que el vocero de Milei, ¿no? No se entiende nada. Será la voz de quien está haciendo grande a la Argentina nuevamente, dijo Adorni en su presentación en X. Adorni que se va corriendo de escena, o lo van a terminar corriendo de escena, digamos. Después hay especulaciones, por supuesto, de por qué lo sostiene, y había alguna versión, pero bueno, rumores hay de todo tipo, ¿no? Entonces hay que ser muy muy paciente y no sobredimensionar los rumores, pero se mencionaba en algún lado que podría llegar a ser testigo protegido contra Milei en causa libre, que Adorni lo publicaba, creo que La Política Online, que Adorni podría tantear ser testigo protegido contra el gobierno, contra Milei, y que por eso Milei lo sostiene para que no vaya a hablar.
0: Para que no lo traicione.
1: Claro, para que no lo traicione. Pero es, digamos, vamos a decir las cosas, acá nos gustan decir en el programa las cosas como son, es pura especulación, no es algo informativo concreto, estaba como versión, como rumor. Pero bueno, es parte de ese clima que se genera por la continuidad de una situación insostenible, como la situación, que Adorni permanezca en el gobierno, es algo que no se explica por ningún modo. Bueno, empiezan a surgir todas estas versiones. Y después, en la economía, lo que venimos viendo desde hace meses y meses, y que seguirá así mientras siga este gobierno y estas políticas, que es una caída estrepitosa de los niveles de producción, del consumo, del empleo. Ahora, el martes sale el dato de la desocupación del INDEC del primer trimestre del año, así que ahí veremos qué pasó. Seguramente mostrará un crecimiento la tasa de desocupación, porque lo que viene pasando con el empleo, con las empresas, es que cierran una tras otra y que los trabajadores van quedando en la calle. Así que es muy posible, a ver, quiero chequear ese que te decía, lunes 22... Pero el lunes 22, ya fue feriado. El feriado fue el lunes pasado, ¿no?
0: Claro, el feriado sí fue el feriado por Güemes.
1: Claro.
0: Y hoy, Día de la Bandera. Es uno de los feriados que no se traslada.
1: Claro, el de hoy no se traslada. El lunes dan el dato del mercado de trabajo, o sea, la desocupación. Así que ahí veremos qué pasa. Eso va a ser intenso. Pero bueno, estamos en eso, en una economía con la industria que se sigue desplomando. Datos que conocimos de la Unión Industrial esta semana. Y cierre de empresas y despidos. Así que están por ese lado una situación, y por el lado financiero y el lado de los dólares, mucho más tranquilo, mucho más resuelto en este momento del año. La situación nunca, en Argentina con los dólares se puede cantar victoria, pero está en esta etapa, por el ingreso de dólares de la cosecha gruesa, más la recesión que ahora hace que las importaciones bajaron más de 6% en el último dato, es el dato de abril que presentó el INDEC, dato de mayo del comercio exterior. Bajaron las importaciones por esto, porque no se vende nada acá, no se produce, se produce cada vez menos y se vende cada vez menos. Entonces bajan las importaciones, suben las exportaciones por el tema de la guerra en Medio Oriente, que hizo subir el precio del petróleo, y tuvimos un superávit comercial enorme de 3.500 millones de dólares, que es récord histórico, y bienvenido sea, porque es importante para la estabilidad del tipo de cambio que haya divisas, ¿no? Bueno, entonces ese frente, por razones que exceden al gobierno también, está ordenado, o más ordenado que lo que siempre pasa en la Argentina, y es, me parece, la gran fortaleza que tiene hoy el gobierno de Milei, que no se eleva el dólar, no se le dispara el dólar, tiene una situación de estabilidad cambiaria, y esa estabilidad cambiaria da un cierto horizonte y un ordenamiento que también hace que la inflación no se dispare, si bien es alta, todavía una inflación en torno al 2%, sigue siendo una inflación alta para este nivel de actividad económica que tenemos, sobre todo, y para lo que suben mucho menos los salarios. Pero sería peor Sí, el dólar se mueve y sube y se dispara.

0: ahora, como suele pasar en la Argentina. Así que ese costado por ahora está más ordenado. Pero la economía real muy, muy golpeada. Bueno, ese es un poco el escenario. Vamos a hablar de todo esto. Tenemos notas, tenemos informes para conversar de todas estas cuestiones. Pero ahora nos vamos a meter en lo que tiene que ver con el día. ¿Qué es el día de hoy? El día de la bandera, ¿no?
1: Claro que
0: Manuel
1: sí.
0: Belgrano, va a ir el presidente a Rosario, se supone que lo acompaña Dorni, va a ir Villarruel, aunque no la invitaron. Así que vamos a tener una escena política también de tensión en ese aspecto, y vamos a ver cómo le va el presidente ahí en Rosario. Eso son como desde lo formal de la política. Pero acá nuestra producción preparó un edit con lo que tiene que ver con las reflexiones de Felipe Piña sobre el Día de la Bandera, sobre Manuel Belgrano y este aniversario, una vez más, de la primera vez que se hizo o que se apareció en escena el Pabellón Nacional.

Belgrano desobedece al triunvirato rivadaviano, que le tenía prohibido hablar de independencia y avanzar en ese sentido. Belgrano no solo crea la bandera, sino que también crea una batería, una fortificación militar, a la que bautiza como Independencia. Rivadavia lo amonesta y lo amenaza con destituirlo, pero Belgrano sigue adelante con la bandera y, por supuesto, también con la idea de independencia.

0: Muy bien, 7:19. Entonces ahí, bueno, disfrutaremos hoy, festejaremos el Día de la Bandera aquí en la Argentina. Y hoy, Dayana, ¿qué columna preparaste?
1: Vamos a hablar de uno de los pronunciamientos de artistas de Hollywood con respecto a la postura de ultraderecha de Donald Trump. Ya son varios los que han sentado oposición, los que han mostrado su descontento, ¿no?, ante la crisis económica, ante el avance de ICE. Diferentes artistas esta semana, por ejemplo, Ariana Grande también se mostró en desacuerdo con que usen su música para promociones de esta agencia de política inmigratoria sumamente violenta.
0: Sí, que ahora también se suma acá en Argentina. Que lanzan también, Milei, por supuesto, como espejo, es también esa oficina migratoria, ¿no?
1: Totalmente. Pero en esta oportunidad, Robert De Niro dio un discurso muy potente en el marco de un concierto que se dio allí en Estados Unidos, un concierto que se llama Levanta y Alza la Voz, un concierto por la Primera Enmienda, que es donde se reúnen artistas de diferente índole, cantantes, actores, impulsados por la defensa de la libertad de expresión y de los valores norteamericanos. Fue este 14 de junio, cayó y coincidió con el cumpleaños número 80 de Donald Trump, entonces se vio como un acto de contracultura, si se quiere, del mensaje fascista de Donald Trump. Escuchemos un poquito de lo que dijo Robert De Niro.
2: We all love our country.
1: So when decía allí, soy un defensor a ultranza de la libertad de expresión, incluso de las opiniones que no me gustan, y de esas hay muchas. Así que cuando algo no me gusta, uso mi libertad de expresión para responder. No pienso en la situación financiera de los estadounidenses ni un poquito. Hablaba no en referencia a cuando Donald Trump esta semana, la semana pasada, hizo mención a que la situación económica de los estadounidenses estaba mejorando muchísimo, y Robert De Niro dice que no está para nada de acuerdo, que los estadounidenses están en una situación muy compleja. Y dijo también, me duele decirlo, pero amar a nuestro país empieza a sonar como una persona maltratada que dice amar a su agresor. No puedo amar a un país que inicia guerras estúpidas e inhumanas, matando a miles de inocentes e indirectamente causando la muerte y el sufrimiento de millones más. No puedo amar a un país que le quita la atención médica a millones de personas y usa ese dinero para enriquecer a sus amigos de la clase Trump Epstein. No puedo amar a un país que envía milicias enmascaradas para disparar a ciudadanos en las calles, torturar a nuestros vecinos y separar a nuestras familias. Y concluyó con algo muy fuerte. No puedo amar a un país liderado por un tirano racista, misógino y xenófobo. Y déjenme decirlo claramente, no puedo amar a un país liderado por Donald Trump y su Congreso servir. Quiero volver a amar a mi país, quiero recuperar mi país. Bueno. Tremendo el discurso que dio, es bastante largo, dura 2 o 3 minutos, dejamos un poquito nada más, por supuesto, porque está en inglés, pero realmente contundente la postura, sorprendió muchísimo. No es la primera vez que se pronuncia, por supuesto, políticamente y con esta vehemencia, pero fue directo al hueso.
0: Sí. Y Trump, bueno, también le dedica palabras así salvajes a Trump, a De Niro.
1: Lo ha insultado a través de X.
0: Y demás, pero bueno, eso te muestra que no la tiene, Dios, se ha generado un clima en Estados Unidos donde Trump, vamos a ver cómo le van las elecciones, ¿no? Tampoco claro. Es que está todo perdido para Trump. La sociedad estadounidense en buena medida es conservadora y claro, se siente reflejada en Trump, pero las encuestas muestran un declive y las elecciones que fueron ocurriendo todo este tiempo, de municipales o lo que fuera, no le está yendo bien a la fuerza de Trump. Entonces veremos qué pasa en noviembre, pero esto que le está diciendo De Niro es muy fuerte, ¿no? Y digo eso, que refleja un clima dentro de una, también dentro de un segmento importante de la sociedad norteamericana, de rechazo y de confrontación muy fuerte con Trump.
1: Sí, si ya existía, creo que luego del avance de ICE fue cuando se profundizó completamente esa grieta, y donde muchísimos artistas, en este caso, pero de amplio espectro, se han expresado en firme descontento, ¿no? Y calificándolo directamente a Trump como tirano, racista, misógino y xenófobo. Digo, fue directo, no dejó un solo calificativo propicio afuera. Pero bueno.
0: Razón no le falta, ¿no?
1: No, por supuesto que no. Pero bueno, veremos cómo sucede con las elecciones próximas y también cómo le va a la Argentina en relación a eso.
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0: 33 minutos pasaron de las 7 de la mañana. 11-7000-0750 nuestro número de WhatsApp para mensajes escritos, mensajes de audio. Y nos dicen por aquí, feliz día de la bandera, equipo, debe haberlo sabido. Acá en Neuquén, muy lindo, pero frío. Tremendo el apoyo al don Sábanas de 8. Quién sabe cuántos habrá de los hermanos. Presentarlo hoy es una provocación y burla a todos los argentinos. Nos muy dice bien. Pato.
1: ¿Pato es de Neuquén?
0: De Neuquén.
1: Bueno, Pato, contanos un poquito qué está pasando en Neuquén, que es una de las provincias que está en crecimiento en la Argentina, una de las pocas, donde incluso crece el empleo, donde está Vaca Muerta y, bueno, hay un desarrollo ahí importante desde lo macroeconómico, o sea, de los dólares, de las exportaciones de crudo, del crecimiento de la producción de gas, que es realmente notable y va a ser una diferencia, una bisagra para la Argentina, este momento histórico donde estos recursos naturales, el petróleo, el gas, la minería, van a generar muchas más divisas de lo que era en otra etapa, y es una oportunidad histórica para justamente eso, superar la famosa restricción externa, esto de que nos quedamos sin dólares y explota todo. Bueno, acá hay un caudal de dólares que va a ir creciendo, ya está creciendo cada vez más. Por ejemplo, en minería, el año pasado se exportaron 3.500 millones de dólares, una cosa así, y este año va a ser como 9.000. Pasamos de 3.000 a 6.000 y de 6.000 a 9.000 en los últimos años, millones de dólares de exportaciones. Entonces, todo ese volumen, y en la energía, y en Vaca Muerta mucho más, está generando mucho ingreso de divisas, que desde lo macro es muy importante. Es condición necesaria tener todos esos dólares para que el país esté estable. No es condición suficiente, porque como estamos viendo hoy por hoy, entran todos esos dólares, pero la economía real, la economía de las grandes mayorías es un desastre, porque se destruye la industria, se destruye el consumo, se destruye la obra pública, la construcción. O sea, es un modelo donde, a pesar de que tenés esa gran ventaja de que te están entrando dólares que son tan necesarios, no, en lugar de generar desarrollo o producción, se concentra en una cúpula, en un puñado de empresas petroleras, mineras o gente del campo, pero muy poquito y no derrama, entonces no hay desarrollo. Por eso le pregunto a Pato que cómo se está viviendo todo este momento económico ahí en Neuquén.
0: Hola chicos, no tenemos un De Niro para que se exprese sobre nuestro presidente, porque Darín y Francella son dos pechos fríos, dice Emilio de Aedo. Bueno, Francella sabemos que está alineado política e ideológicamente con este gobierno, con esta gestión, y Ricardo Darín se ha diferenciado, ha tenido expresiones, tal vez no con esta vehemencia, palabras tan fuertes, pero yo creo que se ha diferenciado, al menos en lo concerniente a la cultura. Hace poco también tuvo una expresión muy, muy importante sobre la violencia de género y sobre cómo la desatención en políticas de materia de género ha aumentado el número de femicidios y cómo inclusive este gobierno niega que niega los mismos, niega la violencia de género y, bueno, provoca todo este tipo de situaciones. Se expresa a su manera y con más recaudo, si se quiere, pero creo que se ha expresado.
1: Con su estilo.
0: Totalmente. Nos dicen por aquí, mi autoridad emana de vosotros y ella cesa ante vuestra presencia soberana. Que los más infelices sean los más privilegiados. José Artigas, ayer fue su natalicio y hoy y siempre lo recordaremos.
1: A ver, repetime entonces, ¿cómo es que dice?
0: Mi autoridad emana de vosotros y ella cesa ante vuestra presencia soberana. Que los más infelices sean los más privilegiados. Y nos dice Oldimar Elizalde, que nos saluda.
1: Muchas gracias. Muy bien. Bueno, ahí pasaron los mensajes. Nos pueden seguir mandando, comunicándose por audio o por mensaje escrito al 11-7000-0750. Y ahora vamos a contar una historia. Una historia, mira, este día de la bandera, este día tan importante para nosotros, una historia de bien de Argentina.
0: Ajá.
1: Una historia que tiene que ver también con dos mundos, una historia de la Patagonia, y tiene, todo esto tiene que ver con un libro que se ha publicado, un libro de una periodista que durante muchísimos años trabajó en el área económica, sigue haciéndolo, sigue haciendo cosas por ahí, y que este, bueno, también está en la cuestión editorial, escribiendo esta novela muy interesante que ahora nos va a contar. Estamos en comunicación entonces para hablar de todo esto con Mara Laudonia, que es entonces periodista, escritora, y saludamos con gusto. Hola Mara, aquí David Cufré, Dayana Mejías en Radio 750, buen día.
2: Buen día, David, buen día a la audiencia.
1: Bueno, muchas gracias. Contanos, Mara, bueno, vos sos una periodista económica y ahora estás escribiendo. ¿Qué ha pasado que te dedicas a la literatura? ¿O siempre fue?
2: Siempre me gustó, obviamente, pero en este, que el detalle, que este es un cuento para niños también. Es claro. Para grandes y chicos, pero está dedicado para niños. Y la idea surgió después de haber descubierto esta historia y querer contársela a mi hija, que tiene cerca de 8 años. Y así fue como nació este proyecto de libro de Pequeña Fuegia, que es la vida de una niña fueguina, es la historia real, que sucedió hace justo 200 años en Tierra del Fuego, cuando no había nada allí, estaban solo los pueblos originarios. Y los barcos ingleses, en particular, en este caso, fue la expedición que estaba con Fitzroy, que fue después fue el padre de la meteorología moderna, ¿no? La levanta junto con otros 3 niños o apenas adultos fueguinos y los llevan a educar a Londres con el objetivo de civilizarlos y que después puedan servir de interlocutores entre dos mundos, como vos bien decías al principio, ¿no? Estamos hablando de la cuna de la Revolución Industrial en el momento del mayor auge, digamos, imperial de Londres, y aquí en el sur, donde, bueno, todavía, bueno, ya habían pasado las invasiones inglesas, ¿no? O sea, estamos hablando de 1829, todavía el sur no tenía nada, ¿no?
1: Claro, estaba en eso de la Tierra del Fuego.
2: Claro, por eso, sur-sur. Sí. Tierra del Fuego, las costas de Ushuaia, estamos hablando.
1: Ajá. Y ahí, que, entonces, ¿cómo es la historia? ¿Fue Perito Moreno? No, Fitzroy, perdón.
2: Fitzroy. Levanta. Sí. La misión de él, en realidad fue como un objetivo personal, porque él pagó la educación de estos chicos de su propio bolsillo, los llevó a educar a una ciudad, a un pueblo que estaba muy cerca de Londres, fueron al colegio, los instruyeron en carpintería, jardinería, bueno, empezaban a hablar en inglés, y después de cierto tiempo inclusive llegaron a conocer, fueron presentados ellos ante la reina de Laida, a Fuegia le... La reina del aire le regaló todo un ajuar, o sea, fueron recibidos con interés y expectativa, bueno, de lo que ellos, obviamente no hay que olvidarse que ellos tenían una mirada occidental, civilizadora, colonizadora del momento, ¿no?
1: Claro.
2: Eso sí, y bueno.
1: Pero, digamos, la intención, vamos a poner entre comillas, la intención era buena, era para hacer un puente entre dos mundos. De llevarla ahí, bueno, a Londres, ellos, ¿o no?
2: Ellos tenían, los ingleses en ese momento tenían como 3 formas de penetración, ¿no? Un poco era la parte imperial con tropas, otro era expediciones científicas, que en este caso esto estaba, era parte de ello, y una tercera era misiones anglicanas, que también se empezaron a establecer antes de que empezara a surgir Ushuaia. Los primeros asentamientos fueron misiones anglicanas. Ajá. Lo interesante de esta historia es que cuando deciden regresarlos para ver si funcionaba su experimento, ¿no?, de poder educarlos, regresa con Charles Darwin. En ese momento era un científico naturalista que, bueno, anotaba todo lo que veía, y de ese viaje que él realizó, o sea, la vuelta de los chicos a Ushuaia, fue el inicio del viaje de Darwin por toda América, la Patagonia y todo, bueno, empezó a desarrollar su teoría de las especies posterior, ¿no? O sea, él los observó, estuvo con ellos, de hecho se encariñó con uno del grupo, fue ella, actuó interlocutora porque aprendió español y portugués, porque cuando volvieron estuvieron en distintos puertos antes de llegar a Tierra del Fuego y estaban por meses, no era que estaban un poquito, o sea que fue todo. El regreso fue recién en 1833.
1: O sea, 4 años después.
2: 1829 a 1833, sí, más o menos, porque es como que ellos, la ida y la vuelta iban por distintos lugares, ¿no? Porque tenían distintas misiones. De hecho, la vuelta fue la expedición científica más importante del siglo XIX de que encargó la corona británica en ese momento. Bueno, es la que viajó Darwin, viajaron con mucho, con muy muy equipado el barco, porque iba a ser una expedición muy larga, iban a hacer toda la cartografía del sur, y tenían visiones. Y la gente del pueblo donde los chicos estudiaron les regalaron, no sé, frazadas, a todo lo que podían encontrar como utensilios para que los tengan y cuando lleguen a Tierra del Fuego los pudieran utilizar y vivir lo más parecido a los ingleses que pudieran en ese momento, ¿no?
1: Claro.
2: Cuando ellos regresan, finalmente se mezclan entre los suyos y ese objetivo, digamos, quizá resultó un poco ambicioso. Después los perdieron de vista. A los 3 meses Fitzroy vuelve a las costas con Darwin y encuentra a uno de ellos que estaba todo así ya despojado de su ropa, todo. Bueno, le habían robado sus cosas y todo, y le ofrecen volver a Inglaterra, ellos creyendo que iba a ser mejor para él y que iba a querer. Y decide quedarse. Y Foegia se casó con uno de estos chicos, estos chicos, con York, con unos compañeros, y también, bueno, se quedó y se fue por su tierra. La perdieron de vista, Foegia, por años, hasta que el líder de la misión anglicana, el primero que formó un asentamiento en Ushuaia, antes de que se forme Ushuaia, estamos hablando ya 1850, 60,
1: sí,
2: encuentra a una mujer. Él tenía mucha empatía con los yamanas, los yaganes y los zonas también, ¿no? Los que estaban con ellos conviviendo en Ushuaia, fue el que hizo el primer diccionario Yagán del mundo, digamos.
1: ¿Quién lo hizo?
2: La encuentra este hombre que podía hablar con ellos, que se llamaba Thomas Bridge, que después fue una figura importante en el sur, porque fue el que instaló la primer base de asentamiento de Ushuaia. La encuentra y ella le puede hablar algunas palabras en inglés y hasta le contó que había ido a visitar a la reina en Londres y se da cuenta que era ella.
1: Claro, era Foegia.
2: Y muchos años después, porque ella vivió mucho tiempo, ella fue también vacunada, la había vacunado Fitzroy cuando fueron allá, no, pero bueno, fue longeva, la encuentra el hijo de Bridge y pudo también conversar con ella y vio que ella seguía viviendo feliz con los suyos en su tierra y lo cuenta, porque lo interesante esto es que no había nada en ese momento de alguien que pudiera escribir en primera persona salvo Fitzroy, Darwin y este Lucas Bridge, que era el hijo de Thomas Bridge, que murió cerca de los 50 y un año antes de morir del siglo pasado, digamos el siglo XX, escribió todas sus memorias de Tierra del Fuego y se convirtió como en un libro antropológico clave de los orígenes de Tierra del Fuego. Ajá. Porque él mismo había nacido en Tierra del Fuego y contaba todo, cómo vivía convivía con los pueblos originarios, o sea, y contó la historia de Foegia, lo que ella le había contado.
1: Qué bárbaro, o sea, es una nena de 9 años cuando se va, o cuando la lleva Perito Moreno al... ¿te dije bien? Sí. Fitzroy, sí. Fitzroy, yo estoy con los mont, perdón. Cuando
2: sí,
1: hacia,
2: los mont.
1: Se me confunde la montaña. Entonces, pará, repetímelo vos. Es una nena de 9 años.
2: Que la llevan a Londres, Fitzroy, la traen de regreso ya comienzo de adolescencia. Después se queda, digamos, a vivir entre los suyos, elige vivir entre los suyos, y después, bueno, continúa con su vida.
1: Y vuelve con Darwin, nada menos.
2: Vuelve con Darwin. Claro, tuvo una historia para, a mí me llamó muchísimo la atención, me pareció increíble. Fue la primera mujer de pueblos originarios que realizó un viaje así. O sea, desde ese sentido, y hay que decir también, porque muchos por ahí están más familiarizados con situaciones que pasaron después que no eran muy, digamos, muy dignas, lo que se llamaron los zoológicos humanos. En la época ya de 1889, ya estamos hablando fines del siglo XIX, en la exposición de París, donde Argentina, bueno, se presentaba con el tema del progreso, el ganado y toda la pompa ya en París. En paralelo, unos comerciantes franceses habían traído de Tierra del Fuego unos fueguinos, que no eran ellos, porque esto fue muchísimas décadas después, habían traído fueguinos y los como que los habían puesto en... los exhibían como zoológicos humanos. Hubo en Berlín, hubo en Hamburgo, y no fue ese el trato que Foegia y sus compañeros habían recibido. Y lo recalco porque por ahí, bueno, fue distinta la situación.
1: Claro.
2: Y bueno, a veces uno por ahí confunde épocas o cuestiones, ¿no?
1: Claro.
2: Hay un libro muy bueno de Gamero al respecto, se llama La jaula de los zonas, para... Que evidencia bien eso de las jaulas de los digamos los zoológicos humanos, pero esto fue distinto.
1: Claro, a ella la llevaron con otra intención, digamos. También, claro, desde una mirada colonialista, si se quiere.
2: Que hoy no tendría lugar, claro, exactamente.
1: Pero en ese momento, en comparación, era otra intención. Pero y es sí. Una historia, bueno, por supuesto, es una historia que real que vos estás contando. Y el libro, sí, vos decís que es sí, no solo para chicos, sino que lo puede leer cualquiera, hasta 99 años, dice.
2: Claro,
1: bueno, alguien porque... de 100 también, ¿no? Dejémoslo.
2: Bueno, es para chicos lo que rescata esto es la historia, digamos, es la cuestión del hogar, de la identidad, de la pertenencia, de la diversidad entre culturas. Ese es un poco el foco que tiene la historia para chicos, sin dejar de contar todos los aspectos reales de esta historia. Y al fondo tiene todo un apartado para grandes, para los grandes que se quieran interesar de quién fue Foegia, y también, bueno, que después quieran contarle a sus chicos o que ellos lean, tiene todo un apartado atrás que bueno, que es para leer en familia, digamos, y conocer un poquito más de historia argentina e historia del sur, ¿no? De la,
1: claro,
2: Patagonia.
1: Porque vos estás yendo mucho para la Patagonia, ¿no? Estás viviendo
2: allí. Sí, sí. Uh-huh. Me reparto, vamos mucho en verano, cada tanto en invierno.
1: A Ushuaia sobre todo,
2: bueno,
1: ¿no?
2: ¿Cómo?
1: ¿A Ushuaia sobre todo?
2: Sí, a Ushuaia. Por haber ido tanto, la verdad que es una ciudad hermosa, no sé, me enamoré de ella en el primer momento, vamos mucho, y también esto de haber querido leer sobre los orígenes de la ciudad y todo, fui descubriendo en distintos textos o en distintas cuestiones esto de Foegia, ¿no? De Foegia Basket. Y bueno, y ahí me surgió la idea de juntar todo, es decir, de investigar un poco más y de sacar este proyecto. Bueno, como te dije, que era que quería contárselo a mi hija, y bueno, y
1: se terminó
2: con el objetivo, ¿no? Le gustó.
1: Le gustó, bueno, claro. Y Foegia Basket con K, como si fuera la palabra básquet del deporte.
2: Básquet,
1: pero...
2: de canasta. No, otro dato interesante,
1: sí,
2: si tenés un minuto.
1: Sí, sí, sí.
2: Ella le cambian el nombre porque no la conocían, no sé, imagínate. Ella, el sonido de su nombre según lo que estaba escrito, sonaba como Yokuyulu o algo así. Y claro, los ingleses no, lo que hacían era bautizar a los nativos que conocían con los nombres que ellos interpretaban. Y a ella le pusieron Fuegia Vázquez, Fuegia, por venir de Tierra del Fuego. ¿Y por qué? Porque la historia ya viene de Magallanes. Antes, cuando había pasado por el canal de Magallanes, ellos veían desde la costa a los pueblos originarios que estaban en la costa haciendo fuegos. Uh-huh. Entonces se veía como la tierra de los fuegos. Y ahí surgió el nombre Tierra del Fuego. Bueno, entonces a Fuegia le ponen Fuegia, por provenir de Tierra del Fuego, y Vázquez, por unas canastitas tipo canoas que hacían los canoeros en ese momento, sería de la región, digamos, de donde estaban los yámanas. Los yámanas es como ellos se llamaban, otros le dicen yaganes, y bueno, era por toda la costa del Beagle, que en su momento ellos lo llamaban Ona Yaga, ¿no? Y bueno, estas canastitas, por eso ella quedó en memoria de eso. Y a otros, por ejemplo, le pusieron, de los tres, a uno le pusieron Jeremy Bottom, porque el mito era que lo habían intercambiado por un botón. Después, este Lucas Bridge cuestiona esa versión de Fitzroy, diciendo que él convivió con los yámanas y que le parecía imposible que que ese pueblo o que alguien de un familiar haya intercambiado a un hijo por un botón. Entonces, como diciendo, bueno, quizá ahí fue una excusa de Fitzroy, no sé, para justificar que se los había traído, ¿no?
1: Sí,
2: pero
1: sí.
2: Bueno,
1: y eso sería. ¿Qué historia? La verdad, muy bueno. ¿Cómo se llama bien el libro? ¿Dónde se puede conseguir?
2: Se está lanzando la semana que viene, el 27, para los que, si alguno va a estar en Ushuaia, se va a lanzar primero ahí. Va a ser a la tarde, a las 5 de la tarde, antes de que juegue Argentina.
1: Muy bien.
2: Y ya está en librerías de Ushuaia y Río Grande. Pronto va a estar en todas las librerías del país. Se puede conseguir por Mercado Libre desde el sitio oficial tienen todo, que en realidad también por Instagram pueden entrar, que es @pequenafuegia, y bueno, y ahí tienen el link y todo como para llegar a poder conseguirlo. O bueno, también pueden enviar un mensaje directo y les decimos qué librería y todo, lo pueden conseguir, depende de dónde estén.
1: ¿Me dijiste bien el nombre entonces?
2: Pequeña Fuegia, un puente entre dos mundos, editoriales Petreles.
1: Perfecto. Bueno, y aprovecho, Mara, que vos, bueno, que vos sos periodista económica y que tuviste tanto tiempo trabajando en eso. ¿Estás trabajando algo en economía, no?
2: Poquito, pero bueno, ya retomaremos, sí.
1: Y viviste en Washington, ¿no? Fuiste, corresponsal de Telam ahí en Estados Unidos en momentos importantes.
2: Sí, fue corresponsal, en su momento fui corresponsal del diario El Cronista.
1: Ah, El Cronista. Y después estuviste en Telam.
2: Y también en Clarín, sí.
1: Y también en Clarín.
2: También pasé por Infobae, o sea, cuando era el diario, ¿no?
1: Claro.
2: Así que...
1: Bueno, y aprovecho dos cosas. Entonces, te pregunto de tu lado económico y de tu lado de ir tanto a Ushuaia y a Tierra del Fuego. ¿Y cómo está la cosa allá? ¿Cómo está la situación ahí con todo este el tema de las importaciones y demás? ¿Qué clima ves desde lo económico?
2: Bueno, lo que yo noté de cambio de Ushuaia, en realidad, Ushuaia es como parece una ciudad aparte, ¿no? Porque... tiene un movimiento distinto, tiene mucho movimiento de turismo, y el tema del turismo sí quedó afectado en parte, aunque hay temporadas que igual está full, pero lo que más vi yo, digamos, desde lo que pude observar, es el tema de un poco del turismo, porque el cambio está distinto, antes iban mucho más brasileños, después, bueno, también cuando vienen los cruceros y todo, es una ciudad igualmente pujante. Esto hay que reconocerlo, y los últimos años tuvo un tema de crecimiento su ciudad exponencial. Tiene muchas construcciones nuevas, digamos, tiene una lógica un poco quizá diferente al resto del país, pero sí, para mí lo más afectado quizá fue el tema del ritmo del turismo y la duración del turismo, que por ahí, bueno, antes tenían nuestras vías más largas, esa
1: claro,
2: tipo cuestión.
1: Claro.
2: Y bueno, y después los temas estacionales, por ejemplo, Ushuaia tiene nieve mucho más tiempo también que otros lugares del país, y bueno, el año pasado cuando estuvo Bariloche con poca nieve, y bueno, se iba más a Ushuaia, entonces por eso te digo que a veces yo hablo más del turismo internacional, ¿no?
1: Claro.
2: El turismo nacional por ahí se fue de, si van, ponele, o a esquiar o alguna hacer temporada invernal, también van. Y Ushuaia tiene mucho también de verano, los cruceros a full están en octubre, desde octubre a marzo, y tienen, la verdad, cosas increíbles para conocer y hacer trekking y hacer cosas en verano, que por ahí muchos no lo tienen, pero bueno, yo recomiendo, que les va a encantar.
1: Claro, sí, es muy lindo. Y todo el tema de las fábricas de celulares y televisores y todo eso.
2: Eso es el Río Grande.
1: El Río Grande, claro.
2: Bueno, yo vi como, estoy viendo reconversiones. Sí hay un tema con eso que vos mencionás. No lo tengo tan al detalle, pero es obvio porque que hay un tipo de reconversión, y bueno, y en esa reconversión seguro hay algunos que quedan fuera, ¿no? Hay otros que por ahí eligen otros rumbos. Lo que he visto también, por ejemplo, la fábrica Newsan, que es una de las más grandes,
1: sí,
2: se metió con el tema del digamos de la pesca y exporta lo que tiene que ver con la pesca, o sea, como que hubo como reconversiones que he visto, ¿no? De todos modos, no empezó eso puntualmente con el gobierno último de Milei, sino anteriormente, pero bueno, veo lo que se ve es intentando buscarle la vuelta, ¿no?, al tema.
1: Claro. En una situación que está complicada. Bueno, Mara, aprovechamos y te preguntamos también de eso, pero repetí entonces el nombre del libro para la gente que está muy interesante.
2: Bueno, Pequeña Fuegia, Un puente entre dos mundos.
1: Muy bien, ahí está, lo pueden conseguir. Gracias por la charla y felicitaciones.
2: Bueno, muchas gracias a ustedes, sí. Saludos.
1: Un beso grande. Mara Laudoña, entonces, periodista, escritora, contándonos sobre esta historia tan particular, tan interesante, que, bueno, pueden leer, encontrar en las librerías. Ahora, las 8 de la mañana, hora de noticias con Ricky Álvarez.
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4: Es la hora 8 en la República Argentina. La temperatura en la ciudad de Buenos Aires es de 5 grados 9 décimas. El cielo está despejado. Humedad 90%. En Neuquén Capital la temperatura es de 8 grados 1 décima. 4 grados 9 la sensación térmica. Y el cielo está ligeramente nublado. El presidente encabezará el acto por el Día de la Bandera. Javier Milei estará con todo su gabinete y los principales dirigentes del oficialismo, incluido Manuel Adorni, junto al gobernador de Santa Fe, Maximiliano Puyaro, y el intendente de Rosario, Pablo Hapkin. También asistirá la vicepresidenta, Victoria Villarroel, que no fue invitada por el gobierno nacional, pero ocupará el palco de los funcionarios provinciales.
3: Salta.
4: El fuego ya destruyó casi 200 hectáreas de bosque nativo en Cafayate. Juan Ignacio Vilches, subsecretario de Defensa Civil de la provincia, dijo que las llamas afectaron las inmediaciones del aeródromo y del parque de paneles solares, impulsadas por el viento sonda. Además, anticipó que se demorará un par de semanas en contener el siniestro, dependiendo de las condiciones meteorológicas.
3: Internacionales.
4: El presidente de Bolivia declaró el estado de excepción. Rodrigo Paz anunció que la medida extraordinaria regirá por 90 días para terminar con los cortes de rutas y las movilizaciones contra su gobierno que comenzaron hace casi 2 meses. El mandatario dijo que así la policía y el ejército podrán ejecutar las acciones necesarias para restablecer el libre tránsito, recuperar las rutas y garantizar la seguridad de la población. Dólar oficial 1.480 pesos, paralelo 1.480, riesgo país 429 puntos.
5: Tránsito.
4: Atentos quienes circulan por la autopista Panamericana, ya que por el choque entre dos autos a la altura de la ruta 197 está cortada la mano a Capital, lo que genera importantes demoras. 5 grados 9 décimas es la temperatura actual en la ciudad de Buenos Aires. El cielo está despejado, humedad 90%. En Neuquén Capital la temperatura es de 8 grados 1 décima, 4 grados 9 la sensación térmica. El cielo está ligeramente nublado y allí podés escuchar la 750 a través de FM 99.7. Estas fueron las noticias. Ricardo Álvarez.
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0: 8 y 6 minutos de la mañana, seguimos en De Haberlo Sabido. ¿Con qué temperatura, Diana? ¿Sabes? ¿Hace frío?
1: Sí, bastante, 5 grados 9 la temperatura en estos momentos, cielo completamente despejado, humedad 90%, para hoy la máxima será de 15 grados.
0: ¿Y el cielo va a seguir despejado?
1: Durante el día de hoy va a estar parcialmente nublado, van a haber ahí poquitas nubes cielo. Sí, sí vamos a tener algo de sol, ya mañana no, mañana estaría mayormente nublado durante toda la jornada.
0: Ah, ¿pero con lluvia mañana no?
1: No, no hay pronóstico de lluvias para ni para mañana ni para lo que resta de la semana. Sí, bastante frío, ya las mínimas se mantienen en un dígito, tendremos temperaturas mínimas entre los 5 o 6 grados durante toda la semana y máximas que no van a estar superando los 13.
0: Bueno, con este inicio del invierno, mira, ¿y quién arranca en el inicio del invierno o en el fin del otoño? Señor Slotnik. Buenos días, Claudio Slotnik.
2: David Cufré, Diana, David Cufré.
0: ¿Qué voz tomada que tenés? ¿Tenés, te engripaste?
2: No, estoy... Me engripé, pero bueno, ya siempre que llovió paró, ¿viste?
0: Sí.
2: Típico de esta época. Mirá que me vengo cuidando. Mirá, el otro día a un empresario fabricante de jabones, de jabones, de alcohol, ¿viste? De alcohol, ese que usábamos en la pandemia. Le pregunté, le digo, ¿se sigue vendiendo el alcohol en gel? Porque la gente se sigue cuidando. Me dice, no, nosotros es más, no fabricamos más alcohol en gel, discontinuamos la producción de alcohol en gel. Me dice, la gente ya no, perdió el hábito. Ahora que se decía, bueno, a ver qué cosas ganamos con la pandemia, no lo ganamos. Yo soy el tipo que llega a la casa, se pone alcohol en gel, se lava las manos. Yo me cuido bastante porque no quiero que me pase esto y perdí igual.
0: Claro, o sea, sí.
2: Si nos ponemos a hablar nosotros dos, te digo, Cufré, ponete a media cuadra mía porque me vas a contagiar. Me dice, pues yo no tengo nada, igual me vas a contagiar. Entonces, pero bueno, tampoco sirve, Cufré.
1: Sos un poco apocondríaco. Hipocondríaco.
2: No, me persigue siempre esto, la tos, entonces trato de evitarlo, pero bueno, es imposible porque aparte me gusta saludar a Cufré, lo saludo con un beso,
0: claro.
2: Que sé, Cufré, dame un beso. Sí. Mira que estoy engripado, no importa.
0: No importa, y así terminas. Qué lío.
2: Y así estoy. Así que bueno, interesante lo que nos contaba Mara Laudonia. Así que bueno, seguimos en la mañana. Cuando vos quieras, tengo acá los datos que te había comentado de una encuesta de una empresa que tuvo que echar a 900 trabajadores. Fui y les preguntó qué fue de su vida.
0: Ajá. Eso ahora lo vamos a charlar y es...
2: Cuando vos me digas.
0: Sí, muy muy interesante. Sí, es interesante y es lamentable, ¿no? Y es duro esta realidad de cientos de trabajadores despedidos y qué pasó con ellos tiempo después. Pero vamos a charlar ahora, Claudio, sobre también sobre la economía real, sobre lo que está pasando en el sector de equipamiento y electromédico y el rubro metalúrgico en general, ¿no? ¿Sería así?
2: Sí, con el dueño de la empresa Adox, que fabrica justamente productos para productos médicos, insumos médicos, y bueno, y tiene, queremos preguntarle a ver cómo le está yendo. Javier Viqueira,
0: muy bien. A ver, ahí estamos en comunicación con él para charlar sobre esta situación en datos de actividad económica y datos de actividad industrial que están muy muy negativos. Pero bueno, para hablar de todo esto estamos en comunicación con Javier Viqueira, entonces presidente de Adox, Sociedad Anónima, que es una compañía que se dedica al desarrollo de equipamiento electromédico y soluciones en desinfección hospitalaria. Hola Javier, aquí David Cufré, Claudio Slotnik en Radio 750. Buenos días.
3: Buenos días, ¿cómo andas?
0: Muy bien, muy bien. Bueno, queriendo charlar un poco sobre la realidad de la empresa, sobre la realidad económica, siempre aquí en el programa vamos repasando qué es lo que va pasando con la economía real y bueno, queríamos conocer la situación de la compañía de ustedes.
3: Bueno, nosotros somos los equipamientos médicos es una actividad que está dentro de la actividad metalúrgica. Y bueno, yo pertenezco también a la Cámara de los Industriales Metalúrgicos, ¿no? Y bueno...
0: ADINRA.
3: ADINRA, uh-huh. Exactamente, ADINRA. Y no somos una excepción a a la mayoría de las industrias del mercado. Digo, nosotros tuvimos una caída interanual del 5% y aproximadamente, de acuerdo a los rubros, pero de 1.5-2% si con respecto a otros sectores, ¿no? Y bueno, pero de 1.5-2% si con respecto a otros sectores, ¿no? Y bueno,

0: muela o hacerse un implante o hacerse una operación de caderas, o sea, la salud va deteriorándose, ¿no? Día a día.
1: Qué bárbaro. Claudio.
2: Javier, contanos dónde tenés la empresa, la fábrica, cuántos trabajadores están con vos, si son la misma cantidad que hace un año, a ver cómo, y nos vamos metiendo también en tu empresa y un poco también cómo estás viendo para adelante, ¿no? La actividad.
0: Y bueno, nosotros estamos en Ituzaingó, en la localidad de Ituzaingó. Ahí tenemos una industria que arrancamos en el año 2004. Nosotros del 94 al 2004 importábamos y vendíamos productos. En el 2004 empezamos a desarrollar varios de esos productos que importábamos. Y bueno, hasta el día de hoy somos fabricantes de esos productos médicos. Tenemos 80 trabajadores.
1: Ah, es una empresa grande.
0: No, bueno, somos una pyme, pero bueno, nada, le ponemos mucha vocación.
1: Sí.
0: Y bueno, y ahí pasan diferentes cosas. Cada sector, lo nuestro es un ejemplo puntual. El equipamiento médico, hace muchos años, esto viene de la crisis del 2000, se hizo un decreto donde se le exime de impuestos a los productos médicos extranjeros. Esto tiene una visión, para mí, está bien, superadora, para permitir mayor alcance a la salud de la gente, que fue el objetivo. Ahora, cuando se facilitan las barreras de importación o el peso se sigue apreciando y los costos en dólares siguen subiendo, eso complica muchísimo la estructura. De hecho, de esos equipos que se venían fabricando por diferentes razones, porque los chinos cada vez hacen cosas de mejor calidad, en un mejor precio, pero a su vez tienen facilidades impositivas, tienen facilidades en cuanto al cumplimiento de reglamentaciones, y todo es avasallante, ¿no? Es muy, muy difícil.
2: Claro. Entonces, pero, por ejemplo, Javier, ¿qué fabricás vos cuando vas a decir los productos con los que ahora me compiten los chinos, fabrican más barato, vienen con un dólar que en Argentina está barato? ¿Qué es lo que fabricás?
0: Bueno, nosotros fabricábamos, digo, porque ahora no las estamos haciendo, son las máquinas de anestesia, bombas de infusión, equipos para anestesiología, digamos, ¿no? Equipos muy muy críticos para esa área.
1: ¿Qué eso lo compran, que las obras sociales, las prepagas?
0: Sí, las prepagas, los sanatorios, todas las instituciones, pero bueno, esa parte nosotros la podemos entender y entendemos que también podemos readecuarnos. Lo que no nos parece es, por ejemplo, un producto terminado chino. No nos pasa a nosotros solo, en ferroviarios, o hoy puede estar pasando con Vaca Muerta, con el tema del RIG o el Super RIG. Se puede importar un producto extranjero de afuera sin impuesto, pero las empresas locales que estamos acá competimos con todo ese impuesto y todo ese... La verdad que no quiero plantearlo como algo negativo, porque para nosotros es positivo que el trabajador tenga su obra social, tenga su jubilación, tenga... pero tenemos un costo que no podemos descargar, digamos, ¿no? Un costo diferente al del producto importado.
1: Claro, o sea, las condiciones para competir son distintas.
0: Son distintas, exactamente.
1: O sea, si acá se cuida la seguridad social, de que haya jubilación y demás, lo cual es lo lógico y lo que corresponde, tenés que hacer otras cosas para que eso sea sostenible. Ese es un poco el planteo.
0: Y sí, porque vos fíjate que a veces cuando se compara, dicen, bueno, este producto sale, el fabricado en la Argentina sale 10 pesos y el importado sale 7. Pero en ese precio, después no tiene nada que ver cómo se administra, ¿no? Pero nosotros tenemos parte que aportamos al Estado Nacional para, no sé, para hacer rutas, para planes sociales, para el tema de seguridad. Al impuesto provincial lo mismo, y a las tasas de seguridad de género lo mismo. Y el que importa el producto, está usufructuando todos esos beneficios que pagamos los locales, que somos los que estamos con... Bueno, hay algo que para mí no está medido de la misma

0: forma, ¿viste?
1: Claro, porque sí, porque el que está importando justamente no tiene que hacerse cargo de todos esos costos, no, que son necesarios para una sociedad mínimamente cubierta.
0: Claro, y lo que sí, a veces hay un error, dice, no, pero el importado también paga. Bueno, no, paga en la etapa de la comercialización. Nosotros pagamos en la etapa de la fabricación. O sea, que pagamos dos veces, y está bien que pague impuestos dos veces el producto. Digo, la parte que nosotros no vemos igual es la parte anterior al producto estar terminado y salir a la venta. Cuando el producto llega al supermercado, no sé, la torta, que sale $2, bueno, a partir de ahí el supermercado paga. No importa si es importado o es local. Pero para llegar a esa torta, esa empresa pagó cargas sociales con los trabajadores, pagó las tasas municipales, pagó los impuestos provinciales y nacionales. Entonces digo, estamos financiando al competidor que nos viene a destruir. También creemos que necesitamos una apertura inteligente, medida, no es que los industriales locales pensamos que todo tiene que estar cerrado y no se puede cerrar. Pero sí.
2: Ahora, Javier, te hago esta consulta. ¿Cómo le digo, no será que en Milei o cuando escuchamos a Caputo, Sturzenegger, ellos plantean, y bueno, mirá, Javier, está bien, vos tenés tu empresa, pero la gente necesita pagar, o las clínicas, la gente, los usuarios necesitan pagar más barato de lo que vos producís, y nosotros tenemos la solución, que es una mayor apertura? Digo, ¿no será que finalmente, si vos no te podés adaptar? Y bueno, Javier, así como arrancaste hace un par de décadas o un poco más, tendrás que dedicarte o hacer otro tipo de laburo, tal vez dentro de lo mismo, digamos, no te tendrás que adaptar en otra cosa. ¿Cuál es tu contraargumento ante eso que plantea el gobierno?
0: Lo entiendo lo que dice, y después te podría contar lo que hacemos personalmente en la empresa, pero con lo que estoy diciendo no tiene nada que ver. En la industria nos pasa mucho esto, confundir el precio, o en diferentes sectores, el precio con el costo, ¿no? O sea, ¿cuál es? Digo, porque nosotros tenemos, no solo en el valor del producto, tenemos incluida la salud, tenemos incluida la seguridad, tenemos incluido lo de las rutas, porque nosotros estamos pagando esto. Entonces, es como que yo en la empresa compre una mecha que sale $2 y otra que sale 10. Pero una me sirve para hacer dos agujeros y solamente en un material, y otra me sirve para otro fin. La comparación no es la misma. O sea, si nosotros comparáramos que solo generáramos eso, está bien. Pero ahí hay otro valor, por lo menos que somos industriales, lo consideramos así y lo vemos en la nuestra es una pequeña pyme, pero generamos un valor importante para la sociedad desde muchos lugares, ¿no? Una desde el pago de los impuestos. Y después, por ejemplo, nosotros, bueno, en estos 25 años ya que estamos, lo que vemos es el ascenso social y la posibilidad de desarrollo que tiene la gente. Entonces, digo, cada vez que nosotros tenemos a una persona que puede entrar a trabajar y puede formarse en ese lugar, estamos produciendo un ahorro desde otro lugar. Nosotros tuvimos chicos que habían tenido algún antecedente policial y que pudieron ponerse a trabajar y generaron su experiencia. El juez le como vio que ya tenía una buena conducta, le anuló esa, no sé cómo se dice, pero le sacó esos antecedentes. Y el pibe se dio, nosotros probablemente ese chico hubiera seguido en el mismo ámbito, viendo a la misma gente y haciendo las mismas cosas, probablemente hoy sería un costo para el Estado, porque estaría preso, digo, supongo, no sé.
2: Sí, para la sociedad, además, para la sociedad, ¿no? O sea, vos sí, estás diciendo algo muy importante, no es solamente, y le está dando valor a lo que es el trabajo, porque no es solamente una ecuación de, bueno, un producto, una bomba de anestesia sale... al final a mí me termina saliendo más caro por el tema de impuestos o porque dejan entrar los chinos, sino porque me están impidiendo dar trabajo, y el chico que yo lo laburo y que había tenido problemas y había terminado preso y bueno, ahora había encontrado un buen sentido a la vida, laburar y lo que sea, bueno, eso no lo puedo hacer más porque vienen los productos chinos, digamos, le está dando el valor que tiene también el trabajo, ¿no? El valor social, claro, que tiene el trabajo.
0: Claro, igual nos tenemos que poner a ver, porque en una de esas, si vos hablas de ese producto, yo digo, bueno, quizá la tecnología de afuera es mejor, y es cierto, y nos tenemos que reconvertir, no tiene sentido, no generamos, independientemente de todo eso, no generamos suficiente valor, quizá tenemos que desarrollar otras cosas. Yo lo entiendo eso, y nos parece correcto, y quizá mi caso sea lo correcto, sigue generando valor, y yo tendré que pensar cómo nos ubicamos en otro espacio, pero en el otro espacio tenemos, ahora ponerle, nos hacemos más su equipo e intentamos hacer desinfectante, pero tenemos problemas similares, ¿entendés? Entonces no, claro.
1: Digo, no, y aparte, claro, Javier, eso que estás diciendo, no es que te pasa a vos solo con el equipamiento electromédico, sino que le pasa a prácticamente todas las ramas industriales que tienen este tipo de problemas de falta de demanda, de competencia importada, de no contemplar los costos que implica justamente para la seguridad social y demás, no para bajarlo, sino para digamos tomar medidas que sostengan la actividad, ¿no?
0: Claro, y por lo menos tengo esa visión y compartimos con muchos colegas. Nosotros creemos que la mayoría de nosotros actuamos por imitación, ¿no? Lo que vamos viendo, lo que va sucediendo. Y nosotros en la fábrica nos gusta mucho, somos chiquitos, pero tenemos varios ejemplos de este tipo. Entonces digo, nosotros tomamos muchas veces haciendo las prácticas profesionalizantes o alguna pasantía universitaria a los chicos, y después se ponen a trabajar. Por ejemplo, nosotros tenemos en la estructura nuestra, tenemos 7 puestos jerárquicos. Esos 7 puestos jerárquicos están en todos los que no hubo... que pudieron formarse adentro de la empresa, son todos chicos que entraron o de pasante universitario o de una práctica profesional de colegio, y el jefe de producción, la contadora, el jefe de planta, el de marketing, vinieron haciendo todo el desarrollo personal. O sea, entraron como unos chicos sin experiencia y hoy son profesionales que generan mucho valor a la sociedad. Y en el medio, alguna persona que ha entrado, que tenía algún plan social, que terminó el primario, termina el secundario, se recibe con honores, hace estudio tercero, es el jefe de mantenimiento. Y eso es por imitación, ve que todos los chicos estudian, que trabajan, que crecen. Entonces hay una visión a desarrollarse. Y todo eso para mí genera un valor al país que no se percibe exactamente cuando solamente se compara un producto importado y un producto nacional, ¿no?
1: Claro, mirando el precio nada más y no viendo todo esto que hay detrás.
0: Sí, el precio, exacto, no el costo y el valor que genera.
1: Claro, o sea, sí, está muy claro el ejemplo. Sí, Claudio.
2: No, la última por mi parte, si querés, ahí en, vos decías que estabas en Ituzaingó, ¿no es así, Javier?
0: Sí.
2: Justamente ahí hay varias industrias, digamos, vecinas tuyas, que algunas, por lo que estuve viendo, también, digamos, quedaron en el camino, otras ahí las seguirán peleando como haces vos, digamos, y es una localidad muy importante eso, porque da o daba, no sé, me dirás vos, empleo de calidad, que es el empleo industrial. ¿Cuál es hoy el mapa? ¿Qué notas vos en la Ituzaingó donde vos trabajás y donde otros, además de vos, dan laburo? ¿Cuál es el mapa? A ver, contanos un poquito.
0: Y bueno, te hago un par de ejemplos de colegas de rubros diversos. Había una fábrica de ascensores, de las primeras del país, más grandes, Ascensores Cóndor. Esa fábrica cerró.
1: ¿Cerró Ascensores Cóndor? No me acordaba.
0: Sí, esa cerró. Después tenemos otra empresa que parecería que sería, que va a andar muy bien, porque digo, todo lo que está relacionado con gas y petróleo parecería, anda muy bien. Ahora tenemos que ver si derrama en ese lugar. Nosotros ahí tenemos a Sindolo, que es una empresa centenaria que hace accesorios para gas y petróleo, ¿no? Las curvas para los caños, ¿no? No sé, podría técnicamente exactamente el producto. Y esa empresa viene ya con poco trabajo, reduciendo el trabajo y con poca previsión a futuro de trabajo. Ellos las obras las hacen con mucho tiempo, ¿no? Entonces, también es una velita. No es que esta industria que pertenece al gas y petróleo está explotando y se está agrandando. No, se está achicando.
1: A pesar de que el sector crece.
0: Sí. Y enfrente justo de nuestra fábrica había una tornería que también que hacían de repuestos y ese tipo de cosas, y también se vio reducida la capacidad de producción de esa planta. Y así te diría casi todos los sectores,
1: ¿no? ¿Y qué dicen los empresarios, los colegas? ¿Cómo que tienen, conservan esperanza? Pues siempre tendrán esperanza porque es gente del hacer, ¿no? Pero ¿cómo la ven para hacerlo más rápido?
0: Bueno, en conflicto, lo que ahora ves, hasta hace un tiempito había algunos colegas que por una expectativa de un orden, que se pensaba que lo ordenara algunas cuentas o algunos temas, de por sí iba a impactar positivamente en los diferentes sectores, ahora lo que en muchos casos la realidad va superando, ¿no? O sea, decimos, el orden es indispensable, pero no es suficiente, ¿no? O sea, y después vemos que alguna cuestión, ahí también es un lío, el otro día fuimos a las parejas y salimos a la ruta y pudimos ver en carne propia el estado de la ruta, y fuimos a hacer de un pueblo a otro 40 kilómetros y rompió una cubierta. Entonces eso es un costo oculto, porque independientemente del riesgo de matarte y todo lo que se te ocurra, pagar la cubierta, esperar una hora, llegar tarde a la reunión, todo eso, y bueno, también a veces el no hacer algo no es un ahorro, es un gasto demorado que en algunos casos tendrá poca implicancia y en otros puede tener mucho, ¿no?
1: Bueno, Javier, muchas gracias por la charla, muy muy interesante, bueno, la mirada y lo que está pasando, bueno, preocupante, la verdad. Te deseamos buen fin de semana.
0: Gracias, igualmente para ustedes, muy atento por intentarse preocupar por preocuparse por la industria.
1: Muchas gracias. Javier Viqueira, entonces, presidente de ADOX, Desarrollo de Equipamiento Electromédico y Soluciones en Desinfección Hospitalaria, contando una historia más de la economía real, ¿no? De esta economía nacional tan particular donde, se van perdiendo, como él cuenta, muchas capacidades productivas, ¿no? Empresas que generaban mucho, que hoy por hoy están muy complicadas.
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0: Muy bien, 8:33 de la mañana. ¿Y cómo es, Claudio, la historia esta que me querías contar de una empresa que echó trabajadores y después hizo una encuesta a ver en qué andan esos trabajadores? Contame un poquito.
1: Claro, es TN Platex. Vos fíjate cómo esto se engancha con lo que nos acaba de contar el empresario metalúrgico. TN Platex es la principal fábrica textil, digamos, la más grande.
0: Sí. Muy importante, con mucha inversión que ha hecho en la Argentina durante mucho tiempo.
1: Era de Caragocián.
0: Claro, y que le va como le va a la industria textil, ¿no? Cerrando producción, cerrando plantas, y a pesar de que es un pulpo, un gigante, ¿no? La más grande, como decís, de industria textil del país.
1: Bueno, entre enero del año 25 y mayo, este último, el mes pasado, TN Platex echó a 905 personas en 6 provincias. Hizo una encuesta, mandó una encuesta a esas 905 personas para saber qué era de su vida una vez que habían dejado de ser empleados. De las 905 respondieron 612, 7 de cada 10 respondió. Y las respuestas fueron: el 54%, 332 personas, no encontraron trabajo. El 54% no encontró, seguía desempleado, a pesar de que la mayoría de los casos ya había pasado tiempo, en algunos casos un año y medio. El 46% sí encontró otro laburo. De quienes trabajan, 6 de cada 10 son o changas o monotributistas o en negro.
0: Entonces vamos de nuevo. De los 905 despedidos, ¿qué porcentaje no consiguió trabajo?
1: No, de los 905, 612, el 70%, contestó la encuesta.
0: Está bien, claro. 612, está bien.
1: Bueno, de esas 612, el 54% dijo, 332, yo no conseguí laburo.
0: Claro.
1: La mayoría no consiguió laburo, más de la mitad. El otro 46 sí. Ahora, de ese 46 que sí, el 60% labura en la informalidad o como monotributista o haciendo changa. O sea, no consiguió un laburo como el que tenía, que era una industria con salario, vacaciones, aguinaldo, ¿entendés?
0: Claro.
1: Labura en lo que encontró, el Uber, algo encontró. Y el resto, el 40% restante, sí encontró en relación de dependencia.
0: Ajá.
1: O sea, la mayoría de la gente o no tiene laburo, o si lo tiene, es informal, con esto, menores ingresos y menor protección social, ¿no?
0: Claro.
1: Solamente el 19% del total que contestó la encuesta, o sea, uno de cada cinco, pudo reinsertarse en el mercado de trabajo en relación de dependencia. Los otros cuatro o no laburan o laburan en la informalidad.
0: Que serían dos y dos. Dos no laburan y dos laburan en la informalidad.
1: Y aproximadamente, claro. Sí. Sí, un poquito más que no laburan, digamos, ¿no?
0: Claro, dos y... O sea, no se puede cortar la persona, pero sería eso, digamos. Dos y un piquito, sí. no consiguió trabajo, un poquito menos de dos. Sí consiguió, pero informal, y solo uno consiguió formal. Es tremendo lo que digamos el...
1: No, es un mapa, aparte abarca distintas provincias, no es que... no es que, bueno, acá tenés un problema en un focalizado. No, es un problema. No sé si viste ayer o antes de ayer, una consultora, creo que el CEPA sacó un informe de la pérdida de laburo en el país, y todas provincias, salvo Neuquén, todas tienen, digamos, quiebras de empresas y despidos.
0: Claro,
1: todas.
0: Sí.
1: Salvo Neuquén, donde sí, viste, vive con Vaca Muerta, vive una cuestión aparte, pero bueno, el intendente de Añelo, que donde está Vaca Muerta, ya dijo, no vengan porque no hay laburo. O sea, lo que hay, y son pocos.
0: Claro, sí. Y bueno, este, también con mucha problemática, ¿no? A pesar de, por ejemplo, en Añelo no tenían gas corriente, a pesar de, claro, que no, están sentados sobre el gas, sí, están explotando ese gas, sí, sí, y no tienen gas por red, digamos, tienen gas en garrafa. Eso es una de las cuestiones. Pero no, vuelvo a la encuesta esta de TN Platex, que es muy muy ilustrativa de la situación que estamos viviendo en la economía de las personas de a pie, ¿no? Que porque el gobierno te habla del dólar y del riesgo país y Caputo saca pecho diciendo, mirá, nos va muy bien con el Banco Mundial, con el FMI, pero después ves la realidad de las personas de a pie y es tremendo lo que está pasando.
1: Sí. Y bueno, esto es una radiografía de porque no es una empresa chiquitita que tuvo que ajustarse. Estamos hablando de una empresa muy grande, con presencia en todo el país y que, nada, tuvo que echar a más de 900 personas. Claro. Y luego te das cuenta qué pasa ahí, digamos, cuál es la dinámica, una vez que la gente perdió el laburo, que es lo más grave que te puede pasar en estos años, perder el trabajo, porque después, ¿cómo haces para encontrar otro similar? Diga, primero otro y después otro similar. Yo ayer hablaba con un economista que no es kirchnerista, ni mucho menos, se llama Martín Rapetti, que es un tipo, creo que viene del radicalismo, y él decía, y lo que está pasando es muy grave, porque va a pasar igual o peor que en los 90, en el sentido de que se pierde el laburo industrial, se pierde la industria, se pierde la empresa, y después no se va a recuperar, por más que en algún momento la cosa pinte para otro lado, lo que perdiste se perdió, ya está.
0: Claro.
1: Es una gravedad muy profunda esto. Nosotros le ponemos el termómetro todos los fines de semana, pero es muy grave y el gobierno, viste, insiste en que este es el camino. Lo tenés a Sturzenegger diciendo públicamente que él cree que va a haber 1,5 millones de bonaerenses que se van a ir para el lado de San Juan.
0: Sí, eso dijo él.
1: Sí. Entonces, también dicen en los próximos 30 años, pero digo, la cabeza es esa, ¿no? Que la gente se va a ir a San Juan a hacer qué, no sé. Él dice a laburar. Pero, digo, son esta gente muy fanática que cree que por fin le llegó el momento, entonces avanza, y en el medio está dejando graves problemas sociales, de laburo, que va a ser muy difícil recuperar. Esa es la cuestión, porque y vas a contramano del mundo. El mundo se cuida de China y acá, viste, le abrís todo.
0: Sí, que es un poco también lo que nos planteaba recién Javier Viqueira de la empresa de equipamiento médico, eso mismo, ¿no? Y destacarle la importancia de eso, de la fuente de trabajo, de la, digamos, la posibilidad de ascenso social que eso otorga, y de contención y de inclusión social también, ¿no? Bueno, todo eso se pierde, no es solo el puesto de trabajo, es mucho más grande, es también lazo social, despreciar la importancia del trabajo y de los puestos de trabajo como lo hace este gobierno, la verdad que es criminal. Porque, digamos, el deterioro es muy grave y como lo respondía el empresario, ¿no? Bueno, el gobierno dice, bueno, conseguís mejor precio, pero no solo es mejor precio. Tenés que ver todos los encadenamientos y todas las otras cuestiones que produce. Él decía, por ejemplo, esta situación de un trabajador que si no era por poder tener trabajo e integrarse, por ahí terminaba preso. Y estaba en una situación distinta, estaba en preso en la cárcel, ¿no? Era un buen ejemplo de la...
1: Te lo cuento un empresario que la vio de cerca, dándole laburo justamente a alguien que había tenido un traspié en su vida y después le da una segunda oportunidad. Bueno, él le dio la oportunidad, pero ahora qué oportunidad querés que des si no tiene laburo.
0: Es la verdad que es así. Muy interesante entonces esta encuesta de Tenny Platex. Separamos y ya seguimos con otra nota justamente del tema social.
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0: Y estamos en comunicación con Juan Carlos Ancheta, que es uno de los promotores y organizadores de este almacenazo, los panazos que se hacen aquí en la radio, y que tendremos una nueva edición. Hola Juan Carlos, aquí David Cufré, Claudio Slotnik en Radio 750. ¿Cómo estás?
3: Hola, buenos días compañero. Acá haciendo la cola para comprar un pernil.
0: Ah, mirá qué bien.
3: En el frigorífico.
0: Ah, mirá qué bien.
3: Porque nosotros entregamos también perniles, ¿viste? Entonces estamos haciendo acá la cola justo que agarraron acá.
0: Muy bien, muy bien. Bueno, Juan Carlos, contanos, ¿cómo viene esto del panazo o el almacenazo será esta vez? Contanos cuándo es acá en la puerta de la radio, qué día y cómo viene la organización de todo eso.
3: El miércoles a partir de las 10 de la mañana, y potente como las últimas dos ediciones que tuvimos, que la verdad que fue mucha gente, y bueno, la idea es acercarle precios buenos a la gente y a la vez recordar a Tati que nos bancó siempre, a la MESIP, que es nuestra madrina, que después de acá nos vamos a acompañarla en la ronda que se va a hacer hoy en la Plaza de Mayo a las 10 de la mañana.
0: Ah, mira, sí, estaremos hablando de eso, por supuesto, en un ratito aquí en el programa. Muy muy sentido esto que ha pasado, ¿no? Y haces bien en recordar. No sabía que Tati era la madrina de ustedes. Ustedes son la MESIP.
3: La MESIP. En realidad es de la MESIP, que es el brazo político en su momento del espacio Alejandro Almeida, que se fundó en honor al hijo de Tati y a los 30.000 compañeros detenidos desaparecidos.
0: Ajá. Y bueno, hacen trabajo social y tienen mucho mucho desarrollo en esto, ¿no? En generar productos a precios muy populares con trabajo también popular.
3: Exacto, nosotros hicimos esto. El objetivo de la MESIP es generar trabajo digno y real y precios responsables en el barrio, ¿viste? Que es lo que hace falta a la gente, ¿viste?
0: Claro. ¿Y cómo lo consiguen, precios tan bajos?
3: En realidad por el método de producción que se lleva adelante. Nosotros generamos un método de producción propio. ¿Viste? Sacan los costos por producto. Bueno, nosotros lo sacamos por producción diaria, entonces se puede bajar muchísimo los costos. Y aparte con conciencia social, ¿viste? Porque esa también es la realidad. Claro, Nosotros vemos que, por ejemplo, con el tema de los lácteos lo vemos claramente, ¿viste? O sea, hay un abuso en el tema de los precios. Hubo siempre un abuso desde el gobierno del peronismo. Y sigue, los empresarios siempre quieren más y quieren más y quieren más y no se preocupan por el bolsillo del laburante. Esa es la realidad.
0: Ajá. ¿Y por qué decís que hay un abuso? ¿Se podría vender los productos lácteos mucho más baratos?
3: Y sí, si nosotros lo hacemos, quiere decir que se puede hacer, ¿viste? O sea... Ajá. Por ejemplo, nosotros vendemos el litro de leche a 1.300.
0: ¿Cuánto?
3: Sí, 1.300 pesos.
0: ¿1.300 pesos un litro de leche? ¿Y cuánto vale en un supermercado?
3: 1.700, 1.900. Uh-huh. Esperamos un segundito. Vale. Una paleta de 7 kilos, mejor. Ahí está, David. Justo me estaban preguntando qué necesitaba.
0: Te están tocando atender.
3: No, pero igual ya la pedí. Eso, ¿viste? O sea, y en eso es todo. En todos los productos pasa lo mismo. En las pastas, en el azúcar, en la yerba. Hay un abuso muy, muy grande, que bueno, yo siempre digo lo mismo y lo repito una y otra vez. Vos sos testigo, nosotros planteamos hacer el proyecto de almacenes populares durante mucho tiempo al gobierno de Alberto, se amagó y nunca se efectivizó. Y bueno, y hoy se está pagando las consecuencias, ¿no? Hay que democratizar la producción, distribución y venta de alimentos. Si no hacemos eso, el vecino va a estar siempre preso de los precios que forman los formadores, ¿viste? Que muchas veces son los almaceneros, muchas veces son, por ejemplo, los centros de panaderos.
0: Sí, todos forman. A los centros de panaderos le apunta mucho a veces, ¿no? Como que hay una suerte de cartelización en un rubro también muy golpeado, ¿no? Hay que decirlo, pero que pasa esto de que por ahí el que quiere vender más barato se le complica.
3: Totalmente. Por ejemplo, hay el presidente del Centro Panadero de Merlo, por ejemplo, sale a decir, ponemos en agenda que 6 de cada 10 pibes no pueden comer pan. Bueno, hagamos algo, hermano. bajemos los costos para que la gente pueda comer.
0: Claro.
3: Esta es la realidad.
0: Sí.
3: Esta es la realidad. Así que ¿Hola?
0: Sí, Claudio.
1: Sí, Juan Carlos, pero el del centro de panaderos de Merlo, ¿qué podría hacer? A ver, concretamente, ¿qué le reclamás vos al del centro de panaderos? ¿Qué podría hacer?
3: Que bajen los costos, que bajen los costos.
0: Los precios.
3: Costos, que bajen los precios. Y, te vuelvo a repetir, si nosotros lo podemos hacer, si nosotros vendemos el pan a 1.600 pesos del kilo, es que se puede hacer. Es que se puede hacer. Si hay seis pibes, digamos, si hay seis pibes de cada 10 que no comen pan, algo se tiene que hacer. ¿Entendés? O nos vamos a quedar de brazos cruzados hablando del peronismo, hablando y no ejecutando el peronismo como tiene que ser. ¿Entendés? Entonces generemos de alguna manera, que los precios bajen, generemos de alguna manera. Yo te vuelvo a repetir, si nosotros podemos vender la docena factura a 4.000 pesos, el pan a 1.600, qué sé yo, las dos prepizas a 1.600 pesos, quiere decir que se puede hacer, porque nosotros vivimos de eso. Nosotros vivimos de nuestro trabajo, no vivimos de un subsidio, de...
0: ¿Cuánta gente trabaja en la MESIP haciendo estos productos?
3: 60 compañeros.
0: 60 personas.
3: Que trabajan, tenés toda la línea. Producción, distribución y venta de la MESIP.
0: Ajá, claro, en toda la línea. ¿Y qué productos va a haber entonces ahora acá el miércoles en la puerta de la radio?
3: Va a haber panificados, lácteos y pasta.
0: Ajá. Y a precios tremendamente populares, digamos.
3: Nosotros estamos generando en Moreno y en varios lugares, en Libertad, Merlo, en Hurlingham, la red de almacenes populares, que era lo que nosotros le habíamos planteado en su momento al gobierno, ¿viste?
0: Alberto para Fernández.
3: Para que los precios estén en sintonía con lo que nosotros decimos, ¿viste? O sea, nosotros decimos que... comer es un derecho para todos y no un negocio para unos pocos. Ese es el planteo clave de la MESIP, que es lo que nosotros siempre hemos planteado. Entonces, mira, vos me preguntabas recién qué podía hacer los centros panaderos. Nosotros en su momento presentamos el proyecto de ley para que el pan sea declarado como bien social. Los panaderos no nos acompañaron.
0: Claro.
3: ¿Entendés? Los panaderos no acompañaron esa propuesta que hubiera permitido que hubiera un precio diferencial para fabricar pan, pero aparte hubiera abierto la puerta para que se presentara el proyecto para la canasta básica alimentaria con conciencia social, decíamos nosotros, ¿viste? Porque es eso, hay que garantizar la comida, no se puede quedar en el enunciado de que hay un montón de gente que no come, no se puede seguir especulando con que la gente tiene que ir a comer a un comedor. Hay que generar de una forma o de otra forma las condiciones para que la comida llegue a la mesa de la gente al menor costo posible.
0: Claro. Y desde la política, ¿qué ves, digamos, en el peronismo? No sé si algún municipio o si el gobierno de Kicillof toma en cuenta algo de esto.
3: No, se hacen cuestiones, ¿cómo te puedo decir?, espasmódica, ¿viste? O sea, qué sé yo, se generan algunas ferias, algunos mercados populares en algunos lugares, pero no hay una respuesta real. La política, yo tengo que ser muy concreto, a nosotros, a la MESIP, no nos dio bolilla. El único que realmente acompañó en su momento fue Juanchi Zabaleta. ¿Nosotros qué le pedíamos al gobierno, David? Nosotros al gobierno le pedíamos máquinas para trabajar, no le pedíamos planes, no le pedíamos mercadería. Podríamos haber generado una red de 20.000 almacenes populares en todo el país. Yo recorrí todo el país, hay compañeros nuestros en todo el país que no fueron escuchados.
0: ¿Y la política no lo aceptó?
3: No lo aceptó, no se animó a enfrentar a los poderes económicos o decir, bueno, vamos a generar... Se prefería hacer esa mentira de acuerdo de precios que eran... precios en un lugar específico, por ejemplo, te decíamos, vamos a vender, no sé, el pan a 1.000 pesos, pero había 10 kilos de pan.
0: Claro.
3: ¿Entendés? Entonces, no se fue sobre lo que se tiene que ir. En un país como el nuestro, productor de alimentos, dejamos abiertas las puertas para que lo sigan estafando de los vecinos. Eso es lo que pasó y lo que va a seguir pasando hasta que no se dé un debate real de cómo llevar los alimentos a la mesa de la a la mesa de la gente al menor costo posible, entendiendo que son fuentes de trabajo, entendiendo un montón de cuestiones. Claro. Entonces, por ejemplo, vos me decías de los centros panaderos. Por ejemplo, los centros panaderos pueden generar con los municipios un precio accesible para el pan para los barrios. Porque vos fíjate, vos decías, los que quieren vender más barato tienen problemas. Y ellos mismos dicen, hay seis que no comen. Entonces, esos son que nos comen es los que nos compran a nosotros.
0: Claro.
3: ¿En qué afectamos su rentabilidad los que tratamos de que los demás coman? Entonces, lo que hace falta primero es sincerarse, segundo es, viste, porque te hablan del peronismo. No, porque el peronismo pusimos en agenda. No pongamos en agenda, pongamos la comida en la mesa de la gente. No pongamos en agenda. Claro. Pongamos la comida real ahí, viste, que el pibito que necesita comer un pancito, quiere tomarse un yogur, lo puede hacer. Eso es lo que tenemos que hacer, pero no lo hacemos.
0: Sí, bueno, lo hacen ustedes desde la MESIP, ¿no? Pero,
3: sí, mira, y yo te digo más.
0: Pero no es la respuesta que, digamos, lo que está planteando. Está planteando una solución de fondo, estructural.
3: Totalmente. ¿Y qué es lo que más bronca te da? A nosotros en su momento lo presentamos a nuestro gobierno, no nos dio bolilla. Petovelo nos citó 3 veces ya para que vayamos a ver cómo hacemos el programa que nosotros decimos. La Fundación Moreno Te Quiero, que es el responsable es el Nene Vera, Ramón Vera, diputado de La Libertad Avanza, nos ofreció hacerlo en todo Moreno. Nosotros lo vamos a hacer en todo Moreno con la Fundación Moreno Te Quiero. Entonces, hay una disociación total entre lo que dice el peronismo que hay que hacer y lo que hace el peronismo. Lamentablemente.
1: Juan Carlos, ¿y qué te dijo? ¿Qué respuesta tuviste de Petovelo?
3: No, la verdad es que nos citaron 3 veces y nosotros no quisimos ir. No quisimos ir porque, nosotros ideológicamente pertenecemos a otro espacio. Es distinto con la Fundación, que si bien pertenece a Vera, que es de La Libertad Avanza, Vera, nosotros, por ejemplo, nos robaron la camioneta, Vera nos donó una camioneta. Te estoy hablando antes de que Vera estuviera participando en La Libertad Avanza, ¿entendés? Pero a nosotros, hacer un programa junto con La Libertad Avanza, un programa nacional, la verdad que nos cuesta desarrollar, porque lo peor de todo es esto, mirá, para que vos lo entiendas. Nosotros no pedimos ningún subsidio, ¿qué decimos nosotros? Que se tienen que generar puestos de trabajo, ¿entendés? Y a través de esos puestos de trabajo poder fabricar alimentos a otro costo. Entonces, con la lógica de La Libertad Avanza, nosotros no tenemos mucha contradicción, porque no le estamos pidiendo planes, ¿no? ¿Entendés? Lo que nosotros estamos diciendo es necesitamos una... ¿Qué necesitamos nosotros? Una línea de financiación para que se compren las máquinas. Eso es lo que nosotros necesitamos. Una línea de financiación para que se compren las máquinas, para que se generen las unidades productivas. Mirá, yo te voy a decir el error enorme nosotros. Alicia Kirchner, que fue la mejor ministra de Desarrollo Social que hubo en su momento, generó miles de unidades productivas en todo el país. Bueno, ni una sola de esas unidades productivas de todo el país salió a bancar lo que nosotros planteábamos del pan como bien social. Si esas unidades productivas de verdad siguieran trabajando, hoy no se estaría pasando la situación que se está pasando. Es más, nosotros a Arroyo en su momento le planteamos, ¿por qué en vez de comprar paquetes de fideo, ¿por qué no generás a través de las unidades productivas que se fabriquen esos mismos fideos, dándole trabajo a los compañeros? No nos escucharon, ¿entendés? Ah. ¿Pero por qué no te escuchan? Porque hay una cartelización también de la política, también hay una apropiación de lo que se dice que es la economía popular, ¿entendés? Se cree que la economía popular, de la única forma que puede subsistir, es con la teta del Estado. Y el Estado lo que tiene que ser es impulsor.
0: Claro, coordinador, propulsor, pero justamente la economía popular puede generar desarrollo.
3: Pero totalmente. Nosotros decíamos, por ejemplo, tenemos 20.000 almacenes populares en todo el país y el gobierno quiere vender la carne a 1.000 pesos el kilo y tiene 20.000 bocas de expendio con la que no necesita llegar a ningún otro acuerdo. ¿Entendés?
1: Pero ¿cómo sería eso? A ver, ¿cómo sería eso que vos... esto que estás contando de la carne, por ejemplo?
3: de la manera que yo te digo, o sea, a ver, el gobierno decía, vamos a generar un acuerdo con el precio de la carne. Lo generaba con los grandes supermercados. Los grandes supermercados ponían la peor carne que había en la góndola. Sí. Y de eso la gente claro. se... Entonces vos generás con los matarifes, sí. con los productores de carne, para no ir mucho más potente y decir que lo que tenemos que hacer, como yo te digo, es democratizar la producción, distribución y venta de alimentos. Entonces, tenemos que generar otro esquema alternativo, otro esquema de comercialización de los alimentos. Que no lo hacemos, no lo hicimos. Perdimos la oportunidad histórica con gobiernos que lo podían haber hecho desde el lugar social. Este gobierno lo ve desde otro lado, ¿entendés? Lo ve desde otro lugar. Y lo que estamos perdiendo tiempo es, en vez de pensar cómo hacemos para garantizar la comida en la mesa de la gente, decimos lo ponemos en la agenda, para discutir con el gobierno. Tal vez lo que tenemos que hacer es algo urgente, porque nosotros lo vemos en los barrios, David. La cantidad de pibitos que salen a falopearse, a robar, porque no tienen contención. Los padres no tienen trabajo.
0: Claro.
3: ¿Entendés? Entonces, se está...
0: Eso te quería preguntar, Juan Carlos. Una última, que ya nos tenemos que ir a las noticias. ¿Cómo está el clima social después de estos dos años largos, dos años y medio de gobierno de Milei? ¿Cómo ves la situación social? Bueno, un poco uno lo imagina, pero contanos vos que estás más en los barrios.
3: La situación social es muy complicada. La gente no tiene interlocutores. Porque también es esto, yo soy muy muy muy crítico de lo que hicimos en el gobierno, muy muy muy crítico. Por ejemplo, salen a plantear la nueva ley de trabajo y dicen, no, porque la gente no va a tener más aguinaldo. Y en los barrios el aguinaldo no existe porque todos laburan de changa. Entonces, eso a la gente no le afecta en este momento. Sabemos claramente, porque yo soy un militante, sé claramente dónde va esto, ¿entendés? Pero a la gente hoy eso no le importa porque no lo ve. La gente hoy está preocupada porque tiene que tener plata para el boleto y el poquitito que le sobra del boleto, del gas y de la luz, le sirve para comer. Claro. Entonces no le entras en la cabeza por otro lado. Entonces lo que hay que hacer, desde mi punto de vista, es generar algo que a la gente la contenga. Sabemos que el gobierno de Milei no lo va a hacer porque la cuestión social no le interesa, es un gobierno que está orientado al tema económico, al tema financiero, y desde el peronismo se vuelve a plantear exactamente lo mismo, la olla popular, que la olla popular, claro que está bien porque es un símbolo de la resistencia, pero fíjate si hicimos mal las cosas, que fue un símbolo del gobierno de Alberto Fernández. Entonces, se utilizó como herramienta política del gobierno la olla popular. Bueno, hoy la gente de olla popular no le importa, porque vos tenés, te dan una bolsita de mercadería que le ponen un aceite, dos arroz, dos tomates, dos fideos y un azúcar, ¿entendés? Y después vos ves la manera que viven los responsables de las organizaciones o los responsables políticos. Entonces, David, un intendente está cobrando 15 millones de pesos, un empleado municipal cobra 350 lucas, y después el intendente te sale a hablar de peronismo.
0: Bueno, la verdad que muy claro...
3: algo está mal, David.
1: Qué crudo el testimonio, qué realista, qué crudo. Porque sí, ¿cómo haces para encauzar la otra realidad, digamos, ¿no? Porque...
3: Pero porque justamente difícil. Eso, entonces cuando se plantea por qué la gente votó a Milei, no porque la gente votó mal, la gente votó a Milei cansada de lo que el peronismo hizo mal. No digo que Milei sea la solución, no quiero decir eso, creo que, viniendo de mi parte, creo que se sobreentiende que no digo eso.
1: Sí, sí. Pero vos crees, así como están las cosas, vos crees, si las elecciones fueran mañana, ¿vos qué pensás? Que existe
3: que gana
1: una...
3: otra vez Milei. Que gana Milei otra vez.
1: ¿Y por qué? ¿Por qué?
3: Porque en realidad se acabaron también muchos... Mirá, vos tenías los punteros de la... Porque el responsable de la organización social pasó a ser el puntero político. Tenías el puntero político que le sacaba guita a todos los compañeros de los planes. Nunca hicimos sobre eso un mea culpa. Jamás lo hicimos. ¿Entendés? Entonces, vos vas a un barrio y los compañeros te dicen, bueno, pero ahora no hago nada, pero el rata aquel no me saca plata de mi plan social. Que vale 78 lucas, que hoy están cobrando 78 lucas. ¿Vos podés pensar que se salga a festejar que un compañero cobre 78 lucas. ¿78 lucas vale el laburo de un compañero en el barrio? Sí. Dejémonos de joder, David. Y salieron, se salió a festejar que le vencimos la mano a Petovelo y conseguimos seguir cobrando 78 mil pesos. 78 mil. Entonces nosotros mismos le bajamos el precio a los compañeros. ¿Cómo después queremos que el gobierno de Milei respete al laburante? Si nosotros que decimos, nosotros me incluyo dentro del peronismo, porque yo soy peronista a morir, nosotros que defendemos al trabajador, decimos que 78 mil pesos está bien pago. Entonces, si no hacemos una autocrítica feroz, si no sacamos a todas esas ratas que como Pérsico, como Kleger, como todos los que destrozaron la economía popular, la gente no nos va a creer, porque ya no nos creen. ¿Qué hacen esto? Se siguen reciclándose y poniéndose en puestos ellos. Y la gente se sigue cagando de hambre, David. Esa es la realidad.
0: Disculpame
3: que sea tan crudo.
0: Está clarísimo, y haces muy bien, Juan Carlos, porque, bueno, aparte es tu estilo y es tu forma de expresar las cosas y tenés argumentos para sostenerlo. Entonces, recordemos que ya nos vamos a las noticias. El miércoles, la otra cuestión, el almacenazo aquí en la puerta de la radio, ¿en qué horario?
3: A partir de las 10 de la mañana hasta que se termine el stock. Nosotros tratamos de llevar lo más posible, ¿viste? Pero la verdad que la gente, por ejemplo, de las ofertas de pasta, o sea, un montón. El otro día se llevaban de a 3-4 docenas de facturas, porque te dicen...
0: ¿Una docena de facturas que vale?
3: 4.000 pesos.
0: Por eso, ¿y un kilo de pan?
3: 1.600.
0: Por eso. Vénganse el miércoles entonces a la radio. Juan Carlos, interesantísima la charla. La seguimos. Un abrazo grande.
3: Un abrazo grande para vos también.
0: Bueno, Juan Carlos Sancheta, entonces, responsable de esta organización que va a ser el almacenazo el próximo miércoles, así que aquí en la radio. Bueno, con las disculpas del caso, nos vamos a las noticias y después la última hora de haberlo sabido.
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4: Es la hora 9:04 en la República Argentina. La temperatura en la ciudad de Buenos Aires es de 5 grados 9 décimas, 4 grados 9 la sensación térmica. El cielo está ligeramente nublado, humedad 85%. En Cafayate, provincia de Salta, la temperatura es de 9 grados 9 décimas y el cielo está nublado. La militancia convoca un banderazo por Cristina Kirchner. El encuentro en reclamo por la libertad de la dos veces presidenta será a las 15 en Parque Lezama, con réplicas en más de 135 municipios de todo el país para denunciar además su proscripción. En ese marco también está previsto un discurso del diputado Máximo Kirchner y los organizadores no descartan un mensaje grabado o una intervención telefónica de la propia ex mandataria.
2: Misiones.
4: El presidente de la Asociación de Productores Agropecuarios alertó por la crisis de la industria yerbatera. Hugo Sanz dijo que esto es consecuencia del proyecto político del gobierno nacional, ya que favorece a las grandes empresas.
5: Nosotros creemos que hay una asociación ilícita entre el poder económico, el poder político y la mirada cómplice de la justicia. Estamos pidiendo la inconstitucionalidad del decreto de necesidad de urgencia y en la actividad yerbatera no había ninguna necesidad ni ninguna urgencia para cambiar. Además teníamos un plan estratégico que lo habíamos consensuado entre todos los sectores. Estábamos en un camino próspero. ¿Y qué pasó? Los amigos de Milei, los grandes empresarios, son los que le dieron la letra a Astruz y por eso nos desregularon. Hay 13.500 productores que ofrecen su materia prima y por el otro lado tenemos dos grandes empresas correntinas, Las Marías y la cooperativa Lievi. Si le sumás un molino más de la provincia de Misiones, tienen más del 50% del mercado. ¿Cómo pretende Milei, que se dice que es un gran estudioso de la economía, que un pequeño productor discuta precio con estos monstruos? Directamente es un proyecto político perverso lo que está haciendo Milei. El mercado jamás va a derramar los beneficios que nosotros generamos hacia abajo. Los industriales se van a quedar con todo.
2: Internacionales.
4: Colombia acusó a Javier Milei de intervenir en sus elecciones. La Cancillería de ese país presentó una nota de protesta ante el respaldo del presidente argentino al candidato ultraderechista Abelardo de la Espriella a dos días de la segunda vuelta. El texto califica esto como actuación impropia, ya que además se agravia al postulante del oficialismo, Iván Cepeda. Dólar oficial 1.480 pesos, paralelo 1.480, riesgo país 429 puntos.
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4: Recordamos a quienes circulan por la autopista Panamericana que tras el choque entre dos autos a la altura de la ruta 197 está cortada la mano a Capital, lo que genera importantes demoras. 5 grados 9 décimas es la temperatura actual en la ciudad de Buenos Aires. 4 grados 9 la sensación térmica. El cielo está ligeramente nublado. Humedad 85%. En Cafayate, provincia de Salta, la temperatura es de 9 grados 9 décimas y el cielo está nublado. Estas fueron las noticias. Ricardo Álvarez.
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0: es soldado de Milei.
1: Mira, ¿quién nos cuenta?
0: No firma. Graciela de Neuquén.
1: Muchas gracias por la respuesta, porque le preguntábamos antes cómo
0: a
1: está.
0: A quien
1: viendo.
0: Le preguntamos fue a Pato, que también nos envía acá. Nos dice: gracias al crecimiento energético en Vaca Muerta, gracias a Cristina, hoy sigue en auge el desarrollo, pero no se coincide con los sueldos de docentes, comerciantes, operarios comunes, empleados públicos. Los precios de los alimentos y los alquileres son exorbitantes. Y más allá de que hay buenos sueldos en ciertos sectores petroleros y gasíferos, sumándole las nuevas leyes laborales, las grandes empresas priorizan sus ganancias hoy más que nunca con este gobierno.
1: Bueno.
0: Gracias a Dios, la mayoría de los intendentes están enfocados en mejorar las infraestructuras de sus localidades para mejorar la calidad de vida de sus habitantes, ya que debido a la llegada de tanta gente se han visto colapsados en muchos aspectos. En fin, Vaca Muerta sigue creciendo, pero la coyuntura no acompaña.
1: No acompaña. Bueno, muy bien. Hablaremos más, porque es muy interesante también esa situación ahí en Neuquén para analizar, ¿no? Por lo que están planteando, un desarrollo, un crecimiento económico que no derrama el de Vaca Muerta. Pero ahora vamos a hablar un poco de política, sobre la situación del peronismo, que recién hablábamos con una mirada crítica con Juan Carlos Sancheta de la MESIP, y ahora vamos a charlar nada más nada menos que con Germán Martínez, diputado nacional, presidente del bloque de Unión por la Patria. Hola, Germán, aquí David Cufré, Claudio Slonnik en Radio 750. Buen día.
2: ¿Qué tal? ¿Cómo andan? Buen día.
1: Muy bien, buenos
2: saludos
1: días.
2: Saludos a toda la audiencia.
1: Muchísimas gracias, Germán. Y queríamos, arranquemos un poco hablando de la situación de Adorni, si te parece. Ponemos primero la mirada en el gobierno nacional y después pasamos a un poco a lo que está pasando en el peronismo. ¿Qué imaginas que va, cómo termina, digamos, cuál va a ser el desenlace de la situación de Adorni? ¿Qué imaginas?
2: Bueno, el desenlace parlamentario todavía no lo tengo claro. Me parece que ya hay un desenlace social barra político de la situación de Adorni, es que la enorme mayoría del pueblo argentino ya no solamente no confía en él, sino que cree que es un mentiroso y que no tiene que ser jefe de gabinete, ¿no? Después, esperemos esta semana, tanto en la sesión especial solicitada en la Cámara de Diputados para el martes a las 2 de la tarde, como en el Senado, de acuerdo a la reunión de labor parlamentaria que tuvieron la semana pasada. Esperemos que eso tenga su expresión en el Congreso. A veces las convicciones que tiene la sociedad se expresan en el Congreso, a veces no, y eso no depende de la gente, sino que depende de las convicciones, de la coherencia y de la entereza intelectual y política de los dirigentes que expresan o que intentan representar a la sociedad, ¿no?
1: Claro.
2: Todo lo que va a estar claramente el martes y el jueves impulsando lo que dice la Constitución Nacional, por eso también lo tenemos que decir, David, no estamos proponiendo nada extraño, estamos proponiendo el mecanismo institucional que plantea la Constitución con el jefe de gabinete, y dice que con la mitad más uno de los integrantes de cualquiera de las dos cámaras se lo puede citar a interpelación, y con la mitad más uno de los integrantes de las dos cámaras se lo puede someter a una moción de censura y avanzar en su desplazamiento. Así que de eso se trata, aplicar el artículo 101 de la Constitución.
1: Y, digamos, en principio parecería ser que bueno, si no hay una resolución política antes, y digamos, y Milei afloja y entrega a Adorni, por decirlo rápidamente, digamos, decís, no tenés claro qué va a pasar ahí en diputados y en senadores, pero ¿qué imaginás? ¿Qué es lo que se prevé hoy por hoy?
2: Milei no va a aflojar ni va a entregar a nadie. Entonces, como para... Digo, porque yo escucho a algunos dirigentes de otro espacio político, del PRO, de la UCR, como diciendo, nosotros forzamos y Milei lo echa. Eso no va a suceder. Entonces, porque cada uno se tiene que hacer cargo... A ver, Milei se tiene que hacer cargo de la responsabilidad que tiene como presidente de la Nación. Y los diputados y los senadores se tienen, y nos tenemos que hacer cargo, de la responsabilidad que tenemos como representante del pueblo, en un caso, los diputados, o representante de las provincias, en el caso de los senadores. De eso se trata, que cada uno ocupe su rol. Uno no puede hacer política parlamentaria esperando que Milei haga tal o cual cosa. Uno lo tiene que hacer porque es lo que corresponde.
1: Pero, bueno, si pasa que no lo, digamos, son aliados del gobierno, ¿no?
2: Y bueno, entonces ese es el elemento central, que son aliados del gobierno. Y todavía lo que están haciendo es...

0: especulando o deshojando la margarita a ver si conviene o no conviene. Mientras tanto, tenés un jefe de gabinete absolutamente debilitado que no solamente tiene problemas Manuel Adorni, sino que además va a generar problemas ya de credibilidad en la institución jefe de gabinete, porque los Adornis pasan, ¿entendés? Lo que tenemos que preservar es un rol creado en la Constitución del 94, que es nada más ni nada menos que el responsable general de la administración del país, y que tiene es el único ministro que tiene responsabilidades ante el Congreso. O para desplazar a cualquier ministro del Gabinete Nacional necesitas hacerle juicio político. En cambio, para desplazar al jefe de gabinete necesitas la mitad más uno de los integrantes de las dos cámaras. Para eso lo pensaron Alfonsín y Menem en el 94. Y bueno, y eso es lo que nosotros estamos planteando.
1: Claro, que se aplique eso. Te pregunto por tercera vez, perdón que insista, pero digamos, pareciera ser como que por el Congreso va a haber esa moción de censura, o lo ves todavía con más
0: duda. Yo nunca, ¿te acordás que decía el general Perón? Que no hay que comer el guiso de liebre antes de cazar la liebre, ¿no? Así que...
2: Buen día.
0: Así que yo hasta que no esté el quórum y no estén las voluntades expresadas, nunca canto victoria antes de tiempo. Sí creo que sería una enorme señal de fortaleza institucional en el Congreso avanzar en la aplicación del artículo 101 para el jefe de gabinete.
1: Claro, que eso depende básicamente de los aliados del gobierno, del PRO y un sector del radicalismo.
0: Mirá, vos tenés un
1: o
0: un
1: también oficial... algunos decían de Jalil y Jaldo también, que puede ser clave para...
0: Bueno, a ver, la Cámara de Diputados tiene, si querés, cinco grandes espacios. El oficialismo, claramente, nosotros, la principal oposición, que en general articulamos con sectores del radicalismo que están en Unidos, con los socialistas santafesinos, con Natalia de la Sota, con sectores de izquierda, con la coalición cívica. Ese es el otro gran polo. Y en el medio quedan un sector de diputados que responden a Puyaro, a Valdés y a el gobernador Sadir de Jujuy. En el medio quedan el PRO y la UCR. Y en el medio queda otro tercer espacio, que es el de los gobernadores del norte argentino. Bueno, se necesitan dos de esos tres espacios para poder tener quórum. Así que hay que trabajar para eso.
1: Bueno, muy bien. Claudio.
3: Diputado, buen día. Sabe que todos los fines de semana acá, en De Haberlo Sabido, hablamos con empresarios. Nosotros con David nos dedicamos a la economía, básicamente. Entonces miramos todos los números de la economía real está... Cada fin de semana que pasa está peor, y todo, usted sabe, está al tanto de todos los números, justamente de la industria, el comercio, la construcción, pérdidas de empresas, pérdidas de puestos de trabajo. La pregunta que le quiero hacer es si a usted le sorprende que en este contexto tan complicado, Milei todavía tenga el respaldo social que por un lado marcó las elecciones de octubre, por otro lado las encuestas, y si cree que en todo caso el peronismo está a la altura de la representación de esta crisis, digamos. Quiero ver qué está viendo usted.
0: Bueno, a ver, me sorprende... Hola, compañero. Estoy acá en la Plaza Pringle de Rosario porque hay un acto en contra de la presencia de Javier Milei aquí por el Día de la Bandera. Así que por eso cada tanto se me escucha saludar, no para ustedes, sino para los que están acá. Pero a ver, hay algunos que son más jóvenes. Yo tengo 51 años. Y por no poner el 89, pero sí poner el 91... Hubo 10 años de acompañamiento social a la figura de Carlos Menem prácticamente en la Argentina. Y las políticas eran muy parecidas a estas y absolutamente destructivas del tejido productivo, de las pequeñas y medianas empresas, del trabajo y del salario, de las jubilaciones, de la soberanía nacional y de otras tantas cosas. Así que nunca hay que homologar coyunturas, pero hay antecedentes, por decirlo de alguna manera, de fuertes procesos de tolerancia social al ajuste. Primer elemento. Segundo, ¿esto significa que el ciclo va a ser exactamente así? Yo creo que no. ¿Por qué? Porque me da la sensación de que en cada una de los testeos que tiene el gobierno, el nivel de apoyo y de tolerancia baja significativamente. El nivel de apoyo que tuvo en la en el balotaje del año 2023 no fue el mismo que el que tuvo en la legislativa del 2025, y yo lo vengo diciendo hace tiempo, yo veo un fuerte proceso de desgaste y de pérdida de confianza del gobierno en sectores sociales, básicamente de clases medias bajas y bajas, en los últimos 6 meses de gobierno. ¿Cómo se expresa eso políticamente? Bueno, en primer lugar, vos tenés un espacio político como el peronismo y sus alrededores, en Unión por la Patria, que claramente expresa una mirada crítica respecto al gobierno nacional, que no solamente lo hace en el Congreso, que no solamente lo hace en función de rechazar determinadas iniciativas, qué sé yo, esta semana, por ejemplo, ellos dictaminaron en comisiones la ley de Superrigui y nosotros manifestamos una mirada distinta, sino que también lo hacemos a través de una agenda alternativa que no tiene nada que ver con las prioridades del gobierno. Por decir, nosotros en la Cámara de Diputados estamos trabajando sobre la recuperación de los remedios del plan Remediar, sobre la incorporación de los adultos mayores que quedaron afuera de la cobertura del medicamento de PAMI, sobre los procesos de endeudamiento y morosidad de las familias argentinas, estamos trabajando sobre las licencias igualitarias, estamos trabajando sobre la emergencia en pequeñas y medianas empresas, por nombrar solamente 5 de los temas que son parte de la agenda propositiva que tiene nuestro espacio político. ¿Alcanza con eso? Probablemente todavía no, y que haga falta tener más elementos, sabiendo que la sociedad en este momento está tratando de, viste cuando vos pones el F5 en la computadora, de actualizar su mirada sobre el gobierno nacional. Y yo creo que la mirada que tienen hoy los argentinos sobre el gobierno de Milei es muchísimo más crítica que la que tenían hace 4 o 5 meses atrás. ¿Es solamente Adorni? Sí. Yo creo que no. Yo creo que es una situación económica, social y productiva muy, pero muy complicada, a la que el factor Adorni le agrega un elemento de irritación. Por eso yo digo que la vida cotidiana de los argentinos está prendida a fuego y lo de Adorni no hace más que agregarle nafta a ese fuego, ¿no? Y creo
3: ahora
0: que
3: cuando,
0: por eso sí.
3: Ahora, no, digo, y ahora cuando la gente ve que, cito sus palabras, digo, tiene la vida cotidiana prendida a fuego, se da vuelta y dice, che, mira lo que está haciendo Milei, se da vuelta y mira a la dirigencia del peronismo, encuentra ahí una representación, por eso yo preguntaba si creía que el peronismo está a la altura, o es como muchos dicen, y mira, la verdad que en esta instancia, por lo menos hasta ahora, Milei juega solo. Digo, cuando se dan vuelta al peronismo, ¿aparece hoy como una chance de que las cosas sean distintas?
0: Sí, no solamente que aparece, sino que apareció. En la elección del año 2025 nos ganó por 5 puntos. Así que hubiera preferido que menos votos Milei, pero el peronismo sacó 35 puntos electorales a nivel país. Entonces, existe esta opción. A alguno le podrá gustar algunos elementos más o algunos elementos menos, pero que existe la opción existe. Yo creo que hay que ser un poquito menos autoflagelantes, y me parece que lo que tenemos que hacer es un poquito más constructivo de esa alternativa política, ¿no? Y yo creo que estamos haciendo un montón de cosas para eso, porque no solamente lo que se ve en un determinado canal o portal, en un medio, en determinado lugar de la Argentina, sino que hay que ver todas las cosas que se están haciendo en cada uno de los rincones de la patria, en cada una de las provincias donde hay dirigentes que en nombre del peronismo y donde hay compañeros y compañeras militantes que en nombre del peronismo llevan y generan una propuesta política alternativa. Y tampoco es que nosotros le tenemos que decir a la sociedad, bueno, mírennos, acá estamos. Hay que trabajar con esa sociedad. Claro. Con esa sociedad. Entonces, no, y también evitar esto de que algunos sectores sociales pidan que otros hagan la Revolución Francesa y después cuando van en su familia no podemos convencer a ningún familiar, no podemos convencer a ningún amigo, no podemos convencer a ningún compañero de trabajo. Entonces tiene que ser un proceso colectivo, colectivo, y yo estoy convencido que se está haciendo. A algunos les gustaría que fuese más rápido, yo estaría encantado que fuese así, pero para que las cosas pasen no alcanza con la voluntad política de un grupo, ni de dirigentes ni de militantes. Se necesita toda una acción colectiva que vaya en un determinado sentido.
1: Muy bien. Germán, muchas gracias por la charla y te deseamos buen fin de semana. ¿Y hay mucha gente ahí en el acto contra Milei?
0: Sí, acá sí están llegando compañeros y compañeras de distintos lugares. Es una expresión de disgusto. Imagínate que en una ciudad muy golpeada, vos hablabas, hacían un con Claudio ahí, hacían un raconto de las cosas que están pasando. Imagínate, siempre Rosario tuvo, David, vos te acordarás, un fenómeno anticipatorio de lo económico y productivo, sí, ¿no? Siempre las cosas que pasan en Rosario pasan bastante tiempo antes que en el resto del país, ¿no? Y realmente la situación de los comercios, de las pymes, del trabajo, de los ingresos, el de financiamiento de la salud y de la educación. Rosario es una ciudad con una fuerte impronta universitaria, con la referencia de la Universidad Nacional de Rosario. El fenómeno de la industria, acá viste que se celebró cierto crecimiento de la industria en el último mes, aunque hay un acumulado negativo en la provincia de Santa Fe. El acumulado negativo en este año 2026 es casi el 6%, ¿no? Claro. Entonces es muy, muy, pero muy complicado, pero hay, insisto, fuerzas políticas, sociales, multisectoriales, ciudadanos, vecinos, que se animan a criticar a Milei en un momento donde también en determinados sectores aparece con una fuerte cobertura.
1: Muy bien. Germán, un abrazo, muchas gracias.
0: Un abrazo, chau, chau.
1: Estábamos en comunicación entonces con el presidente del bloque de Unión por la Patria en Diputados, Germán Martínez, charlando sobre la situación de Adorni y el peronismo. Lo de Adorni dice, hasta que no estén los votos no canto victoria, pero pareciera ser como que la cosa se va inclinando hacia ahí, ¿no? A que haya una moción de censura en el Congreso. Veremos la sesión del martes en Diputados, el jueves en el Senado, y qué ocurre en esas circunstancias.
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10: Yo vengo una semana a deslomarme acá, o 5 días a deslomarme, como todos los que vienen acá a Nueva York.
1: Hay que cantarle las 40 a Adorni, ¿no? Bueno, pero ¿qué es cantarle las 40 a alguien? Eso te lo va a explicar ya mismo la sección estrella de Haberlo Sabido, Dicho y Hecho, de Valeria Dubinovsky, que nos cuenta las frases más conocidas que no sabemos su origen. Bueno, ella te lo cuenta y hoy te va a cantar las 40.
11: Esto es Dicho y Hecho, un espacio para descubrir el origen de las frases más usadas. Mi nombre es Valeria Dubinovsky. Bienvenidos.
12: Esperando.
11: Como vimos hace un par de episodios que hablamos de no dar pie con bola asociado al truco, la expresión de hoy también tiene que ver con un juego de cartas, quizás no tan conocido, pero que se jugaba mucho por esta zona del mundo. Estamos hablando del tute, que si bien nace en Italia, ya en el siglo XIX, pasa también a España y de allí a Latinoamérica, incluyendo Argentina, claro. El objetivo del juego es ir sumando puntos. Cuando un jugador tiene juntos el rey y el caballo del palo que manda en cada partida o en cada mano, suma 40 puntos. El jugador tiene que anunciar en voz alta que tiene ese puntaje, alertando al resto de su posible derrota, es decir, canta las 40. Si bien el tute ya no se juega tanto con los naipes físicos, ha resurgido en su versión digital por si querés incursionar en un juego nuevo. Hoy la frase cantar las 40 ha evolucionado y más que para alertar, se usa para reprender a alguien por su mala conducta o como una potencial amenaza. ¿Y a vos? ¿Te cantaron las 40 alguna vez?

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1: Hello everybody, I'm the Lion.
2: ¿Cómo le estará yendo al Lion en la opinión pública? Bueno, para hablar de eso y para hablar un poquito más de política, recién charlábamos con el diputado Germán Martínez. Ahora vamos a hablar con Manuel Zunino, que es sociólogo, director de la consultora Proyección, docente en la Universidad Nacional de La Matanza, y lo saludamos con gusto. Hola Manuel, David Cufré, Claudio Slotnik, aquí en la Radio 750. Buen día.
3: Buen día, ¿cómo están?
2: Bueno, gracias por atendernos, muy bien. Queriendo saber los últimos números de la opinión pública, de los sondeos que hacen ahí en Proyección, ¿qué ha dado? ¿Cómo está la imagen de Milei? ¿Cómo está la imagen de la oposición? ¿Cómo vienen las cosas?
3: Mira, nosotros medimos siempre la primera semana del mes y la última medición teníamos un rebote positivo del gobierno que no llegaba a compensar toda la caída que había tenido durante el año, pero un rebote positivo previo a la declaración jurada de Adorni, así que eso hay que volver a evaluarlo el próximo mes y ver qué pasó. Ajá. Porque el gobierno había tenido una, digamos, buena noticia relativamente en términos de opinión pública finales de mayo, principios de junio, pero apareció de nuevo el pico del caso Adorni con la declaración jurada y todo lo que viene pasando en las últimas semanas o en los últimos 10 días. Y creo que probablemente haya que actualizar ese panorama que te estoy diciendo, porque vimos que a través de los meses, cada vez que el caso Adorni se ponía en agenda, algo erosionaba la imagen del gobierno. 2026, en promedio, es un año difícil para Milei en términos de opinión pública. Si lo comparamos con el año pasado, hay una caída promedio de 10 puntos en la evaluación de la gestión, en la imagen, pero sobre todo en términos de gestión, de rumbo de la economía y distintos indicadores que tienen que ver con la evaluación del gobierno. Pero justo había tenido un momento de relativa mejora o de rebote y aparece esta nueva situación de Adorni que veremos cómo impacta. Yo la verdad tengo la duda también si el gobierno ya había absorbido de todo el golpe de Adorni, ya si estaba en su piso en términos de opinión pública. Les doy un dato que habíamos preguntado el mes pasado, si a pesar de la situación de Adorni votarían al gobierno, el 32% decía que sí, que más allá de lo de Adorni, que ya había tenido una escalada enorme, ya había pasado de todo con el caso Adorni, un 32% decía voto al gobierno. Hoy la imagen del gobierno en nuestro último registro está en 38-39 puntos, así que me parece que tampoco tiene tanto margen para seguir cayendo.
2: 38-39 puntos, igual, o sea, a pesar de que es un número más bajo que otro momento, ¿sigue siendo un número positivo para el gobierno? ¿Cómo lo ves?
3: Sigue siendo un número de cierta estabilidad, digamos, cierto piso que lo mantiene competitivo. Si vamos a pensarlo en términos electorales, todavía Milei está en escenario de primera vuelta. Primero, en escenario de balotaje, sí hubo un cambio y está parejo con Axel Kicillof. Tenemos ya en los últimos dos meses una situación de empate técnico, los dos cerca de 44 puntos. Ahí me parece que, si querés, el cambio más importante de los últimos meses. Ajá. Se mantiene primero en escenario de primera vuelta, pero no le alcanza, en la hipótesis de que la elección fuera hoy, ¿no? No le alcanza para ganar en primera vuelta, y en el escenario de balotaje el peronismo se acercó, sobre todo con la figura de Kicillof, que es el que más mide dentro del peronismo.
2: Ajá. Decías entonces que para Milei es un año negativo en términos de opinión pública porque pierde unos 10 puntos de imagen y demás. Sí. Y para Kicillof es un año positivo, todo eso que pierde Milei lo gana Kicillof, ¿o no tanto?
3: Todo no, una parte. Kicillof en los últimos tres meses creció entre 3 y 4 puntos. Eso le permite acercarse en escenario de balotaje, que es el único escenario donde está muy pareja la situación. Después, en primera vuelta, el peronismo tiene una dificultad, sobre todo con la izquierda, que es otro de los factores que hay que analizar, que viene creciendo, y en escenario de primera vuelta Miriam Breckman mide 8 puntos en nuestro registro, así que ahí se queda algo del voto peronista, que después en balotaje iría al peronismo. Me parece que igual en términos electorales también son todas hipótesis muy aventuradas porque falta muchísimo, pero nos empieza a dar un panorama de lo que pasa. O sea, los tres movimientos son el gobierno, que en comparación con el año pasado, que estaba mejor, cae, el peronismo se mantiene y crece un poquito, y la izquierda también tiene un crecimiento que en una hipotética primera vuelta le sacaría algunos votos a Kicillof, al que sea el candidato del peronismo.
2: Ajá, claro. Claudio.
4: Manuel, así como recién contabas el impacto del caso Adorni en el humor popular, ¿la economía cómo está jugando en esto de estar bancando al gobierno o no, o buscando alternativa?
3: Y yo creo que la caída en realidad tiene que ver principalmente con la economía, y que el caso Adorni fue como un clic en ese malestar económico, ¿no? Un gobierno que le pide un esfuerzo muy grande a la sociedad, pero su principal funcionario, digamos, o uno de sus principales funcionarios, no estaría a la altura de ese esfuerzo. Me parece que hay un cortocircuito en el relato del gobierno, que ante el malestar económico muy fuerte, hoy piensen que el 70% nos dice que está igual o peor que el año pasado, o sea, hay un montón de indicadores de economía muy complejos, podemos hablar de endeudamiento también, con casi el 60% que tiene dificultades para llegar a fin de mes y tiene que pedir dinero prestado en los últimos meses. Me parece que la economía es el trasfondo complejo que está haciendo que el gobierno caiga en términos de imagen, y lo de Adorni catalizó y aceleró ese proceso. Creo que la explicación, está bien la pregunta, porque la explicación tiene que ver en el fondo con eso, y lo que vimos como cambio en los últimos meses es un cambio en la demanda de la gente, en lo que pide la gente, lo que le pide al gobierno, o lo que le pide a un próximo gobierno, si quieren, que tiene que ver ya no tanto con la estabilidad, que lo podemos pensar en términos de inflación, que fue cayendo como preocupación, sino con la preocupación, la demanda, la urgencia por los ingresos, por los salarios, por la calidad del empleo. Me parece que ahí sí hay un cambio de conversación social, de clima. Hoy está muy puesta la demanda en términos de ingresos, de empleo, de calidad del empleo, de salarios. Creo que ese es el nuevo momento que se viene.
2: Uh-huh. Y respecto del peronismo, ¿cómo ves la evolución de su interna y cómo eso le impacta a esa interna en sus chances electorales?
3: Y creo que es la gran fortaleza de Milei y la debilidad también de sus adversarios, ¿no? Un peronismo que tiene dificultad para marcar la agenda, para definir de qué temas se hablan, para generar hechos políticos con varias anomalías. Hoy el peronismo son 24 partidos provinciales, digamos, el PJ son 24 partidos provinciales, está en su mínimo histórico de gobernadores, ¿no? En términos de poder territorial, y después tiene un candidato que mide bien, que ya lo mencioné, Axel Kicillof, pero una parte del peronismo se encarga mucho más de erosionarlo que de otra cosa, que de acompañarlo, que de robustecerlo, que de fortalecer su figura. Me parece que eso es una anomalía, una dificultad para el peronismo y una oportunidad en medio de una situación muy difícil para el gobierno.
2: ¿Y hay algún tipo de reconciliación del electorado con el peronismo, digo, el electorado que lo abandonó, ¿no? A partir del lado de Milei, o eso no se ve?
3: Todavía no, es muy mínimo. Hoy al peronismo le falta voto joven, principalmente, que fue donde tuvo problemas en las últimas elecciones. El voto más popular, de nivel socioeconómico más bajo, trabajadores, que trabajan en términos especializados o con empleos de baja calidad, que habían votado a Milei, que era una novedad, sobre todo en 2023. En la última elección, en gran medida, se ausentaron, y todavía el peronismo no está logrando conectar con esos sectores, ni con el voto joven, ni con este sector. También le falta federalismo, si quieren, para pensarlo en términos generales. Milei fue cayendo en algunas provincias del interior, sobre todo en el NO, y el peronismo no lo termina de capitalizar. Creo que el peronismo sigue fuerte en los conurbanos, digamos, de las grandes ciudades de la Argentina, sobre todo en el Gran Buenos Aires, pero le falta voto joven, le falta ese voto desencantado con la política que no lo termina de volver a traer, y le falta un voto federal, o por lo menos crecer en términos federales.
2: Uh-huh. Claudio.
4: ¿Y quién agarra esa, digamos, que ese, eso que el peronismo no está logrando atraer, esto, el voto de los jóvenes, este, y quién se lo sigue quedando, el gobierno, o como vos decías, una parte va para la izquierda?
3: Una partecita va para la izquierda, una pequeña parte volvió al peronismo en términos de esa recuperación que marcábamos, pero hoy les diría es un voto desinteresado, desconectado, desconectado. O sea, hoy la mitad de la sociedad nosotros lo llamamos un sector des, ¿no? Que se lo puede escribir con todo este tipo de palabras, desalentado, desinteresado, desconectado, y no está pendiente de la conversación política, está de alguna manera un poco enojado, distante, y fueron los que abonaron el nivel de ausentismo tan grande de la última elección. Me parece que eso no vuelve automáticamente y no vuelve solo. Si bien en un periodo de elecciones ejecutivas seguramente la participación por cierta inercia crezca un poco y el interés por ese tipo de elecciones también, es todo un trabajo que tendrán que hacer todas las fuerzas políticas. Hoy no están, sí, son los que te dicen no estoy con ninguno de estos que me presentaste en la encuesta, no estoy interesado en la política, probablemente no vaya a votar.
4: Sí. Me parece que tengo la última de mi parte, Manuel. Para después del Mundial, ¿se espera que haya, que digamos, empiece ya la campaña para el año que viene, después del Mundial?
3: Yo creo que en algunos territorios sí, no a nivel nacional, con tanta claridad, no sé si todavía va a hacernos el espere de mucha rosca en términos nacionales, pero sí en algunos territorios, porque se está pensando en adelantar, los gobernadores están pensando en adelantar sus elecciones, probablemente tengamos un calendario electoral hiperampliado, ¿no? Que puede llegar a empezar incluso en febrero del año que viene, por lo cual el segundo semestre en algunos territorios va a empezar a ordenar un poco el juego.
2: La imagen de Cristina, la posición política de Cristina hoy por hoy, ¿cuál es? ¿Cómo la ves vos? ¿O qué dicen las encuestas? La imagen y cómo ves su situación política.
3: Sí, en términos de opinión pública, Cristina Kirchner y Mauricio Macri son las dos figuras que tienen más estabilidad, digamos, en los últimos años. Uno ve sus imágenes y no se mueven demasiado, mantiene un núcleo, está por abajo del 40% de imagen positiva, pero lo mantiene. Después, en términos de su situación política, bueno, obviamente ya sabemos la situación en la que está, pero si lo pensás en términos de representación, yo creo que ahí hay un problema muy difícil de cara a la opinión pública, que es su tensión con Axel Kicillof, porque para la gente representan lo mismo. Digo, el que votaría a Cristina Kirchner votaría en la misma medida que Axel Kicillof, y viceversa, ¿no? Son como imágenes que van muy en paralelo, y cuando haces estudios cualitativos en ese segmento, en ese votante kirchnerista, peronista, les gusta muy poco que haya tensiones entre ellos. Sí. Les parece algo contraproducente, que los angustia, que no los ayuda a transitar un presente que los está empezando en términos de malestar. Así que creo que ahí de las dos partes hay una tensión medio difícil de explicar para la gente normal, ¿no? Que mira la política desde afuera. Quizás para la roja, para la interna, les parezca algo productivo, importante, interesante, pero para la gente le genera bastante mucho.
2: Y para el ordenamiento, digamos, del peronismo para las elecciones, ¿qué rol imaginás que va a jugar Cristina?
3: Siempre algún rol central, ¿no? No, eso me parece que jubilar un liderazgo en una encuesta, un título, una declaración política es imposible. Eso es ir contra algo que se impone, pero bueno, veremos. Me parece que también pasó mucho tiempo, hay otros dirigentes que están que abrieron el juego, cambió el escenario. Si pensamos en términos temporales, su gobierno ya tuvo además en el medio el gobierno de Alberto Fernández, donde fue vicepresidente. Me parece que no es lo mismo pensar a Cristina Kirchner durante el macrismo, con el recuerdo muy fresco de esos 12 años de gobierno de una parte de la sociedad, que pensar a Cristina Kirchner hoy, después de haber transitado el gobierno de Alberto Fernández, del que, por más que quiera despegarse, fue parte inherente, sobre todo pensándolo en términos de opinión pública, no haciendo un juicio de valor. Digo, fue la vicepresidenta, construyó ese gobierno y fue parte de lo que pasó en alguna medida, y en la gente eso está presente.
2: La última, te hago, Manuel, que es Dante Gebel y algún outsider, hoy por hoy, ¿cómo aparecen? Porque parece que como que bajaron un poco las acciones, ¿no? En su momento decían, bueno, se viene a comer los chicos crudos, y hoy por hoy no sé qué está pasando, ¿cómo lo ves?
3: Sí, en el caso de Dante Gebel, nosotros lo medimos en pleno momento de auge mediático, ¿no? De recorrida mediática, y la verdad que no medía, y además no estaba claro quién era, ¿no? Me parece que eso tampoco ayudó el término de comunicación a definir una identidad, un posicionamiento político que despertara algún interés en los electorados. Después nosotros vamos midiendo otros outsiders, que a veces ni los publicamos porque en general hasta ahora no encontramos ninguno que llame la atención, que despierte interés, que genere atracción en términos electorales. Yo veo un escenario muy polarizado todavía y no veo tan fácil que se rompa la polarización. Hoy preguntás, peronismo, Libertad Avanza, son las dos grandes marcas, más allá de un crecimiento coyuntural por ahora de la izquierda o cierto rebrote del PRO, si quieren, del lado derecho. Peronismo y Libertad Avanza agrupan más del 70% de la intención de voto. O sea, me parece muy difícil romper la polarización, que en general hay dos maneras de romper la polarización: o estallan los polos y se fragmenta la elección, si quieren a lo Perú, que es el caso más claro de una fragmentación absoluta, o de abajo hacia arriba, alguien que aparezca diciendo yo soy de los normales y voy a luchar contra los poderosos, contra la casta. El tema es que eso ya lo usó Milei en 2023.
2: Claro.
3: No, me parece que volver a usar ese relato pensando en términos de outsider es muy difícil, no veo a ninguno hoy proponiéndolo.
2: Entonces Gebel no es una estrella que medio que estrella fugaz fue por ahora.
3: Sí, totalmente. Salvo que pase algo distinto, me parece que en términos de competitividad electoral va a ser muy pobre lo que pueda presentar. Les digo, 3, 2, 4 puntos fue lo que nos midió en algunas encuestas, así que nada, en términos de imagen muy desconocido y muy poca nitidez en su definición, en su posicionamiento.
2: Muy bien. Manuel Zunino, muchas gracias y buen fin de semana.
3: Igualmente, Aros.
2: Estábamos en comunicación entonces con el sociólogo, director de la consultora Proyección, Manuel Zunino, hablando un poquito de política, de números electorales.
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2: .55 nos quedan los últimos minutitos del programa y vamos a recordar a nuestra queridísima Tati Almeida, que ha fallecido el domingo pasado, y estamos en comunicación con Lalo Recanati, productor de ¿Qué me contás?, el programa de Tati Almeida, Charlie Pisone, que el año pasado estábamos compartíamos la frontera horaria. Lalo, ¿qué tal? David, aquí y Claudio, ¿cómo va? Y contanos un poquito qué está pasando ahí en Plaza de Mayo. Hola.
21: Hola.
2: Lalo, ¿me escuchás?
21: Perfecto.
2: Ahí estamos. Bueno, no, te preguntaba, contanos un poquito qué es lo que está pasando ahí en Plaza de Mayo, qué es lo que va a pasar hoy.
21: Hoy a las 10, un ratito, todavía quien se pueda acercar lo puede hacer, vamos a estar esparciendo la ceniza de nuestra querida Tati en la Plaza de Mayo, puntualmente en la Pirámide de Mayo, donde descansan muchas madres. Hay restos de la Adelina Laye, hay restos de otras madres que se van juntando, donde nació el movimiento de resistencia más importante que tuvo la Argentina en los últimos 70 años.
2: Claro, y en un acto muy emocionante, en una despedida muy emocionante que viene siendo, que ha movilizado mucho, ¿no? Todos estos días.
21: Mirá, la despedida de cuerpo de Tati fue etra. El velorio duró un día y medio. Yo tuve la oportunidad de estar y acompañando a la familia y como parte de su equipo de trabajo, y desde el corazón, porque Tati, ya desde antes de tener la generosidad de sumarme a su equipo como productor general, ya era parte de mi mapa afectivo y la orientación. Cuando no sabes para dónde hay que ir, me decía mi viejo, busca la bandera de las viejas. Y eso a mi generación, yo soy 2001 Nenial, de la generación que estuvo en la plaza, junto a Charlie, junto a otros compañeros y compañeras, la figura de Tati fue una figura central, es una figura central. Y lo más destacable fue que el otro día en Foetra, que tiene un auditorio muy grande, no solo no paraba de desfilar gente saludando a Tati, sino que lo sustancial es que había varias generaciones, no estábamos nada más los sus 50, había gente grande, gente, te das cuenta, de distintas condiciones sociales, gente de distintas procedencias políticas, y todos aunados en un rezo, en un llanto, en un saludo a Tati. Y eso creo que demuestra la dimensión de Tati, que trascendió su propia figura.
2: Una dimensión gigante, la verdad. Y bueno, y tan aparte desde lo humano, más allá de su representación política y el ejemplo de su lucha, desde lo humano es una personalidad tan siempre tan positiva y siempre tan constructiva, ¿no? Esto que pasamos acá en la radio de la última, la única lucha que se pierde, la que se abandona, bueno, un poco el concepto de que te transmitía, que transmitía Tati, ¿no?
21: Sí. Totalmente, eso la distinguía ella, su alegría. Vos tuviste oportunidad de, sí, como compañero de trabajo, de cruzarte la infinidad de veces, podés dar fe de lo que te estoy diciendo.
2: Y como oyente del programa, de ustedes, eso, todo eso, una energía, y aparte cada vez que con un invitado se hacía presente ahí en el programa, es una devoción y un agradecimiento por tanta lucha, ¿no? Y por tanto ejemplo que nos ha dejado Tati.
21: Totalmente, y desplegaba Tati una energía que ya su cuerpito en los últimos tiempos no demostraba, pero ni bien se encendía la luz y había un micrófono, Tati se transformaba y apasionaba lo que hacía. Estaba muy agradecida con la radio, con el espacio que nos dieron, con el tratamiento que nos dieron estos años, y finalmente ya además terminó haciendo grandes entrevistas, digamos, terminó siendo una gran entrevistadora, con lo cual habla también de una vocación de ella, que era maestra de seguir aprendiendo, me preguntaba cosas, cuestiones técnicas, todo el tiempo le interesaba, todo el tiempo quería aprender, y creo que eso es lo más lindo que nos deja Tati como ejemplo a seguir, no bajar los brazos, seguir luchando, pero como usaba su máxima, que siempre la repetía, esto se trata de militancia y joda.
2: Militancia y joda, y así es. Bueno, Lalo, nos tenemos que ir acá en el programa. Bueno, estás ahí en Plaza de Mayo, se demoró un ratito. ¿Hasta sí. qué hora hay tiempo para llegarse?
21: No, todavía se pueden acercar. Se pueden acercar, se está terminando de acomodar en la convocatoria de las 10, pero bueno, sabes que nunca es puntual.
2: Claro,
21: las 10,
2: sí.
21: Así que quien esté cerca o quien está un par de estaciones de subte, se puede hacer una escapada a la última despedida material, si querés, de Tatinga, que la vamos a sembrar, sino que siempre va a estar en nuestros corazones, en nuestras mentes, y nos va a estar guiando desde algún lugar.
2: Así es. Lalo, muchas gracias. Abrazo grande.
21: Abrazo grande para ustedes, gracias por la comunicación.
2: Al contrario. Y nos despedimos. Claudio, te saludo y despedimos a la audiencia. Y despedimos a la audiencia con un audio de Tati Almeida, que realmente, ¿no? Un ejemplo, y la vamos a extrañar muchísimo. Saluda a vos, Claudio, a la audiencia y nos despedimos con ese audio.
1: Nos reencontramos la semana que viene, el sábado que viene, como siempre a las 7, en esta semana que creo que va a ser aniversario nuestro de haberlo sabido.
2: Claro, vamos a cumplir esta semana 24 años al aire aquí, wow, en de haberlo sabido. La verdad que sí, el sábado que viene hacemos el festejo. Bueno, nos despedimos con Tati.
4: Si la muerte me sorprende lejos de tu vientre, porque para vos los tres seguimos en él, si me sorprende lejos de tus caricias que tanto me hacen falta, si la muerte me abrazara fuerte como recompensa por haber querido la libertad, y tus abrazos entonces solo envuelven recuerdos, llantos y consejos que no quise seguir, quisiera decirte, mamá, que parte de lo que fui lo vas a encontrar en mis compañeros. La cita de control, la última, se la llevaron ellos, los caídos, nuestros caídos, mi control, nuestro control. Está en el cielo y nos está esperando. Si la muerte me sorprende de esta forma tan amarga, pero honesta, si no me da tiempo ni un último grito desesperado y sincero, dejaré el último aliento para decir te quiero.
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22: Es la hora 10:02 en la República Argentina. La temperatura en la ciudad de Buenos Aires es de 8 grados 2 décimas, 7 grados la sensación térmica. El cielo está parcialmente nublado, humedad 78%. En Río Cuarto, provincia de Córdoba, la temperatura es de 2 grados 6 décimas y el cielo está ligeramente nublado. El INDEC anunció la caída de las ventas en los supermercados. Un informe del Instituto Nacional de Estadísticas y Censos indica que en el mes de abril la baja fue de 3,7% interanual. Además, el organismo señala que en los autoservicios mayoristas las operaciones disminuyeron 5 puntos en el mismo periodo. La policía de la ciudad rescató a 10 mujeres víctimas de explotación sexual. La división Trata de Personas allanó una casa de masajes ubicada en la calle Beauchef al 500 del barrio de Caballito, donde además secuestró dinero, anotaciones y 32 celulares. En el caso interviene el juzgado de primera instancia en lo penal contravencional y de faltas número 1 a cargo de Rodolfo Ariza Clerici y se inició el 16 de abril de 2026 por una denuncia anónima.
0: Internacionales.
22: El presidente español pidió sanciones contra Israel por sus acciones en Líbano y Palestina. Pedro Sánchez reclamó a la Unión Europea romper los acuerdos con el régimen de Tel Aviv ante lo que calificó como atropellos y violencia indiscriminada.
3: Política de tierra quemada, la violencia indiscriminada, el sistemático atropello y el desprecio a los derechos humanos y al derecho internacional, tanto en el Líbano como en Palestina, no contribuyen a la seguridad de nadie. Por supuesto, tampoco contribuyen a la seguridad de un pueblo al que queremos y apreciamos como es el pueblo de Israel. Y se tienen, por tanto, que terminar de una vez por todas estos atropellos. Por eso, nuestro país ha vuelto a defender una postura firme y coherente en este Consejo, que es avanzar en la implementación de los dos estados, es suspender el acuerdo parcial de asociación con Israel, es sancionar a quienes hacen apología, genocida y también, por supuesto, prohibir el comercio con productos fabricados o elaborados en los asentamientos ilegales que se están produciendo en Cisjordania.
22: Dólar oficial 1.480 pesos, paralelo 1.480, riesgo país 429 puntos.
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22: Continúan las demoras en la Panamericana tras el choque entre dos autos a la altura de la ruta 197, ya que sigue cortada la mano a Capital. 8 grados 2 décimas es la temperatura actual en la ciudad de Buenos Aires. 7 grados la sensación térmica. El cielo está parcialmente nublado. Humedad 78%. En Río Cuarto, provincia de Córdoba, la temperatura es de 2 grados 6 décimas. El cielo está ligeramente nublado y allí podés escuchar la 750 a través de FM 101.9. Estas fueron las noticias. Ricardo Álvarez.
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No busco glorias, sino la unión de los americanos y la prosperidad de la patria. Juremos vencer a nuestros enemigos interiores y exteriores, y a la América del Sur será el templo de la independencia, de la unión y de la libertad, en fe de que así juráis decir conmigo: viva la patria. Lo saluda el coronel Manuel José Joaquín del Corazón de Jesús Belgrano y Peri. Hoy recordamos la muerte del general Belgrano. En sus últimos días, sin recursos para pagar su médico, le entregó su reloj de bolsillo como agradecimiento. Y me resistiré toda la vida hasta el último aliento a recordar a los combatientes de la patria como viejitos buenos o recordarlos en el día que se murieron. Eran jóvenes comprometidos con ideales, con convicciones, con la patria, con la política, sí, con la política y con el Estado. Política y Estado para tener pueblo y nación, que son los verdaderos objetivos de hacer política y que tiene que tener el Estado. La nación como entidad de todos los argentinos y el pueblo como protagonista inamovible de esa nación y de la democracia. La bandera argentina, creada por Manuel Belgrano, es el símbolo de una Argentina que quiere ser libre, justa y soberana, aunque los cipayos de siempre quieran entregar la patria y rematar nuestra bandera. Los argentinos, las argentinas, tenemos la responsabilidad de defenderla y llevarla bien alta. ¡Viva la patria!

0: Bienvenidos a Rompiendo Molde, el programa pedorro de las 7:50 estos sábados a la mañana. Acá estamos de vuelta, vivitos y coleando. Comí jamón de acá. Miren, estoy tapado de haber comido jamón, de haberla pasado. A un calor, extrañaba un montón. ¿Qué? No digas nada todavía.
1: ¿El jamón dónde está?
0: No, me lo olvidé. Me olvidé, ¿sabes qué les había traído? No. Me olvidé los rosarios que me dio el Papa, me olvidé el jamón, me olvidé. Lo único que traje es el mate.
2: Mira, los rosarios te los podés olvidar.
0: Casi no vuelvo, les digo, ¿eh? Casi no vuelvo. Qué lindo estar de nuevo acá. Les agradezco mucho que hayan remado este programa. Sé que en algún momento fue el dulce de leche. Otra vez se la remaron medio en mierda. Otra vez hicieron lo que pudieron y les agradezco infinitamente. Para mí era un horario complicado conectarme porque estaba llenísimo de actividades. Después les voy a contar porque estuve ahí con el Papa León Cuaterdichésimo. Pobre hombre, porque venía de joda en joda. Te decía, ¡ay, qué lindo Papa! ¡Qué lindo Papa! ¡Qué lindo que la pasamos! ¡Qué bien lo mandamos! Y me acerco a él y lo miro y le digo, ¿se acuerda de mí, Santo Padre? Y me mira y me dice, sí, me acuerdo. Dije, ¡ay, pobre hombre!
2: ¿Y ahora qué pasó?
0: Sí. Me miró. El cardenal que estaba al lado me decía, ¡ay, la puta madre! Y le digo, bueno, todos le traen cosas lindas y lo felicitan. Y dice,
3: yo no.
0: Yo le traigo más quilombo, me traigo más problemas. Sí, un distinto. Pero lo bueno es que todos los que estaban ahí al lado me conocen y medio como que lo dejaron. Bien, le pude decir lo que tenía que decir, pudimos charlar, pudimos hablar. A mí me parecía muy importante en esta movida que está pasando en el país, que escuche. Pues es que en un momento, lo voy a decir en el sermón de nuevo, pero en un momento le digo yo, en esta movida que está pasando en el país, que escuche. Pues es que en un momento, lo voy a decir en el sermón de nuevo, pero en un momento le digo, yo te quiero agradecer.

0: políticos, seguro, los económicos, sobre todo, los económicos, e incluso los religiosos, porque los mismos obispos le sueltan la mano en un momento. Claro. Es la misma iglesia que le suelta la mano, bueno, muere asesinado, ¿no? Hacen pasar como que es un accidente de auto, lo matan, ¿no? En la iglesia esto se llama mártir, cuando te matan por defender la fe, por defender a Jesús, por defender a los pobres, por defender el evangelio, se llama martirio. Bueno, el Papa lo menciona en su encíclica. Esta que habla de la IA, de la IA, sí, lo menciona, entonces se lo agradecí. Y le sorprendió que le haya agradecido eso, ¿no? Y entonces le dije, así como usted nombró a Monseñor Angelelli, con un oído en el Evangelio y otro en el pueblo, vengo a decirle esto de Milei, ¿no? Usted no puede ir a la Argentina en esta circunstancia, y le di todos los motivos. Tres motivos le di, dos no los puedo contar, uno lo puedo contar, que es la situación actual de la Argentina.
1: Claro.
0: ¿No? En eso. Entonces, yo soy consciente que también que han dejado de hablar de la visita del Papa a la Argentina, porque se ve que no le dieron mucho... mucho...
2: Ahí se mandaron un macanón diplomático, ¿viste? Un feo, se dice. Hicieron un feo. Digo, ¿y cuál es el feo? Que se adelantaron a anunciar algo que no estaba confirmado. Esas cosas las anuncia la Santa Sede, no las anuncia...
0: Sí, pero porque lo necesitan, lo que dije, necesitan esa bendición. Necesita que venga y ponga un paño de manto de piedad sobre todo esto que está pasando, que es cada vez peor. Sí. Lo que está pasando en Argentina, chicos, chicas, chiques, es cada vez peor. Aumentó altamente la tasa de suicidio.
2: No, sí, es terrible, es terrible.
0: ¿No?
2: Sí.
0: Pero no, y no es una joda.
2: Es una náusea.
0: Y no podemos hablar de salud mental, ¿eh? Solamente es un problema de salud mental que se mata. No, no, es un problema económico que te deprime, es un problema de odio, sí, de discriminación.
2: Que perdimos calidad de vida, la vida es una cagada, ¿viste? Pero cuando vas a decir, no alcanza para comer, estoy endeudado por comprar comida, tengo la tarjeta explotada, tengo la presión de la familia que no puedo parar la olla. Y te explota el corazón, te explota la vida.
0: Sí, sí, sí, no te da más ganas de vivir. Pero es altísimo. Y vienen, miren, cosas muy locas, con una esquizofrenia. A mí, yo voy a seguir insistiendo en esto, es un gobierno de esquizofrenias. Hoy tenemos un nuevo vocero. Sí. ¿No? Lo vamos a charlar, creo que...
2: Me cagaba de risa porque estaba leyendo acá recién, sí, los tuits de Milei sobre el nuevo vocero.
0: Pero vieron los... Vieron
3: una vergüenza. Total, le dijo.
2: Así titula página 12 su tapa, imbécil total.
0: Imbécil, pero lo llamaba imbécil total. Y hoy es el vocero de este gobierno.
2: Una cosa.
0: Pero para salvarlo, incluso para salvarlo a Adorni... Es una cosa que vos decís, pero no solamente que no resiste un archivo, sino que hay una esquizofrenia, hay una cosa muy, muy, muy... Y es muy preocupante, porque esta gente es la que nos gobierna. Entonces, también hay que preguntarse, ¿esta esquizofrenia es para tapar el verdadero negocio que hay de fondo? ¿No? ¿Lo que están haciendo? ¿O son locos por ser locos? Ahí hay una cosa rara. ¿Cómo le va, Dayana Mejía, a usted?
3: Bien, muy bien. Contenta de que haya regresado.
0: Reconcentrada lo que estaba diciendo, sí, y te rompí. Ahí estamos.
3: Sí, bien, muy bien. Con bastante frío, 8 grados 2 la temperatura en estos momentos, 7 la sensación térmica, el cielo está parcialmente nublado. Bajó un poco la humedad, 78% en este momento. Para hoy la máxima será de 15 grados, con un cielo que va a estar parcialmente nublado durante toda la jornada. Y mañana domingo, Día del Padre.
0: Mañana es Día del Padre.
3: Sí.
0: Día del Padre. Feliz día, Juan Rega.
2: Día.
3: Mínima de 9 grados, máxima de 14, con un cielo que va a estar mayormente nublado todo el día.
0: Alan, ¿tenés hijo vos? ¿No? ¿Y no reconocidos?
3: Cree.
0: Me dijo, creo que sí.
2: Media docena, dijo.
0: Rodrigo, ni voy a preguntar. No quiero preguntar, Rodrigo, porque le dije feliz día, Juan.
3: Es muy joven.
0: ¿Quién?
3: Rodrigo es muy joven.
0: Pero, ¿cuánto años tiene? ¿Cuánto tiene?
2: ¿Rodrigo?
0: Sí.
2: 24 años.
0: Nah, ¿qué te...?
2: 25.
0: 25 años ya, 2 o 3 de pibes te debes por ahí, ¿verdad? Sí, sé, sí, que no me vengan a mentir.
2: Mellizos.
0: Bueno, ¿dónde se comunica la gente?
3: 11-7000-0750, nuestro número de WhatsApp para mensajes escritos y mensajes de audio.
0: Sí, hay una canción después que la vamos a buscar, es Un Buen Tipo Mi Viejo, para el final, ¿no? Porque está escuchándome mi padre, el Beto Molina,
2: claro,
0: también le va a mandar un
2: abrazo a Beto.
0: Un abrazo al Beto.
2: Y a mi viejo, que también nos escucha. Un gran oyente de este programa.
0: Mira, sí, tenemos mucha oyentada. Le vamos a dar un poco más de manija porque me siguen preguntando, ay, qué lástima que no está más en la radio, padre. ¿Pero cómo lo sigue en la radio? Todos los sábados.
2: Estamos en una mejora ahora.
0: Estamos los sábados. Sí, tenemos propuesta de hacer radio los domingos. ¿Qué dicen ustedes?
3: Yo vengo igual los domingos, claro, como quieran. No, yo no,
0: ni en pedo. Bueno, déjenos su mira, cuando nos dejás tu mensaje es muy importante para nosotros. Podés hablar del nuevo vocero presidencial, sí, podés hablar de Karina, también, podés hablar de Milei, podés hablar.

0: Hablar de Messi, podés hablar del Mundial, sí. Que de eso vamos a hablar algo de eso. Podés decir algo del Día del Padre, podés hablar de tu papá, de lo que quieras, lo importante es que te enganches, que te sumes, que te metas acá en el programa radio.
1: Nos pueden escuchar por YouTube, ¿eh?
2: También, sí, sí. Por supuesto.
0: No sabía, están dando el YouTube.
2: Claro. ¿Cómo?
0: ¿Están dando YouTube?
2: Claro que sí, estamos en vivo allí, nos escuchan a través de YouTube, Radio AM750 y nos pueden escuchar desde cualquier lugar del mundo.
0: ¿Cómo andas, Juancito Rega?
1: Bien, todo tranquilo.
0: Gracias por remarlas todo este tiempo.
1: Por favor, acá
0: lo que te criticaron, lo que te criticó Dayana y Rodrigo, sí. No sabes.
1: No, un gran descubrimiento de estos días que vos no estuviste. Bueno, primero que hemos sobrevivido.
0: Sí.
1: Lo segundo.
0: Todos somos importantes, escuchá, nadie es imprescindible.
1: Y lo segundo fue Rodrigo.
0: Viene, hoy viene.
1: Con su columna sobre el Mundial. Sí. La rompió.
0: Hoy viene, rompió hoy, Rodrigo. Señoras y señores, viene la columna de Rodrigo. Viene hoy a la mesa de nuevo en la segunda hora, ¿eh?
1: No nos olvidemos de Igelca, ¿eh?
2: No nos olvidamos.
0: ¿Nos estará escuchando? ¿Qué hora es allá?
2: No creo.
1: ¿Qué nos va a estar escuchando?
2: No, debe estar en la playa, asoleándose.
1: Con un coco así partido, lleno de bebidas alcohólicas, por supuesto.
2: Para mí le están dando uvas en la boca.
0: No me lo imagino así, Igelca.
1: Y gente, hay gente apantallándola.
2: Sí,
1: gente apantallándola a Igelca.
2: Efectivamente, con una triquini.
1: Exactamente. Sí, sí.
0: Bueno, gracias por
1: Por favor, un honor, un honor. Gracias por la confianza, Juanca, de dejarnos en lo temerario, lo imprudente de haber dejado en estas manos la conducción de este programa.
2: No quedó de otra.
0: Pasan cosas en este país. No vamos a ir hacia una pequeña tandita ahora, cortita, pero está el Día de la Bandera en Rosario, con todos los quilombos que trae Milei Adorni en Rosario. ¿No? Que terminan desdibujando por, de algún lado la celebración patria. Y también se nos fue Tati, así que de estas dos cositas vamos a hablar ahora cuando volvamos.

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0: Estábamos en la radio acá, en las 7:50, después de Rompiendo Moldes, venía el programa de Tati, venía Tati. Y me dicen, ¿nos acompañás? Vení, porque viene Tati y hay que subirla. Porque estaban los chicos metidos acá en el programa y entonces baja Tati del taxi, se sube a su silla de rueda y la cargamos en andas, ¿no? Y entonces, mientras iba subiendo estas poquitas escaleras, con así agarrada a la silla, con miedo de caerse y la cara de sufrimiento, le digo, Tati, mira, esto lo hacíamos con el Papa o con la Virgencita cuando salimos a la... ¡Ay, cállate, loco querido! Me decía. Y después compartí un poco de radio un día, ¿no? Con mucho amor, y me dijo, vos hablás siempre tanto y tan rápido. Le digo, sí, soy cura. Ay, querido. Se nos fue Tati, esa Tati aferrada a su silla de rueda para no caerse, pero también aferrada a la vida y a los 30.000 desaparecidos para que sigan teniendo vida en medio nuestro. Se nos fue la Tati y podríamos decir que nos dejó un montón de cosas, pero hay dos que voy a sacar del corazón. Siempre que se encontraba con otro le decía querido, querido, querida, querido, querida, querido, querida. Nunca fuimos un extraño para Tati. Contame más. El querido y querida venía con una gran oreja. El querido y querida venía con una gran escucha. Se paraba a escucharte. Dejaba todo para escucharte. Y siempre la escucha la complementaba con algo de ella, porque a mí esto, porque esto otro, o con un consejo. Ojalá nosotros también, como Tati, podamos tratar a los otros de querido, querida. Cuando decimos querido, querida, es que el otro me importa, que no es un extraño, que está ahí, que soy alguien. Y la otra cosa que saco del corazón de Tati es que nunca, nunca, nunca perdió el humor. Nunca perdió esa dulzura. Nunca perdió la búsqueda de Alejandro. Sabiendo que lo que iba a encontrar no era algo que le iba a hacer feliz. Eso nunca le hizo perder su alegría, su humor. Nos decía, aprendí a ser los dedos en B y aprendí una nueva, y nos hacía el dedo del medio, el fuck you, para mi ley. Gracias, Tati, por tu ejemplo. Gracias, Tati, por tu lucha y por tu dignidad. Gracias, Tati. En este momento, Tati se está quedando en la plaza. Están esparciendo sus cenizas ahí, donde están las cenizas de muchas de las madres que dieron vuelta, que la caminaron, que la pelearon, que la lucharon. Hoy Tati se está quedando. Se está quedando sembrada, se está quedando como símbolo, se está quedando su pañuelo, está quedando en cada uno de los corazones. Gracias, Tati, por tu ejemplo, por tu lucha, por tu dignidad. Vamos a tomar la posta, queremos tomar la posta, como nos dijiste, para construir la patria que vos, que tu hijo, que los 30.000, que todas las madres y que todas las abuelas soñaron. Gracias, Tati. Y quizás hoy estamos viviendo el peor de los mundos, y en este peor de los mundos Tati se muere. Cristina está presa y los lagartos tiran mierda desde el micrófono de Eve. Lo vamos a cambiar por la memoria de los 30.000, por la memoria ahora de Tati, por la memoria de esos pañuelos que no dejaron de pelear. Gracias, Tati.
1: No contaban con eso, no ha desaparecido.
2: Siempre digo lo mismo. No abandonen, sigan luchando por lo que creen justo.

única lucha que se pierde es la que se abandona. Tienen que decir bien fuerte, si las madres pudieron, ¿por qué no nosotros?

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6: Excelente programa, compañeros, como todos los sábados. Y tengo una pregunta, por ahí ustedes me la pueden responder, si por ahí hay un diputado me la va a responder. Si llega a perder, por ejemplo, Kicillof por poco con Milei, ¿cómo renueva el Congreso? Excelente programa, compañeros, como todos los sábados. Y tengo una pregunta, por ahí ustedes me la pueden responder, si por ahí hay un diputado me la va a responder. Si llega a perder, por ejemplo, Kicillof por poco con Milei, ¿cómo renueva el Congreso? Gracias, Susana de Palermo.
7: Hola, Susana de Palermo. Hola, Susana de Palermo. Si hay un diputado por ahí, empezó mal la pregunta. ¿Cómo si hay un diputado por ahí?
8: Sí,
7: como
8: por algo, suelto, por
7: hay un diputado por acá.
9: Hay un diputado
7: y en un momentito
9: estudio
7: viene una diputada también para charlar. Que no sé si la tenemos enganchada, ya está por ahí, todavía no. A ver. Primero hay que ir a elecciones para ver si Kicillof es el candidato o no es el candidato, y si Milei es el candidato o no es el candidato. Ese es el primer punto. Ahora, es cierto que hay que separar el tema de las elecciones. Nosotros tenemos, pareciera una pavada, pero tenemos que llenar el Congreso. Entonces hay que mirar muy bien ahí el armado de lista, vaya candidato quien vaya candidato, ¿no? Y eso hay que darle mucha fuerza. El Congreso hoy tiene un peso, tiene que tener un peso. Miren lo que está pasando con Adorni, con Adorno, ¿no? Se compra sábana por 8 mil pesos, tiene un montón de casa, tiene, encuentra un pendrive con 500
9: mil millones.
7: Sí, pero tiene un pendrive con 500 mil dólares y está amparado por una ley que le sacó a medida el Congreso de la Nación, que es la ley de inocencia fiscal, que es la ley de lavado de guita para el narcotráfico, para esto que está, le está pasando doble de libra. La hicieron a medida y la votaron. ¿Y por qué lo pudieron hacer? Porque tienen las manos. Entonces, votar gente para el Congreso no es una pelotudez. Hoy tenemos la ley de descarte laboral, modernización laboral, te dicen, ¿no? Hoy es eso, y tienen las manos para hacerlo, porque pensamos que votar para el Congreso es una pelotudez. No, bueno, no voy, no me importa, que yo, ¿sabes? Te estás. Una de las grandes cosas, uno de los grandes problemas que hoy pasa en este país es que tenemos un Congreso de mierda. De verdad le digo, una Cámara de Diputados de miércoles y un Senado, todos peleados, ¿no? Con una Moisés que le vota todo, con el otro que le vota todo, con la Lozada que le vota todo, que le votamos la ley base, ¿no? Con un Pichetto que le votó. Yo, pues, puede ir a visitar a Cristina todos los fines de semana si quiere, me encanta, y puede estar de nuestro lado, pero le votó la ley base.
8: Claro.
7: En el Congreso. Y eso le da pie a este esquizofrénico que hoy tenemos de presidente, con un gobierno de esquizofrénico, ¿no? Están sentados en Rosario, todos sentaditos uno al lado del otro como si no pasara nada, después se sacan las mugres. Tenemos un vocero que le dijo que era un impresentable, un imbécil, un inútil, ¿no? Un tonto, y hoy lo tiene de vocero de su propio gobierno. Sí. Con Villarroel eran amantes con Villarroel y ahora están peleados y se le metió por la ventana a Villarroel a la plaza. Un nivel de bueno, hay que votar bien para el Congreso. No es una tontería, ¿no? Porque de ahí salen las leyes. Entonces vos le podés poner un freno a este gobierno o no le pones un freno a este gobierno desde... Y lo que nos va a pasar con la justicia, chicos, ¿no? Digo, mandaron un decreto para que los jueces entren, ¿no?, de nuevo por la ventana sin poder decir absolutamente nada. Bien, eso porque tenemos un Congreso que no nos alcanza las manos.
10: Justo yo estaba leyendo acá una nota de perfil que dice: Maíque es el hijo en París. Un viaje signado por la rosca y el rediseño de la justicia.
7: Qué lindo París. Qué lindo país. Se van para. Ya tenemos. Cuando me diga la tenemos ahí. Pero pasemos un mensajito, un solo mensajito.
9: Buen día a todos. Espero que Juanca no me mande el al infierno por esto. Él sabe que es mi faro en cualquier océano, pero los dos programones que se mandó el padre Rega, tres, fueron de otro planeta. Igual extrañé mi ruidito. Amate, besos a todos. Clau la Chaqueña.
7: A Clau, ¡qué traición, Clau la Chaqueña! No, no traigo, no uso más el mate que me regalaste, Clau la Chaqueña. Miren. Vamos a no tenía ganas de escuchar esto, pero lo vamos a escuchar. Escúchenlo por si te pasó, por si no te diste cuenta, ¿eh? Y antes de escucharlo, pará. Quiero que vea que lo que vas a escuchar tiene un micrófono, ¿no? Lo dice por un micrófono. Y ese micrófono tiene el loguito, el pañuelo, el loguito de las madres, el pañuelo. Recién hablábamos de Tati, tiene el pañuelo de las madres. O sea que lo que se dice atrás de ese micrófono lo dicen con un sello. ¿No? Están usando un sello para decir esto que están diciendo. Escúchalo un poquito.
11: Porque a San Martín también le habían soltado la mano antes de cruzar los Andes. Y no la atendían, por decirlo de alguna manera, el teléfono. Y lo dejaban solo. Y era Buenos Aires, obviamente, y la provincia del interior era, bueno, no sé cómo estamos. ¿Y saben qué hizo con los soldados? Con los soldados, que eran mulatos, que eran bien pueblo, agarró y juró a la bandera de los Andes la soberanía política y liberó Argentina, Perú y bueno, y ya sabemos la historia. Entonces nosotros somos el país que cuando no hay un faro lo encontramos, porque somos nosotros. Y estoy convencida, compañero, que un pueblo que nos dio a Eve, a San Martín, a Rosas, a Perón, a Eve, a Néstor, a Cristina, por más que ahora esté bastante equivocada y joda bastante de las pelotas, y que nos dio un Axel, compañeros, somos el mejor pueblo del mundo, vamos a salir adelante.
7: La voz que escuchás ahí es de una legisladora, no le quiero dar mucha más entidad de la que ya le dimos esta semana, es una legisladora de la ciudad de Buenos Aires que antes se meaba por Cristina, juraba la vida por Cristina, estaba todo. Se ve que hay cosas que van cambiando. ¿Y a quién le rompe las pelotas Cristina? Porque rompe las pelotas. Cristina, sí, yo concuerdo con que Cristina rompe las pelotas. ¿A quién le rompe las pelotas? Y al poder económico concentrado, ¿no? Cuando sale a defender el bolsillo de los laburantes, de los trabajadores, de las trabajadoras, a eso le rompe las pelotas, ¿no? Le rompe la pelota al gobierno de Milei, indudablemente, cuando dejan, ¿no?, en evidencia la corrupción. Rompe las pelotas cuando hace silencio y sale a saludar al balcón sin decir absolutamente nada. Rompe las pelotas porque la quieren hablando, ¿no?, para ver si la pueden seguir proscribiendo. Le rompe las pelotas al partido judicial. Le rompe las pelotas al partido judicial cuando dejan en evidencia la corrupción del partido judicial. No solamente porque se van al agua escondido, entre gallos y medianoches, y nos pasan las facturas de lo que comen, chupan, ¿no?, y coimean a nosotros. A eso le rompen las pelotas. Le rompió las pelotas a Videla, ¿no?, cuando impulsó los juicios de delito de lesa humanidad. A eso le rompen las pelotas, ¿no? Le rompen las pelotas a Mañeto. Le sigue rompiendo las pelotas a Mañeto, aunque no aparezca en ninguna portada, ¿no? Y le rompió las pelotas cuando impulsó la ley de medios. Ley de medios que tenemos que volver a poner sobre la mesa para seguir rompiendo las pelotas. Porque no pueden hacer lo que hacen. A eso le rompe las pelotas. ¿Sabés qué le rompe las pelotas? A los dirigentes peronistas, ¿no?, que solo existen cuando las encuestas, ¿no?, le dan por estar al lado de Cristina o no estar al lado de Cristina. A eso le rompen las pelotas. Al Fondo Monetario, a Mañeto, a Macri, a Milei, a la Embajada, al Partido Judicial. Y creo que también le rompen las pelotas a aquellos que se van acomodando, ¿no?, para ver si pueden seguir teniendo un puestito, un lugarcito por ahí. Le rompen las pelotas. Y a mí me rompe las pelotas todo esto, ¿no? Todo esto. Y sé que con la charladora de hoy también nos va a decir que le rompen las pelotas. Mayra Mendoza está para charlar un ratito con nosotros. May, ¿cómo estás? Acá el cura y Rompiendo Moldes te saluda.
12: ¿Cómo están? Buen día, feliz día.
7: Feliz
12: la bandera
7: día
12: para todos, un día patrio. Y la verdad que a mí no me rompen las pelotas porque no tengo pelotas, pero la verdad es que me encanta, es una satisfacción en mis ovarios que Cristina les rompa las pelotas, sí. La verdad, a todo lo que mencionaste, desde la mafia judicial hasta los mercenarios y especuladores, dirigentes políticos que entraron por el peronismo y que terminan votando con Milei, y bueno, y todos aquellos que son desagradecidos, muy desagradecidos, porque Cristina, que hoy bueno tienen estas manifestaciones para con ella y una falta de humanidad terrible porque está pasando algo en su vida que es injusto, porque ella es inocente y está secuestrada por el poder, ¿no? Está secuestrada por el poder, Cristina, y en este contexto dicen las cosas que dicen. La verdad, no quiero casi ni adjetivar sobre las personas o sobre esas palabras, sino me parece importante poder dejar en claro que en algún punto también es sano que expresen y que digan lo que sienten. Porque si no, siempre se hace como una especulación y parece que estamos algunos quienes señalamos estas actitudes, ¿no?, de deslealtad, de desagradecimiento, de falta de humanidad, quienes señalamos esas actitudes, quedamos como, uy, quieren dividir, ustedes rompen todo. Y bueno, la verdad que empieza como a esclarecerse un poquito, ¿no?, la situación, que el problema finalmente no tiene que ver con un sector o algunos dirigentes que no sé qué, que todo el tiempo le ponen palos en la rueda, que es todo lo contrario, uh-huh. Es completamente distinta la historia. Tiene que ver con que Cristina les rompe las pelotas. Y bueno, bienvenido sea que digan lo que realmente piensan, sienten, y ojalá se animen los que conducen ese espacio a decir de frente y poner la cara y decir qué quieren hacer, ¿no?
7: Gracias, May, por esto. Mira, yo, a mí me lo cuestionan mucho. Vos sabés que también soy medio boca abierta y qué sé yo, y digo las cosas, lo que pienso. Yo creo que es sana la interna esta, ¿vos sabés? Yo creo que, acabas de decirlo vos y recién un oyente uh-huh. nos decía, yo creo que es sano que nos digamos y que empecemos a mostrar lo que hay de los dos lados y que después se pueda elegir. Pero creo que es sano, no hay que tenerle miedo a esto que nos está pasando, ¿eh? Y está bien.
12: No, hay que hacerlo respetuosamente, Carlos, sí, pero sí. Tiene que esclarecerse, porque si no, realmente es muy injusto, y es en base a operaciones mediáticas, y operaciones mediáticas que, por supuesto, son más fuertes de un lado que del otro, ¿no? Nosotros estamos completamente tapados en los medios de comunicación porque no hay herramientas como las que tienen desde otros lugares para poder tener todo el tiempo periodistas creando un sentido común y generando ahí una opinión respecto a ciertas personas, a ciertos dirigentes, que nos pone en un lugar de inferioridad uh-huh. En condiciones respecto a los medios, ¿no? Pero que sabemos que a la larga lo que importa es cuántos te escuchan en una unidad básica y quiénes son los que van a salir a poner el cuerpo para defender una idea de proyecto de país.
7: Me dijiste, Carlos, y sentí que estaba hablando con mi tía, la Susana. 100 años atrás me llevaste, Mayra. Te pido por el amor. Yo te conocí cuando éramos muy jóvenes. ¿Qué me dice? Carlos.
13: Carlito.
7: El Carlos. Carlito. Mi mamá me decía Carlos.
13: Le quedó Carlito.
7: La interna que acabás de armar acá adentro. Porque todo el mundo dijo, Carlos. Está, decime cura o Juan o no sé qué, o diputado. Bueno. Carlos me tiró. Carlos. Qué bueno poder reírnos. Mayra, pues sabes que a mí me preocupa más que esta diputada. Hay dos cosas que me preocuparon de esto, que me dolieron en realidad. Primero, el uso del micrófono ese, ¿no? El lugar donde dijeron eso, ¿no? Porque si Eve, hoy la despedimos a Tati acá en el programa, pero si Eve estuviese ahí, hubiese agarrado ese micrófono, se hubiese partido en la cabeza. Yo estoy convencido, ¿no? La utilización de esos símbolos que para nosotros han sido muy importantes en esta lucha, ¿no? A ver. Eve partió el día de la soberanía, eso eligió, ¿no? Claro. Simbólicamente, me parece, eso me preocupa, y más que esto me preocupa una, te lo digo honestamente, Mayra, me preocupa sí. una Carolina Moisés en el Senado votándole las cosas a Milei. Claro. Eso me preocupa mucho más, ¿no? Porque esta legisladora de la Ciudad de Buenos Aires, bueno, tenía que decir esto porque es campaña, porque va a quedar bien, porque tuvo visibilización, todo lo que quieras, pero los otros que no tienen tanta visibilización, le levantan la mano a este gobierno cruel, a este gobierno corrupto.
12: Pero Juan, para no decirte Carlos, Juan, escúchame, que lo que estás diciendo está sumamente relacionado, digamos, una cosa tiene que ver con la otra o todo tiene que ver con todo, como dice Cristina. El hecho de que haya algunas personas manifestando que Cristina rompe las pelotas para que luego haya otros diciendo hay que hacer casi un peronismo sin Cristina, para que eso quede como una habilitación tácita a poder votar todo y cualquier cosa que les pidan desde el gobierno nefasto este de Milei. ¿Se entiende? ¿Por qué? Porque Cristina, siendo la presidenta del Partido Justicialista, junto a todos, y en un documento y en diferentes reuniones que hubo, por supuesto, antes de su detención, planteó que al peronismo había que ordenarlo y había que enderezarlo. Y una de las principales temas o una de las principales posturas era poder tener conducta partidaria respecto a qué hay que votar. Votar un RIGI, entregar la soberanía a la Argentina, con los argentinos adentro, mediante estas leyes que han enviado al Congreso, por supuesto que no es de peronista. Y para eso, Cristina, ¿qué hace? Rompe las pelotas. Con eso, Cristina rompe las... Entonces, todo tiene que ver con todo. Para que el peronismo se desmarque y que los legisladores nacionales, provinciales, municipales, qué sé yo, se puedan manejar como quieren y hacer cualquier cosa en nombre del peronismo y por los votos que entraron, bueno, hace falta que Cristina no esté. Que Cristina deje de romper las pelotas. Porque mientras Cristina esté, hay una idea y un proyecto de país que representa ciertos valores, principios, políticas públicas, modo de gestionar el Estado y modo también de construir política y de militar, que no es el que ellos quieren, no es el que les queda cómodo. Ellos quieren ser sistema, quieren permanecer en la política. Nosotros no estamos para permanecer en la política, estamos para poder transformar las realidades injustas. Eso es lo que nos pide Cristina, eso es lo que también nos motiva a hacer, más allá de que lo que nos pide o no, lo que nos motiva a hacer. Viste, yo escuchaba lo del faro, y la verdad es que para mí el único faro que tiene este país es que Cristina está en libertad, porque es inocente, y ojalá, por el bien de nuestra patria, vuelva a ser presidenta. Ojalá podamos tener condiciones de que haya democracia en este país y de que aquellos miles y miles y millones de argentinos que la quieren votar lo puedan hacer. Eso es lo que debemos poder lograr en nuestro país y hacer el aporte desde donde nos toque, desde un medio de comunicación, desde, qué sé yo, una sociedad de fomento, como diputados nacionales, bueno, desde donde nos toque, generar esa conciencia. Necesitamos vivir en democracia en Argentina, hoy no estamos viviendo.
7: Te voy a hacer una pregunta, después quiero agarrarme de lo que acabas de decir, porque esto no es una cuestión, lo que acabas de decir no es una cuestión anti-Kichilov, ¿no?, sino a favor del pueblo. Yo eso lo quiero aclarar.
12: Porque si no
7: quedamos, le está haciendo la campaña a Cristina para que Kichilov no sea el presidente. No es eso lo que estamos hablando ahora. Pero esto, a esta pregunta me la hacen siempre a mí y hoy te voy a tirar la pelota a vos. Porque sé que tenés contacto y sé que todas esas cosas. ¿Cómo está Cristina?
12: Bueno.
7: Te maté, ¿viste? No, yo no puedo decirlo, vos sí.
12: No, es que se me mezcla lo personal.
7: Eso, pero quiero que se te mezcle lo personal, ¿no? Quiero las dos cosas, es muy importante.
12: Yo tengo una bronca que no puedo más, tengo una angustia que no puedo más, me molesta saludarla desde San José 1111, por eso digo que no hay que romantizar ese balcón. Quiero que Cristina sea feliz y merece estar donde ella quiera. Si quiere ser candidata, candidata. Si quiere estar en Calafate, si quiere estar acá con la familia, lo que ella quiera. Más allá de eso, humanamente, es lo que siento. ¿Cómo la veo a ella? Como un cuadro político con una templanza, una lucidez, que es admirable, entendiendo los procesos de la historia. Digna, la veo digna, Cristina, porque es inocente, porque está tranquila, porque pone la cabeza en la almohada y duerme, porque no tiene nada que le pueda carcomer, como seguramente a tantos que puedan llegar a tener conciencia, ¿no? Durante las noches, porque no le hizo mal a nadie, al contrario. Ella sabe que lo que está pagando hoy tiene que ver con pelear por la justicia, por la verdadera justicia, la justicia social, por la dignidad de la mayoría del pueblo argentino y hasta de aquellos empresarios que seguramente nunca van a reconocer que los mejores años de sus empresas, de empleo de trabajadores nuevos y demás fueron con Cristina presidenta, porque esto es así, innegable. El último buen gobierno en este país terminó en diciembre del 2015. Hace 10 años que venimos, ¡bum!, para abajo en un tobogán. Y esto se nota en la vida de la gente, en la degradación de las instituciones, en la calidad de vida de las familias. Es así. O sea, no hay posibilidad de negar esta realidad. El momento actual de las familias trabajadoras es durísimo. Uh-huh. Es triste. La ausencia del Estado es tremenda. Vos sabés de lo que hablo y cómo han desmantelado los dispositivos territoriales de prevención de adicciones. Es de un abandono de las personas que, no sé, no es violento, es cruel. Sí.
14: Es deshumanizador.
13: Es sádico, cínico.
14: Sí.
12: Completamente. Entonces, todo eso es lo que hoy estamos viviendo y que todo el poder sabe y parte de esta dirigencia que se hace que levanta la voz y se hacen los picantes con Cristina, saben que la única capaz de frenar todo esto es Cristina. Cristina, ¿por qué? ¿Por qué? Y perdóname, una cosa más
14: sí.
12: que viene en relación a lo que, por suerte, bien aclaraste anteriormente. Esta caracterización que hacemos no es en contra de nadie. Es para poder reflexionar sobre la situación en la que estamos viviendo. Cuando hoy un dirigente, cualquier dirigente, pero sobre todo del peronismo, no puede decir abiertamente que Cristina es inocente y tiene que estar en libertad y poder pedir Cristina libre, que es una consigna política, no es una cinta de fanática como a veces quieren poner, no, tiene que ver con un objetivo político para recuperar la Argentina. Cuando se recupere la libertad de Cristina, volvemos a vivir en democracia, volvemos a tener independencia de poderes, volvemos a ser una república, si querés, y se puede ejercer lo que se necesite para nuestro país. Si quiere ser candidata, que sea candidata. Entonces, el dirigente que hoy no puede decir eso, creo que va a ser muy difícil, primero que lleguemos a ser gobierno, porque hay que ser coherentes con lo que uno dice en campaña o para llegar a con lo que uno después tiene que hacer, y que el poder ya se da cuenta que si estás condicionado y no decís hoy que Cristina tiene que estar en libertad y que es injusto y que la mafia judicial la tiene presa, después ya llega de rodillas a donde te proponga llegar. ¿Se entiende?
14: Sí, claro que se entiende.
12: No se puede hacer peronismo en ningún gobierno si te condicionan previamente y no podés decir que Cristina tiene y merece estar en libertad.
14: Sí, yo a veces pienso y lo reflexiono un montón y eso, a veces tengo la sensación que son más los de adentro que la quieren presa que los de afuera, ¿no? Son más los de adentro las que la quieren en el balcón y no rompiendo las pelotas en la calle que los de afuera, que incluso los del Partido Judicial, que incluso los Milei, que incluso los Macris de la vida. Y nosotros tenemos que darnos esa reflexión. Hoy me parece importante encontrarnos en Parque Lezama para pensarnos también, ¿no? Pensarnos como patria, pensarnos como lugar. A mí me preocupa el fuego amigo más que el fuego enemigo, porque el fuego enemigo vos sabés cómo pararte. Con el fuego amigo, viste, vos decís, pero la puta madre, me vino este puñal por la espalda y no lo esperaba, o esta piña de atrás, viste, cuando te pega una piña de atrás y te agarran y te tiran porque es traición, porque es de atrás. Eso me preocupa mucho más. Y vuelvo a insistir, esto no es un axelismo, no axelismo, Cristina Axel. Esto es lo que hoy está pasando en el país, porque, digo, los que se juntaron el otro día en Parque Norte, en ese encuentro federal en la ciudad de Buenos Aires, ahora también lo niegan a Axel. O sea, no es una cuestión de Cristina negando Cristina y Axel, no Axel, ¿no? La niegan a Cristina, ahora lo van a negar a Axel. Entonces me parece que es complejo, la necesitan más los de adentro en cana que los de afuera. Esa es mi humilde sensación. ¿Me va a traer quilombo esto que digo? Sí, me va a traer quilombo.
12: Es una sensación muy peronista, Juan. Mira, ya lo decía Evita, con lo que también internamente sufrió Perón en su momento, ¿no? Uh-huh. Evita decía, no me acuerdo textual, pero era algo así como que le tenía más miedo al claro. frío de los corazones de los compañeros, sí. que se olvidan de dónde salieron o de dónde vinieron, que al de los propios oligarcas. Sí. Y es así.
14: Pero también tengo una esperanza también, Mayra, que es esta, ¿no? Que es mirando hoy, sobre todo el día de Belgrano, el día de la bandera, mirando nuestra región, Mayra, un Lula la pasó. No, una la pasó, estuvo proscripto, estuvo preso, salió, es presidente, ahora venció un cáncer. Digo, como que también tenemos que... no me asusta esta interna, no me asusta este fuego amigo, me alienta la esperanza de saber, ¿no?, de que hay futuro.
12: Pero sí, eso sin duda, digamos. Nosotros podemos hacer un catarsis, a veces podemos sonar enojados, pero la verdad es que lo que sentimos en medio del corazón nos tira para adelante siempre, uh-huh. con el corazón y para adelante, decimos por acá, porque si solamente nos quedamos en el pantano de las adversidades, de las injusticias, de las traiciones, de las deslealtades, y lamentablemente hay un montón, uh-huh. pero hay un pueblo que nos espera, hay ojos de miles de niños que nos están mirando diciendo, bueno, ¿para dónde vamos? Y nosotros tenemos que asumir esa tarea, tenemos que asumirla y pasar las dificultades que tengamos que pasar, que pueden ser debates, y bienvenido el debate, y que sea sano, uh-huh. y que haya verdades relativas que se puedan encontrar, que podamos discutir, pero que salgamos para adelante como un proyecto de país que es lo que necesitamos.
14: ¿Qué es lo que necesitamos?
12: Por supuesto que hay algunos que con claridad y con vehemencia y con mucho corazón, desde siempre decimos lo mismo y nos mantenemos coherentemente en un lugar. Y hay otros que han cambiado su visión de cómo son las cosas. Bueno, veamos también qué es lo que dice la mayoría del pueblo, porque la verdad que los dirigentes a veces le erramos en la mirada, no estamos completamente acorde a lo que nos está pidiendo nuestro pueblo, por algo gobierna Milei, ¿no? Por el gobierno malísimo que tuvimos anterior, que por supuesto no fue peronista, porque teníamos la mayoría de los asalariados eran trabajadores pobres. Y bueno, eso no es peronista. Consecuencia, gobierna la antipolítica, gobierna Milei y así estamos. Bueno, entonces hay mucho por hacer en este país, la reestructuración de la deuda, recuperar desde el Fondo de Garantía de la Sustentabilidad hasta la posibilidad de volver a tener una regulación que nos permita cuidar nuestros recursos naturales. Muchas, muchas, muchas cosas. Recuperar el salario de los trabajadores, por supuesto. Las jubilaciones.
14: El Estado.
12: Repensar la escuela. El Estado. A recuperar el Estado, exacto. Así que...
14: Mayra, ¿a qué hora es lo de...? Hoy nos vamos a cruzar en la plaza. Nos vamos a cruzar en Parque Lezama. ¿A qué hora?
12: Sí.
14: Estamos convocados.
12: A partir de las 2 de la tarde estamos llegando... Ahora me voy a un acto de promesa de la lealtad de la bandera acá, en Quilmes, que acompaño a nuestra intendenta.
14: Yo tomé hacer promesas.
12: Y después nos encontramos en Parque Lezama. A partir de las 2 de la tarde ya empezamos a llenar y a encontrarnos y buscar los amigos, compañeros de la familia ahí en el parque. Después, 3 de la tarde, comienzan números artísticos. 4 de la tarde va a hablar Máximo Kirchner, que me parece interesante esto. Que se sepa que va a hablar Máximo y que quienes no lo conocen puedan ir a escucharlo. Y después, que se lo juzgue por lo que escuchen, no por lo que dicen de él, ¿no? Hay que conocer a las personas para poder tener una idea propia. Y de ahí termina de hablar Máximo y nos vamos en caravana saludar a San José 11-11.
14: Bueno, hay que llevar mate, torta frita, bandera y sentarse y compartir un rato con los compañeros.
12: Y buena onda, buena energía.
14: Vos portate bien, ¿sabes? Vos portate bien. Te mando un beso grande. Ya está, se nos tocó el timbre.
12: Beso.
14: Te veo a la tarde. Chao, gracias. Chao.
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16: Es la hora 11 en la República Argentina, la temperatura en la ciudad de Buenos Aires 11 grados, el cielo está ligeramente nublado, humedad 62%. En Basavilbaso, provincia de Entre Ríos, la temperatura es de 7 grados 2 décimas, 6 grados 4 la sensación térmica y el cielo está algo nublado. El Banco Central anunció un nuevo récord de morosidad en las familias. Según las autoridades monetarias, ese índice superó el 12% en el cuarto mes del año e implica una suba de medio punto con respecto a marzo y de 8,4% en la comparación interanual. Además, señaló que la situación es más crítica en las provincias del norte y en los jóvenes de 18 a 30 años, donde la morosidad roza el 40% en línea con el deterioro laboral de esta franja.
15: Provincia de Buenos Aires.
16: Axel Kicillof encabezó un acto de jura de la bandera en el partido de la Prida. El gobernador bonaerense visitó San Jorge, un pueblo de casi 300 habitantes, y durante la ceremonia reiteró sus críticas al gobierno nacional.
17: La nacionalidad en la Argentina, la identidad como argentinos tiene que ver con el celeste y blanco, pero en realidad se construye todos los días. Y tiene que ver con querer a nuestra provincia, con querer a nuestros pueblos, con querer a nuestro país. No es que alguien fundó nuestra patria y ya está listo. Es una tarea para todos los días, era una perspectiva que tenía que ver con el futuro. Hay que sostenerla, hay que cuidarla, hay que defenderla todos los días. Sabemos que hay un ataque muy fuerte contra la educación pública, hay una discusión muy fuerte acerca de los acuerdos y alianzas que hay que hacer en el plano internacional. Hay una disputa y una discusión sobre la soberanía nacional. A través de estos chicos y chicas de una localidad pequeña, de la Prida, de la provincia de Buenos Aires, lo que venimos a decirle a quien esté confundido o no lo sepa, que esa bandera es la nuestra y que le hemos prometido lealtad solo y exclusivamente a esa, a la celeste y blanca. Gracias.
15: Copa del Mundo 2026.
16: Con cuatro partidos continúa la segunda fecha de la fase de grupos. A las 14 jugarán Suecia y Países Bajos, mientras que a las 17 Alemania enfrentará a Costa de Marfil y a las 21 Ecuador se medirá con Curazao. En tanto, el cierre de la jornada será a la 1 de la mañana con el cruce entre Túnez y Japón. Como siempre, toda la información estará en el aire de las 7:50 a través del equipo de relatores. Dólar oficial 1.480 pesos, paralelo 1.480, riesgo país 429 puntos.
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16: Continúan las demoras en la Panamericana tras el choque entre dos autos a la altura de la ruta 197, ya que sigue cortada la mano a Capital. 11 grados es la temperatura actual en la ciudad de Buenos Aires. El cielo está parcialmente nublado, humedad 62%. En Basavilbaso, provincia de Entre Ríos, la temperatura es de 7 grados 2 décimas, 6 grados 4 la sensación térmica y el cielo está algo nublado. Estas fueron las noticias. Ricardo Álvarez.
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19: Oh,
18: Hola, mis amigos. Buen día. Rubén de Catán, el Pana. Saludos para todos. ¿Qué noticia, Juan? Saludarte, por supuesto. ¿Qué noticia que tuviste con el Papa y le contaste? Da más cosas, da más data de lo que hablaste con el Papa y le contaste lo que este miserable le está haciendo a la población en general. Este anticristo, porque este realmente es un anticristo. Y te lo dice un tipo que es creyente, pero tampoco soy un fanático, ¿viste? Pero soy muy creyente. Es un verdadero anticristo este miserable y ojalá el Papa te haya escuchado y no venga a darle la foto política a esta basura, a este miserable que seguramente, si hay un infierno, que creo que lo hay, ya tiene su lugarcito reservado, él y su hermanita. ¡Abrazo!
19: Buen día, equipo de Rompiendo Moldes, excelente programa, como todos los sábados. Quisiera aclarar algo que dijo Juan Camolina, que es esquizofrénico el presidente. Si fuera esquizofrénico le estaríamos restando responsabilidad, porque es un enfermo. No es esquizofrénico, es un perverso, con un equipo de perversos. Les mando un fuerte abrazo, José de Lanús.
14: Acá en la mesa dicen que la voz del segundo mensaje es conocida, pero yo no me refiero a una enfermedad mental o llamarlo como quieran, su esquizofrenia, sino esta forma de sí, aparte de perverso, yo comparto que es absolutamente perverso, pero esto, viste, de sí, por un lado se recagan a puteadas, se dicen barbaridad y después son voceros, ¿no? Entonces esa esquizofrenia que hoy... Y lo que más me preocupa no es la política esquizofrénica, me preocupa la indiferencia de la gente. Eso me preocupa, porque creo que han logrado eso, ¿no?
9: Que nos acostumbremos
14: y claro,
9: a la crueldad.
14: Claro, que nos acostumbremos a eso, ya está, no, nada importa, ¿no? Yo venía para acá y me traían y le pregunto, che, ¿qué pensás del nuevo vocero de Milei? Alguien que está acostumbrado a llevar políticos, ¿no? Ajá. En su coche. No tenía ni idea.
10: Claro.
14: No tenía ni idea. Entonces, si pasa y pasan. Y pasan estas cosas, ¿no? ¿Vos tenés más oyentada?
9: Yo quiero que Cristina me vuelva a romper las pelotas, Carlos, dice Mari de Cañitas.
14: No empecemos con lo de Carlos. No empecemos, porque ya se quedó. Ya Rodrigo quedó. Se quedó sin trabajo. Acabo de mandarle un mensaje a Sebastián Pedrón. Se quedó sin trabajo, no, Rodrigo.
10: Te defendí,
14: Alan
10: mamá.
14: Está por ahí. Porque
9: Juan Carlos
14: fue el primero.
9: Oquieto, le dice.
14: Pará, les quiero contar. Cuando me dijo Carlos, la Mayra, sí. La Mayra, me dijo Carlos, el primero que hizo un gesto con la boca, como diciendo Carlos, fue Alan.
9: Claro.
14: Fue
9: atento.
14: Alan. Alan, el que maneja los botones de el que maneja el programa, ¿no?
10: El auténtico Alan operador.
14: Bueno, dale, sí, Carlos, lo voy a matar con
9: hola,
14: Carlos.
9: Cura, Juanca.
14: Mi madre me
9: decía
14: Carlos nomás.
9: Hola, cura Juanca y todo su equipo de compañeros de Rompiendo Moldes. Hermoso tenerlo de vuelta. Escuchamos desde Salta, como siempre, y compartimos los mismos ideales y
14: Salta
9: recuerdos de Tati. Muchos cariños para todos y todas y feliz Día del Padre, nos dicen Daniel y Ana María.
14: Gracias, Dani, Ana y a todos los salteños que están por ahí. Hay un montón de mensajes. No elijas, decí lo que tengas que leer. Lee,
9: mucho
14: lee los que no son buenos.
9: Mucho asco me da que estén pisando Rosario personajes y payos como Adorno y Milei y Karina Milei también, Lemoine, incluido Puyaro, entre otros, tan ajenos a Belgrano, a nuestra bandera y a todos los intereses nacionales y patrióticos. Mm-hmm. Una vergüenza.
14: Sí, es una vergüenza y con hinchada propia y demás. Bueno, algo estamos viendo acá por ¿cómo les decís vos? Los monitores, sí. Por las tele que están acá dentro.
10: El tele le decimos nosotros.
14: Sí, el tele. No, porque están los monitores del monitor. Son dos, tres plasmas que nos pusieron acá. Dale otro.
9: Buen día, padre Molina, equipo. Me encantaría que también estuvieran los domingos. Muy feliz de que colocaron el Aurora, un clásico, nos dice María Elena.
14: Sí, pues
9: es
14: que quisimos poner el Aurora, el clásico, el viejo, porque
10: como
14: hay versiones muy bonitas ahora también.
10: La verdadera.
14: Era volver, ¿viste? A la infancia, sí. Era volver a nosotros que estábamos, porque este es un programa de viejos y para viejos, dale.
9: Buen día, ¿creen que la justicia va a hacer algo con esta manga de corruptos? No se olviden que no son peronistas, así están sueltos bueno. El delincuente de Macri, Caputo, Sturze y un montón más como Adorno. ¿Se imaginan si un piojo resucitado como Adorno que le robaron los que ya nombré y los hermanos Milei, nos dice Olga de Rosario?
14: A ver, ¿qué pasa? Que están armando todo para que después quede esto impune, indudablemente. Cuando hablan de lo que hablan de la Corte Suprema, ¿no? De que nadie pueda refutar o decir nada de los que van a ser los nuevos miembros, es porque ya está todo amañado de antes de tiempo, ¿no? Entonces lo van a organizar, porque acá gobierna el partido judicial, hoy acá gobierna el verdadero poder, estos otros son todos títeres, ¿no? Dale.
9: Es vergonzoso y merece el mayor repudio que Milei se haya atrevido a no cantar el himno, lo que deja en claro su patria y sus intereses no son los nuestros. Y más vergonzoso es que presida el acto a la bandera y a nuestro general Belgrano.
14: Bueno, es el presidente y lo tiene que hacer, pero no sabía que no había cantado el himno. ¿No tenemos alguno de que nos critica porque hablamos con Mayra y todas esas cosas?
9: Sí, por supuesto que los hay. Sería bueno que Mayra dejara de pegarle a Kicillof cada vez que puede, que dejen de considerarlo traidor o desagradecido. Ella es parte del serrucha de piso aquí sí lo
14: bien. ¿Ven que leemos todo?
9: Nos dice Julio de Bahía Blanca.
14: Julito de Bahía Blanca, ¿ven que estamos leyendo todo? Sí. Igualmente yo traté todo el tiempo de sacarnos de esta interna, porque después cuando quede el candidato que tenga que quedar, andaremos todos unidos.
10: El que gana conduce, el que pierde acompaña, claro. Y punto. Y hablábamos fuera del aire que los centrales devolveron la comida a los argentinos y a las argentinas, que hay que dejarse de distraerse un poco y concentrarse en la dignidad de nuestro pueblo. Y yo creo que estamos en ese camino, en esa senda.
14: Sí, ¿sí? Y está bueno. Yo no le tengo miedo a las internas estas.
10: No, todo lo contrario. El que gana conduce, el que pierde acompaña.
14: Sí, no es tan fácil tampoco eso, pero...
10: Bueno, pero debería ser así.
14: Es así, yo creo.
10: Debería ser, sobre todo si queremos el bien de la nación y la prosperidad de la patria, de la Argentina, sí. Y un pueblo consolidado, firme, digno, de pie.
14: Y a toda la oyentada, a todos los que nos escuchan, el compañero de Bahía Blanca, los de Salta, de Jujuy, de La Rioja, los que están todos enganchados, este programa se llama Rompiendo Moldes, entonces es esto, es romper, es armar, es escuchar las distintas voces. En otro momento hemos escuchado de todo acá adentro.
10: Pero vale,
14: ¿no?
10: Claro.
14: La sí. Vez pasada hablábamos con alguien que estaba enojado porque no tenía avales y habló una hora y media en contra de todo el mundo y habló.
10: Como me enojé ese día.
14: Bueno, está, y habló y así, y eso es lo bueno, que podamos escuchar, después nos vamos a juntar. ¿Qué es lo que no pasa con esta gente, con este gobierno, no? Que se tapan entre ellos, que hay una conducción que no sabemos de quién es, y que son, viste, para abajo. Miren, gente, y ahora ya salimos con el sermón. Miren, gente, nos pasa en el Congreso. Nosotros, los peronistas, los que estamos de este lado, y que hay, mire, varios pintos, diría no sé quién, que hay de todo, porque entre nosotros hay de todo. Tenés los de Axel, los de Grabois, los de la Cámpora, nosotros, los que son de Massa, los que no son de nadie, los que quieren ser de todos, no, los que te arman cosas en contra, los que te arman cosas a favor, los que te... Bueno, pero todos hablamos, todos nos proponemos, todos comemos juntos, todos charlamos, todos discutimos. Del otro lado, habla uno solo y los demás aplauden. Y no piensan, y nosotros pensamos, y nosotros discutimos, y nosotros nos bardeamos, y decimos esto, y la podemos escuchar a una Mayra, que todos piensan que está hablando mal de Kicillof, y en realidad no hizo eso hoy. Podemos bancar a un Axel, podemos bancar a alguien en las provincias, y estamos, y después definiremos, ¿no? Y creo que eso es lo lindo nuestro, y eso es lo bueno nuestro, como todos los mensajes que nos han llegado acá, lindo, feo, nos gusten o no nos gusten, y que me digan Carlos, que es lo peor, ¿no? Porque le han desterrado a mi madre, que era la única que me decía Carlos. Señoras y señores, siendo las 11:13, vamos a compartir la palabra un ratito en el día de hoy, que es mirar la vida desde otro lugar.
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y un evangelio para poder decir algo. Y este tiempo van a ver que seguimos el hilo del evangelio de Mateo. Ya un día les voy a contar sobre Mateo, ¿no? Pero son evangelios que están escritos mucho tiempo después y que reflejan lo que la comunidad va viviendo, ¿no? El de hoy es como así, como medio difícil, pero muy importante. Mateo 10. Dice, no le teman, no tengan miedo. No hay nada oculto que no deba ser revelado. Y nada secreto que no deba ser conocido. Lo que yo les digo en la oscuridad, repítanlo en pleno día. Y lo que escuchen al oído, proclámenlo desde lo alto de las casas. No teman a los que matan el cuerpo, pero no pueden matar el alma. Teman más bien a aquel que puede arrojar el alma y el cuerpo a la gehenna. ¿Acaso no se vende un par de pájaros por unas monedas? Sin embargo, ni uno solo de ellos cae en tierra sin el consentimiento del Padre que está en los cielos. Ustedes tienen contado todos sus cabellos. No teman entonces, porque valen más que muchos pájaros. Y hasta acá la palabra. Difícil, ¿no? ¿Por qué? Porque la comunidad estaba viviendo así, con secretismos, con problemas, ¿no? Mirando para otro lado que no era el Evangelio, tenían miedo, discriminaban. Y entonces les manda esto, escriben esto, ¿no? Este pedacito de palabra, este pedacito de Evangelio, es la continuación del discurso misionero para los mensajeros del reino, ¿no? Para los que había elegido, que los mandó de dos en dos, nunca solos. Vayan de dos en dos, lleven y todo eso que ya lo sabemos, ¿no? Y era tanto el problema de los miedos, de tener miedo y del oscurantismo, que les mete tres no teman, tres no tengan miedo, ¿no? Y que la contracara es o la valentía o el coraje de esos tres no teman. Miren, el primero, no teman predicar públicamente. Hay que revelar lo oculto, hacer conocer lo secreto, proclamar en pleno día lo que está en la oscuridad. Ahora que se están armando listas y todo eso, viste que ya vienen las elecciones y que vienen las elecciones internas, vieron todo lo que pasa por debajo, todas esas intrigas, bueno, no teman. No teman, no tengan miedo ante la posibilidad del martirio. Porque dice, pueden matar el cuerpo, pero no el alma. No hay que tenerle miedo a que te caguen a pedrazos. Hay algo más profundo que eso. Y le dice el tercero, no teman, porque el Padre los protege. Si cuida a los pajaritos, si sabe cuántos pelos tenés yo que me estoy quedando pelado, ¿no? Mucho más va a cuidar a aquellos, ¿no? A los que están anunciando la buena noticia. Miren, los discípulos, los misioneros, los militantes, están llamados a proclamar desde los techos. Les dice, súbanse a los techos. Están llamados a hablar y a gritar desde lugares más altos para que la voz pueda ser escuchada. Hoy estamos llamados a proclamar desde los micrófonos, desde los medios de comunicación, desde las redes, desde los balcones, desde la calle, desde los caminos. Lo importante es no callar, es no andar en silencio, es no andar oculto. Lo importante es anunciar con voz fuerte. Y qué lindo esto, miren. Para animar a sus hermanos, a los discípulos, Jesús usa un argumento que va de menor a mayor. Si Dios cuida de las cosas pequeñas, de los pajaritos, ¿cuánto más va a cuidar de sus discípulos? ¿No? ¿Cómo me gusta pensar líderes así, que se preocupan de lo pequeño y de lo grande? Yo les conté que vengo de ver al Papa León, ¿no? Pero lo sigo extrañando a Francisco, así que les voy a contar una anécdota chiquitita de Francisco, muy cortita. Miren.

porque sé que le gustan estos puteríos. Me siento con él en su salita, ahí estaba su cama, su escritorio, su... Y le cuento la historia de un cura que estaba pasando algo muy grave, muy jodido, una enfermedad muy jodida, de esas que incluso si uno las revela te apartan, te discriminan, ¿no? Te prejuzgan. Y yo se la conté esperando una respuesta de un papa. Se la conté esperando la respuesta de alguien que gobierna la iglesia. Se la conté esperando que me diga, lo condeno por esto. ¿Y qué hizo este hombre? Se levantó de su silla, entró a la pieza, abrió un armario, agarró, yo vi que metió la mano ahí, agarró y venía con un montón arrugado en la mano, ¿no? Un montón de plata. Así como agarran los chicos para ir a comprar caramelos, cuando le das, ¿no? Así como cuando la sacás de un tarro, ¿no? Y lo vi y vino con la mano, con el puño cerrado y la mano lleno de plata, y había plata, porque yo me acuerdo que dije, hay un 500 ahí, había un 500 euros. Y me lo dio a mí y me dice, toma, lleváselos. Eso es todo lo que me dijo frente a la situación de este cura que estaba pasando un momento de mierda. El líder de la iglesia, el que te escribe encíclicas, el que se encontraba con reyes, príncipes, presidentes, el que trata de frenar guerras, frente a la situación chiquitita, ¿no? Una solución inmensa. Lo mismo lo puedo decir de Eva Perón, ¿no? Manejando un país, pero preocupada que el colchón llegara a la abuelita enferma. Y preocupada. Y dejando todo para sentarse a escuchar a aquel que tenía una necesidad. Viene el Día del Padre. Yo siempre me acuerdo de mi papá, el Beto, y de mi mamá, que mi mamá no era peronista, ¿no? Esperando que pasara el tren el Día del Niño por Gavinia, el pueblo del campo, ¿no? Esperándolo, y cómo del tren Eva iba repartiendo regalitos. Y a mi mamá le tocó una cocina, una cocinita con las ollitas. Y a mi papá, en otro pueblo, le tocó una pelota de esas de goma. Y se lo acuerdan el día de hoy. El día de hoy. 86 años tiene mi padre. Quizás la cosa esté en confiar un poco. Y este evangelio que acabamos de escuchar, difícil, es como una bajada a tierra. Es como poner el dedo en la llaga, porque habla del miedo y de la cobardía, ¿eh? No siempre es fácil y agradable anunciar la buena noticia o denunciar injusticias, ¿eh? No es cómodo pararse y denunciar, claro que no, porque te pueden cagar a piedrazos o a palos o meterte preso o dispararte un tiro en la cabeza y que no salga la bala, o armarte carpetazos y falsas denuncias y que te traten de trata de menores para explotación. No es fácil, ¿eh? Y tampoco es fácil salir a anunciar derechos que sabemos que a los poderosos, a los verdaderos dueños del poder, al partido judicial le va a doler y que van a tratar de sacarte de encima. Claro que no es fácil. Pero tenemos que denunciar. Hay que tener coraje. Hay que tener ovario. Hay que tener huevos. Y hay que denunciar. Y hay que denunciar que este ajuste no es gratis. Y lo estamos pagando con la vida de miles de argentinos y de argentinas. Tenemos, hermanos, hermanas, récord de suicidios. ¿Cómo nos vamos a denunciar? ¿Cómo vamos a tener miedo? Más de 5.000 personas se quitaron la vida en un año. 5.000 hermanos que tenían familia, que tenían trabajo, que estaban solos, que sonreían, que bailaban, que jugaban. Miren, con Milei, la tasa subió más del 20% respecto del 2023 de suicidio. Y yo creo que la salud mental tiene que ser una prioridad hoy. Un jubilado, ¿cómo no vamos a salir a denunciar? ¿Cómo vamos a tener miedo? Un jubilado cobra 482 mil pesos, con bono incluido.
9% abajo del 2023. Ahora, en el mientras tanto, la justicia está investigando al jefe de gabinete, a Adorni, por una factura de compra de 8 millones. Se gastó 8 palos. Miren, con 8 millones de pesos comemos los 600 chicos que están en Baldoco hoy. Desayuno, almuerzo, merienda y cena. Con 8 millones. Este tipo se gastó 8 millones en comprarse sábanas de algodón egipcio. Que no tengo la más puta idea qué es. Pero no sé, qué sé yo, deben ser lindas. Debes dormir. Para mí se te resbalan en la cama una sábana así. Para mí, yo, mis sábanas tienen esos porotitos, tienen esas cositas así. ¿Está? Y me encanta sacarle las cositas así cuando no me puedo dormir. Sábana de lino egipcio. Ellos duermen envueltos en sedas. Los jubilados no llegan al 15 del mes. ¿Cómo no vamos a salir? ¿Cómo vamos a tener miedo? Las familias dejaron de comprar carne. Ya ni carne de burro te compran. Porque aumentó un 60% en dólares. ¿Viste que íbamos a cobrar en dólares? ¿Te acordás? ¿Todos? ¿Eh? Bueno, aumentó la carne en dólares. Ahora, mientras tanto, el jefe de gabinete, que hoy está en Rosario, sonriendo, como si no hubiese pasado absolutamente nada, al jefe de gabinete le aparecen 500 mil dólares en cripto, ¿no?, que encontró en un pendrive. Yo me puse a mirar todos los pendrive que tengo. Les puedo asegurar que tengo pendrive que ya no se usan más, ¿no? Casi. Me puse a mirar todas las cosas que descubrieron esos pendrive. No, todo sano, todo sano, todo sano. Pero decís, trataba de encontrar, no sé, me encontré fotos de mi familia que hace mucho que no veía, fotos mías cuando me ordené de cura. Digo, todas en un pendrive. No encontré un peso. ¿Qué suerte tiene este Adorni? Ya reviso los cajones de la casa a ver si encuentro algo. Ya ni siquiera los pendrive. Ahora, este que encontró en un pendrive 500 mil dólares, se engancha a la inocencia fiscal para no explicar de dónde sacó la plata. Este es el modelo de ajuste para las familias y el curro para ellos. ¿Cómo vamos a tener miedo? ¿Cómo no vamos a salir si nos toman de pelotudos? Y perdón que lo diga así dentro del sermón. Miren, los verdaderos datos de Milei que tienen que estar en los pendrive. 26.000 empresas fundidas. De esto vamos a hablar un ratito más. 26.000 empresas fundidas. 300.000 trabajadores despedidos. 300.000. Más jubilados muertos que en la época del COVID por el ajuste en salud. Inflación en dólares más alta del mundo. Denuncias por corrupción y por estafas. Ahora, cuando lo decíamos, cuando lo advertíamos, decían, ¡ay, qué exagerado! Es para decir miedo. Bueno, es verdad, vieron que se cumplieron. ¿Vieron que la casta son ellos? ¿Cómo vamos a tener miedo? ¿Cómo no vamos a tener coraje? ¿Cómo no vamos a salir a gritar desde arriba de los techos? Los que denunciaron y desfinanciaron las universidades y el Garrahan diciendo que no se dejaban auditar, bueno, firmaron un decreto para que los jueces de la corte que van a elegir de ahora en adelante no tengan que presentar declaración jurada. Todos los que somos funcionarios presentamos un papelito que dice los bienes que tenés, las cosas que tenés, cuánta plata tenés. Bueno, a los jueces ahora no le van a pedir eso. Entonces vos no sabés. Tampoco va a ser necesario que publiquen, ¿no?, las designaciones en los medios nacionales, como es obligatorio ahora, para saber quiénes son, de dónde vienen, qué hacen. Y para que alguien pueda decir, che, este tipo no puede ser esto, no puede ser juez de la corte. Si tiene un curro acá, si en tal lado dijo esto otro, si está haciendo esto otro, si tiene toda la familia metida dentro de los juzgados. No, no se va a poder hacer más. Van a entrar por una ventana, se van a sentar en un sillón y van a salir a defender a estos corruptos. ¿Cómo no vamos a salir a gritar? Y miren, esto es
casi te diría como una profecía o una amenaza, tómalo como quieras. Si al volver no barremos por decreto también con todo esto, todo el esfuerzo que estamos haciendo va a ser al divino botón. O refundamos la justicia o este país va a seguir siendo condenado a esta inmundicia. Claro que hay que subirse a los techos y gritar. Claro que la propuesta de Jesús es no nos quedamos callados ni hacemos nada por debajo. Este evangelio es una bajada de tierra porque pone el dedo en la llaga. Llaga que duele. Le pone el dedo en la llaga al miedo y a la cobardía. Salgamos, que se llenen las plazas, que se llenen los caminos, que se llenen las redes. Y si miro para adentro, porque vengo de encontrarme así un poco con el mundo de la iglesia, el Papa León, ¿no? Los curas, los obispos, los estadios llenos en España. Y si miro un poco para adentro y miro mi iglesia, es un hecho que a lo largo de la historia, incluso hoy en día, tanto laicos como la jerarquía no dieron testimonio verdadero de Jesús y ese mensaje liberador. Porque el miedo, porque ciertos intereses no precisamente evangélicos lo impiden, lo frenan. Les contaba hace un ratito, pero como por ahí no se engancha con el programa, pero sí con el sermón. Miren, cuando lo veo al Papa León, le agradezco, ¿no?, que haya puesto en la encíclica a Monseñor Angelelli, obispo argentino de La Rioja, cordobés creo que de cuna, que empieza a descubrir las injusticias que se viven en el medio de los campesinos, de la gente pobre, y las empieza a denunciar, ¿no? Y lo asesinan, lo matan. Y cuando te matan por defender la fe, por defender el evangelio, en la iglesia se le llama mártir. Y le agradecí, que lo haya puesto. Y lo pone como modelo, miren, de dos cosas, de fraternidad y de justicia. Dos cosas que hoy necesitamos a rajatabla. Y qué bien que lo haya metido ahí. Y se lo dije, y me miró con cara de asombro, ¿no? De verdad que me miró con cara de asombro, porque no se esperaba que le... Entonces le digo, ¿qué decía Angelelli? Con un oído en el evangelio y otro en el pueblo, ¿no? Por eso le hablé de Milei, de que no podía venir a la Argentina, ¿no? Y me parece muy interesante que así como tenemos un Angelelli, hoy tenemos un montón de obispos que hablan fuerte, ¿no? Un grupo interesante de obispos en Argentina que tienen voz fuerte sobre la justicia social, sobre la pobreza, sobre el narcotráfico, sobre la propiedad privada ahora, ¿no? Pero también es cierto que la gran mayoría de nuestros obispos está en un profundo silencio. Tenemos 150 obispos en Argentina, creo que son 150 por ahí. 5 hablan, 6 hablan. ¿Y los otros 100? ¿Y los otros 120? A mí me preocupa eso. Y quizás no hablen porque tienen miedo a perder favores. Esos favores que vienen del poder político. Entonces no te cobro tal impuesto, o no te digo esto otro, o me callo sobre esto otro, o te doy esto. Esa supuesta protección que le da, ¿no?, el gobierno a la iglesia. Esto es muy común, ¿eh? Es muy común. Yo me he peleado mucho con curas que en la época del macrismo no decían nada porque Carolina Stanley les repartía un montón de comida y les bajaba un montón de cosas. Entonces se preferían callarse para poder sostener sus obras. Bueno, también nos pasa. Quizás haya silencio porque hay miedo a perder favores, ¿eh? Y lo tenemos que depurar eso. Lo dice el Evangelio de hoy. Y muchas veces al contrario. Los políticos utilizan esto, ¿no?, para taparnos la boca. Una de las cosas que más... Pero estoy saliendo del sermón para la miércoles, pero no importa, miren. Total, después lo recortan. Claro, se empezaban a enterar en España que aparte de cura soy diputado. Y todos me miraban como yo, ¡wow! ¿Y es compatible las dos cosas? Sí, claro que es compatible las dos cosas. ¿Por qué no va a ser compatible las dos cosas? Y aparte les decía, nosotros tenemos en la Cámara de Diputados, ¿no?, tenemos lleno de ateos y agnósticos, tenemos la mitad de la Cámara de Diputados, sobre todo los libertarios, son evangélicos, y vienen con el Evangelio, ¿eh?, y con el fundamentalismo del Evangelio, sin reflexión,
sin análisis, sin autocrítica del Evangelio, sin exégesis, y te lo tiran ahí, y tenemos al Opus Dei metido por todos lados, ¿cómo no vamos a tener un cura? Si esta patria la fundaron los curas. Si los primeros que escribieron las actas y firmaron las actas para que Argentina sea lo que hoy es, fueron curas. ¿Cómo no voy a estar ahí? Y me miraban y abrían los ojos. Pero claro que hay que dar pelea. Bueno, a mí me tocó darla desde ahí y estoy feliz y contento. A veces me quiero ir a la mierda, pero bueno, estoy feliz y estoy contento. Pero es así, hay que dar pelea. Y no hay que tener miedo que si decís algo, el poder se te ofenda. No hay que tenerle miedo. Y si se ofenden y se pone mal, es porque dijiste algo que ellos no querían que vos digas. Y está bien. Y está bien mover las estructuras, y está bien mover las estanterías. Y no tengas miedo de decirlo en un asado con tu familia, y no tengas miedo de decirlo por WhatsApp, y no tengas miedo de decirlo por las redes. Y no tengas miedo a que te puteen, no tengas miedo a que te critiquen. Vos sabés quién sos y lo que haces. Y esto que digo de la iglesia, de mi iglesia, también entra para los partidos políticos que traicionan su plataforma. Muchos entraron por el peronismo, por el kirchnerismo, por Cristina, bla, bla, bla, bla, bla, y le votaron la ley base a Milei. Bueno, también cuaja ahí, hermanos. Diputados y diputadas, senadores y senadoras que traicionan sus bancas. Funcionarios que traicionan sus espacios, ONG que traicionan sus estatutos, pasa, pasa, pasa. Cuando Mateo escribe este evangelio, ya sabía de las historias de martirio y de persecuciones que le metía miedo a los discípulos. Le decían, si vos salís a decir yo te voy a cagar matando, y se escondían. Y tiraban las piedritas para que, ¿no? Como el tarot ahora, porque hacían eso, tira el tarot, o yo leo siempre, ¿está? Y me río de mi horóscopo de Sagitario. A veces me alegra y a veces me da miedo, ¿no? Por lo general siempre coincide, pero... Y así vivían los primeros cristianos, tenían miedo a que los reventaran y a perder todo. Y no hay que tener miedo. Y es importante ver qué nos paraliza, qué nos frena hoy a la hora de dar testimonio y pelear por lo que creemos. Estamos rodeados de los que meten miedo. Estamos rodeados de los que meten miedo. Te lo vuelvo a decir. Estamos rodeados de los que meten miedo. Y la política no es solamente la política de Estado, ¿eh? La política es acá y ahora, todos los días, al ras de suelo. Política es en tu casa, en tu negocio, en tu trabajo, es en la escuela, en la universidad. Política es en la iglesia. Cada paso es político. Porque cada paso puede transformar el mundo, puede transformar tu cotidiano. Cada paso. Y lo recuerdo, lo dije en Pascua, lo dije antes de Pascua, lo vuelvo a insistir. A Jesús lo mata el poder político y el poder religioso y el poder económico. Y no porque rezaba y dejaba hacer, no porque no se metía en política, sino todo lo contrario. Porque su predicación, porque su acción era una denuncia de la corrupción reinante y una firme postura desde los más pobres y de los más marginados. Por eso lo mataron. No lo mataron porque rezaba el rosario. No lo mataron porque rezaba laudes completas o porque no iba a misa los domingos. No lo mataron porque no entregaba el diezmo. Lo mataron porque se metió en el medio del poder a denunciar. Y lo necesitaban afuera. No tengan miedo, grita el Evangelio de hoy. Militar es construir organización popular. Militancia es apostar por las convicciones. Evangelizar es llevar buena noticia y pelearla la buena noticia y no dejar que se nos vaya la buena noticia. Cuando un creyente, cuando un militante, cuando un convencido escucha de verdad en su corazón las palabras de Jesús, no tengan miedo. No se siente invitado a esquivar los compromisos, a sacarle el traste a la jeringa, sino todo lo contrario. Se siente traspasado por la fuerza de Dios para enfrentar cualquier miedo. Día de la Bandera.
no busco glorias, no busco glorias, decía Belgrano, no busco aplausos, no busco estar en los monumentos, no busco ser una estampita, busco la unidad y la prosperidad de mi país. Viva la patria, no tengan miedo, vamos para adelante.

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0: reírme más, lo que más quiero, vamos.
1: 11-7000-0750 nuestro número de WhatsApp. Para mensajes escritos, mensajes de audio, nos dicen por aquí: hola Padre y Mesa, el peronismo está infectado de gente de derecha y no debe ser así. En su época a Perón le sirvió a medias porque muchos participaron del bombardeo y hay que sacar a esa gente de ahí. Después son diputados gorilas, propietarios de deudas inmobiliarias y tienen que votar leyes de alquiler. O dueños de empresas o campos que votan leyes laborables, hay que sacar a esa gente.
2: Escúchame, Barca, hablaste de leyes de esto de alquiler y eso. Estoy ahí con un proyectazo del tema alquileres.
1: Me interesa.
2: Sí, estamos. Vengo de la España, uno de los encuentros que tuve fue con el sindicato de alquileres de allá. Hay un quilombo de habitacional que nos sirve un montón para nosotros, así que es un tema que vamos a empezar a discutir. Lo están estudiando ahí porque después tengo otro proyecto que me pidió la Cristina, la yegua puta y montonera. Estamos en un problemón ahí, ¿viste? Ese va a ser más difícil. ¡Oh! Wow, ¡todo lindo la cosa! Dale, siga.
1: Queridos compañeros, gracias por ser la voz de los que ya no tienen fuerzas para gritar. Abrazos al equipo, nos dice Isabela de Lanús.
2: Gracias, Isabelita. Y me hizo acordar Isabelita. Dale, otra.
1: Hola, Juanca, que mezcla de tristeza y vergüenza ver a Adorni en primera fila y ver a Milei en nuestra ciudad como si nada pasara. Más el gobernador, el intendente y toda la runfla de delincuentes. Muy triste. Cuánto esto era una fiesta con Cristina. Nos dice Grad de Rosario.
2: Esa. Pocho, ¿dónde estás? Vení a entrar al estudio. Si te vemos por ahí, dale, seguí. Otro más.
1: Imposibles, más alejados de la realidad histórica han sido los ensayos de discursos propalados por él desde el monumento. Solo aportan a profundizar en la ignorancia y la manipulación política de los que tenemos memoria. Vergonzante miseralidad oportunista.
2: Ahí estamos. Bueno, ¿a dónde está Luis? Vení, Luis, antes de, porque ahora viene la columna de Serrucho Rodríguez. ¿Está? Viene, está preparado, se sentó hace una hora y está contento. Pero hay alguien que siempre está por fuera, que lo vemos, que viene, que está, que se llama Luis. ¿Puedo decir tu apellido? ¿Pesolano? Sí. Bueno, Luis Pocho Pesolano. Hoy cumple unos jovencísimos 35. ¿Cuánto tenés? ¿Cuánto? 54 años, está siempre de fondo.
3: Hincha de San Lorenzo.
2: Lo conozco cuando estaba en quinto año, viejo, tocaba la batería, era joven. Todas esas cosas, hoy está y siempre acompaña, lo quiero un montón. Así que los cumpla, que los cumpla, que los cumpla feliz. Ahora trajo facturas, trajo torta, trajo sanguchito de miga. Ahora lo vamos a traer al estudio, ¿verdad, Luis? Todo eso. Ahí estamos, gracias, Luis.
3: Gracias,
2: Luis. No quería dejarlo pasar. Haga su. Bueno, él es productor, él es modelo.
1: Sí, deportista.
2: Es deportista.
1: Periodista deportivo,
2: padre.
3: Madre.
1: Me
3: dicen por auricular que hay una cola de admiradoras en la puerta de la radio.
1: Sí. Sí, tuvimos que poner vallas. Sí. Tenemos seguridad en la puerta, Carlos, y hubo que hacer algo al respecto.
2: Sí. Qué caro, que bardá con lo de Carlos.
4: Y que hacerlo respetuosamente, Carlos.
2: Sos un choto. Estamos en pleno mundial. Haga su magia, señor Rodrigo.
5: Sí, estamos en pleno mundial. Queda poco para el segundo partido de Argentina. Venimos de ganar 3-0. Jugamos el lunes a las 2 de la tarde. Horario medio raro para la gente trabajando, para juntarse y todo, pero hay novedades.
2: ¿Pero por qué tan raro los horarios? ¿Por qué a las 2 de la tarde y a las 11 de la noche? ¿Por qué
5: es por la diferencia de horario. Depende en qué parte de Estados Unidos hay 2 horas menos o 3 horas menos.
2: Cuando juegan en California, huevo, ¿eh?
5: Sí, cuando juegan en California hay 3 horas menos. Por ejemplo, el partido que jugó ayer Paraguay y ganó. Ahí está Alan. Arrancó a la 1, a las 12.
2: ¿Paraguay tiene selección, Alan? No lo digo.
1: Parece
2: por Carlos.
1: No,
5: si hay partidos
1: sí,
5: que
1: dice.
5: Arrancan también a la 1, depende en qué parte de Estados Unidos jueguen.
2: Estaba muy emocionado un jugador del otro día de Paraguay, ¿lo viste? Es eso. Bien, me gustó porque llegar a esos lugares así, nosotros porque estamos más acostumbrados a un Messi, ¿no? Claro. Entonces ya pierde la emoción sentado ahí. Pero cuando alguien logra es muy fuerte, es muy fuerte. Sí. Bueno, siga.
5: Bueno, ayer ganó hoy a la madrugada, ganó Paraguay 1-0, así que se acomodó un poco en el grupo. Y Argentina juega el lunes a las 2 de la tarde con novedades. Gonzalo Montiel terminó con una pequeña molestia, nada grave, pero lo van a cuidar. Y Molina va a ocupar el lateral derecho.
2: Los Molina siempre estamos en el lateral derecho en este caso.
5: Claro.
1: ¿Vos a la derecha no?
2: No, jamás.
3: En el lateral izquierdo, Tau.
5: Así que esa podría ser una de las novedades. Molina por Montiel. Tagliafico se está recuperando bien. Va a ir al banco, pero no creo que juegue. Y si el partido lo encamina rápidamente la selección, no creo que lo expongan tampoco para que tenga alguna lesión. Pero esas serían las novedades. Así que pronto.
2: Vos que también sos periodista de espectáculos, ¿no? que estás metido un poquito en todo. ¿Qué fue este quilombo con Florencia Peña? ¿Qué pasó? ¿Murió el padre Messi? ¿No se murió el padre Messi?
1: No.
2: ¿Fue una
1: fake news?
2: ¿Fue una news? ¿No fue? ¿Qué es eso? A ver.
5: Estuvo circulando fuerte el rumor de en ese momento de que había fallecido el padre de Messi. Uh-huh. No estaba chequeado. Y al aire del uso, es un canal de streaming, estaba Florencia Peña al aire y le pasan, ella no estaba, dice que no estaba ni con teléfono ni con computadora, no lo pudo chequear, no lo vio, tampoco tuvo como el reflejo de decir, bueno, esperemos y vemos qué hacemos. Le dijeron que había fallecido y lo dijo al aire, así como en una charla, así nomás lo tiró. Y bueno, después la terminaron matando todos, porque bueno, era algo que estaba circulando, pero todos lo estaban chequeando y no lo querían decir. Que se sabía que el padre de Messi venía arrastrando una enfermedad, pero como Messi tampoco lo quiso decir nunca, nadie lo dijo. Lo estaba cuidando ahí.
2: A mí me parece, yo le tiro la pregunta, yo sé lo que pasó indudablemente, chicos, porque se la agarraron nuevamente con Flor Peña.
1: Sí.
2: Como suele pasar, ¿no? Mujer.
3: Sí, muy machirulo todo, ¿viste? Sí. Muy machirulo,
5: hubo
3: muy
5: un
3: violento.
5: De ESPN que tuiteó, creo que después lo borró. Pero se habrán agarrado de eso también, supuestamente lo chequeó con dos fuentes, dijo, que puso en Twitter, falleció y quizás ahí lo vieron y lo levantaron, pero del periodista mucho no se habló.
1: Oh, y además Feynman un día antes había dicho que el papá de Messi estaba en un estado de salud complicado, entonces ahí empezaron como a correr fuerte, ¿no? Los rumores, también unas cuentas, esa cuenta Coherencia, por favor, de eso si la conocen todos los libertarios, también publicó algo en alusión, digo, ¿no? un rumor bastante fuerte. El problema fue de la producción no haberlo chequeado. Sí. También el comentario al aire fue bastante insensible, eso molestó, pero la violencia es desmedida y también las sanciones por parte del canal completamente inhumano, ¿no? Sí. Dejar gente sin laburo en este contexto.
3: Le ofrecemos a Florencia servicios jurídicos si necesita, tiene alta posibilidad de ganar.
2: Pero más allá de eso, miren qué llamativo, ¿no? Porque uno que sale a pegarle es el presidente de la nación.
1: Sí.
3: Nah, eso es una locura, porque además la simetría que maneja el presidente de la nación con el resto de los ciudadanos es enorme.
1: Publica en todas sus redes sociales, si te metes con Messi, te metes con todos, ¿no? Al que no le importa, el que se mete con los jubilados, con los discapacitados, con los niños, con las mujeres, no, pero con Messi no.
2: Pero claro. ¿Ven el nivel?
3: Todo tiene un límite, dijo Milei. Dejémonos de joder que todo tiene un límite.
2: ¿Ven el nivel de esquizofrenia? Te metes con los jubilados, no hay problema. Te metes con los enfermos, no hay problema. Te metes con los universitarios, no hay problema. Te metes con la discapacidad.
1: Una cosa es
3: romperle la cabeza a un periodista fotográfico y dejarlo medio muerto. Otra cosa es meterte con Messi. No jodamos, muchacho.
2: Y después sale Caputo.
1: Sí.
2: Mira, y le dice pelotuda. Uh-huh. A la actriz Florencia Peña.
3: Relájese, ministro. A ver,
2: pero lo dice, pero lo dice
1: tapado de
2: fugador,
1: laburo, ¿eh?
2: Fugador serial. Endeudador serial. Mentiroso serial.
3: Sí, ¿no? Claro.
2: Tramposo serial.
3: Pero es un lumpen.
2: Alguien se puede equivocar. Pero por supuesto que te podés equivocar.
3: Pero claro.
2: ¿Pero cómo van a salir?
3: Mirá, escúchame una cosa. No dices nada porque Adorni se encontró medio palo verde en un pendrive. Te podés equivocar en omitiendo ese dato en todas tus declaraciones juradas de funcionario público. Te podés equivocar omitiendo tus propiedades en tus declaraciones juradas de funcionario público. Ahora, ¿cómo se te ocurre, se te pasa por la cabeza que te podés equivocar dando al aire una noticia sin chequear?
1: Sí, cuando además los medios tradicionales se comen fake news todo el tanto escándalo.
2: Pero no solamente se comen fake news, sino que hacen operaciones.
1: Claro, mienten deliberadamente.
2: Exacto. Mira, lo tenemos a Rodrigo que no sabe qué mierda, qué bocadillo meter acá dentro de todo esto.
3: Pobre Rodrigo.
2: Nosotros somos todos comunistas y él es más de
1: guardó el serrucho.
2: Guardó el serrucho enseguida.
1: ¿Tiene miedo?
4: Sí. Hacerlo respetuosamente.
2: gracias Rodrigo. Que no, pero quería no te vayas, pero quería traerlo a la mesa. Porque realmente lo de Florencia fue un error, no estaba chequeado. Podemos decir lo que nosotros decimos tanta barbaridad acá adentro que digo que pobre, la propia producción me sufre más a mí que acoso.
3: Igual tenemos un muy buen productor nosotros, entonces
2: se chequea. Pero no se puede salir con este nivel de violencia frente a un error del otro. No. ¿no? A un error de un montón de pibes que son productores jóvenes. No se puede salir con este
1: además.
2: Nivel precarizado, muy bien, precarizado, no se puede salir con este nivel de violencia echando gente, ¿no? Echando
5: no
2: gente,
5: se puede
2: echando
5: joder,
2: a productores
5: claro.
2: en este momento del país, ¿no? Para no perder tu ¿cómo se llama? Tu publicidad, los inversores, las marcas, ¿no? No se puede, esto, la vida no es solamente un negocio, el otro no es un negocio. No puede salir el gobierno con este nivel de violencia, de misoginismo, no sé cómo se dirá.
1: Misoginia, sí.
2: ¿No? De contra las mujeres, contra esta, que la tienen de punto, ya la tuvieron de punto a Lali, la tienen de punto a Flor, les sirve para que tapemos otra cosa. No puede salir el ministro de Economía a decirle pelotuda a nadie.
5: No,
2: no puede ser, no lo pueden hacer. Déjenos eso a nosotros que somos unos tontos de este lado, pero no a ellos.
3: Degrada la calidad democrática, ¿viste? Ese tipo, eso es en el fondo.
2: Pero Juan,
3: lo riesgoso.
2: Juan, y ahora vamos con otro de las empresas, pero Juan, si una cosa así dice el presidente, si una cosa así dice el ministro de Economía, ¿qué le queda a los otros?
3: Claro.
2: Están habilitando a que salgamos a reventarnos. Lo habilitan, y lo habilitan en los medios, y lo habilitan en las redes. Si lo dicen ellos dos, ¿por qué no lo va a decir cualquier otro?
5: Claro. Sí, llevaron toda la discusión de Twitter. Es todo ir...
3: Mira, sí, no se bancan con el lomo lo que dicen con la boca.
2: Exactamente. Yo tengo 7 juicios por calumnias e injurias y los voy a seguir a muerte. El otro día alguien dijo, no, tenemos un diputado pedófilo. Bueno, comprobalo y decilo y te voy a sacar hasta el último grano del orto por decir eso. Te lo voy a hacer. Porque no podemos permitir, pero no, porque no le quiero dar trascendencia al tipo, pues lo tiene que hacer en la justicia, ¿no? Pero, y es un tipo importante.
5: Mira.
2: Es un tipo importante. Pero no se lo voy a dejar pasar.
5: No, claro, por supuesto.
2: No se lo voy a dejar pasar
5: semejante cosa.
2: No puedo dejársela pasar. Pero no por mí.
5: Igual
2: me chupa
5: gane,
2: huevo. Yo sé quién soy, Juan. Sé lo que hago, sé dónde vivo, sé qué tal. Pero no lo puedo dejar pasar por la gente que me rodea. Por aquellos que miran un tuit. No lo podemos dejar pasar. No le podemos dejar pasar esto a Caputo. No le podemos dejar esto pasar al presidente. No le podemos dar. No. Y no podemos maltratar al otro de esta manera. Un error. Es un error. Me levanto, pido disculpas y digo, ya pasó. Digo, estamos hablando de Messi, no estamos hablando de alguien que no conocemos.
1: Y
2: no podemos equivocar.
1: Las disculpas fueron aceptadas por la propia familia Messi.
3: La mamá.
1: O sea, claro.
3: La esposa del presunto difunto dijo, es un error, lo comprendo.
5: Sí, claro.
3: Y acepto disculpas.
5: Estuvieron mucho en los canales de televisión hablando de los... Van a perder auspicios, me imagino, por esto. También es eso de empieza a jugar, el streaming le saca gente a la tele quiere tirársela contra el streaming. La primera de cambio que hubo así, le cayeron todos juntos.
1: Claro.
5: Sí, fuerte.
1: Es una dinero, ¿no? De también. Claro.
2: Y ojalá, voy a decir una cosa poco correcta para un sacerdote a esta hora del mediodía. ¿De qué te reís?
5: No dijiste nada.
1: ¿Una más?
2: Ojalá que todos estos productores le hagan un juicio de la hostia Al dueño del streaming, que no sé cómo
5: Nicolás se llama.
2: Ojalá le hagan un juez y le saquen esta guita. Porque a estos tipos, cuando le tocas el bolsillo, le tocas la vida. Ojalá lo hagan mierda por mala gente. No miro Luzu, no miro Olga, no miro Carlos, no miro ningún streaming.
3: Yo gelatina ese.
2: Bueno, no, sí. gelatina. Otro que hay que agarrarlo después. Está otro a la Lali. Mira, se nos fue el programa. Gracias, Rodrigo. Te vamos a tener más seguido acá. Hablas bien.
5: Gracias.
2: Le pones calidad al programa.
5: Wow.
1: Ay. Escúchalo. Vámonos, Juan.
5: Sí.
1: Nunca nos dice nada lindo a nosotros.
2: Antes, escúchame, quiero que escuchen esto. Mira que por saltarme una cosa a la otra, Ya te puedo decir, Rodrigo, gracias.
5: Listo, gracias.
2: Quiero que escuchen.
1: Andate,
2: quiero,
1: Rodrigo.
2: Quiero que escuchen esto, vamos. Lo de la textil.
6: Escuchen lo que es el testimonio cotidiano de los locales hablando con un proveedor, el proveedor queriendo cobrarles, ellos viendo si le piden más ropa. El resumen enviado por un empresario textil a mi Instagram de esta manera, así resumido el momento.
7: Ahora te voy a hacer escuchar algunos comentarios.
8: Adolfo, buen día. Apenas tenga, te mando, Adolfo. Estoy pidiendo plata prestada para comprar la comida. Así que bueno, cuando apenas lo que me traigan, lo que me deben, que nadie viene a pagar, un desastre, te lo voy a pagar. Pero no tengo, no lo puedo inventar, no tengo.
9: Adolfo, es desesperante, Desesperante, boludo. No vendo una mierda, boludo. 60% abajo que el año pasado. Vengo con los números.
3: ¿Saben qué? Yo quería un poco... Hablaba con Juan ayer mientras preparábamos el programa y quería que escuchemos este audio que es de un medio de streaming que hizo un trabajo periodístico enorme y lo subió. Y lo subió a sus redes y me parecía valioso tomarlo hoy en el Día de la Bandera. Sobre todo porque estamos... todos bajo la bandera, el presidente de la Nación en Rosario, y la bandera que nos representa como pueblo, como patria, como nación, en un momento donde todo lo constitutivo de la patria, del pueblo, de la nación, se está desangrando. Nos desangramos en nuestra identidad, nos desangramos en nuestra economía, nos desangramos en nuestra soberanía, nos desangramos en un Estado que está en retirada frente a una situación que, como dice uno de los sabios que escuchamos, es desesperante. Entonces, cuando hablamos de bandera, cuando hablamos de nación, cuando hablamos de pueblo, ¿de quién hablamos? ¿Hablamos de los fugadores? ¿Hablamos de los que encuentran pendrives con medio palo verde y tienen más propiedades que la aloe vera? ¿Hablamos de los empresarios pyme, de esos que dan todo y dan hasta lo último para sostener la puerta abierta de su empresa y prefieren quedarse, como me contó el dueño de una fábrica de pintura, con 25 mil pesos claro, a fin de mes en la billetera, antes que dejar de pagarle el salario a sus trabajadores y trabajadoras? ¿Qué hablamos, qué decimos, de quién hablamos cuando hablamos de pueblo, cuando hablamos de nación? ¿O hablamos de estos que le llegan los WhatsApp de sus clientes que no pueden pagarle porque la economía está parada? ¿De quién hablamos? ¿De los que son fugadores seriales? ¿De los que son corruptos? ¿De los que son mentirosos? ¿De los que son odiadores? ¿De los que fajan jubilados? ¿O hablamos de un pueblo sufriente que se desangra en su identidad, que se desangra en una economía que lo oprime, que lo empuja a la muerte, al suicidio, como decía Juanca hace un rato? ¿De quién hablamos cuando hablamos de pueblo? Yo quiero, y cierro con esto ya porque se nos va el programa, quiero que nuestra bandera, nuestra nación, nuestro pueblo, nuestra identidad, sea una comunidad organizada para salir adelante, para ponernos de pie y para vivir con dignidad.
2: Hay un audio, en ese audio largo, Juan, hay una también una trabajadora que le dice: te tengo que devolver ropa porque no la puedo vender.
3: Terrible, no terrible, angustiante, frustrante.
2: ¿No? Y cuando dice: che, boludo, no estoy vendiendo nada. Ese che, boludo, tiene una connotación abajo tan fuerte de desesperación. Así está viviendo el pueblo argentino hoy. En el Día de la Bandera, ojalá nos podamos repensar como patria. Le digo de verdad, se los digo. Se lo dije ayer a los chicos allá en Baldoco, en Calafate. La bandera no es un trapo, la bandera es nuestra identidad. Y nuestra identidad de ser un país con justicia social, donde entramos todos, todas, todes, donde en los momentos malos estamos en los momentos buenos, donde cantamos viva la patria en el mundial, pero también tenemos que gritar viva la patria, ¿no? Cuando no llega la medicación, cuando te quieren cerrar.
3: Salimos de esta con la comunidad organizada. No hay otro camino que no sea comunitario. La salvación es un proyecto de una comunidad, de un pueblo.
2: Gracias a todos por venir. Quédense acá en la radio porque viene ahora homenaje a Tati.
3: Grande, enorme.
2: Nos abrazamos, ¿no? Siempre, siempre, siempre en el corazón. Las madres siempre en el corazón, y en la memoria y en el camino. Hasta el sábado que viene, nos volvemos a encontrar. ¿Venís vos? ¿Vas a venir vos?
1: Por supuesto.
2: Gracias por estar acá. Gracias a los chicos de la producción, a los dos. Gracias, Juancito. Gracias. Y Helka, volvé que te extrañamos. Un beso grande a todos. Chau.
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11: Es la hora 12 y un minuto en la República Argentina. La temperatura en la ciudad de Buenos Aires es de 12 grados. El cielo está algo nublado, humedad 59%. En San Miguel de Tucumán la temperatura es de 12 grados 8 décimas y el cielo está despejado. Javier Milei encabezó el acto por el Día de la Bandera en Rosario. Durante la ceremonia, el presidente se abrazó con el jefe de gabinete, Manuel Adorni, y con la senadora, Patricia Bullrich, pero evitó saludar a su vice, Victoria Villarruel. Además, en su discurso rescató la figura de Manuel Belgrano, al que calificó como el primer intelectual liberal económico del país.
12: Manuel Belgrano fue uno de los grandes reformistas ilustrados y precursor de una crítica sistemática al mercantilismo y al monopolio brindado desde el Estado. Impulsó ideas modernas frente al estancamiento colonial, promovió la educación, la agricultura, el comercio y el desarrollo tecnológico incluso antes de 1810. Vivió una paradoja, por mandato familiar fue abogado, pero sus pasiones fueron la economía y la difusión de ideas absolutamente novedosas para la época, como las de Adam Smith. Leyó y admiró la riqueza de las naciones y los aportes de los fisiócratas. Comprendió que la riqueza no provenía de los privilegios otorgados por el poder, sino del trabajo, la producción, el intercambio y la iniciativa de las personas. Por eso puede ser considerado el primer intelectual liberal económico argentino, un criollo que empezó a pensar la generación de riqueza desde la libertad económica, la propiedad y la iniciativa privada, mucho antes de que esas palabras formaran parte de nuestras constituciones y de nuestras instituciones.
11: La militancia convoca un banderazo por Cristina Kirchner. El encuentro en reclamo por la libertad de la dos veces presidenta será a las 15 en Parque Lezama, con réplicas en más de 135 municipios de todo el país para denunciar, además, su proscripción. Germán Martínez anticipó la destitución del jefe de gabinete. En diálogo con el programa De Haberlo Sabido por las 7:50, el titular del bloque de Unión por la Patria en la Cámara de Diputados, sin embargo, advirtió que esto dependerá de lo que ocurra en el Congreso.
13: El desenlace parlamentario todavía no lo tengo claro. Me parece que ya hay un desenlace social barra político de la situación de Adorni, que la enorme mayoría del pueblo argentino ya no solamente no confía en él, sino que cree que es un mentiroso y que no tiene que ser jefe de gabinete. Esperemos esta semana, tanto en la sesión especial solicitada en la Cámara de Diputados para el martes a las 2 de la tarde, como en el Senado, de acuerdo a la reunión de labor parlamentaria que tuvieron la semana pasada, esperemos que eso tenga su expresión en el Congreso. Eso, a veces las convicciones que tiene la sociedad se expresan en el Congreso, a veces no, y eso no depende de la gente, sino que depende de las convicciones, de la coherencia y de la entereza intelectual y política de los dirigentes que expresan o que intentan representar a la sociedad, ¿no?
10: Salta.
11: El fuego ya destruyó casi 200 hectáreas de bosque nativo en Cafayate. Juan Ignacio Vilchev, subsecretario de Defensa Civil de la provincia, anticipó además que se demorará un par de semanas en contener el siniestro, lo que dependerá de las condiciones meteorológicas.
10: Misiones.
11: El presidente de la Asociación de Productores Agropecuarios alertó por la crisis de la industria yerbatera. Hugo San dijo que esto es consecuencia del proyecto político del gobierno nacional, ya que favorece a las grandes empresas.
14: Nosotros creemos que hay una asociación ilícita entre el poder económico, el poder político y la mirada cómplice de la justicia. Estamos pidiendo la inconstitucionalidad del decreto de necesidad de urgencia y en la actividad yerbatera no había ninguna necesidad ni ninguna urgencia para cambiar. Además teníamos un plan estratégico que lo habíamos consensuado entre todos los sectores. Estábamos en un camino próspero. ¿Y qué pasó? Los amigos de Milei, los grandes empresarios, son los que le dieron la letra a Astruz y por eso nos desregularon. Hay 13.500 productores que ofrecen su materia prima y por el otro lado tenemos dos grandes empresas correntinas, Las Marías y la cooperativa Lievi. Si le sumás un molino más de la provincia de Misiones, tienen más del 50% del mercado. ¿Cómo pretende Milei, que se dice que es un gran estudioso de la economía, que un pequeño productor discuta precio con estos monstruos? Directamente es un proyecto político perverso lo que está haciendo Milei. El mercado jamás va a derramar los beneficios que nosotros generamos hacia abajo. Los industriales se van a quedar con todo.
10: Internacionales.
11: Colombia acusó a Javier Milei de intervenir en sus elecciones. La Cancillería de ese país presentó una nota de protesta por el respaldo del presidente argentino al candidato de ultraderecha, Abelardo de la Espriella, y los insultos al oficialista Iván Cepeda antes del balotaje de mañana. Israel continúa su ofensiva en el sur del Líbano. Casi 50 personas murieron y un centenar resultaron heridas por los bombardeos contra varias ciudades, pese a estar vigente la tregua acordada para la región entre Estados Unidos e Irán, por lo que ahora la República Islámica volvió a cerrar el estrecho de Hormuz.
10: Copa del Mundo 2026.
11: Con 4 partidos continúa la segunda fecha de la fase de grupos. A las 14 jugarán Suecia y Países Bajos, mientras que a las 17 Alemania se enfrentará con Costa de Marfil y a las 21 Ecuador se medirá con Curazao. En tanto, el cierre de la jornada será a la 1 de la mañana del domingo con el cruce entre Túnez y Japón. Como siempre, todos los sucesos de la fecha estarán en el aire de las 7:50 a través del equipo de relatores. Dólar oficial 1.480 pesos, paralelo 1.480, riesgo país 429 puntos.
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11: Continúan las demoras en la Panamericana tras el choque entre 2 autos a la altura de la ruta 197, ya que sigue cortada la mano a Capital. Además, recordamos que desde las 18 de hoy y hasta las 12 de mañana estará cortada en ambas manos la autopista de Lepiane entre Escalada y Avenida Argentina por el montaje de una pasarela peatonal a la altura de la calle Basualdo. 12 grados es la temperatura actual en la ciudad de Buenos Aires. El cielo está algo nublado. Humedad 59% y para hoy se anticipa una máxima de 14 grados con cielo parcialmente nublado. En San Miguel de Tucumán, la temperatura es de 12 grados 8 décimas. El cielo está despejado y allí podés escuchar las 7:50 a través de FM 99.9. Estas fueron las noticias. Ricardo Álvarez.
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tu hermoso lío. Tati querida, todo se vuelve más gris cuando ya no estás. Hoy nos toca agradecerte. Agradecerte por haber gastado la suela de tus zapatos en las plazas, en las marchas que abrían la historia, en las charlas donde tu voz era un faro, en el grito indomable de cada escrache. Golpeando puertas que parecían blindadas por el olvido, viajaste por este país y por el mundo. Llevaste con orgullo el pañuelo blanco, ese pedazo de tela que en tus manos se transformó en la bandera de una patria entera. Nos enseñaste la lección más difícil y hermosa, a usar la única arma con la que contabas, el cuerpo. Aprendimos que a la realidad se la defiende y se la pelea desde las causas justas. Allí donde la dignidad lo reclame, era donde vos estabas. Llegaste con tus últimas fuerzas a los 50 años del golpe para dejar guardada en tus retinas una de las plazas más multitudinarias y vivas de la historia. Conformaste una familia hermosa y pudiste florecer en tus nietos y bisnietos. Fuiste maestra en el aula, pero al salir de ella, continuaste esa docencia infinita hasta el último suspiro. Gracias, maestra de la vida. Te diste el lujo de jugar haciendo radio, de mirar el teatro con ojos de experta y de celebrar la música como quien celebra un ritual de resistencia. Tu sangre enterriana estaba presente en todos tus gustos por el agua, por el nado, por el sol. Viviste tus días con la dignidad de los honestos, sin privilegios, sostenida por tu pensión y tu jubilación. Fuiste de una generosidad inigualable, de las que dan sin pedir nada a cambio. Fuiste solidaria y ayudaste a muchos, y ese amor que sembraste a ciegas fue el que estalló en tu despedida. Néstor y Cristina te devolvieron la alegría, esa felicidad política que es la única verdadera. Alfonsín, un poco también, decías. Sufriste estos últimos años donde la oscuridad de la derecha pretende saquear la memoria. Cualquier otro corazón se habría cansado, habría arriado las banderas, pero en tu diccionario de fuego no existían las palabras renuncia ni abandono. Fuiste una militante de la unidad, pero esa unidad que se conjuga con los hechos y los cuerpos, no con la retórica vacía que tantas veces te escuchamos combatir. Nos pediste esa coherencia hasta el final. Tus últimas jornadas fueron una batalla callada. Tu mente, siempre un paso adelante, chocaba contra la fragilidad de un cuerpo que ya no podía seguirle el ritmo. Pero tuviste esa lucidez milagrosa hasta el último aliento. Una semana antes de partir, seguías con el corazón encendido a la despedida del indio, mandándole un mensaje que era un puente de afecto. Quisiste dejarle la ofrenda sagrada de tus pañuelos y te emocionaste cuando los viste junto a él. En mi último mensaje, te prometí que al salir del hospital te iba a llevar a comer un churrasco con papas fritas. Y con huevo frito, me retrucaste. Así eras, Tati, siempre doblando la apuesta, siempre yendo por más. Porque si algo nos quedó grabado a fuego en el pecho, es a no conformarnos con las migajas del banquete de los poderosos. Nos enseñaste a perseguir las utopías con la terquedad de los que saben que los imposibles solo tardan un poco más en hacerse realidad. Te agradezco hasta el infinito haberme abierto las puertas de tu vida. Al lado tuyo aprendimos a caminar. Tardan un poco más en hacerse realidad. Te agradezco hasta el infinito haberme abierto las puertas de tu vida. Al lado tuyo aprendimos a caminar el mundo sin miedo.

saben que las despedidas son tristes. Esta no lo fue. Fue un encuentro por la memoria, un acto de justicia poética y salió tal como lo soñaste. Seguro te llegaron los ecos de la música, los cánticos militantes que desafiaban al invierno, las lágrimas agradecidas y las ofrendas. Ahora andarás por allí armando lío. Tu lío hermoso, desafiando la quietud de los tibios. Ya circula esa imagen emocionante, tu abrazo infinito con tu querido Alejandro, ese reencuentro postergado durante décadas que hoy es cielo. Todos te daban las gracias, todos te lloramos con gratitud porque fuimos profundamente felices a tu lado. Nos contagiaste tu risa, tu empuje de marea, tu perseverancia de hierro y tu terca esperanza. Nos advertías que nos ibas a pasar la posta, de a poquito. Quédate tranquila, Tati, las banderas se quedan arriba y tu legado continuará en cada paso que demos, pero tu lugar en la mesa de la historia va a quedar para siempre vacante. Nada será igual sin tu sonrisa, porque hay vidas que son necesarias, pero la tuya, Tati Almeida, va a ser por siempre una de las imprescindibles.

0: nuestra lucha se basa en tres patas: memoria, verdad, justicia.
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2: Bueno, un ¿Qué me contás? Especial. Son las 12:18 en la ciudad de Buenos Aires. Mi nombre es Lalo Recanatini, haciendo este programa especial. Tati Almeida, un programa que no hubiésemos querido hacer nunca, pero que Tati se merece, y como ella se lo merece y siempre luchó con una sonrisa, no vamos a estar en saga de nuestra querida Tatinga, así que los invitamos y las invitamos a que se queden del otro lado escuchando este más que merecido programa homenaje a Tati. Nos gustaría mucho que participen, que nos dejen mensajes en la medida de lo posible, mensajes de audio, para que nos cuenten una anécdota con Tati, algo que le quieran decir, porque Tati está. Tati está, yo creo, ella creía mucho, hablábamos, teníamos muchas charlas filosóficas y la vida continúa después de este plano. Y a mi derecha tengo solo circunstancialmente a Tiziana. Buenos días.
3: Buen día, buenas tardes, Lalo, equipo de ¿Qué me contás? Y a toda la gran oyentada de la Radio 750. Bienvenidos, bienvenidas. 12 grados en la ciudad de Buenos Aires, humedad de 59%. El cielo está

0: algo nublado. Como algo nublado tal vez nuestros corazones, pero vamos a ponerle que el sol que siempre brilla de Tati. Va a continuar un cielo mayormente nublado sin probabilidad de precipitaciones y una máxima de 15 grados. Invito a la gran oyentada que se sume a través de nuestro WhatsApp 11 7000 0750 para mensajes escritos, mensajes de audio de no más de 30 segundos en la medida de lo posible. Y también nos encuentran en las redes sociales como ¿Qué me contás radio? Y en X como ¿Qué guión bajo me contás? Le tiro la posta, así como en un pase de magia, a mi querida compañera Paula.
1: ¿Qué tal? Buenos días, compañeros y compañeras. Decir que lo que estábamos escuchando...
2: ¿Qué estábamos escuchando? Exactamente.
1: Recién era a la Bersuit, que estuvo también, como muchísima gente, en el velatorio de Tati. Esto fue a las 11 de la mañana del lunes. Ya estábamos a punto de partir para Chacarita y fueron a decir presentes y fueron a cantar, ¿no? Porque Tati también... nos dejó es una mujer tan hermosa que nos dejó la puertita abierta para la alegría, para escucharla, para recordarla con canciones, militancia y joda, ¿no?
2: Claro.
1: Hasta eso nos habilitó Tati.
2: Pasaron varios artistas, ¿no, Pauli? Por ahí por Foetra.
1: Pasaron.
2: ¿Quiénes estuvieron?
1: Estuvo, ayúdame ahí, sí. Charlie, estuvo Peteco.
3: Estuvo Chango Espasiuk,
1: estuvo parte de representantes de León Gieco, ¿no?
3: Ernesto Bauer.
1: Virginia Nocenti, que nos cantó una canción al final, ¿no? Del lunes, quedábamos unos poquitos.
2: Adelio, creo que estuvieron los chicos de Adelio también.
3: Adelio, la Bersuit.
2: Muchos artistas. La política de izquierda a la derecha, digamos, tuvo prácticamente todos los sindicatos también. Sí. Eso era Tati también, ¿no? Sí. Transversal.
3: Y ahora vamos ecuménica. A hablar de todo esto, porque acaba de llegar Fabiana Almeida, la hija de Tati. Vamos a estar hablando.
2: Vine de la plaza, hubo un acto, Charlie.
3: Hubo un acto en la plaza. Nos va a estar contando todo eso, cómo se desarrollaron todos estos días, cuáles fueron los mensajes que han llegado, porque han llegado mensajes de todo el mundo. Lo vi al diputado Pizarello en el Congreso Español haciéndole un homenaje. Hoy había una mateada en Barcelona, no sé si sabías, había una mateada en Barcelona en homenaje a Tati, justo hoy al mediodía. Vamos a estar hablando con Fabi, también va a estar visitándonos Jorge Núñez con nuestro bloque de historia, que preparó algo especial sobre la biografía de Tati, ¿no?
2: También.
3: Y Fede Pasos también va a tener lo mejor de Tati en ¿Qué me contás? Y después, en la segunda parte del programa, vamos a recordar la última entrevista que hizo Tati en este programa.
2: Gran entrevista.
3: Que fue Ariel Staltari, gran actor, y muy, muy, muy emotiva esta última entrevista. La vamos a estar recordando en la segunda parte de nuestro programa. Vos que estás del otro lado, nos mandás mensajes y te podés ganar cosas, porque acá seguimos sorteando.
2: ¿Cómo quería Tati?
3: ¿Cómo quería Tati?
2: ¿A dónde se comunica la gente?
0: 11 7000 0750 en nuestro número de WhatsApp, mensajes escritos, mensajes de audio de no más de 30 segundos o a través de nuestras redes sociales.
3: ¿Y qué se clavó Tati la última vez que vino acá?
2: Le dije, Tatinga, afloja un poco porque te estás clavando cuatro churros con chocolate.
3: Cuatro churros del topo se clavó el último sábado.
2: ¿Y sabe
3: que
2: qué?
3: Acá.
2: Nos quedamos mirando un rato largo los ojitos y me dijo: no me jodas, querido, estoy podrida, no me digas lo que tengo.
3: Cuatro se clavó y cuatro se llevó.
2: Cuatro se llevó.
1: Total. Así y su que, café con leche.
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1: Atención, fanas del teatro. Tenemos dos entradas para ver Casual, una obra que mezcla humor, misterio y secretos inesperados. Elenco: Carlos Belloso, Diego Gentile, Malena Ginsburg y Mica Lepegue. Dirección: Pablo Fábregas.
3: Bueno, nos mandan mensajes. Queremos decirle también, comunicarles, que ya lo hemos charlado con las autoridades de la radio, que este va a ser nuestro anteúltimo programa. El sábado próximo va a ser el último programa de ¿Qué me contás? Se cierra un ciclo hermoso de 7 años. 7 años estuvimos haciendo.
2: Siete años.
3: Justamente mañana, el 20, es el.
2: Hoy 20.
3: Hoy es 20, claro. El 20, hoy cumplimos 7 años. Mañana. Mañana el 21, sí, el 21 cumplíamos 7 años. Hicimos más de 300, casi 350 programas al aire. 5 años estuvimos en el Destape Radio y hace 2 años nos recibió esta hermosa casa de la 750. Nos vamos muy contentos de poder haber hecho este ciclo con Tati Almeida. Nos vamos muy enojados con la gente de Aptra y todos los que dan premios de radio por no haber nominado a Tati, una gran periodista, una gran conductora y una gran productora. Porque por aquí, ¿por qué me contás? En estos 7 años pasaron grandes personajes de la política, de la cultura,
2: del
3: internacionales,
2: deporte.
3: Del deporte. Muchas personas que no daban entrevista, por ejemplo, Charly García. Tati consiguió la entrevista.
2: Serrat.
3: Bueno, fueron tantos, ¿no? Que nombrarlos nos vamos a quedar cortos, pero sí decirles que pasamos hermosos momentos junto a Tati Almeida y también la hicimos un poquito feliz. Creo que es nuestro aporte a Tati, ¿no?
2: Sí, porque de hecho cuando le dimos la posibilidad de que no viniera, dijo, no, de ninguna manera. Lo que
0: siempre
2: más me gusta a mí de la semana es ir a hacer ¿qué me contás?
1: Amaba,
2: con
1: amaba la radio.
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2: Seguimos acá en ¿Qué me contás? A ver si me permite la pantalla, porque con los lentes de ver de cerca no veo de lejos. Hace 14.09 en la ciudad de Buenos Aires. Son las 12:27 y como siempre tenemos la sección donde invitamos a los oyentes y a las oyentas a participar, a adivinar la canción. Y en este caso no es una canción elegida al azar, nada en este programa es al azar. Así que vamos a invitar a que adivinen esta canción, que es una canción emblemática de una película que a Tati y a mí nos gustaba mucho, sobre la cual volvíamos sistemáticamente. Es más, le cuento a Pisoni, cada vez que se caía una entrevista o se prendía fuego el programa a último momento, cosa que le contamos a los oyentes, suele pasar mucho cuando uno hace un programa en vivo, con Tati nos mirábamos y Tati medio que se le agarraba bronca, sé yo, y nos mirábamos y nuestra frase para salir del momento era: sin embargo, todavía nos queda París. Y es una frase emblemática de una película maravillosa. No sé si no la vieron, Casablanca, sí,
0: hermosa,
2: se la recomiendo, Tiziana.
0: Hermosa.
2: Bueno, la señora Tati Almeida, y quien les habla, la vimos sí, 500 veces. De hecho, yo la repasé estos días, obviamente recordando a Tati, obviamente lloriqueando prácticamente toda la película. Y nos gustaría que, ya saben de a qué película nos estamos refiriendo, se comuniquen y nos digan cómo se llama la canción, porque la gente piensa que se llama
3: Casablanca,
2: pero no se llama Casablanca. No. Y quién es la intérprete que hace esta hermosísima versión que le dedico a Tatinga, que ahora está seguramente en el cielo y podrá invitarlo a Alejandro a bailar esta maravillosa pieza. Si me permite, Lidia, sería atrevido, me permite esta danza con usted. Gives

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0: un beso enorme a la memoria de Tati, un beso enorme a ustedes que están haciendo este programa tan bello y a sus palabras que fueron muy lindas. Estará siempre en nuestra memoria, es inolvidable Tati. Su fuerza de voluntad, su energía, fue una mujer grandiosa y va a estar siempre viva, en todas partes, en todos lados. Es nuestra fuerza. Les mando un beso grande y bueno, no tengo muchas ganas de decir competir. Yo hoy solamente llamé para decirles que la quiero mucho y gracias a ustedes por seguir con el programa. Un beso grandote, Lucía de Ituzaingó.
1: Hola, buenos días. Yo quería dejar un recuerdo para Tati, que siempre la escuchaba, la admiraba, la seguía, me encantaba. Y bueno, se fue una grande y quería participar para ver Casual. Mi nombre es Eugenia. Quería ir al teatro y bueno, que siga, qué pena el programa que se corte, pero estuvo espectacular todos estos años y la seguía mucho a Tati. Un abrazo grande.
2: Buen día a todos los integrantes de ¿Qué me contás? Especialmente, buen día Tati, te queremos mucho, te extrañamos, te honramos y sos un ejemplo para todos nosotros, nosotres y nosotras. La verdad, una gran pérdida física, porque siempre vas a estar, siempre estás y sos la fuerza que necesitamos. Tus palabras siempre nos dieron un camino a seguir y bueno, así seguirá siendo. Estás presente en cada momento. Gracias, gracias Tati. Gracias a ustedes por homenajearla de esta forma.
3: Seguimos en ¿Qué me contás? En este programa que dimos por llamar Hasta Siempre Tati. Y mucha gente se comunicó para el game cover. ¿Cuál era la respuesta, Lalo?
4: La respuesta era Natalie Cole, The Time Goes By. Ah. Y si el tiempo se va o el tiempo pasa, sería la
3: tema
4: traducción.
3: Tema de Casablanca.
4: Sí, exactamente. Señor.
3: Mucha gente se comunicó, Tizi.
5: Muchísima gente. Fabio fue uno de los primeros. Karina de Ballester. Pero hay una persona que fue la primera que acertó y es Nilda Abogado Ortellado con DNI finalizado en 069. Que ya
4: se lleva los churretes.
5: Que se lleva una docena de churros y ya nos contestó porque ya le dije, che, te lo ganaste. Y nos dice, ay, qué bueno, es mi primer regalo de cumpleaños que es mañana.
3: Bueno,
5: así que desde acá,
3: para ti.
5: Feliz cumpleaños.
4: Festeja con los churros.
3: Bueno, y seguimos en este programa homenaje a Tati con su hija. Nos vino a visitar Fabiana. La primera vez que viniste a visitar al estudio al aire.
6: Al aire,
3: porque varias veces saliste por teléfono, ¿no?
6: Sí, después yo venía muchas veces. No tengo voz, discúlpenme, pero bueno, muchas cosas pasaron, que venía a veces para ver cómo estaba, venía para ver cómo ustedes la bancaban cuando mamá por ahí salía del hospital italiano y decía, yo voy a la radio. Sí. Y yo decía, no, mamá, vos estás loca, no podés, yo voy a la radio. Y bueno, y había que traerla. Sí. Y se... Ustedes todo lo que hicieron para que ella se sintiera, en esos momentos tan jorobados de salud de ella, se sintiera lo mejor posible. Uh-huh. Sinceramente, todo lo que vivimos, porque te incluyo Charlie y Paulita, todos estos días juntos, todos estos días acompañando a la mamá en el hospital, tan fuerte porque... Yo sé hoy cuando vos dijiste lo que escribiste, Charlie, de la despedida a mamá, esa cómo ellas, nuestras viejas, pusieron el cuerpo, ¿no? Uh-huh. Y claro, yo como soy la hija, yo vi cómo ponía el cuerpo, no antes, sino ya siendo una persona tan mayor.
3: Tan frágil, ¿no?
6: Y tan frágil. Y sin embargo, no le importaba, no le importaba. Y la llamaban y hay que ir allá y iba. No, hace calor, mamá, hace frío. No, yo me comprometí. Y eso es poner el cuerpo en esto que ella evidentemente eligió vivir y morir así. Porque dos días antes de morir, que la vieja estaba bárbara, bueno, el tema del mensaje al indio...
3: Sí.
6: Eso tremendo. Fue increíble.
3: Tremendo.
6: increíble. Ella estaba en todos. Y a Nati Bermejo le iba diciendo la agenda. Bueno, cuando salga de acá hay que hacer esto. Yo tengo la presentación del libro de acá. O sea, seguía con ganas de vivir, a pesar de que ella sabía que no daba más, pobre vieja. No daba más. Entonces, es un fuerte. Primero tenía una personalidad muy fuerte, y claro, y yo también como buena taurina, entonces nosotros por ahí nos matábamos, pero había algo muy tierno en la vieja, ¿no? Que después me llamaba y me decía cualquier cosa, jamás iba a reconocer sus errores o que había estado mal o que me había mandado al diablo, y después me decía, bueno, porque era, bueno, yo sabía que se había dado cuenta. Y y el último día antes de dormirla con Jorge, ¿no? Los dos, que creo que lo dije, porque mamá seguía ahí con ganas de seguir
3: organizando los 96, sí, que era la semana que viene.
7: Sí. Que iba a ser una merienda.
6: Que iba a ser la pensado merienda mejor, en sí. Poetra. O sea, todo su cabeza funcionaba demasiado bien para la edad que tenía y para cómo estaba su cuerpito. Entonces, todos estos días, saber que toda esa gente que pasó, no ustedes que sabemos que nos conocemos y toda la gente que ayudó a cuidar la mamá en esas dos, casi tres semanas del italiano, sino la gente que iba entrando, de ver la emoción, y era porque realmente la querían. Yo decía, el día que fallece y que, bueno, antes de ir para Foetra, yo le decía a Fernando, a mi compañero y a mi hermano Jorge, che, creo que no va a ir nadie. Sí. No sé por qué, o será porque a mí me costaba verla como Tati Almeida, sí, claro. No era mi vieja, y claro, en un velorio está bien, a veces hay gente, pero ay, no va a ir nadie. Yo no lo podía creer cuando yo llegué, que bajé del auto y vi esas colas con el frío.
3: 8 cuadras de cola. No. Llegó a ver en un momento de la noche.
6: De la noche.
7: ¿Vos sabés, Fabi, que cuando llegó el féretro en el auto, fúnebre, el chofer venía llorando?
6: Ay, mi vida.
7: Dije, mira, bueno, resulta que pasó el rato, entramos a la capilla antes de despedirla definitivamente con ese cura Ricky que llamaron, que fue impresionante. Me vuelvo al chofer porque me había quedado y le dije, ¿estás bien? Y me dice, quiero agradecerles por haber tenido el privilegio de traer a Tati Almeida. Wow. Cuando sacan el cajón, un poco se vuela el pañuelo, no sé. Sí, si ustedes pudieron verlo, que él se baja y con un destornillador se ocupa de que el pañuelo quede atornillado. Wow. Amor que dije, wow.
3: Fabi, ¿qué te decía de la radio? Porque fue como una meta siempre llegar al sábado y estar acá. Sí. 7 años. Estuvimos haciendo cuentas, casi 350 programas. Hizo 350 programas, una persona estaba por cumplir 96 años, ¿no?
6: Sí, pero además, chicos, ella lo tomaba como un compromiso, como un trabajo donde no tenía que faltar. Es más, cuando nos íbamos a ver a mi hermano, a España y todo, ella no quería ir. Quería ir o una semanita porque tenía los sábados el programa, ¿no? Y claro, entonces, esta cosa de el amor y las ganas, ella disfrutaba cuando ella iba a Radio Nacional, que ella ahí empezó a descubrir este mundo de escuchar a la gente, de hablar, de contar anécdotas. Mi vieja siempre fue así, en realidad. Dicen que cuando ella era adolescente en el colegio organizaba las fiestas, organizaba esto. Cuando nosotros nacimos, era tan organizada con los tres. Sí. Yo siempre cuento esa anécdota. Cuando uno de mis hermanos se enfermaba de papera, varicela, como ella era tan práctica, ¿no? Y tan decir, bueno, nos sentaba los tres en la cocina misma cuchara, tomás, nos daba de comer para que nos contagiemos los tres. Así ya estaba y seguíamos adelante. Y mi vieja, eso, siguió adelante, ¿no? Siempre fue así. Después, cuando fuimos creciendo en el colegio, esto de ella transmitía una alegría a los padres, a mis compañeras de la misericordia. Siempre fue así. Cuando le tocó ser madre, cuando le tocó empezar a buscar a Alejandro, esta cosa que ella se tuvo que reinventar, que eso para mí es lo que yo destaco y me parece algo increíble. ¿Por qué? Porque mi vieja, cuando siempre ella decía, Alejandro me parió, es que fue así, ella dejó de lado todas esas personas que no eran muy sanitas, que digamos, salvo sus hermanas, que la adoraban, y otros familiares, ¿no? Pero ella dejó de ver sus amigas, todos que tenían otra historia ya, y que le decían, no, Alejandro debe estar en Europa con los montoneros, sí, le decían. O, ¿por qué no le decís a fulano que traigan, que seguro que debe estar ahí escondidito para que vos sufras? O sea, perdón, pero pelotudeces así en el año desde el 75 hasta el 76, escuchar a tías mías, cuñadas de mamá, decir esas cosas. Y esta, bajar la persiana a mamá, y la bajó y le hizo muy bien, porque encontró un lugar donde nunca más se fue. Donde nunca más se fue, nunca más.
7: Donde nunca más se fue. Y te quería preguntar, en esa transición entre que asesino no a Alejandro y entra madres, que hubo unos añitos ahí en el medio, ¿cómo fue, Tati? ¿Perdió en algún momento la alegría? ¿O cómo en todo caso la pudo resignificar? Porque creo que ese proceso, esos añitos, capaz nos ayuda a todos y a todas, ¿no? Para aprender.
6: Mira, mamá, cuando desaparece y empezó a pasar una semana, dos semanas, ella siempre fue una gallina con sus pollitos. Y enseguida empezó con el tema de los habeas corpus, de empezar a hablar con gente de sus conocidos, de militares y demás. Ella nunca dejó de buscarlo a Alejandro como Lidia, como claro. Tati, no Tati Almeida.
3: Lidia
6: Tati
3: Estela,
6: mi. Lidia Estela, Mercedes, mi Uranga. Nunca, nunca. Y yo me acuerdo que los domingos que siempre nos juntábamos todos, venía Jorge, estaba Jorge, Alejandro, eran los ravioles. Mi vieja no cocinaba, no le gustaba cocinar. Pero estaban los ravioles que compraba mamá, ella, en la fábrica de pasta, y hacía la salsa. La salsa le salía bastante bien. Y nos juntábamos los domingos y charlábamos, y Alejandro hablaba de cosas de él. Y mi vieja la miraba como diciendo que no entendía mucho. Y nos reíamos, y por ahí Ale le tiraba algo, o Jorge le tiraba otra cosa. Y mi vieja me dijo que no entendía. Y cuando desaparece Alejandro, que después pasaron los domingos y nos juntábamos con Jorge y mamá, ella seguía, ¿no? El espacio de la silla estaba, la de Ale vacía, y seguía tratando de reírse y recordarlo. O sea, fue una mina que, no sé, bueno, muchos ovarios, como sí, todas demasiado, mujeres, demasiado. Muchas. Y nunca perdió la alegría. Uh-huh. Y cuando nacieron mis hijos, yo tenía 21 años, casi 21 cuando nació mi primer hijo. Lo que fue como abuela incondicional. Bueno, uh-huh. Ustedes vieron lo que eran mis nietos. Sí, cómo tremenda, estaban.
3: Hermosa familia. Fabi, estuvimos en el velorio, estuvimos en la chacarita después despidiéndola, después la cremaron. Recién venimos de la plaza donde ella descansa, una parte de ella ahí, en esa plaza que ella tanto caminó y en la que tanto estuvo presente, ¿no? Ahora cada vez que vayamos a la plaza la vamos a ver a ella también ahí. Así que te agradecemos que hayas venido hoy con tu último aliento, porque tu voz ya no da más. Quisiste estar acá presente, donde ella estaba todos los sábados. Acá tenemos una foto de ella en donde se sentaba, y el libro de los poemas de Alejandro también acá presente. Entonces, te agradecemos muchísimo, Fabi, por habernos prestado a tu vieja estos ratitos durante estos 7 años que la pasamos tan bien.
6: Y yo les agradezco a ustedes también esto, el amor que le dieron a la vieja, y que la vamos a recordar, y yo sé que ustedes también, siempre, siempre, siempre, siempre. Gracias. Uh-huh.
3: Muchas gracias, Fabi. No podemos dejar irte sin que nos respondas la pregunta de este programa, que te la va a hacer Tati.
8: Wow. Siempre que terminamos de hacer la entrevista a nuestro invitado, le pedimos que nos cuente una anécdota. Vaya que si tendrás muchas, ¿verdad? Bueno, ¿qué me contás?
6: Yo voy a contar como, bueno, sí, muchas anécdotas tengo, vieja de voz, pero a mí lo que siempre me causaba mucha gracia con mi vieja, ya cuando no escuchaba tan bien, con esos audífonos que le regaló Alejandro Amor, le regaló unos audífonos maravillosos, sí, pero a ella no le gustaban, ella quería los viejos y no escuchaba un corno. Entonces, cuando íbamos a lugares, a determinados lugares, o íbamos a un bar o una confitería o en la plaza, cuando que se acercaba la gente, y ella siempre fue tan amorosa con la gente, bueno, por eso se vio en estos días, y decía, ay, gracias, ay, Tati, te acordás, y ay, mi amor, ay, qué amoroso, y besos. Y después cuando se iba esa persona, me decía, ay, no sé quién carajo es, pero qué divino. Siempre, yo, mamá, habla más despacio que te escuchan, ¿no? Siempre, siempre era esto, ¿no?
3: Bueno, Fabi, nos vamos, te despedimos con este tema de la Delio, que estuvieron presentes en la despedida. Santa Leona, que estuvo ella presente en el último recital que hicieron en Ferro, arriba del escenario, se emocionó al recitar estas palabras. Nos despedimos en este bloque con esta canción de la Delio, Santa Leona.

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1: Seguimos en este programa homenaje a Tati Almeida, hasta siempre Tati. Y ya está Jorge Núñez, nuestro historiador de cabecera de este programa. ¿Cómo está, Jorge?
2: Buenas tardes, Carlitos. Bueno, ahí,
3: Vamos
1: arriba.
3: Vamos.
1: ¿Qué nos trajiste hoy?
2: Traje, bueno, en este programa homenaje a Tati, me voy a concentrar brevemente en su hijo Alejandro. Sí. Acá, como ya dijeron, que ella decía, me parió mi hijo. Y voy a decir dos cositas sobre Alejandro. Y Alejandro militaba en el PRTERP, así que la idea es hablar, bueno, ¿qué es esto del PRTERP?
1: Contanos, a ver.
2: Bueno, brevísimo, primero la bio de Alejandro, dos palabritas. Nació en febrero del 55, estudió en colegio en Caballito, el primario y secundario. A los 14 años, creería yo, entusiasmado por el cordobazo, empieza a dar clases de educación popular en las barriadas humildes. Y para el año 74 empieza a trabajar en el Instituto Geográfico Militar. Trabajaba en TELAM también, en la agencia de noticias. Y allí es, ustedes saben que el 17 de junio de 1975 es cuando lo secuestra una organización que se llamaba la Triple Alianza Anticomunista Argentina, una banda paraestatal creada durante el tercer gobierno peronista. Así que la idea es, bueno, se sabe que Alejandro militaba en el PRTERP, así que quiero contar un poquitito qué era el PRTERP. Y vamos a escuchar un segundito a su líder máximo. Bueno, el PRTERP, en dos palabras, el ERP, Ejército Revolucionario del Pueblo, se crea en 1970, unos años antes se había creado el Partido Revolucionario de los Trabajadores, fue la organización armada de izquierda más importante, no peronista, esto es importante, la máxima organización armada de izquierda de mayor incidencia en el escenario político argentino. Remarco esto, el PRT, en el año 70 surgen las dos grandes organizaciones revolucionarias de la primera mitad de los 70, Montoneros, peronista, y el Ejército Revolucionario del Pueblo, no diría gorila, diría no peronista, uh-huh. Me parece, si me permiten el término.
1: Marxista-leninista,
2: trotskista, guevarista, un poco de todo, digamos, uh-huh. ¿No? Si bien Montoneros después también tuvo sus ramas hacia, claro, arrancan en el catolicismo nacionalista y después vira hacia posiciones más de izquierda. El PRT, al igual que Montoneros, tuvo lo que llamaban los frentes legales, estas organizaciones de superficie, así como Montoneros tenía la JP, la JTP, la JUP, el PRT también había intentado crear estos frentes legales. En algún momento llegó a proponer la candidatura de Agustín Tosco, el gran líder sindical cordobés, para las elecciones de septiembre del 73, que Tosco, de manera muy gentil, declinó la invitación porque se tenía que enfrentar con Perón en las urnas, claro, digamos. Bueno, por supuesto, además de las operaciones armadas, asaltos de comisarías, cuarteles militares, el secuestro de grandes empresarios para cobrar rescate, exigir a las empresas que repartan alimentos y ropa en las barriadas humildes, el ajusticiamiento también de militares y policías torturadores, el ERP tenía estas actividades de propaganda, como se llamaba en la época, repartidas de la prensa en las puertas de las fábricas a bien temprano en la mañana. Y es interesante esto, ¿no? Otro día lo podemos desarrollar más. La prensa que tenía Estrella Roja, El Combatiente, tenían tiradas de miles y miles de ejemplares, digamos, lo que habla de un público lector.
1: No había redes, no había TikTok, no había nada. La tele recién estaba comenzando.
2: Sí, claro, sí, y en blanco y negro.
1: En ese momento, ¿no?, era la revista, volante, el afiche, la
2: forma
1: de
2: circulaba y cómo
1: política.
2: Se leía, digamos, los trabajadores leían, digamos, ¿no? Y ahí llegó a tener diarios, el diario El Mundo, que dirigía una intelectual llamada Silvio Frondizi.
1: Manuel Gallero, también,
2: exacto,
1: ¿no?
2: Que llegó a tirar 150.000 ejemplares, digamos. Claro. ¿No? O sea, es muy interesante eso, digamos, ¿no? Y otra cosa interesante del ERP, que creo que no se ve tanto en Montoneros, es esta idea de unir a los revolucionarios del Cono Sur, ¿no? Crean la Junta de Coordinación Revolucionaria, que ahí estaba, miren, estaba el MIR de Chile, el Movimiento de Izquierda Revolucionaria de Chile, el MLN Tupamaros, los Tupamaros de Uruguay, el LN de Bolivia, el Ejército de Liberación Nacional, y por supuesto el PRT. Me voy a saltear algunas cosas para ir rápido y quiero que escuchemos un segundito cuál era el plan revolucionario del PRT y escuchemos las palabras, unos 30 segundos, de Mario Roberto Santucho, el líder máximo, en una entrevista que da durante el gobierno de Cámpora en un club, el Club Urquiza, de la localidad de Caseros, en el GBA.
4: Mira. Avanzar en el proceso revolucionario bajo el actual gobierno parlamentario hacia la liberación nacional y social es movilizar ampliamente a las masas, continuar la lucha contra las empresas imperialistas y el gran capital, atacar las raíces de la dependencia, estatizando las grandes empresas, realizando una profunda reforma agraria, desarmando el ejército opresor y armando al pueblo.
2: Ahí escuchábamos el programa o la idea que tenía el PRT-ERP. Y simplemente, en un minutito nomás, dijimos que Alejandro fue secuestrado. Bueno, lamentablemente su cuerpo nunca apareció. Tati no pudo encontrar sus huesos, como ella pedía y clamaba. Fue asesinado por las 3A. ¿Qué son las 3A? En un minuto y medio, una banda paraestatal, era Alianza Anticomunista Argentina, tiene su debut en noviembre de 1973 con una bomba que le ponen a un senador radical que se llama Hipólito Solari Yrigoyen, uh-huh. Abogado defensor de presos políticos. Funcionaba desde el Ministerio de Bienestar Social. El ministro de Bienestar Social era José López Rega, que había sido mayordomo de Perón. Fue el ministro de Bienestar Social del gobierno de Cámpora, de Perón y el gobierno de Isabel. Las 3A se dedicaban, su objetivo principal era la aniquilación física de militantes de izquierda, militantes del peronismo revolucionario, figuras conocidas, estoy pensando en Rodolfo Ortega Peña, el diputado Ortega sí. Peña, Silvio Frondizi, el hermano del expresidente Arturo, de Arturo Frondizi, el ex jefe de la policía Julio Troxler, el padre Mujica, bueno, no insisto, ¿no? Entonces el objetivo era el amedrentamiento, básicamente, y los métodos de aniquilar a los sectores intelectuales o militantes políticos, etcétera, va a ser bastante bien diferente al que se va a iniciar a partir del 24 de marzo del 76, pero sin lugar a dudas los estudiosos ya marcan que la AAA fue terrorismo de Estado.
1: Claro.
2: Digamos, ¿no? Es el terrorismo de Estado.
1: Que algo que Tati siempre mencionaba, porque al ser Alejandro víctima de la AAA, siempre en los discursos, ¿no? Cuando uno habla de la dictadura, no se olviden de la AAA, exacto, que fue previo a la dictadura, exacto, durante el gobierno de Isabel Martínez de Perón, ¿no?
0: Fue previo a la dictadura, que tuvo un objetivo bastante cumplido, ¿no? Que era aniquilar a la guerrilla, fundamentalmente, sí, con lo cual deja en evidencia cómo el golpe de 76 es una excusa respecto a la aniquilación de la guerrilla, pues ya estaba desarticulada por la AAA.
2: Digo,
0: ¿no?
2: La AAA mató, se calcula, entre 1.500 y 2.000 personas, digamos.
0: Y no cualquiera 2.000, fue no mucho más selectivo. Selectivo.
2: Además de las listas negras, etcétera. Y cierro con una cosita, quería decir que durante el gobierno de Néstor y Cristina, algunos se realizaron juicios a miembros de las 3A, hubo algunas condenas. Yo creo todavía que es una deuda más de nuestra querida democracia argentina, sigue siendo los crímenes de las 3A, digamos, ¿no? Pero bueno, muchísimas gracias por el espacio.
1: Gracias, Toti, por traernos esta columna de historia. ¿A qué me contás? Hablando del PRT, hablando del hijo de Tati, Alejandro Almeida, militante que todavía seguimos buscando sus restos, ¿no? ¿Escuchamos un poquito de música?

0: programa. Hasta siempre, Tati. Nosotros nos estamos yendo porque ahora lo que viene es la última entrevista que hizo Tati a Ariel Staltari. Quédense, de una a dos vamos a estar pasando esta última entrevista. Está buenísima la entrevista, Lalo. Nos reímos mucho. Colega tuyo de Ciudadela.
1: Sí, gran barrio que ha alumbrado grandes valores y grandes gordos valores también.
0: Bueno, ¿tenemos ganadores de los sorteos, Tizi, Pau?
2: Tenemos una docena de churros el topo por el juego del Game Cover. Se lo lleva Nilda, abogado. Vamos, Hortelano. Otro churros el topo, claro. Susana. El bolsón de Somos Ecas se lo lleva María Cristina.
3: Teatro Obra Casual, Graciela.
2: Y el libro de poemas de Alejandro se lo lleva Miguel Feldman.
0: Buenísimo.
1: Hermoso recuerdo de Tatinga, como se merece, sí. Con alegría, ¿no? Militancia y joda, que era, me lo voy a tatuar, porque además se lo prometí, así que ahora voy a gastar guita en tatuador.
0: Yo ya tengo uno acá.
1: Sí, usted está todo escrachado, sí. Va a seguir, pero bueno, yo he hecho esa promesa, así que me parece que un más que merecido homenaje a nuestra querida Tatinga. Para mí, esto es a título personal, está presente, es más, ahora la tenemos, esto es mío, ¿eh? Ahora, la diferencia del plano físico es que la tenemos siempre con nosotros, uh-huh. Cada vez que la invoquemos en el pensamiento.
0: Muy bien.
1: Y me parece hermoso recordarla con alegría.
0: Bueno, nos vamos, Lalo, nos vamos, Tizi, Toti, Paula. Este programa lo hizo Alan Rodas, Agustín Rodríguez en la operación técnica, Lautaro Mucio en redes, en la producción Belén Nazar, Caro Ávila, Fede Pasos. Y agradecemos a las chicas de la UMED, Diana y Sol. Se viene la entrevista a Ariel Staltari.
1: No,
0: quédate en las 7:50. ¿En qué me contás? Nosotros nos vemos después el sábado que viene.
1: Sí, señor. Esto es ¿Qué me contás?

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0: Bueno, Tati, ya llegó el invitado aquí al estudio. ¿Querés que te lo presente?
1: Presente, preséntelo.
0: Mirá, hay actores que no necesitan una presentación ruidosa porque hay recorridos que hablan solos. Historias construidas del trabajo, la sensibilidad y una manera muy particular de mirar lo cotidiano. Hoy nos visita alguien que logró ganarse el cariño del público interpretando personajes intensos, humanos y profundamente reales. Un artista con calle, con identidad y con una forma muy auténtica de contar historias. Él es actor, director, guionista, docente, músico y churrero. El invitado del día de hoy es... ¡Ariel Staltari!
2: ¡Churrero!
3: Calentito la
1: chulo. Bien,
4: sale bien, ¿eh?
5: Sale bien, te digo.
1: Un placer que estés con nosotros.
2: El placer es mío,
1: Tati. Y con tu familia que estoy viendo allá. ¿Con quién viniste?
2: Con la señora que vive en casa, conmigo, que se llama Gabriela. No está escuchando, porque si no me estaría retando. Y el más chiquitito, Vito.
0: Vito, se vino con los botines, mirá.
2: Vito Staltari, que viene de jugar de un partidito.
0: Vito Staltari de Calabria.
2: Estamos acá, Tati te está saludando.
1: Hola. Vos vieras, bueno. Ariel, como nosotros cuando sabemos cuál va a ser el invitado, mandamos un flyer a todos lados. Ajá. Que es un genio, es un capo, creo, ¡epa!
2: Bueno, no. Qué equivocada que está la gente. Porque...
1: Bueno, sabes que nuestro programa se llama ¿Qué me contás? Así que nos vas a contar muchas cosas de tu
2: todo
1: vida.
2: Lo que,
1: ¿puede
2: lo que
1: ser?
2: Quieran. Sí, bueno, por supuesto.
1: Vos creciste en Ciudadela, ¿no?
2: Sí.
1: ¿Qué cosas recordás de tu infancia cuando estabas allá?
2: Recuerdo los vecinos.
1: ¿Ah,
2: lo
1: sí?
2: Primero que se me viene, los vecinos que daban vuelta la banqueta, ¿no? Y se apoyaban en el respaldo a tomar mate.
4: Hermoso.
1: Qué lindo.
2: Y cruzaban de vereda y se comentaban y se convidaban a algún bizcochuelo. Y los pibes jugaban ahí, esos pibes, uno de esos pibes era yo, los
1: claro.
2: Carritos de rulemanes.
1: Qué lindo.
2: A la pelota. Se cortaban las calles en Navidad, te golpeaban la puerta, felicidades. Todos tanos, gallegos, portugueses.
0: Fulvito,
2: Fulvito también.
0: Con
2: la valores,
0: calle.
2: Con respeto, con amor.
1: Eso.
2: Sin competencia, sin envidia, sin ninguna miserabilidad a la vista. Obviamente, siempre había cositas,
1: bueno.
2: Pero digamos que había... Extraño un montón el ADN,
1: claro,
2: ese barrial que
1: en
2: el que supe crecer.
1: Ahora vos te sentás en la vereda, todo viene un chorro, y no, pero además, antes los chorros tenían un código.
2: No, eran señores chorros.
1: No mataban.
2: Señores chorros. Sí.
1: No mataban. Dicen,
2: tranquilo, mi viejo tenía una fiambrería ahí, y una vez le robaron así, tranquilo,
1: claro.
2: Se llevaron todo. No digo que esté bien, no lo justifico.
1: Ya sé.
2: Pero no valía todo,
1: No.
2: Había un límite.
1: Un código.
2: Sí, totalmente.
0: Bueno, pasemos a lo que estábamos hablando antes, que es la churrería Piluso, a pasitos del bingo de Ciudadela. Contanos, ¿desde cuándo estuviste ahí? ¿Qué hacías?
2: Bueno, no, yo básicamente todo lo del tema churrería viene de Necochea, de ese lugar tan maravilloso en la costa nuestra, que es una de las mejores playas, la mejor playa de Argentina.
1: Sí, pero el cuidado que hay que tener ahora, que el mar se va comiendo.
2: Sí, no, Necochea es incomible. Además tiene bosque, río,
0: sí.
2: Y íbamos de muy pequeño, mi padre nos esperaba a la salida del cole, en diciembre nos subía a una chata repleta de dulce de leche, mermelada y harina, y allá encarábamos por la ruta 29 hacia Necochea a buscar la temporada, donde también en aquellos tiempos la temporada rendía,
0: claro.
2: La gente,
1: claro,
2: iba, visitaba mucho la costa, el laburante podía darse el lujo de irse de vacaciones,
1: o
2: cosa que hoy no pasa. Y mira, hablando de churros, mirá,
0: es que acaba de haber una cata de churros, sí. Porque nosotros, como somos amigos de churros del topo,
2: eso es del topo, eso es del topo. Te iba a decir, ¿sabes que lo reconocí inmediatamente? Que era del topo, era nuestra contra, ¿sabías?
0: Ah, no,
2: Necochea, éramos rivales, no enemigos.
5: Era un River Boca.
2: Después nos hicimos amigos. Y me di cuenta por la estrella. La estrellita es diferente. Ay, es como más pequeña y tiene más endijas.
1: Mirá vos.
2: Las nuestras eran un poco más espaciadas y era un churro un poco más grande.
1: Mirá vos, escuchame, Ariel. Perros de la noche, bateristas del oeste. ¿Cómo fueron esos años de show? Cemento, rock, disco. Sí. ¿Qué me contás?
2: La roqué. Nada, la verdad que fue algo maravilloso vivir esa experiencia de juntarme con amigos en la casa de mis viejos, arriba, en la terraza. Nos brindaban un cuarto para nosotros armar nuestra propia sala de ensayos. Y siempre nuestra casa era mucha gente circulando. Qué mi lindo. Vieja haciendo milanesa para todos. Escuchaba por ahí el tintineo de alguna botellita de vidrio que se chocaba entre sí porque algún pillito iba a comprar cervezas y volvía. Y me decía, ¿qué tenés ahí? Pero después no pasaba nada, todo bien. Y con esa banda rockeamos y fuimos así como el orgullo del barrio. Nos seguían y tocamos en todos lados. Tocamos en Runas de Aedo, en Cemento, en Dijule, claro. Lugares emblemáticos.
4: Dijule.
2: Hemos sido teloneros de Vox Day.
4: ¡Epa!
2: Hemos grabado disco, nos hemos dado todos los gustos. Así que la música y yo estamos a mano.
0: Pavada, vos sabés que nuestro productor estrella, Lalo Arganatines de Ciudadela,
2: hizo este
0: dibujito.
2: Hablando.
0: Mirá, porque te iba a ver y te hizo este dibujo.
2: Era vecino, loco, y recién lo vi y no me acordaba mucho y me tiró un par de coordenadas y mirá lo que es este dibujo.
0: Claro, te trajo el dibujo de...
5: Original.
0: Perro de la noche.
2: Hay un perrito que tenemos medio averiado. Es
0: bastante.
2: Muy pescado rabioso el look.
0: Claro.
2: No la estética.
0: Sí.
2: Sí, gracias, viejo.
1: Qué
2: gracias,
1: bueno. Escúchame, junto con Gabriela, tu compañera.
2: Sí, ahí está, padre. La señora que vive en casa.
1: Ya estamos, dele saludarlo, sí.
2: Ex azafata de Aerolíneas Argentinas.
1: ¿Qué te parece? Sí. Sos padres de Valentino y Vito.
2: Sí.
1: ¿Qué aprendés de ellos, de tus hijos?
2: Primero, lo primero que aprendí es que es un milagro. Es que es un milagro tener hijos. Uh-huh. Que es algo verdaderamente...
5: Es una locura.
2: Loco, ¿no? No, nunca podés llegar a imaginar que de como de una cosa de la nada y del amor empieza, bueno, surgir esta cuestión de poder prolongar tu vida en otros. Y verlos crecer y que te enseñen y que te brinden amor y que se retroalimente.
1: Y tenés muchos diálogos con ellos, sí, todos.
2: Sí, verdaderamente sí. Bueno. Hablo bastante con ellos, sí. Sí, gracias a Dios me escuchan.
1: Claro. Y vos los escuchás a ellos.
2: Yo los escucho muchísimo, sí.
1: Claro.
2: Sí. Bueno, yo soy un niño más, ellos, sí. Sí, gracias a Dios me escuchan.
1: Claro. Y vos los escuchás a ellos.
2: Yo los escucho muchísimo, sí.
1: Claro.
2: Sí. Bueno, yo soy un niño más.
1: Escuchame,

0: El nuestro, cada uno lo tiene que atravesar de la manera que se pueda, claro. Y tratar de capitalizarlo, ¿no? Para que después la vida vos la puedas transitar despierto.
1: Sí, total.
0: Porque mucha gente va con los ojos abiertos, pero va dormida.
1: Total.
0: Yo agradezco mucho que siento que por lo menos la transito despierto.
1: Claro,
0: con mis miserias también, ¿eh? No es que orino agua bendita y hago todo bien.
1: Claro.
0: No, me va bastante mal en un montón de cosas. Básicamente soy un compendio de fracasos, pero que de tanto en tanto...
1: Vamos, no tanto fracaso.
0: De tanto en tanto, bueno, viene una sonrisa a mi vida.
1: Metes un gol
0: la mejor
1: ahí.
0: Y la más linda es tener una familia hermosa como la que
1: claro,
0: tengo.
1: Sí. Claro, ahora, que sí. Decime, ¿cómo viven tus hijos, digamos, la repercusión de... tu repercusión, sí. ¿No? De El Eternauta... Sí. Y de agotado, ¿cómo lo viven ellos a eso?
0: No, bien, son chicos tranquilos, son muy perfil bajo, no presumen de tener un padre actor, es más, de hecho, nuestro otro hijo Valentino, que no nos acompaña,
1: ¿qué edad
0: hoy
1: tiene?
0: Tiene 15, y todos sus compañeros habían visto Ocupas.
1: Ah.
0: Y entonces le dicen, pero Valentino, ¿cómo puede ser que tu viejo es Walter el Rolinga y no hayas mirado Ocupas? Así que hace muy poquitito se puso a ver la serie y en un momento sentí un abrazo de atrás, un beso, y me dijo, papi, eso es un capo.
2: Sos grosso.
0: No sé qué.
1: El Ariel. El mejor premio.
0: Sí, espectacular.
2: Hablando de Ocupas, ¿no? ¿Cuándo fue esa primera vez que registrás que te picó el bichito de la actuación?
0: No, en realidad me picó el bichito de querer empezar a vivir, porque yo venía medio a los tumbos por el tema de la enfermedad, y entonces dije, voy a empezar a hacer cosas que siento que las postergué o que me dan vergüenza. Porque yo, la verdad, hijo de churreros, nada que ver con el ambiente artístico. Me iba a poner a estudiar actuación. ¿Qué pito toca? Decía mi abuela. Entonces, bueno, me puse a estudiar actuación, que fue lo primero que decidí, no sé por qué. Y ya era feliz yendo al estudio ahí de Lito Cruz. Sí, grande Lito. Y bueno, ya era muy feliz ahí con mis compañeros, mis compañeras. Había descubierto ahí un mundo diferente, un lugar donde yo podía empezar a expresarme, donde yo me podía empezar a mostrar tal cual tenía ganas de mostrarme. Y bueno, tal es así que todo eso creció de tal forma que hoy tengo mi propia escuela de actuación.
3: Claro.
0: Hoy
1: ¿qué tal?
0: Somos mirá, formadores de actrices y actores, pero por sobre todas las cosas somos personas que tienen una bajada de línea de resiliencia, ¿no? De oportunidades.
1: Eso.
0: Generamos un refugio, un lugar de resistencia, un lugar donde nos podemos retroalimentar y podemos abandonar el afuera por 3 horas y volver a la esencia, al ADN, a recuperar ese niño, esa niña que alguna vez tuvimos adentro. Y siento que hoy por hoy es un bien escaso eso, ¿no?
1: Claro.
3: Ahora, Tati, va, aquí el invitado elige la música.
1: Ah, sí, dale.
3: Vamos con Ariel Staltari.
1: Muy bien.
3: Eligió a Gustavo Cordera, muy polémico en estos momentos. Gustavo Cordera, contanos por qué elegiste este tema de Soy mi soberano.
0: Elegí esa letra.
2: Es hermoso tema.
0: No elegí otra cosa, elegí la letra. Y la letra me cala profundo, digamos, porque es un poco una propia doctrina la de uno cuando empieza a armar un camino y decir, soy mi propia religión. Más allá de creer en Dios y creer en una energía superior, uno también empieza a armar su propio camino de esas creencias y habla un poco también de las miserabilidades humanas, de qué estamos hechos, de la envidia, de la propia autoexigencia que también a veces te derriba, entonces perdés la confianza, no tenés autoestima. Creo en el Barba, creo en una fuerza superior. Cada uno le dará la forma que quiera.
1: Eso.
0: Yo conocí la historia un poco del padre Mario y sé que existió, que fue verdadero, que fue un tanito loco que empezó a hacer lío y
1: con las manos.
0: Claro, y mi mamá cuando fue a frotar mi foto en el mausoleo, él ya estaba muerto, pero empecé a presentar una mejoría.
1: Mirá.
0: Y entonces yo cada tanto voy, agradezco, voy con la familia.
1: Claro.

0: y agradezco porque creo, creo. Sí, la verdad que la fe es buenísimo. Bueno, el tema este tiene un poco que ver con todo esto y me emociona.
1: Sí, me emociona escucharlo. Total.
2: Lo escuchamos entonces acá. ¿Qué me contás?

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3: En qué me contás, nos visita Ariel Estaltari. Hay muchos mensajes, Tati.
4: Sí, un montón. Acá nos dicen, muy buenos días. Yo viví hasta los 4 años en Ciudadela, frente a las vías lado norte. El frente de la casa está igual, al lado del colegio de hermanas. Mira. Ciudadela es el barrio. Mezcla perfecta de capital y provincia. Cada vez que puedo me doy una vuelta. Abrazo enorme a Tati y a toda la mesa. Los escuchamos cada sábado, nos dice Sebastián de Moreno.
5: Bien.
4: Saludos. Leandro de Aedo nos dice, muy buenas tardes, Tati, equipo. Y obvio, Ariel. La posta, mi fanatismo arrancó con Walter. El puntero, el gallo, el marginal y la cereza del postre, el eternauta. Sos un ejemplo de vida, loco. La humildad, la conciencia y la actitud. Che, respondeme algo, te tiran una pregunta para vos. ¿Sos hincha de Boca o no? ¿Por qué no de Vélez si te quedaba más cerca? ¡Epa! Contanos.
6: Bueno, sí, por supuesto, soy bostero y hincha de Vélez también por cercanía, ¿no? Mirá. O sea, obviamente que es un club modelo, Vélez.
4: O sea, sos doble casaca.
6: No, me gustan los equipos ordenados o así, lindos, que también son como mucho más que un equipo de fútbol. Me gustan. También me gusta Estudiantes de Caseros, por ejemplo, Almagro. Yo sé que eso es la contra, pero me gusta.
4: Sos un simpatizante con todos, está muy bien. Acá y vamos con el último que nos dice, Tati, qué lindo invitado tenés en el programa. Los escucho todos los sábados. Te amo, Marcela de Lanús.
5: ¡Vamos! ¡Qué lindo! Y, bueno, y ahora, desde que nos han felicitado, que es el cuarto programa más escuchado.
3: ¡Esa!
7: Ariel, bueno, llegamos a Ocupas.
6: Ocupas.
7: Donde interpretaste a Walter.
6: Sí.
7: Una serie de culto. ¿Cómo llegaste hasta ese personaje? ¿Cómo lo construiste?
6: De culto, sí. Bueno, yo venía con el tránsito del bagaje de mi banda de rock, ¿no? Uh-huh. Entonces, perdón, el líder de esa banda era recontra Stone y sabía toda su historia. Entonces, yo fui como percibiendo todo esto, informándome al respecto. Si bien yo no era rolinga, tenía un compañero que lo era.
7: Claro.
6: Entonces, cuando me llega este personaje, la posibilidad de interpretar a un rolinga, digamos que tenía todo como poder desarrollarme y tratar de hacerlo de una manera como respetuosa, digamos, con mucho amor. Y así nació, y gracias a Dios tuve la textura y la posibilidad de haber atravesado la vida de barrio. Y entonces básicamente la historia tiene que ver con el vínculo de amistad irrompible de 4 pibes que son de barrio. Entonces, verdaderamente fue para mí un juego, una diversión y una posibilidad de poder seguir viviendo, ¿no? Porque me dieron la posibilidad en un momento duro de estar jugando, divirtiéndome.
7: Claro. Ya para ese entonces habías hecho teatro.
6: No había hecho nada, estaba estudiando teatro. Estaba
7: todo intuitivo.
6: En marzo del 2000 estaba arrancando a estudiar teatro con Lito Cruz. En agosto del año 2000 estaba grabando Ocupas.
7: No, claro.
6: Ahí, a los pocos meses.
5: Escuchame, Bardo en el Marginal. Un papel totalmente distinto a Walter. ¿Qué me contás?
6: Sí, muy oscuro es ese personaje, es muy oscuro. Pero yo lo supe querer también, porque a los personajes no los tenés que juzgar, los tenés que tratar de querer e interpretarlo de la manera que vos creas que es lo más respetuoso, y después el público hará lo suyo, ¿no? Te odiará, te crucificará o te amará. Pero yo traté de entender las necesidades de ese bardo, de dónde venía, cómo había nacido, dónde había vivido, y entonces no lo juzgué.
5: Claro.
6: Y lo interpreté, y entiendo que fue polémico, pero bueno, a mí me gustó mucho ese desafío, porque además interpretaba una historia de amor profunda en un contexto de encierro con otro hombre. Con todo lo que significa estar enamorado de otro hombre dentro de un contexto de encierro, y sin embargo, bueno, traté de ponerle lo mejor de mí, todo el amor del mundo, y algunos agradecen, otros me insultan.
3: Bueno, Ariel, vamos al Eternauta, la habla no inglesa.
6: Increíble.
3: Es increíble lo que lograron con el Eternauta. Vos sos actor, sos guionista, y aparte es una adaptación de una persona, Héctor Westergel, que está desaparecido, ¿no?
6: Todavía.
3: ¿Cómo?
6: Y sus hijas.
3: Y sus hijas, su familia, toda su familia, ¿no?
5: Cuatro.
6: Sí, tremendo. Tremendo, bueno, toda esa historia, ni hablar. Pero qué loco el legado que dejó también, ¿no? Cómo su obra trascendió a través del tiempo, cómo ya en los años 50 y pico ya el Eternauta había trascendido fronteras.
5: Total.
6: Y fue fuente de inspiración de muchos artistas. Y cómo ahora, tantísimos años después, vuelve a recuperar ese mismo espíritu.
5: Sigue vigente.
6: Y hoy, más que nunca, caló profundo el mensaje de que nadie se salva solo.
5: Eso.
6: El empezar a tratar de generar conciencia a partir de un hecho de ficción. Que trasciende esa cuestión y genera también como el mecanismo de pensamiento en los espectadores.
5: Eso.
6: Como decir, ¿qué estoy haciendo por el otro? ¿Qué está pasando? ¿Qué haría yo en esta situación? ¿Me cortaría solo? Iría. Claro. Bueno, mi personaje es un poco miserable al principio con respecto a eso, que quiere salvarse solo. Sí. Y después se da cuenta que no hay escapatoria en soledad, terminan formando como equipo, comunión, y
5: si lo sabremos
6: y el
5: nosotras.
6: Héroe colectivo, ¿no?
3: Claro.
5: Exacto.
6: Si lo sabrás vos, Tati.
3: Ahora, Ariel, contanos algo de la segunda temporada. ¿Ya está filmada?
6: No. Se está trabajando sobre los libros y supuestamente se empieza a grabar un poquito más adelante, pero la verdad que no hay mucha certeza de fechas.
3: Pero se va a filmar.
6: Sí, si Dios quiere.
3: Bien.
6: ¿No?
7: Claro,
6: no cae nieve tóxica, ¿no?
5: Tu escuela de actuación, ¿no? Está en una biblioteca popular.
6: Sí.
5: ¿Qué representa para vos dar clases justamente en un lugar atravesado por la historia barrial y comunitaria? ¿Qué sentís vos?
6: Mirá, la verdad que tiene una atmósfera muy particular la Biblioteca Popular Bernardino Rivadavia, porque nuestra escuela, gracias a Dios, es una de las escuelas más potentes, gracias a Dios, de Buenos Aires.
7: ¿Dónde queda? ¿Qué barrio?
6: Martínez.
3: Aristóbulo del Valle, 408, esquina Arenales, Martínez.
6: Sí. Tal vez nos podríamos haber ido a otro espacio, pero no queremos abandonar la biblioteca porque nos da como una contención y todo un tránsito y una atmósfera muy particular para poder generar lo que generamos, que es básicamente encontrarnos para poder lamernos las heridas y poder aprender a expresarnos, que eso ya es un montón, decir es un montón. Entonces yo creo que es el lugar propicio, y además que también generamos como una corriente barrial ahí, tratamos de recuperar como esta cosa comunitaria. Tenemos un espectáculo que se ha creado con actores y actrices de la escuela para el espectador común, Y entonces los fines de semana la gente del barrio, si quisiera venir a, claro, a ver ese espectáculo, podría venir tranquilamente.
5: Exacto.
6: Entonces no hace falta que se tengan que ir a Capital. Eso. Está a dos pasos, le damos alguito para tomar, alguito para comer.
5: Claro.
6: Y de paso la pasamos bien.
3: Qué bien. Bueno, Ariel, mira, te paso esta paleta de ping-pong porque vamos a jugar un poquito al ping-pong. No sé cómo te defendés.
6: Jugaba, cuando era más pendejo jugaba.
3: Arrancamos, nombre completo.
6: Ariel Fernando, que no me gusta para nada, Staltari.
3: Apodo.
6: Y de chiquito muchos tuve, ahora no tengo tantos, pero de chiquito Tano, Chancha, el Gordo, Lechón. Sí, sí, siempre fui rellenito. Siempre fui de buen comer. Y porque yo soy hijo directo de italiano, nieto de dos abuelos prisioneros de guerra. Mirá. De la Segunda Guerra Mundial. Entonces, no se podía uno levantar de la mesa si no terminaba el plato.
3: Exactamente.
6: Esa simbología viene... Sí. Desde ese lugar, sí, ¿no? Con lo que cuesta llevar el plato de comida a la mesa, sí, vos no podés dejar el plato vacío.
5: Exacto.
6: Y bueno, así el gordito se escudaba atrás de eso.
3: De lo tan. Bueno, si no fueras actor, ¿qué serías?
6: Y serías churrero probablemente, más que seguro. Claro. Pero...
5: ¿O qué te gustaría hacer si no fuera?
6: No, músico. Me hubiese encantado seguir con la música a nivel profesional. Pero en cualquier faceta que me hubiese encontrado la vida, creo que el Ariel hubiese sido el mismo que soy.
5: Ah, sí.
3: ¿Un personaje histórico que te gustaría interpretar?
6: Qué buena pregunta. Bueno, San Martín ya lo hizo Rodri.
3: Sí. Claro.
6: Entonces yo ya no podría. Bueno, por ahí Belgrano.
5: Ay, sí.
6: Podría ser, ¿no? Tengo como la nariz
3: medio
6: aguileña. Tienes
3: un poco la napia medio de Belgrano, ¿eh? ¿Podés?
6: Podría, tal vez.
3: ¿A qué personaje te gustaría invitar a tomar un whisky?
6: Y, pero ya no está. Al Diego.
3: Al Diego, qué lindo, qué hermoso. ¿Cuál es tu cable a tierra?
6: La playa.
5: Ah, sí.
6: La playa. Bien. Estar en la playa, mirar el horizonte y perder mi mirada detrás de ese horizonte.
5: El susurro del mar, ¿no?
6: Sí, sí, exactamente. Y el sol, y esa caída del sol, que te abraza, que te contiene, que te da calor. Me siento en... Siento que me completo con el todo cuando estoy en la playa. Bien. Es algo maravilloso.
3: Bueno, en dos palabras nos tenés que definir estos personajes. Ricardo Darín.
6: Y crack.
3: Luis Brandoni.
6: Otro crack.
3: Lionel Messi.
6: Y bueno, son todos dioses. Dioses.
5: ¿Qué opinás de Messi?
6: Messi es una bestia, es una cosa...
5: No como jugador, ¿eh?
6: Descomunal.
5: Como persona.
6: Y como tipo, me encanta que sea un tipo tan familiar, tan sencillo, tan perfil bajo. Eso me re gusta, me gusta porque... Por lo general es complicado mantener una misma conducta a lo largo de tu vida. Y el tipo... la mantuvo, la hizo y eso es admirable. Uh-huh. Siendo quien es, ¿no? Siendo un número uno. Uh-huh. Es complejo, pero bueno, yo lo admiro, lo admiro profundamente.
3: Seguimos, Ariel. Pablo Fábregas.
6: Y el Gordo es un divino, es una persona con la que pude armar equipo y pudimos hacer una adaptación de una obra que era de una idiosincrasia totalmente diferente a la nuestra, muy anclada en Broadway, nada que ver con nosotros, y entonces nosotros supimos tener la lectura de nuestros propios personajes, de nuestra propia cultura, de nuestra propia idiosincrasia, y llevarla adelante, y la verdad que la obra es una topadora. Hace un año y pico que estoy con esta obra.
5: ¿Cuál era?
6: Agotados.
3: Ah, ahora íbamos a hablar.
6: Sí, hago 40 personajes.
5: Que
6: es
5: ya
6: un delirio.
5: Iremos a verte, ¿eh?
6: Ojalá, Dios quiera. Voy a estar algún tiempito más en Paseo de la Plaza y ya salgo de gira.
5: Ah, ¿hasta cuándo estás en el Paseo de la Plaza?
6: En el Paseo de la Plaza estoy hasta el 20 de junio.
5: ¿De junio? Bien.
6: De junio.
3: Ahora hablamos un poquito de la obra. Pero mientras seguimos el ping-pong, dos palabras, Ariel. No estás cumpliendo.
6: Dos.
3: Se cayó la pelotita.
6: Ah, dos.
3: Dos palabras.
6: ¿No era una?
3: Una palabra también. Manuel Adorni.
6: Adorni. Un chorro.
3: Diego Maradona.
6: Dios.
3: Bruno Stagnaro.
6: Otro dios.
3: Javier Milei.
6: Un payaso.
3: Osvaldo.
5: Con perdón de los payasos.
6: Perdón de los payasos, sí.
3: Osvaldo Pugliese.
6: Pugliese. Y el maestro, maestro.
3: ¿Qué músico te hubiese gustado ser por un día?
6: Y Charlie Watts.
3: Bueno.
6: Ya que estamos en la onda estonera.
3: Es la pregunta más difícil de todo el ping-pong. Ariel Staltari, ¿quién es el más poronga?
6: ¿Quién es el más poronga? Y yo creo que mis hijos son los más porongas.
3: ¡Vamos! Escuchamos
6: Vito
3: es el más poronga que está ahí afuera, mirá. Escuchamos Cerati y Mercedes Sosa, Zona de Promesas. ¡Qué temazo, Tati, que trajo, Ariel!
5: A ver, ¿cuál?
3: Zona de Promesas, de Cerati y Mercedes Sosa.
4: ¡Vamos!

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1: Y te cuento que hay un montón de mensajes en el 11-7000-0750. Por acá nos dicen desde Monte Chingolo, tierra de tanos hispanos, egipcios, turcos y galegos y de la tribu Borsi. Saludos y abrazos. Por una sandía, libre de las banderas de los pueblos, no se bajan jamás. Acá nos dice Elizabeth que nos regale unas entradas para ir a ver Agotados. Grande Ariel, excelente reportaje. Obvio. Gracias Tati Cumpas, los quiero. Jesús de Zárate también te dice, te quiero mucho Walter. Ya sos Walter. Y Alberto de Dos Bosco dice, hola gente linda de las 750. Hace tiempo que quería decirte que sos una gran madre, una mujer, pero muy preparada para entrevistar gente. Siempre la pregunta oportuna. Tu voz tan cálida, tu sonrisa, tu garra, tu amor, eso y mucho más es lo que nos hace amarte, Tati. Siempre sueño con ir caminando y encontrarme con vos a la vuelta de cualquier esquina para darte un beso y demostrarte mi admiración. ¿Qué? Gracias por ser mi madre. Eso es todo lo que está bien, te dice Alberto. Feliz Día de la Patria.
2: Wow, gracias. Cuántos mimos. ¿Vos viste? Parecidos. Que son tan lindos. Desde ya.
0: Seguimos, bueno, Tati.
2: Continuamos con nuestro invitado. Hablarnos un poco de tu obra Agotados en el Palacio de la Plaza. Uh-huh. Un actor y 40 personajes. ¡Fua! Arriba del escenario. ¿Cómo haces, viejo?
3: Y hay que estar un poco loco para lanzarse un abismo y jugar, divertirse. Básicamente es eso, actuar. Y acepté ese desafío porque...
2: Perdón, ¿hasta cuándo estás ahí?
3: Y estamos el jueves 28, el jueves 4 y después pasamos a dos sábados. Hacemos sábado 13 de junio y sábado 20 de junio. Nos despedimos de Paseo de la Plaza, pero nos vamos a hacer gira.
2: ¿No tenés un flyer, algo que nos mande?
3: Sí, tenemos. Después te paso. Dale. Después te paso y te paso las dos fechas de gira también.
2: Porque vamos a ir, ¿eh?
3: El 26 de junio estoy en la Sala Estela Maris en San Isidro. Uh-huh. Y el sábado 4 de julio estoy en Palomar. Bien. Así que ese es
2: un
3: poco
2: el itinerario. Acá.
3: Sí.
0: Hablamos de varias series, pero no hablamos de una que para mí es una de las mejores. Top 5, top 3 de series de Argentina, que es Un gallo para Esculapio, que también la escribiste.
1: Qué maravilla.
0: Aparte.
3: A mí me encantó como
0: y aparte
3: espectador.
0: Zona Oeste, El Acceso Oeste, ¿cuánto tuviste que ver en todo eso?
1: Hay mucho conocimiento, hay mucha...
3: Sí, fue una serie muy hermosa donde pudimos darle a los personajes mucha profundidad, ¿no? La cosa vincular también ahí... El personaje que hago yo, que era Loquillo, interpretaba al hijo de Chelo Esculapio, que lo interpretaba Brandoni. Y había como una relación
0: actorazo
3: muy...
0: Un actorazo, Brandoni.
3: Y...
2: Como actor, estupendo.
3: Hermoso actor.
2: Me reservo.
3: No, bueno, eso ya lo sabemos, que Beto iba por otro lado, pero estamos hablando acá de la faceta artística. Y artísticamente uno de esos tipos con los que querés tirar una pared algún tal día cual. En la vida, ¿no? Tal como cual. Un Darín, como un Francella. Bueno, digo, y a mí me tocó tirar paredes con él y interpretar nada más y nada menos que a su hijo, y hablaba de este vacío de afecto, ¿no? Él le reclamaba amor, le reclamaba amor. Entonces, digo, ¿cuántos hijos le reclaman amor a sus padres? Y cuántos vacíos se generan a través de la falta de amor.
2: Eso.
3: Y cuántos llamados de atención generan los chicos cuando son muy chiquitos, que rompen un juguete, pero cuando son grandes rompen un país.
0: Claro.
3: Entonces es complicado cuando no tenés amor de tu padre.
1: Claro.
3: Entonces es muy traspolable la relación que teníamos. En este caso, nosotros éramos personas que nos dedicábamos a delinquir.
0: Sí, pirata de la falta.
3: Pero el amor, o la falta de amor, o lo vincular, se podía traspolar a un hijo médico, un padre médico, un hijo abogado, un padre
0: colectivero.
3: Exactamente.
0: Exacto.
2: Escúchame, del presente social y económico, ¿qué me contás?
3: Y que te cuento que casi no te la cuento.
2: No.
3: No, que es difícil, que estamos viviendo un momento muy complicado, muy triste.
2: Más que triste, repudiable, querido.
3: Sí,
2: con este payaso, con perdón de los payasos.
3: No, y encima además el sadismo, ¿no? El regocijarte en la desgracia ajena.
2: Totalmente.
3: Es muy, muy doloroso, ¿no? No está bueno.
2: No.
3: Por lo menos a mí de chiquito me enseñaron que eso no se hace, que... No. Uno no puede reírse de la desgracia ajena.
2: Además, son chupa media de Trump. Mirá lo que está haciendo Trump y lo que nos está arriesgando acá.
3: Totalmente.
2: Acordate totalmente. Que por mucho
3: no,
2: menos.
3: Por Dios. Sí,
2: a
3: sí.
2: Menem le mataron
3: sí,
2: el
3: no,
2: hijo.
3: Ni me lo recuerdes.
4: Los atentados.
2: Sí. Le mataron el hijo, voló la AMIA.
3: Totalmente.
2: Y apoyando toda la guerra de
3: Medio
2: Oriente.
3: No, la verdad que es, no te entra en la cabeza, no lo puedes razonar.
2: No,
3: ¿viste?
2: tremendo.
3: Pero bueno, ojalá Dios quiera y la Virgen salgamos de este mal momento, ¿no?
2: Yo creo que estoy segura.
3: Dios quiera que la gente pueda darse cuenta, ¿no? De
2: bueno,
3: lo
2: mira,
3: que está pasando.
2: Se dan cuenta cada vez más, ¿eh? Porque hay pequeñas o grandes cosas que se demuestra que la resistencia continúa. Y no me voy a cansar de decir.
3: Sí.
2: Porque no nos han vencido.
3: No, y que lo digas vos, mira.
2: Sí, está. Señor.
3: Ya está.
1: Sí, Ariel, ¿qué planes tenemos para el 2026?
3: Para el 2026, el
1: sí.
3: que estamos viviendo.
1: Sí,
3: bueno,
1: estamos
3: seguir
1: viviendo.
3: Vivo. Seguir vivo. Seguir respirando.
1: Bien.
3: Seguir teniendo salud. Que mis hijos, mi familia tenga salud y que como sociedad podamos estar mejor, porque mucha gente la está pasando
4: que toda
3: feo.
4: La gente pueda tener la posibilidad de tener un plato caliente ahí arriba de la mesa,
2: un
3: plato de comida, que pueda ser asistida, que la puedan atender en un hospital público, como me pasó a mí, que me salvaron la vida.
4: ¿Fue en el hospital público donde te atendiste?
3: Sí, en el hospital Posadas. Sí, porque
4: ahí nacimos, lo del oeste.
3: Sí,
1: palabras mayores.
3: Mi viejo comerciante toda la vida... tenía su casa y todo,
2: eso.
3: Pero no le hubiese alcanzado vender su casa para poder pagar el tratamiento que
4: claro.
3: yo tuve, porque fue un tratamiento muy prolongado, drogas oncológicas son muy caras.
4: Que hoy no están dando, justamente.
3: Y que hoy no están dando, y que eso es lo que más me revienta y me lastima y me rompe y me hace bolsa, porque vos podés ser muy vivo, muy pillo... Pero si vos tenés un hijo con cáncer...
2: ¿Qué te parece?
3: Te puedo asegurar que se te frunce hasta lo que no tenés.
2: Total.
3: Y harías cualquier cosa porque tu hijo no se muera. Uh-huh. Y no tiene que ver con ser un vago o no. Porque mi papá, te vuelvo a repetir, un tipo de trabajo de toda la vida, hubiese vendido su casa y no le hubiese alcanzado bancar todo el tratamiento que yo hice. Entonces se trata de que siempre necesitas... una ayuda del Estado en este caso para que te pueda acercar la medicina que te va a salvar la vida a vos o a tu hijo.
2: Sí, ahora escúchame, pero vos sabés, Ariel, que a pesar de todo eso no tenemos que permitir que nos quiten el humor, porque si no te convertís en una
3: no el humor, la esperanza, ¿no? Y
2: bueno, es lo último que se pierde.
3: Por eso, lo que pasa es que me da pudor decírtelo a vos, ¿viste? Pero bueno, yo trato de quitarle solemnidad a las cosas de la vida a veces, porque si no verdaderamente no podríamos seguir transitando el camino.
2: Bueno, además, más de uno me ha copiado mi consigna. Militancia y joda, que digo.
3: Joda. La joda siempre tiene que estar, obvio. Uno tiene que estar festivo, alegre, porque si no bajás la defensa y ahí es cuando te enfermas. Y con respecto a seguir completando tu pregunta con mi respuesta, no solamente digo esto, que es lo que más me importa, porque... si vos no tenés salud, que es el ABC, que
2: eso.
3: Pareciera ser que ya la tenés comprada, pero no es así, y si no te podés mover dentro de una sociedad donde los demás estén bien, uno no puede ser feliz.
2: No.
3: Si eso más o menos anda, bueno, quiero seguir laburando de lo que me gusta. A mí me apasiona actuar, me apasiona muchísimo dar clases, me apasiona muchísimo escribir.
2: Eso.
3: Entonces, seguir siendo un bendecido de la vida que tiene trabajo y que cuando no lo tengo me lo invento, porque siempre soy de la cultura del laburo, de levantarse a la mañana y poner el cuerpo, ir a trabajar y de tomarse bondis, tren y ponerle siempre el pecho a las balas, porque es lo único que aprendí de mis viejos y de mis abuelos, a trabajar, trabajar y trabajar.
1: Ahí está. Hermoso.
2: Bueno, cuando terminamos nuestro programa con nuestro visita, con invitado especial, primero, ¿lo has pasado bien?
3: Súper bien. Bueno. Es un halago para mí, un orgullo estar a tu lado.
2: Y para mí también.
3: Al lado de todo el equipo, obviamente, pero vos sí significás mucho para nuestra sociedad.
2: Gracias.
3: Y tu lucha es un ejemplo, la lucha de todas ustedes, pero
2: esa lucha que no hay que abandonar, no, porque la única lucha que se pierde es la que se abandona.
3: Seguramente. Ojo, ¿eh? Y tantas veces han sido maltratadas injustamente, ¿no?
2: No, y lo decimos,
3: no están en ese cuero.
2: Y lo decimos nosotros las locas, que a pesar de los bastones y las sillas de ruedas, seguimos de pie, Tomás. Escuchame.
3: Muy bien.
2: Bueno, al invitado le pedimos que nos cuente alguna anécdota, que tendrás varias. ¿Qué me contás?
3: Anécdota. No sé, a ver.
2: Tendrás muchas.
3: Sí, pero ¿de qué?
0: De lo que quieras.
2: Lo que quieras.
0: La que te venga la primera.
2: Como sea.
3: Bueno, nada, por ejemplo, lo que me está pasando justamente con la obra de teatro. Yo estoy en Paseo a la Plaza, en la Sala Neruda. La Sala Neruda es para 500 espectadores, en un piso arriba.
2: Ah, pará, ¿se puede ir con la silla de rueda o...?
3: Te hacemos ir, te asistimos, te llevamos, sí, bueno, no hay problema.
1: No
3: hay
1: problema. Upa, sino,
3: te llevamos en anda.
2: Bueno.
3: Y hay otra sala muy pequeña que se llama Sala Colette. Ajá. Es una sala muy de tipo barcito, no me sale ahora exactamente la palabra, tipo café concert, uh-huh, que es abajo,
0: sí,
3: muy pocas localidades. Yo hace muchísimos años atrás, que no tenía trabajo, me compré los derechos de una obra de teatro que era la historia de un escritor, de una autora mexicana, Maruja Vilalta. Pude viajar a México, conocerla, mi mujer me hizo la gamba. Ya estaba con Gabriela, yo, y nosotros vivíamos cerca de Córdoba y Callao. Y yo hacía mi unipersonal ahí, era la vida de un escritor, se llamaba La Última Letra. Y hacía ese unipersonal y venían 8 espectadores, 10 espectadores. Entonces Gabriela me venía a buscar caminando y nos íbamos desde la Colette hasta casa, yo llorando y ella conteniéndome, porque bueno, la vida del artista es dura. Y decía, no viene nadie, no sé qué, y este trabajo que estoy haciendo, yo siento que lo tiene que ver, bueno, tranquilo, me dice, ya te van a ver, tranquilo, vos no aflojés, ta, ta, ta, ta, ta. Muchísimos años después, el año pasado, me tocó estrenar a sala llena, con 500 butacas en la Neruda. La Colette está acá, la Neruda está acá. La Colette vacía con un unipersonal.
2: Mira.
3: Y la Neruda llena con otro unipersonal. mucho tiempo después, los mismos protagonistas, mi mujer y yo, el mismo escenario, el mismo espacio, me dio la revancha, ¿no? Entonces, eso también tiene la simbología de que cuando uno no baja los brazos, cuando uno pelea fuerte por alcanzar los sueños,
2: total,
3: y uno está enamorado verdaderamente en esa lucha y en esa búsqueda, los sueños se terminan haciendo realidad.
2: Desde ya.
0: Excelente, desde ya, excelente historia de vida. Bueno, Ariel, el invitado acá tiene regalos. Mira, te damos esta escarapelita de Antonella Renzi, un emprendimiento.
1: Ay,
0: arroba arte.ren, que te la hace llegar para que te la pongas este 25 de mayo.
2: Qué belleza.
3: Vamos mañana con el locro.
2: Mirá lo que es.
0: Después, tus hijos están juntando las figuritas de Panini. Están juntando las figuritas. Bueno, mira, esta segura que no la tienes. La figurita más difícil del álbum. Es la Panini de Tati Almeida.
3: No la tenés, está bien.
0: No la tenés. Y acá este cuadernito de Soy Mora, para cuando vos tenés que escribir el próximo guión, te lo vas a escribir acá en este cuadernito que tiene a Tati, Estela
2: que
0: y Alfaro.
2: Estela, nos estamos matando de risa y no nos acordamos por qué.
0: Yo me acuerdo porque era con Lula y vos le estabas diciendo, los memes decían que le ibas a decir cosas, a chistes a Lula, de Brasil, futbolísticos, me parece.
2: No me acuerdo.
0: Bueno, Ariel, gracias, te agradecemos, chicos, muchísimo.
3: No, gracias a ustedes por tratarme tan bien. No sé si lo merezco, pero.
2: Claro que sí.
1: Claro que sí, claro que sí. Y tenemos los ganadores del sorteo: una docena del churros, el topo del juego, el Game Cover.
0: ¿El piluso no?
3: No, el topo, el topo. Ahora hay que comprarle al topo.
1: Siempre. Se lo lleva Juan Ignacio Savaroni. La otra docena de churros, el topo, se la lleva Daniela de Pilar. El bolsón de frutas y verduras de Somos Ecas se lo lleva Eduardo de San Telmo, y las entradas para la obra de Toc Toc en el teatro se lo lleva Luis de Congreso. Todas las personas ya fueron contactadas a través de la producción.
2: Pastelito, chico, perdón, ¿no? Perdón, me olvidé de comentarles que ayer fui al teatro, que me encanta, una obra excelente, se la recomiendo.
1: ¿Qué fuiste a ver, Tati?
2: Fui a ver Antes del 24.
0: Bien.
2: Todo lo que pasa antes del 24. Excelente.
0: Bien. Bien. Es gran crítica de teatro.
3: Mirá que bueno, bueno.
0: Bueno, Tati, nos tenemos.
3: Te espero, Tati, te espero.
0: Nos tenemos que ir, que viene la Autopista del Sur. Bueno. En la operación técnica Alan Rodas, Agustín Rodríguez. En redes Lautaro Mucio. Locución Tiziano Ortomán. La producción Belén Nazar, Caro Ávila, Fede Paso, Lalo Recanatini. Las chicas de la UMED, Diana y Sol. Muchas gracias. Nos vemos el sábado que viene.
2: Sí, como todos los sábados de 12 a 14 horas en las 7:50 con nuestro programa ¿Qué me contás?
3: ¿Qué me contursi?
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6: Es la señal de una nueva hora.
7: Hora 14. En la República Argentina.
8: Son las 14.
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0: Volvemos, bienvenidos a la Autopista del Sur. Queríamos empezar distinto en el día de hoy. Se fue esta semana Tati Almeida, compañera aquí de la radio y ejemplo para todos. Decir algo sobre Tati, cuando tanto se ha dicho, no tiene mucho sentido. Yo simplemente pensaba que si hay algo de lo que los argentinos nos tenemos que enorgullecer es de todo el proceso que este país siguió para juzgar los sangrientos hechos del 76 al 83, que en pocos lugares en el mundo eso se ha juzgado y se ha seguido, así como en la Argentina, en búsqueda de memoria, verdad y justicia, justicia y no venganza. Y en ese contexto, este proceso tiene pasos adelante, tiene pasos atrás, pero siempre está. Y Tati estaba tanto en esos momentos que se iba a perder adelante, pero sobre todo cuando parecía que algo retrocedía, la lucha de ella fue un ejemplo. Así que en esos momentos que también van a venir, de ir para atrás o ir para adelante, hay que recordarla a ella luchando, buscando eso, memoria, verdad y justicia. Desde aquí la autopista, nuestro homenaje para Tati Almeida.
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0: Buenas tardes. Aquí arrancamos la Autopista del Sur. Buenas tardes, doña Tiziana Ortomán. ¿Cómo está usted?
3: Muy bien, muy buenas tardes para toda la audiencia. Bienvenidos, bienvenidas a la Autopista del Sur. ¿Cómo estás vos, mi querido?
0: Bien, acá andamos.
3: Arrancando bien. Este sábado hermoso.
0: Hermoso.
3: La verdad, ¿viniste caminando? ¿Viniste en bici?
0: Vine en bici, tranquilito.
3: ¿Disfrutaste del solcito?
0: Sí,
3: que te pega
0: en
3: la cara el viento, que no está tan intenso. 15 grados, 2 décimas. La actual temperatura, humedad 49%. El cielo está algo nublado. Estamos en la máxima pronosticada para el día de hoy y por ahora continúa la ausencia de probabilidad de precipitaciones, es decir, que hoy no llueve.
0: Que siga así, no, pero no me diga que hay alguna chance.
3: Y vos viste cómo es este tiempo, cambiante en esta época del año, suele, bueno, cada tanto sí, un nubarrón, pero unas gotitas.
0: Pero no, así, con
3: pero
0: sol,
3: no,
0: frío y sol, ¿qué
3: frío
0: más podemos pedir?
3: Es hermoso, para mí es una hermosa aventura, ideal para salir a caminar e ir escuchando la Autopista del Sur, acá en Radio AM750. Recuerden que también estamos en vivo desde YouTube, nos pueden ir siguiendo y se pueden comunicar con nosotros, con nosotras. Hoy, ¿cuál es la consigna? ¿Por dónde vamos?
0: Quiere arrancar así, quiere arrancar así. Sí, arrancamos al revés.
3: Vos viste cómo es esto, te pongo play de entrada.
0: Sí, arrancamos. Si le parece, arrancamos
3: por
0: con...
3: Por favor.
0: Quiere arrancar con la consigna, vamos a arrancar con la consigna.
3: Bueno.
0: Entonces, a ver, sigamos aunque sea el orden. ¿Qué premios tenemos primero, Tiziana?
3: Por supuesto. Un pase de 7 días para ver películas en Comunidad Cinéfila y un par de entradas para ver Taxi Driver el próximo domingo 21 de junio a las 18 horas en el CEA de Avellaneda. Esto es Colón 1133 en el partido de Avellaneda. Próximo domingo, Día del Padre, ¿no tenés un regalo para tu papá? 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
0: En Avellaneda, ahí cerquita, quienes estamos en Capital, nos hacemos una escapada y capaz que si usted vive por Zona Sur, es más fácil
3: podría
0: ir ahí
3: ser,
0: que a Palermo.
3: Tal
0: así
3: cual,
0: que,
3: sí.
0: Que la General Paz y el Riachuelo no sean un límite que nos impide cruzar para ir al CEA, que es un lugar hermoso para poder recordar y recuperar Taxi Driver. Así que si le parece, esos son los premios, pero tenemos una consigna hoy, una consigna...
3: Dígame.
0: A ver, ¿qué se estrenó esta semana?
3: Y de todo, yo sé que hubo de todo, que vamos a ir repasando, pero hay una muy esperada. Yo creo que es no solo por la comunidad infantil, niños, niñas, sino yo te diría por adolescentes grandulones. Ese adolescente casi de 40,
0: sí.
3: Yo creo que es una comunidad que estaba esperando mucho la continuidad de Toy Story. en este caso que se suma la tablet, este hermoso dispositivo que capta la atención de todas las infancias.
0: Bueno, usted lo dijo, se ha estrenado Toy Story y por lo tanto la consigna del día de la fecha va a dialogar con esa película. ¿Y qué hay en esa película?
3: Juguetes.
0: Juguetes, exactamente.
3: Magia, vida, de todo.
0: Juguetes en el cine, esa es la consigna del día de la fecha.
3: Me encanta.
0: ¿Le encanta?
3: Me gusta. ¿Tenemos líneas de...
0: Tengo
3: por
0: líneas.
3: Favor.
0: Si me permite, me parece que tenemos a alguien conectado también.
3: Ay, no tenía ni idea.
0: Sí,
3: a ver, dígame.
0: Sí, desde Pesaro, Italia. Oh. Supongo que será Pesaro, Italia, ¿no? Capaz que, mire, hay otra Pesaro y se llama Pesaro o una cosa así. Pero supongo que será Pesaro, Italia. Lo tenemos a don Fernando Juan Lima. Fernando, anda por ahí.
4: Exactamente, en Pésaro, en Italia, en el Festival de Cine de Pésaro, que hoy, en un rato nomás, es la entrega de los premios en la Plaza Mayor de la ciudad.
0: Muy bien, bueno, antes que nos cuente un poco del festival, lo incorporamos aquí con la consigna del día de la fecha. La consigna es juguetes en el cine. Si le parece, arranco yo.
3: Por favor.
0: Un poquito con alguna línea, algún camino para recorrer y después les consulto a ustedes qué estuvieron pensando, qué película se les ocurrió. La más fácil tiene que ver con la consigna, con la película que mencionábamos, ¿no? Que es las películas en las que los juguetes son protagonistas.
3: Obviamente vamos a evitar cualquiera que haya Toy Story 1, 2, 3 y 4.
0: La 5 sí, ¿no?
3: No, la 5 tampoco.
0: Muy bien.
3: Pero digo, ninguna de la camada, bueno, hecha esta aclaración, continúe.
0: Continúo. Hay películas donde los juguetes cobran vida y son parte importante de la película, no solo en Toy Story, se me ocurre alguna otra.
3: Género de terror.
0: Bueno, pero ahí llego película en la que los protagonistas son los juguetes, toda la película.
3: Bien,
0: ahora distinguimos. Después está la subcategoría juguetes diabólicos.
3: Claro.
0: Hay en el cine de género, en el cine de terror, películas vinculadas con juguetes diabólicos. Hay
3: que ahí hay un par de trampitas que a veces no son estrictamente juguetes. Son muñecos.
0: Bueno.
3: No sé si entra para
0: pero el muñeco es un juguete.
3: Para mí también, pero
0: el muñeco es un juguete. De hecho, yo lo pensaba. Van a ver que casi todos los ejemplos vienen con muñecos como juguete. Pero hay otros juguetes.
3: Hay un montón de otros juguetes.
0: Pero sí, hay mucho muñeco diabólico, mucho muñeco maldito. Pero también hay otros juguetes que no necesariamente tienen que cobrar vida, pero que son portadores de maldición, de alguna maldición, o juguetes que de repente se elevan en el aire, vuelan, exactamente. Hay en el cine de terror algo vinculado con los juguetes.
3: Con la magia.
0: Exactamente. Después pensaba en juguetes que cobran vida en el live action.
3: Ah, claro, también. Eso hasta entra como en una subcategoría. Eso.
0: Exactamente, el juguete que cobra vida. Nuestro flyer de la película de hoy
3: va por ahí,
0: así que pueden. Hay varias por ahí. Después pensaba en el juguete de felpa, el oso, el muñequito.
3: Oh, gran película. Película. Estás tirando un spoiler.
0: Pero sí. Pero usted está pensando en una que cobra vida. Pero
3: sí,
0: yo pienso muñecos que no necesariamente cobran vida.
3: Ok.
0: Pero que están en las películas y que muchas veces...
3: Pero casi protagonista.
0: O no. O puede ser en un momento determinado porque adentro del juguete se transporta alguna sustancia prohibida.
3: Oh,
0: se esconde algún microfilm. O, por ejemplo, algún arma.
3: Es verdad, hay mucha escena de...
0: Arma que sale dentro de un juguete, de un muñeco.
3: De un peluche.
0: Exactamente.
3: Sí.
0: Así que...
3: Tiene razón usted.
0: Después estaba pensando en adultos en jugueterías, es casi otra subcategoría.
3: También.
0: ¿Sí? Y ahí tenemos de todo, desde personajes que se quedan a vivir en una juguetería, personajes que bailan sobre juguetes en alguna juguetería, escenas de acción en juguetería.
3: Escenas de acción, yo
0: muchas
3: pensando.
0: Que se tiran con los juguetes, así que...
3: Con las pistolitas de agua.
0: Exacto, hay ahí. juguetes que guarda algún adulto, porque tienen algún significado para él, que a veces podemos no conocerlo, a veces nos enteramos después que alguna palabra tenía que ver con un juguete. Juguetes que guardan porque tienen algún valor sentimental o tienen algún valor económico.
3: También.
0: Son muy importantes.
3: Más de colección.
0: Uh-huh. Juguetes que decía que no son muñecos. Pensemos en otros juguetes, que sí. Puede ir desde un trompo hasta un juguete didáctico o alguna otra cosa.
3: ¿Juguete, juego de mesa entra en esa categoría?
0: Es que es juego, no juguete.
3: Claro, bueno, por
0: no,
3: eso.
0: No, juguete. Bien, listo, okay. Algo para jugar.
3: Bueno, el juego de mesa es para jugar.
0: Pero es un juego.
3: Es un juego, no, por eso yo hice la pregunta.
0: No. Juego de mesa no, dejémoslo, corrámoslo un poco, porque... Sí. Hay hasta películas que tienen que ver con
3: por eso, de a eso
0: sí,
3: venía.
0: Diga Jumanji.
3: Claro, nadie diga Jumanji.
0: Muy buenas tardes, ¿cómo anda usted?
5: ¿Cómo le va? ¿Todo bien?
0: Muy bien. Juguetes que son figuras de otras películas. A ver.
3: Crossover. Sí.
0: Crossover. Hay crossover, hay muchos.
3: Bueno,
0: de hecho, Toy Story tiene un crossover.
3: Toy Story tiene, es que eso te iba a decir, Disney tiene un montón de crossover en distintas.
0: Juguetes.
3: Buscando a Nemo, por ejemplo, mira, te tiro un
0: bien,
3: que
0: bien,
3: aparece en Toy Story.
0: Vio, bien. Escenas de acción, coleccionistas, estaba pensando, coleccionista de juguete, la caja del juguete muñequito. No abierto, que tiene un valor muy particular. Hay infinidad de películas sobre eso. Creo que hay bastante, ¿no?
3: Tiraste un montón.
0: ¿Tiré un montón?
3: Sí.
0: ¿Estoy?
3: Yo voy a ir por el lado terrorífico.
0: Sí.
3: Películas que no me agradan en lo absoluto. Voy con dos. Una es más de los 90, cuando era más pequeña, Chucky. Y de ahí agréguenle
0: sí.
3: Todo lo que quieran. Chucky es muñeco.
0: Sí, está bien, entra.
3: Y pensando en realidad en muñecas.
0: De hecho es un juguete que se le regala a un niño.
3: Claro. Y pensando en muñecas, pensé en Annabelle.
0: Ya mató a la mitad de los participantes.
3: Sí, bueno, es así.
0: Está muy bien,
3: sí,
0: está muy bien.
3: Pero es que además a mí Annabelle era una muñeca que cuando la vi me hizo acordar mucho. Yo tenía una amiga, mi primera amiguita era una vecina, iba todos los días a su casa y en el baño de invitados habían puesto una muñeca de porcelana.
0: Uy.
3: Que amábamos jugar, pero obviamente no la podías tocar porque se rompía. Y cuando salió Annabelle me hizo acordar mucho a esa muñeca.
0: Hay algo tétrico en esas muñecas, hay algo que mete...
3: Son un espanto.
0: Sí, yo nunca hubiera jugado con eso.
3: Yo creo que intentábamos jugar nada más por la misma prohibición que teníamos de la madre que decía se va a romper. Creo que esa era la tentación, la misma prohibición.
0: Así que bueno, ahí tenemos la opción, esas muñecas diabólicas. Don Fernando, ¿usted tiene algo por ahí?
4: Sí, tengo algo por acá. Yo pensaba en una categoría que no sé si está implícita en alguna de las que usted enumeró, pero pensaba en El Juguete, la película de 1976 protagonizada por Pierre Richard, momentos en los cuales películas francesas podían funcionar para el gran público. Había muchos estrenos de películas italianas, españolas, francesas que funcionaban con el público, que incluso estaban pensadas para niños, cosas que hoy en día parecen bastante impensables. Esa película protagonizada por Pierre Richard, dirigida por Francis Weber, se acerca a la historia de un niño de 9 años, hijo de un multimillonario, el niño bastante aburrido, Francis Weber, se acerca a la historia de un niño de 9 años, hijo de un multimillonario, el niño bastante aburrido.

0: en el rol del juguete, el juguete, la película de 1976, que en ese momento además se estrenaba en la Argentina.
1: Bien, bien ahí, porque también en Niños Ricos y Juguetes hay también.
2: Hay un montón.
1: Hay mucho para ir por
2: especial
1: ahí.
2: Con de esta, Navidad.
1: Con esta idea de capricho. Perdón, sí. Juguetes buscados y luchas por conseguir juguetes. Hay películas por ahí también.
3: Yo iba por ahí también.
1: ¿A usted, Nico, qué pensó?
3: Yo iba por El Regalo Prometido.
1: Bien.
3: Con Arnold Schwarzenegger, que justamente toda la película está buscando conseguir el juguete de la temporada navideña para su hijo.
2: Es que además está mucho en la temporada de Navidad.
1: Sí, por eso, sí por esa eso. Cosa del juguete.
3: Si me dejaban Juegos de Mesa hubiese ido con Satura, que es como un spin-off de Jumanji.
1: No estamos permitiendo por ahora. Juguetes en el cine. Esa es la consigna del día de la fecha. Los escuchamos, los leemos, ¿por dónde,
2: Tiziana? En el 11-7000-0750, nuestro número de WhatsApp para mensajes escritos, mensajes de audio de no más de 30 segundos en lo posible, 11-7000-0750. También estamos en las redes, nos encuentran en Instagram como La Autopista del Sur, Facebook, La Autopista del Sur, Derecho al Cine, y en X, La Autopista del S. Y recuerden que también estamos transmitiendo en vivo desde YouTube. Nos encuentran como Radio M750 y pueden escribir ahí en el chat.
1: Muy bien, entonces los escuchamos, los leemos. Tenemos un programón, pero para no tenerlo ahí ocupado, lo veo muy quemadito a don Fernando Juan Lima, así que vamos a arrancar con él y después seguimos con todo lo que tenemos a lo largo de estas dos horas.
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1: Decíamos, desde la ciudad de Pesaro, ahí cerca de San Marino y de Rimini, en la costa adriática, lo tenemos a don Fernando Juan Lima. ¿Qué nos puede contar de Pesaro, además de que debe ser una ciudad hermosa?
0: Es una ciudad hermosa y además tiene un festival que es muy reconocido, que va por la edición número 62, o sea que es un festival con mucha historia, un festival que se denomina del nuevo cinema, o sea, del cine nuevo, porque un poco surgió como respuesta al festival oficial, al festival nacido con el fascismo, que era el de Venecia. En ese sentido, el Festival de Cine de Pesaro es un festival que ha acompañado desde siempre al cine latinoamericano, pero también al cine africano, asiático, del Medio Oriente, que tiene una mirada muy especial sobre cinematografías no tradicionales y también sobre formatos no tradicionales. En la competencia oficial, de la cual soy uno de los jurados, encontramos películas de 15 minutos y de 3 horas y media. En ese sentido hay ficción, no ficción, cortos, largos, medios, animación, lo que se le ocurra sin distinciones, con una búsqueda centrada en el descubrimiento. Es un festival en el cual, por ejemplo, tuvo su premier mundial, porque habitualmente se habla del estreno en la Semana de la Crítica en Cannes, pero en realidad la premier mundial de La Hora de los Hornos, de Pino Solanas y Octavio Getino, tuvo lugar acá en el Festival Internacional de Cine de Pésaro. Uh-huh. Un festival en el cual, por ejemplo, fueron figuras habituales invitadas Fernando Birri o Raúl Ruiz. En ese sentido, uno ve los libros que todos los años ha publicado el festival. Hay una edición editada, un libro dedicado a Leonardo Fabio y el nuevo cine argentino. Digamos, Fabio en general no es muy conocido uh-huh. en Europa, y el Festival de Pésaro tiene un libro que hace foco en Fabio. y en lo que entonces era el nuevo cine, ¿no?

0: de los 90 a los 2000, me parece que en ese sentido es un festival muy importante, un festival que por supuesto, como casi todos los festivales del mundo, tiene algún problema presupuestario y entonces a veces es un poco más grande, un poco más chico, pero sí tiene una relación muy importante con el público. Fíjese don Sergio Napoli que en el año 68, cuando los festivales de Cannes, de Venecia, no pudieron llevarse a cabo, el Festival de Pesaro sí tuvo su edición, y fue porque se puso de acuerdo con los estudiantes y acordaron que todas las funciones fueran gratuitas, que solo se dieran funciones en la plaza, que todas fueran acompañadas de discusiones, y así en del diálogo con los estudiantes, allí donde se impedía el festival o la edición del festival en Cannes o en Venecia, aquí en Pesaro el festival de 1968 pudo hacerse. Y me parece que hay algo de esa impronta, de ese espíritu, de esa idea de que todas las funciones sean gratuitas. Es muy lindo lo que sucede en el Centro Experimental, una sala muy grande, que dan en continuado cortos, largos, que uno sabe que hay una película, la sesión de discusión, preguntas y respuestas, otra película, y uno ve que el público entra, sale, le puede gustar más o menos, o sea que por ahí en alguno se va y vuelve para la tercera. Me parece que hay algo muy democrático, un público muy diverso, un poco lo que pasa en el Festival de Mar del Plata. Uno ve películas rarísimas, súper experimentales, y un público que va en contra de todos los prejuicios, que hace lindas preguntas, que se mete, que le interesa. Me parece que en eso es un festival muy vivo, uno de esos festivales que por ahí no son los que uno más reconoce o que no está en la tapa de los diarios, que nadie le da mucha bola por ahí desde los grandes medios, y que sin embargo ha construido algo muy muy relevante para Italia y para el cine del mundo, para Latinoamérica en particular. Es un festival que es y ha sabido ser muy importante, y decir que es una edición 62 ya habla de una relevancia y una continuidad que no son habituales.
1: Sí, sí, un festival con historia.
0: Absolutamente con historia, y también con presente y con futuro. En ese sentido, me parece que eso sucede, y lo venimos viendo en términos generales, salvo Venecia y Cannes, que agrupan todos los sponsors del mundo. El resto de los festivales, el problema con la cultura no es solo argentino, en todo el mundo es algo que cuesta. Pero es un festival que tiene mucho la mirada en nuestro país. La verdad que la conversación habitual es cómo hacen, qué está pasando en el país. Muchas preguntas sobre lo que pasa o no pasa en el Museo del Cine de la Ciudad de Buenos Aires. La verdad que en ese sentido también los archivos del festival son muy muy importantes, y tiene esa cosa de, no sé, por ejemplo, ayer se dio al aire libre en la playa, proyecciones en 35 milímetros en la playa, hay un foco curado por la Cinemateca Española, y hay otro que en el cual ayer, por ejemplo, se pudo ver la Reina Abeja en una copia increíble, y eso realmente me parece que en una ciudad que está comenzando a arrancar la temporada veraniega, que no deja de ser una ciudad balnearia, o sea, con mucha presencia de veraneantes, en general locales, no tanto turismo internacional, es muy lindo que se ponga atención en este otro cine.
1: Está en la zona balnearia de los italianos, está Rimini por ahí, y está la bellísima Ravenna, que es una ciudad que tiene playa y cultura, como me decía a mí alguien ahí. Conseguir un lugar en Ravenna en agosto es imposible, porque reúne playa y cultura. Así la vendían la gente de Ravenna, pero bueno, ellos sabrán. ¿Alguna otra cosita que nos quiera contar, Fernando?
0: Acá en un ratito nomás, ya por arreglarme un poquito y para ir a la plaza principal de Pesaro, donde daremos los premios que hemos decidido con el jurado, sobre los cuales, por supuesto,
1: no puede decir nada.
0: No puedo decir absolutamente nada. Sí que hay la presencia argentina tiene que ver con que siempre hay alguien por aquí. Está, de hecho, Paola Buentempo, usted se acordará, que era programadora del Festival de Mar del Plata en mejores tiempos, y está trabajando acá en el archivo del festival de Pésaro, pero no ha habido películas argentinas, sí hay presencia latinoamericana, pero la verdad, estamos en estos tiempos difíciles, mucha atención a lo que pasa en nuestro país, y la verdad que en ese sentido, Pésaro, les decía, realmente es un festival importante, un lujo estar acá con la Autopista del Sur siempre presente, un programa muy escuchado más allá de las barreras idiomáticas.
1: En Pésaro, sí, tenemos nuestro público, en Pésaro, en todo Lemarque. ¿Es Lemarque o es Emilia Romana? Lemarque.
0: No, Lemarque, Lemarque.
1: Lemarque, sí. Así que bueno, nuestro público de Lemarque tiene ahí a nuestro enviado especial.
0: Por supuesto, yo sigo acá acompañando durante todo el programa, que me parece que justo llego para correr después a la entrega de premios.
1: Fantástico, don Fernando Juan Lima, entonces lo despedimos y lo tendremos la semana que viene desde algún otro lugar del mundo.
0: Por supuesto, seguimos para Bolonia.
1: Ah, bien, ahora sí se va la Emilia Romana entonces.
0: Exactamente.
1: Bueno, los vemos entonces la próxima semana. Nos escuchamos y los seguimos con sus crónicas italianas.
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1: Qué envidia, qué envidia.
5: ¿Quién pudiera?
1: Aparte, esa zona es...
5: Quiero saber qué es lo más típico de allá. ¿Qué es lo que está comiendo el querido...?
1: Helado, hay muy rico helado. En Ravenna hay muy rico helado. En Rimini también.
5: Sí, Rimini es verdad que es muy...
1: Es una zona que yo más recuerdo eso. Después, usted va a Italia, donde donde le ponen un plato, le van a poner... Algo rico de
5: sí, el y sea lo que sea. Que
1: tenía, sí, estaba viendo el color. Que tenía ese color.
6: No, tiene un
1: ¿Quién pudiera?
5: Dorado.
1: Sí.
5: Envidia.
1: Sana envidia. Ya haremos nuestra excursión por Lemarque, una de las regiones italianas menos conocidas, pero muy de playa local. Es muy lindo.
5: Es muy lindo.
1: Pero bueno, tenemos aquí un programa de cine, si no va a ser la hora del turismo. ¿Cómo le va, don Federico San Martino?
7: Muy bien.
1: Acá estamos.
7: ¿Cómo están?
1: Bien, acá, haciendo un programa. Cambiamos el orden, así que si me permiten contarles...
5: Por favor.
1: Vamos a hablar en el día... Ya hablamos con don Fernando Juan Lima desde el Festival de Pésaro. Vamos a hablar de los estrenos. Se estrenó Toy Story 5, pero hubo algún otro estreno que se pudo colar por ahí, le permitieron a alguien.
5: Menos mal.
1: Está difícil porque sabe que cuando salen estas películas gigantescas no queda espacio para absolutamente nada. Se estrenó, ya decíamos, Toy Story 5, Lo que mata, película rara porque es producción canadiense de un director iraní, filmada en Turquía. Película interesante de la que vamos a hablar. Tristán y los días por venir, película argentina. Hotline, y se reestrena Alphaville de un tal Jean-Luc Godard. Esos son los estrenos de la semana, de algunos de ellos hablaremos. También vamos a retomar un poco esto que estábamos haciendo, ya que la Copa del Mundo está en su mejor momento, o no, cada uno lo podrá decir. Esta idea de fútbol y cine, vamos a hablar de un corto, se puso de moda Cabo Verde, está todo el mundo hablando de El arquero de Cabo Verde, de los tiburones azules, bueno, les voy a traer un corto que se filmó en Guinea-Bissau y que estaba la selección de Cabo Verde, vamos a hablar de esa película, vamos también a hablar de alguna otra, una que hablamos alguna vez que es Golgana. Vamos a repasar la taquilla y vamos a hablar con Julián Cortizo, director de Criaturas Bizarras, una animación que se estrenó este jueves en Flow, 5 capítulos de 10 minutos, una animación muy interesante que recomendamos. Pero ya hablaremos con Juan Cortizo para que nos cuente un poquito de qué va Criaturas Bizarras. Decíamos que teníamos una consigna, ¿no?
5: Sí, claro. Juguetes en el cine.
1: Y me parece que ya tenemos algún llamadito para escuchar, a ver qué nos dicen de la consigna.
5: Por favor.
6: Dale. Hola, autopisteros, buenas tardes. Para la consigna de hoy voy con la película El Robo del Siglo, donde, bueno, asaltan el Banco Río con armas de juguete. Les mando un abrazo, Dante de Olavarría.
1: Sutil, sutil.
7: No. Impresionante.
1: Impresionante. Porque, perdón, hay mucho de niño... Sí. Cowboy, ¿será que uno tiene una negación que las armas como miren, ahí me puse en papá moderno, que las armas como juguete
5: son armas?
1: Pero bueno, es cierto, hay mucho de niños jugando con armas de juguete, pero también hay grandes usando armas de juguete, así que
5: sí.
1: Bien, pasa, bien, recontra,
7: totalmente.
1: Pasó Dante.
8: Hola gente, buen día, me engancho, buenas tardes, me engancho con la consigna, me gustó. La película, que a mí me parece se puede ver el tema de los juguetes, aunque es una película animada, es Metegol, una película argentina.
1: Bien, es un juego.
7: Es un juego, yo te diría que lo mismo un juego de mesa.
1: Que usted lo como, quiere mochar. O sea, no. Hoy me levanté bueno, esta no, la había dejado ahí. Pero cobran vida y casi parecen juguetes. Mire lo que le voy a decir. Y los muñecos cobran vida y ahí...
5: Bueno, pero para eso, si no, hacemos que todo cobre vida.
1: Sí, usted dice que está bien. Bueno, perdí.
7: El tablero de Jumanji cobra vida.
1: Vino Napoli bueno y acá lo bajan de un ondazo.
5: Pero además no es solo el tablero, es todo lo que sale de ahí.
7: Por eso.
5: Que a veces aparecen como figuras y se agrandaban.
1: Está bien, me convencieron.
5: O sea,
1: no,
5: el soldadito
1: no,
5: se cobra
1: vida.
7: Mil disculpas.
1: No pasa.
7: Si no me dejan pasar.
1: Igual
7: Jumanji
1: participa por los sorteos.
9: Obviamente.
7: Sí. Obvio.
1: A ver, ¿tenemos otro llamadito más?
10: Hola queridos amigos de la Autopista del Sur, les habla Claudia de Villa Pueyrredón. Bueno, con respecto al tema de juguetes, en principio me acuerdo en la película Felicidades, los juguetes no son protagonistas, pero uno de los personajes está desesperado por conseguirle a su hijo para esa noche de Navidad un juguete en especial que el nene le había pedido y se encuentra con que los negocios están cerrando todos y no hay manera de conseguir el juguete. Recuerdo que en E.T., en un momento, alguien abre un placard para ver dónde está ese ser y él se queda quietito en medio de un montón de juguetes y lo toman por un juguete más y pasa inadvertido. Y en la película Laberinto, todos los personajes, salvo los humanos, están protagonizados por muñecos que actúan y que también es una verdadera joya. Bueno, han elegido un tema muy lindo. Los quiero mucho y a los que sean papás les deseo el mejor día mañana. Los mando un beso.
1: Ah, muy bien. Completísimo. Se agradece el saludo y aparte se agradece el mensaje. Pasaron todas. Con una explicación espectacular.
5: Nos gusta.
1: Ay, me gustó mucho la de T.
5: Sí, me llegó esa imagen.
1: Sí, aparte es fantástica esa imagen entre todos los muñequitos, la cara de T. Recontra pasó. A ver, un mensajito más.
11: Saludos para los amigos de la Autopista del Sur. Una situación indirecta de juguetes, el título de una película argentina, Casa de Muñecas, porque la protagonista era hija de un señor que vendía o fabricaba muñecas y ella se sentía un poco tratada como eso, como una muñeca. Ustedes dirán si pudiera entrar. Mi nombre es Ana, gracias.
1: Para mí pasa.
5: Bueno.
1: Sí, está bien.
7: Ahí no, yo no quiero opinar. Muñeca. Esa no, la verdad no la vi, así que no.
1: Pero bueno.
5: Está bien, sí. Para mí van porque las muñecas son protagonistas ahí. O sea, ella iba seguido.
1: Está bien.
5: Me llevó a Copelia.
1: Está bien. Yo estaba pensé en Ibsen en un momento con las casas de muñecas. Pero pasa. Recontra pasa. A ver, un último llamadito de esta tanda.
12: ¿Qué tal? Buenas tardes. Soy Sandra de La Plata para la Autopista del Sur. La película, pienso en la película argentina, El Inventor de Juegos, que si mal no recuerdo se filmó en el 2014 y uno de los principales escenarios fue la República de los Niños, acá en Gonet.
1: Pasa, así que bien.
7: Pasa una novela, sí.
1: Sí, bien, muy bien, así que... Pasamos a los mensajes.
5: Escritos.
1: ¿Leemos ahora? ¿Leemos un poco?
5: Sí, Fernando Vicente López dice, la película Ted. cuyo dueño es un niño que desea que su oso de peluche cobre vida. Yo apenas hablaste de peluche, pensé en Ted.
1: Sí, ese no llevaba las sustancias prohibidas adentro, sino que las fumaba.
5: Claro, bueno, es otra cosa.
1: Exactamente.
7: O sea, la llevaba adentro, pero de otra forma.
1: Tal cual. Sí.
5: Acá dice Sebastián de Moreno: nunca me voy a olvidar el cameo primero y la participación después de la figura de Star Wars que tiene el niño que se hace amigo de E.T. Como fanático y coleccionista, me encantan esas escenas.
1: Bien, decíamos el Inception, ¿no?
7: El
1: crossover absoluto, recontra entra esto.
5: Tal cual. Cecilia dice: el ciudadano Kane de Orson Welles y Rosewood, el trineo de su infancia, nos dice
7: esa
5: Cecilia.
7: Está esperando que diga.
1: Esa está muy bien porque nunca entendemos qué significa esa palabra. Todo, es una película en la que la búsqueda de entender esa palabra está en juego y finalmente era un juguete de la infancia, trineo de la infancia.
5: Y agregó Small Soldiers. Creo haberla visto todos los almuerzos durante casi un año con mi hijo.
1: Bien, y bueno, eso es el tema de ser padre o madre, tal ¿no? cual. Que uno termina viendo películas
5: de
1: en loop.
5: Y sí.
1: En loop.
5: Lidia Lomas de Zamora dice: el tambor de hojalata, ¿aplica para la consigna? Te pregunta.
1: Hoy estoy bueno. Sí.
5: Acá nos dice Alfredo López desde Agronomía: quisiera ser grande y hombre en llamas con su oso Crisi.
1: Bien, quisiera ser grande, escena de película, perdón, escena de juguetería. Con Tom Hanks bailando sobre ese piano en el piso.
5: Sí.
7: En Faux Shorts.
1: Exactamente. Esa ya es juguetería con nombre y apellido. Y que estaba pensando que después hay alguna película que se burla de esa escena. ¿Tenemos algo más?
5: Sí, acá nos dice Leo y Romy, varias tienen. El mono, con una aparición de Elijah Wood, basado en la historia de Stephen King. Quisiera ser grande de vuelta, con Tom Hanks. Y ojos bien cerrados por la escena final y la saga de Hellraiser por el cubo de la configuración del lamento.
1: Sí.
9: Iba a decir ojos bien cerrados.
1: Bien.
9: Escena final ahí en la juguetería.
1: Claro, lo que pasa es que usted se me desapareció, me aparece ahora, no le pregunté.
9: Claro, no.
1: Está muy bien.
9: Que hay muchas teorías, ¿no? De los osos de peluche, la niña yéndose, padres.
1: Esa película tiene mucha teoría sobre todo, ¿no?
9: Sí.
1: Qué película complicada.
9: Fascinante.
1: Se mandó. Ah, mire usted, no lo tenía fanático de Kubrick, ¿sí?
9: Me encanta.
1: Bien ahí. ¿Leemos alguno más de redes? Chicos,
7: acá tengo de Instagram, nos escribe Boris, el corto documental Juguetes de María Luisa Bemberg.
1: Bien.
7: Y acá dice también vuelven a decir felicidades el personaje de Aston Pauls buscando un juguete.
9: Acá Mariana desde la Patagonia menciona Vicenta de Dario Doria. Increíble lo que transmite sin que esos personajes de plastilina que no se mueven. El director polaco Jiří Trnka es particularmente exquisito y para quienes íbamos al cosmos nos recuerda los cortos que daban antes de las películas.
1: Sí, había mucho de eso. Bueno, muñeco de plastilina.
7: Sí, para mí sí.
1: Bueno, está bien, pasa.
7: Si
1: pasa.
7: Lo hacen muñeco, sí.
1: Sí, una bola de plastilina.
7: Claro, una bola de plastilina no
1: bueno,
7: hay.
1: No sé, si
5: bueno,
1: no
5: es juguete,
1: un juguete,
5: es una masa.
1: Es un juguete, sí.
7: Pero sí,
1: o si le, dan, le tiran esa sí, masa sí, que... Ah, sí. Mire, se me ocurrió otra película.
5: ¿O acaso es...?
1: Esa masa gomosa que hay... Mire usted lo que tenemos acá. Mire, digo una palabra y ya se ¿Les parece que pongamos un freno a la consigna? Porque tenemos que hablar de estrenos.
5: Por favor.
1: Tenemos que hablar de taquilla y de muchas otras cosas. Así que si les parece, después de casi 40 minutos, creo que ya es momento de un descanso musical. Había elegido música porque se me cantó toda de la misma banda.
5: A ver.
1: ¿Qué me hicieron?
7: Hay un poco de todo.
1: ¿Sabe qué? Rompo todo acá porque me cambian. Vamos a arrancar con el tema número 2 de la banda que yo había elegido. ¿Sabe por qué? Porque soy el conductor. Vamos a escuchar a Sumo con No Tan Distintos.

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4: Estrenos en la autopista del sur. Vamos a hablar de uno de los estrenos de la semana. O si no, hacemos un picadito. Película que se ha estrenado en muy pocas salas, con muy pocos horarios. Película que pasó desapercibida, casi que no tuvo anuncio de prensa. Estamos hablando de Lo que mata, la película del director iraní Alreza Katami. Película que participó para los Oscars representando a Canadá y que transcurre en Turquía. Creo que tiene una única función diaria en tres salas. Pero es una película desafiante, es algo distinto. Digo, en un contexto en el que tenemos muy pocos estrenos, tanques que ocupan casi toda la cartelera, la perspectiva de que se vienen las vacaciones de invierno y los cines solo van por un camino, me parece que Lo que mata es una película que ofrece al espectador interesado en buscar algo, una alternativa interesante, valga la redundancia. Es una película que mezcla realidad y sueños, donde la realidad y los sueños se solapan, que permite dos lecturas. Una es una lectura más lineal, sin demasiado matices, y otra que es un poco tomarla como una película fantástica, onírica. Una película de sueños o de pesadillas, como a ustedes les parezca. La historia tiene que ver con Ali, que es un profesor universitario que se entera que el curso que está dando al próximo año ya no va a ser más parte de la universidad en la que él trabaja, que al mismo tiempo tiene muchos problemas para ser padre, que está buscando ser padre de hace mucho tiempo y están tratando de averiguar cuál es la razón por la que el matrimonio no puede tener un hijo. Al mismo tiempo, tiene muchos problemas él con su padre. Digamos que es una relación pésima y una excelente relación con su madre, que es víctima de violencia de su padre, por lo menos de violencia verbal. Después la película se va desarrollando por otros caminos. Y su único remanso en este contexto es un campo que tiene donde trata de hacer crecer en el medio de la sequía algún tipo de plantas, de tratar de tener un jardín o algo. Esa es la vida de Ali y hacia ahí nos lleva la película. Esta relación padre-hijo es el centro de todo lo que va a ocurrir. Es una película que tiene un problema, o por lo menos me parece a mí que alguien podría tener un problema si la psicologiza demasiado. Es decir, si uno se pone con esa mirada muy de taller de psicología, ay, me parece que la película es un problema. Yo creo que es una película para dejarse llevar, para entrar en el juego que el director propone, porque en el medio aparece un doble de Ali, que va a ser Ali.
5: Un alter ego.
4: No sabemos si es un alter ego, si es un sueño de Ali, qué es lo que va a ser, pero que va a tener un rol muy importante en la película. Si queremos jugarla por el lado de la psicología, ahí hay millones de cosas para interpretar. Yo le desconfío mucho a esos análisis. A mí me parece que es una película que leía por ahí, alguien decía, se la ha categorizado como una película que está entre Abbas Kiarostami y David Lynch. Me parece una buena idea pensarla por ese lado, pero que me parece que tiene en los tiempos, en las formas, en la manera de contar esta historia, algo distinto a lo que estamos acostumbrados a ver, con tiempos distintos, con formas distintas y sobre todo con un tratamiento de la historia que todo el tiempo nos hace cuestionarnos qué estamos viendo y qué camino quiere recorrer el director. Me parece que Lo que mata es uno de esos estrenos que son casi un ovni en la cartelera porteña, que creo que hay que darle una oportunidad, más sabiendo que de acá en adelante lo único que vamos a tener es películas para niños y niños poblando los cines. Así que me parece una buena alternativa. La contracara de esto,
0: exactamente,
4: es el tanque que ha ocupado toda la cartelera, que se ha llevado toda la publicidad y casi que parece ser el único estreno de la semana, que es Toy Story 5, que yo le pondría un subtítulo que sería ¿Para qué?
0: No.
4: ¿Para qué?
0: Ya, ya.
4: ¿Para qué? A ver, Nico Mangel, usted creo que la quiere defender.
0: Yo la quiero defender.
4: Defiéndala.
0: Yo la quiero defender.
4: Cargo.
0: Yo la vi, fui ayer al cine.
4: Me parece
0: fui
4: muy
0: con
4: bien.
0: Mi madre incluso.
4: Ah, mire usted. Va a jugar. Juega sí. La carta emotiva para defender la
5: yo
4: película.
5: Yo digo que si la película es malísima, pero dice, fui con mi mamá y recordar mi infancia, bueno, pasa. Chicos, yo, pasa.
0: Yo soy, perdón Sergio, sí. Te voy a lastimar con esto, yo soy del 2000.
4: Obvio.
0: Entonces,
4: no me lastima, la realidad no me lastima.
0: Yo soy del 2000, entonces yo crecí bastante con Toy Story. Toy Story fue de las primeras películas que me mostraron. Vi, me acuerdo, en mi cumpleaños de número 10, fui a ver Toy Story 3 con todos mis amigos.
4: Uh-huh. Hasta ahora es todo emocional.
0: La 4,
5: no te convencen
0: para,
5: con
0: para,
5: nada.
0: Para. Salió la 4 y no me gustó nada.
4: Y sí.
0: Nada.
4: Y sí.
0: Pero nada. Yo porque ya ahí sí dije, ¿para qué? No hay razón de existir en esta película. Y justamente la razón de existir, la crisis existencial, es algo que es básico de Toy Story. Justamente. El por qué uno existe y el por qué uno está. Ahora, la 5 trae todo este tema de las pantallas, de los dispositivos sí. tecnológicos que están infestando no solo a la niñez, sino que a todos nosotros, pero a la niñez en particular, el tema de que hoy en día juega más con el iPad, con la tablet, con la compu, con lo que sea.
5: No, con el celular de los padres.
0: Con el celular de los padres, sí. Con lo que quiera. O es como, es el nuevo chupete, es como,
4: psicologizar la película anterior y ahora vamos a hacer un
5: estudio. Bueno, psicología barata y zapatos de goma es esto.
0: Pero bueno.
4: Pero la pregunta, yo...
5: Sí, se ha respondido.
0: Es que vos empezaste con la pregunta de ¿para qué?
4: No.
0: Yo te estoy diciendo ¿para qué?
4: Sí, pero hay algo de fórmula que a mí es lo que me preocupa del modelo de cine actual, que está marcando algo que para mí es un problema. Supongamos que queremos hablar de esta problemática, si es que fuera necesario, si hay alguien que tiene una necesidad demostrarnos lo que vemos todos los días para que nos demos cuenta. Pero compro.
5: Ponele.
4: Compro. ¿Por qué hay que recurrir? Parecería como que necesitamos, para hablar de todos los temas, como en un momento, para ser un policial había que poner superhéroes y darle un tono oscuro, un Batman bien, bien oscuro. Ah, bueno, este Batman es un policial. Ahora queremos hacer una comedia. Bueno, buscamos un superhéroe para hacer una comedia. ¿Por qué hay que usar la franquicia de Toy Story que ya está gastada? A mí es eso lo que no me termina de cerrar.
0: Mirá, ahora el enfoque en esta no está ni en Woody ni en Buzz.
4: Está bien.
0: Está en Jesse.
4: Está bien.
0: Y se conecta un poco con el pasado de Jesse, con la antigua dueña de Jesse también. No voy a spoilear más que eso.
5: Sí, que estaba en la 2.
0: Que estaba en la 2, exactamente. Yo creo que justamente la agarra esto porque como siempre fue de el jugar y el crecer, lo que dice un poco es estos dispositivos están haciendo que los niños crezcan más rápido, que se comporten más como adultos. Y estos juguetes están perdiendo el propósito.
4: Uf.
0: Entonces, para mí, yo por lo menos lo tomo, la tomo como válida, de la misma forma que no tomo como válida la existencia de la 4.
4: Está bien, está bien. Yo
0: tomo como válida la existencia de la 5. Es de las pocas que empieza ya con lo cronológico.
4: Sí. Está bien. No.
0: Está bien.
4: Yo siento que a veces voy a ver a River y juega mal. Pero River, yo
5: claro.
4: Es emocional y lo vamos. Es emocional, pero me parece que ellos juegan, me parece que hay algo de que no podemos presentar historias si no es anclándonos en algo que ya funcionó.
5: Parte sí, porque esto mismo no están presentando. Hablemos de cómo en un juguete se incorpora en las infancias versus la tablet. Digo, sí. No es que estamos hablando de una película así, estamos hablando de Toy Story que ya funciona.
4: Claro, por eso a mí lo que me preocupa es cómo cada vez el cine va perdiendo más la confianza en sí mismo y en lo que se puede hacer, y que hay que usar franquicias para todo.
0: Entiendo perfectamente.
4: Hay que soltar alguna. Yo entiendo el negocio, es decir, no soy tan inocente como para no entender por qué esto es así. Pero hay algún problema de que deberían incluso los grandes estudios confiar un poco más en poder contar, confiar un poco más en el público. Yo lo que siento es que ya estamos en un momento que no confiamos ni siquiera en que el público va a poder aceptar un personaje nuevo, una historia nueva, sino que solo le tengo que darlo, tengo que hacer Minions corriendo todo el tiempo.
5: No, está igual bien. Para, no te creas, porque está bien que no tengo el estudio fino de números de vistas a nivel mundial, uh-huh, o por países de cuánto funcionan las últimas películas, pero han hecho películas, no sé, los tanques de Disney, de sí, Pixar, etcétera, con personajes nuevos, y también ofrecen estas alternativas para sí, quienes quieran.
0: Yo no la vi, pero Encanto, por ejemplo, es una película original y le fue bastante bien.
4: Lo que digo es, hay una necesidad de exprimir la naranja hasta que no le quede una gota.
0: Sí,
4: pero me parece que cada vez más a niveles excesivos en todo lo que es el cine industrial grande, cada vez hay menos confianza en que se puede empezar, alguien puede contar una historia nueva o alguien puede tener un personaje nuevo. Rebuteemos al superhéroe 5 veces. Usemos el cine de superhéroe como un cine en el que todos los géneros aparezcan.
0: Pero eso pasa de siempre. Mirá la época del cine, la época dorada de Hollywood, donde cada estudio tenía su propio género. Y, por ejemplo, Universal hacía las mismas películas de terror.
4: Una cosa es que un estudio se dedique a un género.
0: No, yo lo sé. Pero lo que voy es, ¿cuántas de Frankenstein hizo Universal en su momento?
4: Pero es un caso muy particular en un contexto donde al mismo tiempo desarrollaban otras cosas. La RKO hacía. Sí, la RKO se animó. No quiero entrar en la discusión de nicho, pero se animaba frente al cine de terror de los que tenían mucho dinero. Obvio. Se animaba a hacer otra cosa. Pero.
0: Porque no, RKO era un estudio bastante particular. Sí, es como el A24 hoy en día.
4: Está bien, pero hasta los estudios grandes no hacían un personaje. Y estoy pensando, podían funcionar una pareja de actriz y actor que se repitiera. Se me ocurre mucho, Cary Grant, Katherine Hepburn, etcétera. Pero no hacían. No es que agarraban a los dos personajes y seguían toda la vida de los personajes. Hay algo ahí que creo que es desconfianza en el público, que a mí me preocupa mucho. Habrá que ver.
0: Estoy totalmente de acuerdo en eso, y con poner Minions y Monstruos no tengo, o sea, ahí sí me parece que es exactamente lo que vos decís. Con Toy Story 5 yo por lo menos me toca lo emocional, obviamente, pero creo que hay una razón de existir, a diferencia de la 4,
4: que hay.
5: Y al margen, igual la película está buena, digo, pregunto a ambos,
4: bueno,
5: más
4: no
5: allá
4: sé,
5: de las críticas.
4: Bueno, no sé, hablado de lo emocional, pero...
0: No, la película está buena, está bien planteada, tiene Tiene una buena trama, tiene momentos graciosos, tiene todo algo con un ejército de Buzz Lightyear muy, muy divertido. Y nada, no, sin spoilear mucho más. Pero
5: quedó abierto como para una sexta, para
4: siempre
5: continuar la trama.
4: Siempre es posible. Siempre
0: creo
4: es posible.
0: Que es, o sea, no. A ver, siempre es posible, obviamente, es posible. No lo sabemos. Es como, no te deja nada abierto, pero al mismo tiempo, si quieren abrirte el otro, pueden abrir de la misma forma que hicieron con la 4 y la, o sea, con la 4 y la 5. Lo mismo.
4: Yo les diría. Tenemos Lo que mata, y si quieren vayan a ver también Toy Story. Todo se puede ver en el cine y es bienvenido. La consigna del día de la fecha es juguetes en el cine. Los seguimos escuchando, los seguimos leyendo. Pasaron dos estrenos aquí por la Autopista del Sur.
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4: Seguimos aquí en la Autopista del Sur. Siguen las discusiones, porque nosotros fuera del aire seguimos discutiendo. Y,
5: un montón.
4: Y es lo más divertido, pero bueno, también si pusiéramos los micrófonos capaz que nos echan después por las cosas que decimos, ¿no? Pero bueno, teníamos una consigna hoy, ¿no?
5: Juguetes. Consigna, juguetes.
4: Juguetes en el
5: juguetes
4: cine.
5: Juguetes en el cine, estoy llena
4: la
5: de
4: veo
5: mensajes.
4: Que quiere arrancar leyendo, un así montón. Que arranquemos, a ver qué tenemos.
5: Mirá,
4: por ahí.
5: Mirta de Bariloche dice, hola autopisteros, recordé Amor, Muerte y Trenes, película alemana donde un hombre tiene toda una habitación para su tren eléctrico que va armando con los andenes y paisajes y personas, muñequitos pequeños que quedan incluidos en las maquetas. La historia es un drama.
4: Sí, bueno, pero bien, hay de eso, ¿eh? Mirá. Hay de eso en el cine. trenes de juguete.
5: Trenes de juguete.
4: Hay muchísimo, ay, muchísimo.
5: Un montón de escenas porque creo que es algo, un juguete icónico. Todos sí, tuvimos sí, algún tipo de tren.
4: Sí, hay, hay.
5: Sí, de nuestra infancia. Para la consigna te dice Pablo, El Padrino 2, donde un senador corrupto mientras habla con el padrino toma un cañón de juguete que está sobre el escritorio y lo apunta directamente a Michael Corleone.
4: Mire, mira, mire qué nivel de qué detalle el de sí, los oyentes, ¿eh?
5: Sí, sí, sí.
4: El nivel de detalle.
5: Alejandra Recoleta dice El Oso Rojo por el oso de peluche que Julio Chávez le regala a su hija.
4: Bien, bien, bien, bien. Cine argentino apareciendo
5: un montón,
4: también.
5: Un montón. Para la consigna de hoy, Ted, el oso más zarpado que existe.
4: Sí, y sabíamos sí, que iba a aparecer Ted.
5: Porque sí, sí. Mirta Carballo de La Plata dice Juguetes, el ciudadano de sí, Orson Welles. Vos, ¿no? Y sí, bueno, ese es el.
4: O sea, no
5: el
4: está apareciendo tanto cine de terror.
0: No solo eso, no está apareciendo tanto películas basadas en juguetes.
5: Mirá, bien, ahora sí.
4: Ah, mire,
5: ahora
4: lo pide,
5: sí,
4: lo tiene.
5: Raquel de Lanús dice Pinocho.
4: Sí, sí, sí.
5: Quisiera ser grande, sí. Barbie.
4: Sí,
0: totalmente.
5: Náufrago.
4: Sí, bueno,
5: bueno, bueno,
0: está bien, bueno, está bien, está bien.
4: Es más un objeto de compañía que claro, un juguete,
5: de apego.
4: Un objeto de apego, pero bueno.
5: Es que para mí Náufrago no pasa, porque es
0: que
5: una...
0: no juega con él.
5: No habla.
0: O sea, porque no es por eso, no es un juguete.
5: No,
0: si
5: lo,
0: si
5: no
0: me
5: decís
0: que fuese un juguete.
4: Están terribles,
0: sí,
4: ¿eh? Están terribles.
5: Yo te digo que a ver, en la película obviamente.
4: No, está a ver, yo estaba tratando de ser bueno y escaparle por algún lugar, bueno, no pasó.
5: No,
4: no pasó.
5: También agregó Chucky.
4: Está bien, a esa
5: bueno,
4: sí. Ahora
5: claro,
4: discútale esa.
5: No, porque además la dije yo, así que no.
4: Ah, bueno.
5: Por eso. Es así. Sebastián de Villa Urquiza dice, por la consigna de hoy, la película que elijo es El Imperio del Sol, donde Jamie, el niño protagonista,
4: sí,
5: juega con un avión de juguete que lleva a todos lados y tiene un peso simbólico fuerte en la trama. Me hizo acordar ese mensaje a la de Pink Floyd, The Wall. Hay una escena al comienzo en donde está el personaje del nene que está jugando con un avión. Era un avión más militar, bueno, muy de la época, pero era un avión.
4: Juguete.
5: Y que después se transforma con esa hermosa transición en un avión de guerra de verdad.
4: Pero otro camino no explorado, los aviones de juguete. Hay, pero sí, para ir por todos lados. ¿Quiere leer uno más?
5: Por
4: ¿escuchamos
5: supuesto,
4: alguno?
5: Por supuesto. Un oso rojo, te dice Daniela.
4: Sí.
5: Y el acá dice, mira, un globo rojo, te dice Luis de Guillón. Mira, el globo rojo.
4: Bueno, el globo, y sí, sí. El globo, ahora no va a decir que el globo no se puede entender. Bueno.
0: Tengo uno acá de Instagram. Que me dicen, hola autopisteros, la consigna de hoy juguetes, yo elegí la película La Historia Sin Fin, donde hay un montón de personajes muñecos que toman vida, como el perro que vuela y lleva al personaje principal a vencer a la vacuidad, hermosa metáfora. Clarice de Parque Chas, buenísimo el programa.
4: Mire, y no tuvieron que apelar para hacer esa película a ninguna otra anterior.
5: Coincido,
4: crearon un ícono ellos mismos. No sé, Nico, estoy así hoy. A ver, ¿escuchamos un mensajito?
1: Buenas tardes. Sí, pude ir a la despedida a Tati y estuve un rato, fue muy emocionante todo, ¿no? Realmente. Y bueno, para la consigna me acordé de Mi Pobre Angelito cuando entra a esa famosa juguetería que hay en Nueva York. Y esta semana volví a ver ayer, ahí en la Casa de la Provincia, a la Historia Oficial, porque estuvo presentándola Marcelo Piñeiro, que fue uno de los productores. Soy Jorge Perino, acá de Once. Un gusto, como siempre, escucharlos. Buen fin de semana. Feliz día el padre para mañana para todos. Hasta luego, chao.
4: Gracias, gracias, Jorge. Sí, pasa, decíamos, personajes en juguetería.
5: Sí.
4: Era Fao Schwartz también, ¿no? La juguetería de Nueva York. A ver, otro mensajito.
2: El Castor, de por Jodie Foster con Mel Gibson. El dueño de una fábrica de juguetes abandonado por su mujer, alcohólico y deprimido, comienza a interactuar con un títere en su mano, precisamente un castor, tratando de encontrar una salida a su estado de angustia. Armando de Pacheco.
5: Bien, sí, Remil sí, repasa. Sí, sí. Ahora, ese mensaje que te disparó recuerdos, mira, voy a leerte uno.
4: A ver.
5: Porque hay una que no dijiste vos. Pelota de trapo. Que te lo dice Carlos de Marcos Paz.
4: Es que yo me lo planteé mucho.
5: A ver.
4: Sí, sí, bueno, sí, nos la regalaban como juguete la
5: claro,
4: pelota.
5: Claro,
4: sí.
5: En esa época
4: sí,
5: era como
4: sí,
5: la muñeca.
4: Lo había pensado. Pero sí, pasa, pasa. Sí, yo banco a muerte esa película, así que pasa, pasa, porque nombrar pelota de trapo hace que pase, aunque no tuviera nada que ver con la consigna. A ver, ¿tenemos un mensajito más?
3: Hola, buen día, hermoso programa, Andrés de Pilar. Pinocho, Pinocho, además me trae muchos recuerdos de mi papá. En mi época de niño no teníamos televisión y mi papá nos leía el libro Pinocho, momentos inolvidables.
4: Bueno, apareció Pinocchio.
5: Sí, sí.
4: Pinocchio.
5: Sí,
4: la, sí. ¿La animación o el live action de Benigni?
5: Yo vi la original.
4: A ver, un último mensajito.
7: Hola, soy Alicia de Almagro. Yo voto por el ciudadano, por esa bolita que se da vuelta y que aparece toda la nieve. Felicitaciones por el programa, los escucho todos los sábados.
4: Muchas gracias. Una vuelta de tuerca, porque sí, mencionó el ciudadano, no por Roseboat, el trineo, sí, sino por la bola,
0: la bola
4: esa
0: de nieve que se le cae.
4: No sé, es un adorno más que un juguete, inicial. Pero como en la película hay un juguete, pasa. Hoy tiren que Napoli hace pasar todo.
5: Pasa todo, pasa todo.
0: Yo voy a decir una, perdón. La juguetería de los Weasley en Harry Potter. Esta bueno, partición es para
4: tenía
0: mí.
4: Tenía que decir algo. Bueno, juguetes, juguetes en el cine, esa es la consigna del día de la fecha.
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4: Decíamos al principio del programa que se ha estrenado en la plataforma Flow una serie de animación este jueves pasado, jueves 18, si no me equivoco. Es Criaturas Bizarras su nombre y estamos en comunicación con su director, Julián Cortizo. Julián, ¿estás ahí? ¿Julián? ¿Julián, estás ahí?
25: Estoy acá, muchas gracias por invitarme. ¿Me escuchás?
4: Sí, ahora sí. No teníamos algún problemita, pero te escucho perfecto. Julián, decíamos, se estrenó Criaturas Bizarras. Nosotros la hemos visto, pero si querés arrancá vos contándole al público qué es Criaturas Bizarras.
25: Me parece fantástico. Bueno, Criaturas Bizarras es una serie de animación que a lo que al contrario que por ahí uno puede pensar a primeras, está dedicada a jóvenes y adultos. Es una serie que no es para chicos, exclusivamente apuntamos a ese target. Son 5 episodios de tan solo 10 minutitos. Uh-huh. Es una serie para ver en cualquier momento, en cualquier lugar. Flow es una plataforma que la puedes ver en la tele, en el living de tu casa, o la puedes ver en el celular, en cualquier momento, en un viaje en colectivo, y aprovechamos justamente estos nuevos formatos, estas nuevas series que están empezando a surgir, que es la época de la serie corta, ¿no? Uh-huh. Un poco las atenciones de los espectadores van cambiando y nos queremos aprovechar de esto para contar historias que también son difíciles a veces de contar en otros formatos, porque estamos haciendo una gran crítica social. La Criaturas Bizarras es una sátira de la modernidad de Argentina, en donde cada personaje representa un arquetipo de las peores cosas que nos rodean en toda la sociedad. Entonces es una serie muy fuerte, pero que nos aprovechamos del humor para poder salir a contar todo esto y que podamos hacer un poco esta crítica social, pero al mismo tiempo riéndonos un poco de todo eso.
4: Sí, Julián, pensaba que empatizar con alguno o casi todos los personajes está difícil, ¿no? El morrón este gigante es un problema para buscar empatía ahí, ¿no?
25: El gordo morrón es bastante polémico, pero lo que siempre decimos es quién no tiene un conocido, amigo, uh-huh, vecino, profesor, colega de trabajo que sea un gordo morrón y que tire esos comentarios bastante polémicos, que encima cada vez los estamos escuchando más.
4: Eso te iba a decir. No sé cuándo por algo que leí ahí la empezaron a pensar durante pandemia, pero digo, cada vez más la distinción entre ficción y realidad se hace difícil, ¿no?
25: Totalmente. La serie, originalmente, la primera versión de la serie, que fue una idea original de mi colega co-creador Marito Falcón, que empieza en 2008, es bastante viejo. empezaron unas primeras versiones ahí, quedó el proyecto bastante frenado, como muchas veces pasa con varios proyectos independientes. Lo reflotamos en 2019, que surgían un par de ideas de proyectos a realizar. Estábamos teniendo una redactación de la carpetita. En los proyectos independientes es una carpeta de proyecto con ideas y empezás a recorrer mercados audiovisuales. Y hacia 2020, en un momento donde estábamos por hacer otro proyecto con la plataforma Flixo, con quien finalmente hacemos Criaturas Bizarras, la pandemia nos agarró y nos frenó completamente la posibilidad de salir a filmar un live action con actores y de imposible. Ahí es donde recuperamos esta carpetita de Criaturas Bizarras y fue el momento para brillar. Pero sí, ahí es donde se empezaron a... Lo que actualmente tenemos en Flow es empezó en 2020, en plena pandemia. Estos comentarios empezaban a... Siempre estuvieron dando vuelta por la sociedad. Somos muy cíclicos.
4: Sí.
25: Siempre hubo un gordo morrón en todas las épocas de la historia. Siempre hubo Tito, que es un misógino. Siempre hubo Leo, que es un... Es medio con ideas progres, pero bastante pecho frío, por así decirlo.
4: Sí.
25: Que nunca se anima a activar y que nunca se anima a encarar al prójimo y a decirle que lo que están diciendo está mal. Todos estos personajes...
4: Sí.
25: Siempre nos fueron dando vueltas, por eso es muy cíclico.
4: Sí.
25: Existió un poco en 2020 y hoy creo que fue accidentalmente. Nosotros la terminamos en 2021 y empezamos a tratar de mover esta serie. Dijimos, tenemos este producto junto con Flixo, salgamos a tocar puertas de las plataformas y llegó hoy Flow. Pero llegó en el mejor momento del mundo. Creo que está más vigente que nunca esta serie.
4: Y esto vos lo adelantabas un poquito cuando contabas, esta nueva forma de ver. ¿Vos crees que es algo que ha llegado para quedarse? Esto de... A mí igual entiendo lo que decís. Me preocupa un poco a veces esto que la atención no dure tanto. Yo soy bastante grande. Y esto de... tener que hacer cosas cortas por la poca atención me preocupa, pero más allá de mi preocupación, que es la preocupación de una persona más grande, te pregunto si esto de formatos cortos de 10 minutos, ¿vos lo ves como algo que ya está instalado para quedarse o crees que solo es el momento?
25: Yo creo que es un poco solo el momento y que somos muy cíclicos. Fíjate que también está surgiendo una nueva moda que está surgiendo mucho más reciente, diría este año, que es la de la ficción ultra corta, un reel en una plataforma de redes sociales encadenada y empiezan a verse productos de verticales en dos minutos de duración. Es decir, cada vez nos parece que nos estamos acortando.
4: Eso me preocupa más todavía.
25: Y yo siento que bien cíclicos como somos, en algún momento a ser más corto va a ser imposible y vamos a volver de nuevo a lo más tradicional y va a ser todo un ciclo de una y otra vez. No creo que haya entrado para quedarse. Creo que son los momentos y los públicos también, que eso también es importante. Bueno, muchos de nosotros también optar por los 10 minutos también es una cuestión, a veces también es un poco presupuestario, ¿no? Sí. Pero hacer una serie más larga también es más costoso. Para nosotros que somos independientes es encontrar los formatos y los géneros que se pueden afrontar.
4: Sí, a quien escuchan es a Julián Cortizo, director de Criaturas Bizarras, serie animada que se ha estrenado este jueves pasado en la plataforma Flow. Y eso te iba a preguntar, ¿ustedes tienen un equipo? ¿Cuántos animadores son? ¿Cómo es el equipo en la plataforma Flow? Y eso te iba a preguntar, ¿ustedes tienen un equipo? ¿Cuántos animadores son? ¿Cómo es el equipo? ¿Y cómo llegaron

0: haciendo directamente efectos visuales, y nos juntamos a hacer este equipo, justamente diciendo, reunamos todos los conocimientos del trabajo de industrial con gigantísimos presupuestos, pero agarremos el gen argentino del atado con alambre y usemos esos conocimientos para con muy poco hacer magia prácticamente, milagros, porque lo que buscamos es que la calidad final no se viese afectada por esa por esas carencias. Sí, utilizamos recursos que son compatibles con el bajo presupuesto, por supuesto, pero pudiendo aprovechar eso. Animadores, éramos dos. Marito haciendo la animación y diseño de los personajes, y yo haciendo lo que es una... Nosotros hicimos la conversión a lo que se conoce como 2.5D. Es una animación 2D, que es la animación de dibujito animado plano, pero que se lo lleva a un mundo virtual en donde yo, más parecido a como filmaría una serie de con seres humanos, planto una cámara, pero es una cámara virtual, y coloco a estos personajes en un espacio con profundidad, en donde por ahí los edificios los pongo más al fondo, pongo el piso en perspectiva, coloco a los personajes unos más atrás, unos más adelante, y esta cámara la hago navegar y filmar en el espacio. Un espacio virtual, por supuesto, pero le crea una animación mucho más profunda, con mucho más movimiento, mucho más dinámica, y era justamente por combinar las técnicas que uno de nosotros pudiese explotar, y nos hacía una producción mucho más rápida, que por ahí otro género de dibujos animados, donde uno dibuja manualmente cada cosa, se vuelve mucho más costoso. Nosotros hacíamos todo y simplemente enfocábamos una cosa o enfocábamos la otra. Animábamos una vez y con eso filmábamos muchos planos.
1: Está bueno que lo cuentes, porque quizás el público que no es tan iniciado en animación puede pensar que es todo lo mismo y que todo se hace de la misma manera, y como vos lo acabas de contar muy sencillo pero muy didácticamente, hay mucho hay muchos matices a la hora de hacer animación. Julián, te agradezco muchísimo estos minutos que nos dedicaste, y bueno, invitamos a todos los oyentes a pasarse por la plataforma Flow, a ver Criaturas Bizarras y a conocer unos personajes que no sé si los van a querer, pero por lo menos les van a llamar la atención.
0: Yo creo que todo el mundo se va a sentir identificado en alguna cosita con alguno de ellos, y si no, va a disfrutar las cosas. Tenemos también la participación de Víctor Hugo Morales, un genio que se copó al relatar un mundial, pero de tiquitaca,
1: es cierto.
0: Un poco fue casual, también fue muy casual que justo estuviéramos en un mundial. Entonces, escuchar a Víctor Hugo relatar el clásico gol que relató Maradona, pero en el medio de un mundial de tiquitaca, es mínimamente una experiencia que hay que mirar para creer.
1: Exactamente. Julián, te agradecemos muchísimo y seguramente nos volvemos a conectar para hablar de algún otro proyecto.
0: Te agradezco muchísimo la invitación. Que tengan un lindo sábado.
1: Muchas gracias. Pasó Julián Cortizo, director de Criaturas Bizarras, por la Autopista del Sur.

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3: Seguimos en la autopista del sur, mes del mundial, casi todo el mundo está hablando.
4: Todo el mundo de fútbol, de cómo le está errando al PRODE.
3: Sí, esa es una conversación bastante común, de cómo le erran a los resultados. Y como estamos haciendo en la autopista del sur este diálogo entre cine, fútbol y mundial, a partir de un resultado que hizo que todo el mundo protestara porque le hacía errar el PRODE, conocimos a Cabo Verde.
4: Claro.
3: Conocimos la historia de Cabo Verde, de Bocinha, el arquero que pasó, creo que de, no sé, 50.000 o 500.000 a 3 millones de seguidores en redes sociales, y Cabo Verde apareció en el mapa. Entonces,
4: existe, chicos, Cabo Verde, y no solo desde el Mundial.
3: Exactamente. Desde no hace tanto tiempo, porque al ser una colonia portuguesa es uno de los países más jóvenes de África, independencia 70 y pico.
4: Estamos hablando igual casi de 50 años.
3: Sí, bueno, pero
4: para la vida de un país
3: es poco. Cabo Verde tiene su héroe nacional, que es el mismo héroe nacional que otro país, que es Guinea-Bissau, que es Amílcar Cabral. Amílcar Cabral fue el padre de la independencia de los dos países, que siempre estuvieron ligados, colonias portuguesas, siempre estuvieron muy ligados en procesos de colonización y después de descolonización. Son países, como decíamos, nuevos, y en este buceo diciendo cómo podemos traer algo de Cabo Verde a la relación con el cine, recordé que allá lejos y en el tiempo había tenido la posibilidad de ver una de las primeras obras de un director africano que es clave en la historia del cine africano, que es el guineano Flora Gómez. Una de las primeras películas en la que colabora es un documental que se llama El Torneo Amílcar Cabral. Un documental del año 1979 que es dirigido por Fernando Cabral, pero con la colaboración de Flora Gómez y Tom Job Azulay. ¿En qué consiste este documental? Básicamente se centra en el torneo Amílcar Cabral, el primer torneo que se hace en África Occidental, en el que van a participar distintos países. Entre ellos, obviamente, el local, que es Guinea-Bissau, pero también Senegal, Mauritania y Cabo Verde. Miren cómo será de viejo esto, que Cabo Verde ni siquiera tenía su bandera actual en ese momento. Para los que quieran, nosotros después les dejamos el link y pueden ir a ver el documental.
5: Ya está subido en las historias de nuestro Instagram, ahí tienen el link a poder ver el documental en YouTube.
3: Exactamente, entonces ahí van a poder ver este documental, que es una, como les contaba, es una de las primeras obras de Flora Gómez. Y es interesante porque Amílcar Cabral, Guinea se independiza en el 73, Cabo Verde se independiza uno o dos años después. Amílcar Cabral le había dicho a Flora Gómez y a otros de cineastas que justamente dijo: ustedes tienen que ser cineasta y colaborar al proyecto de la independencia estudiando cine y filmando. Estudiar cine en Cuba, los mandó a estudiar cine en Cuba porque creía que la revolución en su país debía filmarse en vivo y en color. Bueno, esto que Amílcar Cabral le decía al director, le sirvió para formarse él y después para tomar este torneo como una muestra un poco de ese país que estaban haciendo. La verdad que las imágenes del documental son súper interesantes porque se filma fútbol, se ven a los equipos, esta idea panafricana de que todos los países recién independientes o con un poco más de historia, pero tampoco mucha más porque el más antiguo era del 50 y pico, de independencia del 50 y pico, podían formar algo distinto. Y hay una idea de el fútbol como elemento de integración, de sociabilidad, de construcción de una idea de nacionalidad. Que esto es algo también súper interesante, Si ustedes siguen la historia de la independencia de los países africanos, casi todos los actos de independencia era un discurso del nuevo electo presidente, una fiesta nacional y un partido de fútbol con la selección. La selección era una forma de unir muchas veces etnias que estaban en un país solo por decisión del colonizador que lo dividió de una determinada manera, pero que tenían poco en común. Y este documental tiene una frescura que a mí me parece increíble, porque estamos viendo cómo se construye un país, cómo hay una efervescencia de la gente común en los estadios, hablando de fútbol, pero también hablando de política y de nación. Esto es algo increíble, porque Flora Gómez, insisto, hay escenas de fútbol, hay momentos del torneo, pero también todo el tiempo lleva la cámara a la tribuna y le pregunta a uno, ¿y usted qué cree que es Guinea? ¿Qué representa esto para usted? Estos países que son hermanos, y al mismo tiempo que se escuchan las palabras de los dirigentes de estas nuevas naciones. A mí me parece que es un documental súper, súper interesante para ver cómo la historia se estaba construyendo y el rol que tiene el fútbol, ya no solo como distracción. Cuando nos dicen muchas veces el fútbol es una forma de distraer de la realidad, en esta película se muestra cómo el fútbol puede ser un elemento de cohesión y de formación de una idea de nacionalidad. El fútbol como uno de los caminos, obviamente que no va a ser el fútbol el que va a darle cohesión a una nación, pero como un elemento de construir una nacionalidad sin chauvinismo, sin esa idea patriotera, sino buscar un elemento que aúne a todos los integrantes de un país. El director que está detrás, les decía, quien lleva a cabo todo es Fernando Cabral, pero está ahí la cámara de Flora Gómez, que va a ser un director que después va a ser todo un camino en el cine africano. Así que me parece que aquellos que quieran revisar un poco algo de fútbol y de cine, pueden recorrer este camino que es el torneo Amilcar Cabral. Van a ver a Cabo Verde, van a ver lo que era el amateurismo en esa época, y de paso conocen un poquito la historia de uno de esos países de los que no sabemos demasiado. Así que el torneo Amilcar Cabral, documental del año 79, de Fernando Cabral con Flora Gómez y Tom Job Azulay como colaboradores, es una de las recomendaciones que les hacemos desde la Autopista del Sur para esta época de fútbol y mundial.
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3: Volvemos a la Autopista del Sur.
4: Sí.
3: Seguimos hablando de las cosas fuera del aire.
4: Es que hay algo que a mí me parece fantástico, que se ha incorporado y que espero que dure, por lo menos hasta que finalice el Mundial, pero yo sí se puede un poco más también, que es fútbol y Mundial. Me parece que es una subcategoría que vino para quedarse.
3: Bueno, si a usted le gusta, lo hacemos. Yo le busco, pero le saco agua de las piedras.
5: Porque me encanta. Creo que Sergio tiene para hablar, ¿eh?
3: Si yo puedo hacerle, ¿saben lo que...? Y hay cosas...
4: El problema es la duración finita de este programa, que son claro, 2 horas.
3: Pero a mí me divierte porque el cine es como una ventana para conocer el mundo.
4: Sí.
5: Obvio.
3: Y es algo que conocemos el mundo. Y el fútbol es una forma de acercarnos, no tan académica, a conocer el mundo también. Porque voy a decir algo que se dijo todo el tiempo, pero se dice todo el tiempo en época de mundiales, pero yo lo recontra creo. ¿Qué mejor forma para un chico que conocer de geografía mirando dónde están los países del mundial?
4: Olvídate.
3: O como proponerles historias a quien está aprendiendo, o nosotros acercarnos. ¿Cuánto sabíamos de Cabo Verde? Yo porque tengo mi enfermedad.
4: No, pero está bien, es verdad que no saben ni ubicártelo en el mapa.
3: Claro, por eso, conocer. Es otro camino, es otra ventana para conocer el mundo. Así que, pero bueno, vamos a seguir hablando de esto y no es la idea. Tenemos una consigna.
4: Juguetes en el cine. Acá Gaby de San Martín contraataca la consigna y dice: el centre forward murió al amanecer, donde un rico coleccionaba personas cual si fuesen muñecos juguetes en el cine foráneo. El Juguete con Pierre Richard, bien, de los 70.
3: Bueno, bien, porque siguió el camino que había propuesto Fernando Juan Lima. Así
4: sí,
3: que
4: sí, entra por ese lado.
3: Ah, fantástico. A ver, ¿tenemos algo más?
7: Buenas tardes para Autopista del Sur, Julio de Francisco Álvarez. Se me ocurre la película Amélie, que en una baldosa floja descubre que debajo de ella hay una caja con juguetes olvidadas por un niño 40 años atrás. Decide comenzar a buscar la persona que olvidó esos juguetes. La encuentra y descubre que la hace feliz. A partir de ahí cambia su vida, tratando de que toda la gente de su entorno pueda encontrar momentos de felicidad. Un abrazo a todos.
3: Qué recuerdo, sí, ¿eh? Sí, qué sí, recuerdo, sí. Qué recuerdo. La verdad, el detalle, nosotros nos quedamos con la grande, pero hay detalles de juguete. Y también el juguete como esa forma de vuelta a la infancia, de recuerdo, de inocencia. Hay mucha escena de el juguete roto como pérdida de la inocencia.
4: Sí, tal cual. O como del traspaso a...
3: Del paso a la adultez.
4: Sí, sí, pues ni siquiera es a la adolescencia, es a la adultez.
3: Es como
4: sí.
3: Que el niño desapareció. Hay algo ahí.
4: Sí, tal cual.
3: ¿Querés leer algún otro?
4: Tenemos un montón.
3: Sí,
4: con uno que acá dice: hola gente de la autopista, mi nombre es Analia, voy con Little Princess de Alfonso Cuarón. Antes de que Sara y su papá se separen, él le regala una muñeca llamada Emily.
3: Bien, bien.
4: Entra.
3: Veo mucho muñeco, sí,
4: ¿viste?
3: Sí.
4: ¿Viste? Buenas tardes. En la película Jauja de Lisandro Alonso hay un soldadito de juguete que desaparece misteriosamente mediados del siglo XIX y vuelve a aparecer a inicios del XX a modo de una huella de su dueña también desaparecida.
3: Fantástico. Detalle finito. El soldadito de plomo, el soldadito de juguete o de plástico, en el caso de Toy Story. Hay una que no la han mencionado, a ver si aparece hablando de soldadito de juguete.
4: Mira, intuyo por dónde vas, todavía no la he visto. A ver, Lidia Lomas de Zamora nos trae dos. En la película argentina Kamchatka aparece el juego de mesa Teg.
3: No.
4: Pero igual agrega, dice: mi pobre angelito, aparece el protagonista en una juguetería, hay muchos juguetes. Sí, claro.
5: Qué gran juguetería.
4: En La Noche del Cazador, dos niños huérfanos llevan a una muñeca de trapo que custodian como recuerdo de su padre.
3: Bueno, sí, también. Sí. La muñeca de trapo también es otro.
4: Sí.
3: Aparte, a veces tiene que ver muchas veces con el cine más de terror.
4: Sí.
3: Hay algo ahí. Siguen sin aparecer las de terror, ¿eh? Habrá visto que...
4: Chucky apareció nada
3: Chucky,
4: más,
3: Chucky, sí.
4: Es la única.
3: Hay mucho juguete que capaz... Por eso estamos pensando en el cine de terror como el muñeco, como personaje de toda la película. Pero hay mucha escena de juguete que se mueve, que se eleva, o que de repente hay un personaje que está... en pleno silencio y se escucha un ruido que nos asusta y es un juguete, un trencito.
4: Un trencito, típica escena de tren.
3: O una cosa por el estilo.
4: O todo en silencio, pin, alguien pisa un juguete y hace estreno.
3: Bien, hay muchos caminos.
4: Muchos, sí.
3: ¿Escuchamos uno? A
4: por
3: ver.
4: Favor.
8: Buenas tardes, chicos. Bueno, una película que vi es justamente ayer, que me encantó, Cordero de Dios, donde Marrale le regala un corderito a la nieta y otros juguetes que tiene la nieta, como las muñequitas, las muñecas rusas y otros juguetes. Bueno, soy María del Carmen de Quilmes, un abrazo, hermoso el programa.
3: Gracias, María del Carmen. Bien, bien. Mucho cine argentino, ¿eh?
4: Mucho, me encanta.
3: A ver, otro llamadito.
9: Bueno, perdón que me meta, insista, pero está bien, pensé que el metegol podía llegar a ser, me encantó lo que dijeran, porque es un análisis de lo que realmente es un metegol, para ustedes, obviamente. Pero voy a agregar otra entonces, a ver si por ahí una de esas la pego. El origen, creo que ahí en el origen hay un juguete que es determinante para contar la historia, y es un trompo.
5: Totalmente.
3: Que conste que para mí el metegol había pasado, pero tengo acá gente que se ha vuelto más napolista que Napoli.
5: Pero acá no. Acá con el origen, totalmente. Pasó. Un trompo, totalmente.
3: Bien. Sí. A ver, escuchamos el último y seguimos leyendo algo más.
10: Buenas tardes. Para la Autopista del Sur, la consigna de hoy, juguetes en el cine. La película que recuerdo es Pequeños Guerreros, que eran los gorgonitas contra los Grupo Comando, que era un chip de computadora, se las instalaban a los juguetes y los juguetes cobraban vida. Es un clásico de los 90. La radio está buenísima, la escucho todos los fines de semana. Saludos, Iván de Quilmes.
3: Qué grande, Iván, la estaba pidiendo y llegó la película. Bien,
4: es así,
3: bien.
4: La tenés que pedir.
3: Bien, bien, bien. ¿Tenemos alguno más?
4: Tenemos un montón. Acá te dice Mirta de la Plata. Otra película es No es bueno que el hombre esté solo, donde el protagonista vive con una muñeca inflable. Mirá.
3: Bueno, o sea, definamos juguete.
4: Bueno. Entra, bueno. Para mí pasa. Bueno. El uso después que cada quien le da es un poco traumático, pero bueno. Acá dice El Expreso Polar, película maravillosa,
5: sí, totalmente.
3: Sí.
4: Guille de Claypole dice Master of Puppets 3, una especie de Gepetto judío le da vida a una marioneta diabólica, todo bajo vigilancia de unos soldados nazis.
3: ¡Apa! ¡Apa!
4: ¿Pasa o no pasa?
3: ¿Y marioneta? Sí.
5: Y marioneta, sí.
3: Marioneta,
5: obvio.
3: Sí.
5: Sí.
4: Bien. Cipriano de Villa Porredón dice juguetes, es decir, Lego Movie. ¿Cómo olvidarlo?
5: Sí, finalmente. Sí, esperando
3: llegaron los Legos. Estaba esperando
5: la temática Lego. Películas basadas en juguetes. Por ahora solo habían dicho Barbie.
4: Claro.
5: Y estaba esperando Lego Movie. Hay un montón igual más.
4: Y que Barbie además está en la camada que son en dibujito, que está hecho por Disney, que son Barbie en el lago de los cines, Barbie, etcétera.
5: Las de Max Steel también, cuando yo era chico, las de Max Steel así.
4: También de superhéroes.
5: Sí, sí.
4: Bueno, pero esta después estaba la Barbie y la última.
5: Sí.
3: Nos están atronando con mensajes,
4: Olvídate. Ver, vos cortame cuando me digas hasta acá.
3: Este es el del estribo, que tenemos tanda y después tenemos que hablar un poquito de taquilla y otras cosas.
4: Bien, mira, voy con uno que es un poco largo, nada más para complicártela. Ana Lucena de Temperley te dice, mira, película protagonizada por Leslie Caron y Mel Ferrer sobre marionetas que maneja este último, a través de ellas le declara su amor. Y además, dice feliz día a la bandera y feliz día a los papis mañana. Bueno, gracias.
3: Qué grande. Sí, la marioneta ahí apareció, la teníamos. El títere es un juguete.
4: Sí, bueno, miren,
3: títeres también teníamos, esa no la había pensado. La tiré ahora que faltan 20 minutos, así que piensen si tienen...
4: Y para mí hay otro subgénero...
5: Ya habíamos hablado de Pinocho.
4: Robots.
3: Pero marioneta, Pinocho.
4: ¿El robot?
3: Sí, robot es juguete.
4: Listo.
3: Sí.
5: Depende en qué género también,
4: qué tipo de robot.
5: Claro.
3: Tiene que ser un robot de juguete, un robot.
5: 2001 dice en el espacio, no es un juguete.
3: No, claramente que
5: no.
3: O
5: sea, avisamos.
3: Tienen 29 minutos, le hemos abierto un nuevo camino. Lo seguimos escuchando, lo seguimos leyendo. Juguetes en el cine, esa es la consigna del día de la fecha.
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10: Seguimos. Vamos a hablar de taquilla. Vamos a hablar de taquilla y contar un poquito cómo vienen los tanques de este momento, cómo arrancó Toy Story comparada con sus otras películas, y también repasar cómo vino el último fin de semana largo y qué es aquello que se está viendo en una época complicada, porque sabemos que habiendo eventos masivos, como puede ser el Mundial, eso influye mucho en la asistencia al cine. Estaba revisando algunas películas. Por ejemplo, Toy Story 3 hizo 1 millón de espectadores en tan solo 3 días. Okay. O sea, un número interesante, en serio. En este caso, Toy Story arrancó fuerte en 3 días, porque hay que contar el miércoles, porque tuvo un preestreno. Hizo algo así como 286.000 espectadores. El grueso lo hizo ayer, había hecho 86.000 en sus 2 primeros días y metió 200.000 espectadores en el día viernes. Probablemente sea la película más vista, por lo menos de esta mitad del año. Sí, estamos todavía en junio, sí. Seguimos con esta progresión.
11: Sí, yo creo que también, teniendo en cuenta que si tomamos el miércoles como primer día, claramente va a ser más bajo.
10: Sí,
11: ese es el tema. O sea, es como
10: el fin de semana va a marcar el camino.
11: El fin de semana es lo que marca.
10: Dudo que llegue a los 6 millones, ya te confirmo. 6.600.000 que hizo la 4. No sé, y probablemente no sé tampoco a los 3 que hizo la 3.
11: Pero es que también pasó un tema de post pandemia.
10: No, sí, sea, cambio del consumo.
11: Cambio del cine. O sea, la cuarta fue la más taquillera mundialmente, y creo que mundialmente, no sé, hizo 1.9 billones.
10: Sí, no, es una locura.
11: Cosa que no va a pasar.
10: Yo creo que. Igual estaba viendo que, por ejemplo, El Diablo Viste a la Moda, para mí es una sorpresa. Está en el 1.5 millones de espectadores.
11: Sigue estando en cines también.
10: Por eso, sí.
11: 2 meses
10: y
11: después.
10: De hecho, es la 7ª película más vista de la semana. ¿Sí?
11: Mira.
10: Así que, aún así, de la semana, estos 2 días, aún así sigue manteniéndose. Era una película que vino muy lanzada, vino grande, otra película que apela a la nostalgia de ciertos espectadores, pero le fue muy bien. Lo que no estuvo tan bueno fue este fin de semana largo comparado con lo de los años anteriores. 2024 había sido un fin de semana largo que tuvo 1.800.000 espectadores. Okay. Numerazo, estaba Intensamente 2.
11: Claro.
10: 2025 cayó brutalmente, podríamos decir, porque pasamos de 1.800.000 espectadores a solo 700.000 espectadores en el fin de semana largo de junio.
11: ¿Y cuál estaba ahí?
10: Ay, no me acuerdo, esa la tendría que chequear, pero no había un tanque fuerte, claro, como Intensamente. este fin de semana largo sin un tanque grande. Había una época en que una película de Spielberg era un tanque grande. Ya no
12: hace
10: lo...
12: mucho.
10: Sí, pues sí, pero ya en las últimas dejó de convocar lo que convocaba. Es cierto que no hace tanto. Solo con una película de Spielberg y lo que podía arrastrar El Diablo Viste a la Moda, hubo solamente 634.000 espectadores. Es decir, menos que 2025 y un tercio de lo que fue 2026. Son datos parciales, porque obviamente siempre este dato depende de si tenemos atrás un tanque o no, o cómo venía funcionando. Obvio. Alguna película que arrastraba. Pero son números que llaman la atención en esto de las caídas.
11: Sí, yo creo que con la película Spielberg, como decís vos, o sea, no solo antes era un nombre que vos leías Spielberg y ibas, no sí. importa qué. Creo que hoy en día depende mucho también el tema, o sea, es como, no, es como, ah, la nueva Spielberg, ¿de qué va? De tanto, sí, no, ah, no me interesa tanto. Entonces como que va no, dependiendo y a, mucho, o sea, y por aparte, más que está bueno El Día de la Relación, a Fernando sí. y a mí nos gustó bastante.
10: No, no, pero más allá de todo, es cierto que ya no es el nombre convocante que era. Yo creo que...
11: Y es que perdió, o sea, no porque haya perdido calidad, sino también es como si está haciendo una película cada no sé cuánto tiempo.
10: No, no, pero lo digo como fenómeno, ¿eh? Porque sí. también sabemos que muchas veces la calidad y la convocatoria no son sinónimos.
11: Obvio.
10: Lo que digo es que a veces hay nombres fuertes o que fueron fuertes en un momento y ya no lo son tanto. De hecho, estaba revisando El Día de la Revelación, no pudo superar en estos días a Scary Movie. Hablando de calidades.
11: Claro, bueno.
10: Sí, obviamente, son fenómenos, sí. pero bueno. Dos datitos de color que quería tirar. Uno que probablemente algo hayan escuchado, que es el fenómeno de Obsession. La sí, película. Obvio. La película de terror. Que es una película que ha funcionado boca a boca.
11: Sí.
10: Porque ha mejorado su recaudación con su cantidad de público con la semana anterior y obligó a las salas a darle más pantallas. Sabemos que la regla es una película se estrena con X cantidad de pantallas y a medida que pasan las semanas esas pantallas disminuyen.
11: Sí.
10: Bueno, con Obsesión pasó lo contrario.
11: Yo tengo amigos que recién lograron conseguir entradas la semana pasada. Que sí. estaban intentando ir y estaban intentando ir y no consiguen entradas porque las funciones estaban agotadas.
10: Yo tengo un termómetro muy casero y muy familiar que es los amigos de mis hijos.
12: Ah, bueno.
10: De repente pasan tres amigos distintos por mi casa y siempre, ¿la viste? Que no es una pregunta que habitualmente escuche y eran los tres con la misma película. Evidentemente hay un boca a boca que estuvo corriendo sí. ahí, que está funcionando. Y la otra, que le está yendo bien, es Backrooms, que con 435.000 espectadores más o menos, se transformó en el estreno independiente más taquillero de lo que va del año. El género siempre garpa, pero son dos fenómenos que me parece para mencionar. El de Obsesión por un lado y el de... Backroom por el otro.
11: Ahora Obsesión está camino a superar a la bruja, al proyecto de la bruja de Blair. Sí, como la película con más retorno de inversión de la historia. Porque se hizo con 750 mil dólares y está, creo que, por llegar a los 300 millones.
10: Siempre son las películas de terror las que logran romper eso. Se salva alguna comedia cada tanto. Cuarta en lo más visto en esta semana que recién está empezando, una película que, insisto, ya tiene varias semanas y que arrancó muy por debajo del radar. Así que estos son los principales datos de la taquilla, veremos cómo siguen y también nos sirve un poco para conocer qué es lo que el público está viendo en las salas.
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16: Buenas tardes, gran equipo. Una película nacional, La Quinta Brigada. Hay una escena donde el nene, uno de los principales, el hijo de uno de los instructores de aviación de la Fuerza Aérea Argentina, la Escuela de Córdoba, tiene miedo de volar. Y él recuerda cuando tenía un un avión de juguete en la mano y lo quiere hacer volar y se estrella el avión. Jorge Florencio Varela.
10: Bien, bien, bien, aparecieron los aviones. ¿Sí? Aparecieron los aviones. Sí,
12: sí. Es que tenían que aparecer. Mira, acá Agustina dice: recuerda Hook, Peter Pan, con Robin Williams, donde justamente el personaje recuerda cómo volar porque encuentra su peluche de la infancia.
10: Bien, bien, sí, bien.
12: Pasa, sí, pasa, sí, pasa. Celeste de la Plata dice, por la consigna, no sé si la nombraron, El mundo de Mr. Magorium, trata del dueño.
11: Está esperando que alguien la diga.
10: Está esperando más cosas que yo, ¿eh?
12: Tal cual. Trata del dueño de una juguetería mágica que sabe que va a morir y busca quién dejarle su legado y trata de convencer a su empleada, una pianista que tiene magia en sus manos para poder seguir su legado.
11: Esa la vi en la tele todo el tiempo.
10: Mira.
12: Acá Marina de Lanús dice, los muñequitos con que la directora narra su historia en Los Rubios. ¿Cuenta?
10: Sí,
12: con
10: Albertina Carri, sí. Sí, cuenta. Sí,
12: bien.
10: Cuenta.
12: Obvio, obvio. Abrazo, nos manda bien.
10: Si no me acuerdo, Albertina Carri había hecho otra con muñecas, ¿no? Con Barbie, pero...
11: No me acuerdo.
12: Por ahí.
10: Puede ser.
12: El planeta salvaje, Checoslovaca de los 70. Los humanos eran los juguetes de los extraterrestres.
10: Banco mucho esa vuelta de tuerca.
11: No la vi, pero sí, totalmente.
10: Banco mucho esa vuelta de tuerca.
12: Marcos de Tigre había propuesto Jumanji. No, Jumanji no entra.
10: No, juego de mesa no.
12: No entra. En Nueve Reinas, donde el protagonista pone un auto en su rodilla y en otra rodilla el dinero, y el director se jugó y el niño toma el dinero, me encantó.
10: Sí. Bien.
12: Edwin de Bariloche.
10: Oh, el autito de juguete tampoco estuvo. No se recorrió ese camino. Podríamos hacerla. Esta consigna podría durar 2 o 3 semanas, me parece.
12: ¿Y sabés cuál otro que no entró? Las bolitas, las canitas,
10: sí,
12: ponele.
10: Sí. Las canitas. Hay películas con eso. Es cierto.
12: O el valero.
10: Claro, sí, otros, el yo-yo, todo eso hay.
11: A mí me sorprende que nadie haya dicho Transformers. Hablando de autitos, o sea...
10: Es generacional.
11: Y sí.
10: ¿Tenemos algo más?
12: Voy con el último de Dani Everas a ti, que te dice gracias por Mariana en el Abasto. Igual que vos.
10: Sí.
12: Y dice Puppet Master.
10: Sí, la habíamos mencionado. Que conste que fuera del aire dije cuánto me gustaba Mañana en el Abasto, ¿no? Qué lindo escuchar a Sumo. Bueno, estamos terminando, ya no nos queda tiempo para hablar de otras películas. Voy a vender lo que se viene la semana que viene, porque me quedó para hablar en esta saga de fútbol y cine.
11: Noticia para nosotros también.
10: Vamos a hablar, la semana que viene vamos a hablar de Gol Gana, si usted quiere. Que es una película que está basada también en una historia real y que tiene que ver con eliminatorias de la Copa del Mundo. Así que, si quieren, podemos ir por ahí. Y también tengo ganas de hablar de una película que habíamos mencionado la primer parte. Vengo amagando con esto hace bastante, que es Patriotismo.
11: Es verdad.
10: Hablamos hace un tiempo sobre Patriotismo, una super, super, super producción de la India que se puede ver en Netflix. Alguien podría pensar que es el soft power indio, pero ni siquiera tiene la sutileza para ser soft power, casi le diría, que es una película de la India que es fue la más taquillera hasta que se estrenó su segunda parte. Y que es una película que muestra en qué está el cine de la India hoy, aspirando ya no solo a convertirse en un producto de consumo local o subcontinental de los países vecinos, sino que ya está aspirando a llegar un poco más lejos con producciones que tienen muchísima, muchísima plata, con películas que se permiten jugar con ciertas cosas que el cine más tradicional no lo está haciendo, y con cero tapujo a la hora de hablar de política, porque es una película que básicamente acusa a su vecino Pakistán de ser la mente detrás de un montón de atentados y pone un espía, como contábamos, en Pakistán para ir subiendo en el poder, que según denuncia la película es bastante corrupto en ese país. Es una película que obviamente ha tenido muchos conflictos, pero que en la India la rompió. Su segunda parte se ha estrenado hace muy poquito en Netflix y ya no quiero empezar ahora a hablar de ella, porque tiene algunas cosas como para ir pensando qué es el cine de la India y qué límites se está empezando a superar. Así que la semana que viene también, si podemos, hablamos de Patriotismo 2. Los que quieran ir chusmeando en Netflix, por lo menos la 1, les aviso, como toda película de la India, van a tener que contar con un poquito de tiempo, porque la 1 dura alrededor de 3 horas y la 2, como les pareció que 3 horas era poco, son 3 horas y media, 3 horas 40 minutos.
12: Sin intervalo.
10: No, bueno, ahí el intervalo,
11: intervalo.
10: No, las películas siempre están pensadas con intervalo, están construidas narrativamente, okay. Construidas con, hay un momento que el corte se ve, aunque uno lo esté viendo en plataforma, que la historia se cierra, okay. Y ahí vendría el intervalo y se arranca nuevamente. Así que
11: ya saben dónde cortar.
10: Exactamente, oh, tienen todo, oh, cine, bueno, comercial,
12: le
10: industrial.
12: Le pones stop y te vas a hacer un café de
10: por. Y sí, mínimo un café, pasar por el baño, lo que sea. Ya escucho la música de fondo, así que si les parece, nos vamos despidiendo, agradeciéndole como siempre a Agustín Rodríguez por la operación. Lo veía ahí muy concentrado con el partido, ¿no? No, para nada, ya terminó. Nico Mangel, Fede San Martino.
11: Voy a anunciar un segundo los ganadores.
10: Ah, tiene razón, mire, ya me iba rapidito.
11: De 7 días para ver películas en comunidad cinéfila, se lo lleva Sebastián de Parque Chas.
10: Bien.
11: Y las entradas de Taxi Driver este domingo 21 del 6 a las 18 horas en SEA de Avellaneda, Colón 1133, las vamos a estar sorteando por redes.
10: Muy bien, nos despedimos. Tiziana, me quedaba solo despedirme de vos.
12: Por
10: muchísimas
12: favor,
10: gracias.
12: Un placer.
10: Nos vemos la semana que viene en esto que hemos dado en llamar la Autopista del Sur.
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19: Hora 16 en la República Argentina. Son las 16.
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0: 4 de la tarde, 7 minutos en la República Argentina. Bienvenidos, bienvenidas. Estás en Osea Digamos. Es que esto es un Osea Digamos para toda la gente. Lo que cada quien quiera interpretar de este espacio radial, 2 horas de pura magia, de una compañía en donde puedes ser vos mismo, vos misma, expresarte como vos quieras, como sientas. Te vamos a estar haciendo compañía con información, con análisis, con la mejor de las músicas en esta tarde que sigue siendo muy agradable. Yo no me he movido desde este estudio desde las 12 del mediodía, con lo cual salí a ver en un ratito nada más cómo estaba la vereda, pero voy a asumir que continúa con ese cielo radiante, una temperatura de 15 grados 9 décimas es la actual temperatura en la ciudad de Buenos Aires. El cielo continúa algo nublado. Estamos en la máxima pronosticada para el día de hoy. Humedad 46% y no se pronostican lluvias ni chaparrones ni para hoy. Pero bueno, mañana en la madrugada hay una bajísima probabilidad del 10%. Yo no la tomaría muy en cuenta, pero bueno, puede ser que sí, que suceda. Mañana mínima de 9, máxima de 14, con cielo mayormente nublado. ¿Cómo arranca la semana? ¿Cómo va a estar el resto de la semana? Mínimas entre 5 y 8 grados y máximas que van a estar entre los 11 y los 13 grados. Y por ahora no se pronostican lluvias ni chaparrones para el resto de la semana. Este programa, ustedes ya saben que se llama Osea Digamos, que lo conduce el señor Agustín Gullman. ¿Qué tal? Bienvenido. Ay, esa cosa. No, chicos, les voy a ser honesto. Agus sigue de vacaciones, merecidísimas vacaciones, pero ya pronto lo vamos a tener de vuelta, repuesto. Espero que esté utilizando protector solar, que no venga quemado, que venga bronceado, así con ese dorado en la piel, que algunas pieles reciben. Yo soy de las que pasan de tipo palito de la selva, del blanco al rosa, del rosa al blanco. No, ese dorado caribeño, yo no soy de mi equipo. Le doy la bienvenida al querido Agustín Rodríguez Aleso del otro lado, a Rodrigo Cabrera en la producción y Bardán Bleyan. ¿Qué tal? ¿Cómo estás? Ay, sí. Ausente sin aviso. Le ponemos media falta. Es así. Es por ahora el querido tiene media falta.
1: ¡Viva Perón!
0: Pero bueno, ya pronto ya va a estar llegando por acá. Bueno, tenemos un programa muy cargado con las noticias que estuvieron sucediendo en esta semana. Por un lado, tiene los hoteles de Chapadmalán desde hace unas semanas los estaban queriendo vender, rematar esos terrenos, esos espacios tan conocidos que abrió el peronismo y que le dio la oportunidad a muchísimas personas, familias, niños, niñas, de veranear, de conocer la playa, la arena, la costa argentina. Bueno, se están queriendo privatizar como tantas cosas en la Argentina. Bueno, vamos a estar dialogando con eso. Vamos a hablar también del último informe que hizo la Organización de Argentinos por la Educación. Principalmente había unos números que a mí me llamaban mucho la atención, que tienen que ver con los jardines infantiles desde los 45 días hasta el preescolar. Bueno, que para el 2027 ya van a estar llenos todos en la Argentina. Me sorprendió bastante y quiero ampliar en esos puntos principalmente. Mañana, domingo 21 de junio, es el Día del Padre. Y si hay algo que tenemos que hablar sobre paternidad, y lo linkeo con el tema de los jardines infantiles, tiene que ver con la licencia por paternidad. ¿Por qué? Porque en la Argentina tenemos la licencia más baja de toda la región. Somos uno de los tantos países que tienen licencias por paternidad más baja. Son solamente 2 días. Te dan lo mismo que si te mudás, por ejemplo. Es algo aberrante. Y hay un par de casos muy concretos. Tu hijo nace un viernes, el lunes tenés que estar trabajando. Así lo dice la ley. Es tremendo. Y después la gente se queja de que, che, hay baja natalidad por las feministas. No, bueno, en una de esas, si cambiamos las leyes y permitimos que nada, los padres también estar presentes, en una de esas se puede proyectar más familias. No sé, digo de pronto, quizás me parece, esa es una breve idea que yo tiro acá al azar y la dejo rebotando. Y se la reboto a mi compañero Bardán Bleyan. ¿Qué tal, Bardán? ¿Cómo va? Buen día.
1: ¿Cómo estás, Tizi? ¿Todo bien? Sí, sin duda. Argentina es uno de los países que tiene menos días para que los padres se tomen después de que nacen los niños. Yo, de todas maneras, creo que es mucho más complejo. Ni siquiera va por ahí o por lo económico. No, son varias las medidas que harían aumentar la natalidad.
0: Tal pero, cual, sin lugar a dudas.
1: Pero sin dudas este tipo de gobiernos, Milei parece estar muy, o dice estar muy preocupado por este tema, que afecta a gran parte del mundo, sacando a buena parte del continente africano y el sudeste asiático. En todo el mundo la natalidad tal está cual. Bajando, incluso en países con bienestar económico como los países nórdicos. Entonces, limitarlo solo a eso, bueno, en esos países sí tienen más días los padres.
0: Sí, tienen hasta un año, por ejemplo.
1: Y te anoto una cosa más, ¿no? Desde mi lado, quizás de varón, pero muchas veces se vende como una especie de, ¿cómo decirlo?, de beneficio o de algo que está a los varones que te dicen, no, mirá, tenemos pocos días porque tenemos que trabajar. Tiene que ver mucho con esta cosa impuesta de que se tiene que hacer cargo la madre del nene.
0: Sí.
1: Que es solo su trabajo. Entonces, bueno, no es tan así. No es un privilegio para las mujeres tener más días de descanso. Es hacerse cargo del niño, no son vacaciones.
0: No, tal cual. Y que además, si gestaste, porque también están lo que tiene que ver con la licencia por adopción, por ejemplo, si vos gestaste, te tenés que recuperar. Digo, hay una cuestión física, recuperación física. Tuviste una cesárea, es una operación quirúrgica y no es menor. Entonces, hay unos puntos ahí donde no, las leyes no están hechas por personas que ponen el cuerpo real de forma real.
1: Sí, comparto después que es muy complicado si vos tenés dos trabajos aparte.
0: Sí,
1: ambos, tanto el padre como la madre tienen dos trabajos. Y bueno, ¿en qué momento vivimos, en qué momento criamos
0: tal cual
1: a esta criatura? Porque no es tirarle un celular, como ocurre en muchos casos.
0: Y a eso sumale que en algunas zonas, por eso me interesaba tanto hablar con Argentinos por Educación, en algunas, por ejemplo, partes de Capital Federal, pero me interesa saber qué pasa en toda la región argentina. La realidad es que se están cerrando los jardines maternales, ¿no? Se están abriendo, quedan en algún, digo, las mayorías están tenés que estar en lista de espera en los públicos. Voy a aclarar este punto. Es en los públicos, no hay tantos, son cada vez menos. Y después lo que queda, sí, son jardines privados. Y tenés que tener la posibilidad económica de poder abonar una cuota todos los meses para que te cuiden a tu hijo, para vos ir a trabajar. En muchos casos. Entonces, también esa es otra de las tantas situaciones que sucede. Bueno, comenzamos así el programa, tirando y pimponiendo todos estos temas, dejándolos flotando en el aire. Y quiero escucharlas, quiero leerlas, quiero saber qué están haciendo ustedes. ¿Están en la calle? ¿Están caminando? ¿Están escuchando la radio? Nos escriben en el 11-7000-0750. Nos pueden mandar un audio también por WhatsApp. O nos escuchan a través de nuestro canal de YouTube, que estamos como Radio AM750, y ahí mismo pueden dejar mensajes en el chat. Esto es O Sea, Digamos, vamos por Radio AM750 y comienza de esta manera.
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0: 16 horas 20 minutos, actualizamos cómo está el tiempo en la ciudad de Buenos Aires, 15 grados 6 décimas en el área de la AMBA, continúa el cielo parcialmente nublado. Bueno, ¿por dónde vamos a ir hoy, Bardán?
1: ¿Sabes, Tizi, que siempre que hablamos de encuestas políticas o del gobierno o cuando uno lee, incluso cuando habla con la gente no es que come vidrio. Nadie, incluso los que bancan a este gobierno, sacando el 10-15% de la población que se ve directamente beneficiado por la política económica del gobierno nacional, te reconocen. No, pará, yo estoy peor que hace 2 años. La gente no es que te dicen que no, digo, eso coincide con las estadísticas que solemos mencionar acá. Pero hay un factor importante, que es la esperanza a futuro. ¿Qué te dicen? Esto va a mejorar. Va a mejorar, le tengo fe a Milei.
0: Tal cual. Creo todavía en la palabra del gobierno.
1: Exactamente. Entonces yo, ante cada encuesta política, lo primero que veo, o el dato más importante al que les presto atención, no es cómo está la gente, sino cómo cree que va a estar. Y ahí te das cuenta que, si bien el gobierno viene perdiendo imagen y su imagen está baja, todavía queda cierta esperanza. Más allá de que Milei sigue teniendo una imagen positiva promedio del 35%, en algunas provincias llega al 40%, esto incluso más allá de las encuestas, lo hablé con diputados de la oposición que conocen muy bien sus provincias, entonces tampoco es que está muerto políticamente. Pero más allá de eso, que es lo que solemos ver, a mí me interesa muchas veces también, bueno, a ver, ¿y los empresarios? ¿Y cuál es la perspectiva de los empresarios? Y más allá de lo que uno habla con uno u otro en la semana, en general, depende del rubro que toques, las perspectivas son malas. En general, todo lo que tiene que ver con comercio, electrodomésticos, pesimismo total. No pesimismo, digo, está fundado la negatividad. Pero en la semana, el INDEC publicó 2 encuestas de tendencias que tienen que ver con el sector industrial y con el sector de supermercados. Son muy representativas y muy abarcativas. Y ambos, yo lo resumo en una oración, ¿no? Los industriales no la ven, pero los supermercados tampoco. Sí. Parafraseando un poco a Milei, en el caso de la industria, el 51% de los empresarios dice que su producción está por debajo de lo normal. El 46% dice que es normal. Y solo el 1,8% dice que está por encima de lo normal. A ver, vamos a poner un poco de contexto para entender los datos. Una encuesta a nivel nacional en todo el país, hablamos de 850 empresas, de las más importantes y de todo

0: los sectores, desde metalmecánica hasta automotriz, textil, digamos, abarca todo. Y en lo normal, cuando yo digo que la situación es normal, hay que matizar ahí, ¿no? Porque si nosotros venimos diciendo hace 2 años y pico que la producción viene cayendo, llega un momento en el que normal es, bueno, por lo menos dejé de caer, se estancó la bajada, porque a veces está esta discusión de, bueno, para, cuando alguien dice que la situación es normal, ¿eso es bueno o es malo? En este contexto es más malo.
1: Muy malo.
0: Qué bueno. Solo el 6,5% considera que la situación de su negocio es buena, la situación empresarial, contra un 64% que dice que es normal, un 30% que dice que es mala, casi el 30% considera que la situación financiera de su empresa es mala, contra menos del 10% que cree que es buena. Y atención a esto, porque les preguntan cuál creen que es su principal problema. El principal problema, ¿cuál es lo primero, lo más importante que habría que resolver? Y el 53% dice que es la demanda interna insuficiente, o sea, la baja actividad. Es un porcentaje que viene subiendo mes a mes. Y segundo lejos, que en un momento estaba primero, con 10% recién aparece productos importados. Lo que estamos viendo en los últimos meses es que viene cayendo la cantidad de productos importados, o la cantidad de dinero que se gasta en importaciones. ¿Por qué? Porque al haber baja actividad económica, se deja de demandar incluso, exactamente, incluso, no es que, bueno, están entrando los importados y están destruyendo la industria nacional. Bueno, también, sobre todo en el sector de electrodomésticos, donde está entrando cualquier, vamos a decir, cualquier basura. Basura industrial, así me lo dijo uno de los empresarios más importantes del sector, básicamente porque se eliminaron todos los controles y todos podemos ingresar lo que querramos realmente, y somos inocentes hasta que se demuestre lo contrario. Los productos están en buen estado hasta que se demuestre lo contrario. Entonces, recién con 10% aparece el tema de la competencia. Y en cuanto a las expectativas de futuro, que era lo que mencionaba yo al principio, solo el 14% cree que va a producir más en los próximos 3 meses contra el 20% que cree que va a disminuir. Y atención a este dato. Les preguntan, che, ¿y en los próximos 3 meses vos vas a contratar, te vas a mantener igual, vas a despedir? En un contexto donde vienen cayendo los empleos registrados, el 16% dice que va a despedir. Y solo el 5% dice que va a contratar. El restante es un 78% que dice, no, más o menos me voy a mantener igual.
1: Sí, porque tal vez en ese 78% ya redujo su personal, ya hizo el año pasado tal vez reducción de personal y con lo que tiene sobrevive.
0: Sí, mira, ten en cuenta que más allá de cómo viene bastardeado, la industria sigue generando casi 1.200.000 empleos registrados.
1: Sí.
0: Es el 20% del empleo registrado, es muchísimo. Se perdieron más de 80.000 desde que asume Milei la presidencia. Pero son datos hasta marzo. Fíjate que tenés ahí 2 meses y medio todavía de retraso, porque los datos oficiales llegan hasta ahí, y hay muchísimas estimaciones privadas que ya te ponen ese número en cerca de los 100.000 puestos de trabajo registrados que se perdieron. Y la situación no es mucho mejor, de hecho es peor, en cuanto a los supermercados, que es algo que el gobierno siempre intenta decir, no, la venta cae en supermercados, que es lo que viene ocurriendo. ¿Por qué? Porque la gente compra online.
1: Sí, o se sobreestoquea, esa también la han dicho.
0: ¿Sabes cuánto representa de la venta total de los supermercados la venta online? El 4% del ticket total.
1: Nada.
0: 4%. No hay que hacer ningún análisis muy complejo para darse cuenta que nadie compra una tira de asado por Mercado Libre. O muy poca gente, más allá de que alguno haga la compra y le llega, digo, más del 90 o el 96%, datos oficiales del INDEC, que es el gobierno también, es compra presencial, es absolutamente residual. Es cierto que viene creciendo, hay un cambio en el consumo, pero todavía sigue siendo muy mínima la gente que compra online, incluso en los otros rubros también. Entre los empresarios de supermercados, el 33% considera que su situación es mala y solo el 6,6% dice que es buena. Para los próximos 3 meses, el 12% dice que va a empeorar, contra solo un 18% que va a mejorar, el 70% dice que va a estar igual, o sea, igual de mal. En general, sacando 2 o 3 sectores, que más que nada que tienen que ver con el petróleo, el 24% dice que la situación financiera de su empresa es mala, el 67% normal y solo el 8,8% que es buena. ¿Cuál es su principal problema? Más del 62% de los encuestados dice que su principal problema es que no vende, que la demanda es baja. Lejos, con el 20% aparece el costo laboral. Y acá me gustaría matizar, más allá de lo ideológico, el empresario, sobre todo empresarios grandes, esta encuesta se hace a 80 empresas, entre todas ellas, tienen más de 3.200 locales. O sea, estamos hablando Coto o el que sea, Jumbo, el supermercado, el hipermercado que vos quieras. Siempre va a querer pagar menos impuestos. Siempre va a querer, obvio, que su costo laboral sea menor. Incluso una pyme, porque ahí hay una trampa. Agarran a una pyme que no está vendiendo, que le cuesta pagar los salarios, que está pidiendo crédito para pagar un salario, y le dicen, ¿y te parece que es muy alto el costo laboral? ¿Y qué te va a decir? Que sí, porque quiere de cualquier manera bajar los gastos. Pero el problema no es hacerle bajar vos ese costo a costa de pauperizar las condiciones de trabajo del empleado, que es lo que están haciendo con la reforma laboral, por ejemplo. Trata de que se reactive el mercado interno, de que la gente tenga dinero en el bolsillo y hacer una economía un poquito más sólida. Y atención a este dato, para cerrar, recién hablábamos de los industriales, a los empresarios de supermercados también les preguntan, hey, vos en los próximos 3 meses, ¿qué vas a hacer? ¿Vas a contratar? ¿Vas a echar? ¿Te vas a mantener? ¿Sabes cuántos dijeron que van a sumar nuevos empleados?
1: ¿Cuántos?
0: El 1%. El 1%, contra el 18% que dijo, no, yo voy a disminuir, o sea, o va a echar o va a proponer planes de retiro. Hablamos de nuevo, un universo de 80 empresas, entre todas tienen 3.200 locales, el comercio es el otro gran generador de empleo que también viene cayendo, hablamos de un poquito más que la industria, 1.200.000 y pico, pero de nuevo, es un poco el planteo que venimos haciendo ya desde principio de año, de qué vamos a trabajar los argentinos y los principales sectores de la economía que concentran más del 50% del PBI, más del 50% del empleo registrado vienen cayendo y lo único que viene subiendo es petróleo, minería y agro, que no solo no viene contratando, sino que si vos lo comparás con diciembre del 23, cuando asume Milei, sacando el agro que está estancado, el resto han no despedido necesariamente, pero tienen menos empleos que en diciembre de 2023. Entonces, bueno, la solución será que nos subamos todos un auto a llevar gente. ¿A quién vamos a llevar en algún momento?
1: Tal cual.
0: ¿A quién vamos a llevar? Y a llevar comida. De nuevo, ¿a quién le vamos a llevar esa comida, este paso?
1: Pero... Ayer me pasó, y con esto ya sé que cerramos, que tuve un evento social con amigos. El novio de una de las personas que estaba ahí, la pareja, yo mucho no lo conocía, es, si no me equivoco, es biólogo, licenciado, recibido y demás. No está con laburo referido a lo que él estudió y hace de Uber, de repartidor.
0: Bueno, como dijo Lilia Lemoine.
1: Exactamente.
0: Que su amigo arquitecto ahora hacía Uber y es así el país ahora. Lo dice contenta ella.
1: Sí, bueno, acá no estaban tan contentos.
0: ¿No?
1: Y es parte de esa realidad también de las distintas clases sociales, de quienes han tenido acceso a determinados cuestiones educativos, niveles y demás, que también empieza a ser una solución.
0: Lo veo muchísimo.
1: Por lo menos inmediata.
0: Gente grande, hay un récord de jubilados trabajando. Y después me cruzo muchos comerciantes que me dicen, no, yo tenía un negocio, pero la verdad es que lo tuve que cerrar y me subí al auto. Entonces es muy, muy compleja la situación, cada vez hay más. Y vos hablás con ellos y bueno, te dicen, mirá, si yo manejo entre 8 y 10 horas, más o menos llego a fin de mes. El problema es que cada vez cuesta más, porque cada vez hay más usuarios. Perdón, usuarios no, cada vez más hay más choferes en las aplicaciones.
1: Sí, y menos dinero circulante para pagarle a esos choferes. Y en algún momento mencionabas el tema de los importados, que ahora para los comerciantes ya no es el motivo para la baja de consumo, sino es que básicamente no hay dinero. Ahora, lo que yo vi mucho en algunas zonas específicamente de Capital, o mismo en las redes sociales, que es mucho de venta de productos que vos te das cuenta que vienen de afuera. Llámense de indumentaria, de distintas prendas, también de algún pequeño electrodoméstico.
0: Argentina está importando ropa usada en fardos.
1: Sí, eso ni que hablar. Un montón de emprendedoras conozco que importa ropa que vienen del desierto de Atacama.
0: De Atacama, ¿sí?
1: Sí, de Chile.
0: Lo abren en ferias, puede ser en el conurbano o en el interior, en algunas provincias, y la gente se abalanza a encontrar cosas que en la mayoría están rotas, pero capaz que tenés suerte y encontrás algo de marca,
1: tal
0: usado,
1: cual,
0: que está más o menos en buen estado.
1: Tal cual. Yo eso lo he visto un montón, y ya además empiezan a vender por redes. Eso, hacen esa doble vara. Ahora, cuando uno habla de importación, ¿cuánto es de un usuario único, de una persona que va y compra en una plataforma por internet, y cuánto es de tal vez un negocio que compra para una venta de un local, por ejemplo?
0: Eso se ha habilitado, vos podés, tenés un límite, no es tan alto así como para comprar puerta a puerta, lo que se dice courier, pero lo que tiene que ver con la importación de empresas, eso se ha liberalizado totalmente, se han bajado lo que tiene que ver con las barreras de ingreso, que son los derechos de importación, lo que nosotros acá conocemos como retenciones, y sobre todo lo que tiene que ver con el control. Mirá, hay muchísima, siempre hubo, pero era más residual, muchísima subfacturación para pagar menos impuestos, cosas que sobre todo pasa con la ropa, pasa con los electrodomésticos, cosas que hace 1 o 2 años entraban a $10 y mágicamente hoy entran a $5, y es, che, sí, para que bajó a la mitad el precio. Y de nuevo, el problema, más allá de que uno puede decir, no, pará, en algunos sectores estaría bueno cerrarse porque tenemos que cuidar la industria nacional, el tema también es la calidad de lo que estamos importando, porque no hay controles. En la ropa, ¿qué es lo más grave que te puede pasar?
1: Que no venga,
0: que no venga,
1: no
0: bien,
1: te entre,
0: sí,
1: que venga con alguna falla.
0: Que sea fea, que no es que lo quiero minimizar, pero comparémoslo con algo eléctrico.
1: Sí, claro.
0: Con el peligro que eso puede suponer. Hace poco
1: un incendio.
0: Bueno, hace poco se incendió el despacho de una senadora por una pava eléctrica.
1: Sí.
0: Y no quisieron dar muchos detalles. Yo hablé con una de las personas que conoce a la senadora y no quisieron decir nada. Yo no sé si es que era de mala calidad, pero me hace suponer que sí, porque esas las pavas tienen que apagarse cuando ya no tienen agua.
1: Tal cual,
0: cuando llega un cierto nivel de temperatura.
1: Sí. Así estamos.

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0: Vimos hacia.
1: Vimos hacia. 16 horas 38 minutos. Estamos en Osea, digamos, por Radio 750. Y ya estamos en comunicación con una de las personas que ha hecho el informe de Argentinos por la Educación, lo que estuve mencionando más temprano, que tiene que ver con el último informe que tiene que ver con la cobertura actual y proyectada de acá y por 3 años de jardines infantiles. ¿Qué tal, Pablo Mainer? ¿Cómo estás?
2: Buenas tardes, ¿todo bien?
1: Bien, acá Tiziano Ortomán y Bardán Bleyan te dan la bienvenida a Radio 750. Bueno, bien, yo quería hacerte algunas preguntas, más que nada por este último informe, sí, que siempre vamos siguiendo lo que van haciendo ustedes con las distintas análisis desde Argentinos por la Educación. En este caso participaron Sol Alzu, Martín Mistral y Sebastián Kigel de la Universidad de Illinois. Y
2: así es.
1: Lo que una de las conclusiones a la que llegaron es que los jardines infantiles en la Argentina, entiendo, llegarían al 100% de cobertura en 2027 y eso es por la baja natalidad. ¿Esto es así?
2: Así es, o sea, sí, a ver, en realidad tiene algunos detalles, ¿no?
1: Sí.
2: Porque, a ver, el fenómeno de baja natalidad es un fenómeno obviamente mundial, que bueno, en Argentina también se está dando, y el sistema educativo, obviamente por trabajar con niños, es el que se está viendo más impactado, o más rápidamente impactado, este fenómeno, sobre todo en educación inicial, y ya lo estamos viendo en primaria, ¿no?
1: Sí.
2: Acá lo que nosotros tratamos de analizar con el informe es con las proyecciones, qué podría pasar con el sistema si se toman algunas decisiones estratégicas. Es decir, no es una mirada pasiva en relación a, bueno, esperamos a que haya menos niños y el sistema se va a acomodar solo para ampliar la cobertura, sino que hay que tomar algunas decisiones, ¿no? Entonces, la tesis es, si la cantidad de vacantes se mantiene constante y se utiliza plenamente la infraestructura que existe hoy en día, la cobertura podría alcanzar el 100% en el 2027. A ver, ¿esto qué quiere decir? Que haya suficientes aulas no implica que estén donde tengan que estar. Entonces, okay, hay que hacer un reacomodamiento, una transformación. Por dar un ejemplo concreto, algunas salas de 5 deberían pasar a ser salas de 3 o salas de 4 para justamente lograr esa universalidad. Hoy la foto es que en sala de 5 tenemos un 99% de cobertura, es decir, el 99% de los chicos están en el sistema. En la sala de 4 un 87% de cobertura. Pensemos que sala de 5 desde los años 90, que es obligatoria, sí, y sala de 4 recién en el 2014. Y sala de 3, que no es obligatoria, pero sí hay un consenso general de la necesidad de amplificar la cobertura en sala de 3 por el impacto que tiene, estamos en un 58%. Entonces ahí falta un poquito más para llegar a lo universal, y con esta baja de natalidad se abre como esta ventana de oportunidad donde, siendo estratégicos con las decisiones y con el uso de los recursos, podemos justamente amplificar esta cobertura. Pero obviamente esto no es igual en todo el territorio, por lo tanto no es que no haya que tomar decisiones, sino que hay que tomar decisiones más estratégicas pensando en este fenómeno. Es un desafío que también va a tener muy pronto la escuela primaria, ¿no?
1: Tal cual. Ahora, yo lo que estaba mirando es que, por ejemplo, de sala de 3, de las provincias con mayor cobertura son Buenos Aires y La Rioja, que esta tiene el 70%, mientras que sí, en el otro extremo está Formosa, Misiones y Corrientes. Ahora, ahí la propuesta, si tomásemos eso, sería principalmente ampliar con nuevos jardines estatales en las provincias que tienen justamente una mayor necesidad.
2: Sí, acá es importante lo que decís. O sea, hay una desigualdad que se muestra en el panorama nacional, donde algunas provincias superan el 70% de cobertura en sala de 3, mientras que otras no alcanzan el 30%. Por lo tanto, como te decía hoy, así todo, con la baja de natalidad, hay que tomar decisiones y hay que llegar con infraestructura y con política pública en aquellos territorios donde justamente hay más desigualdad, con esto que hablábamos recién, ¿no? Acá es muy importante pensar a la educación inicial, porque justamente la primera infancia, ¿no?, que es la comprendida en los chicos menores de 5 años, es como la etapa clave en el desarrollo cognitivo, no solamente cognitivo, sino ya también está estudiado en lo emocional, en lo social, y cómo las políticas públicas y las políticas de educación inicial también terminan impactando de forma positiva, no solamente en el desarrollo de ese niño, de esa persona, sino también en todo lo que tiene que ver con la educación que sigue, ¿no?
1: Sí, claro.
2: Un chico que empieza primer grado, habiendo estado en una institución muchos años, arranca con una base muy diferente a aquellos que no han podido. De hecho, por ejemplo, cuando analizamos sala de dos, hay un informe también de Argentinos por la Educación que estuvimos difundiendo hace poquito, en barrios vulnerables solamente el 10% de los niños de dos están yendo a algún tipo de institución. Entonces, bueno, ahí la situación es más grave, ¿no?
1: Y ahí, ¿cuáles son las variables que ustedes consideran de por qué tal vez no están escolarizados estos niños en distintas provincias, por ejemplo, o su situación como en barrios vulnerados? ¿Por qué no llegan a estar escolarizados?
2: Tiene que ver, esto es netamente una cuestión de oferta. Es decir, no, si la política pública no llega con esa oferta, no hay, más allá de que hay algunas iglesias en el territorio, alguna ONG, después no hay una oferta amplia justamente en esos sectores, porque justamente, además, al no ser educación obligatoria, en los lugares que hay suele ser más de índole privada, o en algunas experiencias, yo soy de Santa Fe, por ejemplo, en la ciudad de Santa Fe, red de jardines en barrios vulnerables que construyó la municipalidad. Es decir, el municipio se hizo cargo de ese servicio, porque si no, otro estamento del Estado no lo hace, justamente porque es para chicos menores de 3.
1: Tal cual. Bueno, yo tengo el caso reciente de acá, de Capital Federal, donde cierran algunos establecimientos públicos. Todos estamos hablando del sistema público, aclaro. Que en donde en algunas zonas tal vez un poco más ricas, más que nada la zona norte, se cierran los jardines, en algunos casos se vende el predio para su edificación, y la realidad es que después no encontrás vacante en el sistema público. En algunos casos las familias se terminan volcando al sistema privado, los que puedan abonar,
2: los que pueden, totalmente. Entonces, como te decía, hay una cuestión totalmente de oferta, ¿no?
1: Tal cual. ¿Hubo alguna repercusión a nivel estatal de algún funcionario, alguna funcionaria que haya recogido el guante de estos datos y de estas líneas a trazar a nivel político?
2: A ver, esto tiene que ver con la realidad de cada provincia. Como bien sabemos, después de la Ley Federal de Educación en los años 90, lo que terminó pasando es que se acentuaron mucho las diferencias y las desigualdades entre provincias, y en muchos casos falta, como en algunos casos, un proyecto más de política pública a nivel nacional, ¿no?, donde podamos elegir algunas prioridades. Nosotros de Argentinos por la Educación hace unos años presentamos el Acuerdo por la Educación, donde más de 200 profesionales y personas relacionadas a la educación que piensan muy distinto pudieron ponerse de acuerdo en algunas prioridades. Una de las prioridades esas es justamente ir a la universalidad de la sala de 3. Pero bueno, ahí es necesario que haya una política más global en todo el territorio, ¿no? Lo hemos hecho con la alfabetización, ¿no?, con los planes de alfabetización en las provincias, con la campaña por la alfabetización. Me parece que sería muy interesante poder llegar a otros consensos con otras prioridades educativas. Creo que esta es una y es muy fundamental. Pero bueno, lo que vamos viendo en el territorio es justamente que depende mucho de la impronta que tenga esa gestión. Como te decía hoy, si hay un municipio que se encarga justamente de abarcar esa oferta, es una situación. Y quizás acá en Santa Fe, en una ciudad que está a 10 kilómetros, no tiene directamente jardines públicos. Entonces, ahí hay que tomar decisiones más a nivel macro, a nivel, yo te diría, nacional, ¿no? Si elegimos a la educación inicial como una prioridad, porque además los estudios se han desarrollado muchísimo y muestran cómo eso tiene un impacto después, por ejemplo, en la deserción en secundaria. Es decir, los chicos que están escolarizados de manera temprana tienen menos posibilidades de dejar la secundaria, influye en la convivencia escolar, influye en la alfabetización inicial de primaria, con lo cual los chicos arrancan de otra manera. y eso tiene una repercusión en todo el recorrido pedagógico. Entonces, la verdad que debería ser una política prioritaria.
0: Tal cual. Pablo, ¿cómo estás? Bardam Leyán te saluda. Buenas tardes.
2: ¿Qué tal?
0: Hace poco el gobierno por decreto anunció un ajuste en el Plan Nacional de Alfabetización que se hizo, entiendo, junto a Argentinos por la Educación. En ese caso fue de más de 35 mil millones de pesos el recorte. Te quería preguntar cuál es la situación en la actualidad de ese plan y cómo repercute ese ajuste.
2: Sí, en realidad no es que lo hicieron con nosotros. Nosotros fuimos impulsores de la campaña de por la alfabetización, donde bueno, hicimos la firma de compromisos en su momento de los candidatos a presidente, candidatos a gobernadores. Se llegó al consenso de que esta política tenía que ser una prioridad y se están desarrollando los planes de alfabetización en cada una de las provincias, con diferentes avances, con diferentes ímpetus, podría decir, pero también con un compromiso por parte de la Secretaría de Educación de Nación, estableciendo al menos tres cuestiones. Uno, la impresión de material y de libros. Y bueno, ahí como bien decías vos, en función de los recortes, ha habido algunos retrasos en todo lo que tiene que ver con la entrega de libros y de material. Esto dificulta mucho porque si un libro o un material al docente le llega en agosto, la verdad que no tiene ningún sentido. Entonces, bueno, ahí vemos un problema. Nosotros lo hemos informado en nuestros informes de monitoreo de la campaña por la alfabetización. Y después todo lo que tiene que ver con la capacitación docente. Los recursos para la capacitación, sobre todo continua, de los docentes. Y además el rol que siempre tiene la Secretaría de Educación, que es igualar las situaciones de las provincias, ¿sí? Porque tenemos provincias que no tienen los recursos necesarios para poder llevar adelante planes de alfabetización como lo pueden tener provincias con otro tipo de recursos como es Santa Fe. Entonces, ese rol que justamente dentro de los compromisos que nosotros habíamos asumido en la campaña, que era que Nación mande los recursos para justamente aquellas provincias en consenso en el Consejo Federal de Educación, sobre todo con aquellas provincias que se les dificulta más. Bueno, ahí vemos un problema, lo mismo la hora extra, ¿no? Hay muchas provincias que tomaron la decisión de esa hora extra que pagaba Nación en su momento, dedicarlo a la alfabetización. Bueno, eso también se fue recortando y que se pueda desarrollar. Pero también lo que sucede es que muchas veces las provincias hacen cargo de los planes. Entonces, cuando vemos el panorama nacional, lamentablemente vemos provincias que han avanzado mucho y otras que por a veces falta de capacidad de gestión y a veces por justamente falta de recursos, no están todos al mismo ritmo. Y eso la verdad que es algo que tenemos que seguir hablando, instalando, y por eso nosotros seguimos con la campaña por la alfabetización, porque cuando bajamos la intensidad, también la política pública se relaja y es importante que esto siga en la agenda pública.
1: Clarísimo. ¿Van a realizar una otra campaña nacional de alfabetización con el resultado de cada evaluación?
2: Nosotros estamos haciendo lo que se llaman informes de monitoreo.
1: Sí.
2: Dos o tres informes por año vinculados a los planes de alfabetización. Yo no estoy en el Observatorio Argentino por la Educación, así que no sé cuál será el próximo informe, cuál será el foco, pero sí la idea es ir monitoreando cómo van funcionando estos planes. Cualquier cosa, para los que estén interesados, en nuestra página web argentinosporlaeducacion.org, además de tener todos los informes que vamos lanzando cada 15 días, está el apartado de la campaña por la alfabetización y están ahí también los informes que fuimos generando haciendo un seguimiento de cómo viene avanzando estos planes de alfabetización, tanto el rol de las provincias como el rol de la Secretaría de Educación y las cuestiones presupuestarias también.
0: Pablo, y de mi parte la última ya. ¿Cuál es tu análisis de lo que está ocurriendo con las universidades, ¿no? Más allá de este acuerdo transitorio al que han llegado, que está lejos de devolver la capacidad, o al menos de poner el presupuesto en los términos en los que estaba a final de noviembre de 2023.
2: Bien, yo no trabajo específicamente con el sistema universitario, pero sí tengo mucho contacto, digamos, con profesionales, con, bueno, también quienes son autoridades, sobre todo de la Universidad Nacional del Litoral, que es una universidad muy importante, muy prestigiosa acá en la zona, y la verdad que la situación es muy compleja porque bueno, justamente más allá de la cuestión salarial, hay toda una cuestión de lo que tiene que ver con el manejo, ¿no?
0: Sí, el mantenimiento,
2: la administración, exactamente,
0: la infraestructura.
2: Entonces, totalmente. Entonces, estas cosas que surgen, que circulan a veces por redes sociales, yo la verdad que acá, además, en una ciudad más chica, donde todos estamos más o menos en contacto, son cosas que vemos, ¿no? Apagado de luces para no gastar, o no comprar ciertos materiales, o bueno, en el caso de la Universidad Nacional del Litoral, tiene un parque tecnológico y una red de empresas que trabajan en conjunto en investigación, entonces pueden desde ese lugar quizás lograr algún financiamiento para algunas cuestiones, pero no sucede lo mismo con todas las universidades, esa posibilidad. Entonces, la verdad que cuando uno habla con los funcionarios y con aquellos que están llevando adelante la universidad, están en una situación muy difícil. Veremos qué tipo de decisiones se van a tomar al respecto, pero indudablemente van a tener que ir obligados en muchos casos a hacer algunos recortes. No sé por dónde será, si por menos carreras, menos infraestructura, pero la verdad que es una situación difícil. Difícil porque, bueno, a mí me toca tenerlos muy cercanos a quienes estaban como funcionarios en hace unos años, ahora también los que están dirigiendo la universidad ahora, porque eran todas personas vinculadas a la Facultad de Humanidades, es decir, los profesorados, o sea, muy vinculados a todo lo que tiene que ver con la educación también media. Entonces, bueno, trabajamos muy en conjunto y, bueno, nos toca ver la realidad ahí nomás. Además, como te decía, es una ciudad chica, somos 500.000 habitantes y más o menos conocemos qué está pasando en las instituciones, sobre todo en instituciones tan importantes, y la verdad que la situación es muy, muy difícil.
1: Y Pablo, si de seguir los últimos informes desde la campaña alfabetización, la última que han hecho, sí, y demás, ¿cuáles crees que son las áreas más difíciles o donde más se ha disminuido la educación en general en los niños y niñas? No sé, matemática, lengua, comprensión lectora, geografía. ¿Cuáles son las áreas donde más se ve dificultado o más ha disminuido?
2: Sí. La verdad es que es bastante transversal. Y en realidad lo que nosotros en el 2023 decidimos como digamos, elección de una prioridad, porque cuando el sistema educativo es muy complejo, muy grande, tiene muchos problemas. De hecho, cuando uno compara con países de la región donde han podido revertir quizás malos resultados, y nosotros en algún momento estuvimos arriba de la tabla y hoy estamos abajo de la tabla en lo que tiene que ver con las pruebas internacionales. Lo que uno ve es ahí cuestiones muy transversales, pero sí vemos en muchos casos un germen, que es la falla en la alfabetización inicial. Si nosotros tenemos uno de cada dos chicos en tercer grado que no entienden lo que leen, es decir, que tienen dificultades para comprender lo que leen, imaginemos que primero que es un número altísimo, segundo que es transversal a todas las clases sociales, porque no es que las clases sociales acomodadas o los chicos que están yendo a las escuelas con más recursos tienen los resultados esperados, también están teniendo resultados complejos, entonces es bien transversal de todo el sistema. Eso después, cuando no hay una alfabetización inicial, al menos básica, después dificulta toda la trayectoria de ese chico.
0: Pablo, cuando ustedes dicen, porque es algo que escucho muy seguido, cuando ustedes dicen no entiende lo que lee, a ver, pongámoslo en algún ejemplo concreto, porque queda como muy abstracto también, que dos de tres chicos dijiste no entienden lo que leen.
2: Uno de cada dos,
0: perdón, o sea, peor, la mitad del 50%.
2: Y en los sectores más vulnerables es 6 de cada 10.
0: Claro, casi ahí tenés el 60%. O sea, estamos hablando de no entender un problema matemático, de leer un texto literario y no comprender lo que está diciendo, el arco argumentativo. ¿Concretamente qué es?
2: No, en esto estamos hablando de lo que es alfabetización básica. Es decir, que los chicos puedan leer una frase y entender lo que están leyendo. Después.
0: Ah, peor, digamos, es algo más simple todavía.
2: Más simple, y además son chicos de tercer grado, por lo tanto ya tienen 3 años en la alfabetización, ya deberían tener esa alfabetización básica. Después sí, en las otras pruebas, en sexto, en la secundaria y demás, Sí, hay más cuestiones de relacionar textos, sacar conclusiones, más evaluaciones más analíticas, mucho más complejo. En esto es alfabetización básica, es poder entender una frase. Obviamente son varios ejercicios que hacen estas pruebas, además van cambiando y demás, pero es alfabetización más básica. Entonces es una situación difícil, porque después, como bien decías vos, después el chico no puede leer una consigna de matemática, no puede leer un texto de historia, entonces llegan a cuarto, quinto, sexto, con dificultades. Lo que no se aprende en los primeros años, después es muy difícil de revertir, porque además un docente de séptimo no debería tener la tarea de alfabetizar.
0: Entonces, claro, y le va a costar después horrores, y probablemente ni siquiera lo intente, una carrera universitaria, si vos tenés una base tan pobre también.
2: Ni hablar. Además, hoy estamos viendo problemas en el nivel superior, lo dicen los docentes, pero después también a lo que conlleva esto es que hay ya en secundaria una frustración, un no acceso a ciertos conocimientos, a muchas dificultades, y bueno, vemos la problemática de la deserción en secundaria, ¿no? Que Argentina vino mejorando en lo que es la cobertura de nivel secundario, estamos en primaria estamos al nivel al 100%, en secundaria no, pero venimos mejorando muchísimo. El tema es que después lo que sucede adentro es que la calidad educativa está muy difícil, y mucho tiene que ver justamente con una mala alfabetización inicial. Entonces, por eso tiene que ser tan importante robustecer esa política pública, porque después vamos a ver los efectos positivos en otras áreas y en otros años.
1: Es Pablo Mainer con quien estamos dialogando, de Argentinos por la Educación, a quien le doy las gracias por este espacio radial, por estos minutos y por este intercambio. Pablo, muchas gracias, no, y quedamos hasta la próxima conversación.
2: A disposición cuando quieran. Un abrazo grande.
1: Un abrazo.

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0: 5:04. Comenzamos la segunda hora de O Sea, Digamos. Y algo que yo adelanté al comienzo, en la introducción del programa, tiene que ver con lo que viene sucediendo con los hoteles de Chapadmalal. Sociedades de fomentos, clubes, feriantes, cooperadoras de escuelas y demás, hoy están llevando un festival, 20 de junio, en defensa de estos hoteles que Javier Milei quiere rifar la unidad turística Chapadmalal, para obviamente lo que vienen haciendo es la construcción de nuevos espacios, la venta y demás. Es por eso que estamos en comunicación con Pamela Salomón. Ella es la presidenta de la Asociación de Fomento San Eduardo de Chapadmalal. ¿Qué tal, Pamela? ¿Cómo va? Tiziano Ortomán y Bardán Bleyán te dan la bienvenida a Radio 750.
1: Hola, ¿qué tal? Buenas tardes para todos.
0: Bien, bueno, justamente queríamos llamarte porque hoy están llevando adelante un festival en defensa de los hoteles y de Chapadmalal en sí, porque estos hoteles son emblema un poco y son un bastión a nivel del turismo regional, digamos.
1: Claro, a mí me gusta decir que nosotros, los barrios que estamos de la ruta del otro lado, somos hijos de este complejo turístico. Y bueno, acá estamos, los vecinos de todos los barrios, Playa Los Lobos, del Marquesado, San Eduardo del Mar, San Eduardo de Chapadmalal, Playa Chapadmalal. Estamos todos acá haciendo el aguante y defendiendo estos espacios que tenemos para disfrutar en comunidad.
0: Bien. ¿Y qué les pasó cuando se enteraron que Javier Milei y su ministro de Turismo quieren vender los hoteles de Chapadmalal?
1: La verdad es un golpe bajo que dan. Porque en realidad a ellos no les interesa qué es lo que hay. Lo que les interesa es destruir el símbolo que esto es para todos nosotros. El símbolo de que las personas puedan venir, las que tienen bajos recursos también tengan los mismos derechos de lo que ellos que tienen un montón de plata. Y puedan venir y pasarla bien, estar al lado de la playa, como si fuera, como decía hoy uno, como si fuera un Sheraton esto. Tenemos la playa a metros de los hoteles.
0: Sí. Y además, bueno, esto, que ustedes forman parte y de todo un emblema social, podríamos decir, y ahí lo están defendiendo. Entiendo que hay muchas personas que están ahí presentes, que acompañan esta defensa. De parte alguien de la intendencia de Chapadmalal, de provincia de Buenos Aires, ¿se acercaron a hablar con ustedes? ¿O de la municipalidad de General Pueyrredón? ¿Se acercaron, hablaron?
1: De la municipalidad, el intendente, las declaraciones que tuvo fue que para él estaba bien que privaticen la unidad turística de Chapadmalal. Después de eso, viste, acompañamiento, sí, algunos concejales, por suerte tenemos que nos vienen acompañando. Y también de la provincia se presentó el proyecto a nivel de los diputados para que estas tierras, ya que no van a tener esa, para lo que fue creado, que no lo van a hacer para hacer turismo social, que le vuelvan, que se las devuelvan a la provincia, y la provincia así poder gestionar esto de que tengamos la posibilidad de acercarnos, tener una estadía a un precio bajo.
2: Pamela, ¿cómo estás? Buen día. Bardán Bleyán te saluda. Buenas tardes. ¿Qué es lo último que les dijeron desde el gobierno?
1: Desde el gobierno no dicen mucho, eso es lo que tiene, ¿viste? El gobierno nacional te viene atropellando, te viene pasando así por arriba y entonces por eso nosotros hace como 2 meses que venimos juntándonos las organizaciones, la sociedad de fomento acá de la zona sur-sur del Partido General Pueyrredón, venimos juntando y viendo a ver qué podemos hacer para poder defender esto y que este predio que está acá tan hermoso no quede como quedó el polideportivo acá en Mar del Plata cuando que lo privatizaron y lo alambraron. O sea, los vecinos no tenemos ahora la posibilidad de poder entrar al polideportivo. Esto va a pasar exactamente lo mismo. Para poder ir a la playa vamos a pasar por un caminito angosto que nos va a llevar derecho, tipo cuando vas con los caballos, con las orejeras, ¿viste? Sí. Va derechito. Entonces no queremos, nosotros no vamos a permitir, y recién escuché a Tati en la propaganda que tenían, la vamos a seguir peleando, porque esto no lo podemos dejar que nos lo saquen.
2: Ahora, si uno escucha al gobierno en general, habla de que, por ejemplo, la educación no es un derecho, que el tener tiempo de ocio no es un derecho, que es toda una cuestión de mercado. ¿Crees que esta decisión un poco se circunscribe en esta lógica que tiene el gobierno de que todo sea mercado, en este caso privatizando un predio que desde ya que sería un negocio enorme para un privado, que pondría precios que lo harían inaccesible para gente que hoy puede ir y que quizás no puede ir a otro lado porque no lo puede pagar?
1: Exactamente, es eso, es el privilegio para unos pocos nada más, es un negociado que tienen. Mira, sin ir más lejos, reunido con los trabajadores acá, nos contaban, o sea, hay 6 hoteles que están armados a full, o sea, con colchones nuevos, camas nuevas, las instalaciones reacondicionadas, o sea, el privado no tiene que hacer nada, no tiene que invertir nada.
2: Claro, la plata la puso el Estado, como diría Milei, con los impuestos de los argentinos para beneficio, y se va a terminar utilizando para que lo explote un privado, que probablemente sea un amigo del gobierno.
1: Un amigo del gobierno que está adquiriendo bastantes lugares, bastantes cosas en todo nuestro país. Entonces, la verdad que nosotros estamos muy contentos con el acompañamiento de la comunidad, de todos los vecinos que han venido, incluso de acá de Miramar, de Mar del Plata, porque si bien pertenecemos, estamos bastante retirados, y todos los que estamos acá de los barrios, o sea, es una convocatoria muy linda, festejar el Día de la Bandera defendiendo este gran monumento. Y como dije, uno de los vecinos decía, plantémonos en el año 1950 y miremos los hoteles. ¿Qué obra faraónica en 1950? Porque ahora, bueno, sí, hay hoteles, hermoso, pero este predio que está ahora es algo, pero no se puede explicar con palabras.
0: Y te hago la última. Yo creo que te entendí que hubo algún legislador que intentó tomar la posta y plantear algún recurso. No sé si te entendí mal.
1: Sí, era la Fernanda Roberta, ellos pusieron ahí en diputados para hacer el pedido de las tierras nuevamente, que estas tierras que son del lado del mar vendría a ser, son donaciones que había hecho la provincia, tierras de la provincia de Buenos Aires, para hacer lo que es el turismo social. Entonces es como que se pide y se reclama que las tierras vuelvan a la provincia, ya que no van a cumplir la función para la cual fueron donadas.
0: Claro. ¿Y tuvo algún avance eso, ese pedido?
1: Eso lo presentaron hace poco, todavía no tenemos ninguna novedad, pero bueno, vamos a seguir intentando todo lo que esté posible a nuestras manos, y lo que no también, porque tenemos que despertarnos en algún momento y tenemos que salir adelante y tratar de que no nos sigan sacando todo lo que nos vienen sacando, el daño que nos vienen haciendo. Y es más, para eso también te quiero comentar que nosotros seguimos reuniéndonos todos los sábados a las 15 horas, hacemos la asamblea y de ahí salen las propuestas estas que tenemos acá con los vecinos haciendo festival. Así que el que nos escuche y quiera acercarse el sábado que viene a las 15 horas, acá en la parte de donde está el Museo de Eva, que es frente al Hotel 5, vamos a seguir juntándonos y vamos a seguir viendo qué podemos hacer.
0: Contale para el que te está escuchando rápidamente que, qué impacto positivo tiene para las distintas áreas estos hoteles, ya sea para la parte gastronómica, para la parte de entretenimiento, cómo mueve el turismo social e impacta a otras áreas.
1: E incluso a los barrios mismos.
0: Sí.
1: Porque te traen toda la semana, te traen contingente de personas. Bueno, tenemos la gente del barrio que consigue laburo en los hoteles, así que tenemos mucha gente que está sin trabajo. También los negocios que están acá cerquita de los barrios laburan, venden y pueden estar. Después tenemos acá adentro, tenemos una escuela también que tiene una incertidumbre, no saben qué es lo que va a pasar con la escuela, porque hay un centro de formación en gastronomía. Tenemos la sala de salud municipal, el CAPS, el único que hay en la zona sur-sur, que también peligra, porque cuando dijeron se tienen que ir todos, se tienen que ir todos. No les importa nada. Y es la atención primaria que recibimos los vecinos de acá y vecinas de los barrios de la zona sur. Tenemos la iglesia, o sea, hay cosas que se pueden perder. Que son lamentables. Entonces tenemos que seguir luchando y tenemos que tratar de que esto no cierre, porque vamos a tener muchísimas más actividades con los vecinos que pueden venir, acercarse, los chicos, que si no empezamos a volar hacia otros lados, y el paisaje que tenemos, el disfrutar los atardeceres cuando ves que el sol se está escondiendo, son paisajes. Son inolvidables.
0: Es Pamela Salomón con quien estamos dialogando, presidenta de la Asociación de Fomento de San Eduardo de Chapadmalal. Pamela, muchísimas gracias por este contacto con Radio AM750.
1: Gracias a ustedes. Los esperamos por acá cuando puedan.
0: Dale.
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1: Horas 23 minutos, continuamos en O sea, digamos, por Radio 750. La temperatura en la ciudad de Buenos Aires, 14 grados 5 décimas, humedad 53%, el cielo continúa parcialmente nublado. Estábamos hablando recientemente sobre el tema del fútbol. Yo tengo en un monitor cómo me muestran, cómo se prepara para enfrentar Argentina.

0: Argentina, Austria, en otro el partido de Alemania. Y en otro estoy viendo la celebración por el justamente el Día de la Bandera. Hoy, 20 de junio, Día de la Bandera, está Abel Pintos cantando desde hace ya un buen rato en Rosario. Está haciendo un mega show. No lo estábamos pudiendo escuchar, pero lo vemos a través de los monitores y la verdad es que pareciera que se está cantando y festejando todo. Sí hay algo que estamos dialogando fuera del micrófono que tiene que ver con las apuestas que está generando el Mundial, todo lo que tiene que ver con el PRODE, todo lo que tiene que ver con el acertar, el gritar goles de países que tal vez no tenés ni idea de dónde están ubicados en el planiferio, sin embargo lo gritás.
1: Yo estoy escuchando cosas muy raras que no había visto antes, que es escuchar que de pronto en mi edificio gritan goles de Croacia, y sé que no hay croatas, de Canadá, está bravo eso. De hecho, yo voy a reconocer, no por un tema de apuestas, pero sí por un tema del PRODE, que grité algún gol que no era de mi selección. El de Mbappé hubo un gritito ahí, el tercero, porque yo le había clavado 3-1 contra Senegal, hubo ahí un ¡vamos, carajo! Toca reconocerlo.
0: Bien.
1: Pero sí, está muy bravo el tema de las apuestas, generan muchísima adicción, muchísima adrenalina, y no es menor pensar que, te bombardean, hay una pausa de hidratación, lo cual condeno desde el fondo de mis vísceras, como decía Chávez, condeno desde el fondo de mis vísceras esa pausa de hidratación, no solo porque la aprovechan para meterte
0: publicidad
1: de apuestas, sino también porque es absolutamente antifútbol.
0: Tal cual. Es puramente, está hecho nada más que para meter publicidad televisiva y de lo que sea.
1: Ahora, pausas de hidratación con 19 grados y haciendo frío en el estadio, ves a veces a la gente abrigada.
0: No, y además que hemos pasado otros mundiales con otras temperaturas y no se puso ninguna pausa de hidratación. No,
1: siempre creaba criterio del árbitro, que es la autoridad de un partido, y siempre había una lógica. Che, hay 30 grados, paramos 2 minutitos, toman agua a los jugadores y seguimos porque la hidratación es importante. Acá hay una lógica que evidentemente, de hecho, van a la pausa y se muestran publicidades, no importa la temperatura, no importa el partido, no en el primero y en el segundo tiempo.
0: No te muestran a los jugadores hidratándose.
1: No.
0: Digo, hay algo ahí como muy específico.
1: Yo en un momento pensé que era la publicidad, porque en el Mundial de Clubes se hizo y el auspiciante era una de las bebidas isotónicas que suelen tomar. Pensé que venía por ahí la mano, pero es todavía peor.
0: No.
1: Porque era para poner una publicidad de casa de apuestas y de alcohol también.
0: La verdad, un espanto. Ahora, el que también está en el ojo de la tormenta es la empresa de Galperín. Porque la Asociación de Loterías, Quinielas y Casinos Estatales, la ALEA, intimó a Mercado Pago por el PRODE Digital de Mundial. La cámara que nuclea a todos estos organismos estatales de juego acusó a Mercado Pago, a esta fintech, de operar un sistema de captación de apuestas sin ningún tipo de autorización legal. Yo creo que, por lo menos dentro de mi camada, de mis amigos, de mis colegas, de mis compañeros de laburo, todos a que han hecho un PRODE con amigos, la gran mayoría lo hizo a través de Mercado Pago. Yo no conozco a nadie que no lo haya hecho por esa plataforma. Sí que tal vez lo hicieron en 2 o 3 plataformas distintas.
1: Casi 2,5 millones de usuarios tiene ese PRODE. Cualquier persona con la que hablas está jugando ese.
0: Tal cual. Que además, recordemos que Mercado Pago está habilitado para menores de edad, con lo cual es una forma de también se incite a las apuestas en este sistema, bueno, a menores de edad. ¿Qué es lo que hace? ¿Por qué lo intiman? Se trata de que la herramienta que tiene Mercado Pago es que, bueno, vos vas y vas poniendo, como en cualquier PRODE, se dice el fixture, pones cuánto crees que va a salir cada partido, bla, bla, bla, bla, bla. Ahora, lo que te ofrecen después es poner, si vos te armás como tu grupito de amigos y competís con tus amigos o compañeros de trabajo, lo que sea, y pones plata, el monto que vos elijas, o mejor dicho, los que todos elijan, lo ponen como en un pozo. Que yo creo que se puede hacer desde en cualquier momento del Mundial. Digo, en todo este mes y medio, vos podés armar ese pozo en el tiempo que vos quieras. Una vez que finaliza el Mundial, ven quién gana en el PRODE y se lleva, y automáticamente la aplicación le transfiere ese dinero a la persona ganadora, porque obviamente ya está dentro de ese mismo sistema. Ahora, lo que tiene es que en el medio es una casa, se transforma en una, en un espacio virtual de apuestas, y de apuestas donde hay transacciones económicas. La Alea le envió una nota formal a la compañía y le advirtió de que estos torneos de amigos presentan características que podrían encuadrarse dentro del artículo 301 bis del Código Penal, y este artículo tipifica la captación de juegos de azar sin habilitación como delito federal. Yo lo que no termino de entender, y me puse a averiguar e investigar, es si ya hay alguna consecuencia legal para Galperín y amiguitos. No estaría encontrando ninguna respuesta. Ahora, lo que sí me cierra, digo, ¿cuál es la ganancia de Mercado Pago en todo esto? Por un lado, supongo que captar usuarios nuevos que tal vez no estaban dentro de la lógica de Mercado Pago, de esta billetera digital, porque te invitan tus amigos a participar, encargas tus datos, y además que si vos pones plata, esa plata, por más de que sea virtual, en parte, hasta que no finaliza el torneo, está quieta en Mercado Pago.
1: Sí, exactamente, generando intereses para Mercado Pago. De hecho, tengo entendido, yo no uso el PRO de Mercado Pago, sí tengo la aplicación, pero que en las últimas horas, después de la denuncia, dieron marcha atrás y ya esta opción la sacaron. Esto de que había de... Hay que ver qué hicieron, si devolvieron los montos o las personas que ya habían empezado ese torneo ya siguen jugándolo.
0: Claro,
1: pero de nuevo,
0: es
1: como
0: el
1: que
0: dinero,
1: nosotros entre cinco nos juntemos, pongamos 50 mil pesos cada uno, la aplicación inmediatamente, apenas termina el torneo, bien quién tiene más puntos y se los
0: y
1: pasa.
0: Se lo transfiere.
1: Pero mientras tanto, lo pusieron en un plazo fijo, le invirtieron algo y están laburándole la guita a los usuarios. De nuevo, casi 2,5 millones de personas se anotaron para jugar este PRODE. Y vos preguntás, bueno, también cuál sería la ganancia de Mercado Pago, en este caso, uno de los productos de Mercado Libre de Galperín. Fíjate que vos apenas entras a la billetera virtual,
0: sí,
1: lo que te ofrece son los créditos.
0: Sí,
1: créditos,
0: claro,
1: que a veces tienen costos financieros totales, o sea, estamos hablando del interés total, con todo incluido, de 1.300% anual. 1.300% anual, con una inflación interanual del 32, 30, 33%, más o menos, depende del mes que agarres. No hay una definición para usura, pero si lo hubiera, esta estaría dentro sin dudas, ¿no? Y otro punto más, en la semana tuvo una muy buena noticia Mercado Libre, porque por decreto, Mercado Pago en realidad, pero bueno, es de Mercado Libre, por decreto Milei estableció una serie de exenciones para ciertas empresas del sector financiero, como por ejemplo de criptomonedas, pero también incluye como una de las grandes beneficiadas a Mercado Pago. ¿Cómo? Deja de pagar el impuesto al cheque.
0: Mira.
1: O sea, las pymes que no venden, que están endeudadas, lo siguen pagando, pero entre otras, los operadores de criptomonedas y también Mercado Pago no va a pagar más el impuesto al cheque, que es el 0,6 sobre los créditos, o sea, sobre lo que entra y sobre lo que sale de dinero bancarizado.
0: Es tremendo. ¿Y ahí cuál sería la ganancia o la lógica que fundamenta esto desde Galperín, digamos?
1: Fomentar la actividad. La verdad no le encuentro mucho el sentido, porque si el gobierno quisiera decir, bueno, le quiero bajar los costos a las empresas y demás, perfecto, listo. ¿Y por qué no lo haces para todos eso?
0: Claro, tal cual.
1: O sea, evidentemente está direccionado en beneficiar a ciertos actores. Actores que aparte ya reciben casi 200 millones de dólares anuales en subsidios.
0: Sí.
1: Hablando de Mercado Libre también. Bueno, la empresa más grande del país.
0: Sí, sí, sí, sí. Pero critica algunas medidas de los gobiernos anteriores desde su cómoda reposera en Uruguay,
1: sí,
0: ¿acordás?
1: Y se ríe de jubiladas que dicen que no le llegan a fin de mes.
0: Tal cual.
1: El tipo más rico del país.
0: Exactamente, así estamos.
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0: Minutos, y si hay algo que se viene haciendo en las 750 es estar cerca de la gente. Yo creo que ese es el leitmotiv, parte del espíritu de la radio, es el estar siempre cerca de su oyentada. Y desde hace algunas semanas se comenzó con algunas propuestas, como el panazo, el almacenazo, y ahora nuevamente tenemos otra jornada de Almacenazo el próximo miércoles. Por eso estamos en comunicación con Juan Carlos Sancheta para que nos cuente un poquito más de qué nos vamos a encontrar el próximo miércoles. Juan Carlos, ¿qué tal? Tiziana Ortomán y Bardán Bleyan te dan la bienvenida a O Sea, Digamos.
3: Hola, buenas tardes, compañero. Bien, acá, trabajando un rato.
0: Muy bien. Bueno, se viene un nuevo almacenazo, un almacén popular, el próximo miércoles 24 de junio a las 10 de la mañana. Ya hago la invitación formal para todos los amigos y amigas acá en la puerta de la Radio 750. ¿Con qué nos vamos a encontrar este miércoles?
3: Con panificados que hacemos en nuestra panificadora social, Tantapaguasi, con lácteos de Yatasto, con pastas de Don Viola, todos a un muy buen precio, todos productos de excelente calidad y pensados para, o sea, la propuesta del almacén popular está pensado para que llegue a las barriadas al mejor precio posible para ayudar a llegar a fin de mes, ¿no?, a todos los vecinos.
0: Por supuesto, sí. Nos sobran muchos días en el fin de mes, te diría. Pero bueno, la fecha tiene un sentido y tiene una lógica. En este caso va a ser además en la memoria de Tati Almeida.
3: Exactamente. Tati es nuestra madrina. Hoy estuvimos en la plaza haciendo una ronda con ella antes de que esparcieran sus cenizas. Nosotros desde la MESIP decimos que no se despida lo que se ama, y nosotros a Tati la amamos. Ella es la madrina de la MESIP, la madrina del espacio Alejandro Almeida, que es nuestra organización de base, y va a seguir siempre en la pelea con nosotros. Bueno, y para nosotros la pelea es que la comida llegue a la mesa de todos los argentinos al mejor precio posible y generar trabajo digno a través de eso también, ¿no?
0: Y, a ver, ¿en cuánto podemos encontrar un litro de leche o, no sé, un kilo de harina?
3: El litro de leche, larga vida, 1.450 pesos, el kilo de pan, 1.600, las facturas, 4.000 pesos la docena. Después hay una oferta de pastas Don Viola que trae fideos, tarteletis o gnocchis, dos docenas de tapa empanada, dos tapas pascualina, 10.000 pesos. Bueno, todo así, dos prepisas sí. a 1.600, dos cepicetas a 1.600 pesos.
0: Sí,
3: en realidad es el costo que nosotros estamos convencidos que tendría que estar en los barrios, ¿viste? Digamos, nosotros en la parte de la panificadora viven 60 familias a través del trabajo de la panificadora y se pueden cobrar los precios que se cobran y se puede vivir dignamente todos los que trabajan, así que bueno, ese para nosotros tendría que ser el costo de los alimentos en la República Argentina, como nosotros lo planteamos, pero bueno, ahora, de ahí a que sea una realidad.
0: Sí, tal cual. Ahora, algo que nombré cuando te presenté es que la radio ya ha hecho estas movidas, hubo otro almacenazo, hubo un panazo, donde por suerte se ha acercado un montón de gente, y en las redes sociales de la AM750, específicamente Instagram, se ha subido pequeños extractos de lo que fueron esas jornadas. Ahí, la verdad es que tuvimos algunos mensajes de odio, de haters, como se dice ahora, y la verdad es que obviamente no fueron muy agradables, y todos decían, bueno, pero ¿cómo puede ser? Esos precios no existen, no tiene sentido que se venda a esos precios cuando vas al supermercado y no se consigue de esa forma. Digo, ¿qué le puedes decir a toda esa gente que cuestiona el valor al que uno ofrece estos productos?
3: Primero, que lo que tienen que ver es bien los costos, tienen que tener un poquito de conciencia social, que seguramente que es lo que le falta a los que critican, y después de entender que la lógica de la MESIP es que la comida llegue a la mesa, no que esté en una góndola. Por eso nosotros decimos que lo que hay que hacer es democratizar la producción, distribución y venta de los alimentos. Vamos a pensar que esa gente que critica lo hace de la ignorancia,
0: sí.
3: Lo que no entiende es la lógica de los alimentos. Nosotros no queremos acumular riqueza sacándosela de los bolsillos a los laburantes. Nosotros lo que queremos es vivir dignamente a través de lo que hacemos y que los compañeros de los barrios puedan comer dignamente. Entonces, tal vez no entienden esa lógica, no están acostumbrados a esa lógica, Entonces, vamos a hacer distinto, no le vamos a contestar desde el odio, le vamos a invitar a que el día que quieran puedan venir a ver cómo nosotros producimos, cómo nosotros trabajamos, cómo viven las 60 familias que viven de la MESIP, y también que hablen con la gente. Yo leí algunas de esas críticas. Por ejemplo, una de las críticas decían, ¿por qué no se masifica? Y no se masifica porque fue uno de los grandes errores que tuvo el gobierno de Alberto. Nosotros le presentamos a Alberto el proyecto para que se generaban 20.000 almacenes populares en todo el país, 40.000 unidades productivas y 400.000 puestos de trabajo genuinos. Bueno, no lo vio, el gobierno de Alberto no lo vio, no se animó a ir contra los poderes económicos que manejan los alimentos, pero se podía haber hecho. Y se puede hacer, de hecho nosotros estamos generando en Moreno una red de almacenes y estamos abriendo almacenes populares en Merlo, en Libertad, en Hurlingham, y lo estamos haciendo a través de trabajo. O sea, a nosotros nos queda plata para vivir y para seguir apostando a abrir unidades productivas, que era lo que nosotros le pedíamos al gobierno de Alberto, que nos generara una línea de crédito para poder comprar herramientas, para poder fabricar los alimentos. Bueno, lamentablemente no nos escucharon.
1: Juan.
3: Por eso también hoy los odiadores cereales tienen la posibilidad de hablar, ¿no?
1: ¿Cómo estás, Juan? Sí. Bardán Bleyante saluda. ¿Qué les dice la gente en estos eventos que hacen, el almacenazo, el panazo? ¿Qué es lo que escuchan? Gente que ya no puede acceder a esos alimentos y encuentra la posibilidad acá, muchas veces viajando desde lejos para encontrarlos. ¿Cuál es el intercambio o cómo es el intercambio con la gente que viene a comprar? ¿Qué les dicen?
3: Mira, nosotros hace mucho tiempo que lo hacemos, hemos hecho panazos en la Plaza de Mayo, en el Congreso, hemos hecho el roscazo, qué sé yo, hemos hecho un montón de actividades. Y hay momentos que te da como vergüenza, ¿viste? Porque hay gente que viene y se saca fotos con nosotros, ¿viste? Te agradece poder comprar una docena de factura. Muy contentos, ¿viste? La gente muy contenta y vos te quedás pensando, o sea, porque muchos te dicen, es un éxito el panazo. Y no es un éxito. No es un éxito que gente tenga que viajar, no sé, hacer 30 kilómetros para poder ir a comprar un kilo de pan barato. No es un éxito. Es una falta de
1: política pública. Al revés, es un fracaso de la política.
3: Total, un fracaso de la política, vos lo dijiste correctamente. Y acá no hablamos, nosotros somos peronistas, venimos del peronismo, y acá no vamos a hablar ni del peronismo ni de Milei, o sea, en esto que te voy a decir. Es un fracaso de la política. La política no resuelve el problema de los compañeros de los barrios, de los vecinos de los barrios. La política hoy está enfrascada a ver quién va a ser candidato, a ver quién, ¿entendés? O sea, están discutiendo algo que al común del vecino del barrido.
1: Sí, sí, no es la agenda de las grandes mayorías, seguro, lo que se está discutiendo desde ya.
3: Exactamente, lo dijiste perfecto, es eso. Y el vecino del barrio lo que quiere hacer es llegar a su casa y poder darle una comida digna a su familia, y no lo ven, no lo entienden, no comprenden que el vecino necesita discutir cómo en su cuadro no hay más barro, cómo en su barrio no afanan más, cómo mejoran la luz, cómo mejoran la alimentación. O sea, siguen discutiendo cosas superestructurales que al vecino no le llega, y así nos va, ¿no? Y así nos va.
0: Tal cual.
3: Tenemos lo que tenemos como gobierno, tenemos una oposición fragmentada totalmente, y bueno, no, cuando preguntan por qué la gente vota como vota, ahí tenés la respuesta. Lamentablemente es esa la respuesta.
0: Bueno, ojalá que en las próximas elecciones esto cambie y a partir de ahí avancemos como sociedad. Bueno, entonces, hacemos de vuelta la convocatoria y yo te consulto, ¿cuántos encuentros más vamos a hacer? ¿Se van a venir otros almacenazos, otros panazos o frutazos,
3: sí,
0: por ejemplo, de fruta y verdura, no sé?
3: Sí, nosotros venimos laburando mucho el tema de almacenazo porque, viste, para nosotros la panadería nuestra es como nuestro estado, es lo que financia todo lo demás.
0: Claro.
3: O sea, ¿por qué los lácteos llegan baratos a los barrios? Y porque nosotros, por ejemplo, cuando trasladamos los lácteos no le ponemos el costo de transporte, porque ya lo transportamos los vehículos de la panificadora.
0: Claro.
3: ¿Entendés? O sea, ¿cómo trabaja la MESIP? La MESIP tiene un ingreso por los compañeros que producen, un ingreso los compañeros que distribuyen y un ingreso los compañeros que venden. Entonces, bueno, sobre eso se arma todo un sistema y podemos vender los lácteos a buen precio, las pastas a buen precio. Y pensando siempre en el bolsillo del vecino, ¿viste? Y sí, estábamos hablando con Sebastián, que vamos a hacer cada 15 días, y también lo que estábamos hablando, te voy a dar una primicia, es hacer una actividad que se va a llamar La Radio Va al Barrio, entonces en distintos barrios hacer el almacenazo popular desde la...
0: Ay,
3: para que el barrio también se acceda desde distintos barrios, ¿viste?
1: ¿Querés repetir eso último, Juan? Porque se cortó, no se escuchó nada, lo último que dijiste.
3: No, que estamos planteando, estamos programando hacer la Radio Va al Barrio en popular, y eso va a permitir los vecinos de distintos barrios del Gran Buenos Aires, del AMBA y de Capital Federal puedan acceder a eso. Manejamos a buen precio, siempre acompañados desde la radio, ¿viste?
0: Excelente. Es Juan Carlos Sancheta, uno de los organizadores del próximo almacenazo. Hecha la invitación, próximo miércoles 24 de junio a las 10 horas, acá en la puerta de Radio 750. Estamos en Rabignani 1732. Muchas gracias, Juan Carlos, por este ratito en la radio.
3: No, gracias a ustedes por difundirlo, y ojalá que los vecinos vayan y que entiendan. Seguramente vamos a llevar varias fotos de cuando vino a la panificadora nuestra y participó de muchas de las actividades que hace la MESIVO, el espacio Alejandro Almeida. Nosotros decimos eso, que a Tati la queremos recordar en la pelea, y hoy la pelea es que la gente coma dignamente.
0: Sí, quienes hemos tratado con Tati sabemos que le gustaba mucho la comida, el buen comer, lo dulce, tenía ahí una perdición. ¿Había algún producto, algún panificado favorito de ustedes, de Tati?
3: Mira, Tati, te vas a reír. Hace 15 días atrás, antes del último almacenazo, nos hizo un pedido, quería que le llevemos pan dulce.
0: No me extraña, en absoluto.
3: Que le dejemos pan dulces ahí en la radio, y yo le dije, bueno, vamos a hacer distinto, te voy a ir a visitar un sábado y te los voy a llevar, y bueno, así que nada, eso, viste, eso. Hoy estuvimos en la plaza con ella, con Fabiana, con Jorge, con los nietos y con un montón de compañeros que fuimos a hacer la ronda con Tati y quedó ahí eternamente en la Plaza de Mayo, en la Plaza del Pueblo.
0: Hermoso, hermoso. Bueno, muchísimas gracias, Juan Carlos, por este minuto con la Radio 750. Nos vemos el miércoles.
3: No, gracias a ustedes.
0: Por favor.
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0: 17:47 minutos. ¿En qué anda Milei? Bardán Bleyan.
1: Dice, yo voy a aprovechar para hablar de algo que Milei tiene en redes sociales, pero que no lo publicó en las últimas horas. Que lo escribió el 2 de marzo de 2025. Y ustedes miran, che, pero
0: ¿por qué viajamos en el tiempo?
1: Un año y tres meses pasaron, ¿no? ¿Tenés algo más nuevo? Hace un año y tres meses Milei tiene fijado, o sea, vos apenas entras a su perfil de Twitter, lo primero que ves es este tweet, que se titula Clarín, dos puntos, la gran estafa argentina. Y luego, más abajo dice, después de decir que están enardecidos, viva la libertad carajo y demás, dice, quieren quedarse con el 70% de las telecomunicaciones argentinas. No vamos a dejar que esto suceda. Cuando Clarín nos ataca, sepan que la razón es esta. Ahora, ¿por qué es esto? Recordemos que el 25 de febrero del año pasado, un mes antes de este tuit, Telecom compró Telefónica por 1.245 millones de dólares. Recordemos, Telecom controlada por el grupo Clarín, Telefónica parte de una multinacional española. Desde el gobierno, en su momento, no aprobaron la operación, aunque tampoco está aprobada hoy en día, pero van camino a eso. ¿Por qué? Porque argumentaban que iba a reducir a dos únicamente los operadores de telefonía móvil en el país. Vos hoy tenés Claro, que tiene el 41% del mercado, Telecom Personal, o sea, que es del grupo Clarín, con el 34%, y Telefónica Movistar con el 24%. De esta manera, si Clarín logra fusionar Telecom, o sea, Personal, con Telefónica, que es Movistar, tendría casi el 60% de la telefonía móvil en todo el país, el 69% de la telefonía fija y en algunas zonas del país llegaría al 80% de internet. O sea, una especie, no un monopolio, pero casi.
0: Es que sí.
1: Quedarían dos, ya son pocos, son tres, quedarían dos. Y la mayoría con el grupo Clarín.
0: Tal cual.
1: En aquel momento recuerdo un muy duro comunicado de la oficina del presidente en redes sociales. El propio Milei tituló esto, decíamos, Clarín, la gran estafa argentina. Bueno, ahora el gobierno, específicamente la Autoridad Nacional de la Competencia, que depende del Ente Nacional de Comunicaciones, el ENACOM, le dice, bueno, yo te voy a probar esa compra, pero vas a tener que transferirle 6 millones de clientes de telefonía móvil a otra empresa.
0: Ok.
1: Ahora, ¿y cuál es la otra empresa? Queda claro nada más.
0: Claro, nada más.
1: Salvo, hay un actor que desde hace varios meses tiene ganas de meterse en esto, que es Pierri con Telecom.
0: A ver.
1: Él tiene ganas de meterse en el servicio de telefonía móvil. El tema es que es una inversión muy grande que tenés que hacer por el tema de las antenas, por el tema de... y todo eso Clarín ya lo tiene hecho. Si bien el comunicado de la ENACOM o la resolución de la ENACOM dice que además de la transferencia de clientes, en este caso Clarín, o bueno, vamos, Telecom, pero es Clarín en el fondo, debería también ser el espacio, el espectro radioeléctrico, que son las frecuencias sobre las que opera la red móvil, en el plazo de 18 meses, además de otro tipo de, que es muy técnico ya, ¿no? El uso de equipos y antenas. La realidad es que es una capitulación del gobierno frente a Clarín. Esto en la semana lo hablábamos, por ejemplo, con Martín Becerra, que es uno de los tipos que más sabe sobre medios de comunicación. Y charlando un poco con especialistas y con gente del gobierno, uno llega a la conclusión de que por más de que el gobierno se haga el duro y de que Clarín le siga el juego. Porque si vos lees lo que dicen los representantes de Clarín, es no, lo que el gobierno pide es un montón, se quedaron en los 90, se fueron al carajo. En el fondo es un juego entre los dos, porque el gobierno sabe que cedió y Clarín sabe que está ganando la batalla, porque en un universo de más de 40 millones de clientes que tienen sus diferentes... porque no es solo que decís, bueno, está bien, tenés un cliente de telefonía móvil, ese cliente también tiene internet, ese cliente también tiene... Hoy Clarín va a quedar posicionado muy bien en todo. O sea, vos podés hoy tener internet, telefonía, telefonía fija, todo de un servicio de Clarín. Y no solo eso, sino de nuevo va a tener más del 60% de la telefonía móvil, casi el 70% de la telefonía fija y el 80% en algunos casos, en algunas zonas del país, de internet. De nuevo, es una capitulación del gobierno entre Clarín. Otro gobierno más que pierde la pulseada frente a Clarín. Me hace acordar, es una especie de reedición de la fusión Fivertel Cablevisión con Néstor Kirchner esto.
0: Exactamente, recuerden cuando se fusiona Cablevisión con Multicanal, que se compra Multicanal, en parte también fue eso, antes de que finalice el mandato.
1: Sí, y Milei sigue teniendo este tuit fijado, ¿no?, contra Clarín, pero bueno, una cosa es el discurso y otra cosa son los hechos. Más allá del poder que tiene el grupo Clarín, hay una cuestión que a mí me da la sensación de que los gobiernos piensan que haciéndole un favorcito o siendo menos combativo, van a recibir algo a cambio. Cosa que no sucede. Lo único que hacen es agrandar un pulpo que tiene después más poder para seguir pegándote.
0: Tal cual, sí. Y yo, del que anda Milei, me metí en Instagram. Y está respaldando mucho a su nuevo vocero presidencial. Estoy hablando de Adrián Rabier, compartiendo frases, citas textuales, cómo trataré de aportar para comunicar los logros del gobierno. Se ve que si no nadie los cuenta, no lo vemos. Y bueno, principalmente es eso, ¿no? Mucho bombo a Adrián Rabier. Compartí una noticia que daba con IA que... Digo, intenta de nuevo poner en eje lo que tiene que ver la pulseada del gobierno con el desfinanciamiento a la salud, principalmente con el Garrahan, en donde habla de que llegaron las nuevas sillas de ruedas al Garrahan con un uso eficiente de los recursos. El hospital sigue creciendo, la salud de los niños es prioridad. Y hay algo ahí como muy marcado. Después comparte unos gráficos que no puedo saber si son ciertos, de reservas internacionales del Banco Central desde el 2023 hasta el 2026, y muestra como una curvatura en donde va creciendo.
1: Sí, es cierto que va creciendo. Este año acumuló 5.000 millones de dólares, pero el grueso de dólares que el gobierno sumó es el préstamo con el FMI y otros préstamos más. Es deuda. Esto es como decir, che, yo tengo un montón de plata en mi cuenta y son todos préstamos del banco. Pero sí, bueno,
0: tal cual. Mucha imagen de el acto en Rosario. Y acá una línea con Messi. Digo, ¿y por qué lo traigo? Obviamente, Messi rosarino. Compartió una foto donde se lo ve a Messi de frente en una pintada de un mural de un edificio, y a Javier Milei como de fondo, fuera de foco, no mirando a cámara. Con una textual que es: la única izquierda que sirve es la de Messi. Ovación a Milei en Rosario. Javier, querido, el pueblo está contigo. Así eran los cánticos. ¿Cómo se apropian de hasta de los cantos, chicos? Qué tremendo eso. Un banderazo y ahí en el Cerro de la Gloria, por ejemplo, en Mendoza. Luis Petri compartió algunas fotos, lo etiquetó y él lo subió. Y días previos, con respecto a lo de Messi, lo traigo acá porque hace unos días se había difundido la noticia falsa de que había fallecido el padre de Lionel Messi. Ante eso, Javier Milei subió una foto que dice: si te metes con Messi, te metes con todos, ¿no? Recordemos, para quien no lo saben, Florencia Peña, conductora en ese momento de un programa de stream en el canal de Luzu TV, en el canal de Nicolás Occhiato, dijo, ella después explicó que se ve que la producción le había pasado ese dato, dijo abiertamente que murió el padre de Messi. La realidad es que obviamente no murió, si había tenido alguna situación de salud, pero nada más. Bueno, a razón de eso es que el mismísimo presidente saltó con este cartel: si te metes con Messi, te metes con todos. Y ha generado mucho debate, no sé si vos lo viste, con respecto a los canales de stream, la información, la falta de periodistas, porque también es eso, y el mal uso del criterio de la información, y cómo por difundir una fake ya se le pedía la renuncia, el cierre del canal de stream.
1: Este es uno de los casos en los que todos están equivocados y todos tienen la culpa.
0: Sí.
1: Si, mirá, si,
0: coincido,
1: si
0: coincido
1: me das dos segundos,
0: análisis,
1: estoy seguro que sí, vas a coincidir. Vayamos cronológicamente. Lo de los productores es muy pobre periodísticamente. Muy pobre periodísticamente, si se le puede decir periodismo a eso que hicieron. Lo leí en Twitter, dijo ella. Punto 2, lo de Florencia Peña. Bueno, si vos estás haciendo un programa que se basa en, dicho por toda la gente que lo escucha también, en nada, en hablar huevadas, como suelen ser los streaming, no tenés por qué tirar eso, tirarlo como lo tiró, como así, muy suelta de cuerpo, y luego, ay, che, era fake, nos comimos una fake. Un poquito de criterio. Yo no quiero pararme de ningún pedestal, ni hablar con solemnidad, ni nada, pero esa misma hora yo recuerdo que en la redacción de Página 2 éramos 6-7 periodistas. Che, yo conozco a alguien del hospital, y tratando de chequear, y en un momento llegamos todos a la conclusión: no, che, está vivo. Le pasó esto, esto y lo otro. Obviamente, ni siquiera tirás toda la información que tenés, porque estás hablando de una vida de una persona, y eso no se tiró. Punto 2, lavada de manos de Occhiato, que es el dueño del canal. Sí, porque, digo, vos sos el que armó esa estructura de hablar huevadas sin ningún tipo de control ni chequeo. Entonces, está bien, listo. Cortaste por lo sano, hiciste la fácil, echaste a dos pibes que nadie conoce, se va a y vos te lavás las manos y exagerás la crítica únicamente para quedar bien con tus amigos de la selección, porque él tiene buena relación. Después, por otro lado, salieron periodistas como, vamos a llamar, Majul, Feynman, que Johnny Viale, que hicieron su programa en torno a pegarle a Florencia de la B. Digo, muchachos, se les cae, no se les cae sí, la cara de vergüenza.
0: Sí, tal
1: porque
0: cual.
1: Lo que usted, más allá de que se viven comiendo fakes, aparte Feynman fue el primero que dijo algo sobre la enfermedad, no lo quiero ni repetir. Información que ya teníamos, o yo la tenía, o muchísimos periodistas la teníamos, y nadie la tiró. Porque es una falta de respeto a una persona que está internada y en la privacidad de una persona que no es pública, porque no es Messi. Y aunque fuera Messi, tampoco tenés que por qué decirlo. Y después me parece que hay, más allá de que estuvo mal lo de Florencia Peña, hay una cosa medio impostada de indignarse sí. y de insultarla, que la tienen con ella también, no solo porque es mujer, sino por un supuesto apoyo al gobierno anterior o a políticas del peronismo, que llega un momento que yo digo, bueno, che, pará, está pésimo lo que hizo, pero no se le pega a la gente en el suelo. Ya está. Digo, no es el culpable de los males. Hace dos días que los programas supuestamente más serios y sobrios del periodismo argentino están hablando de Florencia Peña. ¿Ese es el problema de Argentina?
0: Eso hizo mal a los programas de Chimentos, que también están haciendo bulla de ello, y se juzga así como con una vara de que si se hizo bien en que ella tenía que renunciar, dar un paso al costado, si la tenía que echar Nicolás Occhiato, si tenía que levantar todo el programa. Digo, hubo también esa vara de análisis sobre las posibles consecuencias. Y en paralelo, digo, no sé...
1: ¿Qué dices? Si le vimos con la misma vara, tenemos que cerrar la mitad de los programas de la televisión y la radio argentina, de todos lados, ¿eh? No solo... Porque yo nombré a Majula, bueno, no son solo esos,
0: no,
1: quiero decir.
0: No, eso ni que hablar. Pero después digo, ¿cuántos chanchullos tiene el gobierno? Muy a la vista, y no se le pide con la misma vara, digo, desde la audiencia, no le exige con la misma vara a, a Adorni que renuncie. Y lo tenemos enfrente, todos sus choreos abiertamente que ha hecho, y no se le pide de la misma manera como se le ha pedido a Florencia Peña en estos casos.
1: Y tampoco entiendo por qué el presidente de la Nación tendría que opinar de esta pavada.
0: Coincido.
1: Pero, bueno. Está bien.
0: Nada. Bueno, 6:00 p.m. Hemos llegado al final del programa. ¿Qué te depara del resto del fin de semana?
1: Juntada con amigos ahora en un rato. Seguir viendo los partidos del Mundial. Ver el segundo tiempo de Alemania-Costa de Marfil. No tuve oportunidad de decirlo. Pero, ¿te acordás que yo la semana pasada vine y dije, me está costando mucho ver otras cosas, quiero ver el Mundial, me cuesta, quiero ver un México-Corea del Sur tranquilo y no estar leyendo una normativa del Banco Central o hablando con alguien, con alguna fuente, y esta segunda semana es peor todavía? O sea, necesito no hacer nada que no sea ver el Mundial.
0: Me encanta. ¿Cuál es tu plan? Me comeré algo rico y me voy a poner a ver partido del Mundial.
1: Totalmente.
0: Hermoso,
1: ¿el
0: hermoso.
1: Tuyo?
0: ¿Cuál es mi plan? Ahora no tengo nada organizado. Mañana juntada por el Día del Padre, festejo de mi cumpleaños y esas cosas.
1: Bueno,
0: más
1: puedes ver el Mundial tranquila entonces.
0: Tal cual. Bueno, muchísimas gracias a Agustín Rodríguez Aleso en la operación, en la producción, Rodrigo Cabrera y Diana y Sol, nuestras pasantes de la UMET. Muchas gracias, Bardán Bleyan. Yo soy Tiziana Ortomán y nos volvemos a escuchar en el próximo O Sea Digamos. Que tengan un gran fin de semana.
2: Es la señal de una nueva hora.
3: Hora 18. En la República Argentina.
4: Son las 18.
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10: Aquí comienza La Venganza Será Terrible. Estoy junto a mis compañeros, Patricio Barton, Gillespie.
11: ¿Qué tal?
10: Que en este momento...
12: Buenas noches.
10: Está lavándose las manos, ¿no es cierto?
12: Discúlpeme. Discúlpeme que llegué con el pelo mojado.
10: Claro.
12: Tuve un compromiso antes.
11: Es un buen detalle.
10: El pelo mojado es un síntoma de haber estado uno con su amante.
12: Señor, por favor.
11: Bueno, a esta hora sí. No
10: a
11: es
10: cualquier
11: hora
10: en general.
11: Bueno, pero no es hora de bañarse.
10: Y entonces vos te encontrás con tu novia verdadera justo cuando,
11: sí,
10: 15 minutos antes te bañaste. Así que lo que hay que hacer es no bañarse.
11: Claro.
10: Después de
12: o no mojarse el pelo. ¿Usted se sabe bañar sin mojarse el pelo?
10: Sí, claro, es muy difícil, pero
12: es difícil.
10: Aprendí. Porque a veces mojarse el pelo implica una pérdida de tiempo.
11: Sí, claro.
10: Espera que se te seque, toda una cosa.
12: Sí, o esta situación que está comentando
10: usted.
12: Sí,
10: o esto, claro.
11: Se lava todo el cuerpo, que ahí está la huella del delito.
12: Señor, por favor, bueno, eso es usted.
11: Y
12: yo
11: deja
12: no sé
11: la cabeza como estaba antes.
10: Bueno, ¿qué le parece si vamos a la parte conceptual del programa? Aquí nos envían los libretos,
12: sí,
10: que debemos usar obligatoriamente en el día de hoy.
12: Yo no me lo sé de memoria porque no pude estudiar la letra hoy, ¿eh?
10: Claro, pero hay que venir con la letra.
12: Y estudiada. Bueno, sí, pero la verdad es que hoy no pude porque ya le digo, traje el pelo mojado.
10: El título de esta monografía es Tirá esa porquería.
11: Sí.
10: Cuando nos cuesta cerrar etapas y no tiramos cosas que ya no sirven.
11: Claro.
10: Me imagino que habrá mucho de metafórico en esto.
12: Sí, no tanto.
11: Pues... A ver, que por eso un objeto
12: yo
11: tecnológico.
12: Yo soy muy de tirar.
11: Sí.
10: Sí, sí, ya he visto.
12: Bueno, y ahora estoy atravesando una etapa que me estoy arrepintiendo.
11: ¡Claro!
10: De haber tirado.
12: Sí.
11: ¡Claro!
12: Tiré algunas cosas que...
10: Clásico eso.
11: Sí.
10: Los psicoanalistas lo sabemos bien, ¿no?
12: ¿Usted es psicoanalista?
10: No, pero me gusta hablar así.
12: Ah.
10: A veces nos cuesta cerrar etapas y terminamos llenando los cajones,
11: sí,
10: placares,
11: sí,
10: y garage de la casa. ¿Cuántos, sí, garages tiene usted en su casa?
12: No los conté.
10: Bueno, con cosas que ya no sirven para nada. Por ejemplo, el auto.
12: Sí.
10: Crecer también significa aprender a tirar las, sí, cosas.
11: Sí, bueno.
10: Para que revises tus propios armarios, armamos esta lista con los objetos que deberías soltar hoy mismo.
12: ¡Soltá!
10: Suélteme, señor, sí, que bajo en la esquina.
12: Se usa mucho soltar.
10: Si es que quieres mantener el orden, la cordura, etcétera.
11: Se van a encontrar con un inconveniente conmigo porque yo soy muy romántico.
12: Usted es un acopiador.
10: No quiero tirar.
12: Yo no quiero
10: Por
12: tirar.
10: Por suerte estaba mi madre que me tiraba todo.
12: Sí.
10: Especialmente las cosas que más me servían.
11: Claro.
12: Pero cuidado con los que acopian cosas. Me parece que ustedes tienen dos perfiles de acopiadores,
11: sí,
12: distintos.
11: ¿Por qué?
12: Usted, me parece,
11: a mí
12: quizá prejuzgo.
11: Todo lo que es tornillo, alambre. Tenga
10: cuidado, porque,
12: sí,
10: puede ser el comienzo de una enemistad tripartita.
12: Bueno, se puede discutir. Yo creo que Gillespie es un acopiador más nostálgico.
11: Sí.
12: Y usted es un acopiador más por pereza, porque de hecho...
10: más perezoso.
12: Se le juntan
10: no
12: las cosas.
10: No lo tiro por no ir hasta la puerta.
12: Se le van juntando las cosas y resulta que las tiene.
10: Claro. Bueno, acá dice, el primer ejemplo es... Una camiseta de fútbol o prenda, se lo,
11: sí,
10: dice,
11: sí,
10: a la novia seguramente.
11: Sí.
12: No sé.
10: Ah, no, o prenda de la adolescencia. No sé,
11: Bueno, hay algo...
10: Contradictorios sentimientos.
11: Bueno, hay algo determinante, si le va o no
12: la no le va.
10: Si es de la adolescencia, no le va.
12: No, no le va.
11: Entonces,
12: a ir.
11: Sí, hay que tirarlo. Pero si todavía está viejita la remera.
10: Pero usted quiere usar todos los recuerdos.
11: Bueno, y bueno.
12: Si no los usa, si usted tiene arrumbado...
10: O sea, el cuaderno de la escuela primaria no es para seguir usándolo.
12: Claro. Eso es lindo guardar, pero que guarda uno.
10: Claro, no guarde todo. Quien vio uno, los vio todos.
12: Lo que pasa es que uno los guarda y después no lo mira tampoco. Entonces,
10: no, hasta que viene alguien y los tira.
12: Viene alguien que en general va a venir cuando no estemos.
10: Sí.
12: Y va a tener
10: no,
12: que...
10: Si, en mi caso han venido cuando yo no estaba, pero porque había ido a otra, claro, a otra parte.
12: Bueno, hay gente que se adelanta un poco.
10: Sí, claro.
12: Sí.
11: Yo encontré los boletines.
12: Los boletines sí los tengo. Eso los tengo.
11: Parece la...
12: Ah, ¿no tiene?
10: No.
11: La camiseta de San Lorenzo parece.
10: Bueno, el sujeto conserva una casaca de su club, una remera, perdón,
12: sí, señor,
10: de su banda de rock favorita. No tengo banda de rock favorita.
12: No tuvo tampoco.
10: Y no tuve, ni las que me gustaban no sacaban remeras.
12: No, no había remeras.
10: O un pullover que le quedaba bien hace 20 años. Eso tengo.
11: Sí.
10: Es este que tengo puesto.
12: Sí, sí. 20 años no es nada. ¿De qué estamos hablando? 20
10: años que estamos hablando, 20 años, un tipo como yo. Hoy el tejido está totalmente estirado. Sí, se refiere a la piel.
11: Sí.
12: No, el tejido del pullover.
10: El pullover también.
12: Sí.
10: No tiene color.
11: Bueno.
10: No, sí, se refería a la piel, evidentemente.
11: No, sí, el pullover.
10: Y las costuras apenas resisten la humedad del placar. El dueño la sigue guardando.
11: Sí.
10: Hemos cambiado de tema.
11: No, la prenda la sigue guardando.
10: Con la ilusión de volver a usarla, ignorando que ya no se distingue nada de la prenda y su fisonomía corporal cambió definitivamente. Bueno, o sea, tírela.
12: Sí, parece sugerir que hay que tirar todo.
10: Pero
12: lo que parece.
10: Que hay una filosofía que es... Que uno guarda las cosas porque las usa.
12: No.
10: Estas cosas son recuerdos.
11: Recuerdos. Pero ¿hasta dónde? Porque todo puede ser un recuerdo.
10: Digo, bueno, yo algunas cosas más que otras.
12: No, hay objetos.
10: Por ejemplo, miremos esta habitación. Algunas cosas son recuerdos y otras son un vaso.
12: Claro, bueno, pero... es distinto. Cuando tiene una carga emotiva, un recuerdo. Los boletines de la escuela
10: son un recuerdo.
12: Los cuadernos de la escuela también. Algunas cartas que ya no se escriben ahora cartas.
11: Yo tengo una caja llena de collarcitos y...
10: Sí, ya sé.
11: Y
10: yo estaba
11: anillos.
10: Cuando los compró.
11: Y anillos.
12: Pero esas son porquerías. Esas tienen que
11: son recuerdos.
10: Ellos ya los venden como recuerdos.
12: No.
10: ¿Cómo van a vender una cosa como recuerdo?
12: Señor. No puede venir
10: un recuerdo del día anterior, tiene usted.
11: Tengo artesanías de Bariloche, de Puerto Madrid.
10: No, señor.
12: Eso no es recuerdo.
11: Bueno.
12: Eso tiene... Pero usted quizás tiene algo... que a los ojos de su madre o de su hermana...
11: No vale nada.
12: Es una porquería. Y para mí, sí.
10: Claro.
12: Es un recuerdo, que es un pedazo...
10: Sí. No, el recuerdo, ¿eh?
12: No, señor. Bueno, mire, si no vamos a hacer las cosas...
10: ¿Cómo se va a olvidar?
12: No, yo me levanto y me voy, señor. Porque la verdad es que uno hace un esfuerzo en hacer el programa...
10: No, pero bueno.
12: Yo tengo, por ejemplo, una piedra... Usted no me va a creer.
10: ¿Qué sabe?
12: Que es de la Acrópolis.
10: A mí me regalé, me parece que me lo afanó a mí.
12: No.
10: A mí me regalaron, un oyente vino una vez, me regaló una piedra de la Acrópolis.
12: Sí.
10: Y después me desapareció.
11: Ahora está en la casa de él.
10: Yo sé quién me la afanó, porque a mí hay algunas personas me afanaron todo. Bien, especialmente esas cosas. Yo ya desde que el tipo me la regaló...
11: Sí.
12: ¿Ya dudó?
10: Dudé.
12: Sí, claro.
10: Porque si no, ya no existiría la Acrópolis.
12: Claro.
10: Si a cada tarado como yo le regalan un pedazo así, bastaría con 20, 30 años para que no exista la Acrópolis de Atenas.
12: Sí, porque además, el lugar, la parte decepcionante de esto para el que no fue, es que todo alrededor, todo, absolutamente todo, y todo el camino que sube, porque está arriba... tiene piedras. Es como un ripio. Entonces, ¿qué es la piedra que
10: bueno,
12: de la Acrópolis?
10: No.
12: Por ahí lo tiraron
10: esta,
12: después.
10: Esta presumía de ser parte de un edificio.
12: ¿Del Partenón?
10: Porque eran unas piedras no, no muy grandes, chiquititas, pero cortadas perfectamente. Cortadas la semana pasada para mí.
12: Yo lo que he visto ahí, que también me parece que hay algunos que tiran esa piedra por ahí y la van juntando, porque es todo piedra. Hay artículos de piedra. Es decir, es fácil pasarlo por piedra de... Quizá va un camión a la mañana y tiran piedras ahí al lado del Partenón. No sé cómo.
11: Bueno, yo lo que guardo son en libros. De repente uno se encuentra con una hoja seca de un árbol.
12: Sí. Usted es un romántico.
10: Y a veces se encuentra con una hoja del libro, digamos.
12: Sí, sí.
10: La 146,
12: por ejemplo. Eso es romántico.
11: Sí, sí, sí. Pero están resecas.
10: Árboles de cuatro hojas.
11: El tréboles.
10: No, tréboles, claro. Sí, sí. También hay árboles de cuatro hojas.
12: Sí, pobres.
10: En el otoño.
12: Sí. Pero yo, por ejemplo, tiré una máquina de escribir que era... No sé por qué la tiré.
10: ¿Cómo va a tirar una máquina de escribir?
12: Sí, estoy arrepentido.
10: Es un objeto complejo, bello.
11: Sí, es verdad.
12: No, y hermosa, y era...
11: Por favor.
12: Era de mi abuelo, encima la regalé a otra persona, pero...
10: Eso es tirarla.
12: Sí, porque...
10: Es peor que tirarla.
12: No, una persona que casi que yo ni conocía, además.
11: Bah. Ahora justo es escritor.
10: Yo no voy a
12: me arrepentí.
11: Ahora es escritor y no tiene máquina de escribir.
12: No tengo máquina, por eso no puedo. Tengo que escribir a mano.
10: Bueno, otra cosa que va a traer polémica, ¿eh? El cassette de audio que ya no se puede escuchar.
12: Bueno, sí, lo puede escuchar.
10: Pero usted sabe lo que hay ahí.
12: Yo creo que se refiere a la música.
11: Sí, música o cosas. Yo lo que grababa, como tenía un radio grabador.
12: Claro.
11: Era un grabador. Y radio.
10: Grababa los programas de radio.
11: Claro, entonces pedazos de La Venganza, del Loco de la Colina. No sé,
12: circulaban así.
11: Claro.
12: Yo a este programa
11: sí.
12: Lo conocí en cassette, no lo conocí en radio.
10: Pasaban cassette.
12: Sí. Se pasaban los cassettes. Sí. En la facultad nos decían, che, escuchaba a este tipo que viene a ser usted.
10: Bueno, pero acá dice que ya no anda más.
11: Están equivocados en el informe. Ya están empezando a fabricar de vuelta reproductores de cassette. Aquellos que los tiraron...
12: Y de magazine.
11: Sí.
10: A lo mejor vos no lo podías hacer andar, pero lo llevas a un tipo que sepa y te lo hace andar y lo copia.
12: Mire, yo me
10: Así
12: desprendí...
10: No lo tire, señor, démelo a mí.
12: Yo ya
10: a mí que me importa, porque por ahí es usted.
12: Claro. No, yo tiré, porque como soy muy de tirar, ya le dije, todos los CDs los regalé. De música.
10: ¿A quién? ¿La misma persona que le regaló la máquina de escribir?
12: No me acuerdo. Me parece que a varias personas.
11: Es un crimen, No me gusta.
12: Todos los CDs. Cantidad de CDs que tenía.
10: Que nunca hice amistad con los CDs.
11: ¿Cómo?
10: Que nunca hice amistad con los CDs.
11: Pero no los tira tampoco.
10: No los tiro. Los tengo ahí, pero no...
11: Claro.
12: Pero no los pone.
10: No, pero incluso tengo un aparato reproductor.
11: Sí, muy bueno.
10: Que creo que debe andar bien, pero no... Sí. El cassette de audio, entonces, no sé, el
12: dice
10: plástico
12: que hay que tirarlo.
10: Ocupando espacio, tírelo, dice acá.
12: Tírelo.
10: La silla rota que nunca se arreglará. Ahí la tienen. Bueno, yo he tirado en estos días alguna silla.
11: ¿Sí? Es complicado la silla, porque es difícil arreglarla. Uno no la puede arreglar.
10: Hay algunas sillas que son muy lindas y de golpe están mal hechas.
11: Sí.
10: ¿Por qué de golpe, dije?
12: No, bueno, porque sí.
10: Está mal hecha porque tiene las patas muy finitas.
11: Sí, señor.
10: Y si le rompe una pata, no la arregla más.
12: No la arregla más.
11: O la madera no está debidamente estacionada.
10: Estacionada. Yo la ponía enfrente.
12: Sí, en Paraguay y Ayacucho la ponía.
10: No había lugar para estacionar. Estacionar la madera.
12: Claro. No, las sillas hay que tirarlas, los muebles, todos. Yo tiré un sofá.
10: Sin embargo, las sillas son recuerdos.
11: Sí. Usted
10: tiene sillas donde se han sentado ilustres posaderas.
12: Bueno,
10: Que ya se han ido en cualquiera de los sentidos.
12: Sí.
10: Bueno, después... el auto que no da más. Pero no se puede tirar.
12: No, el auto
10: hay que venderlo, señor.
12: El auto lo tira porque
11: pero
12: no le queda otra.
11: Muchas veces cuesta tomar la decisión de que ese auto no va más y tiene que aparecer otro auto.
12: Porque no se puede comprar el otro. Yo no tengo ningún problema en tirar
10: el auto. Cuando no anda y usted no lo manda a arreglar, y lo deja estacionado mucho tiempo.
11: Abandonado.
10: Y entonces ya hay que hacerle cosas.
11: Todos los días algo nuevo hay que hacerle. Cada día que está parado el auto se rompe algo.
10: Sí, sí, sí. Bueno, el propietario tiene un cariño especial por un auto que lo llevó a todos lados. Tiene mil anécdotas de viajes. Las anécdotas no son por el auto.
12: Pero se las transfiere al auto, lo simboliza el auto.
11: No, muchas veces gente dice, toca el motor y dice, este me llevó.
12: Sí, este sí.
11: Con este fui hasta.
10: Hay gente así, ¿no?
12: Este, el gaucho.
10: Acá con este auto la llevé, qué sé yo, sí, a Graciela Borges.
11: ¿En serio?
12: Sí, claro. Y nunca más se repitió.
10: Bueno, el televisor viejo que ahora usás de mesa para macetas.
12: Sí, no, pero ya ni
10: el televisor viejo, estos nuevos no sirven. Pero los viejos servían para teatro de títeres.
12: Sí, claro, usted vacía la caja.
11: Tenía que vaciarlo.
10: Claro, vaciar y después agarrás y para tus hijos, tus sobrinos.
12: Sí.
10: Rezas es. ¡Hola!
12: ¿Por qué dice hola así? Los chicos se van a aburrir.
10: Los títeres hablan así, hablan
12: así. Sí, hablan afectados.
10: A mí me gustaban los títeres de Lili. ¿Se acuerda aquella película francesa?
12: No.
10: Y claro, con Mel Ferrer, Lely Caron.
12: Ah.
10: Y Mel Ferrer hacía de titiritero.

0: Ah, mira.
1: ¿Esa es la música?
2: Lili, claro.
0: De Lili.
1: Lloro toda la película. Ay, Lili, si llega a tener esa música, lloro toda la película.
2: Hermosa.
1: Sí, hermosa, pero a mí me da una melancolía esa música. Sí, me mata, sí, ¿no? Sí,
2: te mata.
1: Por ahí es alegre en su...
2: No, es alegre.
1: No, no.
0: Los niños de París no son alegres.
2: Digo, no era marionete, eran títeres.
1: Sí.
2: La película le encantaba a los niños, pero...
1: Claro.
2: De solo recordarlo,
1: sí,
2: aparecen las lágrimas,
1: sí, sí, sí,
2: así como queriendo salir.
1: Sí, sí, sí.
2: Bueno, eso es un recuerdo.
1: Sí.
2: Bueno, ¿qué más? El televisor viejo. Tirando. Guárdelo y hagan... Ahí.
0: Pero entonces dice, me guardo el televisor porque es un recuerdo, no, vi el Mundial 86 ahí. No.
2: No.
0: Eso no vale.
2: Qué mal se veían los televisores.
1: Ese es el tema.
2: Recién lo comprendemos ahora.
0: Claro, por suerte no teníamos.
2: Antes nos parecía
0: referencia.
2: Que podíamos ver eso.
0: Sí, sí.
1: El video, todo lo que es imagen, era una porquería y se avanzó muchísimo en la calidad de imagen. En el sonido... Miguel no. Vincent.
0: Sí, no, sí,
2: no. Bueno, escuchó el sonido del partido del otro día en la inauguración del Mundial.
1: Sí.
2: No se escuchaba nada.
1: No, en el sonido...
2: Que tampoco se veía bien, ¿eh?
1: Claro.
2: Se veía más o menos, eran jugadores desconocidos para nosotros.
1: Sí.
2: No se oía, así que no sabía quién la tenía.
1: Sí, sí. En el sonido se degradó la forma de escuchar música.
2: Sí, claro.
1: Cada vez peor. Esos equipos antiguos, valvulares,
0: sonaban mejor.
1: Sonaban bárbaro, tenían unos graves.
2: Sí.
1: Sí, sí, esos combinados, esos
2: de mucha pelota ahora, mucho.
1: Sí, sí, sí.
2: Bueno, las zapatillas sin suelas que usás para estar en casa. ¿Quién te dijo que usas zapatillas sin suelas para estar en casa?
0: Claro, y además, bueno, eso sí que no es un recuerdo.
1: No,
2: sin suela no es nada una zapatilla.
0: Claro, no. Le están tomando el pelo, exageran.
2: A propósito, para que entremos nosotros.
0: Sí. No,
2: ay, ¿dónde estarán aquellas zapatillas sin suela?
0: Claro.
1: Yo creo que no son sin suela, sino que la suela está gastada.
2: Sí, pero...
0: Lo que pasa es que hay prendas que uno no tira... Y en la casa le dicen, tirá esa porquería, esa remera, toda apolillada. Pero la uso para dormir, quizás.
1: Claro.
2: Conservás en el lavadero un par de zapatillas gastadas
1: sí.
2: que ya perdieron todo el dibujo de la suela.
1: Exacto, es sí. eso.
2: Y tienen agujeros en la lona. Decís que la dejás para pintar.
0: Sí, es verdad.
2: Para eso limpiar tengo. El patio.
1: Sí, señor.
2: O algo. La realidad es que te resbalás en cada baldosa húmeda. Te entra agua por abajo y caminás prácticamente descalzo sobre el frío. Bueno, tirala.
0: No, bueno, sí. pero yo tengo ese par de zapatillas, lo que tengo pasa para es eso.
1: Los que tenemos jardín y a veces cortamos el pasto y todo, hay que tener una muda de ropa para esas actividades.
0: Está bien eso.
1: Ropa vieja.
2: Sí.
0: Ropa vieja.
2: El juego de llaves alocadas de cerraduras que ya no existen.
0: Sí, claro.
2: Y hay mil aquí.
1: Sí, sí.
2: Llevas en tu llavero diario. Claro, yo no tengo llavero.
0: Y se
2: pero
0: nota.
2: Sí tengo llaves desparramadas por sí. toda la casa. Cuatro llaves grandes de bronce. No sabes si abrían la puerta de la casa o la de tus padres o de un candado viejo o de un departamento que alquilaste.
0: Claro.
2: Que te llevaste la llave.
0: ¿De recuerdo se lo llevó?
2: No, me lo
1: De distraído. A mí, ¿sabe con qué me pasa muchas veces? Con los hoteles.
0: ¿Tanto?
2: Yo me llevo la llave muchas veces.
1: Me meto la mano al bolsillo y ya me fui.
2: Pero lo que pasa es que ahora las llaves no son llaves.
1: No, ahora hay muchos con tarjetas, pero algunos siguen teniendo llaves.
0: Pero la tarjeta.
2: Algunos. Yo he tenido una llave muy linda,
1: sí.
2: que la convertí en llavero después.
1: Ah, muy bien.
2: Tenía un número 9,
1: sí.
2: grande así,
0: claro.
2: y entonces yo lo usaba de llavero para mi llave.
1: Muy bueno.
2: Después se rompió.
0: La tarjeta también hay que devolverla. Le digo.
2: Sí, claro que hay que devolverla.
0: Ahí la tiene que devolver.
2: La planta de interior seca que te negás a declarar muerta. No estaba muerta.
0: No sé, yo tengo cuidado por las plantas. No
1: le pasa eso a usted.
0: No me pasa eso.

0: No. El morador, ¿qué tal?
1: ¿Qué tal? ¿Cómo le va?
0: Mantiene en un rincón del balcón una planta que ya no tiene hojas y cuyos tallos están marrones, secos e irrecuperables. El propietario, antes era el morador.
1: Claro, ya es propietario, pero además propietario de la planta es claro, como mucho, ¿no?
0: Insiste en echarle agua de manera periódica, uh-huh. Para ver si...
1: Ojo, es
0: que puede... Esperando un milagro biológico.
1: No, pero a veces puede brotar. Bueno, si la tiene tan descuidada, no.
0: Claro.
1: Pero hay plantas que quizá en el invierno tienen ese aspecto y después revive, brota en primavera.
0: La maceta de barro solo sirve para dar un aspecto de abandono al lugar. ¿Qué sabe?
1: ¿Qué sabe? ¿Qué?
0: Me gusta la maceta de barro. ¿De qué quería hacer la maceta? De plástico.
1: Claro.
0: Bueno, continuamos.
1: No está bien este informe, ¿eh?
0: No. Hasta ahora yo no tiraría
2: no,
0: nada.
2: No, yo tampoco tiraría nada.
0: La caja de cartón de un aparato electrodoméstico comprado hace años.
1: Sí, eso sí, tírelo.
0: Sí,
1: ¿por qué lo guarda? Eso
0: yo
1: lo guarda.
0: Yo compré un televisor grandote
1: sí. Cuando
0: Ale tenía, creo que 2 años.
1: Sí.
0: Era el mejor juguete que tenía.
1: La caja.
0: La caja.
1: Claro, claro.
0: Se metía adentro, de todo.
1: Sí, sí, esas cajas gigantescas.
0: Sí, sí. El propietario, otra vez, guarda arriba del ropero, arriba del ropero. No hay más arriba de los roperos.
1: Tire el ropero primero.
0: Claro.
1: Antes que la caja.
0: La caja vacía del televisor o del microondas que usa todos los días. El sujeto, que viene a ser propietario,
1: sí.
0: Fue el morador recién. Si seguimos así no sabemos de quién estamos hablando,
1: sí, no.
0: Diría Borges. Él decía que...
1: Tantos sinónimos.
0: El periodismo decía, claro, el presidente, primer mandatario,
1: sí.
0: El nombre del tipo. Bueno.
1: Sí.
0: El sujeto cree que el cartón va a servir algún día si se muda, o si decide vender el aparato.
2: O si se le rompe y tiene la garantía, tiene que en muchos lugares le piden con el envoltorio.
1: Bueno,
0: nadie le da garantía.
2: Usted lo tiró.
0: La caja solo junta arañas y tierra, arruinando la ventilación de la habitación. No sé de qué manera.
1: No, la ventilación no sé, será por la tierra que vuela, no sé por qué. Porque la tapa.
0: Una radio a pilas que ya no funciona.
2: Sí, eso es muy complicado.
0: Sí, yo tengo varias. Bueno, ya no emite ningún sonido. El aparato tiene la antena partida, las pilas sulfatadas.
1: Claro, señor.
0: El ciudadano, otra vez,
2: sí.
0: La mantiene allí por el recuerdo de las viejas transmisiones nocturnas.
2: Claro.
0: Y usted es una manera de seguir creyendo que las voces están adentro.
2: Sí,
0: de la
2: eso
0: radio,
2: es fantástico.
0: Cosa que yo creí durante mucho tiempo.
1: Sí. Pero sí, yo tengo también la radio de mi abuelo y la tengo. No anda para nada. Pero
2: que es de esas de madera.
0: A mí me gustaría tener una de esas radios de madera.
2: Sí, yo tengo también
0: una. Muy bella, sí.
2: Yo también tengo una.
1: Un mueble y tengo también las válvulas separadas que se ve que había guardado.
2: Sí, claro.
1: Que son hermosas las válvulas. Hermosas,
2: por ahí, sí. Ahí está la solución, ¿eh? En esas válvulas. Reemplazando las que tiene por las nuevas.
0: La agenda de papel del año 2012. Nunca tuve agenda.
1: Ah, yo antes tenía, no. Pero no, las tiré todas.
0: Dice, el individuo, es ahora,
1: sí.
0: Conserva un cuaderno de anotaciones
2: yo.
0: De un año que terminó hace más de una década.
2: Yo.
0: El sujeto dice que la guarda porque los márgenes limpios sirven para anotar contraseñas nuevas de Internet. Estas libretas juntas se llenan de humedad y hacen que el escritorio parezca una oficina abandonada.
1: Bueno, señor, pero también es parte del desorden.
2: Tengo unas libretas que existían antes, venían con un anillado de metal.
1: Antes no, sigue existiendo.
0: Como quiere.
2: Y tenían una llama.
1: Sí, señor, Norte.
2: Sí.
1: Las libretas Norte.
2: Norte.
1: Pero siguen estando en todos los
0: lugares.
1: Eran
0: como los cuadernos. Sí. Había uno que llamaban Espiral.
1: Sí.
0: Eran muy lindos, con unas argollas de plástico.
1: Pero todo eso existe ahora,
0: sí,
1: mismo.
0: Existe ahora.
2: Las Norte venían de tamaño más o menos
1: todos.
2: Normal, hasta muy pequeñitas.
1: Sí,
2: incluso
1: señor.
2: Había unas que tenían las letritas para los números de teléfono.
1: Sí, señor.
0: ¿Usted tiró cartas de amor?
2: Sí.
1: Sí.
2: Sí, porque...
0: Yo las tiré, pero las tiré no porque ocupaban lugares y juntaban tierra, sino las tiré a,
1: por
0: los,
1: evidencia.
0: A los 5 minutos de haberla recibido.
2: Claro, claro.
0: Me arrepiento muchísimo, sí, pero sí. Era indispensable.
1: Sí, algunas
0: la, la verdadera carta de amor es para tirarla.
2: Claro.
0: Es para destruirla después de haberla leído.
2: ¿Y porque sabes qué es lo que pasa? Hay cientos de libros escritos lo que contienen las cartas de amor de los escritores. Con las minas con las que andaban.
0: No, sí, claro, y ahora se les vienen. Bueno, eso por no tirarla.
2: Claro.
0: Mirá si publicaran cartas de amor que uno ha escrito. Dios mío.
1: Cuando... Pero ahora no hay más cartas
0: ya
1: de amor.
0: Ya no hay más.
1: O yo no recibo, no sé.
0: No, pero... yo ninguna de las dos. Claro,
1: quizás veo, o es uno que no recibe y anda diciendo.
0: Pero yo he recibido, y a veces encuentro, lo voy a decir en voz baja, ¿no?
1: Sí.
0: Fragmentos de cartas de amor o cuasi cartas de amor, por ejemplo, dedicatorias de un libro.
2: Ah, eso sí. Bueno, claro.
0: Con a mí me producen mucha emoción.
2: Sí, sí, sí, claro.
0: Mucha emoción.
2: Claro.
0: Es como si regresara de pronto.
2: Claro que sí.
0: Alguien que ya está lejos.
1: Sí.
0: También, también no, se ha ido en cualquier sentido, ¿no?
1: Sí, sí, sí, sí.
2: Antiguamente a las radios y a los programas
0: llegaban,
2: llegaban muchas cartas.
0: Era muy emocionante examinarlas.
1: Sí.
0: Mucho más emocionante que examinar los mensajes de las redes.
1: Y sí, porque ahí está el trazo de la persona, las letras diferentes, el papel que se avejenta.
0: Y los mensajes, como no estaban sometidos a la ajena inspección, eran más personales.
1: Claro,
2: claro, claro.
0: Mucho más interesantes.
1: Sí, sí.
2: Sí, sí.
0: E importantes muchas veces en nuestras vidas particulares, no, no solamente en la vida artística.
1: Sí, y además las personas tenían más hábito de escritura.
2: Sí,
0: claro.
1: Se escribía más, había más situaciones para escribir, por ejemplo, cartas y muchas otras cosas. Pero la, el hecho de tener que escribir...
2: Había gente que escribía 10 páginas en una carta.
0: Sí, sí.
2: De principio a fin, prácticamente sin dejar un lugar
1: pero si
2: libre.
1: Ya configura, seguramente ustedes con abuelas o abuelos. Yo sí tengo, por ejemplo, cartas de mi abuela, que era una persona que no tenía una educación, no había ido mucho tiempo, a lo básico del colegio, pero que escribía muy bien.
0: Sí, sí.
2: Claro. ¿Verdad? Con entonces, una caligrafía en general
1: no,
2: muy
1: pero caligrafía,
2: buena,
1: pero no, y bien escrito.
0: Bien escrito, sí.
1: Cartas bien escritas de una persona que había hecho hasta el tercer grado.
0: Bueno, estaba la voy a tirar igual.
1: No.
0: Bueno, lamentablemente no hay más cosas para tirar, pero podemos... este es el informe. Podemos nosotros ponernos a pensar qué tiraríamos.
1: Y diga usted, porque yo soy ya tiré todo. La verdad, lo que tenía para tirar, lo tiré todo. Y si me apura, podría
0: sigo
1: tirar...
0: tirando.
1: Todo podría tirar, pero todo, absolutamente
0: está
1: todo.
0: Muy bien
1: podría...
0: ese sí.
2: Lo que pasa es que cuando uno empieza a tirar, se empieza
1: todo.
2: Como a embriagar de esa situación. Y empieza a tirar
0: y después
2: todo.
0: Se arrepiente al día siguiente.
1: Sí, de hoy alguna cosa...
0: A revolver los tachos de basura.
1: Sí. De algunas cosas me arrepiento, pero si lo pienso bien, no me arrepiento tanto.
0: Está bien.
1: Podría tirar todo.
2: Qué bien.
1: Si vinimos sin nada y nos vamos sin nada.
2: Ay, pero es genial. Usted es un filósofo.
1: No, es así.
2: No, es verdad, pero...
1: Todo. Van a tirar todo.
2: Si yo le
1: todo
2: digo...
1: Todo eso que usted guardó, lo van a tirar todo.
2: Sí, digo.
1: Entonces, ¿qué le importa? ¿Qué importa?
2: Bueno... Bueno, pero...
0: Bueno, lamentablemente yo me voy a ir.
2: Sí.
1: No, pero...
0: Tengo que ir a mi casa a tirar cosas.
1: No, pero espere. No sé si es un mensaje para un viernes festivo.
2: ¿Sabe lo que pasa? Que yo lo he vivido en carne propia con mis amigos que tienen tienda de instrumentos.
0: Tira la carne, ¿no?
2: Tienda de instrumentos en la calle Talcahuano, donde están todas las casas de música.
1: Sí.
2: Muchos herederos, deudos de gente que son músicos van a, pasado un tiempo y venden los instrumentos a veces sin tomar la magnitud de quién fue el músico
1: claro.
2: que tocaba sus instrumentos. Pasa mucho con los instrumentos de viento.
1: Pero tampoco pueden dimensionar el valor emocional o la carga que tiene, porque el objeto es un objeto. Usted recibe un objeto.
2: Sí.
1: Y si no le dicen nada de ese objeto, yo puedo tener acá la trompeta de Miles Davis, pero si yo no sé qué es Miles Davis, o no sé ni quién fue Miles Davis, es una trompeta, y si me apura, ni siquiera es una trompeta.
2: Muchas veces van y dicen, bueno, ¿cuánto puede costar esto? ¿Cuánto? Y por ahí a mí me ha pasado ir al local y que mi amigo, que es el que atiende, me dice, ¿sabes de quién es este saxo? De fulanito. Y digo, no, esto hay que ponerlo en un museo, ¿viste? ¿Cómo lo vas a estar vendiendo? Y bueno, la hija lo quiere vender, pero es una cosa, pasó la historia de la música por ahí.
1: Claro.
2: Por ahí lo compra cualquiera. Y no se da cuenta ni lo que está teniendo.
0: Buenas tardes.
2: Sí,
0: buenas
2: tardes.
0: ¿Tiene trompetas de personajes célebres? Por ejemplo, Fulanito.
1: Tengo la de Fulanixo.
0: A verla, muéstrame.
1: Mire lo que es esto.
0: Oh, esta es la de Fulanito.
1: Está medio abollada.
0: Sí, acá. Sí.
1: Bueno, pero porque estuvo en Nueva Orleans.
0: Y él tocaba muy intenso.
1: Tocaba intenso y todo.
2: Esta trompeta no está debidamente limpia, no está lavada.
0: Bueno, mira un pedazo de sándwich aquí.
1: Pero bueno, es histórica. Es de plástico, ¿vio? Es de plástico, pero es auténtica,
0: Pero, a ver. Vamos a ver si
2: me llama la atención.
1: Sí, suena.
2: Mire cómo suena. Qué bien. Muy bien.
1: Qué sople, bien. Sople, sople.
2: Qué lindo
1: tranquilo.
2: Sonido. Pero qué es. Es una
1: ¿Tiene los pulmoncitos?
0: No tiene.
2: Está prendiendo.
0: ¿No tiene los pistones?
1: No, porque está bien.
2: Pero apriete el botón 1. A ver qué suena.
1: Anda. Es como de cumpleaños, es como los de cumpleaños, de cotillón.
2: Apriete los tres botones juntos. Algo porque raro pasa.
1: Era rudimentaria, las primeras trompetas eran así, más rústicas. Pero esta estuvo en Nueva Orleans en los orígenes de todo.
2: Pero no puede tocar nada. ¿Sí?
1: ¡Epa! Ay, ¿la ves?
2: ¡Qué bien! ¡Qué bien!
1: Vio que hay que poner empeño nada más.
2: Qué lindo.
1: Ahí está.
2: Que sonó.
1: Ahí está. Bueno, no la tire entonces.
0: No.
1: Esa no la tire.
0: Señores, vamos a pasar
1: a los mensajes, a ver, que tampoco vamos a tirar, vamos a leer las cartas que nos han
0: enviado. Tiramos los pregunta un oyente.
1: Sí.
0: Si los mensajes que recibimos los tiran. Lo que preguntaban mucho en época de las cartas es si tiraban las cartas.
1: Claro. Y sí, ¿dónde estarán todas las cartas que han llegado a la radio?
0: Evidentemente alguien las tiró.
1: Sí, claro.
0: Yo tengo unas pocas.
2: Los Beatles tuvieron que poner una secretaria, cuando empezaron a ser famosos, para que leyera antes las cartas,
1: claro,
2: y fuera eligiendo.
0: A ver si alguna tenía interés.
2: Eran pilas de cartas que le llegaban. Y no tenían dónde
1: guardarlas.
2: Pero
1: guardarla. Antes se conocía, y mucho más aquí en el tiempo. Yo, por ejemplo, mis amigos de Barcelona, tengo unos amigos que son periodistas deportivos y siempre los veo en Barcelona y quedo en contacto. Desde el campeonato del 86, que ganó Argentina, eran del diario Sport. Yo no conocía a nadie. Yo estaba en la escuela secundaria en ese año.
2: Sí, sí.
1: Estaba terminando el secundario. Y un compañero mío escribió una carta a la revista Ons de Francia, una revista de fútbol buenísima, queriendo cartearse con otros aficionados al fútbol.
2: Pasaba eso mucho también.
1: Bueno,
2: sí.
1: Este amigo mío recibió tal cantidad de cartas, porque Argentina estaba Maradona, había salido campeón del mundo, de los países que se pueda imaginar. Y tenía, cuando llegaba en su cuarto, una pila gigantesca que no podía leer de cartas en distintos idiomas. Y yo dije, bueno, me agarro una al azar y le contesto yo, le dije. Y era esta gente de Barcelona con la cual
2: me está cargando
1: en contacto. Le escribí en aquel momento, y además abrí la carta, y el que escribía le gustaba Boca y el loco Gatti. Y entonces me empecé a cartear con él, que es de... mi amigo Tony Closa de Barcelona.
2: Le mando una mire qué historia más rara que sí. tiene Barton.
1: Y por una carta, así, entre cientos de cientos.
2: Sí, sí, era muy habitual en las revistas, en el correo de lectores, gente que pedía que le escriban
1: sí.
2: O de cualquier lado del mundo para hablar de una determinada sí, claro, temática.
1: De un tema.
2: Sí,
0: sí, eso también desapareció sí, de la
2: sí,
0: revista.
2: Sí, sí.
0: Mm. Bueno, fenómeno.
1: Un mundo analógico hemos traído sí, un sí. rato. Bueno, veamos entonces mensajes que han llegado de forma digital al WhatsApp de La Venganza, que es 11-6585-5580.
2: Hola amigos de La Venganza, soy Mauro desde Bariloche. Hoy es el cumpleaños de mi hija Paula, cumple 13 años, y los escucho mientras preparo la torta de cumpleaños. Le pido al maestro el feliz cumpleaños hermosamente desafinado.
1: Lo hace como nadie el feliz cumpleaños del maestro, escuche.

0: Hermoso, muy bien, muy feliz bueno. Cumpleaños.
1: Qué grande. Abrazo para todos, dice este oyente Mauro de Bariloche. Acá dice, Barton, léelo con voz tierna y a la vez...
0: voz tierna?
1: Y a la vez con lascivia. Confío en tus dotes, dice. Negrito, te llevo a la cama todos los días mientras trato de convencerme que soy la única, pa' que sepas.
2: ¿Quién firma?
1: Lo firma Amalia de la Vega.
2: Amalia de la Vega era una extraordinaria cantante oriental, ¿no?
0: Bueno. Pero lo leyó usted de el mensaje de una forma totalmente erótica. Yo no quiero leer ese mensaje.
2: Dolina, déjese de jorobar y haga la obra de teatro por el oeste, dice.
1: Sí.
2: Me cachen 10. Analía, dice, que antes era de Padua.
1: Bueno.
0: Soy Juan Hidalgo, desde Lima, Perú. Uh-huh. Dice, estuve muy atento a la charla de hoy, se ve cuando salió el programa, de mudarse al campo.
2: Ajá.
0: Porque en un año me mudaré a un pueblo de la selva peruana llamado Chipasbamba. Uh-huh. Y quiero caer bien ahí a la gente, parece. No sé cómo será Chipasbamba. No conozco.
2: Soy Federico de La Pampa. Tengo tantos años como este programa. Y lo escucho desde muy chico. Son ustedes los culpables de retos de niño por mis trasnochadas. Un abrazo. Muy bien.
1: Hola amigos, lo que están relatando es la historia de mis orígenes. Mi señor padre llegó al pueblo como médico pintón, treintañero, caudillo radical porteño, y se casó con mi madre... 15 años más joven que él.
0: Claro, del campo del otro día.
1: Que era la chica más linda del pago. Lo más feo del pueblo es perder el anonimato. Y lo más lindo, lo que se ahorra en transporte, dice Tato.
2: Bueno, muy lindo mensaje. Soy Natalia de La Pampa. Quisiera que el trío me tocara el tema More Than Words de la banda Extreme.
1: Extreme, sí. Sí. Sí, sí, sí, es un tema bastante conocido.
2: El cual creo sonaría muy bien. Tal vez que lo hagan, ¿no?
1: Sí, sí, tiene un buen arreglo vocal ese tema.
2: Bueno.
1: Yo mando mensajes, no lo leen y por ahí. Y por ahí dicen, no hay más mensajes. No lo puedo creer. Cariños a todos. Mirta de Rosario.
0: Tiene razón, Mirta. Mire, también Fernando, que es de Funes. Escribo para avisarles que el 20 de junio, Día de la Bandera, estaremos con mis dos hijos en el Teatro Broadway de Rosario. Eugenio, bueno, de 12 años y Juan Emilio de 11. Cada vez hay más niños en este programa. Es un programa infantil.
2: Bien, ¿qué más? ¿Puede cantar el vals amarradito?
1: A ver.
2: Dice Lorena, bueno, lo canté el otro día, más o menos.

0: Qué lindo. Es
1: amarradito.
0: Muy bueno.
1: Es muy lindo.
2: Sí,
1: muy lindo.
2: Sí. Sí, señor, tiene razón.
0: Soy Sofía de Córdoba. Ayer estaba haciendo un crucigrama.
2: La felicito.
0: Cuando me aparece la siguiente definición: tipo popular, jactancioso y provocativo. A medida que iba completando letras, pude deducirlo. Compadrito. Y me acordé de ustedes y me reí mucho. Saludos a los tres. Compadrito.
3: Más compadrito será usted.
2: Claro.
3: Cómo me gustaba la palabra compadrito.
2: Compadrito.
3: Se usaba mucho cuando yo era chico.
0: Sí.
3: Porque las personas mayores, a los jóvenes que se jactancioso, como dice usted.
0: Sí.
3: ¿Pero qué te pasa, compadrito? Bueno.
2: Aquí, desde Monte Grande, escribe.
0: Mire qué bien.
2: Dice, te saludamos, mi hijo Pedro y yo, te amamos, Dolina. A Pedro le encanta el trío Sin Nombre, dice Marian Renulín. O sea que...
0: Tiene que ir a Canning.
2: Solo a Pedro, no a Marian.
0: Tienen que ir a Canning mañana.
2: Claro, mañana.
0: Claro, claro que sí.
2: Qué raro que no lo nombren a usted acá.
0: ¿Qué tiene que ver?
2: Y no, gente de Monte Grande.
0: Bueno, pero...
2: La verdad esto, es una vergüenza.
0: Está incluido cada vez que felicito.
3: Acá uno que es hincha de Guile, dice, necesito que empecemos a repuntar en el verdadero falso.
2: Y si están repuntando, con trampa. Mire, están repuntando.
3: Gracias por hacerme compañía. Vicky se llama.
0: A Vicky le digo, si hoy podemos establecer unas reglas claras...
2: Si ya las reglas las puso el juez, fue una bochorno.
0: Puede haber otra emisión de verdadero falso.
2: Porque hoy va a haber verdadero falso.
0: Sí, sí, establecemos.
2: ¿Y cómo es que usted sabe y yo no?
3: Ay,
2: ¿que yo llego a la radio con el pelo mojado?
3: No.
0: ¿Por qué se ríe Vincent?
2: Bueno, acá se ríen todos menos yo.
0: Sí. Bueno,
2: se ríe Vincent, se ríe el...
3: ¿Qué? No, lo más probable es que sea una alcahuetería de Vincent.
2: Bueno, no sé qué es esto.
0: Bueno,
2: pero...
0: bueno, no,
2: bueno,
0: yo,
3: pero...
0: para mí...
3: Está en usted preocuparse.
0: Para mí fue una...
2: No, pero no me tengo que preocupar. No, ¿por qué me tendría que
0: tuve
2: preocupar?
0: La intuición. Digo, por ahí está el verdadero falso. Digo, capaz.
2: No sé, pareció que tenía una certeza.
3: Buenas noches, muchachones. Acá un porteño viviendo en el interior de Misiones. Todo lo que dicen es verdad. Lo que más extraño de la gran ciudad es el anonimato y la no obligación de saludar a todo el mundo.
0: Sí.
3: Pero la paz y tranquilidad que se gana compensa cualquier otra cosa. Saludos y gracias por la compañía. Santiago, desde San Ignacio.
2: Ah, mira la ruina.
0: Sí, qué lindo lugar.
2: Sí.
0: Bueno, no tengo más yo mensaje.
3: Yo tampoco.
0: Bueno,
2: después van a decir los que no leyó.
0: No.
2: ¿Por qué dijo que no tiene más y no leyó mi mensaje?
0: Soy Tato de Villa Gobernador Gálvez.
2: ¿Yo que tenía?
0: Los espero en Rosario. Quiero pedir un tema de Los Redondos al
2: trío.
0: Muy bien. Bueno, no tengo más.
2: Bueno, entonces déjeme comentarle que la producción de este programa es de Maica Iglesias y Eugenia Gorotiza, con la asistencia... Claro que sí. Con la asistencia de Juan Fraville, Chis. Y el sonido de esta noche es de Miguel Vincent. Mientras que las investigaciones históricas y literarias recaen en manos de Cora Barrera.

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10: Hablaremos hoy del nacimiento de Caín y de Abel.
8: Uh-huh.
10: Atención, para eso debemos nombrar a Samael. La traducción hebrea de Samael es veneno de Dios o ceguera de Dios. Samael es un arcángel, una figura que se asemeja a la noción cristiana de Satán. A veces se le identifica como un ángel caído. Algunos dicen que ese Samael se disfrazó de serpiente y tras tomar venganza, induciendo al hombre a comer el fruto del árbol de la ciencia, engendró a Caín con Eva y de ese modo contaminó toda la descendencia de la posterior unión entre Eva y Adán. Epa, un momento, ¿eh?
9: Bueno,
10: esta es una aseveración que nos puede traer muchos problemas.
8: Bueno, sí.
10: En este momento está sonando el teléfono.
8: Sí.
10: Y parece que llaman de la Anunciatura.
8: Usted dice que sí, que hay un revisionismo en ese...
10: Hay, siempre. Sí. No hay otra cosa. Solo cuando los hijos de Israel se detuvieron al pie del monte Sinaí y recibieron la ley de manos de Moisés, o sea, mucho, bueno, esa maldición de Samael llegó a su fin. Pero todavía en Ponzonia, al resto de las naciones. Según algunos otros relatos, Samael nunca yació con Eva antes de que lo hiciera Adán. Al principio, Dios pretendía que Samael gobernara el mundo, pero la imagen de Adán y Eva copulando, desnudos y sin la menor vergüenza,
9: por favor,
10: le dio
9: celos.
10: Y entonces Samael juró: destruiré a Adán, me uniré a Eva y gobernaré de verdad. Ah, esa sí que es un programa de campaña.
8: Sí, señor.
10: Esperó a que Adán yaciera con Eva, se quedara dormido y entonces ocupó su lugar. Eva se entregó al tipo sabiendo que no era Adán. Esa es otra aseveración tremenda, ¿eh? Y así concibió a Caín.
9: Claro, claro.
10: ¿Quién dice todo eso? Un amigo de la casa. Graves.
9: Robert Graves.
10: Sin embargo, Eva no tardó en arrepentirse de su infidelidad y exclamó en tono lloroso: ¡Ay, Adán, he pecado! Destiérrame de la luz de tu vida. Iré al oeste, San Antonio de Padua.
8: No, señor.
10: A esperar allí la muerte. 3 meses más tarde, después de alcanzar el océano, Eva reunió ramas y construyó una choza. Si se trataba de alcanzar el océano, era mucho mejor ir al este.
8: Sí, claro,
10: si es que el paraíso quedaba donde pensamos que quedaba, si fue en las cercanías del Golfo Pérsico, ahí, no lejos del Océano Índico.
8: Claro.
10: Ah, a lo mejor se refiere a él.
8: Quizás sí,
10: a ese
8: claro.
10: océano.
8: Sí.
10: Claro. Bueno, Eva reunió ramas, construyó una choza. Cuando los dolores del parto empezaron a rendirla, rogó a Dios que le permitiera alumbrar. Pero todo fue en vano. Solo pudo suplicar al sol y a la luna que informaran a Adán de su apurada situación en su próximo ciclo hacia el este. Fue hacia el este.
8: Claro.
10: Así hicieron. Adán se apresuró a marchar junto a Eva y al encontrarla, aún sumida en los dolores del parto, unió sus ruegos a los de ella. Entonces Dios envió 12 ángeles dirigidos por Miguel, quien, colocándose a la derecha de Eva, le acarició el rostro y el pecho hasta que ella dio a luz. Como el rostro del infante Caín tenía un brillo angelical, Eva supo que Adán no había sido el padre. Claro, el otro era un ángel después de todo. Y en su inocencia exclamó: he adquirido un varón con el fervor de Yahvé. Otros explican el nombre de Caín diciendo que ni bien nació, se puso de pie, salió corriendo y regresó con una espiga de trigo que le dio a Eva. Entonces ella le llamó Caín, que significa tallo, tallo.
9: No, puede ser.
10: Pues si le hubiera dado otra cosa, le hubiera puesto
8: otro nombre.
10: Otro nombre. Después, Eva dio a luz a un segundo hijo, a quien llamó Abel, que quiere decir soplo, o quizá vanidad, o también podría significar pena,
8: sí,
10: o cualquier otra cosa que a usted se le ocurra,
8: sí,
10: previendo su pronta muerte. Abel fue asesinado tempranamente por Caín. Esa revelación la tuvo en un sueño. Veía a Caín bebiendo la sangre de Abel y rechazando la apenada súplica de que le dejara unas pocas gotas. Mirá. Cuando Eva contó a Adán su sueño, él le dijo: debemos separar a nuestros hijos. Estaba bien el tipo.
9: Sí.
10: Claro, hubiera hecho eso. Bueno. En consecuencia, Caín creció como agricultor, o sea, lo hizo, y Abel como pastor. Cada uno vivía en su propia choza. No obstante, algunos creen que Caín y Abel eran gemelos, engendrados por Eva con Adán.
9: Sí.
10: Y su concepción habría sido uno de los sucesos maravillosos que ocurrieron el sexto día. Mirá vos, ¿cómo el sexto día? El mismo día que fueron creados, engendraron. Bueno, sí.
8: Sí, sí.
10: En la primera hora, Dios juntó el polvo de Adán. En la segunda hora, Adán se convirtió en un terrón inerte. En la tercera, se extendieron sus miembros. En la cuarta hora, Dios le insufló aliento de vida. En la quinta se puso de pie. En la sexta dio nombre a las bestias. En la séptima, Dios le dio a Eva. En la octava se acostaron dos y salieron cuatro. Bueno, así dicen las Escrituras, no lo digo yo.
8: Está bien. Bueno.
10: Según esta versión, Caín y Abel eran gemelos concebidos de inmediato. En la novena noche, a Adán se le prohibió comer del fruto del árbol de la ciencia. En la décima, no se aguantó las ganas y pecó. En la undécima noche, fue castigado y en la duodécima noche fue expulsado del Edén. Le duró poco el paraíso. A los 12 días, chao.
8: Sí. Había.
10: Afuera el cantor y todos los guitarristas. Otros sostienen que el primer acto de amor entre Adán y Eva produjo al menos 4 pibes: Caín con su hermana gemela y Adán con la suya. Y para terminar, vamos a contar un dato extra. El pretendido deseo de fecundar a mujeres mortales por parte de serpientes divinas aparece en muchas leyendas mitológicas. Las serpientes sagradas, criadas en los templos egipcios, actuaban como agentes procreadores del dios.
8: Ah, mire usted.
10: Entre los griegos, las mujeres estériles pasaban toda la noche acostadas en el suelo del templo de Asclepio, con la esperanza de que el dios apareciera en forma de serpiente y las fecundara mientras dormía. En los misterios frigios de Sabacio, las mujeres contraían matrimonio ritual con el dios, dejando que serpientes vivas se deslizaran entre sus pechos hasta llegar a los muslos.
9: Por favor.
10: También decían que cuando una mujer veía una serpiente y quería yacer con ella, para saber si el animal la deseaba o no, la mujer debía quitarse la ropa y arrojarla justo delante de la serpiente. Si la serpiente se enroscaba en la ropa de la tipa, es porque la deseaba. Y si no, no. Esto vale para todas nuestras oyentes.
8: Bueno, no es así, señor, por favor. Estamos hablando de lenguaje simbólico.
9: Sí, claro.
10: Sí, espero que sí, porque imagínese.
8: Sí.
10: Ya no me dan ganas de ni de levantarme de esta silla.
8: Y bueno, claro.
10: Bueno, esos son los mitos hebreos recopilados por Robert Graves y Rafael Pataille, en este caso. Un libro que no se completó.
8: Ah, ¿no?
10: Se publicó, pero no se completó, no estaba completo. Me pregunto con qué canción podemos ilustrar esta historia. ¿Se acuerda de Adán y Eva? A ver si podemos poner.
8: A ver.
10: Este programa se hace así.
8: Sí. Mira.

0: ¿Quién lo tocaba?
1: Estoy pensando que era el cantor que cantaba. Era uno de la época de Polanca, por ahí.
2: ¿Se llama Dani Eva el tema?
1: Sí.
3: Polanca.
2: Ah, Polanca.
1: Muy bien, vamos a escuchar entonces Adán y Eva en la versión clásica de Polanca.

0: era Polanca. La venganza será terrible. Adán y Eva.
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0: Continuamos en La Venganza Será Terrible, señoras, señores. Este es el mejor momento para dar comienzo al siguiente segmento.
1: Bueno, ¿qué tal?
2: ¿Qué tal?
1: Me llega noticia de la puerta. La muchedumbre,
2: sí, bueno,
1: amenaza con forzar las puertas y acceder a este estudio.
0: Yo no tengo problema porque no tengo nada que ocultar ni nada que...
2: Yo no tengo problema, me debo al público. No es el ambiente ideal para una competencia así.
0: No. Yo, no.
2: Debería ser una competencia...
1: Las autoridades de la radio han llamado a la comisaría.
0: Bueno.
1: Y varios agentes están cuidando que la gente no invada y no tome por asalto, bueno, la emisora. Bueno.
0: Veo que los seguidores de Gillespie están aplaudiendo a la policía. Usted tómelo como le parezca.
1: No, esa noticia. No sé.
0: Tómelo como le parezca.
2: Le quiero agradecer a Claudio María Domínguez.
1: Sí, que estuvo hasta hace un rato aquí.
2: Me dio consejos.
0: ¿Pero por qué? ¿Qué hace?
2: Él ganó el torneo de Odol.
1: Claro. Él sabe cómo se ganan, sí, esos torneos.
0: Pero hace mucho fue eso, señor. Usted trae un ejemplo.
1: Sí. Contestaba sobre cultura general.
2: Sí, señor.
1: Y muchas cosas que ahora pertenecen a la rama de la historia eran la rama de la actualidad.
0: Claro,
2: sí. Claro, tiene razón.
1: ¿Verdadero o falso sobre el caballo? Que nadie se sienta aludido, ¿eh?
0: Es muy difícil. Yo no sé de caballo.
2: Para mí también es muy difícil, pero esta vez el jurado, el maestro, es uno de los grandes conocedores de caballo. Es decir, es palabra. Experta,
0: no le chupe las medias al juez
2: de las determinaciones que tome.
1: Mis conocimientos mínimos obedecen a lazos familiares.
2: Bueno.
1: Que oscilan entre la vida de campo,
2: sí, señor,
1: de a caballo, y la vida del hipódromo.
2: Bueno.
1: De apostar a los caballos. Primero, es verdadero o falso. Al tener los ojos al costado de la cabeza, los caballos tienen una visión de casi 360 grados. Oh, mira.
0: ¿Pero a qué llama casi?
1: A casi
0: 300. O sea, tiene que ser
1: un poco menos de 300.
0: Como poco 300.
1: Bueno, como poco 300.
2: Falso. Falso. Falso.
0: Sí, pero creo que a la mitad no ven bien.
2: No
0: se les junta.
2: Falso.
1: Verdadero.
2: Bien.
0: ¿Por qué digo falso?
1: Su campo visual es panorámico y enorme para detectar depredadores.
0: Pide usted.
1: Ah, claro. En el hipódromo, imagínese.
0: Sí.
1: Sin embargo, tienen dos puntos ciegos absolutos.
2: ¿Vio? Es lo que le digo yo.
1: Justo enfrente de su nariz no ven,
0: claro,
1: nada.
0: No ven eso, nada. Claro.
1: Donde tendrían que ver. Y directamente atrás de su cola tampoco. Si te parás atrás de la cola no te ven.
0: Bueno, pero le patean igual, claro, pero lo siente por algún lado, no sé.
1: Segundo asunto.
2: Bueno.
1: Los dientes de los caballos nunca paran de crecer a lo largo de su vida.
0: Qué raro.
2: Conteste usted.
0: Verdadero, voy a decir.
2: Falso.
1: Falso.
2: ¡Bien!
0: Señor. Pero espere, por favor. No, que la gente salga, ¡bien!, del estudio, porque acá no se puede entrar. Que salga del estudio,
2: termina
0: por
2: mal,
0: favor.
2: Esto,
0: que salga del estudio,
2: esto termina mal, por favor.
0: Parece, no voy a entrar en esta,
2: parece un histérico.
1: No, señora, crecen continuamente como los roedores. Los dientes tienen una longitud fija, pero están erupcionando constantemente.
2: Claro.
1: Erupcionando. Van saliendo del hueso, sabe, desde la mandíbula a medida que el desgaste por masticar pasto y grano los va limando. Cuando llegan a viejos, se les gastan por completo.
2: Nunca vi una calavera de caballo en el campo, tiene unos dientes gigantes.
1: Bueno,
0: pero a veces...
2: Y una calavera de caballo bebé no tiene dientes.
1: Siguiente.
0: Pero es al revés, le crecen siempre.
1: Propuesta. Sí. Durante la Primera Guerra Mundial murieron más de 8 millones de caballos.
0: Y podría ser verdadero, sí. Verdadero.
2: Falso.
1: Verdadero.
0: Sí, señor.
1: Pero usted cuando encuentra una ventaja, en vez de tratar de jugar conservador...
2: Pero tíreme un centro.
0: El público, por favor.
2: No.
0: Ahora se callaron.
1: No. Bueno, a ver. El emperador romano Calígula nombró oficialmente a su caballo Inquitato como cónsul del imperio.
0: Ah, este es otro, claro. Ya
1: claro,
0: es otro.
1: Claro.
0: Verdadero.
2: Falso.
0: Cónsul, no sé.
1: Falso.
0: ¡Bien!
1: Es un mito histórico alimentado por los textos del historiador Suetonio.
0: Claro, es el que yo leo.
2: Claro. Y bueno,
1: Calígula adoraba a Inquitato, le dio un pesebre de marfil y un collar de piedras preciosas. Solía decir, para burlarse y humillar a los senadores romanos, que hasta su caballo podía hacer un mejor trabajo que ellos, pero nunca llegó a firmar el nombramiento.
2: ¡Claro! Sí. Lo di a entender, pero nunca fue legalizado.
0: No. Lo están por nombrar jefe de gabinete al caballo.
2: Tuvo bien, se merecería un punto, pero no se lo van a dar.
0: Usted basta de provocar, porque ya entre su público, que la verdad
2: está muy
0: tiene
2: espontáneo.
0: Unos modales.
2: Se merecería empatar, está muy espontáneo.
1: Gracias a una estructura única de tendones y ligamentos, los caballos pueden dormir parados como vigilante de provincia.
2: Es verdadero.
0: Verdadero, sí, creo. Pero
1: verdadero, sí.
2: Y es claro.
1: Duermen parados.
2: Pero claro.
1: En la década de 1920, los caballos argentinos Gato y Mancha rompieron un récord mundial al viajar desde Buenos Aires hasta Nueva York a pie, digamos.
0: No. Sí, claro, si no, no hay que.
2: ¿Ah, sí?
1: Sí, sí.
2: Ah.
0: ¿Verdadero?
2: Bueno, hay toda una tradición del caballo argentino en el mundo que tranquilamente esta hazaña podría ser verdadera.
0: Pero usted tiene que responder, ¿verdadero o falso? Para mí es verdadero.
2: Para mí es falso.
1: Es verdadero.
0: Es verdadero, señor, por supuesto.
1: Guiado por el suizo Aimé Schifelli, estos dos caballos criollos realizaron una de las mayores hazañas ecuestres de la historia entre 1925 y 1928. Recorrieron más de 21.000 kilómetros cruzando la cordillera de los Andes. ¿Para qué? Si iban a Nueva York.
0: Y bueno, pero es un atajo por ahí en un tramo.
1: Bueno.
2: Vieron que yo dije, podría ser verdadero porque la...
0: Bueno. Claro, podría ser, pero no, pero dijo lo contrario.
1: Llegaron intactos, dice aquí.
0: Sí, vamos, pero no volvieron.
2: La verdad vamos que estoy contento porque Barton tuvo una compensación.
0: No, no, no, no. No se alegre por mí.
2: Una compensación.
0: No tú. Necesito de
1: un
0: eso.
1: Un caballo adulto produce tanta saliva por día que podría llenar un balde grande de pintura. ¿Por qué de pintura?
0: Sí, sí, porque...
1: Un balde,
0: un balde ya.
2: Falso.
0: ¿Saliva produce?
2: Falso.
0: Sí, falso, me parece que no.
1: Es verdadero.
2: ¡Bien!
1: ¿Qué decir? Usted no.
0: Pero
1: aceptó.
0: ¿Por qué bien si perdió?
2: Pero ¿sabe por qué dije falso? Porque la medida de un balde de pintura es ridículo. El que escribió eso es ridículo.
1: Pueden llegar
0: no,
1: a producir
0: ridículo, verdadero.
1: Entre 20 y 40 litros de saliva diario. ¿Y cuánta agua tiene que tomar entonces un caballo?
0: Y toma todo el tiempo. Todo el tiempo toma agua.
1: Bueno.
0: ¿No ves que el caballo está siempre comiendo o tomando agua? No hace
1: solo
0: agua.
1: Hacen saliva mediante la estimulación mecánica de la masticación. Esta cantidad industrial de saliva
2: sí.
1: Es fundamental para humedecer el pasto seco o el grano cuando se lo
2: tiene razón.
0: Claro, porque está comiendo todo el día pasto.
2: Fardos de alfalfa le dan.
0: Sí, bueno, hay que bajar eso.
2: Por eso, está todo seco.
0: Hay que bajar la alfalfa.
2: Claro.
1: Otra.
0: Yo he visto un caballo comer zanahorias.
2: Sí.
0: Un balde de zanahorias. Y así, sin tomar ningún trago de nada.
2: Eso se le queda.
1: ¿Cómo reempuja la zanahoria?
0: Y el caballo casi entera se la tragaba.
2: No, aparte el caballo tiene agacha la cabeza para comer. Entonces tiene que ir toda la comida para arriba.
0: Claro.
2: Al revés va la comida.
0: Pero si usted se la pone la zanahoria con fuerza.
2: Bueno.
1: El legendario y multicampeón caballo de carreras Secretariat tenía el corazón tres veces más grande que un caballo normal.
2: Falso.
0: Verdadero.
1: Verdadero.
0: Pero ¡sí, señor!
1: Usted sospecha demasiado.
2: ¿Pero cómo? ¿Va a tener tres veces el tamaño normal?
0: Sí, que lo tiene. Yo justo esta mañana lo estaba comentando. Esto lo estaba comentando en una reunión que tuve.
2: Cualquier momento me levanto y me voy.
1: Los caballos son capaces de reconocer su propio reflejo en un espejo.
0: Es capcioso eso, ¿eh? Es capcioso. Yo voy a decir falso, pero tengo mis dudas.
2: ¿Verdadero?
1: Falso.
2: ¿Pero por qué?
0: ¡Falso!
2: ¡Pero son todas verdaderas!
0: ¡No, todas falso! ¡Es falso, hijo!
1: Ah. A diferencia de los delfines, los elefantes o los chimpancés, los caballos no pasan la prueba del espejo. No entienden que el caballo que ven enfrente son ellos mismos.
0: Claro. No se ría del caballo.
1: Otro. Los caballos tienen la capacidad de producir más expresiones faciales que los chimpancés. Oh, mira.
2: Es falso eso. Un chimpancé hace miles de... Bueno, no voy a explicar.
0: Continúa. Verdadero.
1: Es verdadero.
0: ¡Sí, señor!
1: Los caballos tienen la capacidad de producir expresiones faciales que los chimpancés.
2: Están entongados.
1: Por eso, en los circos, siempre para hacer gracia a la gente...
0: Ponen los caballos.
1: Ponen caballos.
0: Sí, los disfrazan los caballos con un...
2: Caballo tiene una sola mueca, el caballo, querido.
1: Siempre la Mírenlo misma bien. Cara, señor.
2: Un mono hace 500 caras, un caballo de...
0: ¿Usted no vio cuando era chico? Usted que es un hombre de edad.
2: Mister Ed.
0: ¿No vio Mister Ed?
2: Y sí. Lo único que hacía movía la boca.
1: Acá hay un fundamento científico. La Universidad de Sussex entendió que los caballos utilizan 17 movimientos faciales independientes para comunicarse y expresar lo que sienten. Esto supera a los chimpancés, que tienen 13 nada más, y a los perros, que tienen 16. La escala la lideran los seres humanos.
0: ¿Cuántas ponemos?
1: 27.
0: ¿Solo 27 caras?
2: ¡Qué desastre! ¿Qué era? Pregunta muy capciosa. ¿Quién sabe?
0: Están bien hechas las preguntas,
2: hechas. Está bien.
1: En el deporte del polo, un jugador utiliza el mismo caballo durante todo el partido. Para cambiarlo, se debe constatar una lesión.
0: Y debe ser verdadero.
2: Falso.
1: Falso. El polo es un deporte de una altísima intensidad, así que un caballo no puede jugar más de dos tiempos, dos periodos, los chakras.
2: Pero claro, por eso llevan como 20 caballos para jugar al
1: polo. Último, por favor.
0: Sí.
1: Los caballos no pueden vomitar.
0: Verdadero.
2: Verdadero.
1: Verdadero. Caballo quiere vomitar y no puede.
0: Pobre caballo.
2: De verdad, nunca vi vomitar.
1: Si yo no pudiera vomitar.
0: Bueno, tampoco voy a vomitar un chimpancé.
2: Bueno, pero.
0: ¿Qué tiene que ver, señor?
2: Es verdad, tampoco.
0: Hay un montón de cosas que no vi vomitar.
2: ¿Nunca vi vomitar?
1: Por ejemplo, nunca los peces.
0: Claro, no vi vomitar.
1: No se sabe por qué.
0: ¿Usted vio vomitar una nutria?
2: No, tampoco.
1: Bueno.
0: ¿Y entonces qué va a decir? ¿Que las nutrias no vomitan? Bueno, he ganado otra vez.
2: No,
0: yo no sé.
2: ¿No fue un empate?
0: ¿Cómo va a ser un empate, señor?
2: Vincent, ¿no fue un empate?
0: Pero, no, hace que no con la cabeza, Vincent. Hasta Vincent hace que no.
2: No, dos puntos no de diferencia. Uno. Por uno ganó.
0: Bueno, su señoría, usted está... No impone el orden.
1: Igual, porque...
0: No imparte...
1: No quiero aumentar el encono que hay entre ustedes
0: sus
1: partidarios.
0: Pero, señor, no. Lo que sí, vi es que la gente suya se fue toda del estudio. Habían entrado a las patadas y ahora no sé dónde están. Usted sabrá.
2: Es más, se fueron antes que termine. Faltando
0: haciendo
2: cinco
0: gestos,
2: minutos.
0: Se fueron. Haciendo gestos de reprobación.
2: Lo que le voy a pedir a la parcialidad mía es que no, como esta vez entramos haciendo tanto bochinche, no demos por ganado el partido, muchachos.
0: No. Sí,
2: la parcialidad mía es que no como esta vez entramos haciendo tanto bochinche. No demos por ganado el partido, muchachos.
1: No, pero se iban gritando.
2: No,

0: personal de bomberos
1: no.
0: está arrojando
1: sí, bueno.
0: Agua, está dispersando sí. a la multitud con sifones.
2: En sí, el próximo voy a contestar todo lo lógico.
0: Ah, bueno, bueno, tendría que haber empezado por eso.
1: ¿Usted
0: bueno,
1: está prometiendo eso?
2: No, pero...
1: Desde que empezamos
2: digo,
1: por esto.
2: No puede ser. Entonces digo, tiene que haber una trampa.
1: Bueno, buenas noches, juez. Yo me tengo que ir, y sobre todo por respeto a los músicos, porque viene el sordo Gansé.
2: Sí, claro. Bueno, estamos uno a uno, y usted sabe, ¿no?
1: Han dejado el estudio en una condición que no sé cómo van a hacer acá.
0: Realmente, mire, observe. No, bueno. Una clase de objetos.
2: Entonces, estamos uno a uno los oyentes que están de las redes sociales.
1: Uno a uno, es un escándalo el robo que fue la vez pasada.
2: No, bueno,
1: pero yo se lo regalo.
2: ¿Qué? No, pero el juez dijo que había ganado yo.
1: Se lo regalo como
2: arréglese con el juez, uno a uno.
1: Se lo regalo como
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1: Continuamos. La venganza será terrible, señoras, señores. Este es el mejor momento para dar comienzo al siguiente segmento.
0: No quiero... que me atiendan aprendices. El bueno. drama de los servicios brindados por novatos.
2: Oh, bien. Claro. Es un signo de los tiempos.
0: Sí, pero yo también me pongo del lado del novato.
1: Sí.
0: Que por ahí pierde su trabajo por personas como yo.
2: Sí, bueno, pero...
1: Claro, y también porque pasa... Bueno, hacemos primero todas las salvedades y después vamos al tema.
2: Bueno.
1: Porque ese pasa ahora por la precarización laboral.
0: Claro.
2: Porque nadie dura ni dos meses en el mismo puesto, y en el mismo trabajo.
1: Y porque conviene...
0: Somos todos novatos.
1: Y porque conviene que no dure dos meses. Claro. Sobre todo porque conviene.
0: Bueno, ocultar...
1: Dicho esto, ahora nos podemos quejar.
0: Ocultar la falta de experiencia de un empleado no es una estrategia comercial válida, sino una trampa cotidiana... que expone al cliente a costosos perjuicios patrimoniales, peligros físicos, bla, bla, bla. Pero también, por lo que hay, fundamentalmente lo que ha dicho usted, la víctima es el joven que busca trabajo.
1: Sí,
2: claro.
0: Y, bueno, que como no dura, no termina de hacerse ducho en ningún asunto.
1: No. Y hay negocios que están armados así.
0: Armados para eso, para que nadie pueda adquirir experiencia.
1: Sí, sí.
0: Bueno, el peluquero nuevo.
1: Sí, está lleno.
2: Nadie quiere ir con el peluquero nuevo. ¿Vio cuando hay dos o tres sillas de peluqueros que...
1: Y está el nuevo.
2: Y está el hijo del peluquero, supongamos que recién empezó. Y todo, y yo no voy con tu viejo. No, voy,
0: embargo, no parece ser una profesión que se transmite de padres a hijos.
1: No sé.
2: ¿Qué Monte Grande hay?
1: Sí, sí, puede ser.
0: ¿Le parece?
2: Sí.
0: Yo hablo por mi experiencia de casero... donde los hijos de los peluqueros clásicos no son peluqueros.
1: No son peluqueros.
2: No, mire usted. Bueno, pero igual también existe la posibilidad que sea un aprendiz que va a aprenderle el oficio.
1: Ahora hay muchas barberías nuevas que se ponen los pibes a hacer. Y hacen el mismo corte de pelo a todos.
0: Bueno, eso es lo que le iba a decir.
1: Claro, porque...
0: ¿No vio los jugadores de fútbol?
1: Sí, van a esa peluquería.
0: Son todos el mismo tipo.
1: Todo el mismo.
2: Sí, sí.
0: Incluso en algunas películas, dado esta moda de cortarse el pelo y dejarse la barba de la misma manera,
2: sí.
0: Yo no alcanzo a distinguir un personaje de otro.
1: Sí.
2: Cuando la barba es blanca, gente de 50 años aproximadamente, para arriba, somos todos el Capitán Nemo, del Nautilus, los que van a...
0: Bueno, lo principal queja estética en los salones de belleza radica en los cortes en las orejas y las asimetrías capilares irreversibles causadas por estudiantes ocultos. El aprendiz manipula la navaja y las tijeras sin el control necesario. Bueno, acá tenemos que decir que en Estados Unidos todos los años mueren alrededor de 70.000 personas víctimas de peluqueros indoctos.
1: Señor,
2: claro, sobre todo con la navaja estoy pensando.
0: Claro, la navaja afilada.
2: Afeitándolo.
0: Es clásica la historia... del padre de familia,
1: sí.
0: Un poquitito anticuado,
1: sí.
0: Que practica religiones.
2: Bueno,
0: sí, que bueno, está bien. Y que un día va a la peluquería y no regresa más.
2: Claro.
1: Pero, ¿y por qué?
2: Y porque usted
1: le
2: se
1: cortaron la cabeza.
2: El tipo

0: está con la navaja en el cuello. Usted se mueve para adelante y
1: lo deshuellan.
2: Señor.
1: Sí, sí, incluso hay peluqueros que dejan las cabezas cortado en una caja.
2: No, no, no, por favor. A mí me parece, o ahora se usa menos navaja.
0: Sería una
1: menos,
0: escena...
1: Menos navaja.
2: Menos, ¿no?
0: Una escena fantástica para una película...
2: De terror.
0: Policial o algo. El tipo que se va a afeitar y el peluquero lo deshuella.
1: Llegó tarde, hay muchas de esas.
2: Sí, debe haber.
1: Ah, bueno, sí.
2: Usted tipo se la pasó
1: mirando. Peluqueros que trabajan para la mafia.
0: Claro.
1: Y tipos amenazados por la mafia, se van a cortar el pelo.
0: Sí.
1: Años 30. Usted ya sabe, el tipo entra a la peluquería, el peluquero con gesto torvo lo está afeitando y te dice chau.
0: Claro.
2: Y en el fondo tiene el garito, la mafia, en el fondo de la peluquería.
1: En el fondo de la peluquería.
0: ¿Sabe lo que le agrego yo cuando hace con la navaja? Un plano al espejo, un chorro de sangre.
2: Muy bien, señor.
0: Exactamente.
2: Usted es un cineasta.
0: Bueno.
1: Sí. No, la navaja se usa poco. En un tiempo estaba muy de moda el corte a la navaja.
2: Sí, lo promocionaba.
1: Era, lo usaban un peinecito y le pasaban la navaja. Y usted lo cortaban de un modo...
0: Era muy bueno, escalonado.
1: Sí, sí.
0: Y después le pasaban por el cuello, la parte de atrás de la nuca.
1: Le afeitaban.
0: La navaja, le sacaban toda la pelusa del cuello.
2: Lo que pasa ahora, ese trabajo lo hace la maquinita,
0: bueno,
2: que es el peine y el filo.
0: Pero en el medio, en la transición, hubo una herramienta que eran dos tapas plásticas y que adentro se le ponían gilets.
1: Ah, no la vi.
0: Eso. Y se volvía a cerrar la tapa plástica. Como una especie de peine, pero que entre los dientes del peine estaba la gilet, y usted se peinaba y iban saliendo pedazos de madeja de pelo.
1: Bueno, más peligroso es el electricista nuevo.
0: Sí, bueno.
2: Sí.
1: Los reclamos por cortocircuitos e incendios residenciales demuestran el peligro de enviar operarios en formación a realizar reparaciones completas. El neófito altera la polaridad de los cables.
0: No, eso es terrible.
1: Porque no comprende las normas básicas de seguridad.
0: Pero tiene un buscapolo.
1: Bueno, claro, sí.
0: Es un destornillador que aprieta un botón y le dice cuál es el positivo.
1: Bueno, acá dice que el usuario tiene derecho a rechazar cuando ve...
2: Pero ya es tarde.
1: Pero ya es tarde. Ya se electrocutó la mitad de la familia.
2: Sí, es tarde. A mí una vez me agujerearon... un caño con un
0: una bestia que un caño estaba dentro de la pared
2: adentro de la pared empezó el chavo empezó a salir agua.
1: No,
2: yo ya había extendido el brazo para decirle no.
1: ¿Y qué hizo?
0: Y nada, picó
2: toda la pared, hubo que cortar el agua, todo un desastre.
1: No, qué horror, qué horror.
2: Para una cosa menor.
1: Bueno, el tatuador nuevo.
2: Eso es más difícil.
1: ¿Usted tiene tatuaje?
2: No, no tenemos tatuaje.
0: No, tampoco, yo tampoco, ¿no?
1: Yo tampoco.
2: Pero ¿cómo puede ser?
0: Qué raro, que no tenemos.
2: Y porque somos ya de otras generaciones. Ahora casi todos tienen tatuaje.
0: Creo que los tatuadores nuevos... regalan al principio los tatuajes.
2: ¿Ah, sí?
0: Me da la sensación a gente muy allegada.
2: Ah, y practica.
0: Y practica.
2: Claro, pues si no, ¿cómo practica un tatuador? No vale practicar...
1: Y bueno, personas de escasos recursos que no tienen para pagar un tatuador diestro.
2: Claro, debe ser eso.
1: Y pagan un gil. O, no, peor, no pagan un gil.
2: Claro.
1: Tipo que se está haciendo la mano.
2: Cuidado que los tatuadores, los que tatúan a las estrellas del Mundial de Fútbol.
1: Sí.
0: Que se tatúan todo el brazo, por ejemplo.
2: No, toda la espalda.
0: Sí, sí.
2: Casi que no hay superficie que no esté tatuada.
0: Sí.
2: Están considerados, son los Miguel Ángel Buonarroti de...
0: Sí, y cobran fortunas por hacer esos tatuajes. Son artistas.
2: Imagínese que usted carga toda la vida con eso.
1: Sí, claro.
2: Con todo lo que se hizo ahí.
1: Acá dice... que el peligro no solo son los grabados deformes, sino las infecciones graves por culpa de principiantes. El punzón percutor.
0: Sí.
2: Así le dicen.
1: Bueno, es administrado con una profundidad errática. Puede desgarrar la piel y transformar una figura lineal en una mancha informe de tinta china.
2: Y después encima corrige.
1: Sí, peor.
2: Peor.
1: El ciudadano exige saber de antemano si el tatuador es ingresante y puede rechazar pagar aranceles profesionales por servir como un simple muestrario de errores.
2: ¿Sabe cuándo puede cometer esos errores? Usted se va a la playa, se va a Brasil y claro, todo es liviano. Lo que le ocurre es todo liviano.
0: Sí, hay algunos que se tatúan en las vacaciones.
1: Claro, porque conocen una mina ahí mismo en la playa. Sí. Y llaman al tipo que pasa, hay tatuaje, tatuaje. Sí. Ay, me voy a tatuar tu nombre, dice el tipo, porque le encanta ser irresponsable.
2: Sí, está liviano porque está de vacaciones después. Y después. Cuando termina todo el asunto.
1: El tipo, más que nada, que es casado, tiene que volver a su casa con un pedazo de nombre, así que...
0: Los más complicados son los que emergen por el cuello.
2: Claro.
1: Sí, que salen...
0: No tiene forma de disimularlo.
1: Claro.
2: Por eso hay que empezar, le dicen, en un buen lugar es el hombro. ¿Usted por dónde empieza? Si empieza, tiene que empezar...
1: Y depende cómo homóplata se llame usted o qué nombre, ¿no?
2: ¿Por qué depende el nombre, dice usted?
0: Y lo que se va a tatuar, sí.
1: Por ahí tiene un novio que se llama Benvenuto.
2: Sí.
1: Y se empieza a tatuar por acá, cuando te termina la manga, le queda el final.
2: Claro.
1: Y...
2: Claro, claro. Tiene que andar en musculosa todo el tiempo.
1: Bien, aquí está también el mecánico nuevo, ¿no? El auto. Sí. Y por ahí el tipo, usted la lleva a arreglar los frenos, sale, agarra por un camino sinuoso, con curvas, con precipicios. Sí. Se recomienda la ruta que corre paralela al Océano Pacífico en California.
2: Sí.
1: Que es donde se filman escenas como esta.
0: Está bien, pero justo va a probar los frenos ahí en un acantilado.
1: No lo va a probar los frenos. Usted sale, cree que el freno anda,
0: no.
1: Y por ahí clava los frenos y sigue de largo.
2: Y sigue.
1: Y se cae por el precipicio.
2: Pero ¿sabe cómo evalúa el mecánico?
0: ¿Sabe cómo
2: usted
0: se da cuenta que el mecánico es malo? Cuando el mecánico le da un diagnóstico, usted acepta, arregla eso y el problema sigue.
2: Sí.
0: Se lleva el auto, al otro día está con el mismo
2: siempre
0: problema. Bueno,
1: cosa ahí, que siempre. Bueno,
0: ahí le erró.
1: Mismo siempre. El médico.
0: Sí,
2: sí, sí. Pero eso mismo, sí. Siempre.
0: Sí.
2: Dice, pero ¿cómo? Estaba arreglado y a veces está peor inclusive.
1: Sí. Bueno, acá dice, los usuarios exigen auditorías rigurosas para saber quién ajustó los frenos del coche. Sí, eso igual. Sí sobrevive.
2: Claro.
1: El automovilista.
2: O sus deudos. Mm,
1: claro. Farmacéutico nuevo.
2: Sí, pero el farmacéutico...
0: Pero el farmacéutico...
1: Que hoy te atiende cualquiera.
0: Claro, ve el nombre del fármaco, va, claro, lo busca.
1: Dice que no hay.
0: Lo mira en la computadora.
1: Que no te lo puede vender, sí, o algo.
2: Ah, pero a mí me impresionó una vez en un lugar de la costa, no un farmacéutico.
1: De cuyo nombre no quiero acordarme.
2: No, sí me acuerdo. En una panadería,
0: sí,
2: la chica que atendía no se sabía los nombres de la factura.
1: Eso pasa ahora.
0: Muy bueno.
1: Eso pasa ahora, se lo juro.
2: Pero yo le decía...
1: Deme un vigilante. ¿Cuál?
2: Sí, vale. Esta.
0: Ah, sí, es verdad, es cierto eso.
2: Digo, un sacramento. Media luna, sí, bueno, media luna.
1: Sí, claro.
2: Más o menos.
1: Sí, pero usted le dice vigilante, sacramento. Sí, no, pan de leche, señor.
2: No, bueno,
1: sí,
2: pan de leche. Ya ni siquiera hay en las panaderías casi.
1: Ay, sí, sí.
2: Sí, en algunas sí.
1: Pero no saben de qué se trata. Sí. De estas, de aquella.
2: De aquella.
1: No, aquella que está en el rincón. Mm. Bueno. Tortitas negras las reconocen porque su nombre es una descripción.
2: Sí, sí.
0: Sí.
1: El farmacéutico nuevo dice, la confusión de cajas sustituyendo un antihipertensivo por un hipoglucemiante.
0: No, bueno, no, ¿cómo?
2: Ya, cuidado.
1: A mí, sin embargo, una vez me pasó eso, ¿eh? Me compré un analgésico,
0: sí,
1: y me dieron
2: un doloresico.
1: Tenía una caja colorada muy parecida, es verdad.
0: Mm.
1: Me encajaron un remedio para la gota.
2: Ah.
1: Y yo justamente ese día iba a una quinta.
0: Sí.
1: Y me senté ahí en una silla, yo allá solcito, y me agarró un sueño. Una somnolencia malsana,
2: claro,
1: no
2: incontrolable.
1: Podía, hasta que a alguien se le ocurrió, dice, ¿tomaste algo? No, le digo, me tomé uno de estos. Y dice, pero esto no es un...
2: Claro.
1: No sé si era Dolex o alguna de esas, sí. Me dolió un poco la cabeza. No, esto, mirá lo que dice acá, pumba.
2: Pero no, encima, vio que hay medicamentos, es decir, cuando son de un mismo laboratorio, que las cajitas son todas iguales.
0: Son todas iguales.
1: Claro, eso es,
2: todo del mismo color.
1: Eso pasaba con este, sí, laboratorio. Sí. En todo caso, el farmacéutico nuevo, por exceso de temor o de prejuicio, no te vende algunos medicamentos. Que el farmacéutico viejo que te conoce,
0: claro,
1: por ahí
0: sí,
1: lo ven.
0: Sí.
1: No, dice, me va a tener que traer una receta. Dice, pero si es un mejoral.
0: Sí,
1: que,
0: sí,
1: que...
0: sí.
1: No, es acá. Sí. Lo único que vendemos sin receta son los caramelos.
2: Claro.
1: Va.
2: Sí, amigos.
1: ¿Qué es? El gasista nuevo.
0: Sí.
1: Las denuncias por cañerías mal selladas.
0: Sí, claro.
2: Claro, el gasista.
1: Mal cerradas o mal selladas.
0: Selladas porque...
1: O está escrito acá por...
0: No, cañerías que le hacen...
1: De una de esas provincias que pronuncian la R.
2: Claro.
0: Le hacen una reparación y se va el tipo y pierde gas. No lo probó como sí, corresponde.
1: Es explotás, ¿no es cierto?
2: Y el gas es peligroso, ¿eh? Por eso le dicen que debe ser gasista matriculado.
1: ¿Matriculado? Ajá.
0: Sí.
2: Ahora, yo una de las veces que llamé a un gasista matriculado, que son las menos veces,
1: sí,
2: vino el tipo y, sí, y entonces en algún momento digo, bueno...
1: muéstrame la matrícula.
2: La matrícula, porque en teoría tiene que firmar y poner el número de matrícula sobre lo que está haciendo.
1: ¿Firmarle a dónde?
2: Y sobre el trabajo. En lo que
1: en un papel o algo.
2: Sí. Y tenía matrícula vencida, como hacía no sé cuántos años.
0: ¿En serio?
1: Yo no le pago, no.
2: Y me dijo, no, que la voy a renovar si cuesta no sé cuánto. Me dijo un precio, pero está saliendo a laburar como como matriculado.
1: Claro,
0: claro, claro.
2: Porque las garantías de las estufas, ahí está.
1: ¿Y qué hizo? Yo que el tipo le meto una piña.
2: No, creo que lo dejé así, pero...
1: Pero yo que usted
2: y bueno,
1: también le meto una piña.
2: Ah, yo pensé que yo le metía una piña. Usted
1: no,
2: dice el tipo.
1: Pero en realidad me equivoqué, pero después de decirlo me pareció que era razonable.
2: No, porque ahora me acuerdo, la garantía de la estufa,
1: sí,
2: para que sea válida, tiene que estar firmada por un gasista matriculado. Entonces le pone el número de matrícula. Si no, no es válida.
1: Y que no calienta, ¿no? Cuando no es válida.
2: No, no. Sí, sí, calienta, pero... es complicado.
1: Bueno,
2: el gas es complicado.
1: El odontólogo nuevo.
0: Le hace un agujero por una pequeña carie, el tipo para cubrirse.
1: Sí. Yo he visto algunos dentistas, no sé si el doctor Barragán, de larga fama.
2: Sí, señor.
1: Que se hacen acompañar a veces por unos mirones que son...
0: estudiantes.
1: Sus adjuntos, ayudantes.
2: Sí.
1: Y entonces le dicen... ve, fulano, esta es una muela.
0: No.
1: Que quizá son nociones más avanzadas, pero más o menos así, ¿no?
2: Pero está bien, porque le tiene que avisar a usted.
0: Igual le digo que mucha gente hoy por hoy se está atendiendo también por motivos económicos.
2: Sí.
0: Con los estudiantes de la facultad
1: en el secundario,
0: de odontología... que atienden, creo que gratis,
2: en la facultad, sí,
0: o
2: sí,
0: cobrando un bono.
1: En la facultad siempre.
0: Sí, sí.
1: Siempre, sí. Algunos atendían bastante bien. Y finalmente el colectivero nuevo. Yo siempre cuento la anécdota de mi querido amigo, el Gordo Puebla, que debutaba como colectivero en una línea nueva.
0: Sí.
1: Y se equivocó el recorrido.
0: Sí, sí.
1: Entonces, seguía. Era una hora de... pocos pasajeros, hasta que se levantó uno, así medio desorientado, me preguntó, dice, ¿esta no va por acá, qué sé yo? El gordo miró, y entonces empezaron a levantar pasajeros que estaban desconcertados. No. Dice, vos tendrías que haber doblado.
2: En la rotonda.
0: Claro.
1: Ah, sí, que yo al final, entre todos, lo guiaron el Gordo Pueblo hasta que volvió a retomar el rumbo, ¿no? Qué maravilloso, sí. Porque yo recuerdo que era un colectivo de muy difícil recorrido. Era el 85, que iba desde Lope de Vega y General Paz hasta Quilmes. Hasta Quilmes, por adentro.
2: Hay que aprender. Por adentro. Sí, sí.
1: Anda, anda, ¿cómo lo invoca?
2: ¿Y qué hace? Va y vuelve, porque más turno sí, no se
1: más
2: puede
1: que
2: hacer.
1: Un viaje no, no
2: más
1: creo que
2: una
1: que
2: vuelta
1: hacer.
2: No se puede.
3: Claro, claro.
1: Bueno, extraordinario informe, ¿eh? Yo igual, a mí me gusta atenderme por profesionales nuevos. ¿Sabe por qué?
2: Porque
1: me gusta la juventud. Me gustan las nuevas técnicas.
2: Bueno, sí.
1: Esa pero... desenvoltura que tiene,
2: sí.
1: Por ejemplo, el cirujano nuevo.
2: Sí, pero el cirujano nuevo vio que hace el corte
3: nuevo
2: mal.
3: Está haciendo, lo usa de conejillo de India usted.
1: Bueno, pero a mí me gusta bueno. Eso, ¿no?
2: Bueno, está bien, si le gusta a usted...
1: O me gusta decir que me gusta.
2: Ah, bueno, esa es claro. Otra cosa. Pero queda a merced de... Bueno, a veces uno mismo está en un lugar atendiendo...
1: Uno mismo es nuevo.
2: Claro, uno mismo es nuevo. Uno mismo es nuevo y no sabe... Como la
3: igual
2: cosa.
3: Que qué sucede en cuestiones, por ejemplo, tecnológicas, donde todo el tiempo cambia la regla del juego, la tecnología. Ahí el joven es un fenómeno, funciona muy bien.
1: ¿Quién sabe?
2: Sí, pero en general...
3: Porque sí. Los conocimientos antiguos no sirven de nada, porque, digo, por ejemplo, los que reparan computadoras.
1: Sí. Pero ahí somos todos nuevos.
3: Bueno, por eso.
2: Somos todos nuevos.
3: Eso...
1: Bueno, yo justamente, ¿qué tal?
2: ¿Cómo
1: soy el locutor nuevo que manda la radio.
2: Sí, sí.
1: Para este programa.
2: Sí, pero...
1: ¿Qué tal, amigos? ¿Cómo la están pasando? No, bien, ¿verdad que sí?
2: No, pero usted tiene que entender cómo es el programa.
3: Claro.
1: No trabajamos... A mí me dijeron que es como todos los programas de esta radio.
2: No, no, bueno, no, pero nosotros no trabajamos con locutores.
1: Sí. Pero todo lo mismo. Yo escuché, me hicieron escuchar...
3: Por ejemplo, sí. No decimos la hora, la temperatura.
1: Sí.
3: No,
1: ¿qué hora es? ¿Qué hora es, Roberto?
2: No, nos importa la hora. Porque como se escucha también en Spotify, claro. A cualquier hora, no importa nada.
1: ¿Y qué hace un locutor entonces? ¿Para qué quieren un locutor?
2: Y porque dice los auspiciantes, las
3: los
2: marcas.
3: Los auspiciantes, Lea.
1: Ah,
2: tampoco,
1: sí.
2: Porque no tenemos.
3: No tenemos.
1: Así que no tenemos,
2: no,
1: ninguno.
2: No tenemos ni hora.
1: Ni hora,
2: temperatura.
1: Ni aviso.
2: Ni avisos. O sea, los locutores van muertos con este programa.
3: Sí, sí.
1: ¿No? Sí, bueno, aquí justamente debajo
2: sí,
1: veo
2: sí.
1: Unos pies para
2: sí,
1: adelante.
2: No, sí. Es un locutor. No, y después hago yo el trabajo, digo los temas musicales
3: sí,
2: y eso.
3: Y además los
2: así
3: mensajes...
2: Que, flaco, lo, acá ese laburo lo hago yo, flaco. Vos tenés que pagar el derecho al piso.
1: En radio hacen lo siguiente. O sea, a principio de año...
2: Sí.
1: No, agarran dos, tres locutores,
3: sí.
1: Empiezan a nombrar temas musicales,
3: sí.
1: Y graban. Hemos todo. Escuchado, graban, hemos escuchado. Después graban nombre de canciones,
2: sí.
1: Guitarra mía, Yesterday,
3: sí.
1: Mi perro Dinamita.
3: ¿Y qué?
1: Después lo pegan todo durante el año, ya no pagan ningún locutor más.
2: Pero ¿cómo puede ser todo?
1: Con bueno. La noticia lo mismo.
2: Sí, sí. Es más, tiene sí. Más lógica.
1: Tiene todo grabado, como... Como la tipa que grababa la hora
3: sí.
1: En los teléfonos. No es que se sí. Ponía ahí, estaba 24 horas grabando.
3: No, era una cinta.
1: Una, dos.
3: Exacto.
1: Hora.
2: Y así.
1: Minutos, segundos.
3: Así es.
1: Uno, dos, tres. Bueno, así hacen todas las radios. Ya el 6 de enero tienen todo el año hecho.
2: No, bueno.
3: No, sí, bueno.
2: No sé si después es muy atractiva la
1: para los chistes también.
2: Pero los chistes también.
1: Resulta que había. Y resulta
2: sí.
1: Que había.
2: Bueno, sí.
1: Pues entonces pone un japonés.
3: Sí.
1: Un italiano.
2: Arriba de ser italiano, sí.
3: Música se puede hacer así también.
1: Y después, bueno. ¿Qué? No encontraba el baño.
2: Claro. Y todo así. Ahora ni eso, porque lo hace la inteligencia artificial.
3: Sí.
2: Así que ni siquiera esos
1: claro,
2: locutores.
1: Claro, eso que le acabo de decir
2: claro.
1: Es lo que se acaba de inventar.
2: Sí. O sea, ya ni siquiera esos locutores.
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0: Continuamos en La Venganza Será Terrible. 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
1: Hablaremos hoy de ojos y miradas, hurgando en los mitos y a veces en la historia. Asuntos sobre ojos.
0: Bueno.
1: El primer alto que haremos será en los mitos nórdicos. El manantial de Mimir, o fuente de Mimir, es una fuente donde se resguardaba la sabiduría y la inteligencia. Se encontraba en el centro del mundo, bajo las raíces del fresno Yggdrasil, y estaba custodiado por el gigante Mimir. Odín, el príncipe de los dioses nórdicos, disfrazado de un viajero llamado Vegtamr, se presentó ante Mimir y le pidió que le diese un sorbo del agua del conocimiento. El gigante le indicó que para conseguir el agua tenía que sacrificar un ojo. Un vasito de agua valía un ojo de la cara.
2: Claro, literalmente.
1: Odín no dudó. Se sacó un ojo y obtuvo el saber y la comprensión de todo. El ojo de Odín permanece en el fondo de dicha fuente, de la cual el mismo Mimir bebe cada día. De aquella mutilación autoinfligida derivó que a Odín le dijeran Vileigr, o traducido al castellano, el tuerto. Hay que decir que el déficit óptico no fue tan grande, porque sabemos que Odín tenía dos cuervos, Huginn y Muninn, que eran la extensión de sus oídos y de sus ojos. Ambos cuervos eran enviados al alba a recoger información y regresaban por la tarde. Se posaban en los hombros del dios, uno en cada hombro, y susurraban a sus oídos todas las noticias. Dicen también que eran la memoria y el pensamiento, ambos cuervos. Vamos a China, solo para contarles sobre Pan Ku, que es el ser mitológico que lo creó todo. En algunas versiones, Pan Ku es ayudado por los cuatro animales principales: la tortuga, el Kilin, que es un ser con cuerpo de león, piel de pez, cuernos de ciervo, un ave, sería el tercer animal, y el dragón. Después de 18.000 años, Pan Ku se tiró a descansar. 18.000 años trabajando para hacerlo todo, imagínense. Era ya tan grande, tan viejo, 18.000 tenía, que su sueño fue llevándolo lentamente hacia la muerte. De su respiración surgió el viento, de su voz surgió el trueno, su cuerpo se transformó en las montañas, su sangre en los ríos, sus músculos en las tierras fértiles, el vello de su cara en las estrellas y la Vía Láctea. Su pelo dio origen a los bosques, sus huesos a los minerales de valor, la médula en jade y en perlas, su sudor en lluvia y las pequeñas criaturas que poblaban su cuerpo, digamos pulgas,
2: sí,
1: en algunas versiones, fueron llevadas por el viento y se convirtieron en seres humanos. Mira vos. Del ojo izquierdo de este señor, Pan Ku, surgió el sol y del derecho la luna. Y la mirada fue el relámpago. Curiosa, cosmología. Esta de Pan Ku, el creador de todo, que creaba además utilizando restos a veces míseros de su propio cuerpo, ¿no? Como los piojos, por no decir otra cosa. Como, bueno, Vamos a Grecia. Hay muchas historias de ojos en Grecia, como la de los gigantes que tenían cerca de 150 ojos. Estaban también, bueno, Argos. Argos tenía creo que 100 ojos.
2: Sí.
1: Dormía cerrando 50, o sea que no dormía nunca. Mejor dicho, dormía y no dormía.
0: Claro,
1: la mitad de sus ojos dormían y la otra mitad continuaban vigilando. Ahí están también los cíclopes. Pero a mí me gusta un mito griego que presenta personas que tenían todavía menos que un ojo. Eran las grayas. En los mitos se las conoce como las viejas, porque jamás fueron jóvenes, nacieron viejas. Se llamaban Enio, Dino y Pefredo. Qué lindo nombre, Pefredo, para una vieja. Doña Prefedo. Compartían un solo ojo. Si tenían un ojo...
2: Para pues, todas.
1: Para todas, lo compartían entre las tres. Y un diente.
0: Claro.
1: Sí, se turnaban para ver y para comer.
0: Al revés que Argos todo.
1: En el único mito en que las grayas participan es en el de Perseo. Cuando el héroe Perseo partió para dar muerte a la medusa, encontró en su camino primero a las grayas, que eran encargadas de cerrar el camino que conducía a la medusa gorgona, a la gorgona llamada medusa. Eran tres las gorgonas, ¿no? Como no tenían más que un ojo, hacían su vigilancia por turno. Las dos que carecían ocasionalmente de ese ojo, apolillaban. Cuentan que Perseo se arrastró sigilosamente, atrapó el diente y el ojo, justo cuando se lo estaban pasando de una a otra, y les dijo que no se los devolvería hasta que le dijeran dónde vivían las gorgonas. Y las tipas batieron. Así, Perseo se hizo de las armas infalibles que tuvo durante mucho tiempo y con las que decapitó a Medusa. Bueno, este detalle no habla bien del héroe, es que parece que el ojo no se los devolvió.
2: No.
1: No, lo arrojó al lago Tritón.
2: Listo, chao.
1: Las tipas escupieron. Sí, la va a encontrar de tal lado, ahora dame el ojo. No, no te lo doy nada, lo tiró al río.
0: Qué resentido.
1: Eso no está nada bien. Continuamos con cuestiones relacionadas con el ojo. Vamos un ratito a Egipto. Horus era el hijo de Osiris. Horus mantuvo una serie de encarnizados combates contra el tío Set, que era el hermano malo de Osiris, ¿no? Lo hizo para vengar a su padre. Osiris murió, Set tuvo responsabilidad en aquella muerte. En el transcurso de estas luchas, los contendientes sufrieron varias heridas y algunas pérdidas importantes. Horus perdió el ojo izquierdo, pero gracias a la intervención de Thot, otro dios del panteón egipcio, bueno, el ojo de Horus fue sustituido por otro ojo para que pudiera recuperar la vista. Bueno, este ojo era especial, tenía cualidades mágicas. El ojo de Horus era considerado un amuleto.
2: Sí.
1: Potenciaba la vista, protegía y remediaba las enfermedades oculares, contrarrestaba los efectos del mal de ojo, justamente, y además protegía a los difuntos. Como talismán, simbolizaba la salud, la prosperidad, la indestructibilidad del cuerpo y la capacidad del renacer. El ojo de Horus se colocaba, se dibujaba en las tumbas junto a un escarabajo alado llamado Jepra, sería mejor, para que protegiesen al difunto en el camino de la eternidad. Este ojo protector también se colocaba en la proa, en las embarcaciones egipcias, sí. Lo mismo que hacían los fenicios y etruscos en sus naves, que dibujaban ojos. Y otra cosa, yo creo que esto estaba quizá en el maravilloso libro de Norman Mailer que se llama Noches de la Antigüedad. pero no sé si estaba en ese. Pero el caso es que parece que los egipcios le llamaban el ojo de Horus a otra cosa.
2: ¿En serio?
1: Popularmente, cuando decía me pica el ojo de Horus,
2: sí,
1: querían decir otra cosa. Bien, como último dato mítico, digamos que en la mitología sumeria, la epopeya de Gilgamesh, el inmortal, está Kumbawa, un ser monstruoso que tenía cara y garras de león, cuernos de toro, su cuerpo estaba cubierto por escamas, sus pies tenían garras de buitre y su cola era una serpiente. Bueno, el aliento era de fuego, podía oírlo todo y su mirada era petrificante. Ese es lo del ojo que queríamos decir. Te petrificaba. Mm. Bueno, la gorgona medusa también te dejaba petrificado con su mirada. En cuanto al gigante Kumbawa, Kumbawa, en realidad, era tan grande que los pies estaban en el infierno y la cabeza raspaba el cielo. Así que imagínense, ¿no? Algunos datos de carácter más antropológico, fuera de los mitos, ¿no? Los antiguos griegos, para mejorar su vista, restregaban sus ojos con las entrañas del águila. Del águila. Mataban un águila.
2: Claro, porque el águila tiene una visión.
1: Se dice que el águila tiene una visión estupenda. Lo mismo hacían los aztecas, pero con la serpiente. Y como cierre de este recorrido acerca de ojos y miradas prodigiosas, recordemos los poderes de Shenung, el emperador rojo de la China, un poco mítico y un poco real, que vivió allá por el año 2800 a.C. Ahí son dinastías conjeturales, ¿no? Según la leyenda, podía mirarse y observar directamente el funcionamiento de su cuerpo como si fuera de cristal. Mm. El tipo se miraba y veía sus... Sí,
3: todo por adentro.
1: Claro, sus órganos funcionar, etc. Imagínese. Mucho antes de la invención de los rayos...
3: Claro.
1: X, sí.
3: Y bueno, de las ecografías y todo eso.
1: Así pudo comprobar la acción de muchas hierbas medicinales y otros productos. También ensayaba sobre él los efectos de diversos venenos y contravenenos. Shenong, dicen, brindó a China el conocimiento de la agricultura y de las hierbas medicinales. Lindas historias de ojos y... Podríamos, hay muchas versiones del repertorio criollo,
2: sí,
1: que hablan sobre ojos. Así que vamos a escuchar a unos ojos, por
2: bueno,
1: capricho de escuchar a Antonio Tormo.

0: Era Antonio Tormo. En La Venganza Será Terrible, a unos ojos.
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5: Señores, es raro este tema, ¿eh?
6: Bueno, a ver.
5: Las tribulaciones del capitalino que se va a vivir a un pueblo.
6: Bien.
5: Y consejos para no ser persona no grata.
6: Claro.
5: Persona no grata es un invento.
6: De los concejales.
5: Sí, de concejales. También es un ejercicio del lenguaje supuestamente oficial de actos de segundo orden.
7: Sí, sí. Pero es cierto que durante muchos años hubo un prejuicio en relación a los porteños.
5: Claro, pero eso es un asunto. Por ahora estamos viendo este giro.
7: Bueno,
5: persona no grata.
7: Bueno.
5: Es una declaración tomada por alguna institución más bien oficial, ¿no? Después la gente más bien te hace notar su desagrado de formas más ostensibles. Pero vamos a ver de qué se trata.
6: O sea que una exnovia no le dice a usted que es persona no grata.
5: Que fue declarado, claro, en asamblea, persona no grata. Te dice, sos un imbécil y no te ve más. Mudarte, sin embargo, creo que no tiene nada que ver con esto de persona no grata. No. Es como cuando uno se muda puede hacerse odioso ante los vecinos. Mudarse de la gran ciudad a un pueblo chico parece un plan tranquilo, pero el exiliado descubre rápidamente que allí termina el anonimato.
6: Ajá.
5: Explíqueme esto, doctor.
6: Bueno, buenas noches.
7: Sí, buenas noches, ¿qué tal?
6: Gracias, me dijeron que es un programa
5: muy
6: prestigioso.
5: ¿Usted, por ejemplo, dónde vive?
6: Yo vivo en Corrientes y Esmeralda.
7: Anonimato total.
5: Ahí también lo rechazan al porteño, ¿no?
6: No, si lo rechazan ahí, no tiene a dónde ir. No, el anonimato, decía usted.
7: Claro.
6: Yo vivo hacinado en un edificio que me separan 20 centímetros de la pared.
7: Sí.
5: De una persona que usted nunca vio en su vida.
6: Que nunca vio en mi vida y que no veré.
5: Claro.
6: Y desarrollo todas mis actividades. Señor, por favor. Sin que esto...
7: Sí,
5: esto.
6: No, señor. Sin que esto interfiera en ningún punto de...
7: ¿Sabe qué? Usted es un número en la ciudad. Un número más.
5: ¿Qué número es?
6: El 7.
5: Bueno, el caso es que en el pueblo se conocen todos.
6: Todos,
7: claro.
6: Todos.
5: Claro. Para evitar ser considerado una persona no grata por las fuerzas vivas de la comuna, conviene seguir al pie de la letra estas indicaciones que le vamos a dar.
6: Bien.
7: Primero, bueno, muy bien.
5: Saludo obligatorio en la vía pública.
7: Y más vale.
5: Como en el vals, amarraditos.
6: Pero saluda a todos, todos.
7: A partir del momento que es residente, sí. Si usted fue a tomar mate un domingo y se va, no.
6: No, bueno, está bien. Pero el problema está cuando...
5: Sí.
6: El saludo empieza, es como la antesala de una charla que se tiene que detener a...
7: Es que la charla va a venir.
5: ¿Cómo le va, doctor? ¿Qué dice? Nos espera nuestro coche.

0: sombrero mejor.
1: Qué bien, ¿eh?
2: ¿Qué es eso?
1: Mucho saludo, amarradito se llama.
2: Ah, mire,
3: amarradito.
2: Hay que saludar, sí, hay que...
3: Saluda y se pone a hablar.
2: No, la charla vendrá dentro de varios días, cuando ya se repitan los saludos y amerite ampliar información.
1: Claro, en la capital es distinto. Si usted mira a una persona, está mal.
3: Es una provocación.
1: Una provocación.
3: ¿Qué mira?
1: ¿No? Acá es al revés. Si usted pasa de largo, sin decir nada... dirán que es un maleducado.
3: Dirán que todo,
1: ¿no?,
3: es mentira.
1: Debe decir buen día o hacer un gesto con la cabeza. Sí. ¿Qué gesto? ¿Este?
3: No, señor, un gesto.
2: Para cabecear, claro, un centro.
1: A cada persona que cruce en su caminata, te le hace así.
3: Sí, pero a veces es cansador. Mire, yo que vivo como Gillespie también.
2: Sí, vivimos en pueblos ya.
3: En una zona suburbana, pero que es un mix, tiene cosas de pueblo.
2: Sí.
3: Si me pongo a saludar a todo el mundo...
1: Ah, no llega nunca a su casa.
2: Yo me pongo a saludar a todo el mundo. ¿Cómo no va a saludar a todo el mundo?
1: ¿Qué?
3: Yo escucho que a veces dicen, mirá, ahí lo tenés, está agrandado.
2: Al copetudo.
3: ¿era copetudo?
2: Sí.
3: Menos mal.
1: Ah, entendí mal.
3: Bueno. Prefiero ser el copetudo.
1: Un juicio sumario por su aspecto exterior. En los pueblos chicos.
2: Sí, claro.
1: En la gran ciudad usted va al supermercado vestido de cualquier manera, como Federico Mirraje.
2: Sí, con bermuda.
1: Bermuda, y nadie se toma el trabajo de juzgarlo. En el pueblo chico, presentarse en los comercios con ropa de gimnasia lo transformará inmediatamente en un vago.
2: Si va demasiado
1: arreglado, usted será un creído.
2: Sí.
1: Sepa que el habitante local lo escudriñará con malicia. Me parece que este informe nos va a poner mal
2: con la
1: todos
2: gente.
1: Los pueblos.
2: Claro.
1: Los pueblos que amamos, además.
3: Sí. Yo le diría al revés. En mi pueblo,
2: ¿sabe cómo le pusimos a usted? ¿Sabe cómo le pusimos a usted? El profe de gimnasia. Porque está todo el día con pantalón de gimnasia.
1: Y a usted el lechuguino, porque viene siempre de traje,
3: claro,
1: de corbata.
3: Claro. Perfumado,
1: sí.
3: Muy perfumado.
1: La extrema precaución con los romances locales.
2: Uy, cuidado. Si usted es soltero y empieza a revolotear mujeres que son del lugar.
3: Y bueno.
2: Y que tienen prácticamente propiedad.
1: A ver qué dice acá, porque aquí hay varios asuntos. ¿Eh?
3: Eso corre.
1: Iniciar,
3: por su cuenta.
1: Iniciar un noviazgo en pueblo chico exige conocer primero el árbol genealógico de la otra persona para evitar drama.
2: Claro.
1: Tenga en cuenta que su candidato seguro es de la farmacéutica o pariente directo de algún comerciante pesado.
2: Claro.
1: No puede insinuarse cualquiera.
2: Ahora, bueno, ¿puedo plantar el caso inverso, que es el que va a pasar?
3: ¿Cuál sería?
2: Usted llega como novedad. ¿Y las mujeres del pueblo?
3: Claro,
1: eso me lo dijo Rolón.
2: Claro, lo empiezan a...
1: Rolón siempre cree que están todas enamoradas de él, pero es cierto, porque...
2: Claro.
1: Él fue a dar una charla a determinado pueblo.
2: Sí, señor.
1: Y entonces lo empezaron a codiciar.
3: Y bueno...
2: Porque ellas ya vieron todas las alternativas que había en el pueblo.
3: No, eran pocas.
2: No eligieron ninguna.
1: Usted a lo mejor viene con una campera cara.
2: Sí.
1: Y ya está.
3: Pero no es la campera. Si yo me presentara incluso desnudo, como nudista que soy, también sería codiciado.
2: Igual le puedo decir una cosa: no es compatible ser nudista con
1: un pueblo.
3: Con un pueblo. Ahí está el pueblo de Tanti.
2: Vaya,
3: en Córdoba.
2: Al medio del campo.
3: En Tanti hacen la maratón
1: nudista. Pero los del pueblo no van.
2: Claro.
3: Son mirones.
1: Sí, van a mirar nada más.
3: Claro.
1: No, yo.
3: ¿Qué?
1: Yo acá no me anoto, ¿eh?
3: No, bueno, pero bien que está ahí mirando, está en la valla, acodado.
1: Hablé como si fuera uruguayo.
3: Sí, sí. Hay otro Tanti en Uruguay, se ve.
2: Es cierto que hay que tener mucha precaución porque si uno va a andar con una y después con otra y todo
1: no puede, en un pueblo chico. Porque además.
2: No.
1: Acá en este pueblo somos gente moralmente rígida.
3: Bueno.
1: Y no vamos a permitir que usted
2: Ande
1: mirando a mi hija.
3: No, no, yo no estoy
1: cuando la semana anterior estuvo mirando a la hija del señor.
2: Claro.
3: Mire, mientras más rígida la moral, más flexible su aplicación.
2: Ay, ¿de dónde lo sacó eso?
1: ¿Qué es eso?
3: Mi abuela.
2: ¿Qué juez usted?
3: Mi abuela me decía, pueblo chico, infierno grande.
1: Su abuela también. Marcaba 1.34
3: la mía. Por favor, lávese la boca. Mi abuela vivía en un pueblo cercano a Rosario.
2: Sí.
1: Y Villa Constitución.
3: No. Pero, y ahí me decía, no, acá nos conocemos todos, pero este.
1: Claro, hay una historia subterránea que nadie conoce. Mm.
2: Mejor que tenga buena puntería, porque mujer que anda con usted sí. Es para toda la vida.
3: Pero perdón, ¿usted quién es?
1: No, yo el padre de un padre.
3: Sí, es un padre.
1: Lo mismo que yo.
3: Arquetípico.
1: Somos padres.
2: Acá no nos gustan los romances golondrina.
3: No, yo lo que
2: acá
3: quiero
2: nos gusta que
1: el que pone los ojos sobre una dama sí. Se casa con Elia.
3: Pero lo que pasa, muchachos.
2: Hace el nido y pone los huevos.
1: Claro.
3: Muchachos, lo que pasa es que yo vengo de Buenos Aires.
2: No.
3: Y allá
2: no.
3: Las cosas son distintas.
2: No, no.
3: Ando por la avenida Corrientes, por Esmeralda.
1: Vuelva a ser, señor. Bueno, acá dice. El trato afectuoso a los animales callejeros.
2: Claro.
1: Los perros que viven en la plaza principal son ciudadanos ilustres y queridos por todos. Tratar de espantarlos, sin embargo, en los pueblos chicos también, tal juira, perro.
2: Sí, pero son los mismos lugares.
3: Son los de ahí.
2: Tienen no autoridad.
3: Usted no va a venir a decirle juira, perro.
1: A echarme mi perro.
3: No, claro. Señor.
1: El perro me lo echo yo.
3: Además tienen nombre los perros. No
2: Gamusita.
3: Son de nadie.
2: Gamusita. Ahí está Gamusita.
3: ¿Por qué le pusieron Gamusita?
2: Porque es marrón.
3: Ah, muy bien.
2: Y tiene el pelo como...
3: Claro. Ahora, hay varios perros marrones. Va a tener un...
1: Sí. De noche todos los perros son,
3: una marroquinería.
1: Son pardos. Bueno, el horario sagrado de la siesta.
2: Sí.
1: En la India nada debe ser tomado muy en serio, salvo el sol del mediodía, dijo alguien, ¿no? Y en algunos pueblos, especialmente en aquellos que están al norte.
3: Hace calor.
2: Claro.
1: Allí hace mucho calor a la hora de la siesta. Y hay que ir a dormir la siesta.
3: Además, ¿qué va a hacer si no?
2: Primero que también no hay horarios corridos como en Buenos Aires. Se corta al mediodía, la gente va a almorzar a su casa.
3: Pero sí, en mi barrio pasa eso, en su barrio no pasa eso.
2: Sí, sí, después sí. Duerme 2 o 3 horas.
3: Está todo cerrado al mediodía, no claro. Puede hacer nada.
2: Claro.
1: Yo cierra recuerdo todo. La primera vez que fui a Madrid, era si ahora Madrid es una ciudad muy, muy sí. Cosmopolita y con... ya las costumbres globales.
2: Sí.
1: Pero cuando yo fui la primera vez, ya después de 1:30 de la tarde, 2 de la tarde, hasta las 5, estaba todo cerrado.
2: Claro.
1: Todo cerrado. Y te miraban con cara.
2: Sí, sí, sí.
1: ¿Qué hace usted acá? Si dónde hay una... No, ahora no, abren a las 5.
2: Claro, claro, claro.
1: Bueno, esto no ocurre ahora. Usted sí. Buenas tardes.
3: ¿Qué tal? Buenas tardes.
1: ¿Está abierto?
3: No, porque voy a dormir la siesta. En verdad...
2: Son 2 minutos. Queríamos...
3: No.
1: Queríamos hacer un depósito en el banco.
3: No, pero el banco cierra.
1: Claro, el banco es un mal ejemplo.
3: Sí, sí.
2: Claro.
1: El banco
2: es el
1: abre
2: único
1: poquísimo.
2: Que no...
3: bueno, no, hay lugares del norte donde el banco también tiene otro horario.
1: En Mar del Plata tiene otro horario durante el verano.
2: Sí, sí, abre a las 8 de la mañana.
1: Claro, porque se supone que después tenemos que ir a la playa.
3: Claro.
2: ¿Me puede preparar rápido un sándwich salamín y queso que no. Tiene ahí el pan y ahí el fiambre?
3: No, no puedo porque esto es un banco, primero.
1: Ah.
3: Y segundo, porque estamos por dormir la siesta. Y acá la siesta es sagrada. Si hay algo sagrado
1: sí.
3: En este pueblo,
2: sí.
3: Es la siesta.
2: Lo que pasa
3: es
2: que venimos de Buenos Aires. Nosotros vivíamos en Buenos Aires.
1: Claro,
2: Buenos Aires
1: nadie duerme la siesta.
2: Claro, comíamos.
3: Bueno, pasan a Buenos Aires, entonces
2: a las 2 de la tarde comíamos.
3: Ey, tranquilo, porque acá Hablamos tranquilo, hablamos pausado.
2: Bueno, las dos de la tarde.
1: Tenemos hambre, señor.
3: Además,
1: quiere decir que si no hay ningún banco abierto, ¿qué hacemos?
2: No, que aparte no le pedí canelones a la Rossini. No. Le pedí un miserable sándwich de salame.
1: Justo claro, sí. A mí, yo también lo mismo que el señor. No. Un miserable sándwich de salame.
3: Justo lo único que tengo hoy son canelones a la Rossini. Bueno, pero de todos modos.
1: ¿Miserable?
3: No, pero no, como le digo que no es el horario. Para mí, ustedes ahora son como dos extraños.
1: Ah, qué tango, ¿eh? Claro, ustedes no conocen el tango.
3: ¿Cómo nos vamos
1: a
3: conocer?
1: Una música que triunfa en Buenos Aires ahora.
3: Pero sí, ya vimos todas las películas.
1: Ha venido desde el exterior.
3: ¿En este pueblo cantó Carlos Gardel?
1: No me diga.
3: Sí.
2: Me dijeron.
3: Acá en el club, en el 25 de mayo. Acá el 25 de mayo.
2: Y ahora está abandonado.
1: Sí, sí.
3: Bueno, ahora...
2: Es un aserradero ahora.
3: Parece un aserradero, sí, sí. Pero en verdad es un boliche bailable.
1: Bueno. En general, en Buenos Aires, los teatros también sí. Se han convertido todos o en aserraderos
3: sí.
1: O en lugares donde congregaciones religiosas ejercen
2: sí,
1: su culto.
2: Templos,
3: bueno,
2: claro.
3: Está bien. Yo le digo...
2: Le tengo que felicitar porque los espacios verdes que estamos viendo de que llegamos prácticamente...
3: ¿Pero qué espacio verde si es todo campo? Todo es espacio claro. Verde.
1: Qué bueno que han tenido sí. En este pueblo esa precaución sí. De instalar espacios verdes todo alrededor del pueblo, ¿no es sí. Cierto?
3: Acá al revés, el municipio le pedimos que pavimente algo porque no hay nada pavimentado.
1: Ah,
3: digo, esto cuando llueve, acá no puede entrar. Acá no, puede
2: no vi las huellas en el barro.
3: Sí, sí,
1: no se puede. Muy profunda.
3: No se puede entrar.
1: Bueno, la siesta. Acá, porque no leí lo que dice aquí.
2: A ver.
1: En el pueblo los negocios cierran al mediodía
2: sí.
1: De forma total y no abren hasta que refresca.
3: Mm.
1: Ah.
3: ¿Y en invierno?
1: Golpear las manos en un almacén a las 2 de la tarde es una falta de respeto.
3: Sí.
1: Y bueno, ¿cómo si está cerrado? Porque yo le golpeo.
2: Claro, por eso.
3: Si está cerrado, por algo está cerrado. O usted va ahora al Teatro Colón. Si el Teatro Colón está cerrado, usted que golpea.
2: Le hago una pregunta.
1: No, golpeo la puerta.
3: Bueno, no, igual, no le van a abrir.
2: Allí no va a vender nada con esa actitud.
1: Miren, se ve que de que hay una función, canta Beniamino Gigli. Y no va nadie.
3: Bueno.
1: ¿Por qué? Porque no atiende.
2: No, aparte, si el señor mejor que no se queje que no gana dinero, está todo el tiempo la arma encerrada.
1: ¿Sabe qué pasa? No le gusta trabajar.
2: No.
3: ¿A quién no le gusta trabajar? Trabajamos en el campo. Yo me levanto a las 4:30 de la mañana.
2: ¿Para qué?
1: A las 4:30. Usted está loco.
3: Agarro.
1: Duerme a las 2 de la tarde, se levanta a las 4:30 de la tarde. De la mañana.
3: Agarro la chata.
2: ¿Para hacer qué?
3: La chata.
1: Ah.
3: Agarro la chata y le doy. Hasta la ruta.
1: Y después se vuelve.
3: Y después no, porque el campo lo tengo pasando la ruta.
1: Sí, ¿usted tiene campo?
3: Sí, sí soy arrendatario. Pasando lo de Don Zoilo, ¿lo vio allá?
2: Sí, sí.
3: Bueno.
2: Sí. Que hay un cartel.
3: Son tres campos más.
2: Bueno.
3: Ahí tengo yo.
2: Ah, nos comentaron los huevos.
3: ¿Cómo?
2: Los huevos.
3: No, así nos dicen. No me gusta que nos digan a los hermanos.
2: No, que los trae de gallinero del campo.
3: Sí, todos tenemos huevos acá.
2: Sí.
3: Acá, porque gallina...
1: Ahora, me dijeron que Don Zoilo es una competencia muy fuerte para sus huevos. Sí.
3: No, lo que pasa es que...
1: Pues está todo el día él ahí sentado.
3: Sí.
1: Y sin embargo la gente le compra a él.
3: Mire, no me haga hablar de Don Zoilo... Porque acá somos pocos y nos conocemos mucho.
1: Ah, entonces, compra él.
3: Mire, no me haga hablar de Don Zoilo, porque acá somos pocos y nos conocemos mucho.
1: Ah, entonces, me lo dicen acá.
3: Sí, por eso le digo.

0: Por favor.
1: Sí.
0: Y además no me haga hablar de los huevos de Don Zoilo.
2: No. No.
0: Porque usted sabe que los hace traer de la capital.
3: Con razón, no, son tan chiquitos.
0: ¿Vio lo que son?
1: Esos son cuentos que usted
0: no, señor.
1: Echa a rodar para menoscabar la personalidad de Don Zoilo.
2: Pero yo comparé el otro día los huevos del señor con los de Don Zoilo.
0: No, son
2: los huevitos chiquititos.
0: Sí, y todos iguales.
2: Sí.
0: Lo mismo puede haber uno más grande, uno más chico y así.
1: Son huevos, ¿cómo se llama? De...
0: ¿De criadero? De granja.
1: No, no, pero hay como unas máquinas.
0: Ah, sí. Nosotros, los industriales, dice usted.
1: Los industriales.
0: Sí, sí,
1: son huevos industriales.
0: Sí, sí, son huevos industriales, todos medidos y pesados.
1: Bueno, cuidado. Acá dice, gestión de los rumores hogareños. ¿Qué es esto?
0: A ver. Porque le van contando cosas.
1: Acá cualquier pelea de pareja, grito, bueno, enseguida se sabe.
2: Claro.
1: Modere los ruidos, las peleas, porque los chismes corren.
0: Sí, por supuesto.
1: A mí eso no me gusta.
2: El otro día, después de la misa, salió Don Zoilo.
1: Sí.
2: La miraba la hija con una cara.
1: ¿Cómo dice?
2: Alguna macana se mandó la hija. La hija estaba con la misma ropa de la noche anterior, que estaba en el bar en la esquina.
0: Estaba con el tejuelo.
1: Llegó a la iglesia.
2: Sí, a la iglesia venía del otro día, venía.
1: Se tuvo que tapar el escote con un trapo, con una toalla.
0: Bueno, no me parece apropiado que dos porteños que caen como paracaidistas acá en el pueblo.
1: Sí, ¿cómo se dio cuenta?
0: Bueno, no.
1: Nos tuvimos que tirar del avión. Y tenemos una empresa de aviones nosotros.
0: Sí.
1: Muy modestos, ¿no?
0: Ajá.
1: Vuelos cercanos, nada más.
2: Sí.
0: Sí, sí, por supuesto.
2: Incluso se pueden utilizar, llegado el caso, para fumigación.
1: Sí.
0: No, pero acá ya está, es el nieto de Don Zoilo que hace la fumigación.
2: ¿Cómo
0: acá
2: el nieto?
0: Acá estamos tranquilos, ¿eh?
2: ¿Cómo el nieto?
0: Sí, acá no hace falta
1: nada. Servicio, le fumigamos metro por metro.
2: Sí.
1: Porque ellos fumigan de muy arriba.
0: Sí.
2: Claro.
1: Y entonces,
2: si
1: abajo
2: esparce.
1: No tienen tanta puntería. Nosotros vemos una langosta y la fumigamos casi con la máquina de Flick en la cabeza de la langosta.
0: Pero si son miles y miles de langosta, cuando viene la langosta...
1: Una por una la liquidamos. Sí.
0: No sé, me parece raro. Acá si usted venía en el año 88, estuvo la plaga grande.
1: Ah, y no, nosotros no estábamos.
2: No
0: sabe lo que era esto, ¿eh?
1: ¿Qué era?
0: Y vino la plaga grande.
1: Ah,
0: imagínese, las langostas se podía hacer un sándwich con una.
2: Ah, qué bien.
1: Bueno, pero hay langostas, disculpe mi ignorancia, ¿no? En los restaurantes de lujo, uno de los platos más codiciados es la langosta.
2: No, pero esa es la langosta marina, esta es la langosta de campo.
0: Esa es otra, acá no va a haber mar, pero ni. El mar, ¿a cuánto está de acá el mar? 800
1: está
0: kilómetros.
1: Muy lejos, ¿no?
0: Sí, está lejos.
1: ¿Y qué diferencia hay entre una langosta y la otra? Discúlpeme.
0: Es otro bicho.
2: Claro.
1: No.
0: ¿Usted no distingue un bicho de otro?
1: ¿Sabe cuántas veces me habrán dado la langosta equivocada en algún restaurante de lujo?
0: No se la puede confundir nunca.
1: Bueno, últimas consideraciones. En las vederas, el ritmo peatonal es distinto.
2: Más lento.
1: Más lento, no puede caminar ligero.
0: Sí.
2: A mí lo que me encanta de este pueblo, vi mucha gente mayor, con bastones, con todo, y caminan perfectamente por la vereda.
1: Pero más muy despacio.
2: Bueno,
0: claro,
1: me tocó un viejo adelante y estuve 25 minutos, pasé una cuadra. Me dijeron, no pase al viejo. Está mal visto acá que usted lo sobrepase.
2: Claro.
1: Al viejo caminando más ligero y dejándolo atrás. No. Le tocó un viejo adelante... ¿O peor, una vieja?
2: Sí.
1: Aguánteselo.
0: No, bueno, igual puede pasar.
2: Igual fuimos, por la calle, el domingo fuimos a comer a la parrilla con mi amigo.
0: Sí.
2: Y había una familia grande, una vieja estaba sentada en la punta.
0: Una señora, dirá usted.
2: De la punta de la mesa.
0: Sí,
2: nos miró mal desde que entramos.
0: Es que ustedes son muy petulantes.
2: No. Nos miraba mal como... Y después nos empezó a mirar toda la familia mal.
1: Sí. Incluso nos miraban y escupían. Sí. Escupían para un costado.
0: Es que...

0: Si usted entra así altanero, con la mano en los bolsillos, sin saludar, con esas camperas color fluo.
1: Bueno, son las que se usan ahora.
0: Acá no se usa eso, eso será en la capital.
1: Yo me compré una boina igual en la tienda de...
2: Boinas.
0: Sí, no.
1: Mire eso, cómo me queda, la boina blanca, la de los radicales.
0: Sí, eso es apropiación cultural. Eso es apropiación cultural.
2: Bueno, trato con la policía. En la capital, la policía o el policía es un desconocido al que solo se llama si pasa algo malo. En el pueblo, el oficial vigila la plaza sentado y espera que usted se acerque a charlar un rato sobre fútbol.
1: Sí.
0: Sí. ¿Pero eso habla la policía?
1: No, yo lo que estaba pensando...
2: A mí me parece que esto es mentira. ¿Quién se va a parar a hablar de fútbol con un vigilante?
0: Sí, hay varios vigilantes que hablan de fútbol.
2: Lo que pasa es que algunos son jugadores de fútbol.
0: Sí, sí.
1: El vigilante no tiene mucho trabajo porque no hay delincuencia.
0: No hay nada. Acá no pasa nada.
2: Ni delincuencia.
1: Claro.
0: ¿Sabe lo que pasó cuando pasaron el semáforo en rojo de la entrada?
1: Sí.
0: Una vez pasaron el semáforo rojo, sí. El único semáforo que tenemos, lo pasó, no quiero decir nada, pero era pariente de Don Zoilo.
1: Sí, no me cabe duda.
2: Bueno, ese semáforo cuando lo pusieron acá, lo dejaron fijo.
0: Sí.
2: Y estaba en rojo de todos los lados.
1: Pero...
2: Y lo dejaron andando, y bueno, qué sé yo, al día siguiente había una cola de auto, 50 kilómetros a la redonda.
0: Porque somos muy respetuosos. Le van a pasar en rojo, ¿eh? Y no conocemos lo que es el mal estacionamiento, no lo conocemos. No. Acá no lo conocemos.
1: Ahí viene la hija de Don Zoilo.
2: Sí.
1: Viene caminando por la vereda. Disimulemos, viene la hija.
0: ¿Viene o va?
1: Viene al almacén, me parece.
2: Ah, mira.
0: Buenas, ¿cómo anda?
2: Buena moza.
0: No, por favor.
2: ¿Qué le comieron la lengua a los ratones? ¿Qué habrá pasado en el cielo que los ángeles andan por la tierra,
0: No puede andar en el cielo. Ya ahora los pueblos son otra cosa.
1: Perdón, le veo cara conocida.
2: ¿Cómo será la laguna que Chancho la cruza trote?
1: Le hago una pregunta, perdón.
0: ¿Me permite, por favor?
1: La vi muchas veces. ¿Usted no es la hija de Don Zoilo?
0: Sí.
1: Bueno, por eso quería corroborar.
0: ¿Y usted quién es?
1: Nosotros...
0: ¿Usted no es de acá?
2: Somos porteños.
0: Porteño.
1: No, pero...
0: Ya me parecía.
2: ¿Qué le parecía, buena moza? Venimos de Buenos Aires.
0: Salga.
2: Allá no hay damas tan hermosa y donosa como usted,
1: Vino a comprar, mire, va a tener mala suerte porque no la va a querer atender al almacenero porque no, a nosotros no nos atendió.
2: Sería capaz de ir a cualquier parte.
0: Por favor.
2: Me deja bien pasar. Que le queda esa solero colorado.
0: No, por favor.
1: ¿Que vino a comprar un salame?
0: No, veo que ya me encontré con dos salames.
2: Contestadora la moza.
0: Bueno. No existe más esa cosa del pueblo, por favor.
2: Dice, asistencia a las invitaciones sociales. ¿Quién lo va a invitar?
1: Sí,
0: invitan a cosas,
1: todo.
0: Sí.
1: Comunión de todo. Un chico.
2: ¿Comunión?
1: Sí.
0: Bautismo. Además hacen, quizás los viernes, hacen, qué sé yo, rosca. Los sábados un asado. Los domingos siempre hay un plan.
1: Empanadas en el centro de jubilados.
2: Sí. Qué rico.
0: Eso para usted, pero digo para el resto de la gente.
2: Sí. Bueno, negarse a ir al festival del pueblo.
1: Claro.
2: O a la rifa de la iglesia. Rifa en la iglesia. Compré cuatro números. Mirá si me la saco.
1: Rifa para mejorar la iglesia con obras.
2: Dice, el aislamiento se toma como un desprecio hacia las costumbres sencillas de la gente local. Buah. Pero vaya igual.
1: Claro, es tremendo, ¿eh?
2: Pero le digo que... ¿Es una fiesta de comunión?
0: Sí.
2: Y sin embargo, mire cómo se vino la moza.
0: ¿Cómo se
1: vino a tomar la hostia?
2: Claro.
0: No, eso son los dos.
2: Si viene así
0: los
2: para la comunión,
1: lo que será.
2: ¿Cómo será para un bailongo?
0: Por favor, salga de acá.
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2: Bueno, hágase hincha de un equipo local. Ah, sí, yo enseguida pregunto.
0: Sí, ¿cuál es el equipo de ahí?
2: Claro.
0: Es el... Santiago Derqui es el de acá.
2: Sí.
0: Santiago Derqui.
2: Defensor de Banderalo.
0: Sí. ¿Y cómo es la camiseta? No sé.
2: Es una camiseta blanca con una mancha verde.
0: No es así.
2: Porque fue así.
0: ¿Fue así?
2: Sí, compraron unas camisetas blancas que eran camisetas de frisa para dormir y se les cayó un tarro de pintura verde.
1: Sí.
2: Ah, bueno. Y bueno, eso, desde ahora es el escudo.
0: No, pero ahora están todas llenas de publicidades del pueblo.
1: Sí, sí. ¿No ve que dice Don Zoilo?
2: Parece
1: sí.
2: Los telones de antes de los cines.
0: Sí, sí, está lleno.
2: Taller mecánico Alfredo. Panadería.
0: Todo.
2: La segunda del oeste.
0: En los pantaloncitos también, atrás.
2: También adelante, atrás.
0: El shortcito, sí, todo. Sí. Tiene todo marca. Pero Don Zoilo copó todo. Huevos Don Zoilo.
1: Sí, en el pantaloncito
0: sí,
1: lo
0: el
1: pantaloncito,
0: dice. Dice los huevos Don Zoilo. Y bueno,
2: no se olvide de los huevos de Don Zoilo.
0: ¿No podemos ir a jugar de visitante? Que somos el asmerreír.
1: No, lo que pasa sí. Que el clásico es contra Tamberos.
0: Sí.
2: Ah, sí. Tamberos, ¿no es?
1: No, Tamberos no. Son los que tienen tambo de la leche. Es terrible ese partido.
0: Sí, sí.
2: Pero se odian, ¿eh?
1: Sí.
0: Sí, acá no los podemos ver. A los Tamberos no los queremos. Ya cuando sabemos que uno jugó en Tamberos...
2: No puede jugar en Defensor.
0: Acá no puede venir. No.
2: Bueno, dice... Últimos. Uso de los apelativos correctos. Olvídese de llamar a los vecinos por su profesión o de tratarlos con la distancia fría de las grandes avenidas. En este lugar la gente tiene apodos que arrastra desde la infancia y definen su identidad comunitaria.
0: ¿Qué? Sí.
2: Ahí lo tiene a Poringo, por ejemplo.
1: Ah, mire qué bien.
0: Bueno,
1: a nosotros nos dijeron que a usted le dicen Coco.
0: No, no me gusta que me digan Coco.
2: Coco.
0: No.
2: ¿Qué hace Coco?
0: No. Yo soy Don Alfredo. Bueno. A mí acá me llaman, con respeto, es Don Alfredo.
2: Bueno.
0: Qué lindo. Ahora se está poniendo de moda la gente que tiene dinero.
1: Sí.
0: Y ya no aguanta más la
2: mire
0: ciudad.
2: Mire toda la plata que tengo.
0: No, señor. Se va, por ejemplo, a vivir a San Antonio de Areco, que está de moda.
1: Me encanta.
2: No, y se pone de moda.
0: Sí. Ahora se puso de moda San
2: Yo
0: Antonio
2: ahora estoy
0: de Areco.
2: Me mudé.
0: ¿Te mudaste de Areco?
2: A San Antonio de Areco. Porque me encanta todo lo que es el gaucho.
1: Mire bueno, los atardeceres. Porque San Antonio de Areco es la imagen del campo próspero de Argentina que dominó el mundo hace un siglo.
0: Bueno, y está el de las parrillas y... Sí. Y
2: no me salgo de la huella ni en que vengan degollando.
0: Y bueno, y salió San Antonio de Areco el otro día, no sé en qué escuché, como la mejor ciudad, el mejor lugar para vivir en Argentina.
1: Ah, sí, salió, claro.
0: Salió elegido.
2: Y el peor.
0: Salió elegido. Sí, porque tiene la combinación.
2: Lo eligieron acá en Buenos Aires.
0: No, señor, tiene la combinación. De...
2: ¿Qué? Oh, disculpe.
0: No.
2: Se me ve la combinación.
0: No, la combinación de una escala humana con cercanía a la gran metrópoli que viene a Buenos Aires, con accesos.
1: Rutas y accesos.
0: Accesos buenos,
2: baños limpios.
0: Bueno, baños limpios, campo verde, vaca, tranquilidad, pájaros, biodiversidad, cultura.
2: ¿Para qué quiero un pájaro?
0: Cultura tradicional.
2: Y si yo para mudarme voy a fijarme a ver si hay pájaro.
0: Sí, yo me fijo si hay pájaro.
2: Al contrario, sí, si hay pájaro no voy. Yo vuelvo muy tarde.
0: Sí.
1: Y...
2: Vuelvo a las 5 de la mañana. Me voy a dormir, están los pájaros que recién se despiertan. Pi, no puedo dormir.
0: Qué lindo, usted descansa mejor con los pájaros.
1: Ay, aparte come calandra. Toda la verdura de ahí, de las quintas, todo natural.
2: Colaboración en las coletas vecinales.
0: Sí.
2: Ahí está.
0: Ahora estamos haciendo una colecta para el bebedero. Vamos a poner un bebedero en la plaza.
1: Sí, pero nosotros recién...
2: Para todos, ¿no?
0: ¿Cómo?
2: Para todos.
0: Y sí,
2: para todos y todas.
0: Un bebedero. El bebedero...
2: Pero puede ser un bebedero reservado nada más que a los ciudadanos.
1: Me encanta, ¿no? Me encanta el bebedero porque es, primero, gratuito. Sí. Segundo, para las masas obreras y proletarias. Sí.
2: ¿Pero de qué? Tiene que ser también de una altura que contemple esta justicia. Sí. Porque a veces hay bebederos muy altos. Sí. A los que algunas personas no pueden acceder.
0: Bueno, tampoco hay que hacerlo muy bajo porque tampoco se pueden agachar otras personas.
2: Bueno. Pero entonces sí, yo propongo que sean dos los bebederos. Sí. Uno para los altos y otro para los bajos.
1: Yo también propongo eso, porque la plusvalía de los bebederos...
0: ¿Pero qué tiene que ver la plusvalía? ¿Usted quién es?
1: El porteño.
2: Del Partido Comunista.
0: Claro, el porteño, pero el porteño medio raro, medio trosco. Sí, pero nosotros vamos a hacer un bebedero... Mm. Que tiene dos frentes. De un lado para los chicos, que tiene como una elevación, un escalón. Sí. Y del otro para los adultos. Y asunto resuelto. ¿Qué vamos a andar gastando en dos bebederos? Estamos haciendo la rifa.
2: Sí.
0: Para el bebedero.
2: Ya compré yo para la iglesia.
1: Ahora.
0: Sí, no, este es otro.
2: ¿Y ahora qué sortean? ¿El bebedero?
0: No, es un bono contribución. ¿Qué importa el premio?
1: Bueno, preguntar, ¿dónde lo van a poner?
0: En la plaza.
1: Sí, es todo plaza. ¿Cuál es la plaza?
0: Bueno, pero...
2: ¿Dónde hay un mástil?
1: Claro.
0: Ahí frente a la iglesia es la plaza. Y de la plaza iglesia, frente a la iglesia.
1: Frente a la iglesia en todo campo, bueno, ahí, en el horizonte.
0: Ahí vamos a ponerlo. Bueno. Ahí vamos a poner el bebedero.
1: Bueno.
0: Porque hay gente que tiene sed.
1: Sí.
0: Y dijimos, bueno, tenemos que poner un
2: bebedero.
0: Pero
2: ahí es todo descampado, ¿eh? Mm. Yo que le quería poner un pasacalle a una novia que tengo y no había vereda de enfrente.
0: Y no, claro. Acá nos conocemos todos, no hace falta el pasacalle. Usted va y le dice, ¿a quién?
1: ¿Cómo a quién? ¿No sabe todavía?
0: ¿Qué?
1: ¿A quién le va a hacer el pasacalle?
0: ¿A quién le va a hacer?
2: A la hija de... De huevo, don... huevo, huevo.
0: ¿De Don Zoilo?
2: Sí.
1: Todavía no la conquistó, pero a partir de ese momento la va a conquistar.
0: Ah, pero entonces todavía no le dijo nada.
2: Bueno, pero ya hay miradas.
1: Sí.
2: Como decir, le dije. A veces la sigo de atrás y le voy diciendo piropo.
0: Pero es raro porque la hija de Don Zoilo está con el hijo del intendente.
1: No.
0: Es el no de la novia.
2: No haberme dicho eso.
0: En la novia elegió el intendente.
1: Con razón nos miran mal todos.
2: Medio
1: en el
2: como
1: pueblo.
2: Con desprecio.
1: El otro día
2: fue... Ahora le voy a decir, ¿qué te crees? Que porque sos la hija del intendente.
1: No,
2: etcétera.
1: Que aparte, el primer día, después que él me lo contó, vino una inspección municipal a la casa.
2: Sí.
1: A ver si teníamos todo en regla.
2: Claro.
0: Claro, porque acá es muy estricto lo del el intendente, no le gusta. ¿La cosa que crece en torcida? No le gusta, ¿eh?
2: A ella no le gusta.
0: No, al intendente. Al intendente, el señor Ricardo. No le gusta la cosa que hay torcida. Es así. Acá las calles, lo ves, son todas derechas. No hay curva.
2: Sí.
0: Acá no hay curva.
2: No.
0: Todo
2: no, no son necesarias tampoco. Porque...
1: El otro día que pusimos dos sillas para tomar mate en la vereda... Vino un inspector y nos hizo una multa.
2: Sí, porque y se llevaron la silla. Tuvimos que seguir tomando mate de parado.
1: Porque no se puede estar en la vereda.
0: Pero acá todo el mundo toma en la vereda
2: sí,
0: mate.
2: Pero no. Sí, pero no todo el mundo anda atrás de la hija.
1: Claro.
2: De la
0: bueno. Nosotros andamos tomando mate en la vereda siempre. Y salimos a charlar.
2: ¿Y
0: a
2: qué otra chica hay? Porque me parece que lo mismo que le iba a decir... Le dije Don Zoilo, le puedo decir a cualquier otra.
0: Ah, pero si a usted le viene bien cualquiera.
2: No, me viene bien.
1: No, cualquiera no.
2: Estoy preguntando cuál es la segunda más linda.
0: No, bueno, peor, pero usted qué viene.
2: Y yo voy, la voy a seguir y le voy a decir, ¿sabe una cosa? Usted es la segunda más linda del pueblo.
0: Pero eso es horrible lo que le dije.
1: Qué feo. Yo lo que digo...
2: Es una de las dos más lindas del pueblo.
1: Es la...
2: Junto con Lautaro Mazza.
1: Puedo decir la moza que atiende la parrilla, para mí. Se lleva todos los premios.
0: La moza que atiende la parrilla.
1: Lo que pasa cada
0: es
1: vez...
0: mi hija.
2: Lo felicito.
0: Es mi hija.
1: Por razón no miraba mal la vieja esa de la mesa.
2: Pero, sí, toda desgrañada.
1: Sí,
0: pero esa es mi esposa, mi señora.
2: Ay, que mándele saludos.
0: Ojo con lo que dice de Leonor.
2: ¿De Leonor?
0: Acá no son bienvenidos ustedes.
1: Pero...
0: Son personas no gratas.
2: No.
0: Así que más vale que mañana, antes de las primeras luces.
2: ¿Qué luces?
0: El amanecer.
2: Ah.
0: Ya no anden por acá.
1: Ay, pero eso
2: que son... tomarlo, sí, como una amenaza.
0: Más bien, tómelo como una advertencia.
2: Vámonos.
1: Sí, sí, la verdad que él, sí, el horno no está para bollos. No, no.
2: Mírela, mírela la Leonor. Mm. Estaba linda, ¿eh? Pero más linda era la hija de Osoilo.
1: Sí, sí.
0: Vamos a ver si entre los mensajes hay alguno que pueda incriminarlos aquí dentro del pueblo.
2: Vámonos, vámonos.
1: Vámonos, rápido. Vámonos rápido, que vamos a terminar en cana.
2: Vámonos al galope, vamos. Sí.
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0: Continuamos en La Venganza Será Terrible y ya llega a los estudios de la radio nuestro querido y nunca bien ponderado maestro, el sordo Arnaldo Ganso. La voz de Manuel, Moreira. Bienvenido, maestro. Buenas noches. Buenas noches, Moreira.
4: Buenas noches, amigos.
0: ¿Cómo andás?
4: Muy bien.
0: Che, bueno, piden acá añoranzas.
1: ¿Qué es eso? La peña de Morfi.
0: Sí, no le conté que estoy trabajando en la peña. Añoranzas le piden, bueno, maestro. Bien.

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1: Muy lindo, qué lindo, maestro.
2: 11-6585-5580, es el WhatsApp de La Venganza Terrible. Y
1: ahí
2: es...
1: pueden pedir cosas para el trío también.
2: Sí, por supuesto, sí. Todo. Se puede todo menos mandar audio.
3: Mañana estamos en Canning.
1: Sí, así mañana es. En Canning. Y el sábado siguiente en Rosario.
3: Exactamente. Sí,
2: el 20. Bueno, a ver, está el bolillero verde amarelo. A ver qué sale.
3: Nove.
2: Nove.
1: Novi.
2: Novi. No la pegamos Novi. Ni podemos decirlo 10 veces que no la pegamos.
1: Usted lo dijo en ruso, más o menos.
2: Maria Ningain, ¿se está
1: Maria
2: bien dicho?
1: Maria Ningain, sí. Ahí estuvo muy bien.
2: Maria Ningain.
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0: Recuerden que pueden seguirnos en Instagram, es La Venganza Insta, el único sitio oficial en Instagram que existe del programa, ¿verdad?
1: Sí, señor.
2: Y ahí se publica todo ahora, ¿eh?
0: Sí.
2: Todo lo que quieran saber de La Venganza está ahí.
0: ¿Está ahí todo? Sí, sí. La guitarrita. Están pidiendo
1: la
0: acá.
1: Guitarra. ¡Qué lindo!
3: A ver, pero que me escupa las manos.

0: con él.
1: Moreira, ¿está usted para hacer How High the Moon?
0: Yo sí, pero tengo que ver si el maestro acá tiene la trompeta lista.
2: Sí, me imagino, sí, claro, que sí.
3: Más vale que sí.
1: Está de todo preparado.
3: Perfecto, todo, ¿sí? Perfecto.
1: No hace falta
3: nada, hay que arrancar, contar cuatro y listo.
4: Uno, dos, tres, cuatro.
3: No, bueno, pero con más tiempo.
4: Como cuentan los profesores de baile.
3: Sí, ¿cómo es?
4: Que cuando los músicos vamos a aprender algún paso de baile, nos sorprendemos porque cuentan cualquier cosa.
3: Claro.
4: Dos, tres y...
1: Dice, ah, no te voy a dejar.
4: Bueno, pero es otra cuenta, no tiene es que claro. ver con la cuenta musical.
3: Claro,
4: ¿no?
3: Tiene razón. No...
4: ¿Qué me está diciendo?
1: ¿Qué le entran? ¿Tres números adentro de...?
4: Sí, qué sé yo, no sé, no se entiende.
1: Pero sí, sí, yo le digo, un, dos, tres, cuatro. Hacen así.
4: No, pero es otra.
0: Eso a tiempo.
4: En realidad
0: eso
4: no, están tiempo. No están marcando... tiempos de compases. Están marcando
0: figuras.
4: Cosas, figuras, que no está medido, el tiempo no está medido como en la cuenta de los músicos.
3: Claro, claro.
1: Bueno, si lo vamos a hacer bailando, entonces es otra
4: sí,
1: cosa.
4: Sí, yo acá me traje estas zapatillas.
1: Claro, tenemos que tener dos.
4: No son muy buenas para bailar.
3: Está bien.
4: Porque pero... son como jotas. Vale, sí. Chancletas son.
0: Ah, sí.
4: Entonces todas las partes donde tengo que ir para atrás se me salen.
1: No, claro.
4: Entonces,
1: que...
4: no sé, profesor, qué podemos hacer.
1: No, igual tiene que hacerlo descalzo.
3: Este es un tema de swing tradicional.
1: Sí.
3: A lo sumo lo que pueda meritar es punta de metal.
1: Bien.
3: Para hacer un poco de tap.
4: Oh, pero bien. Las chancletas
0: ¿y descalzo?
4: Con punta de metal
3: no.
4: Se salen más que las otras.
1: Sí, sí, sí.
0: Hace más ruido atrás la chancleta.
3: Sí.
1: Sí, la chancleta habla los talones.
4: Bueno, ¿qué hay que tocar?
3: How high the moon. Qué alta que está la luna, vamos.

0: Bueno, y para despedirnos, yo propongo hacer un homenaje al psicoanálisis todo, pero representado en la figura de Gabriel Rolón.
1: Empezando desde Freud en adelante.
0: Sí, de todo.
2: Estuve conversando.
0: ¿Con Rolón?
2: Con Rolón, sí.
0: Ah, pensé que con
2: Freud. Qué bien, de forma muy, muy amistosa, así que le mandamos un saludo.
1: Es muy cariñoso, le mando un beso.
0: Sí, se pone muy cariñoso.
1: Iba a mandar un abrazo. Sí.
0: A veces se pone muy cariñoso.
2: Sí, a veces hay que andar con un sifón para... Sí.
0: Claro, porque dice, ay, te quiero, negrito, ya, negrito. Bueno, ¿no? Bueno, ya. Ya está, ya lo dijo. Bueno, y justo vamos a interpretar el pan dulce de Rolón.
2: Bueno, adelante.
1: Vamos.

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